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12: Y bienvenidos aquí a Generación Digital 580, su conexión al mundo digital. Soy Nancy Medina, consultora de innovación digital y experta en mercadeo de servicios. Y usted sabe que este programa viene a ustedes todos los jueves a las 8 para hablarles sobre el impacto de la transformación digital en nuestra sociedad y la integración de la inteligencia artificial en los diferentes sectores de la industria. También nos puede escuchar a través del podcast Generación Digital en Spotify y Apple Podcast, y también ya tenemos un canal en YouTube, ahí nos puede conseguir como Nancy Medina IO. Hoy yo tengo tantas noticias que yo no sé por dónde empezar. Hay muchísima información, desde el lanzamiento del nuevo iPhone Duo hasta una información que salió ayer anunciada sobre la amenaza que hay para la humanidad con la inteligencia artificial. Tengo aquí varias personas invitadas porque hoy vamos a estar hablando sobre cómo Puerto Rico prepara su talento para la nueva economía digital. Y hay varias noticias importantes y esa es la más importante. Hoy me visita Luis Torres, cofundador de Engine4. Bienvenido. ¿Cómo estás, Luis?
13: Saludos, buenas noches. Gracias, Nancy.
12: Claro, siempre. Y también me visita Miguel Soto, investigador y también estudiante doctoral de Biomedical Engineering.
14: Saludos, ¿cómo estás? Bueno, volver otra vez al programa.
12: ¿Verdad? Ya hace tiempito los dos han venido ya varias veces. Y es que tenemos mucho tiempo hablando de estos temas. Generación Digital ya lleva 3 años y medio. Y antes de que empezara todo este booming de AI, es impresionante cómo sigue impactando diferentes sectores, y lo más importante es que está desarrollándose una industria nueva, y también tenemos estudiantes aquí que nos están visitando y nos van a hablar un poco de su experiencia, de cómo se preparan y cómo Engine4 junto a Medinova está ayudándolos en ese proceso de cómo prepararse para esta nueva economía digital. Mi visita también Rangelis Arizaga.
15: Reza
12: Angelisa. Discúlpame. Tú estudias Biomedical Engineering, ¿verdad?
15: Sí.
12: Y entonces también tengo aquí a Jorge del Río.
16: Buenas noches.
12: Ingeniero químico, mecánico.
16: Y aeroespacial.
12: Excelente. Y también Michael Pujols, diseñador industrial.
17: Buenas noches.
12: Buenas noches, bienvenidos aquí a Generación Digital. Es un placer tenerlos ustedes y parte de la misión de este programa es poder dar a conocer lo que los jóvenes están haciendo en todo este booming digital y cómo se están integrando y cómo están adaptando su conocimiento, habilidades a todo este desarrollo que está ocurriendo.
14: Así.
12: Hay varias noticias que yo, antes de empezar a hablar sobre la experiencia que ustedes están teniendo en Engine4 y toda esta iniciativa que se está desarrollando con el Departamento de Educación y también con el DEC y Medinova, quiero mencionar algunas noticias de las que se están mencionando esta semana. Siempre empiezo con las noticias de tecnología y hace tiempito no estoy aquí, live, estoy realmente la experiencia de estar en WKQ es diferente, a mí me encanta y quiero empezar a hablar aquí de las noticias y si ustedes quieren pueden aportar también al tema. Salió el nuevo iPhone Duo, que es un flip. Y ustedes saben que pues, ellos ahora empiezan a incursionar en esta industria, pero no es nada nuevo realmente. Ya Samsung tiene un iPhone o un teléfono, ¿verdad? Un smartphone similar. ¿Alguno de ustedes han utilizado ese tipo de celular, que es ese flip?
16: El Samsung.
15: Sí, Motorola, uh-huh. Samsung. He tenido experiencia con ellos.
12: Sí, es una nueva modalidad ahora y la realidad es que para un sector de la industria es un tipo de dispositivo que es muy atractivo porque lo puede ayudar a seguir trabajando durante el día. El usual es más para content creators porque es como más, se puede usar en todos los lugares. Pero el otro es como que más para personas que invierten, más también corporate, y se están dirigiendo a esa área. También tenemos que Meta acaba de lanzar Meta Muse, y es un nuevo chatbot de agente personal que permite que toda persona pueda tener su propio agente, y aunque la plataforma o la aplicación esté apagada, ese agente sigue trabajando para ti. Así que eso es algo que también despierta una nueva conversación, y es el tema de privacidad. Uh-huh. ¿Hasta qué punto nosotros ya como personas le vamos a dar la oportunidad a un agente a que nos haga todo y en algunos casos también va a tener la información de nuestros accesos? Así que uh-huh. Es un tema también un poco difícil, tomando en consideración que ya Meta ha tenido demandas por temas de privacidad. Y entonces aquí con esta mezcla de inteligencia artificial hay que seguir esta noticia para ver hasta qué punto esto realmente puede ser beneficioso para el ciudadano, pero por otro lado también perjudicial. Tenemos también que esta semana el Wimbledon le dijo que no le va a dar ningún tipo de crédito a los influencers que entren a los juegos, no van a tener licencia para pasar como prensa. Y es algo también que marca una línea, y es que hay universidades que ya están dando las clases de lo que es el Content Creator Economy. Uh-huh. Y hay una limitación en este proceso y también hay una limitación por unas demandas que ya se le hicieron a Facebook anteriormente, que eso va a limitar el alcance de esa plataforma. Y ahora, pues ellos van a tener que decidir cada organización que hace estos juegos de tenis, y eso va a seguir tal vez para otro tipo de juegos, porque últimamente invitan a los influencers porque muchos influencers tienen más alcance que la misma prensa. Uh-huh. Entonces hay que ver ahora hasta qué punto eso va a continuar desarrollándose. Tenemos también que OpenAI aumenta su capacidad y riesgo con el ChatGPT 6 Astra. ¿Ya lo han utilizado?
15: Sí. Lo estamos usando.
12: Uh-huh. Es bien parecido a Claude.
15: Bueno, está compitiendo, pero la parte de integración en el área de ciencia e ingeniería tiene más herramientas.
12: Sí, realmente, ¿usa más Claude?
15: Uso los dos.
14: Usamos,
12: sí, realmente.
14: Usamos como tres o cuatro
16: AI,
14: usamos
16: al mismo tiempo.
12: Sí, realmente es una combinación. Yo siempre digo que ChatGPT es un poco más conversacional,
16: texto,
12: brainstorming, y entonces te ayuda y también te ayuda mucho a crear el prompt para entonces dárselo a Claude. Sin embargo, me he dado cuenta que también Codex de ChatGPT y ahora con el Astra. Y pasa lo mismo que dice Meta. A veces te vas a hacer otras cosas y sigue trabajando en lo que tú le pides y te envía una notificación uh-huh. para un acceso o un permiso. Así uh-huh. que realmente es un éxito. Sin embargo, esta tecnología también presenta muchos riesgos. Sí. Ustedes saben que acaba de salir una noticia de un investigador de Anthropic. Eso fue ayer. ¿La vieron? Yo sí, lo puse en mi story. Sí,
15: sí. La preocupación que él tiene por el futuro del AI en sentido de que tome decisiones propias en términos... Él se enfoca en que pueda manejar ataques cibernéticos autónomamente y bregar con también con temas de ataques bioquímicos, etcétera, y tome autonomía. Es algo que es delicado para eso. Existen también empresas que se dedican a todo lo que es el cyber security con AI. Tiene un punto, pero no es como que para crear pánico. Entonces, al hacerlo de esa manera, pues creó como que un... Todo el mundo... Yo escucho a la gente hablando de Skynet, como de la película de Terminator. Pero la realidad es que para llegar ahí todavía necesitan trabajar más. Sí, falta. Pero no es que eso se vaya, no es que no vaya a pasar. Pero la desinformación también, y quizás por ataque de renunciar, porque él no es el primero que habla de esto.
12: Sí, inclusive Anthropic también ha hecho varias...
15: Sí, el mismo Elon habló de regulaciones, Musk habló de regulaciones, Bill Gates habló de regulaciones. O sea, esto no es un tema... Él salió ahora, lo hizo más sensacionalista y quizás creó ese pánico entre las personas que no están trabajando el día a día en estos temas, y pues las masas son muchos. Y yo creo que, como siempre he dicho, para innovar tienes que educar. Y entonces ese tema en específico va a abarcar, y lo vas a escuchar, él no va a ser el último. Van a haber muchos más igual que él que van a crear este escenario de teorías conspiratorias y todas estas cosas que van a seguir creciendo en el ámbito.
12: Sí, lo sorprendente es que también la semana pasada habló Bill Gates, fundador de Microsoft, y mencionó algo similar. Okay, no obviamente que iba a matar al ser humano, pero sí mencionó que es una tecnología que está avanzando, y todos lo sabemos, a un ritmo bien acelerado, y las regulaciones no van a la velocidad, y nunca han ido a la velocidad de la tecnología, pero en este caso es una tecnología extremadamente rápida. El año pasado le preguntábamos a la IA una pregunta, y ahora la IA nos dice a nosotros lo que hacer. Realmente
14: ahí también entra un tema, lo que viene siendo la parte de la inteligencia artificial, lo que se llama supervisada y no supervisada, ¿verdad? En el tema de la supervisado es cuando realmente trabaja dentro del mismo núcleo y no permite, tiene sus restricciones. Tú puedes crear también la parte de inteligencia artificial que sea no supervisada, y ahí es donde ella, ¿verdad?, bajo su algoritmo de machine learning, empiezan a aprender por sí solo. Y esas son unas cosas que también se está investigando, ¿verdad?, a nivel de doctoral y también de maestría, cómo crear esa parte de su algoritmo, de que la parte que no esté supervisada, poder encontrar por qué él está tomando esas decisiones. Y esa es parte, ¿verdad?, de lo que se está estudiando, para poder no simplemente poner limitaciones, sino poner que no se vaya de nuestras manos, ¿verdad?
12: Sí, realmente mi experiencia con la IA, con ChatGPT, es que al principio, antes cuando al principio empecé a utilizar la plataforma, yo, al igual que muchas personas, me rehusaba. Pero llegó un punto que tú dices, mira, lo tengo que usar, porque realmente es te da mucha información disponible y te ayuda muchísimo a facilitar el trabajo y hacer todo mucho más eficiente. Sin embargo, mi experiencia ahora es que hace el trabajo de un Chief Operating Officer. Es como un Operating Officer en el sentido de que está a tu nivel tomando decisiones. Entonces, como tú decirle a la IA, mira, yo creo que esto es así, la IA te va a decir, no, puede ser de esta forma, y llegas realmente a una decisión mucho más informada. Y lo que dicen estos jóvenes que trabajaban en Anthropic y también en OpenAI, es que va a llegar a ser más inteligente que el ser humano en un futuro bien cercano. Así que vamos a ver hasta qué punto esto puede... podemos sacar un beneficio de la inteligencia artificial, porque obviamente, y eso es algo que vamos a hablar aquí con ustedes, cómo ustedes están integrándola en diferentes áreas, y cómo yo, que estuve en Engine4, vi tantas cosas impresionantes que están trabajando allí con Luis. Así que realmente la tecnología es como todo, hay que regularla, hay que ver cómo se utiliza de una forma positiva, porque siempre van a haber personas que la van a utilizar, ¿verdad?, para tal vez para algo malo, como los hackers.
14: Sí,
12: pero por eso
14: hay
12: que...
14: El tema de la IA es como cuando salió también el internet al principio, o sea, siempre se... Todavía no tenía una regulación clara también, pero sí, tuvo, ¿verdad?, ese empuje de algo que era nuevo, innovador en el tema de la tecnología, y era cómo poder controlar esa parte del internet. Realmente entiendo que viene siendo más o menos parecido ese boom también.
12: Sí, es una resistencia, siempre hay resistencia al cambio. Cuando venía el internet fue igual, cuando era las redes sociales era no queremos también, que los niños... Bueno, ahora mismo acaban de demandar, no, claro. Le multaron a Meta por muchísimos millones, pero siempre ha sido como que una resistencia al cambio. Igualmente pasó en la industria de cine, y una de las noticias que salió es que mientras Hollywood está pensando en hablando de que la inteligencia artificial va a sustituir al creativo, a todas las personas, ¿verdad?, a todos los actores, Ben Affleck acaba de vender su compañía a Netflix por más de 500 millones. Es una compañía de inteligencia artificial que realmente ayuda en la parte de post-production. Así que realmente es cómo tú utilizas esto, sí, de una forma positiva. También Apple acaba de comprar QAI, que es una empresa que ayuda a leer el comportamiento de las personas y pueden predecir lo que van a decir sin todavía hablar. Y yo creo que ya eso existe. Yo estaba haciendo un reel que está todavía, el reel está a mitad, y yo creo que yo a veces voy a hacer algo y la IA y me sale la información, y yo, espérate, pero es que yo realmente no lo he mencionado. Antes era que si lo mencionaba te salía por todas las redes sociales, pero ahora siento que ya la IA está prediciendo el comportamiento humano, ¿correcto?
14: Sí. La IA real. Vamos a abundar un poquito ahorita de eso.
15: Sí, eso es como los comienzos del IoT, que el Internet of Things era la experiencia del usuario en las áreas, y por medio de sensores, cámaras, iban midiendo, LiDAR, iban midiendo el movimiento de la persona, y pues la máquina iba haciendo machine learning del mismo. Uh-huh. Esas integraciones fueron creciendo, y hoy en día pues son cómputos que se hacen en un equipo, y se desarrolla este ambiente más avanzado, que va cambiando. Antes era anual, después mensual, ahora es semanal. Uh-huh. Entonces esto lo vas a seguir viendo en tendencia, igual que hay equipos que ahora mismo se están moviendo en redes 5G también, que toman decisiones de conectividad basado en el flujo de clientes de zona, antenas inteligentes en diferentes áreas, carros también que van a transmitir data en el movimiento de traslación en las autopistas. O sea, es algo que va a seguir en aumento, igual que los delivery, drones, que ahora son medios autónomos. El AI va a estar es como un sello en todas esas áreas, ¿sabes? Uh-huh. Eso es en los mismos espejuelos Meta, que está con Ray-Ban, que está con Oakley, que siguen aumentando ahora los diferentes tipos. Ahora Meta también tiene su propia división de crear sus propias gafas fabricadas por ellos, más baratas. Eso va a aumentar día a día, y cambiar esa línea va a tener dos bandos, y es el de o seguir el lado del conocimiento o irte al lado de pues las teorías conspiratorias y trabajar en contra del mismo. Eso lo vamos a ver todos los días, ¿sabes? Sí. Es lidiar con eso y poder educar, que exacto, si no hacemos eso a temprana edad, y también a los adultos mayores, ¿sabes? Porque ellos se van a encontrar con estas tecnologías y se van a asustar por verlas, ¿entiendes? Y es desde la experiencia de una lavadora, una nevera, una estufa, esas cosas. El adulto día a día lo va a ir viendo, y pues los adultos mayores pues hay que ir enseñándoles también, porque ellos van a tener que empezar a acostumbrarse a todas estas tecnologías en el supermercado, en la farmacia, etcétera.
12: Sí, definitivamente lo que has dicho es bien cierto. Estaban empezando a acostumbrarse ya al iPhone y a entender todo el funcionamiento y las redes sociales, Facebook. Sin embargo, ahora la IA es otro nivel. Todas las plataformas ya incluyen IA. Uh-huh. Y hay muchas personas y organizaciones todavía que están reacias a la IA, pero es que todo está ya. Yo voy a Adobe y ya está, ya tiene IA. O sea, uh-huh, no hay forma de tú decir, mira, no, lo que voy a publicar hablando de verdad de la industria creativa, no puede ser con IA. Todo ya tiene IA integrada. Igual viene también todo lo que compras nuevo.
15: Bueno, hay unas estadísticas que de todo lo que tú haces un search engine en Google, y el más del 80% hoy está generado por un AI.
12: Sí.
15: Hay que detenerle eso es imposible. O sea, sí. Ya eso es una plaga que está en la red y tú no vas a parar eso.
12: Sí,
15: o sea,
12: eso... lo que hay que educar, como tú mencionas, y también que las personas aprendan a protegerse y ver cómo comparten su información. Uh-huh. Para eso es este programa. Aunque ustedes no lo crean, hay muchas personas que están bien aisladas todavía de estos temas.
14: Sí.
12: Y uno, mi compromiso continúa siendo el mismo con este programa y agradezco mucho que ustedes estén aquí, que vengan los jóvenes, vamos a escucharlos ya mismo a ellos también comentar sobre todo este booming digital. Quería mencionar que Jeff Bezos, ¿saben quién es Jeff Bezos?
14: Claro.
12: El fundador de Amazon ahora también es fundador de una empresa que se llama Prometheus. Y esta empresa lo que busca es hacer diferentes tipos de Artificial General Engineer para que puedan trabajar todo lo que es automatizaciones de acelerar el diseño, lo que tú acabas de mencionar, manufactura de sistemas físicos como más complejos, todo este tipo de maquinaria, irla trabajando, y es una de las empresas que ahora él empieza como CEO, aparte obviamente de lo que es Amazon. Y son muchas cosas que están ocurriendo, y si se dan cuenta, todas estas empresas de tecnología, ellos siguen creando otras empresas y apoyándose entre sí. Uh-huh. Anthropic, con también Elon Musk, todos entre ellos están invirtiendo para poder acelerar todo el proceso de crecimiento de todas estas tecnologías. También iba a mencionar la noticia más importante de hoy, y es que Puerto Rico, el talento puertorriqueño se prepara para la transformación digital y competitividad de la región del Caribe. La República Dominicana acaba de anunciar una información sobre NVIDIA, Google y cómo están preparando a los jóvenes y de qué forma las escuelas están integrando ya clases de inteligencia artificial desde las escuelas. Y para mí es bien importante poder aquí en el programa hablar con ustedes para que también las personas puedan escuchar cómo ustedes están colaborando con el Departamento de Educación en este proceso. Uh-huh. Que aquí en Puerto Rico sí se está preparando recursos humanos, personas, talentos para esta nueva era digital, que ya estamos aquí. Uh-huh. Esto es ya el próximo año. Así que yo quiero que me hablen un poco de la iniciativa que se publicó en el Departamento de Desarrollo Económico, también en colaboración con Engine4. Que me hablen un poquito sobre esa iniciativa, cómo ustedes están colaborando en este proceso.
15: Mira, a nosotros nos contactó Carlos Ruiz, el secretario de Desarrollo Económico, para hacer un piloto en una escuelita en River Road, Croe, y ahí estaba con nosotros también el secretario de Educación, cómo crear un wellness room y un STEM room, basado en el tema de lo que es la ciencia, la robótica, en este caso ahora también el AI, y poder hacer estas integraciones con estos jóvenes. Estos jóvenes, muchos de ellos duermen en esa escuela. Uh-huh. O sea, necesitan un espacio de comodidad para pensar ideas y crear, inclusive puede ser algo tan sencillo como música, tocar una guitarra, tocar un cuatro, un piano, para despejar su mente y poder crear ideas nuevas en el salón de STEM, que es donde van a desarrollar los proyectos científicos, los proyectos de robótica, los proyectos que ellos vayan a crear a nivel, puede ser aeroespacial quizás. Están en un área de crecimiento y Puerto Rico tiene una oportunidad, un área de oportunidad grande en crecer estos lugares. No tan solo en esa escuelita, también el alcalde nos hizo el acercamiento de Ceiba para una externa a Roosevelt Roads. Yo personalmente estoy colaborando con el alcalde Bayamón en una que es la Papa Juan 23, que también se está desarrollando en Bayamón como un STEM campus. Especializada en ciencias y matemáticas. El secretario de Educación habla de 9 centros alrededor de la isla para poder crear este tipo de andamiaje a nivel educacional.
12: Los centros que, disculpa que te interrumpa, estamos hablando del Centro Residencial de Oportunidades Educativas de Ceiba.
14: Sí, creo.
12: Ese es uno de ellos.
15: Correcto.
12: Y también la Autoridad para el Desarrollo Local de Roosevelt Roads.
14: Sí, ese es el NRA.
15: Okay.
14: Es el array.
15: Ellos manejan lo que es toda esa área de desarrollo dentro de la base, está bajo la sombrilla del DEC, o sea, el Desarrollo Económico. En este caso, Carlos Ruiz-Peruisi es el que dirige toda esa operación dentro de... Aparte, ese es el segundo sombrero de él, aparte de ser el secretario del DEC ahora actualmente, ¿correcto?
12: Sí. Estamos ahora mismo viviendo unos tiempos, ustedes saben, esto es impresionante, y yo digo que estamos viviendo en un momento de un aceleramiento bien positivo para quienes los puedan aprovechar. Nunca en la historia habíamos tenido la oportunidad de poder nosotros crear aplicaciones, websites, ideas, desarrollar, identificar oportunidades, identificar problemas en la comunidad, situaciones, y poder rápido, ¿verdad?, con la inteligencia artificial junto con otras tecnologías, crear una solución. ¿Qué problemas ustedes identifican en Puerto Rico? ¿Qué cosas ustedes están trabajando? Yo sé que ahora mismo los jóvenes tienen la oportunidad en el laboratorio de poder buscar, ¿verdad?, hacer utilizarlo como laboratorio para resolver, buscar soluciones. ¿Qué ustedes ahora mismo están enfocándose? ¿Qué es lo que ustedes entienden que tienen alguna meta de algo que ustedes quieran trabajar y que ellos estén en ese proceso de desarrollar?
14: Sí, mira, desde el punto de vista, desde los, ¿verdad?, vamos a empezar como los estudiantes de escuela elemental y superior, intermedia. En Puerto Rico realmente en las escuelas hace falta los laboratorios, ¿verdad? Y eso es una de las razones porque nos llevan, nos contactan, ¿verdad?, para poder desarrollar esos laboratorios, porque sí hay escuelas dedicadas a lo que es ciencias y matemáticas, pero es teoría, ¿verdad? Y ahí es donde ellos necesitan tener esa práctica. Casualmente hoy estaba hablando con una escuela privada acá en San Juan, una maestra que le había dado clase a mi hijo mayor y me había comentado como que, mira, necesitamos como que a ver si me ayudas a poder montar este programa para hacer cómo hacemos la parte teórica, ¿verdad?, laboratorio. Ahí vamos a estar apoyándolo. Igual, ¿verdad?, como con Luis, hay cosas que hay que montar, como lo está explicando a ella. Muchas cosas, cómo vamos a darle a que los estudiantes desarrollen algo. Yo pienso que lo primero que debemos de tomar es ver qué socialmente tenemos ahora mismo que nosotros, ¿verdad?, los niños, los adultos, viven hoy día, y cómo la educación, ¿verdad?, la parte educativa de la lectura, de los libros, la transformamos luego a resolver un problema con la parte práctica, ¿verdad? Hoy día existen muchos kits que son de robótica, de ciencia, de aeroespacial, que como tú puedes decir, por ejemplo, un caso como hoy día, que están viviendo en Puerto Rico, la parte del agua. Tú puedes enseñar algo que un niño está viviendo, que dice, no me puedo bañar hoy porque mamá me va a dar un galón de agua para poder bañarme, porque no sale agua por la pluma. Pero como tú ese problema social, tú lo puedes ¿verdad?, convertir en resolverlo. Entonces, pues al niño le enseñas cómo es el problema, luego le enseñas la parte educativa, y cómo con esa parte educativa la vas a convertir con kit, ¿verdad? Pues conocemos que podemos convertir del aire, ¿verdad?, donde está la humedad, podemos recibir esa agua también, y para que ellos puedan realmente esa parte de creatividad la vayan moviendo, y también con el tiempo van a ir sabiendo, enfocándose en qué áreas de estudio van a tener. Pero los laboratorios, la mayoría de las escuelas en Puerto Rico realmente no tienen laboratorios para poder brindarle esa oportunidad a los niños sí, estoy leyendo algo aquí, pero no sé cómo realmente aplicarlo. Y la idea es eso, ¿verdad? Aplicarlo. Igual, ¿verdad?, los jóvenes que están acá con nosotros, que están en universidad, pues básicamente lo mismo.
12: Yo quiero escuchar a los jóvenes. Yo quiero que me cuenten un poco de su experiencia con todo este crecimiento de la tecnología, cómo ustedes están recibiendo toda esta información, cómo ustedes se ven más adelante siendo parte de todo este desarrollo. No todos a la vez.
17: Pues nosotros en Mainova, que estamos ubicados también en lo que es Engine 4 en Bayamón, pues estamos trabajando tecnología para la industria aeroespacial, lo que son los astronautas, los humanos, también para aquí desarrollar tecnología aquí en la Tierra. Por ejemplo, en uno de los proyectos que yo estoy trabajando un micro laboratorio. Es como si fuera un laboratorio, pero cabe en la palma de tu mano. Y ahí estamos desarrollando tecnologías para esos productos que también están desarrollando otros departamentos dentro de Medinova, llevarlos en mi estructura de microlaboratorio a clima extremo al espacio, sin gravedad, con microgravedad y todo ese tipo de cosas.
12: ¿Qué tú estás estudiando?
17: Ingeniería mecánica con un minor en ingeniería aeroespacial.
12: ¿En qué universidad estás?
17: En la Interamericana de Bayamón.
12: Excelente. ¿Y en qué industria te ves más adelante trabajando?
17: Aeroespacial, y me gusta mucho el área también de defensa.
12: Hay muchas oportunidades en el área de defensa, ¿verdad?
17: Sí,
12: sabemos eso,
17: ahora
12: que
17: mismo,
12: hay mucho,
17: sí,
12: mucha inversión y muchos fondos disponibles también aquí para esa industria. Yo quiero escuchar, yo quiero que tú me digas un poquito sobre tu experiencia, también tu experiencia con Engine 4, trabajando aquí en el laboratorio y también en la universidad. ¿Cómo tú entiendes que se está aplicando y cómo tú quieres aportar también con tu conocimiento y tu experiencia?
18: Pues mira, mi experiencia en Medinova, ahora mismo yo estoy trabajando, ¿verdad?, en un proyecto donde estamos desarrollando un biosensor con el fin de monitorear la salud fisiológica del astronauta durante sus misiones.
12: Bien.
18: Entonces, pues actualmente estoy en la fase de desarrollar la plataforma. Y lo traigo, ¿verdad?, al tema porque aquí es donde estamos utilizando la IA, ¿verdad? Estoy utilizando actualmente inteligencia artificial para, ¿verdad?, generar los códigos de la plataforma, programar, ¿verdad?, lo que queremos que haga, las bioseñales que va a estar recibiendo, ¿verdad?, cuando una vez integramos el biosensor. So, yo entiendo, ¿verdad?, que la inteligencia artificial como que se va a sobrepasar, ¿verdad?, los límites y nos va a ayudar un montón a llevar nuestros proyectos a otro nivel, porque realmente ahora con esta plataforma pues me va a ayudar a llevarlo a otro nivel. Una vez lo integramos a la inteligencia artificial, va a poder, ¿verdad?, llevar a cabo análisis más allá que uno como humano o como cliente, si se vendiera la aplicación entre comillas, pues que uno no puede hacer, pues la IA lo va a hacer por ti.
12: Sí, gracias, Yelis. Voy a ir a una pausa, pero podemos continuar contigo después de la pausa. Para las personas que nos escuchan, no se retiren, estamos escuchando aquí Generación Digital. Estamos reunidos con aquí un grupo de personas que están comprometidos con todo lo que es el desarrollo del talento para la economía digital en Puerto Rico. Volvemos en breve.
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1: Y continuamos aquí en Generación Digital 580 por WKQ. Sabe que nos puede escuchar también en el podcast Generación Digital a través de Spotify y Apple Podcasts. Y continuamos hablando sobre los talentos, cómo se están preparando para la economía digital. Tengo aquí tres jóvenes que están estudiando ingeniería. Estoy también con Luis Torres de Engine 4 y también Miguel Soto de Medinova. Él es ingeniero y también es investigador, es estudiante doctoral de biomédica. Estamos aquí hablando sobre una aplicación, me estabas hablando, ¿verdad?
2: Sí.
1: Cuéntame un poquito más sobre la aplicación, me estabas diciendo que hasta te puede medir la oxigenación y todo.
2: Sí, actualmente, ¿verdad? La aplicación es para monitorear tu sistema fisiológico. Actualmente la aplicación, ¿verdad?, te mide lo que el heart rate, la oxigenación en la sangre y el nivel, y también con eso pues te calcula el nivel de estrés. Te lo muestra en gráficas, como también te lo muestra con el valor. Y aparte de eso, pues esto, a la misma vez que te recopila estos datos, lo va mandando a otra plataforma que hice también, que es un web dashboard. Y entonces ahí es donde se almacena y se aplican estadísticas y hace reportes diarios, ¿verdad?, sobre tus datos fisiológicos, te hace los average, los estándares, para que, ¿verdad?, mantenga un reporte.
1: De Sangeli, tú eres estudiante de biomédica.
2: Sí.
1: ¿Y cómo creaste una aplicación? ¿Eso es con la inteligencia artificial te apoyó?
2: Sí, con mucho apoyo de la inteligencia artificial, ¿verdad? Uno como ingeniero biomédica sí toma clases de programación, pero tal vez no lo suficientemente profundo como para codificar una aplicación como tal. Así que estuve utilizando AIs como Cloud Code y ChatGPT como un codex. Y, ¿verdad?, con ellos pues estuve haciendo la programación. En verdad, tener la ayuda del AI ha sido fenomenal, porque te adelanta muchísimo, ¿verdad?
1: Exacto, es que tú puedes tardarte meses en hacer algo, que lo puedes hacer en días.
2: Esto yo lo hice en un mes.
1: O en horas. Exacto, depende de la aplicación.
2: Exacto, la aplicación yo la saqué en menos de un mes, literalmente, y fue gracias, ¿verdad?, a la inteligencia artificial.
1: Es impresionante porque también pues te ayuda mucho en el proceso de preparar el branding, preparar el concepto, sí, a quién va dirigido. Entonces te va llevando como un embudo. Entonces, ok, vamos ahora a crear la parte técnica, y entonces ahí va con Courage y con Claude. Yo, de verdad, la primera vez que yo identifiqué que podía crear websites y aplicaciones, yo me quedé en shock y yo llamé a alguien para una aplicación. Me dijeron, Nancy, pero si tú hablas de esto todo el tiempo en el programa, hazlo. Y yo, cierto, déjame atreverme, y se puede. Es impresionante. Sí. Lo único que hay que ser consistente, obviamente, y hay que tener información.
3: Tema también de lo que se está, ¿verdad?, desarrollando, es la parte de lo que nosotros les enseñamos ya desde el principio. Es la parte de investigación, ¿verdad? Primero es buscar qué información ¿verdad?, de proyectos similares, investigaciones similares, aprender un poco más de la parte fisiológica de una persona. Buscamos también la parte de lo que son, qué ecuaciones podemos utilizar para, entonces, estos datos que estamos recuperando en los sensores entran en las ecuaciones para que entonces sacar los resultados que estamos buscando. Pero, ¿verdad?, siempre no es el simple hecho, ¿verdad?, de que la inteligencia artificial te estaba haciendo un código también es la lectura que tienes que hacer antes para poder entender qué vas a hacer.
1: Claro.
3: Porque realmente, aunque la AI te pueda ayudar a estar desarrollando, pero si la parte humana no entiende qué es lo que se está realmente, se va, cuál es el end use de lo que se va a hacer, pues entonces pues no sale como debería
1: ser. Sí, es como el objetivo.
3: Exacto.
1: Ahora hay pequeñas, ¿verdad?, cosas que tú le puedes pedir, mira, este es el objetivo que quiero, y la IA pues sí, va a hacer todo
4: área,
1: para...
4: En el área de ingeniería y el área científica hay varias herramientas. Existen también, por ejemplo, ahora mismo yo estoy probando uno, es creado por Boricua en Silicon Valley, se llama Grep. Y Grep yo la utilizo mucho para eso es un artificial intelligence bajo la sombrilla de Parcha. Él se llama Miguel Río, él es un ex ingeniero de Twitter, de la primera camada, como
1: de primera generación.
4: De generaciones de ingenieros de Twitter, cuando Twitter, casi arrancando Twitter técnicamente. Él estudió en Maya y me brindó una licencia para probarlo. Y yo lo uso para los temas de white papers. Y entonces todas las mañanas él me envía a mí white papers, a mis emails, de los temas específicos que yo le indico que quiero. Biología, la parte de ciencia, la parte de ingeniería espacial, comunicaciones. Y tengo un desglose todas las mañanas, a las 7 de la mañana, en mi email de esos white papers en específico, de gente que ha creado patentes o que tiene proyectos en ese tipo de... Y esa data, pues yo la puedo leer, puedo quizás ir sobre una de ellas para proyectos que tengamos nosotros dentro de Engine4 y poder trabajar sobre eso. O sea, que el mundo de la AI sigue creciendo en el backend constantemente, y son herramientas que te van a ir ayudando. No es que te van a quitar el trabajo, es que tienes que utilizarlas a favor tuyo, pues para desarrollarla. Y en el campo de la educación, que es lo que estamos hablando ahora, de todos estos salones nuevos de STEM, que los estudiantes los van a usar, también es importante entrenar al profesor. Es una cosa que, si ¿de qué vale que Soto y yo nos reunamos con el secretario y todo lo demás y se monta esta escuela, los estudiantes peguen a utilizar estas herramientas, pero en la ecuación de los entrenamientos tenemos que tener al profesor? Porque yo le he dicho aquí anteriormente, el profesor se queda, el estudiante se va.
1: Sí, tú siempre dices eso.
4: Y eso es algo que es la realidad, ¿entiendes?
1: Voy a hacer un post, si tú me permites poner...
4: Claro, sí. El profesor se va a sentir fuera de esta ecuación y se va a sentir mal también, porque llegó lo nuevo, como quien dice, al bloque, pero no nos incluyen a nosotros. Y esa parte es bien importante. Ellos van a ser, como quien dice, los mentores nuestros. Cuando Soto y yo nos tomamos en esa escuela y pues venimos, qué sé yo, el mes que viene. Pero ese profesor tenemos que entrenarlo. Es algo que... Y no tan solo el profesor de ciencias, el de matemáticas, el que queda de artes industriales, si hay alguno por ahí en la escuela.
3: Como él dice, el nuevo STEM, artes industriales.
4: El nuevo STEM, exacto. Pues eso, de esa manera es que hay que crear. Y en las nuevas herramientas, en el nuevo núcleo de la ciencia, y es algo que se van a topar con esto. De ahí van a surgir, yo digo que en vez de incubación, aceleración, germinación.
3: Sí.
4: Y esa semillita es cada estudiante. Y te puedes sorprender. Yo he sido juez en ferias de ciencia e ingeniería de diferentes escuelas, privadas y públicas, no tan solo aquí, en República Dominicana también. Entonces, la cantidad de estudiantes que ellos mismos se autoconfiguran y leen y estudian por su cuenta para poder progresar, así está pasando en las universidades también.
3: Sí.
4: Ellos son un talento nato de ahora mismo de lo que está pasando. Y es como crear dentro de lo que es, en este ecosistema que hemos hecho en Engine junto con los muchachos de Medinova, es como un playground. Pues tienes todas tus herramientas en un mismo building, equipos de inteligencia artificial, 3D printers, que ahí en ese caso entra pues Mike, entre otras cosas, electrónica, hasta vegetales, que tú sabes que tenemos el proyecto de AgroBrain también,
1: sí,
4: que integra todas las ingenierías y los muchachos han participado en él también. Cómo tú mides un estrés de una planta utilizando cámaras espectrales y un AI para analizar. Yo no soy agrónomo ni botánico, pero un AI me dice a mí cuando la planta está enferma, basado a unas imágenes que toma una cámara. ¿Ves? Y esa base de datos va creciendo basado en los proyectos que tú tienes dentro de ese proyecto.
1: Y son procesos, eso ayuda también a que sea más rápido el proceso, porque no tienes que esperar por un experto que venga y te analice la planta.
4: Y con todo y eso, tengo agrónomos y botánicos tanto del municipio como de las universidades que vienen a, pues yo, a mí me gusta buscar segunda y tercera opiniones y que rete al mismo AI. Y ellos mismos se sorprenden cuando viene un agrónomo, un botánico y ve lo que ya escribió y el dato que me dio esa máquina. Dicen, sí, ese es el dato real. O sea, que ahí tú estás midiendo máquina versus hombre o mujer, ¿ves? Y esa es la clave en este tipo de laboratorio.
1: Sí, estamos...
3: Que nosotros también practicamos, ¿verdad?, con nuestras plataformas de AI también. Es que nosotros también entrenamos nuestro AI, creamos nuestros agentes dependiendo de la actividad que cada uno trabaja. Entonces, ¿por qué hacemos ese entrenamiento? Porque queremos que el AI nos se enfoque en lo que estamos buscando y en la meta que estamos a la cual queremos llegar. ¿Verdad? La gente se monta basado, como todos usamos, ¿verdad? Como mencioné, hacemos la parte de investigación, buscamos la información de investigación, de papers publicados, más libros también. Y le añadimos esa información a la gente para que entonces él pueda ir enfocado en la línea de lo que se está preguntando. Porque muchas veces él empieza a buscar en redes sociales, busca en páginas de internet, pero no toda la información que está publicada en la página de internet pues es la correcta, ¿verdad? O sea, para nosotros poder alcanzar, tener la certeza de las ecuaciones que necesitamos, de lo que realmente estamos buscando, pues creamos nuestros agentes específicamente con libros, información, ¿verdad?, probada, para entonces poder continuarlo.
1: Sí, una de las cosas que yo iba a mencionar cuando tú estabas ahorita también hablando, es que sí, de efectivo, la IA hay que guiarla.
3: Sí.
1: No porque sea IA y uno quiera hacer algo, le dices, mira, hazlo. Realmente hay que verificar y solamente si tú tienes el conocimiento la puedes guiar.
3: Sí.
1: De lo contrario, se puede ir y darte un resultado, ¿verdad? Y realmente no vas a lograr las cosas que quieres.
5: Ese es el toque humano al final, ¿verdad? Uh-huh. O sea, de momento el AI, por ahora, tiene la capacidad de poder automatizar el proceso, pero siempre, por ahora, ¿verdad?, nosotros vamos a poder como que dirigirlo. Eso es lo importante.
1: Michael, háblanos un poquito sobre tu profesión, diseñador industrial.
5: Sí.
1: ¿Cómo tú entiendes que la inteligencia artificial está aportando a ese tipo de profesión?
5: Bueno, ahora mismo tú diste un tema bien interesante al principio, que era lo de Jeff Bezos, ¿verdad? De automatizar lo que es el diseño, manufactura,
1: sí,
5: de cierta manera. Y ahí hay muchas compañías que, ¿verdad?, que son como... para poder, que crean herramientas para diseñar o manufacturar cosas o simular ciertos materiales y cosas así. Y ahora mismo están evolucionando en esos términos. Pero mucho antes de que eso llegue a que funcione súper bien y que podamos crear puentes basados en esta tecnología, que lo están haciendo, pero son mucha información que ese grupo de personas lo tienen. Mucho antes de eso empieza, como hablamos ahorita, en la educación.
3: Uh-huh. Uh-huh.
5: Y también a la par con crear laboratorios donde esos estudiantes puedan fallar y aprender. Porque sí, mucho de este proceso, aunque no lo creas, se basa en fallar.
1: So, claro.
5: Uno falla mucho, mucho, mucho antes de llegar a la contestación correcta. Y el playground, como dice.
1: Lo que acabas de mencionar es importantísimo, porque si supiéramos que tenemos que equivocarnos muchas veces para lograr el éxito, el resultado de...
4: Mira, Moss, se gasta 500 millones cada vez que reviente un Starship de eso allá.
5: Entonces,
4: y mucha gente dice, se lo vacila y le hacen meme y eso, pero la realidad es que cada vez que explota una nave gigante de esa, es parte del proceso del diseño para que el próximo que va a explotar otra vez, va a ser menos daño al equipo, y todos esos sensores y todas esas cámaras que tiene integradas dentro de la nave es para eso mismo.
5: Pero
4: por
5: si
4: la falla, para crear la mejor pieza.
5: Desde el principio, desde bien joven, aprendiendo de que tú tienes que literalmente fallar desde el principio y integrar ese proceso desde el principio, desde que tú eres pequeño, basado en eso nada más, tú puedes hacer lo que tú quieras. O sea, tú puedes literalmente seguir creciendo y seguir aprendiendo, porque algo que le falta ahora mismo, el AI como tal, es, ¿verdad?, es recursivamente el aprendizaje recursivo. Que eso no, le falta al AI ahora mismo. Por eso es que el AI no puede tomar decisiones propias y hacer todo lo que, ¿verdad?, la persona que tú estás hablando, que ayer tomó la decisión de poner eso de Anthropic en Twitter y toda la cosa. Eso todavía falta, porque no puede tomar decisiones propias.
1: Eso es algo que hay que enseñarle a los jóvenes en la escuela. Desde pequeñito, okay, mira, equivócate y intenta eso, y no pasa nada, nadie se te va a hacer bullying, no importa.
5: Y tener la tecnología de joven motiva a poder tomar esas decisiones y aprender y fallar y como que de primera instancia esto no funciona, pues vamos a seguir con lo otro. Y tener esa motivación, enseñar eso desde joven, eso es el poder realmente.
4: En San Juan había un laboratorio, se llamaba LED, Laboratorio de Error Diseñado. Y ellos, así era que se llamaba LED. Y de hecho las reuniones eran, te mandaban el ping por WhatsApp y tú llegabas a un lugar en el viejo San Juan y tocaba y decía, voy para LED. Y entraba y era gente que bregaba con 3D printers, con electrónica, zapatos, ropa, y aprendía de los errores. De esos, por eso se llamaba LED. Y está interesante el nombre, Laboratorio de Error Diseñado, y era para eso mismo. Para de esos errores, ellos crear nuevas herramientas, ellos crear nuevos equipos, nuevos productos. No importa si es una prenda, no importa si es una camisa, un tenis, o si es una pieza con un teléfono.
5: Muchas cosas se crean a base de que algo no funciona. So, de momento, cuando tú aprendes eso y lo intentas, pues yo creo que los estudiantes se motivan. Se motivan en aceptarle que hay incertidumbre y hay problemas y hay cosas. Y como que cuestionan. Y al final dejan de usar el teléfono tanto y toda la cosa. Y van poco a poco como que creando un ecosistema donde pueden sentir las cosas y pueden aprender sobre los materiales y la vida real.
1: Y también desarrollar la curiosidad. Que realmente, porque si vas a la inteligencia artificial, es que todo depende de cómo la utilices.
6: Es una herramienta.
1: Y hay que enseñar cómo acudir a ella, porque si tienen, quiero hacer algo y rápido lo buscas ahí y no tratas tú de descubrir y desarrollar ideas y también aplicar eso, lo que acabas de mencionar, que es extremadamente importante, esa es la clave del éxito en todo, no solamente en la parte de innovar, sino en todo, poder intentar algo y no ser duro contigo y decir, no, mira, no importa, voy a lo próximo.
5: Sí, el toque humano es la curiosidad.
3: Yo creo que una de las cosas, ¿verdad?, en el caso de nosotros en Medinova, la parte que nosotros hacemos de ir de la investigación

0: y empezamos en la parte de prototipo, que ya la tenemos en nuestras manos, ahí donde vemos, y antes no, fallé la medida. Sí. Y ahí es donde, igual, ¿verdad? En la parte de programación, igual, ¿verdad? Cuando podemos ejecutar el programa, la aplicación, el software, nos percatamos que esos errores que hay, ahí no sé dónde está el verdadero aprendizaje.
1: Ahí es donde hacía falta el laboratorio.
0: Exacto.
2: Y es un cambio de mentalidad total que debe empezar, y lo que ustedes están haciendo es bien valioso, porque ustedes tienen el conocimiento, ustedes tienen la pasión, y hace falta que en las escuelas hayan laboratorio y que los jóvenes también en las universidades ya desde ahora estén realmente teniendo el acceso a un laboratorio donde puedan así equivocarse y puedan innovar y tengan también una supervisión profesional como la de ustedes y unas facilidades tan espectaculares como hay ahí en Engine 4. Estamos en el tiempo de que antes era aprenderse todo y a memorizarse, ya el conocimiento está disponible. Estamos en los tiempos del que toma acción, de la persona que realmente dice, mira, tengo esta idea, la voy a intentar hacer.
3: Sí. Estoy totalmente de acuerdo. Realmente en mi colegio no había ningún tipo de laboratorio ni un espacio así como para uno poder ir a inventar o enseñarte, ¿verdad? Hay que equivocarte, no es malo. Así que uno crece, ¿verdad? Pensando en como que si no me va a salir bien, pues en el intento. Y por eso pienso que es bien importante eso lo que estás diciendo, de que se debe de incorporar laboratorios a los colegios, porque pienso que eso hubiera cambiado mucho mi mindset. E incluso si no llegase porque Miguel me empujó, ¿verdad?, a programar, yo ni lo hubiera intentado, ¿entiendes? Como que jamás me hubiera pasado por la mente y no me hubiera atrevido a hacerlo, porque pues uno siempre dice como que es en perfección o que salga todo bien, y con el miedo de que no salga, pues uno no lo hace. Pero si uno crece, ¿verdad?, aprendiendo de las fallas versus aprendiendo de que te salga bien, pues uno se acostumbra a eso y se atreve más a
0: sí, aprender. Han tenido muchísimas veces en las que no han salido y siempre se me decían, sí, Miguel, no me sale, y es que no se preocupen, vuelven intentos.
3: Fueron demasiado.
0: Revisen sus notas, lo que estaban escribiendo, para que vean dónde hubo el fallo. Vuelve, inténtalo, porque de eso realmente se trata. No es de que no me salió y me voy a quitar. Es que me salió, verifico dónde fue que fallé, para entonces verificarlo. Siempre le he dicho, todo que usted está, tienen que documentarlo, para que entonces puedan ver en dónde está tu fallo.
3: Sí.
0: Después que tú documentas, revisa todo lo que has investigado, para que entonces, mira, fue porque no hice esto, me faltó hacer esto. Y ahí es donde... Pero
2: sí, y estás constantemente aprendiendo, porque sí, antes veíamos en los libros historias de éxito. Ahora realmente tienes la oportunidad de tú estar trabajando en algo, como tú dices, aprender de lo que estás... Y tienes que leer.
0: Sí, sí.
2: O sea, realmente es una forma de aprender en el momento. ¿Ibas a decir algo, Luis?
4: Sí, no es tan solo... Yo digo que no es crear el laboratorio, el espacio de STEM en la escuela. Tú tienes que también educar a cuidar el espacio.
0: Sí.
4: Porque no es crear el espacio, cortar la cinta, celebrar de que se abrió, salimos en todas las planas de los periódicos, en las noticias, en todos los medios, redes sociales, etcétera. Se vivió el momento y de repente tú preguntas al año por el sitio y ya la mitad de los equipos no funcionan. Pues tú tienes que entrenar ese team a cuidar los equipos.
2: Sí, el mantenimiento.
4: El mantenimiento de cada equipo, de los 3D, de los lasers, de las áreas de electrónica, de guardar bien los equipos, entenderle que no se come y se bebe agua y refresco en las áreas de trabajo, en esas áreas, y también entrenar al profesor para que pueda entrenar a los jóvenes a que pueda mantener el equipo. Porque me he dado la oportunidad de estudiar áreas en universidades, principalmente, que me dicen están, pero no funcionan. Están, pero hay que reparar esto. Entonces, eso también cae en que el que toma las decisiones para comprarle los equipos en las universidades o en las escuelas va a decir, pero había uno, pues bótalo, porque hay que comprar uno nuevo. Y eso es lo que hay que evitar. Entonces van a decir, no tengo chavos ahora para eso, para poder reemplazar la unidad. Y esa es la frustración del joven.
2: Hay que resolver todo esto, Luis, porque realmente esto va bien rápido. Y si los jóvenes no están preparados para este desarrollo de la tecnología, ¿qué va a pasar?
0: Sí, sí.
2: Esto no va a parar.
0: No es hacer compras, cargar los paquetes.
1: Cargar los paquetes.
2: Sí, realmente es algo...

0: son muchas cosas. Lo que acabas de mencionar es un tema, el tema del mantenimiento.
1: Y si nos vamos a los niveles de infraestructura.
0: Mira, que yo no he hecho esa pregunta. ¿Cuáles son los retos?
1: Son muchos. Infraestructura, la infraestructura es algo importante, en este caso la energética. Para todo este tema de inteligencia artificial, el internet, yo sé que estamos creciendo con fibras marinas nuevas que están llegando a Puerto Rico, por el sur, por el norte, nuevas también, satelital, veo que SpaceX está aumentando la capacidad de los centros de mando de ellos, de nodos, de los ground stations que le llaman, en el oeste, en Sabana Seca, en Toa Baja, un montón nuevos ahora, Ponce también. Eso es importante, porque si no tenemos ese crudo y más que todo energía, todo el mundo quiere montar un GPU center, todo el mundo quiere montar un data center. Tú puedes tener los millones del mundo ahora mismo, pero si Puerto Rico no tiene esa infraestructura energética, tú no montas ni un cajito de piragua con una antena.
0: Luis, pero mira, hay una realidad. Tenemos jóvenes que se están preparando. Si no tenemos la infraestructura y no tenemos los recursos para que ellos puedan continuar desarrollando su conocimiento y aplicándolo aquí, van a seguir viniendo las compañías de tecnología de afuera y se los llevan.
2: Sí.
0: ¿Qué va a pasar con Puerto Rico?
3: Y eso, ¿verdad?, es un tema, ¿verdad?, que es lo que es como lo que viene siendo Engine 4, ¿verdad? Que nosotros estamos sumamente agradecidos por la oportunidad de poder que, ¿verdad?, tener nuestro startup allí con ellos, ¿verdad? Es la oportunidad que nos dio para poder crecer, porque la realidad es que poder hacer lo que nosotros estamos haciendo, buscar realmente un lugar que nos brinde la oportunidad, eso no existe aquí en Puerto Rico en realidad. Eso no existe.
4: Es como quien dice, la primera compañía aeroespacial en Puerto Rico que se está desarrollando.
3: Exacto. Sí. Y ¿verdad?, gracias a la oportunidad de poder tener ese playground, realmente para nosotros también es un playground, porque es un área de tecnología donde nosotros, con nuestro conocimiento de nuestros estudios, pues podemos llevarlo al próximo nivel. Pero es lo que necesita realmente Puerto Rico, es que los estudiantes tengan esos lugares disponibles para poder tener esa creación, tener mentores que sean apasionados en los temas, para que los puedan guiar correctamente.
0: Miren, yo no sé si ustedes se han dado cuenta, hace unos años atrás, cuando fue la pandemia, estábamos en los tiempos de las redes sociales, muchos creadores de contenido surgieron de ahí. Ahí las personas con talentos de baile, actuación, canto, hicieron un boom en medios digitales. Estamos ahora en los tiempos de el que crea. Ahora está todo disponible para el que tiene ideas que puedan facilitar la vida del ser humano, ideas para resolver problemas, ¿verdad?, en la comunidad. Estamos en los tiempos de crear, está todo para hacerlo. Por eso es que la inteligencia artificial no es negativa, todo depende de cómo se utilice. Es algo bien poderoso, pero sí nos da la oportunidad de ir a ese otro nivel como sociedad, como profesionales. Yo quiero que ustedes digan, ya estamos a punto de terminar el programa, algo que quieran mencionar. Engine 4, impresionante, yo estuve allí, ya he ido varias veces. Te felicito, Luis, por el excelente trabajo que estás haciendo y todo lo que estás aportando al desarrollo de todas estas tecnologías, y también a los jóvenes para que puedan utilizar el espacio para seguir creando. Quisiera que ustedes dijeran un poco de información del programa, jóvenes que quieran participar, cómo es que pueden participar, si es a través de la universidad, si los llaman ustedes, cómo pueden participar del laboratorio.
1: En este caso, Medinova tiene un acuerdo con la Poli. Nosotros entramos en esa ecuación porque somos el hub donde se hace el trabajo. Yo tengo MOU firmado con la Interamericana Bayamón y otras universidades también, tanto locales como de afuera. Próximamente pues me voy a integrar un poquito más entonces en la Poli, porque la mayoría de los estudiantes que están llegando ahora mismo son de allá, pero eso en realidad es lo que agarra, y no tan solo a las universidades, es que hemos creado un nombre y un prestigio ante las marcas que auspician el lugar, la fundación. Entonces, tenemos unas marcas grandes a nivel global que ellos creyeron en el proyecto, creyeron en la visión de Engine 4 y hoy en día son sponsors de la fundación. Y eso es clave, porque las herramientas que usan ellos son de esas marcas. Entonces, tú las tienes ahí día a día, siguen llegando gracias a Dios por la relación que se está creando basado en esto que ellos ven, ven estudiantes, ven profesores visitando. Ahora mismo estamos aquí y yo tengo allá sobre 50, 60 techis en el main room hablando de temas de inteligencia artificial y todo eso, comiendo pizza, bebiendo refresco y hablando temas de lo que está pasando. Son startups.
0: Sí, me porque pidieron, son tienen la facilidad también para hacer talleres
1: correcto,
0: y eventos.
1: Pues ellos me pidieron para reunirse de la vieja escuela y la nueva escuela bajo un mismo techo, una reunión para ver hacia dónde van los startups de tech en la isla. Y eso es lo que le gusta, la oportunidad de brindarle un espacio donde el conocimiento expanda en tiempo real.
0: Excelente.
3: Sí, si se podía hacer, lo voy a querer hacer también un anuncio que estamos trabajando también un torneo de golf para promocionar, ¿verdad?, la parte de los estudiantes, donde esos fondos son para becas para los estudiantes que puedan hacer, desarrollar más proyectos, tener más herramientas. Así que estamos trabajando eso para enero 15.
0: Se terminó el tiempo. Yo agradezco muchísimo a todos por estar aquí en el gracias. Programa. Les deseo muchísimo éxito y vamos a darle seguimiento a estas historias más adelante.
1: Seguro que sí.
4: Seguro.
0: Para las personas que nos escuchan, gracias por estar en sintonía aquí en Generación Digital 580. Soy Nancy Medina y volvemos la próxima semana con más innovación digital.
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6: Muy buenas tardes, Puerto Rico. Bienvenidos a una edición más de Fiscalía 580, el único programa en Puerto Rico, AM y FM, con el análisis estatal y federal de los asuntos legales, exclusivo de los fiscales. Hoy, martes 9 de septiembre del 2026, a las 4 en punto de la tarde, damos inicio a este subprograma. Se dirige el licenciado Nicaba Santiago en compañía del licenciado Osvaldo Carlos Linares. Buenas tardes, Osvaldo.
7: Buenas tardes, Ernie Cabán, y buenas tardes a todos los amigos que nos acompañan en otro día lluvioso. Tengo que anunciarlo porque sí, cada vez que llueve, en otra época uno como que, bueno, era pesado guiar por ahí lloviendo y eso, y tú te quedabas en tu casa, ajá, pero en esta época de sequía, pues
6: Está chilling.
7: Mientras está más mejor.
6: Sí, sí. Aparte de que refresca el ambiente, porque las calores y el sol cuando pega duro. Este año sí que ha dado duro el sol, ¿sabes? Aparte de la sequía, se combinó la sequía con un sol que está brutal. Bueno, yo tengo las matitas allí secas.
7: ¿Verdad?
6: Bueno, chachi, eso pero que Ernie, quedan son palillos.
7: Ernie, pero puede echar una agüita, ¿verdad? Bueno, los bonsai, no con la manguera, pero echarlo que sea un vasito.
6: A los bonsai les doy algo de beber.
8: Por eso que están secos. ¿Ah?
7: No, pero ¿por qué van a estar secos? Mira lo gordito que le está. Bebe vino, eso lo queda.
6: Ay, virgen, mira, Osvaldo.
7: Vamos que tenemos más.
6: Pacheco, me hace falta otra dosis de café porque me tomé una ahí como que no me ha hecho efecto.
7: Ah, pero estoy lento.
6: Sí,
7: estaba doble para estar a la par con Ernie. Porque se me va muy adelante.
6: ¿Ah? Dale.
7: Mira, Ernie, Siguen las maniobras legales en el caso de Elvia Cabrera, ahora por la defensa, que se ha ido hasta el Supremo de nuevo. ¿Qué es la que hay?
9: Para el Supremo llegó otra
7: vez. Sí.
9: ¿Tú sabes que el caso de Elvia Cabrera está para sentencia ya?
7: Por eso es que se fueron para el Supremo ahora, porque ellos están pidiendo unos remedios ahí particulares que les den. Uno lo entiendo, otro no estoy muy claro qué es lo que están buscando.
9: Ah, pues vamos a ver. Nos dice Yarisa Rivera Clemente que a horas de que Elvia Cabrera Rivera conozca la sentencia por el asesinato de Gabriela Nicole Prat Rosario, su defensa acudió al Tribunal Supremo en un último intento para lograr acceso al formulario que el jurado dañó durante el proceso de deliberaciones.
7: Ese al arrancar el que no estoy muy claro. ¿Qué tú obtienes si consigues ese formulario?
9: Ajá.
7: Que se dañó. Uh-huh. Y ellos lo tacharon o no sé qué hicieron con él. Y dice que se equivocaron en la votación. Lo pusieron a jefe.
9: Sí, porque por eso piden uno nuevo.
7: Por eso, en vez de poner 12-0 a convicción, le pusieron 12-0 inocencia. Uh-huh. ¿Cómo eso resolvería la problemática de que salió convicta, que ese formulario lo eliminaron, uh-huh, y era un formulario nuevo, y el juez usualmente sale a la pregunta si es su veredicto?
9: Claro.
7: ¿O no se pregunta eso?
9: Sí, no es que no se pregunta, que se preguntó también.
7: ¿Por eso?
9: Uh-huh.
7: Es más, entonces, ¿cómo lo hacen localmente? Yo hace tiempo que no veo un caso, ¿verdad?, procurado en la local. Pero la federal le pregunta a cada uno de los jurados. Jurado número uno, ese es su veredicto. Sí, dos, sí, sí. Uh-huh. Y para abajo siguen hasta el final. O se le puede preguntar grupal.
9: Claro.
7: ¿Y ya?
9: Claro.
7: O sea que esa estrategia, pues, me imagino que tendrán una estrategia porque no van a tirarlo a lo loco. Pero hay que saber cuál es en su día.
9: Pero, Osvaldo, ¿tú crees que vamos a decir que el Tribunal Supremo acoja eso? Ok, voy a aprovechar este caso para hablar del proceso de deliberación y la confidencialidad del proceso de deliberación, y voy a establecer aquí unas excepciones para cuando sí y cuando no se puede tener acceso a un documento. En ese tripeo hay razones para parar una sentencia. Que el Tribunal Supremo quiera entrar a definir lo que es la confidencialidad
7: del
9: proceso de deliberación. Por eso hay que pararle la sentencia. Eso se puede resolver después, sin parar la sentencia. ¿Sabe? ¿El auxilio de jurisdicción para qué?
7: Es más, tú puedes tener en un jurado, a veces los jurados votan dos y tres veces. Que eso, uh-huh, es otra que pudo haber pasado.
9: Ah, sí, también.
7: Hasta una primera votación, pues no nos pusimos de acuerdo. Y aquí puso los palitos allí y no cuadramos, no es unánime. Uh-huh. Pudieron haber hecho dos o tres y llegar a la que llegaron y que se convencieran otros jurados, uh-huh, por un lado para el otro.
9: Uh-huh. Pero la verdad es que yo también que quedo, no entiendo, cuidado, mi creatividad no me da para yo ver cuál es el propósito y la pertinencia con la sentencia y por qué no se puede sentenciar. Porque vamos a decir, pues, evidentemente hay un formulario dañado y fue descartado por el panel de jurado. Lo descartaron. ¡Es basura! Y el correcto lo emitieron. Y el juez le preguntó y dijo, ese es el veredicto. ¿Y de qué no sirve el que descartaron? Ahora, si hubiera un planteamiento de que fue amenazado un testigo, o algo así, cambió su votación y ahí está la evidencia del cambio de votación cuando él fue amenazado. Pero, ¿tú has escuchado alguna alegación que justifique entrar a ver esa basura? Uh-huh. Porque es algo descartado, un papel descartado.
10: Ya tienes.
9: Gracias. La verdad es que no entiendo. Tienen que tener una razón más allá, pero no la veo. Pues, después que me den una llamadita para ver si yo entiendo esto. Asimismo, el equipo legal presentó una moción ante el tribunal de Ay Bonito para que la Corte considere circunstancias atenuantes en el Código Penal, así como de cualquier otra que surja del informe presentencia y de la prueba presentada en la vista de sentencia. O sea, se pueden considerar circunstancias atenuantes y agravantes, aunque el asesinato es una pena fija de 99 años. ¿Qué atenuante puede haber cuando el legislador dijo son 99 años y no puede bajar a 98 ni a 96 y tampoco puede subir a 100? ¿Qué atenuantes pueden haber si la pena es fija? Atenuantes en la ley de armas. Que la ley de armas sí.
7: Podría tener un
9: parámetro de 10 años a 20 años o de 5 a 10 años. Ahí sería que pudieran aplicar.
7: Ahí viene la pregunta de si el caso, ¿verdad? Digo, eso lo dice Monday Morning Quarterbacking, que después que pasa uno, pues, si la defensa pudo haber sido una, como la que hemos recomendado que haga Tony, que tenga Tony Eshka, de que no fue un acto deliberado. Y, o sea, ya tú tener el atenuante del tipo de delito para que el jurado determine si el delito en su modalidad atenuada es lo que corresponde.
9: Gracias.
7: O sea que en ese sentido, pues, aquí se tiraron a probar la inocencia. No hubo una teoría de sí, mire, pasaron estos eventos.
9: Exacto.
7: Pero esto no representa un asesinato en primer
9: lugar.
7: Sí,
9: la línea de la defensa fue desligarse de las acciones de Antonechka. Yo no tengo que ver con lo que hizo Antonechka. Lo que sí hizo Antonechka ya,
7: excepto
9: ya con, ella.
7: Excepto cuando le pasaste el cuchillo, que está fuerte darle la vuelta.
9: Pues mira, sin embargo, la defensa dejó claro que pedir que se consideren circunstancias atenuantes no significa que Cabrera esté admitiendo hecho. ¡Adiós, carajo! Aceptando responsabilidad del asesinato, dando por válido el veredicto de culpabilidad. Pero si un atenuante es, mira, a la pena que le corresponde el delito probado, debe ser menor. ¿Cómo tú pidiendo un atenuante no estás admitiendo culpa?
7: Ajá.
9: Ahí me quedé más bruto que en la primera.
7: Sí, sí.
9: Cabrera. Pero hay que tirar con todo.
7: Sí, seguro.
9: Hay que tirar con todo, hay que hacerlo. Cabrera Rivera conocerá la pena que se deberá cumplir a las 10 de la mañana el jueves. Mañana jueves. En una moción de 16 páginas presentada el 8 de septiembre, la defensa sostuvo que, contrario a lo determinado por Barreto Altieri, el formulario completado por el jurado de 7 mujeres y 5 hombres no está cobijado por confidencialidad. Un planteamiento que está ahí. Yo entiendo que sí.
7: Sí, yo también, pero porque forma parte de las deliberaciones del jurado.
9: Es pura deliberación. Es el ejercicio de la deliberación traducido en un papel. Imagínate. El formulario de veredicto que se dañó y que el Tribunal de Primera Instancia reconoció que es parte del récord del caso, no es confidencial, pues no revela el proceso mental de los jurados. Sus votaciones preliminares, sus discusiones, sus razonamientos y sus deliberaciones. Pues, ¿para qué sirve? Además, los abogados plantearon, entre otras cosas, que es inconsecuente indicar que existe confidencialidad en cuanto al formulario por el mero hecho de que este documento estuvo en posesión del panel de jurados cuando estaba deliberando. Este hecho por sí solo no convierte el formulario en confidencial. Por el contrario, todo apunta a que dicho documento es un documento público, por lo cual la defensa y el Ministerio Público y el público en general deben tener libre acceso a la información. Esto me parece un tutazo lo que viene.
7: Mira, yo creo que si tú logras convencer al juez de que hay algo irregular o potencialmente irregular, pues quizás tú tienes un argumento más fuerte. Pero simplemente decir que el documento es público, ay, que no sé.
9: Pero ¿cuál es la pertinencia entonces, Osvaldo? Mira,
7: por eso, si es un asunto... Por eso es que tienes que traer algo que... Darle carne al juez. De, mire, es que sospechamos de esto, radicar la moción.
9: Correcto.
7: Sí. Exacto.
9: Pues aquí tenemos sospechas de que coaccionaron a un jurado y ahí está la evidencia. Pero es que nada de eso ha salido. Y si fuera cierto, o sea, esa hipótesis, pues, hay que plantearle, hay que poner en condición al tribunal para resolver.
7: Exacto.
9: ¿Ve? Pero un documento que no tiene nada que ver con el proceso mental de los jurados, con sus votaciones preliminares, con sus discusiones, con sus razonamientos, con sus deliberaciones, ¿para qué lo quieren? ¿Para qué? Eso es lo me imagino yo que se preguntan ayer el Supremo, ¿para qué lo quieren? Entonces, y me como las uñas por conocer cuál será el razonamiento detrás. Porque hasta ahora la nota no lo dice, déjame ver. Ante lo expuesto, los licenciados reiteraron que más allá de lo anterior no existe estatuto alguno ni normativa jurídica que justifique la confidencialidad del documento que están solicitando. Y más cuando el veredicto ya fue rendido por los miembros del jurado. Igualmente la defensa insistió que el TPI no tenía discreción para negarles acceso al denominado formulario defectuoso del jurado, pese a que ya sufrió un reciente revés en el Tribunal de Apelaciones, quien falló en contra de su reclamo. La verdad es que necesito luz. Me llame para ver por dónde es que va ese tiro, porque no lo veo, no sale de la nota. ¿Cuál es la razón, la pertinencia? Porque con este documento, pues entonces se pone en duda el veredicto del jurado. Algo tiene que haber, algún razonamiento tiene que haber. No es dame eso porque sí. Porque no es confidencial, dámelo. No sé, no veo un reclamo. Veo un fundamento por el cual no es confidencial, pero un reclamo... A todo lo que no es confidencial, ¿tú tienes acceso, Osvaldo? ¿Tú puedes tener acceso? Una carta de amor que yo le hice a mi esposa, esa que yo acostumbro a hacerle. No, ¿tú puedes tener acceso?
7: Sí.
9: No entiendo. Pero me da una llamadita, para analizarlo porque me parece interesante. Bien. Por otro lado, ahora mañana, eso no lo para nadie, la sentencia de mañana. Cargo de asesinato, culpable en primer grado, 99 años. Vamos a ver cuánto le aplican por la violación a la ley de armas, que es consecutiva con el asesinato. Pero, vamos a ver. Por otro lado... Carlos Estefano Pino. ¿Tú sabes quién es ese?
7: Carlos Estefano Pino. Ajá. Carlos Estefano Pino es
9: el asesino
7: de la enfermera.
9: Ah, de la enfermera.
7: Pues mira, la juez Karina Díaz Pérez encontró este miércoles causa para arresto contra Carlos Manuel Estefano Pino por el asesinato de la enfermera Jennifer Marie Torres Castro, de 36 años, mientras él cumplía una sentencia por otro feminicidio en libertad bajo palabra.
9: Vaya.
7: A Estefano Pino le imputaron un cargo por asesinato en primer grado y la jueza le impuso una fianza de 3 millones. Para comparecer en la vista de causa probable para arresto, que es la regla 6, Estefano Pino, convicto por otro feminicidio en 1990, fue excarcelado. y trasladado al tribunal de Cagua por agentes del CIC. Según la investigación policial, los hechos ocurrieron en la noche del 23 de junio en la residencia de la víctima en el barrio Río Caña, sector Quebrada Arenas, en Cagua. Estefano Pino es convicto por el feminicidio de Mirna Báez Valle en 1990 y otros delitos desde el 2018. Estaba en la libre comunidad al cumplir con los requisitos de la Junta de Libertad bajo palabra. Cuando comenzó a figurar como persona de interés en el caso de Torres Castro y no respondía a las citaciones y llamadas de su técnico sociopenal, un funcionario notificó al organismo su evasiva y lo refirió para que fuera arrestado. El liberado no tenía grilletes mientras cumplía su sentencia en la libre comunidad. Y Ernie, no fue hasta el 1 de julio, una semana después del feminicidio de Torres Castro, que este fue arrestado ya en Barceloneta por oficiales del Departamento de Corrección bajo la orden que había emitido la Junta de Libertad bajo palabra, que están ahora mismo, la Junta está en proceso para determinar si le va a revocar el privilegio por violar 6 condiciones de su mandato, entre ellas no pernoctar en su residencia el día del asesinato de la enfermera.
9: ¿Y cuánto hacía que estaba libre como gavete ahí suelto? Porque estaba suelto.
7: Estaba suelto.
9: Estaba. Si esa era, si estaba incumpliendo esta, imagínate, ¿dónde era?
7: Desde el 2018 estaba en la calle.
9: Ajá. ¿Y violó la condición? ¿Cuál es de...?
7: Bueno, entre otras, la de no pernoctar en su residencia.
9: Espérate, ni se habían dado cuenta que no estaba pernoctando en la residencia. Una condición. Wow.
7: Pues esa es la que hay con Estefano. Tenemos tiempo, pero vamos a hablar entonces de un caso en la federal, Ernie, que tiene que ver con el Departamento de Hacienda. Esto es unos casos, es más de uno, que radicó la Fiscalía Federal relacionado con empleador del Departamento de Hacienda y otros, quienes supuestamente estaban utilizando sus posiciones para cancelar deuda. Ahora tú tienes una deuda.
9: Qué barbaridad.
7: Para tus numeritos, tenías una deuda de 100 mil pesos. Uh-huh. Dabas tus 50 mil pesos y te tumbaban los 50 a otros.
9: Oh, sí.
7: Ese tipo de verdad de casos. Y aquí tenemos que uno de los empleados más, ex empleados más importantes en este esquema en el Departamento de Hacienda, pues hizo alegación de culpabilidad, que es la que hay.
9: Un ex empleado del Departamento de Hacienda se declaró culpable en el Tribunal Federal de San Juan por ser parte de un esquema que resultó en pérdidas millonarias de ingresos al fisco. Millonarias. El ex funcionario Alexander Ortiz Robles fue acusado mediante una denuncia sin la necesidad de cargos emitidos por un gran jurado federal.
7: Eso fue que fue a levantar las manos. Él.
9: Señaló que se trata de la tercera persona que acepta responsabilidad por esta conspiración de sobornos en los pasados 3 meses. De acuerdo con el Ministerio Público, este esquema resultó en la pérdida de 6.7 millones en ingresos de impuestos para el fisco de Puerto Rico. ¡Wow!
7: Bueno, chavitos, tapar unos cuantos boquetes.
9: Muchacho. Sin embargo, junto con varios otros gestores, individuos y corporativos que también se han declarado culpables, la pérdida total de ingresos relacionados a estos esquemas ascienden a 14 millones y nadie se había dado cuenta.
7: Hasta que llegaron los federales.
9: 14 millones. ¿Tú sabes lo difícil que es tumbarse 14 millones así poco a poco?
7: Sí, bueno, son muchas transacciones.
9: Muchas
7: transacciones.
9: Sí. Ortiz Robles admitió haber recibido sobornos para eliminar deudas por impuestos que varios individuos y empresas tenían con Hacienda. ¿Y por qué no se han tirado al medio? ¿Tirarlo al medio?
7: Sí.
9: Desde junio del 2020 hasta octubre del 2025.
7: 5 añitos.
9: Ortiz Robles fue empleado y agente de Hacienda con funciones que incluían el acceso a la revisión, tanto física como electrónica, de declaraciones de impuestos y documentos relacionados con la facturación y el cobro de impuestos adeudados. Estaba en una posición que necesitaba fiscalización, necesitaba supervisión, y parece que era cero. El acusado tenía acceso privilegiado a las plataformas en línea de Hacienda, el PRITA, Sistema Integrado de Administración de Contribuciones de Puerto Rico.
7: ¿Cómo se llama? ¿Cuáles son las siglas?
9: PRITAS.
7: ¿PRITAS?
9: Sí.
7: Eso es como, no sé, eso.
9: Y el Sistema Unificado de Rentas Internas.
7: Yentax Suri. Ah, Suri. Ese es el Suri.
9: Ah, el Suri, Suri.
7: Sí, esto es ese es el nombre que nadie quiere oír.
9: Sí.
7: Y como dice, mira que te escribieron de Suri. Mira, anda para el cinete.
9: Además, contaba con la experiencia y capacidad para acceder, monitorear y modificar información de contribuyente, o sea que tenía toda la preparación para ser un ladrón.
7: Ajá. Estaba bien, bien estaba bien preparado.
9: Sí. Esto incluyendo la creación de créditos fiscales.
7: Ah, eso es otra. En ese caso hay una modalidad bien interesante, que tú sabes que tú puedes tener créditos contributivos. Pues algo que esta gente hacía como parte de este traqueteo era que creaban unos créditos contributivos falsos y se los daban entonces al contribuyente que quería reducir su deuda, y iba allí y lo sometía, y entonces un crédito contributivo que no existía se está usando para cancelar una deuda contributiva.
9: ¡Ea, rayo! También la modificación de datos sobre impuestos sobre ingresos, impuestos de retención de empleados e impuestos sobre ventas. Y antes un zar, era un zar allí de...
7: un zar de...
9: Hacienda.
7: Del traqueteo en Hacienda.
9: Wow. Como parte de la conspiración, Ortiz Robles aceptó de manera corrupta sobornos y otros beneficios a cambio de presentar información falsa a Hacienda, expuso la Fiscalía Federal. El caso fue investigado por el FBI y procesado por la fiscal Mary Christine Amy. Se declaró culpable.
7: Esa fiscal yo la he tenido en varios casos, y una excelente fiscal.
9: Pero, Baldo, debe ponerse ahí, alborotarse con la sentencia aquí. Tú no puedes ser, cógete 20 meses, 30 meses.
7: Sí, pero tú sabes lo que pasa con
9: búscate los 15 millones eso para empezar y después cógete 10 años.
7: Pero mira, Ernie.
9: 20.
7: A todas luces, es un cooperador. Porque fíjate que lo están acusando no por el pliego acusatorio normal, que es la acusación de gran jurado, sino por una denuncia. Y cuando tú tienes ese tipo de arreglo, eso significa que fuiste cooperador. Digo, no quiere decir que le van a regalar el caso, pero que quiere decir que el individuo pues cooperó en la investigación, y posiblemente muchos de esos arrestos que se ocurrieron luego fue basado en la ayuda que él suministró.
9: Este picó adelante fue.
7: Picó adelante.
9: Picó adelante. Así que vamos a ver cuántos más van a caer, se supone. Bueno, Baldo, ¿qué tenemos?
7: Cuando regresemos, vamos a hablar de una mujer que recibió una sorpresa al cotejar cámaras de seguridad luego de un escalamiento. ¿Qué fue lo que esta señora encontró? Esto va a estar interesante. De un individuo que resulta gravemente herido tras presunta disputa por turno. Esto es un caso de esto en que las personas que piden en la luz, las luces, se fueron a las manos y se agredieron. Vamos a hablar del caso que estuvo investigando y reportando nuestro reportero estrella, Luis Pavón Roca, que tiene que ver con el Jardín Botánico, que ya hemos cubierto varias noticias relacionadas con este tema, y va a haber una reunión con los residentes. Vamos a ver sobre qué trata. Destapan fallas y posibles irregularidades en el manejo de multas en Sesco de Cagua. Ahí vamos a ver el aspecto de la corrupción pública surge por las oportunidades que se le da a la gente. Y después de esto vamos a hablar de una demanda que se radicó contra Amazon en tiempo récord. Este es el avión que se acaba de estrellar allá en Miami.
9: En Miami, sí, sí.
7: Eso
9: sí,
7: fue
9: sí.
7: Hace, qué sé yo, 5 días.
9: Semanas, sí, sí.
7: Pues ya hay una demanda radicada.
9: ¡Wow! Bueno, no se vaya nadie. Regresamos en breve en Fiscalía 580.
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1: Regresamos, este es su programa Fiscalía 580, son las 4:36 de la tarde. Se dirige el licenciado Erny Cabán Santiago, acompañado del licenciado Osvaldo Carlo.
2: Por aquí estamos, Erny Cabán, listo para la segunda media hora.
1: Mira, Osvaldo, nos dice...
2: ¿Quién nos dice?
1: Miguel Rivera Puy.
2: Miguel Rivera Puy.
1: Hay una nota.
2: Uno de los mejores periodistas que existen en este país, cubriendo asuntos
1: lince
2: de criminales. Es como los perros esos, sabuesos.
1: Sabuesos.
2: Se vuelan las noticias que hay allí.
1: Una residente de la urbanización Mansiones de Caldas, en Río Piedras, se llevó varias sorpresas en la madrugada de hoy al regresar a su hogar tras un viajecito que estaba dando por allá por España, Pablo.
2: Esta urbanización Caldas, que está ahí en la por la carretera vieja de Cagua, es una urbanización, pues, de, ¿verdad?, de clase media alta.
1: Media alta.
2: Mm. O sea, que son la gente que están allí, pues obviamente tienen sus prendas y sus cosas de mucho valor.
1: Según el querellante, la primera fue encontrar forzada la puerta de su habitación.
2: O sea, que llegó a la casa y alguien había forzado la puerta del cuarto de ella.
1: Ajá. De donde se apropiaron de relojes, prendas, calzados, carteras de diseñador. Mira, se llevaron hasta los zapatos.
2: Se llevaron hasta los zapatos.
1: Wow. La segunda ocurrió al revisar las cámaras de seguridad de la residencia, cuyas imágenes presuntamente mostraban a su hijo y a su nuera sacando varias bolsas de la vivienda y colocándolas en un vehículo, el cual también quedó captado en el video.
2: Yo sé cuál va a ser la defensa.
1: ¿Ah, sí?
2: Sí, un adelanto de la herencia. Es que vamos a adelantar la herencia, porque estamos chavitos.
1: Esa es buena. Un adelanto involuntario. Agentes del Cuerpo de Investigaciones Criminales de San Juan acudieron a la residencia donde levantaron huellas dactilares y recopilaron otra evidencia como parte de la pesquisa. El caso permanece bajo investigación. Hasta el momento no se ha informado sobre arresto ni la erradicación de cargos. Y Osvaldo, yo estaba hablando de esto hoy. Toda evidencia, todas alegaciones, hay que corroborarlas, hasta las imágenes. Hay que corroborarlas para que tengan validez. Poniendo el ejemplo del asesino que dice, sí, mira, yo maté a Juan. Le di dos tiros. Esa confesión hay que corroborarla. Si no hay con prueba independiente, si no hay prueba independiente, esa confesión por sí sola no tiene valor probatorio, porque Juan podía estar escondiendo a su hijo o a otra persona que es el verdadero responsable. Esa es la razón por la cual hay que corroborar la evidencia, aunque sean de confesiones, admisiones. Y aquí pues cogen al hijo sacando en bolsa pertenencia dentro de la casa, pero hay que corroborarle. Están levantando huellas a esos fines y recopilando otra evidencia también que lo pueda incriminar, porque la grabación del video es prueba de corroboración. Es prueba de corroboración. Hay que buscar otra adicional.
2: Hay que ver también, ¿verdad? Ahí pueden haber argumentos de defensa de que, pues claro que van a encontrar huellas dactilares si será la casa de su mamá.
1: Sí, si él vivía ahí y eso, y lo visitaba y qué sé yo.
2: Visitaba, pues, seguro que van a encontrar huellas.
1: Sí. Sí, ese es como el caso del gruero.
2: Como el caso del gruero.
1: El gruero encontraron huellas y ADN en el cajo de él. Imagínate, si era... Preocúpense si lo encuentran en el cajo de la vecina. Hay que preocuparse por el cajo de él. Pues.
2: Sí, señor.
1: Tiene que haber.
2: Mira, Ernie, tú sabes que en Puerto Rico, aunque yo creo que es ilegal, para tú pedir en las luces, yo creo que... por ejemplo, si es para los niños escucha, para ese tipo de cosas. Yo creo que municipios te piden un carnet, un permiso para hacerlo.
1: ¿Para pedir en las luces?
2: Yo creo que sí. Uh-huh. Digo, si alguien sabe cómo es la cosa, pero me parece que sí. Uh-huh. Y lo que sí se ve...
1: Son vas a estar obstruyendo el tráfico y eso. Y
2: aparte, bueno, conlleva un riesgo para el peatón y todo ese tipo de cosas, ¿no? Sí. Por eso es que me imagino que requerir un permiso.
1: Y asume responsabilidad al municipio o al Estado, asume responsabilidad. Mira, tú dejaste a esta persona haciendo una actividad altamente peligrosa ahí en un expreso, parado, pidiendo dinero cuando puede haber un accidente potencialmente, ¿ves?
2: Pero mira, si hay que pedir permiso, los que no piden permiso son los de ambulantes.
1: Ah, bueno.
2: Hay muchos de ambulantes o personas que pues representan tener problemas económicos, no tienen para comer, ese tipo de cosas.
1: Sí,
2: que no van, de salud que mental. Van a estos semáforos. Y yo he visto que en varios semáforos, incluyendo dos que están cerca de mi oficina, uh-huh, hay estas personas que tienen turno.
1: Ah, sí.
2: Sí.
1: Para pedir con el vasito.
2: Hay uno, si tú llegas a las 6 de la mañana, hay uno pidiendo ahí, y si llega a las 2 de la tarde, hay otro.
1: Ah, okay.
2: Y como que okay, como que se turnean
1: ahí, organizado. Sí, ya tienen los horarios de trabajo.
2: Entonces algunos que andan con muletas, cuando llegan a las 5 de la tarde, se montan una bicicleta y
1: montan la
2: muleta y se arrancan por ahí para abajo. Pero no, hay algunos que lo hacen por verdadera necesidad, ¿no?
1: Sí.
2: Pero aquí se da una situación bien interesante en esta nota que nos llega del vocero. De una situación que envuelve el que uno le cogió el turno al otro o tenía la intención de cogerle el turno.
1: Ok.
2: Esto es un hombre de 35 años que resultó gravemente herido. Eso fue a las 6:30 de la mañana.
1: Wow.
2: O sea que fue el primer turno. Sí. Tras ser presuntamente atacado con un arma blanca por otro individuo sin hogar, en medio de una aparente disputa por el turno para pedir dinero en el semáforo de la intersección de las avenidas Ponce de León y Roberto H. Todd, eso es en la Prada 18, Santurcio. Uh-huh. Según la información preliminar que obra en el expediente de la policía, la víctima, que está identificada como Dustin Nussbaum.
1: Mira,
2: debe ser americano.
1: Nussbaum.
2: De Moca
1: no
2: es.
1: No.
2: Se encontraba pidiendo dinero en el semáforo cuando llegó otro hombre sin hogar, quien presuntamente le indicó que su turno había terminado. Alegadamente, uh-huh, Nussbaum se negó a retirarse del lugar. O sea, le dijo, mira, amigo, se te acabó el turno. Uh-huh. Y pues se formó la revolu. Entonces, es cuando Nussbaum se negó a retirarse del lugar, y acto seguido, el otro individuo, descrito por las autoridades como de tez negra, cabello teñido de rubio.
1: Mira.
2: Me parece que los chavos que recogía ahí lo usaba para el pelo.
1: Tinte.
2: Y de aproximadamente 6 pies de estatura, presuntamente comenzó a agredirlo con un arma blanca. Wow. La víctima recibió 7 heridas y fue transportado por paramédicos al Centro Médico de Río Piedra, donde lo tuvieron que someter a una cirugía. El caso está bajo investigación y hasta el momento no se ha informado sobre arresto ni la erradicación de cargo.
1: Wow.
2: El pasado lunes, otra persona sin hogar fue asesinada a golpes en el Parque Isabel la Católica, ubicado en la urbanización Valdrich en Atorrey.
1: Quizás pudo haberse robado algo.
2: Esto los alcaldes tienen que tomar acción sobre el gobierno en general, porque esto representa un riesgo para todo el mundo. Hay individuos que tú ves a veces en esas luces, en los semáforos estas intersecciones, que son intersecciones peligrosas, y además están bajo los efectos de droga, que tú ves que están haciendo un balance ahí, que tú dices, ¿cómo es que no se cae?
1: Ah, sí, que están con la droga esta, que está...
2: Sí,
1: Trump combatiendo,
2: Se me olvida el nombre, pero esa misma.
1: Sí.
2: Y
1: que viola las leyes de gravedad.
2: Violan las leyes de gravedad. Sí, tú dices,
1: no se cae.
2: Individuo, ¿cómo es que no se cae?
1: No se cae. ¿verdad? Increíble.
2: Increíble cómo eso funciona. Pero así es la cosa. Mira, vámonos para el Jardín Botánico, que tú sabes que Luis Pavón Roca se fajó, puso en riesgo su vida.
1: Tragó humo.
2: Se metió allí
1: directamente
2: en el Jardín
1: de la
2: Botánico para reportar directamente de la escena. ¿Qué pasó ahí?
1: Mira, en medio de cuestionamientos y señalamientos de las comunidades cercanas, la dirección del Jardín Botánico ha citado a representantes del área a una reunión el viernes para discutir los pasados incendios ocurridos en el lugar, posibles riesgos de los residentes cercanos y las estrategias de colaboración que se pueden implementar. El pasado lunes, residentes de Villa Nevares convocaron a la prensa para denunciar supuestos actos de negligencia de la Universidad de Puerto Rico en el contexto de al menos dos incendios en el Jardín Botánico durante las pasadas dos semanas. Caramba, en las pasadas dos semanas ha estado lloviendo y...
2: ¿Verdad?
1: Y húmedo, tú sabes. Sí.
2: ¿Cómo que sorprendió fuego si estaba húmedo?
1: Tú sabes que hay sospecha todavía ahí de mano criminal. Sí, de mano criminal. Es una posibilidad dentro de todas. Dentro de todas.
2: Bueno, pero esto los bomberos deben saber, porque si hay acelerantes y eso, ellos lo pueden investigar.
1: Claro. El más reciente ocurrió el viernes y las autoridades no han brindado una explicación clara sobre su origen. Y eso supone viernes, o sábado, domingo, lunes, martes. Wow.
2: No se sabe dónde empezó.
1: En una comunicación firmada por Noelia López Rivera, directora del Jardín Botánico, alude a los residentes incendios,
2: a los recientes
1: incendios forestales en el lugar y cómo la OPR quiere abrir un diálogo con las comunidades vecinas.
2: Ah, pues está bueno, los diálogos están buenos, pero más mejor es la acción.
1: Claro. López Rivera sí está pidiendo que cada comunidad que no enumera identifica solo a uno o dos representantes para participar en el encuentro y celebrarse el viernes a las 11 de la mañana. El merendero del Jardín Botánico Sur.
2: Bueno, pues si es a las 11 de la mañana, en un merendero, ¿qué se puede esperar allí?
1: Piscolabi.
2: Unos piscolabi, claro, unos sanguichitos de mezcla.
1: Sí, juguitos de China.
2: Juguitos de China natural, porque son jardín botánico.
1: Ah, ¿verdad? Debería ser natural. Ya está pensando en este polvo.
3: O de limón. Ay, María, esos sanguichitos de mezcla, uff.
2: ¿Verdad?
1: María.
2: Esa hora es buena para eso. Mira, ¿qué más, Annie?
1: Este encuentro también permitirá escuchar de primera mano las experiencias y preocupaciones de las comunidades como parte del proceso de coordinación y planificación que se encuentra en el desarrollo. Fíjate, yo tengo un mensaje allí en la oficina de, no sé si son de ellos. Me lo dijeron hoy. Voy a verificar.
2: Ay, bendito, ya va, lleva para allá a comerse los sanguchitos de mezcla, Annie.
1: No, va a pasar.
2: A la milla.
1: Ponga ahí medio bollo de pan más.
2: Mira, chacho. Y Ernie se lo mira, sé que esos son sanguichitos que pican como que en mitad, Ernie. Un bocado dispone de una mitad de esa.
3: Yo soy un vengamá, tú empiezas a comer y no puedes parar.
1: ¿Qué?
2: Mira, Ernie, la oficina del inspector general informó que una investigación en el Centro de Servicios al Consumidor, el CESCO de Cagua, detectó empleados con accesos no autorizados para modificar o eliminar multa.
1: Uh-huh.
2: Además, la entidad encontró cerca de un centenar de transacciones para las que no se halló documentación que la sustentara.
1: Pero, Osvaldo, ¿esto es una noticia vieja? ¿O es que sigue repitiéndose esto?
2: Se sigue repitiendo.
1: Es increíble.
2: La falta de normas y controles adecuados en el uso del sistema DAVID representa un riesgo para la integridad de la información y dificulta la fiscalización efectiva de los procesos administrativos. Según la investigación, administradores, oficiales de oficina, oficinistas, educadores, conductores, funcionarios, auxiliares administrativos tenían permisos extensos en el sistema de información de conductores y vehículos, pese a ocupar puestos que no estaban autorizados para realizar este tipo de modificaciones. Los accesos permitían cambiar o eliminar multas y gestionar planes de pago.
1: ¡Barbaridad!
2: El sistema DAVID permite además que los empleados con esos accesos cambien el estatus de las multas sin la aprobación de un supervisor o de la dirección de SESCO, situación que según la OIG aumenta el riesgo de irregularidades. A esas deficiencias se suma la ausencia de reportes o alertas automáticas que permitan identificar posibles irregularidades en tiempo real. Tampoco dispone de una función para almacenar la evidencia digital que respalde las transacciones. En una inspección de las instalaciones, investigadores encontraron documentos almacenados en los pasillos, espacios comunes y otras áreas no autorizadas, sin mecanismos de seguridad para controlar el acceso. Bueno, esto es un... Esto es una receta para un fraude.
1: Sí.
2: Brutal.
1: Sí, sí, sí. Pero increíble la cantidad de actividades fraudulentas que se dan. Yo bajaría con todo, ¿sabes? Es dinero público aquí, ¿sabes?
2: Sí, porque si hay gente... O sea, el gobierno cuenta con las multas. Es parte del presupuesto del gobierno. Ellos hacen un estimado de cuántas multas se dan al año y eso lo ponen ahí como parte del presupuesto.
1: Claro.
2: O sea, que hay, sí. Esas partidas se utilizan para distintas cosas.
1: Uh-huh. Sí, sí, sí. Mira, Pablo, brevemente, ¿qué fue lo que pasó ahí con Amazon, el avión ese?
2: Pues mira, ese avión de Amazon que venía de Puerto Rico, creo que sí. Era el tercer o cuarto viaje que hacía ese día,
1: ajá.
2: Pues se salió de la pista allá, porque dicen que llegó en exceso de velocidad a aterrizar.
1: Oh, y mandadito.
2: Se salieron de la pista, se metieron allí un área de carretera y mataron dos o tres personas. Así que ahora están demandando a Amazon por negligencia, falta de
1: Pero los que murieron no iban en el avión.
2: No, esto era una gente que estaba saliendo del trabajo. Creo que unos
1: porque cayó en la calle.
2: Wow. Así que les petaron esa demanda a Amazon.
1: Pero eso fue friendo y comiendo. De esta forma finalizamos esta edición de Fiscalía 580. Los dejamos ahora con WKQ en la tarde. Con Quique Cruz y nosotros regresamos mañana a la misma hora de 4 a 5 de la tarde en Fiscalía 580.
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2: Ingrid Colbert, que es además asambleísta municipal de San Juan. Buen día.
3: Buenos días, Rubén. Gracias por la oportunidad.
2: Gracias a usted por estar aquí temprano. Temprano. Como tiene que ser. Mire, ¿qué hay con esto? O sea, ¿dónde estamos con relación a esta propuesta? Lo que leo en el periódico hoy es que aquí va a haber un informe positivo.
3: Ayer, a las 8 de la mañana, un día feriado, tuvimos una reunión de comisión para mandar a hacer un informe positivo enmendado.
2: Labor Day. Pues entonces yo soy noble. Pidiéndole que esté aquí a esta hora.
3: No, estamos trabajando. El día de hoy se debe estar evaluando ese informe en la comisión, que será a las 12 del mediodía. No tenemos duda de que, aunque tenga nuestra oposición, se va a aprobar a nivel de comisión hoy a las 12 del mediodía en esa reunión, y lo próximo entonces será ir a sesión donde el pleno tendrá la oportunidad de evaluar el proyecto. Lo que pasa es, Rubén, que después de 2 meses que llevamos con este proyecto ante nosotros, ante la legislatura,

0: proponente no está ante consideración de nosotros. El proponente envió un memorial explicativo diciendo que le demos el predio primero para después decirnos qué va a hacer con él. Y eso es inaceptable, Rubén, no puede ser. Esto, un predio que es un parque, ¿verdad? Y que está muy bien, puede haber una necesidad de estacionamiento, que aún no tenemos como quiera un estudio de eso, pero vamos a pensar que puede haberlo.
1: Pero existe.
0: Por eso, pues vamos a pensar que puede haberlo. ¿Cómo responsablemente yo como legisladora municipal y mis compañeros legisladores municipales pueden evaluar un proyecto donde no sabemos qué es lo que va a ocurrir allí? Hablan de un multipiso, se habla de que vamos ahora a limitarlo, que por 60 años, ni el APP del aeropuerto, ni la APP del aeropuerto, donde se van a invertir cientos de millones de dólares, lo que tiene son 30 años, no 60. Entonces, ¿cómo es posible que nosotros estemos evaluando un proyecto que tiene un impacto, que no va a subasta tampoco, que tiene un proponente fijo, sin información, sin plano, sin un diseño? Al proponente le están dando este proyecto sin ir a subasta y él no tiene, nos está diciendo que no va a invertir en hacer un diseño para enseñarnos lo que va a hacer ahí. Rubén, no puede ser, no puede ser, y lo vamos a seguir denunciando. Tiene que haber un proceso transparente. Tenemos que tener la información completa para poder hacer una evaluación responsable. No es aceptable que dos meses después nosotros no tengamos la información que pedimos formalmente ante la legislatura municipal. No es aceptable que se hiciera una vista pública casi con las muelas de atrás sin tener la propuesta para que la comunidad vaya y se exprese. O sea, se expresaron de algo genérico porque no existe una propuesta formal ante la consideración de la legislatura municipal. Y eso no puede ser, Rubén, y lo vamos a seguir diciendo. Y esto hoy lo aprobarán a nivel de comisión, pero nosotros lo seguiremos denunciando, porque lo que está mal, está mal. Cuando el municipio hace cosas bien, hemos estado ahí. Pero si está mal, está mal, y no puede ser.
1: Ok. Mire, creo que es importante. Y de hecho, debí haber empezado por aquí, porque WKQ no solo la escuchan los que vienen al escambrón, la escucha el país entero y fuera de Puerto Rico.
0: Claro.
1: Entonces, en ese sentido, de lo que estamos hablando aquí, en el escambrón, los que van a la playa o a esta zona, Sixto Escobar área, saben que hay una limitación de estacionamiento y que siempre, todos los fines de semana, pues hay mucha gente que tiene que esperar porque se llenó el parking y te ponen un letrero allí. Esa zona está impactada ya con este estacionamiento que lleva años allí. ¿Qué es lo que se propone, licenciada Colbert?
0: Es que eso es precisamente el problema. Nosotros no tenemos problemas en evaluar una propuesta de un estacionamiento en la zona, pero necesitamos una propuesta para evaluarla. Aquí se ha hablado de un multipiso, aquí se habla de la huella afectada, sin embargo, no hay un plano que describa exactamente dónde va a estar ubicado este estacionamiento multipiso. Dicen que de un piso ahora lo quieren limitar, pero no sabemos la altura que va a tener. No sabemos si ese suelo aguanta un multipiso allí. O sea, como lo responsable es que si hay una necesidad de estacionamiento, dame la propuesta, vamos a evaluarla, ábrelo a competencia. Si este proponente no quiere gastar dinero hasta que se le dé un predio con un derecho de superficie, que no es lo mismo que un arrendamiento, no está dispuesto a gastar en hacer una propuesta o un diseño, abre eso a competencia, que yo estoy segura que va a haber personas, ¿verdad?, entidades serias que quieren decir, mira, aquí se puede hacer esto, se puede hacer de esta manera, de esta otra, evalúenlo. Y eso es lo que estamos pidiendo, que sea un tema que se abra competencia, tiene que ir a subasta. Eso es lo que dispone la ley. Y segundo, ¿por qué un derecho de superficie? ¿Por qué le vas a entregar un derecho que puede ser hipotecado, que puede ser cedido? Esto es una finca independiente que se inscribe en el registro de la propiedad, aparte de la finca del parque. Eso requiere además autorización federal, porque esto es un parque nacional. El secretario del Interior tiene que...

0: autorizar una transacción como esta. Vamos a hacer las cosas bien, Rubén. Vamos a hacerlo. No es que no se evalúe. Es, háganlo bien, provean la información necesaria para que se pueda hacer la evaluación, abran la competencia para tener el mejor de todos, de todas las propuestas disponibles para que el municipio se beneficie y se beneficie la ciudadanía, que es lo que al final del día queremos todo.
1: Mire, Ingrid Colbert, antes de concluir, ¿qué piensa usted como asambleísta municipal de San Juan, del servicio de agua en San Juan?
0: Terrible, terrible. Ha sido un problema que de verdad, no hay palabra. La gente de San Juan está sufriendo por un problema de agua, un racionamiento que ni siquiera ha sido compatible con lo que decía el calendario, no se sabe ni la hora que es. Ni el municipio de San Juan, ni el gobierno central han podido resolver un problema siendo del mismo partido. Y eso es un problema de incapacidad, de irresponsabilidad y de falta de voluntad. Y el pueblo de San Juan, ni el pueblo de Puerto Rico se merece esto.
1: ¿Usted vive en San Juan?
0: Vivo en San Juan, sí. Vivo en San Juan.
1: Y usted, le pregunto, Ingrid Colbert, asambleísta municipal de San Juan, del Partido Popular, ¿correcto?
0: Sí, así es.
1: Ok. ¿Usted descarta aspirar a la alcaldía de San Juan?
0: Ay, Rubén, por favor.
1: Pero, ¿qué pasa? Eso es una... Es una pregunta muy legítima.
0: Una pregunta legítima.
1: Ingrid Colbert, ¿descarta aspirar a la alcaldía de San Juan?
0: Sí, Rubén, nosotros no estamos aspirando a la alcaldía de San Juan, nosotros estamos trabajando aquí.
1: No, a mí me dicen que usted es el...
0: ¿El qué?
1: La persona que el Partido Popular quiere en el futuro ahí.
0: No, eso es un tema que se ha hablado y la realidad es que aquí lo que estamos haciendo es nuestra función de fiscalización como legisladora municipal en San Juan, que, ¿verdad?, aparte de evaluar y aprobar legislación, ordenanzas y proyectos de resoluciones, pues estamos también una parte que es fiscalizar, denunciar cuando las cosas no se hacen bien.
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6: Buenas noches, Puerto Rico. Me place saludarlos. Soy el Dr. José Franceschini Carlo y, como todos los jueves, a esta misma hora, a las 10 de la noche, por esta su estación favorita, WKAQ 580, a quien agradezco públicamente por este programa dedicado a educar sobre el problema de salud principal de Puerto Rico y del mundo entero, la salud mental, a motivar, que es lograr ser lo mejor que podamos ser y, como digo todos los jueves, a brindar esperanza que tanta falta nos hace en Puerto Rico. La historia de la humanidad nos demuestra que nos hemos enfrentado a peores crisis y siempre la humanidad se ha superado. Nosotros en Puerto Rico nos vamos a superar. De eso estoy seguro. Siempre les agradezco los comentarios que recibo a nivel personal y en mi página de Facebook, Dr. Franceschini, las cuales me ayudan a seguir aportando por un mejor Puerto Rico. 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
8: Esta noche comenzamos una serie de salud mental en la era de la incertidumbre y vamos a hablar como primer programa del suicidio.
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8: Como les dije, vamos a empezar una serie de salud mental en la era de la incertidumbre. Sin duda, el problema de salud mental es el problema de salud a nivel mundial. Y vamos a hablar de uno de los temas más significativos, que es el suicidio, ya que hoy mismo, 10 de septiembre, es el Día Internacional de la Prevención del Suicidio. Pero quiero hablarles un poco también de la importancia de la salud mental a nivel mundial. Y nos vamos a dar cuenta que la Organización Mundial de la Salud reconoce que estamos ante una crisis de salud mental a nivel global. Y por eso quiero hacer esta serie de salud mental para educarnos en probablemente uno de los temas más importantes de la vida. Porque sin salud mental, verdaderamente no hay salud. Y cuento con mi amigo Pepo García.
9: Buenas noches, doctor, y buenas noches a todos los amigos y amigas, ¿verdad? Sí.
8: Mira, es interesante, Pepo, y hablando tú y yo fuera del aire, de la importancia de la salud mental, y algo sumamente preocupante es que la inmensa mayoría de las personas que necesiten a un psicólogo o a un psiquiatra en los próximos 5 años no van a tener acceso. Se estima que alrededor de un 54% de las personas que necesitarían de un profesional de la salud mental no van a tener acceso. Y sabemos que en Puerto Rico la fuga de médicos, incluyendo los psiquiatras, ha sido enorme. Nosotros éramos alrededor de 610 psiquiatras hace alrededor de 10 años. Y quedamos menos de 175 psiquiatras en Puerto Rico. Para una población estimada en alrededor de 1 millón de personas, que en Puerto Rico, de acuerdo a las estadísticas americanas y de la Organización Mundial de la Salud, se estima que un 30% de las personas en Puerto Rico tienen algún tipo de diagnóstico psiquiátrico. Y por lo tanto, esa cantidad de 1 millón de personas necesitarían de un profesional de la salud mental, como son los psicólogos y los psiquiatras. Así que con eso en mente es importante hablar del suicidio. Como les dije, hoy, 10 de septiembre, es el Día Internacional de la Prevención del Suicidio. Y aunque la Organización Mundial de la Salud reconoce que a nivel mundial hemos tenido un bajón en términos de porcientos de suicidios a nivel mundial, para que tengan una idea, para el 2000 se estimaba que habían muerto por suicidio a nivel mundial alrededor de 800.000 personas. Y para el 2021 esa cifra había bajado a 727.000 personas. Evidentemente la educación y la prevención del suicidio, y en Puerto Rico podemos hablar de eso, ha sido uno de los factores determinantes en ir bajando este número de suicidios. Pero eso no quiere decir que los problemas de salud mental hayan bajado, a todo lo contrario. La Organización Mundial de la Salud estima que luego de la pandemia hubo un aumento de hasta un 25% de los problemas de ansiedad y de depresión. Así que estamos ante una crisis de salud mental Y que la educación probablemente es de las mejores alternativas que tenemos para combatir estas enfermedades mentales. El suicidio, que quiere decir quitarse la vida, ocurre a nivel mundial uno cada 40 segundos. Sin embargo, en las últimas estadísticas, antes se estimaba que la mayoría de los suicidios ocurrían mayores de 60 años. Acabamos de mirar unas estadísticas de la Organización Mundial de la Salud, donde el 56% de los suicidas ocurren en menores de 50 años. Y eso sí que es preocupante, porque a la misma vez ha habido un aumento significativo hasta de 3 veces, o sea, en otras palabras, 300%. Aumento en los suicidios de los jóvenes entre 15 a 29 años. Cuando yo estudiaba psiquiatría, estamos hablando de los años 70, un suicidio en un adolescente era sumamente raro. Hoy en día se considera que es la tercera causa de muerte entre los jóvenes, así que el aumento en suicidio de jóvenes de esa época entre 15 a 29 años, como les dije, ha habido un aumento de 300%, y eso sin duda nos tiene que preocupar. Mucha gente se cuestiona que si los suicidas dejan cartas. Todos los estudios demuestran que alrededor del 15% solamente dejan cartas, y no sabemos claramente las causas o la etiología de por qué las personas cometen suicidio, aunque hay unas teorías. Sabemos que hay un componente genético porque corre en familia, pero siempre hay un debate si es genética o es aprendido, pero se estima que probablemente debe haber algún tipo de genética, porque muchas de las enfermedades mentales tienen un componente genético, como es la bipolaridad, y como es la esquizofrenia, inclusive como es la depresión y la ansiedad. Así que puede que sea que haya un componente claramente genético, pero típicamente hay otras razones: culpa, coraje, sentido de que somos una carga, el famoso bullying, que probablemente es la causa principal de que los adolescentes últimamente cometan suicidio. Así que hay bastantes distintos factores, que ahorita vamos a hablar en más detalle de los factores de riesgo específicos. Es interesante que la raza de los nativos americanos es la raza que más cometen suicidio, luego son los americanos blancos, estamos hablando de Estados Unidos ahora, y estamos viendo que tanto los negros como los latinos ha habido un aumento también significativo, aunque son los menos que se suicidan. Es interesante que en Estados Unidos se estima que hay alrededor de 50,000 suicidas al año, y solamente hay 23,000 asesinatos. Menos de la mitad de los suicidas es por asesinato. Así que y Estados Unidos tiene una de las cifras más estadísticas más altas de asesinatos a nivel mundial, y sin embargo los suicidas es más del doble de los asesinatos. Y cuando hablamos de los asesinatos en Estados Unidos, se incluyen estas personas que matan,
10: los masacres
8: en los distintos sitios. Así que, y eso no ocurre prácticamente en ningún país del mundo. Así que aún así el suicidio es más del 50%. Sin embargo, hay alrededor de 750,000 intentos suicidas. Se estima que son alrededor de 123 suicidios por día, uno cada 8 minutos. A nivel mundial las cifras son menores que en Estados Unidos, y acabamos de leer Pepo y yo unas estadísticas de la Organización Mundial de la Salud, donde él plantea que en las Américas, obviamente las Américas incluye Estados Unidos y Canadá y Latinoamérica, es en donde más ha aumentado el suicidio, cuando ha bajado significativamente a nivel de Europa y Asia. Así que esto es bien interesante y también bien importante. Los suicidios se miden a base de 100,000 personas. A nivel mundial es 11.5 de cada 100,000. En Estados Unidos es 14.5 de cada 100,000, que nos damos cuenta que es más que a nivel mundial. Y sin embargo, Puerto Rico tenemos una tasa de 7.6 sobre 100,000, así que en Puerto Rico ha habido una educación, una prevención, llevamos años, y de hecho hubo hasta una época donde había una secretaría de prevención contra el suicidio, y estoy convencido que eso fue y ha sido uno de los factores determinantes para que Puerto Rico la tasa de suicidio no sea tan alta como la americana. Fíjate que es prácticamente el doble de la americana. O sea, la americana es el doble, los americanos es 14.5 de cada 100,000 personas, y en Puerto Rico es 7.6 de cada 100,000 personas. Así que en ese sentido nosotros estamos mucho más, hemos mejorado mucho más que el propio Estados Unidos, y sabemos que una de las causas actualmente, según hemos leído, es el estrés político que hay en Estados Unidos con todas estas las guerras, con todo el alto costo de la vida, todos los prejuicios que hay en Estados Unidos. Tengo que decirlo, el presidente Trump sin duda es un estresor no solamente de Estados Unidos y Puerto Rico, sino es un estresor a nivel mundial, donde mucha gente se siente con mucha desesperanza, inclusive con mucha incertidumbre, y la incertidumbre crea mucha ansiedad. Y por eso le estamos llamando nosotros a esta serie La Salud Mental en la Era de la Incertidumbre. Siguiendo con el suicidio, se estima que ha habido un aumento significativo en los últimos 20 años en Estados Unidos, hasta de un 30% de suicidios en los últimos 20 años. Eso es sumamente importante, y hay que entender que de nuevo el suicidio es totalmente prevenible, y de ahí la importancia de un programa como este. En Estados Unidos también se suicidan 22 veteranos por día, y esto es bien triste y bien significativo, porque si usted viaja a Estados Unidos y ve homeless, las personas que viven en la calle, la inmensa mayoría de esas personas que viven en la calle son veteranos de Vietnam, veteranos en términos generales, no necesariamente de Vietnam, sino veteranos en términos generales que están siendo literalmente abandonados. Y por eso el aumento tan serio, como que 22 veteranos se suicidan diariamente. Estamos hablando de alrededor de 8,000 veteranos se suicidan por año. Esto es una cifra alarmante, pero peor aún es la cifra de sobredosis con narcóticos, que se estima que son alrededor de 175 personas que mueren en sobredosis por narcóticos. Estamos hablando de 64,000 personas que mueren por sobredosis de narcóticos, y la mayoría de estos son jóvenes. Esto sí que es una epidemia grande en Estados Unidos, y Estados Unidos, lo hemos dicho aquí en muchas ocasiones, consume alrededor del 90-95% de todos los narcóticos legales e ilegales del mundo, teniendo solamente un 5% de la población, lo que demuestra que estamos ante una sociedad enferma, especialmente una sociedad enferma de drogas y alcohol, con solamente, se estima que del 6-9% de las personas tendrían acceso a un tratamiento adecuado para este tipo de condición mental o enfermedad mental, que son las dependencias de drogas y alcohol, que de nuevo es un problema principalísimo americano, y no ocurre en el resto del mundo como muchas personas creen. La inmensa mayoría de los países a nivel mundial no tienen un problema de adicción como ocurre en Estados Unidos, y obviamente esas adicciones, como acabo de decir, pues hay alrededor de 175 personas mueren de sobredosis de narcóticos, que sabemos que muchos de esos también podrían ser suicidas, porque no sabemos claramente si es por suicidio o fue por una sobredosis. Así que es interesante que deberíamos hablar ahora de la clasificación del suicidio, porque el suicidio, uno típicamente empieza con ideas, luego pueden que le vienen a la mente, y de ahí la importancia de cuando tenemos a alguien que sospechamos que está teniendo pensamientos suicidas, hay este mito de que si uno le pregunta, va y le da la idea de cometer suicidio, y eso es un mito totalmente equivocado, porque el que tiene la idea ya la tiene, no usted no se la va a añadir por preguntarle, todo lo contrario, está haciendo un acercamiento que probablemente le podría salvarle la vida. Así que en términos de clasificación empezamos con ideas suicidas, de ahí vienen las amenazas suicidas, hay trastornos de personalidad como el borderline o trastorno de personalidad límite, que hacen muchas amenazas de suicidio, y algunas de estas personas desafortunadamente sin darse cuenta o solamente porque estaban amenazando como un factor de ganancia secundaria, pueden cometer suicidio. Entonces está en lo que se llama el gesto suicida. Un gesto, para que entendamos la diferencia entre un gesto y un intento suicida, un gesto es que una persona que tiene un pote entero de un medicamento, digamos de algún antidepresivo o algún medicamento para la ansiedad, y en vez de tomarse el pote entero, pues se toman 10 pastillas, en vez de tomarse 60 o 80 pastillas. Eso sería un gesto. El que se toma 10 pastillas es un gesto, y el que se toma 60 pastillas es un intento. Igual sería el que se da un tajito superficial en las muñecas de los brazos, y versus el que, eso sería un gesto, versus el que se corta verdaderamente las venas y hay que someterlo hasta cirugía o hay que coger de punto, etcétera, etcétera.
9: El que se trepa en un puente o en un edificio y se queda ahí, de que me voy a tirar y llegó la policía,
8: eso es amenaza. Ahí puede ser una amenaza, eso puede ser un gesto. Obviamente si se tira, pues ya es suicidio, ¿no? ¿Sabes? Pero típicamente ese tipo de persona está buscando ayuda. Se le hace difícil verdaderamente reclamar la ayuda, y inconscientemente está buscando ayuda.
9: Está buscando ayuda, sí. pero
8: y atención, sí. O sea, ya
9: lo que no hace el que se va a suicidar.
8: El que se va a suicidar.
9: El
8: que ya tomó la decisión, que inclusive lo planifica, porque hay ese es el próximo, o sea, hay suicidio, lo que nosotros llamamos agudo. ¿Qué es un suicidio agudo? Que tú llegas esta persona llega a su casa armada, tiene un arma, un revólver, una pistola, y llega y se encuentra que su pareja está con otra persona y mata a la pareja y se suicida, que es homicidio suicida, que está pasando en Puerto Rico, ha ocurrido recientemente. Eso es un suicidio agudo, eso no es un suicidio planificado, porque el planificado típicamente, y la palabra te lo dice, planificado, ese lo está pensando y se prepara, por eso se llama un suicidio planificado, y puede estar así por meses, y en ese proceso pues regala joyas, relojes que son para él o ella bien importantes, regalan un un perro o un pájaro, o sea, cosas que pertenencia que son sumamente significativas para esa persona, eso es bien, eso es un aviso que hay que coger sumamente en serio, pero y esas personas que planifican, por eso es que cuando uno entrevista, uno como psiquiatra entrevista a una persona que sí ya te admite que tiene ideas suicidas, una de las preguntas más importantes es si tiene un plan. Si el paciente te dice que tiene un plan, ya ahí la cosa cambia significativamente y hay que ayudarlo, y tenemos que ayudarlo llamando a la línea de paz, que ya mismo vamos a dar el teléfono de la línea de paz. Así que esas son las clasificaciones: ideas, amenazas, gestos, intentos y obviamente el suicidio.
9: Pero no se lo dice a nadie, doctor. Por lo general no lo dice.
8: Bueno, no, quizás no lo digan abiertamente, pero te pueden decir cosas como: yo soy una carga, ustedes van a estar mejor cuando ya yo no esté, esto no vale la pena, yo no tengo ninguna razón para estar vivo, y perdí a mi pareja, que es la peor pérdida de la vida, y obviamente por eso es que las edades de 60 años en la inmensa mayoría de los países aumenta el riesgo suicida. Sin embargo, acabamos de ver esta estadística de que el 56% de los suicidas es menores de 50 años. Eso a mí me ha dejado verdaderamente impresionado, porque todo lo que yo había leído anteriormente eran mayores de 60. De hecho, en Puerto Rico la muerte por suicidio es de los 50 a los 59 años, así que la edad de Puerto Rico va más con la Organización Mundial de la Salud, que dice que es menor de 50, así que vemos ahí algo parecido, ¿no? Pero típicamente en muchos países la edad geriátrica es donde más se suponía que murieran. De hecho, es interesante que los varones se suicidan muchísimo más que las mujeres. En la inmensa mayoría de los países es como de 8 a 2. En otras palabras, de cada 10 suicidios, 8 son varones y 2 son mujeres. Así que el problema de los varones, y por eso inclusive entre las teorías tiene que ver con el género, porque ¿por qué ocurre tanto el suicidio en varones a nivel mundial versus las mujeres? O sea, obviamente las mujeres, por lo menos en Puerto Rico y en Estados Unidos, y por mi experiencia, es que las mujeres están mucho más dispuestas a buscar ayuda cuando se sienten deprimidas o se sienten con problemas emocionales. El varón tiende a ver esto como una debilidad de la personalidad, que verdaderamente eso no es correcto. Buscar ayuda es lo que tenemos que hacer. No tiene nada que ver con debilidad. Cualquier persona puede estar deprimirse o tener ansiedad, no importa el género. De hecho, las mujeres a nivel mundial y de Estados Unidos y Puerto Rico, las mujeres se deprimen 2 veces más que los varones. En otras palabras, de cada 3 deprimidos, 2 son mujeres. O sea, y quizás esa estadística es porque las mujeres estaban dispuestas a buscar ayuda, porque hay muchos hombres que podrían estar deprimidos, pero no lo reconocen o no lo admiten. O no buscan ayuda para que sean parte de las estadísticas. Así que, o sea, aquí hay mucha tela para cortar. No hay duda de que los varones son mayores de riesgo, y de hecho estamos teniendo, por ejemplo, en los doctores y las doctoras mujeres se suicidan 4 veces más que las mujeres en general. y estamos teniendo una epidemia de suicidios entre los doctores. En los últimos 10 años se estima que anualmente entre 400 y 500 doctores en Estados Unidos se están suicidando, y lo peor del caso es que la mayoría son jóvenes, en la edad promedio alrededor de 35 años. Y es algo que personalmente fui a Nueva York a unas conferencias de esto, y verdaderamente no tenemos una clara etiología o teoría de por qué está ocurriendo eso. Hay mucha gente cree que es la deuda, que la mayoría de los médicos salimos con unos préstamos gigantescos que estamos pagando por muchos años. El promedio es alrededor de $200,000, pero hay gente que sale con 400, claro, o más, o sea, que son unas deudas enormes que wow. En lo que tú verdaderamente cumples con esa deuda pueden pasar muchos años. O sea, nosotros, mi esposa terminó con una deuda. Yo, gracias a Dios, no tuve deuda porque mis papás pudieron pagarme mi carrera, pero mi esposa la tuvo, y tuvimos más de 10 años pagando esa deuda, que no era mucho en el caso de mi esposa comparativamente a lo que estamos hablando. Pero ya se nos fue la primera media hora del programa, así que vamos a una pausa. 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
8: Aquí de nuevo en Déjame Ayudarte. Estamos hablando, primero que nada, de una serie de salud mental en la era de la incertidumbre, y este es el primer programa de esta serie. Y estamos hablando específicamente hoy, 10 de septiembre, que es el Día Internacional de la Prevención del Suicidio. Y estamos hablando de este tema que en Puerto Rico podemos decir que ha sido un factor determinante la educación sobre el suicidio, porque hemos bajado significativamente el promedio de suicidios anuales. Y nosotros en Puerto Rico estamos en una prevalencia bastante, un suicidio es malo, pero comparativamente con muchos otros países, nosotros tenemos 7.6 suicidios por cada 100,000 personas, y Estados Unidos tiene 14.5 por cada 100,000 personas, así que nosotros estamos bastante mejor que la situación americana en términos de este problema. Que en Estados Unidos es sumamente significativo, y ya lo hemos dicho, hay el doble de suicidios versus asesinatos en Estados Unidos. Se estima que en Estados Unidos se suicidan alrededor de 50,000 personas y hay 23,000 asesinatos. Así que con esas estadísticas también hay que mirar cuáles son los factores de riesgo, y el varón, como acabamos de decir, que se suicida. De cada 10, 8 son varones y 2 son mujeres. Cuando hablamos de factores de riesgo, el género de hombre o varón es un factor de riesgo, por eso mismo, porque se suicidan 4 veces más que las mujeres. Sin embargo, las mujeres tienen 4 veces más intentos, que muchas veces es buscando lo que hablamos ahorita del que se trepa en un puente. Muchas mujeres también es buscando ayuda de emergencia, y por eso el intento es mucho más leve que letal que son como son los varones. Y es interesante que las mujeres típicamente cometen suicidios sin hacerse mucho daño físico. O sea, es raro una mujer que se tira por un precipicio o por un edificio o se pega un tiro. O sea, las mujeres típicamente son con sobredosis. Sin embargo, los hombres típicamente es violento, es con armas, uh-huh, es de fuego o tirándose de un edificio, o sea, que son
9: muchos se ahorcan,
8: sí, también por soga, sí.
9: También se ha analizado, doctor, que antes de esa persona tomar la decisión está buscando de qué manera se quiere quitar la vida.
8: Bueno, sí, muchos ya tienen la decisión tomada de cómo lo van a hacer. Lo que pasa es que el instinto de conservación que todos tenemos, siempre hay como un... Los suicidas tienen como esa esperanza de que los salven. Por eso es que es tan importante cuando uno le pregunta, si usted se da cuenta que un familiar, una amistad, alguien cercano a usted, mm-hmm, usted lo nota triste, con llanto frecuente, con quejas.
9: Las señales carburistas.
8: Con quejas de que es una carga, mm-hmm, que sí ni qué. Hay que preguntarle directamente y eso es bien importante porque ellos, los suicidas, juegan juego. ¿Qué yo quiero decir con juegan juego? Pues yo estoy suicida y voy a ir al doctor y si el doctor no me pregunta, es que Dios quiere que yo me suicide. Si mi esposa llega todos los días a las 6 de la tarde, pues yo me voy a ahorcar a las 6 de la tarde. Si Dios quiere que yo me salve, mi esposa me va a encontrar antes de que me muera. Si la cogió un tapón, pues Dios quiere que me muera. O sea, mm-hmm, que el suicida tiene juegos mentales. Mm-hmm. Obviamente, el suicida que se mete en un bosque y se pega un tiro, pues no tiene ningún juego mental, pero muchos... Estos instintos de conservación todavía están hasta lo último, uh-huh, de un suicida. Y por eso es la importancia de, por ejemplo, en el caso de un psiquiatra, y me ha pasado a mí en varias ocasiones, yo hablo con... Tengo un paciente que me doy cuenta que está sumamente deprimido o deprimida, le pregunto sobre ideas suicidas, Y me dice que solamente ha tenido pensamiento suicida, pero no tiene un plan. Y no lo haría por X o por Y razón. Pero entonces llegamos a lo que se llama un contrato terapéutico. Si esas ideas se convierten en mucho más profundas, que ya tienes un plan, que te estás dando cuenta que esta es la alternativa a tus problemas, me tienes que llamar, y eso es lo que se llama un contrato terapéutico. Yo tuve la experiencia de una paciente que acababa de tener un bebé y el padre del bebé no quería de ninguna manera bregar con el bebé y con ella, y me fue a ver posparto, que probablemente también tenía una depresión posparto, porque era el bebé tendría como 7 u 8 meses. Y estaba sumamente deprimida, pero a la misma vez me dice, no, yo no, mi bebé, yo no voy a hacer eso, que sé ni qué, pero acordamos de que si ella, esas ideas suicidas o ideas de muerte seguían aumentando, que me iba a llamar. Era la época de los beepers, no era la época de los teléfonos como, uh-huh, ahora. Y me acuerdo, yo para ese entonces trabajaba como psiquiatra en el Panamericano. Cuando voy bajando del hospital, me suena el beeper y me doy cuenta que es ella, y paro en un teléfono público. El teléfono público estaba dañado, roto, que sé ni qué. Cuando me meto en el cuartel de la policía, que hay después del tol de Cagua, donde hay en una montaña ahí, hay un cuartel de la policía, me meto en el cuartel diciéndole que tengo que usar el teléfono para tratar de llamar a esta paciente. Me prestan el teléfono, suena el teléfono, ella no lo coge. Le digo a la policía, mira, esto es una paciente que posiblemente ha cometido suicidio o ha tratado de... consigo la dirección, le digo que llamen a Cataño, porque me acuerdo que era de Cataño. y llegan allí, todo esto yo oyendo los policías, y yo mismo le digo, porque cuando llegan no contesta nadie, yo le digo, tienen que romper la puerta, porque estoy casi seguro que ha hecho algo, y efectivamente se había tomado una cantidad de pastillas que terminó en intensivo. Pero lo peor del caso era que tenía el bebé en el pecho. Cuando hizo eso, se acostó, pero convulsó. Y la convulsión lo que hizo fue que el bebé cayó debajo de ella. Y el bebé también se estaba asfixiando. Porque ella estaba ya prácticamente en coma. O sea, que si no hacemos todo lo que se hizo pa lograr... Y de nuevo terminó en intensivo varios días recuperándose, porque verdaderamente eso sí fue un intento serio suicida. Así que uno como profesional de la salud puede hacer lo que se llama un contrato terapéutico. Yo estoy de acuerdo que ahora mismo no es necesario hospitalizarte, porque nada más tienes idea suicida, pero si esa idea prolonga, y típicamente yo le digo a mis pacientes, te pido de favor que no me hagas esto, porque yo nunca, y toco madera ahora mismo, porque gracias a Dios yo nunca he tenido a un paciente que se haya suicidado. Sí he sabido de gente que se ha suicidado, que fueron en un momento dado mis pacientes, pero pasaron años después, que eran pacientes de otro psiquiatra, en dos casos ocurrió suicidio. Pero es bien importante, por eso es la importancia del psiquiatra establecer una buena relación terapéutica. Porque si yo no tuviera una buena relación terapéutica, ese paciente no me llama ni me da la oportunidad de ayudarlo, y se suicida y ya. Y he tenido compañeros que han vivido la experiencia de suicidio, y es bien fuerte pa nosotros como profesionales de la salud mental que eso nos ocurra, porque verdaderamente nosotros lo que queremos sin duda es lo mejor por el paciente, pero si eso ocurriese es bien fuerte emocionalmente. He tenido dos compañeros como pacientes por cómo se afectaron cuando uno cuando sus pacientes se suicidaron. Uno era un internista y otro era un dentista. Es interesante que el dentista atiende a una mujer, que no son las más que se suicidan. ¿Y quién va a un dentista a hacerse algo en la boca el día antes de cometer suicidio? O sea, eso pues es bien súper raro. Y obviamente cuando uno empieza a pensar en todo lo que ocurrió en esos momentos que él estaba atendiendo, ella dio como señales de que estaba bien deprimida, pero él no pensó jamás y nunca que eso iba a ocurrir. Así que por eso es que tenemos que estar pendientes a las señales, y los familiares y las amistades son también bien responsables de esto, porque si usted se da cuenta que su familiar o su amigo está en una crisis, que sigue rebajando, que llora con frecuencia, que reclama estar sumamente deprimido, hay que buscarle ayuda, porque la depresión te puede llevar sin duda a cometer una locura que sería un suicidio. Así que es importante cuando mirar los factores de riesgo también, si hay historial de suicidio en la familia y especialmente alrededor de la misma edad. Que me explico, si un paciente tiene un padre que se suicidó a los 50 años y ese paciente tiene 49, 50, 51, ahí hay como un aumento y está deprimido, hay que tener mucho cuidado, porque de nuevo esto ocurre en familia y los aniversarios y especialmente la edad puede ser un factor de riesgo mucho más significativo. obviamente, si ha habido un intento suicida antes, ya también eso es un factor de riesgo en ese paciente. Si tiene una enfermedad mental, pero miren esta estadística, se estima que el 50% de los suicidas no tienen un diagnóstico psiquiátrico. Y ahí volvemos a los hombres, que son los que más se suicidan, porque los hombres creen que ir a un psiquiatra, a un psicólogo, es una debilidad. Y lo ven como algo totalmente negativo en vez de verlo como debe ser. Si tú te enfermas del corazón, tú vas a un cardiólogo, ¿sabes? y nadie duda de que ir a un cardiólogo es lo correcto. Si te enfermas porque estás deprimido o severamente ansioso y vas a un psiquiatra, eso es lo correcto, nadie te va a cuestionar. Lo que pasa es que muchos varones ven la ansiedad y la depresión como una debilidad de carácter, cuando de nuevo cualquier persona, inclusive por condiciones hasta médicas que quizás el mismo paciente no lo sabe, puede causar depresión o ansiedad. Hay muchas enfermedades físicas que se manifiestan, muchas de ellas con depresión. Hipotiroidismo, que en Puerto Rico es una de las condiciones más comunes endocrinas que hay. En Puerto Rico tenemos un porciento sumamente alto de gente con hipotiroidismo por distintas razones, y una de las manifestaciones o uno de los síntomas más claros del hipotiroidismo es la depresión. Así que mucha gente puede estar teniendo hipotiroidismo y cree que la depresión es lo que están teniendo, y por eso no buscan ayuda. Así que, de hecho, que cuando uno evalúa a un paciente con depresión o ansiedad, uno debe hacer una batería de laboratorios, porque anemia te puede causar problemas de ansiedad y de depresión. O sea, hay mucho hipotiroidismo, hipertiroidismo, todos los problemas endocrinos pueden afectar nuestras emociones, problemas de testosterona, de estrógeno, ¿sabes? Así que hay que hacer una evaluación completa antes de determinar que esa persona tiene una depresión clínica y no una depresión por una enfermedad física. Así que, ¿sabes? Por eso es la importancia de esto que estamos hablando, de educarnos, porque esto se podría resolver fácilmente con reemplazo de hormonas, o si fuese necesario en una persona que tenga una anemia bastante severa, pues hay que transfundirlo, etcétera, etcétera. Así que es importante que tengamos eso en mente. Otra cosa sumamente importante y es el alcohol. El alcohol se considera un factor de riesgo. Hay un estudio de 17,000 suicidas que demostró que el 54% de los suicidas, de esos 17,000, tenían alcohol en el cuerpo. Y el alcohol desinhibe. O sea, el alcohol que puede, que si usted tiene un freno, ¿sabes? ¿Qué yo quiero decir con un freno? Si usted piensa en su familia, en sus hijos, en las razones por qué no haría, cometería suicidio, y esa persona bebe alcohol, el alcohol lo puede desinhibir, de quitarle ese freno y entonces cometer suicidio. Lo peor que uno le puede hacer a un paciente deprimido severo es llevarle una fiesta y que esa persona beba, porque esa persona puede sentir que todo el mundo está contento menos él o ella, y terminar el alcohol lo desinhibió, y puede terminar cometiendo suicidio. Así que ya se reconoce el alcohol como un factor de riesgo en un paciente que tenga idea o intento suicida. Es bien, hay que tener eso en mente y evitarlo totalmente. Obviamente, si han tenido pérdidas recientes, especialmente los divorciados se suicidan más. Estábamos hablando de las estadísticas a base de 100,000 personas, los divorciados, 40 de cada 100 mil personas se suicidan en los divorciados y 24 de cada 100 mil en los viudos. O sea que los factores de pérdida de una figura significativa como es la pareja puede ser un factor de riesgo bien grande en una persona deprimida que puede llegar a cometer suicidio. Así que hay que tener eso en mente. Y es interesante que los grupos con mayor riesgo son los médicos. Como ya les dije, hay una epidemia de médicos jóvenes, y alrededor de 500 médicos en Estados Unidos se suicidan. Sí, impresionante esto. Y llevamos 10 años, ¿sabes? Y no ha bajado, ¿sabes? Que es sumamente preocupante. Pero además de los médicos, los dentistas, los músicos, los policías, los abogados y los agentes de seguro, en ese orden, se estima que son grupos con factores de riesgo mayor a cometer suicidio. Y es interesante que entre las especialidades médicas, el anestesiólogo, el psiquiatra y el cirujano son los que más cometen suicidio, y el que menos son los obstetras ginecólogos, que menos cometen de las especialidades. Sí, los obstetras ginecólogos son de los médicos que más positivos son en muchos aspectos. Es una especialidad. De hecho, es interesante que últimamente esa especialidad ha habido un aumento significativo de mujeres siendo obstetras, como debería ser, y así que estamos viendo que las mujeres están siendo mucho más OBG, y por eso se ha detectado los postpartum depression ha aumentado 1000 veces desde que las mujeres son obstetras. Cuando los varones eran más predominaban en la obstetricia, veían esas depresiones como changuería y cosas así, y no las atendían, y nos hemos dado cuenta que esas mujeres entonces sufrían de distimia, que es un tipo de depresión crónica leve, pero tendían a abandonarse, a aumentar de peso, a no preocuparse físicamente por ellas mismas, etcétera, etcétera. Así que eso es algo importante. Otro factor de riesgo, obviamente, es la soledad. En Estados Unidos, en las últimas encuestas, se estima que hasta un 30% de los adultos viven solos. Y eso puede ser un factor de riesgo para el suicidio. Y ahorita estábamos hablando tú y yo fuera del aire que la falta de socialización es uno de los factores de riesgo mayores para la demencia. Así que además de los adultos, la soledad de los adultos, el 30%, hay otro factor de riesgo que es la demencia. Así que es algo a tener en mente cuando las personas están solas. De nuevo, la depresión mayor probablemente es la enfermedad mental y la bipolaridad más común de que cometen suicidio. Se estima que puede ser entre un 8 a un 15% de los bipolares y los deprimidos mayores. Los esquizofrénicos también cometen suicidio, no tan alto como los bipolares y los deprimidos, pero sí también es un factor de riesgo la esquizofrenia. Y es interesante que, y ahorita lo estamos hablando, que las enfermedades físicas, alrededor del 32% de las enfermedades físicas pueden causar enfermedades mentales. O sea, que una de cada tres enfermedades físicas que estamos acostumbrados a oír puede causar depresión, diabetes.
9: Yo he escuchado casos de personas que han diagnosticado una enfermedad progresiva, mental y todo, y han tomado la decisión de quitarse la vida. Porque no encuentran, o sea, no quisieran tal vez pasar por una situación como esa. Ese es el caso de este actor Robin Williams, ¿no?
8: Sí, de Parkinson.
9: De Parkinson y otros más que también he escuchado que, ¿verdad? Que, pues.
8: Ya, fíjate, es interesante y me alegro que toques el tema, porque hay una diferencia entre eutanasia, y suicidio, aunque la eutanasia le llaman suicidio asistido. Pero hay una diferencia entre tomar la decisión del suicidio por una enfermedad terminal o una enfermedad difícil como es el ALS, que es Lou Gehrig, que tú te paralizas, o el Parkinson, que es una enfermedad difícil de llevar, cáncer terminal. O sea, hay una serie de enfermedades que aumenta significativamente el suicidio, y para un familiar es muy diferente, y debería serlo, de un paciente enfermo que no quiere verdaderamente, no solamente él sufrir, sino que no quiere que su familia también sufra, porque la familia sufre al ver a su ser querido gradualmente deteriorándose. Muy diferente a una persona

0: la eutanasia eventualmente estoy seguro que va a ser a nivel mundial. Ya cada día hay más países, ya en Estados Unidos hay alrededor de 8 estados que lo permiten, y cada vez va a ir en aumento, aunque y he leído de eutanasia, aunque los números de las personas que deciden morir por eutanasia no son los mismos números que se espera que ocurran. En otras palabras, porque el paciente es el que toma la decisión de tomarse los medicamentos, y de la cantidad de personas que solicitan la eutanasia a las personas que la ejecutan, no es el mismo número. O sea, en otras palabras, es como un 50% de la gente que lo solicita que lo hace eutanasia. Y ahí vemos cómo el ser humano, ese sentido de conservación, aún teniendo esa esa alternativa, deciden muchos de ellos no hacerlo. O sea, así que por distintas razones. Así que, pero yo me alegro que me traiga esto para hacer esa distinción, porque en verdad hay una gran diferencia, por lo menos en mi criterio. Así que el 32% de las enfermedades pueden producir efectos secundarios significativos de salud mental, como depresión, enfermedades dolorosas. El dolor y la depresión van de la mano. Todos los estudios demuestran que el estudio más conservador de dolor te dice que el 60% sufre de depresión, y hay muchos estudios que te plantean que prácticamente el 100% sufren de depresión. Así que las enfermedades dolorosas sin duda nos deprimen. El ser humano no está hecho para dolor crónico. Nosotros, el dolor agudo es para defendernos, porque te estás quemando, tocaste una olla caliente, para que saques la mano, porque si no se te quema la mano entera, porque si no tuviéramos el dolor. Pero el dolor crónico, nosotros no estamos hechos para ese dolor crónico. Así que es importante entender también que enfermedades como dolorosas, enfermedades que nos quitan movilidad, cánceres terminales, etcétera, son enfermedades que podrían llevar a un paciente al suicidio. Y es interesante que uno pensaría que la gente que le diagnostican cáncer, que la mayoría se enfermarían, y los estudios demuestran que solamente el 40% de las personas que le diagnostican cáncer sufren de alguna depresión o ansiedad, y algunos mejoran significativamente en el proceso cuando se dan cuenta que hay buenos tratamientos, etcétera, etcétera. Así que no todo diagnóstico de cáncer te lleva a un estado depresivo o de ansiedad. Así que es importante que podemos hacer. Hay que preguntar directamente, y si esa persona te dice que tiene algún tipo de idea suicida, debes llamar a la línea Paz junto con esa persona ahí mismo. Y si la persona no quiere, pues uno debería solicitar la ley 408 para estar seguro que estamos salvando a esa persona. La línea Paz, el teléfono es 1-800-981-0023, línea Paz, 1-800-981-0023. Si usted tiene un familiar o usted mismo está teniendo ideas suicidas, es bueno que busque ayuda. El suicidio es prevenible, y he tenido unas experiencias espectaculares con pacientes que han mejorado significativamente y le ha cambiado la vida, porque el problema muchas veces es la depresión, no es el problema como tal. Es la depresión que nos lleva a pensar que no hay alternativa, y siempre hay mejores alternativas. Y con eso creo que terminamos el programa.
1: No, doctor, y es bien importante que los radioescuchas sepan que por las próximas semanas esta serie de salud mental en la era de la incertidumbre va a seguir por la misma incertidumbre que está viviendo el mundo ahora mismo, con toda la cuestión, en el caso de Puerto Rico, que lo hemos hablado en otros programas, con los terremotos, con María, con la situación.
0: De hecho, el próximo programa es sobre demencia, porque

0: El 21 de septiembre es el Día Internacional de la Demencia, así que vamos a hablar de las demencias. Y recuerden que este podcast está en Spotify bajo Déjame Ayudarte. Gracias, Pepo, como siempre.
1: Seguro. En Déjame Ayudarte, la nota positiva.
0: Y después de un programa tan importante como este, termino con este pensamiento nada más que del psiquiatra Viktor Frankl, que dice: cuando ya no podemos cambiar una situación, tenemos el desafío de cambiarnos a nosotros mismos. Quédense con ese pensamiento y será hasta el próximo jueves en Déjame Ayudarte.
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0: me declaro inocente de todo lo que se me acusa.
1: 102 años de prisión para Elvia Cabrera Rivera por el asesinato de Gabriela Nicole Prats Rosario. En 25 años podrá solicitar libertad bajo palabra.
2: Yo espero que no quede en la nada, ¿verdad? Porque mi hija es una víctima, es un ser humano igual que otro.
1: Familia de joven arrollada fatalmente por una agente de la policía en Bayamón denuncia trato preferencial de las autoridades hacia la conductora.
3: Afectándose la calidad del aire por la llegada de altas concentraciones de polvo del Sahara. Además, hablamos de este día, pico de la temporada con cero actividad ciclónica. 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

0: ¿Qué tal? Buenas noches, soy Felipe Gómez Martínez. Gracias a quienes sintonizan esta edición nocturna de Noticentro a través de la televisión, en Noticentro Orlando, guapa.tv y también en la radio, en WKQ580. Estas son las noticias. El tribunal de Aibonito fue escenario de un mar de emociones para dos familias que han vivido momentos angustiosos. En la sala del juez Luis Barreto, la acusada Elvia Cabrera Rivera insistió en su inocencia y aseguró que lamentaba la muerte de la adolescente Gabriela Nicole Prats Rosario. Sus palabras las pronunció justo antes de ser sentenciada a 102 años de prisión. Tatiana Pérez Ramos nos amplía nuestra noticia de primera plana.
1: Mucho la muerte de Gabriela.
2: Elvia Cabrera Rivera fue sentenciada a 102 años de prisión por el asesinato de Gabriela Nicole Prats, de 16 años.
1: Que me declaró inocente de todo lo que se me acusa, ya que aquí todos los testigos no han dicho toda la verdad. Que en ese tiempo me sentía tranquila porque estaba luchando por mi inocencia. Y que sigo firme, que soy inocente.
3: ¿Algo más, señora?
1: No.
2: El juez Luis Barreto Altieri le impuso la pena fija de 99 años por el delito de asesinato en primer grado y 3 años por la ley de armas. En sala se escucharon sollozos por parte de la familia de Gabriela Nicole Prats y la madre de Elvia Cabrera sufrió un percance de salud y tuvo que recibir atención médica. En cuanto a las expresiones de Elvia en sala...
4: Nosotros respetamos la posición de la señora, los hechos fueron probados, más allá de dudas razonables, y hubo un veredicto de culpabilidad. Eso es lo único que tenemos que decir.
5: Bueno, eso no es prueba, eso demuestra claramente lo que ella piensa y siente, no se arrepiente, no hay arrepentimiento.
6: Ella no puede mostrarse arrepentida de haberle dado muerte a Gabriela Nicole cuando insiste y se reafirma en que no tuvo que ver con el traspaso de ningún alma blanca. Ella sí muy bien reconoce que el error como madre cometido es el no haberse ido de allí con sus hijas y todo esto no hubiese ocurrido.
2: Ante el informe confidencial presentencia de 18 páginas del Departamento de Corrección, los abogados solicitaron al juez que considerara atenuantes en el delito de ley de armas, ya que según expusieron Elvia no tenía antecedentes penales, una buena conducta y que contaba con una reputación satisfactoria en la comunidad. El juez resolvió que carecía de autoridad para otorgar una pena mayor o menor a la fija.
7: No es fácil para ninguno de los dos familias.
8: Esto no es una celebridad, no es una actividad tampoco. O sea, aquí se perdió una vida inocentemente. Y además de eso, ella está en esta situación que estamos ahora. Y es triste porque no debía pasar.
9: Yo lo único que digo, un día pesa estar allí atrás. Imagínate 102 años. Que Dios la bendiga y la perdone.
2: De otro lado, en la ruta panorámica de camino al tribunal de Aibonito se observaban tres sábanas con mensajes. Uno de estos dirigido a la gobernadora de Puerto Rico indicando que sus secretarios politizaron el caso y condenaron a un inocente, que esto tendrá un costo político.
1: La justicia humana sí se equivoca.
10: Se equivoca.
1: Claro.
11: Y los abogados de Elvia Cabrera aseguraron que ya se encuentran trabajando el proceso de la apelación de su clienta.
6: Está en etapas de prepararse los escritos, de hacer las transcripciones y pues en o antes de los próximos 30 días nosotros vamos a presentar el recurso de apelación.
2: Y fue el 23 de julio que un jurado, tras casi 4 horas deliberando, encontró culpable en todos los cargos a Elvia Cabrera Rivera por el crimen registrado en el desvío Roberto Colón en Aibonito el 11 de agosto del año pasado. Tatiana Pérez Ramos, Noticentro.
0: Ya han transcurrido 6 meses desde la muerte de la joven Dianelis Ortiz López, quien fue atropellada por la agente de la policía Nibia Arce Rivera el pasado 31 de marzo en Bayamón. Hoy sus atribulados padres exigen respuestas sobre el curso del caso porque temen que su muerte quede impune, sin consecuencias. Luisa Benítez Ramos tiene la historia.
12: Estos 6 meses han sido bien fuertes porque estamos en la angustia, ¿verdad? Que queremos saber qué es lo que va a pasar.
2: Así han pasado 6 meses los familiares de Dianelis Ortiz López, la joven de 19 años que fue atropellada en la carretera número 2 en Bayamón. Nuevamente su padre alza su voz y exige respuestas.
10: ¿Ustedes temen que a lo mejor pues, por tratarse de una oficial de la uniformada se le dé algún tipo de trato preferencial en el caso?
12: Por el momento estoy entendiendo que le están dando trato preferencial por el tiempo que llegamos. Todo el tiempo nos dicen lo mismo, que solamente estamos esperando unas pruebas para erradicarle. La última vez que hablé con ellos fue en julio primero. Nos dijeron que 1 mes y medio le erradicaban y hasta el sol de hoy nada que ver.
2: Además, la familia aseguró que tras el accidente recibió versiones contradictorias sobre si la conductora, quien es agente de la policía, permaneció en la escena.
12: 3 versiones son: una, que ella estuvo en la escena; la segunda, que dio la vuelta y se paró al otro extremo de la carretera; y la tercera fue que fue al cuartel más cercano. Yo espero que no quede en la nada, ¿verdad? Porque mi hija es una víctima, es un ser humano igual que otro.
2: Dianelis era la mayor de 2 hermanos, la única nena, y su mayor sueño era estudiar teatro para convertirse en actriz.
13: La noche del accidente, Dianelis cruzó esta vía luego de compartir con unas amistades. Al ser impactada por la conductora, su cuerpo cayó a unos 100 pies de distancia, donde luego fue encontrada por su padre.
2: Luego del accidente, la joven permaneció 17 días en el Centro Médico de Río Piedras, conectada a máquinas que la mantenían con vida, hasta que su cuerpo, lamentablemente, no pudo resistir más.
14: No se paró porque ella se fue a la huida, porque ella, el sol de hoy, de 6 meses, no nos ha dado la cara, que sea un mensaje de texto, familiar. Mira, lo siento porque creo que fue un accidente, pero o sea, al esconderse tanto, uno qué va a pensar, que estaba en alcohol, que estaba escondiendo cosas, porque ella como agente de la policía, pues lo primero que tenía que hacer era pararse en la escena y darle los primeros auxilios a mi hija, y me la dejó ahí tirada. Ahora mismo las navidades se acercan y ella quizás feliz con su familia, y yo con este dolor que me mata día a día.
2: La Fiscalía de Bayamón del Departamento de Justicia aseguró que el caso se encuentra en una etapa avanzada y que se ha atendido con el rigor y la objetividad que amerita. Asimismo, detallaron que la investigación conlleva más tiempo porque requiere la evaluación de evidencia científica y técnica. Luisa Benítez, Noticentro.
0: En otra noticia, como Yadiel Torrales Lazú, fue identificado el adolescente asesinado anoche en el pueblo de Arroyo. Este había sido identificado como uno de los jóvenes que abandonó el hogar del niño Manuel Fernández Uncos de San Juan el pasado mes de agosto. Adriana Rosas Rivera amplía esta noticia.
15: Un menor que había sido reportado como desaparecido el mes pasado fue hallado sin vida y con heridas de bala. Yadiel Torrales Lazú, de 16 años, escapó del hogar del niño Manuel Fernández Juncos en San Juan, y el miércoles en la noche encontraron su cuerpo en la antigua central Lafayette, en el municipio de Arroyo.
16: No se había sabido nada, ¿verdad?, de su paradero, hasta que llegó la información en el día de ayer, donde pues lamentablemente ocurrió el asesinato.
15: Así que no habían tenido ninguna pista, ningún familiar había dicho que lo haya visto.
16: En cuestiones de familiares, no, ¿verdad? Los familiares no estaban, él estaba bajo la supervisión del departamento de la familia, y los familiares no estaban, ¿verdad?, accesibles para entrevistarlos, pero sí teníamos conocimiento con confidencias que habían bajado, que se encontraba en el área de Arroyo.
15: Torrales Lazú se fue del hogar junto a Yaxiel Yamil Valentín, quien ya fue localizado, y Damon Córdoba Rivera, quien aún está desaparecido.
17: ¿Temen de que en cuanto a ese último desaparecido pueda estar en peligro su vida a raíz de lo que sucedió con Yadiel?
16: No se descarta nada, ¿verdad? Porque estamos en una investigación preliminar y no podemos descartar nada en esta investigación, pero sí estamos haciendo, ¿verdad?, todo lo posible por localizar a este menor.
15: El día después del suceso también escapó Florentino Elías William Franco, quien fue hallado en buen estado en la residencia de un familiar.
17: Según la policía, en el caso de Yadiel, ya él se había fugado 10 veces de distintos hogares sustitutos. Sin embargo, 2 de esas ocasiones fueron de la misma institución que dejó atrás previo a su muerte.
15: El doctor Larry Alicea, profesor de la Escuela Graduada de Trabajo Social en la Universidad de Puerto Rico, criticó la gestión del Departamento de la Familia, manejando los casos de menores evadidos. Aseguró que muchos hogares cumplen con los servicios básicos requeridos, pero que estos menores necesitan apoyo adicional.
18: Muchos de ellos no reciben atención psicológica especializada. Entonces, ¿qué pasa? Algunos de ellos se sienten como que están siendo almacenados en estos hogares hasta que cumplan la mayoría de edad. Y cuando se comparan con sus compañeros que no han sido removidos, cuando van a la escuela y ven que sus compañeros tienen unas cosas que ellos no tienen, pues específicamente al no tener un apoyo para tener una vida lo más adecuada posible, un bienestar parecido al de sus pares, la única opción que tienen en ciertos momentos es huir.
19: Y ciertamente es una tragedia. La reflexión aquí debe ser, ¿verdad?, ver esos protocolos, qué se manejó bien o mal en este centro, y ciertamente que no se repita.
15: Adriana Rosas Rivera, Noticentro.
0: Hacemos una pausa breve. Al regreso, legisladores municipales de Cataño gestionan la descalificación de Irán Torres Montalvo como candidato a la alcaldía. Los detalles al regreso.
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5: Tres legisladores municipales de Cataño se han unido para gestionar la descalificación del secretario del DACO, Irán Torres Montalvo, como candidato a la alcaldía. Ariana Rivera Franco preparó el reportaje. Veamos.
6: Tres legisladores municipales del Partido Nuevo Progresista en Cataño elevaron hasta el Tribunal de Primera Instancia sus reclamos para descalificar a Irán Torres Montalvo de la contienda por la alcaldía, algo que no le sorprendió al actual secretario del Departamento de Asuntos del Consumidor.
7: Estos son los mismos tres legisladores municipales que la semana pasada radicaron una querella en contra de este servidor. Son personas que son allegados a la campaña de la viuda del fallecido alcalde Julio Alicia Vasallo. De hecho, uno de ellos se comunicó conmigo y hasta se disculpó, ¿verdad? Que bajo presión le habían obligado que se formara parte de este pleito.
6: Los legisladores Gustavo Grana Martínez, Damián Claudio Miranda y José Ortega Rodríguez, entre sus reclamos, destacan que Torres Montalvo no dimitió a su cargo como secretario del DACO. Esto pese a que el Código Electoral lo dispone. Según el documento, este debió someter su renuncia 30 días antes de presentar su candidatura.
7: Las reglas de juego en esta contienda las pone el Código Municipal, ¿verdad? Que fije el proceso de que esta contienda tiene que darse 30 días luego de que fallece, ¿verdad? Se notifica el fallecimiento del alcalde. No es el Código Electoral, que tiene unos requisitos distintos que están diseñados y pensados para las primarias en ley, para las elecciones, no para eventos especiales como el de esta, ¿verdad? El que estamos pasando ahora aquí en Cataño.
6: Más allá de esto, el documento destaca que la vacante se certificó el 21 de agosto y ese mismo día Torres Montalvo registró su comité político.
7: Ese argumento realmente no tiene ni sentido. Cualquier persona puede crear un comité en cualquier momento, aun si no tiene determinación de aspirar a una candidatura en específico. De hecho, yo registro mi comité porque es lo que la ley exige, pero si no va a estar haciendo una candidatura, ostentando una candidatura, quieres poner rótulos, sign, recoger dinero, tienes que tener tu comité creado.
6: De hecho, también afirmó que su trabajo como secretario del DACO no se verá afectado y que próximamente tomaría unos días por vacaciones para enfocarse en su aspiración a la poltrona municipal.
7: Estas últimas dos semanas yo las dediqué a establecer planes de trabajo, organizar los equipos y dejar la agencia corriendo y funcionando para asegurarnos que todo corriera como se supone, por lo menos hasta el día de Viernes Negro. O sea que estamos cubiertos septiembre, octubre y noviembre. Ese es el compromiso. Así que ya a partir del próximo lunes yo me voy a tomar unos días por vacaciones, un derecho, ¿verdad?, que tengo por ley para irme de lleno en esta campaña.
6: La jueza Cecilia Suau Badía del Tribunal de San Juan citó a las partes para una vista argumentativa el próximo 17 de septiembre en horas de la mañana, mientras Torres Montalvo tendrá hasta el próximo 16 de este mes para responder la demanda. Ariana Rivera Franco, Noticentro.
5: La oficina del panel sobre el fiscal especial independiente reforzó la investigación que realiza contra el exsecretario de la Gobernación Francisco Domenech, la exsubsecretaria de la Gobernación Itza García, el exsecretario auxiliar de la Oficina de Gerencia de Permisos Norberto Almodóvar y la exjefa de personal de esa agencia Charlene Newman Rivera. El fiscal Arcelio Maldonado Avilés fue designado para reforzar la pesquisa debido al volumen, complejidad y la cantidad de personas involucradas. El FEI investiga alegadas irregularidades en el otorgamiento de contratos y de intervenciones indebidas de funcionarios en procesos de subastas y en la concesión de decretos contributivos. Hoy trascendió que el fuego que afectó un área del Jardín Botánico de la Universidad de Puerto Rico fue causado intencionalmente. El comisionado del negociado del Cuerpo de Bomberos, Josué Iván Piñeiro, confirmó el origen criminal y, de paso, reaccionó a las denuncias de los residentes de las comunidades afectadas sobre la respuesta mal coordinada para atender esa emergencia.
8: Dos fuegos forestales han afectado 40 de las 289 cuerdas que componen el Jardín Botánico de la Universidad de Puerto Rico. El primero se registró a finales de agosto y el último fue el 4 de septiembre, y aunque no encontraron evidencia física ni tampoco tienen una confidencia, el comisionado del negociado del Cuerpo de Bomberos asegura que hubo mano criminal.
9: Ellos no están propensos a quemar ese terreno. Ellos allí no hacen fogatas para cocinar. Ellos allí entendemos que nadie entra a esa parte para fumar y tirar una colilla de cigarrillo. Pues lo que nos queda es que fuera mano criminal, aunque no tenemos la prueba.
8: El humo de los incendios ha afectado residentes de Villa Nevares, Jardines Metropolitanos, Santa Ana y University Gardens. Durante la cobertura de Noticentro, los vecinos denunciaron falta de coordinación con el equipo de seguridad de la UPR y criticaron los protocolos cuando llamaron al sistema de emergencias 911, pero el comisionado dice que no fue así.
9: Se trabajó en coordinación con manejo de emergencia estatal, con manejo de emergencia del municipio de San Juan. Nosotros los bomberos, policías, ahí se trabajó todo bien coordinado y siempre las llamadas están entrando normalmente por el 911 y siempre nos pasan a nosotros y todo se coordina.
8: Según las comunidades, se ha reducido drásticamente la cantidad de empleados del jardín, por lo que no hay personal suficiente para dar rondas preventivas. Los bomberos han tenido que pedir refuerzos de la Guardia Nacional para atender el incremento en fuegos forestales. El año pasado, de enero a diciembre, se registraron 1,540, pero en este año, de enero al presente, han apagado 2,848 siniestros.
9: 1,300 incendios forestales más, que ha sido una temporada atípica. Hasta el momento no hemos tenido problema para extinguir estos incendios. Ya hemos activado a la Guardia Nacional 3 veces, que también nos ha dado la mano en cuanto a esto, pero en cuestión de abastecimiento de agua no hemos tenido problema.
8: Como esfuerzos de prevención, han estado orientando a las comunidades en áreas vulnerables.
9: No quemen basura. Le hemos orientado en de que no quemen. La quema es ilegal, la quema de terreno es ilegal. No tiren colillas de cigarrillo al suelo. Si están cocinando con leña, fogón, como llamamos, que lo hacemos mucho en el campo, pues que no desatiendan ese evento que están haciendo.
8: Katiria Soto, Noticentro.
5: No obstante, varios residentes de las comunidades aledañas al Jardín Botánico de la UPR sospechan que hay más de un responsable detrás de los fuegos intencionales.
10: Ok, puede ser asunto criminal, pero es que aquí hay una cosa que se llama dejadez. Aquí no se está limpiando el área. Ahora mismo vienen los bomberos, ven un humito, dicen que lo apagan y se va.
11: Para usted, más allá de la determinación de que alegadamente pudiera ser mano criminal, más bien es la falta de ejecución.
10: Sí, mira, ahora mismo están todas las bambúas allí secas. Todavía eso no lo han ido a limpiar. Yo entiendo que debe de venir un tractor para sacar, remover toda esa tierra y recoger todas esas hojas, ¿sabes? No podemos esperar a que se nos exploten las casas.
5: Mañana viernes, representantes de la Universidad de Puerto Rico se reunirán con los portavoces designados por las comunidades afectadas para documentar las preocupaciones, evaluar posibles riesgos y discutir soluciones y estrategias de colaboración para evitar nuevos incendios, reforestar el área quemada y asegurar el mantenimiento de este pulmón metropolitano. Hacemos nuestra última pausa. Al regreso, mañana comienza la serie del Subway en Nueva York. ¿Mets o Yankees? Luego de la pausa, los detalles.
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7: Gracias por su sintonía. Sabemos que se están preguntando por algunos embalses, así que Carraízo en esas pasadas 24 horas ha reflejado un aumento adicional de 13 centímetros. El lago La Plata ha reflejado un descenso de 9 centímetros. Es posible que el agua que se ha estado recibiendo a través de la cuenca de La Plata esté a la altura de la represa en Comerío, así que téngalo en cuenta. Mientras el lago Sidra ha aumentado 8 centímetros. Muy buenas noticias para ustedes. Ha salido de ajustes operacionales y ese reflejo lo veremos mañana en esa actualización de la Autoridad de Acueductos. Mientras en la sequía ha disminuido levemente, por ejemplo, en el sur de Orocovis se ha retirado la sequía extrema, también en el norte de Ponce. La sequía severa se ha retirado de parte del este de Calley, también parte de San Lorenzo, incluso en gran parte del municipio de Yabucoa. Sepa que hoy se actualizó esa perspectiva de la oscilación sur El Niño, donde se está esperando que entre los meses de octubre a febrero se dé en un panorama muy fuerte y que pueda alcanzar esos valores históricos entre octubre a diciembre. Mientras que nos espera a través del resto de esta semana, la onda tropical ya se aleja, está llegando mucho polvo del Sahara. Tocaría esperar al miércoles de la semana entrante para que llegue otra onda tropical y nos deje más actividad de lluvia en la zona local. Así que hay aire muy seco ingresando a la zona local. Ahora mismo la calidad de aire se encuentra moderada. Este viernes mínima la actividad de lluvia en el oeste. Para el sábado será un día sumamente caluroso con vientos del noreste. Puede llover en esa región suroeste. Domingo luce con más actividad de lluvia por la tarde, especialmente en el centro oeste, la zona norte central, también desde el Yunque hacia la zona metropolitana. Y observe entonces cómo la humedad volvería a aumentar después del martes de la semana entrante con la llegada de una onda tropical. Sigue el riesgo moderado de corrientes marinas para playas del norte, este de Puerto Rico, oleaje por debajo de 5 pies. En su pronóstico extendido, recuerde que el calor también será de preocupación cada día porque las temperaturas pudieran acercarse a los 90 con índices de calor superior a los 105 grados. Y hoy es el día pico de la temporada de huracanes. No tenemos sistemas tropicales y dentro de los próximos 3 a 7 días no se está esperando formación tropical. Pero recuerde, la temporada finaliza el 30 de noviembre. Hasta aquí tu tiempo.
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9: Nueva York se prepara para una batalla intraciudad. Yankees y Mets vuelven a enfrentarse en la famosa serie del Subway, una rivalidad que enfrenta simbólicamente al Bronx y a Queens. Su nombre nace de la facilidad con la que los fanáticos pueden viajar en el metro de un estadio al otro. La segunda y última serie del año inicia mañana 11 de septiembre y se juega hasta el día 13 en el Yankee Stadium. Que comience pues la batalla del Subway. Hoy se hizo el lanzamiento oficial de la novela gráfica Mako entre dos mundos del presentador de La Guarida del Tiburón, Jafet Marrero. Un proyecto que combina videojuegos, psicología, educación, prevención y los medios de comunicación. A través de una historia de superhéroes, Mako busca conectar con niños, jóvenes y familias a través de un mensaje sobre los riesgos del mundo digital y la importancia de mantenerse seguros y dentro y fuera del juego digital. Finalizamos así, amigos, esta edición de Noticentro. Gracias por la sintonía. Los esperamos mañana a la misma hora. Hay más noticias desde las 11 de la noche. Deseamos entonces que pasen buenas noches, que puedan descansar y que su viernes sea agradable, productivo y positivo.
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5: Muy buenos días, amigas, amigos. Ah, es que estamos temprano, estamos temprano. Bienvenidos a WKQ Analiza. Soy Luis Pavón Roca, Joel Pizá.
3: Buenos días, Luis. Buenos días a todos los puertorriqueños. Y siempre es un placer sustituir al amigo Carlos Díaz Olivo, que esperemos que esté pasando la mejor que tú y que yo, Luis.
5: No, lo dudo. Lo dudo. Seriamente lo dudo. Nada mejor que venir aquí por las mañanas y...
3: Y hoy es jueves, ¿verdad? Hoy se janguea.
5: Oye, me alegro que estés claro y orientado.
10: Te pones el pie forzado, Carlos.
5: Ah, imagínate. No, Carlos no hace eso.
10: Carlos te pichea eso.
5: Hoy se janguea en Casino Metro. Allí vamos a estar a las 7 de la noche. ¿Qué faz en la música? Tengo los mejores invitados del mundo. Voy a empezar con alguien que yo quiero mucho, Don Chucho Avellanet. Empezamos la Navidad con Chucho Avellanet. Wanda Saiz va a estar conmigo, Rey Cinturón, ya dije Chucho Avellanet, Wanda Malavé, Carlitos de Castro, entre otros. Así que hoy va a ser un buen programa allí en Metro Lounge. Ya me enteré, Golo, que hoy comienza un happy hour en el Metro Lounge a las 2 de la tarde. Mete, a las 2 de la tarde. Un happy hour.
3: Jueves.
5: Jueves a las 2 de la tarde. ¿Y sabes para quién es el happy hour ese?
10: Me imagino que para Luisito Vigoró.
5: No, más o menos en esa liga. Más o menos en esa liga. Para los abogados. Porque los abogados están de convención en el Sheraton.
3: Pero para vergüenza mía, yo
5: así que, pues puedes ir a pasar por allá, sácate la ID de abogado y cualifica para el...
10: Happy Hour.
5: Yo pensaba que era un typo. Y dije, pero Happy Hour es de las dos.
3: No, es esos que muchachos sabes, trabajan esos mucho. Muchachos hay que una vez al año hay que,
5: eso, hay que quitarse.
10: Este fin de semana la convención de los abogados.
5: Sí, del Colegio de Abogados en el Sheraton. Así que
3: y luego entra a los cursos y la recepción es mayor, la receptividad sí, es mayor.
5: Uno como que aprende más después sí. de par de palos, ¿verdad? Se fluye esa información. Así que estaremos allí con los abogados y las abogadas de Puerto Rico. ¿Ah?
10: Yo voy para allá.
5: ¿Tú vas para la de...?
10: Fajardo.
5: Fajardo están los contratistas... Los
10: contratistas generales.
5: Generales. Y creo que Centro Unido está en Río Mar. Sí, que hay convenciones en todos lados.
3: Sí, el mes de septiembre se caracteriza por eso.
5: Sí, caracteriza sí, sí. por eso, ¿no? Que es como que el fin del verano y...
3: Y el impacto económico que generan los hoteles. Muchos hoteles dependen, y muchas compañías de informática, los que montan la presentación, la comida, así que eso hay que mirarlo también.
5: Porque esta es la época muerta en el turismo. O sea, tradicionalmente sí, sí. el periodo de agosto a noviembre es la parte floja porque hay clases, no hace frío. El turismo que eminentemente es de Estados Unidos, a pesar de que quieran vender otras cosas, de Estados Unidos, de la costa este de Estados Unidos. Pues depende del frío. Cuando hace frío por allá, la gente dice, espérate.
3: Y no es casualidad que estas convenciones consigan la fecha en estos periodos,
5: claro,
3: precisamente por eso,
5: porque
3: los hoteles
5: periodo muerto.
3: Y es más barato.
5: Y te van a dar lo que haya que darte.
3: Correcto, correcto.
5: Para que...
10: Sí, mira, los gorditos que si pueden hacer el programa desde el happy hour.
5: ¿Ah?
10: Los gorditos me están escribiendo.
5: Ajá.
10: Que si pueden hacer el programa desde el happy hour.
5: Bueno, yo me imagino que sí. Pregúntale si quiere que yo haga la gestión. Es cuestión de preguntarle a Héctor, al jefe.
3: Un amigo.
5: Yo no creo que vaya a haber objeción de los abogados. Yo no creo que vaya a haber objeción de Casino Metro.
3: Un gran
5: yo no
3: amigo.
5: Creo que vaya a haber de la barra, porque con José Efraín se va a acabar ahí rápido las cosas.
10: Por eso.
3: Justamente José Efraín me pregunta. Pregúntale a Luis si puede hacer Cátedra 580 desde el Happy Hour hoy. Yo creo que tú puedes pasar por ahí. Parece que va a entrar allá.
5: No, no, él quiere que yo le haga la gestión para que...
3: Ah, oye.
5: Pero eso es fácil.
3: Pero ahí llega por allá, sí.
5: Se lleguen allí y... Total, ellos no me prestan los sonidos.
10: Porque te paguen con los billuyis que hacen...
5: No, benditos. los billuyis, déjenlos tranquilos a ellos. Yo me conformo con que me dejen usar los sonidos y no me lo dejan. Bueno, don Joel Pisa. ¿Cuál es tu segundo apellido?
3: Batiz con Z también.
5: Batiz. Joel Pisa Batiz.
3: Y Pisa con una Z, gracias a Dios, no con dos.
5: Bueno, la pizza es buena. ¿De dónde son esos apellidos?
3: Algunos españoles que trataron de hacerse dinero y fracasaron en el intento.
5: Por ahí empezó Colón y tampoco le fue bien.
3: Fracasaron.
5: Mira, ¿por dónde quieres empezar?
3: Luis, empezamos por el nuevo día.
5: Bueno, la noticia que usted quiera. De hecho, las dos, el nuevo día y el vocero, en realidad tienen ángulos distintos de la misma noticia. El vocero sale la gobernadora en primera plana defendiendo el trabajo de el SAR, llamado SAR de Energía, que está cogiendo bofetada por el tema de Power Expectations, y aquí le hacen un buen trabajo de relaciones públicas, donde la gobernadora pues sale en defensa de su soldado de fila que está cogiendo bofetada. En el Nuevo Día coge bofetada. En el Nuevo Día pues hacen la primera plana es una especie de fact-finding o fact-checking, cosa que se puso de moda, ya no tanto. Son tantos los embustes de Trump que es difícil hacer fact-checking, porque esto es un embuste.
3: Sí, cuando salió Twitter, cuando en ese momento era Twitter, veías que los debates presidenciales, el fact-checking a través del tweet que era más rápido, cobró mucha relevancia, pero ya eso se ha ido.
5: Se ha ido porque son tantos los embustes, sí. Pasaría lo mismo con la gobernadora, o sea, son tantos los embustes y medias verdades que da trabajo.
3: Y como ya están transmitiendo ya desde redes sociales, pues ya ha cambiado los medios bastante.
5: Pero aquí está interesante porque este artículo dice quién dice la verdad sobre el contrato. Y ellos cogen cada uno de ustedes, citan, ¿verdad?, a la gobernadora, a Josué Colón, a Osvaldo Carlos, a los jugadores, y establecen si es verdad, si es media verdad, si es engañoso. Todo resulta ser bastante engañoso.
3: Es un artículo de impugnación prácticamente.
5: Sí, y pero fíjate, recoge algo que ha sido mi feeling desde hace varios días, que es que yo no estoy claro cuáles son los datos, qué hechos son reales. Y llama la atención, o sea, más o menos el país adjudicó que el malo de la película es Power Expectations. Pero, en realidad, no hay evidencia en el récord, excepto las alegaciones de otra de las partes. Y con las alegaciones de las partes hay que tener cuidado, porque cada cual hace el cuento a su manera. Sí. Entonces, ¿qué tenemos? Tenemos una carta de un abogado, distinguido abogado, de un distinguido bufete, que advierte al gobierno sobre unas situaciones muy preocupantes, si fuesen ciertas, de parte de Enchanted Rock. Pero es la palabra de Enchanted Rock. Uh-huh. O sea, no es que, o sea, porque no es ni la del abogado. El abogado lo que hace es que lleva un mensaje, es mensajero. Y dice, mira, esa gente, esa firma que está ahí no es. Ahí falsificaron el membrete de una firma de abogados para decir unas cosas. Todo eso no es verdad, bla, bla, bla, bla, bla.
3: Un mensaje de texto, luego un email.
5: Pero a ciencia cierta, no estamos claros. Power Expectation dice que eso es falso. Que sí, que ellos sabían que estaban en el...
3: presentaron un pleito.
5: Entonces, me llama la atención, y era lo que quería hablar contigo, que la conducta de Power Expectation puede ser una estrategia, pero la conducta de Power Expectation es no la del que cogieron con las manos en el cookie jar, sino la de que le tumbaron las galletitas. Porque quien radicó un pleito civil, que sobreviva o no, tenga sentido o no, eso es otra cosa. Pero quien sale a decir, vamos para el tribunal para dejar la bobería pública y los inuendos y los chismes, vamos para el tribunal. Lo que quiere decir, vamos bajo juramento a ver quién está diciendo qué. Es Power Expectations. Quien sale radicándole una querella criminal al abogado y ética al bufete del abogado, es Power Expectations. Al que alegadamente le roban la identidad, y tú has estado en ese mundo corporativo, o sea, Enchanted Rock, nada más y nada menos, una compañía publicly traded, meaning que están negociando sus acciones todos los días en la Bolsa de Valores de Nueva York. Dice que les robaron la identidad. Yo no tenía intención de participar en esa subasta. Yo dije que no quería estar en la subasta. Me metieron un pájaro ahí que yo no sé quién es a firmar por mí, que no está autorizado, bla, bla, bla, bla, bla, bla, bla. Que yo sepa, no ha radicado ninguna querella, no ha ido a las autoridades. Oiga, si a mí me llevan la identidad, yo por lo menos formo un fotro en algún lado.
3: Y en un injunction, que son procesos donde va a haber prueba testifical, prueba documental, va a haber prueba ilustrativa.
5: La que haga falta para que la parte que quiere presentar claro. Su caso lo presente. Eso me llama la atención. Así que este artículo está interesante porque coge algunos de los statements, de las declaraciones, pues el Nuevo Día dice, no, mira, eso no es correcto o es una verdad mitad. Yo no sé hasta dónde va a llegar esto, pero esto se va a estar y de nuevo a Josué Colón le está afectando toda esta situación.
3: Sí, sí. Precisamente porque hay una película famosa que se llama The Good Shepherd, de cómo salió la CIA, y hay una frase que cuando algo se ve muy turbio es cuando más claro está la situación, y era alusión a que precisamente es la prueba de que algo, y no somos ingenuos, ¿verdad? Y sabemos que ciertas irregularidades de su fase ven que se cometieron grandes errores, y sabrá Dios, y hasta delitos. Precisamente por eso yo creo que me sorprende un poco la expresión es un poco no, de la gobernadora, la medida de que precisamente tú tienes que aislar ese mismo grupo que adjudicó ese contrato, porque tú tienes varios procesos adjudicativos en generación de energía y ahora vas a tratar de traer generación temporera adicional.
5: Y no, esa misma gente.
3: Y no la puedes colocar políticamente, y esto es, ¿verdad?, en el mejor interés del Consejo de la Administración, no la puedes colocar en las mismas personas que están impugnadas.
5: Por la propia gobernadora. Porque fíjate que la gobernadora
11: Abi dice que fue que un
5: desastre.
11: Entonces,
5: ¿cómo es que si es un desastre tú renuevas el contrato y dejas que sigan haciendo cosas?
11: Tú tienes procesos hoy de energía en los famosos trenches. Tú tienes procesos hoy en procesos, tienes lo de Energiza. Tú tienes ahora procesos en...
5: ¿Qué son los trenches?
11: Ahí se está tratando de traer generación a gran escala solar. Y creo que hasta 5.000 con batería. Y entonces, para no hacer el procurement de manera, digamos, en un solo procurement, porque son múltiples proyectos, pues se dividió en varias trincheras o fases. Y
5: pero
11: ahí
5: se refiere a proyectos de energía solar a gran escala.
11: Correcto. Y ya la Junta ha aprobado 1,000 y pico. Hay unos bien grandes que se anticipa que van a entrar muy pronto al grid, que ahora más lo necesitamos. Tienes el proceso del cable del proyecto Hosto. Tiene varios proyectos solares con... Lo que quiero decir es que hay... De hecho, la Junta lo resaltó en una carta en julio, de que hay ocho proyectos a gran escala o estrategias para poder traer los megavatios que tanto necesita el sistema de Puerto Rico. Va a haber mucho procurement, va a haber mucho comité de adjudicación. Todavía estamos comenzando. De hecho, el asunto de temporero era de que mientras toda esta gran energía a gran escala se adelante y se aprueba, necesitamos esto a corto plazo.
5: Claro, esa es la teoría.
11: Así que... Yo, ¿verdad?, pensaría de que para poder traer esa confiabilidad de nuevo y para hasta un argumento político de protección a la gobernadora, tú tienes que aislar todo ese grupo. Y mientras esto se dilucida, precisamente porque hay muchas posturas encontradas, muchos argumentos a favor en contra, y si van al tribunal, pues imagínate cómo van a ser las deposiciones, Luis, que tú eres abogado. Tú tienes que poner esto en mano, que la gente que ya sabes que...
5: La teoría original, Joel.
11: Correcto.
5: Porque la teoría original era: vamos a designar un ente privado ajeno al gobierno, independiente, para que adjudique todos estos procesos complejos y de mucho billuji, dirían los muchachos por la tarde, para que haya credibilidad, para que no digan, mira, el amigo de la casa. Para eso fue que se creó.
11: De hecho,
5: esta
11: el TPPO era para evitar los conflictos de interés entre Luma y Genera. New Fortress fue uno de los que fue descartado inicialmente, y el proceso se llevó por TPPO, no estando ninguno de las entidades relacionadas a Luma y Genera. La pregunta es: ¿requerirá crear una entidad sabiendo todo lo que hay en el pipeline de energía, pues con gente seria, con reputación hasta internacional, específicamente una entidad para poder adjudicar todo esto que viene de camino y sacar al TPPO del medio?
5: Que las hay. Eso existe, yo pregunté, sí. Eso existe.
11: Pues crear, mira, ahora en adelante, como hay tanto megavatio que hay que adjudicar los próximos 10 años, vamos a crear una entidad específicamente para eso. Y vamos a eliminar eso de TPPO, porque la génesis está conceptualizado más bien conflicto de Genera y Luma, no es gente experta para asuntos de energía, están conceptualizados para objetivos distintos.
5: Vamos a la pausa y regresamos.
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1: Regresamos a WKQ Analiza. Soy Luis Pabón Roca, estoy con Joel Pisabatis tratando de entender el país. Quiero compartir con la gente parte de las cosas que el Nuevo Día presenta en este artículo. El artículo es de Manuel Guillama Capela. Jennifer González, que esta a mí me voló la cabeza. Este statement de la gobernadora, yo lo vi cuando lo hizo y fue como que... yo tengo que ser bien bruto. Y quiero dejar algo bien claro. Quien otorga el contrato o la evaluación de ese contrato no es el gobierno de Puerto Rico. En un acto de mucha deferencia a la gobernación, el Nuevo Día dice que es media verdad. Yo creo que es absolutamente falso. O sea, quien evaluó el contrato a nombre del gobierno de Puerto Rico es un privado que el gobierno de Puerto Rico escogió el contrato y le pagó muchos billuyis por hacerlo, que no hizo bien su trabajo, como bien dice la gobernadora, pues otra cosa. Pero no me diga que eso no, que yo no tengo que ver nada. O sea, es como que eso es por allá. Mire, ¿quién firmó el contrato? Energía Eléctrica, por eso fue que se fue. O sea, la presidenta de la corporación, a menos que me vayan a decir que PREPA no es parte del gobierno de Puerto Rico, porque es una corporación pública y el gobierno de Puerto Rico es el gabinete constitucional y aquello es allá otra cosa. Que quien menos posición está a decir eso es la gobernadora, que se ha metido en acueducto y se ha metido en energía eléctrica a repartir el bacalao como le da la gana. Pues eso es una ficción que tenemos, ¿no? Estas corporaciones públicas.
2: Sí, sí, sí, sí.
1: El que más o el que menos se ha metido. Pero esta gobernadora en particular está de cabeza. Bueno, mírenla en el otro periódico defendiendo al zar.
2: Hay una tendencia de los políticos últimamente, y lo he visto mucho en gobernadores, de que lo que hace sentido quizás en el war room con tu equipo y tus asesores, y comienzan a utilizar mucho lenguaje jurídico y legal para distanciarse de los asuntos, ¿verdad? Y aunque trata de articular la teoría de que esto es el triple peón, no es P3, no es... en el fondo lo que hay es una explicación extremadamente jurídica. Que sabemos que en su práctica estos contratos tienen que ser aprobados por las juntas, ¿verdad? Como lo que tú mencionas, de las entidades, instrumentalidades públicas. Veo una tendencia de cómo tú aíslas el gobernante de la controversia. Y han utilizado la parte jurídica y ese argumento pues es muy débil, ¿verdad?
1: Por la realidad
2: de procesarle cómo se aprueba. Entonces, así que ves una fortaleza que es normal, que todo el tiempo trata de aislar al gobernador de las controversias diarias, pero aquí tienes que hacer lo que hizo Kennedy con la Bahía Cochino. Esto está muy claro. Trataste de invadir, fracasó, los muertos están en la playa. Fracasaste, mira lo que está pasando. Tú tienes que ir allí, de frente. Esto es inaceptable. Y Kennedy iba camino a la reelección. La gente valora esas cosas. Claro, esto no salió bien, fulaneto estaba a cargo, fulaneto hoy deja su posición, ahora vamos a crear esta entidad para... Y vas a respirar, vas a tener una semana complicada, pero tú tienes que ir una Bahía Cochino parte 2, tienes que ir de frente. Pero si tratas de pivotear con argumentos jurídicos... pues eso yo lo esperaría en el pleito del Power Expectation en el Tribunal Federal, pero no la realidad política. Correcto. Yo creo que hay salidas para todo, hay salidas. Algunas requieren dolorosas y hacerlo las decisiones duras. Y esto es el mejor beneficio hasta la gobernadora, lo que estoy diciendo.
1: Bueno, yo no estoy seguro de que ella tenga salvación. Dice

0: son bien rigurosos, son bien específicos, y la interferencia de cualquier funcionario o cualquier persona en un proceso de esa naturaleza se puede malinterpretar. Dice el Nuevo Día que eso es engañoso. Oiga, primero, nadie está por encima de la ley, así que lo que está diciendo, pues no tampoco va a decir mucho. Porque ¿quiénes están por encima de la ley? Los dueños del punto de droga, de la barriada, vende droga. O sea, pues esos están por arriba de la ley, o al margen de la ley, o por debajo de la ley, como usted quiera, pero no operan en el marco jurídico. Por definición, todo funcionario opera en el marco de la ley. Son la ley. Pero este tema es muy, para mí, peligroso para la gobernadora y para Josué Colón, porque en 18, 20 meses llevamos de administración. No, más o menos.
1: Más o menos.
0: ¿Dónde está la ley que crea la oficina del SAR? ¿Alguien me la puede pasar ahora por iba a decir por fax, por email o por...
2: ¿Por eso está en P3? ¿Verdad? Por la porque razón nadie, por la cual José Colón
0: vagancia,
2: está en P3.
0: La vagancia de esta administración es tan grande que esta posición no la han respaldado por la con la legislación.
2: Y hay mucha información que se ha dado a legisladores en reuniones ejecutivas en privado. Quizás si pudiéramos tener acceso a ella, quizás pudiéramos entender más a Josué, porque quizás Josué está hablando de algunas cosas, pero oye, ¿qué fue? Que el esquema del engaño fue tal y que le hicieron creer, pues.
0: Bueno, yo creo que lo que Josué está diciendo es: yo aquí soy el cliente. Yo no estoy para adjudicar. ¡Pues dígalo! Diga el que hizo hasta lo que dijo la gobernadora. Sí, sí. Este proceso estuvo mal hecho. Y a mí me cogieron de pensuaca.
2: Y estas son las consecuencias. Y es el proceso para que esto no vuelva a ocurrir.
0: Correcto.
2: Esa es la...
0: Pero tal vez eso es mucho pedir. Pero por lo menos...
2: Ese debe ser la... O sea,
0: mi
2: va a ser
0: recomendación
2: doloroso,
0: a José Colón. Mire, el papel de que no fue culpa mía... te ha cogido tu credibilidad, te las... Pero dime de quién fue la culpa.
2: Bueno, Josué es el que hace referido, hasta el primer referido, porque él lo ha dicho. Yo fui el primero que fui el que hice el referido.
0: Yo no sé quién
2: pero lo que digo es
0: a quién.
2: Que si ya esto, ya él viendo que esto es una situación, pues mira, no, el tribunal no puede seguir.
0: Entonces no tienen la babilla de decir, mira, aquí es responsable fulano. Oiga, esto no se, este revuelo no se formó solo.
2: Lo que tú no quieres es que este esquema se explique con un indictment del gobierno federal allí en Atorrey. Y cuando leamos ahí el indictment de sujeto A, sujeto B, ahí que entonces tenemos toda la claridad del mundo. Sería triste nosotros entender todo este elemento a través de un indictment en su día, ¿verdad?
0: Una vez más.
2: Hay maneras de que entonces tú mitigar eso.
0: Claro. Vamos a la pausa.
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0: Regresamos a WKQ Analiza. Soy Luis Pavón Roca, estoy con Joel Pisa Batiz.

0: Joel, esta próxima noticia a mí me, de verdad que me para los pelos. Y tiene que ver con energía, pero lo podemos ver como el lado anverso de Power Expectations. Si Power Expectations es energía temporera, se supone que el plan era, vamos a tener esta gente que va a producir temporeramente una energía en lo que montamos unas plantas permanentes.
1: Energía base, baseload.
0: Que sustituyan los clunkers que siempre nos dicen que el problema es que está obsoleto, bla, bla, bla, bla. Uno de estos proyectos se llama Energiza y es una planta que debe producir 528 megavatios. Fíjense que estamos hablando más o menos lo mismo que Power Expectations. Allá eran 400, acá son 528. Que empezaron con 400 y pico y luego se ha subido.
1: Altamente esto, necesario.
0: Que no hay duda, o sea, no hay duda de que esto hace falta. De hecho, este es el paso en solucionar el problema permanentemente. Una uh-huh. planta flamante. Este es el Lamborghini.
1: Sí.
0: Cuando andas en un forito explotado.
1: Con las calderas de los 50 que tenés.
0: Correcto. Esto es state of the art. Ya vamos por el 2030. Esto originalmente se había hablado del 2028. Imagino yo que no tendrá que ver nada con las elecciones. Pero ya la ingeniería se impuso y vamos para el 2030. Pero miren cómo los administradores del país administran el país. Y después queremos que vengan jugadores de clase mundial a hacer negocios en Puerto Rico. Hay un pequeño diferendo ahora, ya esto está encaminado, de 160 millones de dólares. Y les explico. Cuando usted montó la planta de su casa, estoy asumiendo que usted tiene una planta en su casa, vino un electricista y en algún punto enchufló el cable que sale de la planta a la red eléctrica de su casa. ¿Verdad que sí? Puso un transfer switch. Un transfer switch no es otra cosa que un mecanismo que permite que esa energía fluya o para el lado A o para el lado B. Y eso llega a lo que es un punto de interconexión en su casa. Típicamente va a ser justo después del contador y antes del panel eléctrico donde están los breakers. En algún momento ahí usted corta, empata el cable de la planta, empata el cable del transfer switch que a su vez viene de la planta. ¿Dónde es ese punto? Donde usted le salga, de donde le salga. Hay unos puntos más fáciles, va a haber que romper el cemento, va a haber que romper el piso, va a haber que romper una loseta de mármol de Carrara. Pues entonces usted escoge, usted dice, espérate, no me fastidie con el piso, que yo no tengo, se va a ver un parcho feo, vete por aquí, pum, por. O sea, el punto de interconexión. Bueno, con estos sistemas es exactamente lo mismo. En algún sitio, usted tiene que picar el cable y enchufar para que la energía que yo estoy produciendo entre a la red, ¿verdad? Estamos claros hasta ahora. Pues mire la falta de seriedad del gobierno de Puerto Rico. Según la propuesta, y aparentemente lo que surge de los documentos, es que Energiza le impusieron o aceptó la responsabilidad de un punto de interconexión cuyo costo, eso significa que yo tengo que picar el cable, poner ahí un junction box para que entre el cable mío con el transfer switch y mande la energía por donde tiene que mandarla. Pues según Energiza, y vuelvo y repito, según los documentos que sustentan la contratación, le tocaba a Energiza hacer ese trabajo a un costo de 2.6 millones de dólares. ¿Me oyeron? 2.6 millones de dólares. Eso es una porquería. En estas ligas, eso es petty cash. 2.6 millones de dólares. Ahora, Prepa está trayendo una interpretación del contrato que le correspondería a Energiza una inversión de 168 millones de dólares para que la red recoja esa energía que ellos van a producir. Y no tiene que decirse. ¿Cómo se hace negocio aquí? Porque mire, Para que estemos claros, esto lo vamos a pagar nosotros, no matter what. Esto lo vamos a pagar nosotros. O sea, cuando los 2.6 le dijeron a Energisa, ellos cogieron su propuesta, la ajustaron y hay 2.6 más de gasto. Tú me tienes que pagar tanto el kilovatio hora y por ahí nos vamos. Es casi hasta un sistema de financiamiento. Si tú lo analizas, es un lease. Ah, ¿tú quieres que yo asuma los 168 millones de pesos? Pues yo te hago la... Pero ¿cómo es que ahora tenemos un diferendo de 166 millones de pesos? Porque Energisa, rightly so, con la información que yo tengo del periódico, está diciendo, espérate, yo no voy a pagar 168 millones de pesos porque eso yo no lo presupuesté. Eso no fue lo que yo licité. Sí. ¿Tú entiendes este revuelo?
1: Luis, mira, como contexto, yo creo que también estamos viendo a todo color cuán compleja una transformación energética. Me explico. Todo esto que estamos viviendo en Puerto Rico, de tú sales del monopolio, diversificas las fuentes en manos privadas, tienes la entidad pública es más bien un regulador, todo eso, muchos países europeos lo vivieron en la década de los 70 y los 80. Nosotros estamos viviendo esto en el pleno 2026. Y cuando hablamos de crisis de generación, pues vamos a construir plantas, ¿verdad? Que es lo que se ha estado propuesto, y hablamos de los 8 proyectos que están encaminados a gran escala. Pero hay unas realidades físicas, es el sistema de transmisión y distribución, y aquí es la complejidad y se exacerba más la situación si tú quieres todos los días estás peleando con el que hace el T&D, que es un asunto...
0: Que es Luma.
1: Que es Luma. Entonces, hay una realidad. Una de las situaciones que nosotros queremos transformar nuestro sistema eléctrico con celeridad, porque ahora estamos viviendo apagones continuos, pero... nuestra red eléctrica no tiene la infraestructura a nivel de transmisión y distribución para sostener esta inserción de la generación. Mira, algo que es bien simpático, que son las placas solares en los techos de las casas. ¿Quién se puede oponer a eso, verdad? Y se ha hablado de una solución, pero desde el punto de vista de transmisión y distribución es un gran reto. Porque si tú tienes todos esos sistemas interconectados y las plantas no pueden modular el voltaje, hacen que se disparen muchas veces. Así que, de un punto más filosófico, estamos viviendo a todo color una jurisdicción que entró tarde en el juego y está aprendiendo en el camino.
0: Déjame hacer un... Porque eso de solares hay que explicarlo mejor, chicos. Mire, en el mundo que yo crecí, de ningún techo salía energía. Tú consumías energía.
1: Exacto.
0: O sea, los electrones iban de un lado.
1: Exactamente.
0: De allá, de prepa, para mi casa. Cada vez que alguien instala paneles solares y pretende hacer venta de esa energía que genera, que excede.
1: El prosumidor, energía eléctrica, el wheeling.
0: Correcto. Esa vaina significa que ahora en el cable, a veces los electrones van para casa y a veces los electrones van para fuentes fluviales. Y eso es un problema. ¿Por qué? Porque la energía solar, le voy a decir un secreto, solamente funciona cuando hay sol. Porque es solar. Por lo tanto, la mitad del día no produce. Cuando produce, durante el día, esos electrones vienen para acá y yo tengo que nivelarlos con los electrones míos que iban para allá. Porque si no, se pelean unos con otros. Pues eso... Imagínense, estoy usando un ejemplo bastante bobo, pero es que esa es la realidad. Sí, sí. O sea, de momento ahora yo prepa, o Luma, tengo de, qué sé yo, 50 mil techos, llegándome electroncitos. Pues yo tengo que bajar los míos. Sí. Tengo que coger mis plantas y bajarlas.
1: Subestaciones anticuadas, plantas de generación que no modulan.
0: Que toman 4 horas en lo que yo le digo, baja. ¡Voy! En un sitio moderno, pues esto pasa rápido.
1: Y había una apuesta que ese gasto de T&D iban a hacer con fondos federales. Eso era gran parte de todo, estaba predicado en que nosotros íbamos a depender de los fondos de FEMA para poder hacer y resulta
0: ese update. Y resulta que no.
1: Que es complejo, que hay que pelear con FEMA, que no cumplimos, que los reembolsos, que las personas que alegadamente eran los expertos no son los expertos, y entonces a que sea los desembolsos están bien lentos, y entonces al final del día todo el mundo termina en el negociado, porque según la ley el negociado es el que tiene que dirimir estas controversias, y entonces al final del día todo el mundo va a buscar la tajada en la tarifa. tarde o temprano, como tú dijiste, o lo coloca el privado en su costo de kilovatio hora. Ah, pero es que ya tú fuiste un RFP, ya esto está aprobado, no puedes... Ah, bueno, pues entonces...
0: Pero tiene que a ti.
1: Pero nadie quiere entonces tocar la tarifa. Los fondos federales eran la solución. Los fondos federales no están llegando, o no la manera que queremos. Y se crea pues esta situación. Otro elemento que quiero traer, Luis, esto de mi pasada vida, que tiene que ver con Energisa. Esa planta va a estar en la Bahía de San Juan. La política pública ha sido gasificar aún más unidades en la central San Juan, y vamos a traer a Energisa, si se construye, que va a consumir gas natural. Solamente un comentario: si nosotros vamos a tener política pública de seguir aumentando más la llegada de gas natural a la Bahía de San Juan, que solamente tiene una entrada y una salida, eso tiene que venir acompañado también de una política pública de safety para garantizar de que minimizar y mitigar los accidentes marítimos que pueden ocurrir allí. Yo ahí trabajé con eso algún tiempo en mi vida. Yo creo que hay que darle continuidad a eso.
0: Para los que no sepan, Joel fue director de puertos. ¿Bajo quién?
1: Bajo Pedro Pierluisi, estuve
0: como director de puertos. Que obviamente tiene inherencia, aunque todo eso está privatizado, pero la agencia que oversees toda esta cosa, tanto la parte de cruceros, de los puertos, digamos, turísticos, y los puertos comerciales, que es lo que usted ve en Puerto Nuevo.
1: Y el último año hicimos ejercicio y encontramos leyes del 60 que le dan el poder a la autoridad de los puertos de regular, de ser el ente regulador en términos de safety. Lo que pasa es que por décadas ha habido, y me atrevo a decirlo hoy públicamente, ha habido una cultura de poner a puerto como un simple arrendador de terreno.
0: Sí, eso es lo que uno percibe.
1: Pero la autoridad de los puertos a nivel global son arriendan terreno, pero también tienen proyectos de infraestructura y son reguladores. Tú no le puedes decir a ese crucero, mira, en tal punto me tienes que apagar los thrusters esos porque me vas a dañar el muelle. Es un elemento de regulador. Mire, usted es una entidad privada del muelle, tiene esa grúa y tiene el puntal abajo, eso va a conseguir, suba eso, si no, 20 mil pesos de multa al día. Hay porque todo el mundo está tratando de maximizar sus ganancias y en ocasiones cortan esquina en asuntos de seguridad. Y ahí es donde tenemos que tener una autoridad portuaria fuerte. Eso... Yo traté del último año dar un golpe de timón, aprobamos un reglamento, pero lo traigo porque si ahora vamos a seguir trayendo más gas natural a la bahía,
0: claro, el riesgo es mayor.
1: Además del elemento técnico de los electrones en el cable, tenemos que asegurarnos de que hay un regulador fuerte en términos de safety, porque el Coast Guard...
0: Todo el mundo eso a veces... pero explícame eso, porque tú me hablas de puertos, pero yo tengo la impresión de que en realidad es el Coast Guard el que es el dueño de aquello allí.
1: Pues el Coast Guard, la jurisdicción de ellos son en los canales de navegación federal, que son unos puntos demarcados en el área donde está predicado, tú que abogado en comercio interestatal, hay una filosofía de dónde es que va a entrar el gobierno federal. De un punto, para simplificarlo, de un punto hacia el muelle, es jurisdicción estatal.
0: Sí, y la respetan.
1: Y la respetan, de hecho.
0: Lo que pasa es que nosotros no la ejercemos.
1: De hecho, yo tuve incidentes donde ha habido pequeños veleritos encallados, etcétera. El Coast Guard preguntó, ¿dónde está? Ah, eso es un asunto de... Llama de RNA, llama a la policía, eso es un asunto nuestro. Ah, ¿está en el canal? Ah, entonces nosotros... Así que hay un asunto de federalismo todo el día en estas cuestiones de gobierno interestatal, y lo menciono porque hubo un accidente de grandes proporciones marítimo de gas natural en Puerto Rico. Olvídate de María, es 3 veces peor.
0: Bueno, vamos a ponerlo en contexto. Si mañana, Dios no lo quiera, un crucero se estoquea por ahí o se lleva enredado un muelle o lo amarran del muelle que no es, todas esas cosas han pasado. Usted tiene un problema físico de fácil o mediana complejidad. O sea, pues usted jala el crucero, lo saca del medio y que venga el próximo. Sí, ese
1: problema. Salvage operation.
0: Y brega. Si usted tiene lo mismo, algo similar, o sea, y es lo más que podría pasar con un crucero. O sea, pues que mecánicamente algo se fastidie.
1: Y los cruceros tienden a ser las embarcaciones más avanzadas tecnológicamente
0: hablando. Claro, por eso, pero que... Sí, sí.
1: Mi preocupación es el barco ruso con tripulación ucraniana, con el cuarto de mática que es de Eslovenia, y eso es lo que vimos en la industria marítima, con que la compañía marítima le paga $2 al día a esa tripulación filipina, que no le da más... Eso es la realidad, por eso es que las jurisdicciones estatales... dice, espérate, esa es mi infraestructura. Hay que protegerla, ¿verdad? Pero nosotros no hemos tenido una cultura de puertos como regulador. Y yo le intenté el final año y eso hay que darle continuidad. Dar un golpe de timón de cuál es la función. Ahora, en lo que es la transformación energética, queremos traer gas natural, es la única entrada donde recibimos el 80% que consumimos, que vienen, que llega a nuestro alimento, que solamente tiene una entrada y salida.
0: Pues eso, eso era lo que iba. Si hay un accidente en un barco de carga con furgones, pues se fastidió ese canto. Busca todo algo, una grúa y saca los furgones y recíclalos, bótalos, haz lo que sea con ellos. Si hay un problema con un barco de gas, sí, y hace pum, pues es que yo no quiero ni pensarlo.
1: Bueno, peor,
0: porque Luis, la comida de Puerto Rico entra por ahí. Bueno, Luis, la medicina, la materia prima.
1: Agárrate, cuando yo llegué al otro de los puertos, uno de los señalamientos del Coast Guard desde el 2001 era que los hidrantes en Puerto Nuevo no funcionaban.
0: O sea, que si hay un fuego no se puede apagar.
1: No había sistema de agua potable de supresión de incendio adecuado. Dejamos ya final del diseño, debe estar en construcción pronto, así que esperemos que, y estoy seguro que esta administración lo continuará, pero el proyecto de tener un buen sistema de supresión de incendio en el principal puerto de Puerto Rico va a llegar al 2027-2028. Y hay cartas del Coast Guard que yo vi del 2001. ¿Cómo es que nosotros los puertorriqueños fuimos tan mezquinos con nosotros mismos, verdad?
0: Porque ese es el problema. Porque, de que no...
1: Y Puerto, váyase para allá, nosotros, esto es privado, y nosotros aquí... Sí, pero mira, el interés público es que se haya un incendio ahí. Ah, y otra cosa, el cuerpo de bomberos nuestro, hay que seguir dándoles recursos y adiestrarlos para extinción de incendios
0: en la bahía
1: y marítimo. Es una especialidad aparte. En los puertos se manejan muchos químicos. No es lo mismo ir a extinguir un incendio en una zona montañosa que estar allí en un terminal con un montón de químicos. No tenemos embarcaciones adecuadas. Y sabes que no estamos en Montana. Puerto Rico es una isla, ¿verdad?
0: Sí, sí,
1: un archipiélago. Y no hay una cultura de seguridad marítima, y eso creo que mi generación tiene que cambiarlo, y más ahora en el contexto de energía. Si queremos seguir gasificando unidades, que lo claro que sí, vamos a seguir ciertas unidades, hay que gasificarlas. Pues además del asunto del T&D, del punto de interconexión, de cómo se va a pagar, de hecho la junta, parte del había un proyecto de generación temporera que dependía de una barcaza, y la junta decía, mira, Gotham, yo creo que era la compañía que estaba licitando. Mira, que yo tengo un montón de dudas aquí logísticas. ¿De dónde va a estar esa barcaza? ¿Va a impactar el tráfico marítimo, el canal? Y hay, de hecho, hoy hay unas preguntas que todavía la Junta está esperando contestación. Tiene que ver con eso. Así que todo está bien relacionado y requiere lo que es.
0: En conclusión, con el tema de Energisa, no me queda claro este diferendo cómo se va a solucionar.
1: Jurídicamente,
0: porque
1: tienen
0: son
1: que ir al
0: 160 millones de pesos.
1: Jurídicamente, si se vuelve más contencioso, van a tener que ir al negociado. Que va a ser el ente adjudicador y las partes. Fulano dice tanto, fulano dice lo otro, que dicen las leyes. Pero como tú dices, tarde o temprano.
0: Lo vamos a pagar nosotros.
1: Tarde o temprano, sea al final, en el costo del kilovatio de hora que Energisa le va a vender a Prepa. O sea, con un aumento de tarifa temporera, porque hemos tenido aumentos de tarifas temporeras, tuvimos aumentos de tarifa por las pensiones, hemos tenido aumentos de tarifas para poder cubrir ciertos gastos, pues también eso está claro. Pero ¿sabes qué, Luis? Necesitamos esos 5.000 megavatios, ese es el costo, ¿verdad?
0: Bueno, lo que pasa, Joel, es que si no se resuelve este problema, no estarán ya no es 2030.
1: Correcto.
0: Porque ahora te digo yo, voy a leer una cita del artículo este también de Manuel Guillama. Dice, esto lo dice el consorcio, ¿no? Luego de recibirse los resultados de los estudios de interconexión de Luma durante el proceso de RFP, se acordó que las mejoras a la red no serían responsabilidad de Energisa, y Energisa solo sería responsable de los costos del punto de interconexión. Este acuerdo refleja en el PPOA, ese es el Power Purchase Operation Agreement. Esa es la pelea de Power Expectations. O sea, ese PPOA es un documento que el gobierno Prepa le dice al privado, te voy a comprar tantos kilos
1: a tal
0: precio. Y con eso es que yo financio mi operación, porque con ese papelito yo le digo a mis inversionistas, mira, podemos invertir aquí 1 millón de pesos porque yo tengo el compromiso que me van a pagar
1: tanto.
0: Sigo aquí. Este acuerdo se refleja en el PPOB de Energisa con un estimado de costos exacto de 2.6 millones incorporado al pago de costos de interconexión que recibirá Energisa. Si las mejoras de red hubiesen sido parte del alcance de costos de Energisa, el estimado de costos de intercomunicación en el PPOE hubiera reflejado los 168 millones. Porque miren, miren esto. Mira la pretensión del gobierno. La discusión era dónde me enchufo, dónde pico el cable para poner mi empate. Eso es punto de interconexión. Los 168 millones de pesos no son el punto de interconexión. Son las mejoras, lo que tú hablabas ahorita de los solares, son las mejoras que hay que hacerle a la red para sostener esa interconexión. Pues eso es otra cosa, esa es la infraestructura del país. ¿Cómo es que eso de ahora es responsabilidad del...
1: Sí. Oye, Luma ha dicho, mira, hay demasiada interconexión en el solo gabinete de Monacillo, algo así era, hay demasiada ahí, hay que construir porque se han disparado, porque hay una alta concentración de T&D en un área, ¿verdad? Yo no soy experto, pero lo han dicho. Al final del día es los cables de mayor potencia, todo el mundo se está conectando ahí y no tenemos la infraestructura para sostener eso. Hay que construir un segundo, ¿verdad?
0: ¿A quién le toca pagar eso?
1: Mira, al final, esa es la pregunta. Si los fondos federales no de los reembolsos no están fluyendo como se supone, tarde o temprano va a ser la tarifa, punto y se acaba.
0: Correcto, por eso, pero es justo que lo pague el privado que se quiere conectar, porque pasa lo mismo al revés, no como productor. Por allá hay, puede buscarlo, o mejor, están de weekend allá, dijo Golo que estaban de weekend en Fajardo. O sea, tú vas a hacer este proyecto y te dice, no, pero tú tienes que tirar un cable desde la subestación tal más cual y sustituir los transformadores. Y dice, para. Eso es tuyo. Eso no, yo nunca voy a ser dueño del transformador. Yo nunca voy a ser dueño de la subestación. Porque no es una asociación inside, no está dentro de mi sitio. Es que yo tengo que mejorar el grid del país para poderme conectar.
1: Y esa va a ser la controversia en el negociado. Sí, miren. No pretendas que el privado te construya una mejor del subestación que está a más de 5 millas donde yo estoy, ¿verdad? No trates de piggyback o de alguna manera.
0: Es un piggyback.
1: Sí. Y esa es la controversia. Y
0: vamos a la pausa y regresamos. ¡Para Cataño!
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1: Regresamos a WKQ Analiza. Soy Luis Pavón Roca. Estoy con Joel Pisa Batiz. Cataño, ayer. Ayer estaba hablando con alguien de Cataño. Porque desde acá es difícil uno, ¿verdad?, saber lo que pasa allá, aunque está al otro lado de la bahía. Pues esos mundos políticos locales, pues son eso, muy locales. Descalifican a un candidato porque supuestamente mandó a hacer un depósito en horas laborables con alguien que era un depósito personal. Yo había oído excusas estúpidas, esa me está fabulosa. O sea, probablemente digamos que no es una conducta que debamos aplaudir, pero caramba, dale, pon y llévame este depósito. Ya tú vas para el banco, toma, llévame. Tampoco, sobre todo a la luz de que hay otro candidato que es miembro del gabinete de la gobernadora, está usando todos los recursos del apoyo del gobierno. Hay una querella contra esta persona de que en horas laborables se reunió en el DACO con dos de sus achichincles para correr la campaña. Y ahí no hay ningún problema. Así que, de los otros candidatos, pues hay uno, el claim to fame de... El del DACO es que es del DACO. Le pregunté a este residente Bonafide PNP de Cataño. Y esa persona me dice, pero vive en Cataño. O sea, que es un perfecto desconocido. Digo, una encuesta de uno, pues no es muy científica. Pero me llamó la atención de que el mismo residente, que es alguien, no es parte del partido, pero tú sabes, it's aware, claro, que estas cosas están pasando. Me dijo, ¿y él vive en Cataño? Yo tuve que decirle, bueno, en realidad la esposa es la que es de Cataño y él janguea por allí. Y después de Ricky Rosselló, uno vive donde uno dé la gana. La otro claim to fame de uno de los candidatos es que es la viuda. Y los otros tres, pues allá en Cataño los conocerán. Y como dije, el sexto pues murió en la gatera, no salió a la carrera.
2: Y el Nuevo Día tiene una serie especial que les va a estar, está haciendo un perfil a cada uno, en las entrevistas para que...
1: A mí me llama la atención, primero, ¿por qué tanto interés en una elección de un pueblo que en realidad no es muy... Digo, con todo el respeto a la gente de Cataño, y lo saben que yo me encanta ese waterfront, es bello.
2: Sí, la mejor vista del viejo San Juan, sí.
1: La mejor vista está en Toa Baja.
2: Bueno, está
1: claro.
2: O de pero, las mejores.
1: De las mejores, de las sí, mejores.
2: Sí. Hay un potencial turístico impresionante.
1: Tremendo. Sí, sí. Buenos restaurantes. Y cerca de San Juan, tanto Cataño como Toa Baja. Pero tú sabes, no veo cuál es la. Pero cuéntame tu parecer.
2: Mira, yo...
1: Tú no eres de Cataño.
2: No, pero mi suegro vive en Cataño.
1: Ah, pues ya puedes correr. Ya pues, oye, no. Esa fue la teoría de Ricky Rosselló, que vivía en el garaje de los suegros, casualmente.
2: Yo creo que Cataño tiene esta notoriedad porque ha tenido una, no quiero decir una racha, ¿verdad? Pero ha sido muy mediático desafortunadamente, con escándalos de corrupción. Tuvo un alcalde que todavía recordamos hoy bien pintoresco, ¿verdad? Así que siempre ha tenido la...
1: ¡Esto
2: sí, ha tenido alcaldes que además de atender su pueblo han tenido y se han estado inmersos en discusiones más a nivel isla, más nacional y con esto de los casos de corrupción, el Cano, etcétera, ¿verdad? Bien desafortunados, pues yo creo que levanta interés y la muerte, ¿verdad? De esa triste, una tragedia, ¿verdad? Con el pasado alcalde. Luis, yo creo que no importa si el partido, y aquí me van a tirar piedra, yo no importa si es el partido naranja, violeta, gris, y más allá del cariño y aprecio que le tengo a Irán, yo creo que hay que legislar para cerrar ese loop o esa brecha jurídica que tenemos hoy que permite que en estas elecciones especiales, porque hay una ficción de qué constituye una elección, si es bajo la ley, bajo los debidos términos o especial, para que usted tenga que renunciar, yo creo que usted tiene que salir de su puesto de gabinete, así protege mejor a su jefe, que es decir, al gobernador o gobernadora. Usted, más allá de eso, se protege usted. Es bien peligroso en una campaña. Muchas cosas pueden pasar en una campaña política, una llamada fuera de lugar, un video. Así que la mejor manera que usted protegerse y su familia es saliendo y renunciando a su posición en el gabinete para que se dedique 100% a correr una elección, si eso es lo que usted quiere, ¿verdad? En su vida, usted quiere aspirar a ser alcalde de cualquier ciudad.
1: Es legítimo.
2: Es legítimo y necesitamos que más gente se haga disponible. Pero es bien peligroso desde ocupando una silla en el gabinete, y más en Puerto Rico, por la cultura política que tenemos. Así que yo creo que primero, como un ejercicio de juicio, creo que debió haber renunciado. Y puede ganar y puede ser un tremendo alcalde. No estoy hablando de los méritos de él, puede ser quien sea, ¿verdad? Es que puede abrir la puerta a muchos eventos desafortunados para él, su familia, la integridad de la gestión pública. Y ahora, y los muchachos ahí en la legislatura, mira, esto es un tremendo proyecto de ley para presentar la semana que viene.
1: Para aclararlo.
2: Y no sé si lo han hecho. Y lo otro es que estas primarias hay que tener mucho cuidado porque los pueblos pequeños resienten, que lo hablábamos un poquito fuera del aire, ¿verdad? Resienten a veces cuando te quieren imponer un candidato y va a ser bien interesante, que hay 5, ¿verdad? Y a veces tú dices, no, fulano va a ganar porque tiene la mayor proyección pública, o está más en redes, o fulano va a perder porque no lo ve o no... Mira, te podrá sorprender en las campañas en los municipios.
1: Es otro mundo,
2: es otra dinámica, otra táctica, y pueden haber sorpresas en estas elecciones.
1: De hecho, te puede rebotar en la cara la opulencia. Yo ayer estaba en Toa Baja, y cuando uno va para Toa Baja por la 165, pasas por Cataño, ¿no? No dentro del pueblo, pero... este muchacho del Daco se está gastando un par de pesos. Bueno, yo vi allí propaganda pro. Ahora, ¿cómo cae eso en el elector de Cataño? Que otro de los comentarios que recibí... Es que yo no sabía esto, que todavía había resentimiento con Pedro Pierluisi, porque percibieron que Alicea, el difunto, lo impuso Pedro Pierluisi.
2: Entonces eso...
1: Y la percepción creo que es la misma con relación a Torres Montalvo y la actual gobernadora, que viene con el empuje de Fortaleza. Y eso a veces funciona... A veces no, a veces es todo lo contrario, a veces es, tú sabes, la gente lo rechaza, ¿no?
2: Por eso es que hay que...
1: Oye, perdona, pasó un poco lo mismo en Ponce, la actual alcaldesa, ella viró la tortilla y le comió los dulces a los de San Juan, pero había un movimiento desde San Juan de timonear esa sucesión, después de la renuncia de un alcalde. Lo que pasa es que ella...
2: Sí, no, a nivel de estructura política, a nivel municipal, eso requiere, ¿verdad?, una destreza, ¿verdad? es otro tipo de campaña. Pero sí, yo creo que como para proteger los candidatos, proteger la gobernanza, nadie que esté aspirando, ¿verdad?, a un puesto político debe estar ocupando un puesto en un gabinete que está prohibido con elecciones, ¿verdad?, las que conocemos de ley. Es cuestión de cerrar ahora esa brecha en las elecciones especiales. Esto no tiene nada que ver con el candidato, para nada, me cae súper bien y lo aprecio. Y se lo diría si fuera otra persona, ¿verdad? Es un asunto de estructura, ¿verdad?, democrática, porque es para protegerlo a él, como dije. Y más cuando tú estás levantando dinero por la noche. Es más... Imagínate que tú digas algo en la tribuna política que de alguna manera se pueda interpretar y al otro día te puede costar tu posición en el gabinete. Porque son tres funciones bien, bien disímiles.
1: Bueno, vamos. Eso que tú abres ahí una posibilidad, que yo no creo que una campaña del mismo partido se dé, pero pero es una posibilidad. O sea, el hay una tensión inherente entre el gobierno del Estado Libre Asociado de Puerto Rico y el gobierno municipal del municipio que sea. Porque usualmente los alcaldes, acá callados, con la puerta cerrada para que nadie se entere, no están contentos con el gobernador de turno. Siempre entienden que les debe dar más dinero, que están haciendo aquí en Puerto Rico, que yo estoy haciendo funciones por las cuales no se me compensa, que le corresponden al Estado, desde mantenimiento a carretera, luminaria, esto me cuesta billetes.
2: De hecho, los gobernadores tienen que nombrar a una persona a tiempo completo a bregar con los alcaldes.
1: Correcto. O sea, hay un ayudante especial.
2: Hay una persona que se levanta todos los días de su vida a ganar buen dinero y su trabajo es trabajar con los alcaldes.
1: Correcto. Pues. Entonces, porque hay esa tensión.
2: Sí, sí.
1: Y, o sea, que eso es normal. Entonces, si yo estoy en una campaña política, ¿cuál va a ser mi postura? ¿A favor de Cataño o a favor de la Administración Central?
2: Claro.
1: Vaya que sí, eso sí, no sí. Se va a dar aquí, porque sí, sí. Aquí más no, bien
2: es un riesgo. Y también hasta en el mejor interés del candidato, el otro candidato que no tiene una posición en el gabinete tiene más tiempo para hacer campaña, tiene menos, no le aplica la ley de ética ahora como la aplica a él. Son unos riesgos.
1: Pero quiere mantener los billuyis.
2: ese es el precio que toda persona que aspira a un puesto político, ¿verdad?
1: Y ahora, no, pero quiero decir que quiere mantener los billuyis del DACO.
2: Por si pasara algo.
1: Porque yo, esto lo comenté aquí, yo siempre he visto a los candidatos que cuando le plantean, con justa razón, una pregunta, yo creo que es válida, de que, oiga, y si usted no gana, ¿qué va a pasar? Nunca yo he oído a alguien que contemple que no va a ganar. Siempre la contestación del libro, el estándar. No, pues que yo no
2: puede demotivar a tu tropa, ¿verdad?
1: No
2: puede,
1: sí, eso, sí. Eso no está en mi mente, yo no voy a perder. El mensaje que está mandando es, yo creo que yo no puedo ganar, déjame guardar la sillita de los billuyis.
2: Buen punto, no había pensado, pero todo comunica, en política todo comunica, ¿no? ¿Verdad? O sea,
1: ¿cuál es el afer? Si yo voy a ganar, ¿por qué yo tengo que mantener un puesto por 30 días? Porque de eso es lo que estamos, o sea, si gana, la elección es cuando, en menos de 30 días.
2: Sí.
1: Pues es un chequecito, es lo que estoy, o sea, es el chequecito de dos quincenas. Por eso es que tú no. O es que tú dices, bueno, déjame guardar la ropa mientras nado en el río, porque sabe Dios si.
2: Sí, es peligroso. El punto de vista, ¿verdad? Ético, es complicado. Yo creo que abre la puerta a muchas cosas y esto es para proteger a todos. Al proceso democrático, pero también al candidato. Esa es mi opinión y creo que hay que. ¿Qué tenemos por ahí, Luis?
1: ¿Cruzar la bahía?
2: Ayer se aprobó en la legislatura municipal de San Juan el contrato de arrendamiento por 60 años para la construcción de un estacionamiento de hasta 950 espacios de estacionamiento, dice la nota hoy en el periódico El Nuevo Día, y que tuvo procesos, que tuvo varias enmiendas, ¿verdad? Una de ellas fue reducir el término de 90 años a 60 años. Otra enmienda fue, que a mi juicio muy acertada, que es que si en 5 años no se termina la construcción y en 5 años no obtienen todos los permisos, pues se deja sin efecto ese contrato de arrendamiento. Y creo que también decía la nota que el proyecto, la ordenanza enmendada, delimitaba más el espacio y las cuerdas, para que no quedara duda que era en la huella existente del estacionamiento, y había otra prohibición de que solamente podía hacer hasta un piso adicional, que la preocupación que existía, ¿verdad?, de que iba a haber ahí un espacio de 5 pisos, 10 pisos, pues mira, yo creo, y me remito un poco a lo que había expresado hace un mes, oye, qué mala suerte que veo. Yo vengo aquí y hay noticia del municipio de San Juan.
1: ¿Qué te puedo decir?
2: Si yo pudiera saber lo que es el otro del periódico. Yo creo que tres cosas, de manera bien objetiva. Yo creo que hay que enmendar el código municipal para que ningún alcalde, ninguno, pueda dar contratos de más de 20 años sin procesos competitivos. Eso es lo que yo creo. Los contratos de alianza público-privada hasta 30 años, y una se le puede, la ley de alianza público-privada, las P3, permite un contrato hasta 30 años, permite una extensión hasta 10, a llevarlo a 40, pero un proceso complicado hasta la legislatura. Así, es decir, no va a pasar, es bien difícil poner a todo el mundo de acuerdo. Y contratos que sean más de 30, 40 años, sin y la ley de P3 establece un proceso competitivo bien robusto. Yo creo que contratos de más de 30 años sin procesos competitivos, yo creo que no deben de tener espacio en la administración pública. Eso es lo que yo creo. No importa. Así que este es mi análisis bien objetivo. Y ese es uno de los argumentos que hoy tiene ese proyecto. Decir, mira, son 60 años, ¿por qué alguien lo puede hacer más barato? Y esos son unos cuestionamientos que siempre van a estar. Por otro lado, digo que esto, yo creo que hace falta estacionamiento del Escambrón. Yo creo que hace falta estacionamiento del Escambrón. Todos vemos la fila de autos, lo sabes. Yo vivo cerca. Y yo estoy seguro que eso no es un crimen ambiental. Tampoco estoy en el otro extremo. Eso no es un crimen ambiental para nada. Y qué bueno que en 5 años felicito al alcalde de la legislatura municipal sobre ese asunto. Pero el asunto de licitación y proceso competitivo, yo creo que siempre va a ser una mancha que va a estar allí. También hay un asunto, y me reitero, en el asunto del asunto de comunicación, Luis. ¿Por qué 60 años? Pues mira, tú puedes decir, mira, es 60 años porque aquí está el espacio, aquí está estos son los costos por estacionamiento, se va a amortizar a tanto, no es hasta el año 16 que el privado va a ver el retorno de inversión, hay que invertir tanto en la construcción de este hormigón, de esta estructura, y se hace una buena presentación de caso, ¿correcto? Pienso yo, ¿verdad? Y tiene sentido. Pues mira, ¿verdad? Es que no es lo mismo quizás un fondo de una P3 de un aeropuerto que hay que meter ahí más de 1,000 millones y el retorno va a ser bien rápido por la naturaleza del negocio. Pues mira, resulta que los parking es un negocio que no ves ganancias muy rápido. Pero puedes desalentar la oposición o desalentar las preocupaciones que ciudadanos legítimos puedan tener explicando el proyecto y presentando quizás un buen diseño, etcétera. Pues eso no estuvo aquí. Así que yo creo que los argumentos que presentó Ingrid Colbert tienen mérito. O sea, yo creo que sí. Y lo otro que diría es que todo político, todo lo que haga todo político, crea su récord. Entonces, si tú eres muy rígido en un lado y más laxo en el otro, todo eso va a estar en el récord. Esto es una recomendación, ¿verdad?, de buena fe. Es decir, luego, cuando más adelante, porque la vida es así, ocurra un escenario y tú quieras ser más duro en otra instancia, vas a tener unos ciertos precedentes donde fuiste más laxos en otros y eso siempre te va a perseguir.
1: Se llama discrimen.
2: Entonces, ¿verdad? Y eso es lo que tú como político quieres evitar. Tú quieres tener unas reglas uniformes, particularmente en el procurement. Por eso es que yo creo que esa enmienda al Código Municipal va a proteger a todos los alcaldes. Porque le quita esa discreción y tienes esa uniformidad.
1: Mira.
2: Y si hay que derrotar eso, pues hay que explicar, ¿verdad? Y tú das una buena presentación y sabemos que el alcalde de San Juan, uno de sus grandes dotes es su capacidad de comunicación. Y yo estoy seguro que se podía proyectar esos elementos. Eso es lo que yo creo con este caso, ¿verdad? Bien objetivo, aunque me lance en piedra. Eso es lo que yo creo para ser responsable.
1: Pues vas a coger tu pedra, eso está garantizado. Mira, déjame ver. Yo esencialmente concurro con tu postura, pero creo que voy a ser un poquito creo que más agresivo. Uno, estipulada la necesidad del parking. Yo creo que eso no es discutible. Hace falta más estacionamiento no en el viejo San Juan, en San Juan. San Juan adolece de estacionamiento. Calle Eloísa, Condado, Río Piedra. O sea, aquí no hay un sitio, Avenida Piñero, Avenida Roosevelt. Nosotros tenemos una ciudad adicta al vehículo. Sí. Y se nos... Centro Judicial de San Juan, Minillas, name it, Placita de Santurce, name it. Nosotros tenemos un problema de carros, o sea, el carro que hemos decidido como política pública, que es lo que se va a utilizar como transportación, no la transportación en masa. No hay ninguna política pública que diga esto, pero esa es la realidad. ¿Pero qué hago con el maldito carro? Así que, para mí, la idea de que allí se construyó un estacionamiento es 100% de acuerdo. Ah, tú vas a una torre de 10 pisos allí. No, espérate, porque hay una de las vistas. Nosotros hemos construido una ciudad de espaldas al mar. Y yo quiero que usted me transite. Mire, si usted transita desde el balneario de Carolina hasta el viejo San Juan, usted va a ver agua en tres sitios. La ventana al mar, el puente del condado a viejo San Juan y esta área allí del Escambrón. O sea, Capitolio, eso por ahí. Así que no me cierre, yo creo que eso es importante. Pero hay una cosa que se llama transparencia. Y aquí no ha habido transparencia alguna. Y a mí me sorprende que la administración municipal de San Juan se haya prestado para este proceso sin transparencia. Esto es una mancha, en mi opinión, en la administración municipal de San Juan. ¿Por qué digo esto? Oye, y si yo quiero hacer parking, ¿por qué aquí no ha habido un proceso competitivo? No me digan que es porque hay alguien que tiene un contrato. No, tiene un contrato de alquilar un predio allí para cobrar $2 por entrar al carro, que se vence en estos tiempos. Y si hubiese un interés, usted lo compensa. Vamos a hacer un proceso competitivo. Vamos a pedir un RFP y la mejor propuesta, a esa se la adjudica. ¿Por qué se le está adjudicando a esta persona? Yo quiero que alguien me conteste eso. Eso no es ser transparente. No estoy haciendo ninguna implicación. Conozco a algunos de los jugadores. Pero caramba. ¿Por qué? Uno. Dos. ¿Aerostar cuántos años tiene?
2: 30,
1: ¿verdad? Un aeropuerto de este tamaño. La carretera de Puerto Rico. 30. Por lo que tú señalaste.
2: Entonces, la ley no permite.
1: No
2: más
1: permite. De 30. Oiga. Para hacer un trapo de parking de un piso, usted necesita 60 años. ¿En serio? ¿En serio? Y de nuevo, ¿y tú lo tocaste? Pues mire que sí, aquí está el estudio. Yo voy a cobrar una peseta por parking y para yo recuperar mi inversión de 10 o 12 millones de pesos, lo que sea, pero es una inversión estúpida. No creo que pase a 20 millones de pesos. Compare con lo que pagó Aerostar, compare con lo que pagó Metropista, compare. Ah, me hacen falta. Pues perfecto. Ahí está justificado, mire. De peseta a peseta, yo necesito 60 años para tener una ganancia razonable. Yo creo en la libre empresa y creo que la gente tiene que ganar dinero. Razonable. Yo voy a enajenar. Por 60 años. O sea, la renovación la va a estar discutiendo los nietos de mi nieta. ¿De eso estamos hablando? Pues yo lo menos que aspiro es transparencia y apertura. Y tú, el que tenga una propuesta, venga para acá. Yo voy a escoger la mejor propuesta y justifíquemela. Esto lo hace cualquier economista en dos patas. Esto es lo que se proyecta ahí, ¿querés eso? Lo que hablábamos de PPOE. Mire, esto cuesta esto, esto lo esto, y ya. Así que yo ahí te tengo que decir que me defrauda el gobierno municipal, la asamblea municipal de San Juan, que son los que han aprobado esto. Y yo creo que estamos a tiempo. El hecho de que la ley no exija un proceso competitivo no significa que el funcionario no pueda hacerlo.
2: Ha pasado lo mismo de la basura a nivel municipal, que tanto es y algunos municipios
1: que no hace falta,
2: han establecido procesos internos porque esto ha metido preso un montón de alcaldes, ¿verdad? Es un asunto de protección.
1: El proceso, la ley exime específicamente los procesos de recogida de basura de los RFP. Y hay municipios que inteligentemente los han sometido.
2: Se han autolimitado para
1: evitar. Claro, porque entonces cualquier venga a decir, no, espérate, mira, aquí está. Esta fue esta propuesta. Mi instancia o mi recomendación de buena fe.
2: Sí, siempre es de buena fe.
1: Mire, haga un proceso competitivo.
2: Compite,
1: y si ese es el mejor, pues se lo va a llevar. ¿O a qué tenemos miedo? Porque vienen otras campañas y vienen otros puestos y vienen otras cosas. Y como tú dices, esto es parte del récord. Gracias, Joel. Te veo mañana.
2: Siempre un placer. Buenos días, pueblo de Puerto Rico.

0: El pasado programa fue uno grabado.
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0: Ángel Matos, buen día.
12: Buenos días para ti, Rubén, y la familia de WKAQ.
0: Preguntas que usted se hace con relación a esto.
12: Bueno, como primer asunto, Rubén, desde el 2025, que el gobierno de Puerto Rico anunció que para este noviembre del 2026 se iba a celebrar la edición número 75 de Miss Universo y que unos 150 países estarían aquí, pues uno pensaría que para propósitos de mercadear el destino era una estrategia adecuada. Desde el mismo 2025 hay una serie de escándalos en el manejo de la franquicia de Miss Universo, demandas entre dueños, personas arrestadas, dinero perdido, y tan reciente como ayer, Rubén, primera plana en El Vocero y en El Nuevo Día, dos reportajes, incluyendo el de hoy, nos enteramos que el auspicio que era de 4.7 subió a 9, baja a 8.7, pero en agosto, el mes pasado, en agosto del 2026, se firmó otro contrato y ya van a ser 13 millones de dólares. Hoy sale en El Nuevo Día el reportaje, 13 millones de dólares que se van a gastar por los derechos de franquicia y auspicio para ese evento, sin hablar de los millones adicionales cuando el evento entre en ejecución, desde las transmisiones locales, la inversión, la logística, los pagos para la transmisión local en Puerto Rico, y ciertamente se ha ido de control todo este escándalo de Miss Universo, que está igualito como el de Power Expectation. Tú empiezas a indagar los contratos, acusaciones entre los empresarios. Ayer la noticia era que uno de los dueños de la franquicia acusa al otro dueño de que los 9 millones que ya Puerto Rico pagó lo depositó en sus cuentas personales. Cuando vas a la página del Contralor, el contrato para los 4.7 nuevos que estamos dando el mes pasado, que eleva la suma a 13, pues hay unas métricas que si países no llegasen, habrán descuentos, que esto es un evento que va a producir 45,000 habitaciones por noche, que de hecho, Rubén, eso es lo que alega Turismo, pero Puerto Rico no tiene 45,000 habitaciones por noche, que sería bueno que la directora explique si es que van a poner casetas de campaña. Y en fin, como otros gastos frívolos, sin cálculos ni métricas, como los 5 millones para Lionel Messi para patear una bola y no llegaron los cientos de miles de personas, el gasto que superará los 40 millones en enero del año que viene, cuando Puerto Rico sea anfitrión principal en Fitur, que eso mueve 300,000 visitantes. Imagínate la cantidad de material promocional, el exhibidor principal que tiene que construir turismo y Puerto Rico, más obviamente todo el tropel de personas del gobierno de Puerto Rico que viajarán para allá. Son gastos alegres en un país sin luz, en un país sin agua. Supongo que el traje típico de nuestra candidata será una cisterna.
0: Entonces, pregunto, hoy la compañía de turismo ha hecho saber a través de su directora, Williannette Robles, que va a condicionar el desembolso de los 4.2 millones que todavía restan para el auspicio de este concurso de Miss Universe, hasta que la organización presente evidencia que justifique los gastos relacionados con el certamen y para el pago final, y demuestre que los suplidores puertorriqueños contratados han sido pagados. Esto,
12: sí, pero fíjate,
0: esto,
12: Rubén,
0: esto va a estar interesante.
12: Sí, Rubén, pero recuérdate que ya pagamos 9 y ahora Turismo está dializando 4.2 millones adicionales a la compañía para que la compañía de Miss Universo contrate talento local. Eso es diálisis. O sea, Turismo le da el dinero a la compañía que va a celebrar Miss Universo para asegurarse que contrate talento local. ¿Pero por qué no lo contrata Turismo? Porque hay que pasar por el...

0: estudiantes se vuelven a demandar y aquí ha ido gente presa en un año con relación a Miss Universo. Yo creo que preocuparse por los 4 millones de ahora contrasta mucho de los 9 que se fueron al zafacón.
1: Pero, disculpe, es que no, no se fueron 9, se fueron 4.5.
0: No.
1: Digo,
0: Rubén,
1: es igual de alta la cifra, pero hasta ahora ellos dicen que han pagado, desembolsado 4.5 millones de un máximo de 8.7.
0: Pero en las expresiones de turismo hasta ayer en los reportajes de prensa reconocen el pago de 9. Y ahora en retracto, con el escándalo encima, quieren jugar con los números. Pero ¿sabes qué? Los contratos están en la página del Contralor. Y hoy el Nuevo Día recoge una nota completa de lo que va a ser la totalidad de este gasto, 13 millones. Pero ya se fueron 8. Cuando entrevistes a la directora, si te habla con honestidad, te va a decir que ya aquí se fueron 8 millones. Son 3 contratos. En 3 etapas, y siempre que ha habido un escándalo, pues turismo pone reglas, va a condicionar, va a fiscalizar, pero es que el dinero se está yendo a un evento que ya yo me imagino el día del certamen en el mes de noviembre, manifestaciones en el Coliseo corriendo con planta para que no se vaya la luz, a cruzar los dedos si el Coliseo va a tener agua, en fin, el destino hoy el gobierno no lo tiene en las condiciones para tu presentante ante 150 países, en las condiciones que estamos viviendo, en mi humilde opinión.
1: Al alcalde de Guánica, alcalde Titi Rodríguez, buenos días.
2: Buenos días a ti, Rubén, buenos días a todos los amigos que nos sintonizan en WKQ.
1: Alcalde, ¿cómo está?
2: Bien, gracias a Dios, estamos muy bien.
1: Alcalde, le pregunto, la sequía, ¿ha hecho efecto también en Guánica?
2: Sí, hemos tenido una sequía extrema. Yo creo que, Rubén, desde aproximadamente el mes de mayo, no vemos en Guánica un aguacero, como uno dice, de eso de los buenos, de los fuertes. Y pues obviamente el pasado domingo, no hemos tenido nosotros el efecto todavía, ¿verdad? Igual que área metropolitana de racionamiento, de quedarnos sin agua, pero sí estamos vigilantes, porque obviamente, pues, aunque Guánica se suple mayormente de pozos y todo lo demás, pero obviamente eso se va afectando en el camino y hay que estar vigilante y con prudencia sobre eso, pero también ha tenido un efecto fuerte con nosotros con lo que son los fuegos forestales. El pasado domingo tuvimos un fuego que prácticamente cubrió toda una comunidad, todo el humo cubrió toda una comunidad, y fue un fuego que cubrió más de 150 cuerdas, que fue bastante fuerte para nuestro pueblo. Me imagino que pudieron ver los visuales de ese fuego, y pues si no llegase por el esfuerzo de los bomberos, de manejo de emergencia de Guánica, de Yauco, un trabajo en equipo de policía y todo lo demás, pues pudo haber llegado más hacia la comunidad, pero gracias a Dios se pudo trabajar. Y durante toda esta semana, pues también hemos tenido otros fuegos pequeños, porque ahora, ¿verdad?, con esta sequía extrema que estamos viviendo, con cualquier cosa y los fuertes vientos que se están dando, pues hemos tenido que lidiar, ¿verdad?, con esos fuegos mayormente forestales que se están creando en nuestro pueblo.
1: Entonces, pregunto, alcalde, o sea, para ustedes la sequía empezó hace tiempo.
2: Sí, nosotros llevamos lo que es el área suroeste, en agosto.
1: Digo, no sé,
2: más de 2 meses.
1: No sé quién los alimenta a ustedes en términos de agua, pero ustedes no están en racionamiento.
2: No estamos en racionamiento todavía, ni probablemente aquí nosotros estamos a través de pozo, lo que es nuestro pueblo de Guánica y todo lo demás, pero no nos deja obviamente preocupar, y obviamente pues hay que tener prudencia, y si esto sigue como va, pues obviamente podremos pasar por este tipo de situaciones que como están pasando en el área metropolitana, pero por lo menos ahora la situación más alarmante que tenemos es trabajar con lo que son estos fuegos forestales, que crean un malestar y un problema especialmente para las personas con condiciones respiratorias. Nuestro pueblo es un pueblo de muchas personas de edad mayor, de personas encamadas y todo lo demás, que el humo, ¿verdad?, que provoca estos fuegos, pues son sumamente dañinos para y perjudicial para la salud de nuestro constituyente.
1: Entonces, alcalde, más allá

0: de esta situación que tiene que ver con el agua. Cuando ustedes en Guánica ven lo que ha ocurrido en Venezuela y en Colombia, ¿cómo se sienten?
1: Ah, obviamente, pues regresa lo que es la preocupación de lo que nosotros vivimos en el año 2020 con los terremotos. Ha sido fuerte, ¿verdad? Esos terremotos que se están dando en Venezuela y Colombia, vemos los visuales y volvemos hacia atrás a lo que nosotros vivimos y recordar que no estamos ajenos a eso y siempre hay que estar, ¿verdad?, vigilante y pendiente. Y obviamente también lo que hemos visto en Guánica también después de los terremotos es que es importante lo que son los códigos de construcción de vivienda, que sea esta reconstrucción que se está dando, que sea con de la manera correcta, porque sabemos que no estamos ajenos a eventos como este y que podamos tener los edificios resilientes, ¿verdad?, para poder aguantar movimientos telúricos como los que se están dando en todo el mundo, prácticamente en toda Latinoamérica, y de verdad que estamos allí bien solidarios con el país de Colombia y también de Venezuela.
0: Alcalde, ¿y qué pasó con aquella escuela que se derrumbó?
1: En la escuela que se derrumbó en aquel terremoto en enero 7 del 2020, esa escuela se hizo demolición completa. En esos terrenos actualmente existen unos módulos donde se están recibiendo lo que es la escuela de Aquiles de Guánica, una escuela superior y escuela intermedia, una escuela desde el grado sexto hasta el grado 12. Y también se hizo demolición de la escuela permanente como tal, de la escuela superior de Aquiles, que estaba cercano también a esta escuela, y estamos esperando, ¿verdad?, que comience entonces esa construcción de esa nueva escuela, que nos indican que va a ser una escuela vocacional en nuestro pueblo. Hace mucha falta, ¿verdad?, la construcción de esa escuela. Tiene el diseño, los códigos, ¿verdad?, habidos por haber, de resiliente a lo que es terremotos y otros eventos. Y estamos esperando, ¿verdad?, que el Departamento de Educación y las agencias concernientes pues hagan los procesos correspondientes de subasta y todo lo demás para que comience la construcción de esa nueva escuela.
2: El pasado segmento fue uno grabado.
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5: Buenas tardes, saludos. Yo soy Jay Fonseca. Esto es WKAQ 580. Welcome to you live desde Guaynabo, Puerto Rico. Gracias por estar con nosotros hoy. Estoy con Bárbara Josefina Figueroa Rosa. Ya es mito. También vamos a estar hablando con dos personas a quienes tengo mucho respeto, pero hoy vamos a tener serias diferencias. Eva Prados y la compañera de Sembrando Sentido, y Isel Mases. Estoy seguro que vamos a tener diferencias. A lo mejor tenemos muchos acuerdos. Pero pues nada de eso se trata, tener diferencias de criterio. Ayer una persona me dijo algo interesante, pero por si acaso quiero compartirlo con ustedes. Me dijo que cuando uno tiene muchas controversias o confrontaciones con mucha gente, pues quizás el problema es uno. Quizás. También puede ser que quizás el problema es que si uno tiene controversias o confrontaciones con mucha gente, porque hay poca gente que se atreve a decir algunas cosas y pues a veces no se aprecia necesariamente el que algunas personas se atrevan, ¿no?, a decir cosas que otros pues simplemente pasan con ficha, pues, para eso mismo, para evitar confrontación, y entonces parte del análisis queda escondido tras bastidores. So, nada, es parte de la ecuación que uno tiene que decidir cuando uno se mete a esto. Uno dice, bueno, ¿voy a ser analista político o voy a ser como los políticos? ¿Voy a buscar popularidad y el aplauso o voy a buscar la verdad? Y pues, en esa lucha por la verdad, pues, obviamente todos van a decir, yo, la verdad puede ser diferente la mía a la tuya. Sí, todo el mundo tiene derecho a su opinión, pero los datos son los datos. ¡Tíralo!
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5: Hoy en WKQ 580 vamos a hablar sobre los 99 años más 302 años que le echaron a la asesina en concierto y común acuerdo con su hija de Gabriela Nicole. Y si a usted no le gusta que le diga asesina, pues bueno, pues está chévere, pero pues esos son los datos. El petróleo se ha disparado dramáticamente. Wall Street se hunde por escalada. Hoy sí que sí, 628 puntos para abajo, porque resulta que Irán está apoyando los hutíes y los hutíes acaban de ganar en una lucha contra Arabia Saudita por el puerto de Moca. O Mocha, ¿verdad? Se escribe Mocha. Pero el puerto de Moca, Moca con CH por si acaso, como Moca, ¿verdad? Como si fuera el café. Pues resulta que es el puerto más importante para llegar a Bab el Mandeb. Si los hutíes logran adueñarse de esa zona, ganando a la Arabia Saudita, pues se acabó el juego del petróleo. Ahí sí que sí. Porque estaremos hablando de que Irán controlaría, porque los hutíes son aliados de Irán. Irán controlaría no solamente el estrecho de Hormuz, sino también el estrecho de Bab el Mandeb. Y Bab el Mandeb, ahí sí es verdad que se tranca la cosa, porque entonces solamente podría salir el petróleo por el canal de Suez. Pero el canal de Suez no tiene la capacidad para eso. Así que, nada, en fin, ahí está la cosa. La guerra de Irán continúa su séptimo mes, pero Trump le ha ganado la guerra a Irán como 300 veces. Y acaba de ganar, los hutíes le acaban de ganar un puerto importantísimo, el puerto de Moca, allá entre Yemen y Arabia Saudita. Los israelíes dejan al menos 4 muertos en Gaza con ataques adicionales, incluyendo 2 niños, Estados Unidos e Irán, y la guerra que continúa. Rusia ataca con drones a centro comercial en Sumy, Ucrania. Mientras que Trump intensifica la ofensiva y los arrestos migratorios suben 70%. La Cámara de Representantes se va en receso hasta octubre, mientras que la Junta de Supervisión Fiscal presionó al Departamento de Educación para el plan fiscal, pero sigue atrasado el plan fiscal todavía a estas alturas, y el Departamento de Educación se supone que entrega hasta el 18 de septiembre, tiene una semana más para entregar el plan fiscal que se le pidió en mayo de 2025, y todavía estamos esperando, sí, gente, escuchó bien, todavía estamos esperando el plan fiscal del Departamento de Educación, que se supone que hubiera entregado en el 2025 y no lo ha entregado al 18 de septiembre. Después nos quejamos y decimos que no hace falta la Junta. Pero nada, le digo por Isel y por Eva Prado, que vienen por ahí ya mismo y van a tener una conversación conmigo sobre este tema, que es donde diferimos. El polvo del Sahara, el calor, se complica el tiempo de este fin de semana según lo que está pronosticándose. Mientras que hoy es el pico climatológico de la temporada de huracanes. Hoy es el día del pico climatológico. Y todavía no ha habido ni uno. Al parecer, esta temporada va a ser una temporada no solamente baja, sino históricamente baja. Quizás única y exclusivamente baja jamás. Interesantísimo cómo está el mundo, ¿verdad? Pues cosas han cambiado, ¿verdad? Hoy Estados Unidos no consigue quien le compre su deuda. Y escuchen esto. Ni comprando 6 billones de dólares de la deuda de Estados Unidos. Ellos mismos se compraron la deuda ellos mismos. Usaron la Mastercard para comprarse la visa. Ni así. Escuchó bien usted, ni así hay gente mucha gente interesada en comprar deuda de Estados Unidos, al punto que está pagando el 4 y largo%. Hoy el petróleo subió a 107 dólares el Brent, y el petróleo de Estados Unidos, que es el que nos afecta a nosotros directamente, está en 101 dólares. Es decir, que el precio de la gasolina va a estar fuera de control otra vez. 101 dólares el precio de el barril de petróleo WTI. Recuerde que nosotros en Puerto Rico usamos el NYMEX para establecer cuál es el precio de la gasolina aquí. Es una fórmula de NYMEX, NYMEX más tanto. Así que, pues, esa es la forma en la que aquí se establece el precio del petróleo, para evitar la especulación y, ¿verdad? Y el, La forma en la que se hace en Puerto Rico, con el consumo dramático que tenemos de gasolina, pues esa es la fórmula que se usa. El petróleo está a precios históricos, pero el diésel rompió récord. De nuevo, otra vez, vuelve a subir el precio del diésel y está en 5.85 en Puerto Rico, en 5.60 el galón, básicamente. Y están los camioneros advirtiendo, pues, que eso va a implicar que ellos van a tener que tomar decisiones pronto sobre este asunto. Estados Unidos, ahora mismo, en este instante, está la deuda de Estados Unidos en casi 41 trillones de dólares, pero nosotros estamos contando con que nos suelten más fondos federales para Medicaid y otros asuntos. Mientras que Trump le promete $5,000 a cada ciudadano adulto de los Estados Unidos si ganan las elecciones de medio término los republicanos. Esto fue ayer en la convención republicana que se está dando, histórica convención republicana de midterms. Lo normal, ¿verdad?, es que se dan las convenciones para la presidencia de Estados Unidos, pero no para el momento de los midterms o las elecciones de medio término. Interesante. El jurado del caso Lizzy Clancy, que se trancó, había dicho abiertamente que él tenía dudas razonables, pero que no la puede dejar libre después de que matara a sus tres hijos en su conciencia. Mató tres mujeres, estaba libre y ahora es acusado de otro asesinato. ¿Cuántas más tienen que morir? Aparentemente este sujeto ha matado por lo menos tres, que sepamos. Y en el caso de Hermes Ávila ni sabemos. Pero siguen todavía las leyes que empujaron. Y voy a hablar de eso ya mismito, porque hay gente, pues, que quiere ser analista o comentarista político y le tiran a uno. Entonces, cuando uno le aclara las cosas, pues entonces uno es el malo cuando uno las aclara. O cuando uno, para que, porque si tú no te dedicas, pues lo entiendo, ¿verdad? Rivera Chats anuncia investigación sobre Miss Universe o crítica sobre Miss Universe y el caso de allá de Culebra y el contrato del CDT, pero ni de Power Expectations, porque él sabe la cantidad de sus amigos cercanos que están vinculados a ese lío. Qué interesante es la vida, ¿verdad? Menos mal que son fiscalizadores, porque son fiscalizadores de conveniencia. Así cualquiera es fiscalizador, solamente fiscalizando a los que uno no... qué mamey, qué guame. Hoy, en WKQ580, hablamos con Bárbara Josefina Figueroa Rosa. Yo soy Jay Fonseca, esto es WKQ580. ¡Tíralo!
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5: Regresamos o arrancamos, esto es WKQ580, son las 12:09, yo soy Jay Fonseca, gracias por estar conmigo, buenas tardes a todos y todas. By the way, el precio del café, diablo, esto está, ¿cómo es? Ah, ok, sí, no hay problema, era para saber, ok, y el precio del café se ha complicado, ¿verdad? No sé si lo han visto, pero recientemente ha habido, saben que el café es un commodity, ¿verdad? Y se vende en el mercado internacional, pero en Puerto Rico, nosotros hemos hecho una práctica de que está regulado. Entonces decimos que Puerto Rico es un país capitalista y la gente odia el capitalismo boricua, pero si algo Puerto Rico no es, es capitalista. Aquí el precio de todo está regulado por DACO o por agricultura. Pues entonces no es capitalismo, naturalmente. Si el gobierno es el que decide cuál es el costo de las cosas, pues automáticamente es socialista o es comunista, pero capitalista no es. Y en Puerto Rico parte de lo que ocurre es que nuestro sistema del café, por ejemplo, está atado, el costo y precio del café está atado a lo que decida DACO. Así que los agricultores, los caficultores están solicitando que se aumente el precio del café, porque en Puerto Rico no queremos dejar que el café tenga un precio de libre empresa. Así que cuando usted a alguien le diga que no le gusta el capitalismo boricua, pues ¿qué capitalismo? Si aquí es el Estado el que decide. De hecho, mire, si es el Estado el que decide qué café usted consume y qué café usted no consume, que en Puerto Rico hay un arancel que obliga a que básicamente no venga café extranjero a menos que sea el que el gobierno compra. No sé si usted lo sabe, pero actualmente en Puerto Rico no llega café de Etiopía, por ejemplo. El mejor café del mundo es el café de Etiopía, porque Etiopía fue donde se descubrió el café, ¿verdad? Donde por primera vez alguien se tomó una taza de café fue en Etiopía. Y obviamente la uva, ¿verdad? El fruto del café surge allá. Pues resulta que en Puerto Rico pues no podemos traer café del extranjero porque el café del extranjero tiene un arancel. El arancel básicamente te saca del mercado internacional. Es tan, que encarece tanto y tanto traer café de fuera que pues no se puede traer café de fuera. Pero ¿saben quién sí puede traer café de fuera? El gobierno. El gobierno de Puerto Rico no paga el arancel. Así que cuando usted trae café desde fuera de Puerto Rico, que es el 90% del café que usted y yo consumimos, no es puertorriqueño. Es café de donde el gobierno lo compre, ASDA se llama, y lo compran y lo ponen en un almacén en adjuntas. Pues ese almacén que está en adjuntas se llena de café, casi siempre de México, o de República Dominicana, o de Guatemala, o de Colombia. Casi siempre ha sido de México y República Dominicana. Pues, ¿qué pasa? Que ese café, cuando usted lo trae de fuera, el gobierno lo revende. Y el gobierno le sacaba una cantidad de ganancias considerable. Pero como el café ha subido de precio en el mercado internacional tanto, pues ya el gobierno no le saca las ganancias que le sacaba antes. Pero tampoco quiere que suba el café, porque imagínate, el secretario del DACO, que está corriendo para ser alcalde, no quiere que suba el precio del café porque es culpa del DACO, o sea, culpa de él. Así que ahora pues están chavados los caficultores porque en vez de tener un sistema que le permita a los caficultores realmente poder conseguir los empleados y pagarle lo que se merece el jornalero y el obrero, pues lo que ocurre en la práctica es que tenemos pillado al caficultor perdiéndose el café boricua por un arancel que era para proteger el café boricua. ¿Usted me acaba de entender? O sea, pusimos un arancel, un impuesto federal, dicho sea de paso, en 1931. Pusimos un impuesto para proteger el café de Puerto Rico que ha terminado destruyendo el café de Puerto Rico. Pero nada. Son otros 20 pesos. Ahora sí, yo soy Jay Fonseca, esto es WKQ580. Hoy está con nosotros Bárbara Josefina Figueroa Rosa, a quien le agradezco por estar disponible. Bárbara, tengo muchas cosas que hablar contigo, pero quiero arrancar con lo que ha salido de la gobernadora de Puerto Rico. Creo que hay que discutir esto, este ángulo de la gobernadora. Esto es lo último, hay que decirlo. O sea, esto está, para mí, es bien, bien preocupante, quizás demasiado preocupante. La gobernadora le ha tirado la toalla a Josué Colón y Josué Colón evidentemente está en serios problemas, pero hoy en el vocero sale la gobernadora básicamente diciendo que su SAR de energía actuó correctamente y la única explicación que yo le puedo dar a estas explicaciones, a estas explicaciones, valga la redundancia, la única explicación que yo le puedo dar a estas declaraciones de la gobernadora es que ella sabe mucho más de lo que originalmente había dicho y ella dice en un parte con la prensa que honestamente yo tengo que decirte que me estremeció. La gobernadora dijo que el gobierno de Puerto Rico no fue el que adjudicó esto. Entonces yo quiero que la gente escuche esto porque esto, gente, esto es una cosa bien seria, vamos a ponerlo.
6: Investigación federal sobre el contrato con Power Expectations se centra en los cabilderos. Quería su reacción a esto y si puede compartir, si es una información que usted tiene, ¿quiénes son los cabilderos de esta empresa?
7: Desconozco y no sabía que el gobierno federal estaba haciendo expresiones públicas. Así que si es el gobierno federal, que el mismo gobierno federal exprese eso.
6: Bueno, fue una confidencia a la periodista Denise Pérez. Por eso le pregunto si usted tiene conocimiento de esta investigación.
7: No tengo conocimiento de nada de eso.
5: La gobernadora no tiene conocimiento de los cabilderos que estuvieron detrás de este proyecto. Pero Osvaldo Carlos nos dijo aquí a Bárbara y a mí que había cabilderos que lo habían contactado cuando todo este proceso. Vamos a escuchar ahora las otras declaraciones de la gobernadora.
7: Una de las cosas es que cuando yo pido el reporte de cómo se da todo esto, me doy cuenta que el gobierno de Puerto Rico no es quien adjudica ese contrato. Quien evalúa, recibe este contrato es una firma privada que estipula la ley, ¿verdad? Cuando hay controversias de adjudicación, en este caso le hubiera tocado hacer esta contratación a Luma. Pero como hubiera habido un conflicto de interés, porque ellos son el operador privado, la ley dispone que luego de la privatización de la Autoridad de Energía Eléctrica, todo esto es previo a yo llegar como gobernadora, se había escogido esta compañía para que hiciera esa evaluación. Y esta compañía es el TripPO, que dirige el licenciado Osvaldo Carlos Linares, que como ustedes saben, es ex fiscal federal. Así que es esta compañía quien recibe, evalúa, recomienda todo lo que tiene que ver con esta contratación. Una vez ellos hacen eso, ellos se refieren a la Junta de Gobierno de Energía Eléctrica, la Junta de Gobierno y la directora ejecutiva lo aprueban, de ahí pasa el negociado de energía y del negociado de energía pasa a la Junta de Supervisión Fiscal. Así que esto no pasa ni por Fortaleza, no pasa por ninguna otra firma, ni las alianzas público-privadas la aprueban, ni el SAL de energía. Así que no hay una jurisdicción directa del gobierno sobre esto, tampoco hay.
5: Ok. O sea, usted acaba de escuchar que la gobernadora dice que no fue el gobierno el que adjudicó. Lo voy a poner para reaccionar a ese pedacito.
7: Una de las cosas que cuando yo pido el reporte de cómo se da todo esto, me doy cuenta que el gobierno de Puerto Rico no es quien adjudica ese contrato.
5: El gobierno de Puerto Rico no es el que adjudica ese contrato. Pero el Nuevo Día tiene un mensaje de texto de Josué Colón diciendo: asegúrate que se firme el contrato hoy. Así que Josué Colón trabaja para el gobierno mexicano. Tiene que ser que él trabaja para el gobierno de Cuba. A lo mejor fue contratado por los Castro y por Chávez. Tiene que ser eso, Bárbara, porque ¿cómo la gobernadora ve que su SAR de energía, en el mismo día que ella está diciendo que él, que el gobierno no adjudica, él es el que le dice que se firme hoy? Asegúrate que se firme hoy el contrato, por texto. Pero la gobernadora dice que el gobierno de Puerto Rico no fue el que adjudicó el contrato. Ahí me vuela la cabeza, Bárbara.
6: Es que, primero que yo, creo que fíjense cómo ha cambiado la dinámica de expresiones por parte del gobierno del 7 de agosto para acá. El 7 de agosto fue cuando sacamos la investigación. Ese weekend.
5: ¿Era un show?
6: Bueno, aparte de que esto era un show, ellos dijeron que las cosas se habían hecho correctamente porque ellos, nosotros y el TPPO habíamos verificado y todo se había hecho conforme a la ley. Y bueno, ya vemos cómo el libreto que tenían en aquel momento, en el que tenían, habló ese día Josué Colón. Fíjense cómo ese día no habla Mari Zapata, que es la firmante del contrato. Que hay una cosa también aquí, yo lo veo, ¿verdad? Desde mi perspectiva, como que a ella la silenciaron para que no hablara. Porque Mari Zapata sí tenía muchas cosas que decir respecto a las cosas que le ocultaron. Y no la dejaron hablar ni el 8 ni el 9 de agosto. Pero detrás de ella, estaba era Osvaldo. Detrás del sal de energía ese 8 y 9 de agosto estaba Osvaldo Carlos. Pero ahora Osvaldo Carlos es el malo de la película.
5: Oye, una cosa, Bárbara. Y la única persona que perdió el trabajo aquí es Mari Carmen Zapata, que es la única que empezó a decir que a ella le ocultaron información. Y de repente ya no tiene trabajo. Sí. Ya no está dirigiendo la autoridad.
6: Bueno, nosotros nos comunicamos directamente con ella y eso lo aclaramos a través de nuestras redes sociales. Mari Carmen Zapata me aseguró, ¿verdad?, vía mensaje de texto, y no pudimos hablar con ella porque me dijo que honestamente no puede hablar en este momento precisamente por las investigaciones que se están llevando a cabo. Y ella está citada para el 21 ahora de septiembre en la Cámara de Representantes, pero me aclara que ella no fue destituida, que ella renunció. Y obviamente una renuncia casi inmediata porque renunció un miércoles y era efectiva ese mismo viernes. Así que evidentemente ella no me dijo esto, pero yo interpreto como una molestia, una incomodidad bien grande por parte de la ingeniera Zapata con todo este proceso que se llevó a cabo prácticamente a sus espaldas. Y eso son palabras de ella, que dijo que ella no sabía nada, absolutamente nada. De hecho, Jay, yo estuve hablando con otras fuentes relacionadas a este caso. Y antes de entrar a lo de la gobernadora, que dijo medias verdades, gobernadora, usted dijo medias verdades en esas expresiones. En estos días, con otras fuentes, me dicen que en el proceso de negociación con Power Expectations, nunca participó la Autoridad de Energía Eléctrica. Sí estaba en las reuniones de negociaciones, obviamente el TPPO y APP. Pero ella, Mari Zapata, ella, la directora de la Autoridad de Energía Eléctrica, a mí me dicen que tú sabes cuándo fue que ella vino a ver así presencialmente a las partes, incluido a Eddie Echevarría y a la gente de Reyes Contractor, el 29 de julio. En esa reunión que hemos sacado, que está pública en la página de SAC de Energía, el 29 de julio, escuchen esto, esto es increíble. El 29 de julio es que por primera vez, eso me dicen, habría que corroborarlo con la ingeniera, que el 29 de julio es que la ingeniera ve por primera vez a estos personajes, muchísimo más de un mes después de haberse firmado el contrato. Uh-huh. Así que, bueno, pero volviendo a nuestra gobernadora Jennifer González, ella dijo ahí medias verdades, Jay, porque la verdad es que el TPPO son los que tramitaron a través de RICOMS, que fue la firma contratada a través de la APP, del AP3 que dirige la Autoridad de las Alianzas Público-Privadas que dirige Osvaldo Carlos Linares.
5: Bárbara, perdóname. O sea, que la primera vez que sale a relucir la figura o la persona que están reunidos todos, uh-huh. Para yo entender esto bien, pueblo de Puerto Rico, escuchen esto, yo no puedo, o sea, da un break. O sea, el 10 de junio, Josué Colón le envió un mensaje de texto pidiendo que el contrato se firmara. Asegúrate que este contrato se firme. Se firma el 10 de junio. Sale que Enchanted Rock el 16 de junio se reúne con el abogado González Galarza, etcétera, y aquella famosa carta. Esto después de que el 8 de junio, dos días antes de que se firmara el contrato, había estado el abogado de Enchanted Rock diciendo, mira, hasta por ahí están buscando coger de tontejo a la gente. Y él le dijo, no, habla con mi abogado. Y Josué Colón dos días después dice...
6: Y el 9 también.
5: Correcto. Y el 10 de junio, Josué Colón le dice, mira, asegúrate que se firme este contrato. Y aparece una figura llamada Joby Weeks firmando un contrato que nunca tuvo nada que ver con la empresa que está firmando. O sea, la empresa que está firmando te está diciendo, mira, yo no tengo que ver con eso, a mí no me metan, pero aún así aparecen firmando a nombre de un tal Joby Weeks, que resulta pues que nadie sabe quién es y en la whatever. Entonces, el 10 de junio se firma el contrato. Pero ya sabíamos que había habido unas alegaciones serias de fraude de esta empresa y de que se habían falsificado documentos y que se habían falsificado hasta los membretes de abogados en Estados Unidos para tratar de amenazar y sobornar, o debo decir, intimidar a esta empresa. Por lo menos sabemos toda esa información el 16 de junio, sin duda ya todo el mundo la sabía. Pero aún así, un mes y medio después hay una reunión de esa empresa con Josué Colón y el abogado de Josué Colón, a quien le habían advertido de las barbaridades que había hecho esta empresa, según él afirma, ¿verdad? Afirma esta empresa. Y además, ese día es que finalmente viene a enterarse de quién es esta gente, la jefa de la Autoridad de Energía Eléctrica, que es la que ya había firmado un mes y medio antes el contrato.
6: Sí, lo que la información que yo tengo y la ingeniera Zapata podría aclararla más adelante. Yo he hecho acercamientos, pero ella no
5: ¿Sí?
6: Ya me respondió ese único mensaje de texto y luego pues y está citada. ¿Mm? ¿Se entiende? Porque está citada la Cámara de Representantes y hay varias.
5: La abogada va a decir que no le con nadie.
6: Sí.
5: Yo tampoco lo haría si fuera ella.
6: Sí, pero presencialmente, ya físicamente, ya ve a esta gente por primera vez el 29 de julio. Y lo que tú acabas de mencionar es bien importante. Bien importante. El 29 de julio. El 29 de julio, ya hacía rato que Juan González Galarza y Josué Colón conocían, y Osvaldo Carlos conocían sobre las denuncias que había hecho E-Rock y que incluían posible fraude y extorsión. Y esa señora allí sentada, sin saber nada, porque eso es lo que ella alega, y ella lo dijo frente en la Junta de Gobierno de la Autoridad de Energía Eléctrica. Pero no solamente es que el 29 de julio la ingeniera está allí sentada desconociendo todo, es que por primera vez ese día es que ella ve físicamente a esta gente, uh-huh. Eddie Echevarría, ese día Landon Gallagher estaba, pero vía remoto.
5: Uh-huh.
6: Por Zoom.
5: Teams o lo que sea.
6: O por Teams. Y allí estaba la gente de Reyes Contractor, irónicamente allí estaba la gente de Flotec. Mm. En esa mesa, de esa foto que ustedes acaban de ver ahí, que está ahora en pantalla otra vez, está la gente de Flotec. Mm. Ese es otro asunto. María Zapata no sabía nada de que desde el 12 de junio, dos días después de firmado el contrato, ya se estaban haciendo unos trámites para cambiar de compañía, cambiar Enchanted por Flotec. Dos días de 48 horas después, ¿no? Si es que la verdad es que aquí hay mucho...
5: No, y entonces...
6: Muchas incongruencias y muchas de estas incongruencias el mismo Josué Colón se enreda cuando trata de explicarlo, porque como sabe que está ocultando información. Y yo creo que hay más. Va a salir más a relucir.
5: Uh-huh. Bueno, ustedes siguen.
6: Guarden este audio. Falta información por salir.
5: Uh-huh. Sí, sí, hay varias informaciones que yo sé que están a punto de salir. Dicho eso, Bárbara.
6: Lo de la gobernadora.
5: Sí, a mí me parece que es un poco fuerte. O sea, el gobernador de un país no está ahí para tirarle la toalla a si alguien de su equipo de trabajo falla. De nuevo,
7: una de las cosas que cuando yo pido el reporte de cómo se da todo esto, me doy cuenta que el gobierno de Puerto Rico no es quien adjudica ese contrato.
5: El gobierno de Puerto Rico no es el que adjudique el contrato, pero quien solicita que Mari Zapata firme el contrato y le escribe a su abogado por texto, asegúrate de que se firme el contrato hoy y se registre ante el contralor para que tenga vigencia inmediata. Es Josué Colón. El gobierno de Puerto Rico no es, según la gobernadora, escúchenlo bien.
7: Una de las cosas que cuando yo pido el reporte de cómo se da todo esto, me doy cuenta que el gobierno de Puerto Rico no es quien adjudica ese contrato.
5: El gobierno de Puerto Rico no es quien adjudica el contrato. El gobierno de Puerto Rico no es quien adjudica el contrato. Lo digo por cuarta vez, porque esta es la forma de la gobernadora plantear que su gobierno está libre de polvo y paja y que el SAR de energía no ha hecho nada mal. Esa es la forma en que ella lo dice.
6: Bueno,
5: y en otras palabras, que el culpable aquí es Osvaldo Carlos.
6: Osvaldo Carlos.
5: Okay, pero voy, pero
6: el trámite de adquisición sí lo hace.
5: Pero voy. Pero Osvaldo Carlos, su gobierno le renovó el contrato después de todo esto y todavía tiene contrato. Y ella dice, Bárbara, que es una cosa bárbara, que dice la gobernadora, que ella está evaluando si le va a cancelar el contrato. No, no descarta cancelar el contrato al TPPO. O
6: sea, lo que pasa es que como quiera, para mí la fácil es ahora echarle los 20 completos a Osvaldo Carlos, que tiene muchísimo que responder, porque Osvaldo, tú lo sabes. O sea. Pero lo cierto es que el trámite de adquisición fue administrado por RICOMS, que es la empresa de Osvaldo Carlos, que es el TPPO aquí. Pero es que esta firma fue contratada ¿por quién directamente? Pues por la autoridad de las alianzas público-privadas que dirige Josué Colón. O sea, es que no se pueden desligar. Y no solamente eso. Hubo un momento, y esto es algo que reseñó hace más de un año El Nuevo Día, y que lo retoma hoy en una historia que escribe Manuel Guillama, muy buena. Nosotros hemos ido sobre algunas de esas contradicciones, pero quiero resaltar esta en particular. Guillama explica, y él ya lo había explicado en el 2025, que precisamente fue en los parámetros de las dos solicitudes de propuestas que se publicaron en marzo y julio de 2025 referente a este caso, fueron refrendados ¿por quién? En aquel entonces, por la autoridad de las alianzas público-privadas que dirige Josué Colón, que a su vez es el SAR de energía. Y a base de eso, o sea, además de eso, la firmante, la única firmante en ese contrato por parte del gobierno es la exdirectora ejecutiva de la Autoridad de Energía Eléctrica, Mari Carmen Zapata. O sea, ¿cómo que no? ¿Cómo que el gobierno no tiene nada que ver? Pues por supuesto que tiene que ver, gobernadora.
5: Yo, ¿verdad? No sé, pero yo quisiera brevemente que la gente viera el documento que le envió al Senado de Puerto Rico Josué Colón, básicamente exculpándose él y que la responsabilidad no es de él. Y chévere, yo no pretendo tampoco que se inculpe, ¿verdad? Porque así es la vida. Pero sí creo que es una de esas cosas donde cuando uno ve la documentación, huele mal. Y ver que el presidente del Senado no le ha dado seguimiento a esta historia también huele mal. Porque el presidente del Senado, que es el más fiscalizador en tantas cosas, de repente en este tema, y yo sé que es que tiene muchos amigos del vinculados a este asunto, ¿verdad? Todo el mundo sabe, ¿verdad? Los rumores que corren por ahí. Pero en síntesis, cuando tú lees el documento que el Senado de Puerto Rico recibió, pues es obvio que básicamente la respuesta aquí del jefe de la Autoridad de Energía Eléctrica es, o del SAR de Energía, debo decir, es que aquí la culpa, si de alguien, es del TPPO, de Osvaldo Carlos. O sea, ya aquí todo el mundo está apuntando ante el ex fiscal federal, Osvaldo Carlos Linares, como que él es el responsable si algo mal salió aquí. Ok.
8: no sé ni... Esta investigación, aunque ustedes piensen que ya ha trascendido todo, todavía hay muchas piezas. Todavía quedan muchísimas piezas de esta gran historia que no han trascendido. Y por el momento, nosotros, tú sabes que tenemos una alianza con el CPI y con Bonita Radio, y estamos indagando sobre unas lagunas que todavía hay respecto a cómo ocurrieron las cosas. Pero tenemos evidencia de muchas otras. Lo que pasa es que estas historias, ustedes tienen que entender, cuando se trabajan estas investigaciones, toma tiempo. No es un asunto de hoy para mañana, ni es un asunto de leer un documento y mañana publicarlo. Conlleva un proceso de fact-checking grande. Pero al final, cuando trascienda todo lo relacionado a este caso, aquí van a salir otros nombres y van a salir otros personajes, van a salir unos vínculos, incluso fuera de Puerto Rico. Y ustedes comprenderán algunos de los datos que nosotros estamos mencionando a través de nuestras historias y de los podcasts que hemos realizado. Más allá de eso, pues no quiero comentar más para no trastocar la investigación que estamos llevando a cabo, pero lo que sí al momento es evidente es que Josué Colón ha dicho medias verdades, que él ya estuvo en una vista pública, pero yo creo que entonces ante las autoridades va a tener que ser un poco más sincero. Este asunto de que la gobernadora diga es que él solamente es el zar de energía, precisamente porque él es el zar de energía y la ley lo habilita a un rol fiscalizador. Y él supo de unas irregularidades y no las denunció a tiempo. Fíjense que las denuncias surgen después de la investigación que nosotros hicimos el 7 de agosto. Ya había trascendido más de 50 días para ese entonces. ¿Ustedes creen que todo lo que ha pasado hasta ahora hubiera ocurrido si nosotros no publicábamos esa investigación?
5: No, lo veremos. Vamos a darle seguimiento a esa historia. Gracias, Bárbara, como siempre. Regresamos a esto de WKQ5.
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1: Regresamos, esto es WKQ 580, yo soy Jay Fonseca, gracias por seguir con nosotros y buenas tardes a todos y a todas. Hoy a la una de la tarde va a estar con nosotros Giselle Mases y también va a estar con nosotros Eva Prados. 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Buenas tardes, saludos. Este segmento llevo tiempo esperando para hacerlo. Lo que vamos a hablar ahora es un poco chismoso, bochinche. Es un bochinche, ¿verdad? Van a decir que es un bochinche. Pero creo que a veces este tipo de temas hay que tocarlo como bochinche para que algunas personas entiendan la parte del chisme y simultáneamente quizás le interese a más gente. 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Buenas tardes, saludos nuevamente. Yo soy Jay Fonseca y esto es WKQ 580. Esto va a sonar a chisme, pero creo que es una responsabilidad personal y social dialogarlo con ustedes como se escucha esto. ¿Cuántas mujeres más van a ser asesinadas antes de que revisemos las leyes y reglamentos que hemos aprobado que permiten que sádicos, sátiros, enfermos estén asesinando mujeres? ¿Cuántas mujeres más tienen que ser víctimas de estos sujetos como el que ayer salió, que ya había matado, se dice que a 3, probado en los tribunales por lo menos a 2 y ahora acusado de una tercera mujer? Y lo mismo ocurrió en el caso anterior de Ivette Joan, a quien asesinaron con la rúbrica de lo que aparenta ser un asesino en serie. En este caso, el presunto asesino en serie, que está en la cárcel todavía, pero que supo burlarse de las autoridades en Puerto Rico haciéndose pasar por parapléjico. Pero como no tenemos la capacidad de fiscalizar y supervisar nos cogió de tontejos o cogió de tontejo al país, pero sobre todo a las autoridades de corrección y rehabilitación. Recientemente hubo una conversación donde Charimar Rivera habló con la senadora Rodríguez Bebe, y cuando eso había la controversia de la senadora, que como todo el mundo sabe, empezó en los podcasts con Calle, cuando nosotros hacíamos los podcasts aquellos juntos, y ocurrió que finalmente pues decidió aspirar. Así fue que ella participó, ¿verdad?, de diferentes foros cuando ella entrevistaba a través de las redes sociales de Jay Fonseca PR a diferentes personas. Hacíamos Religión con Calle, ese podcast lo hacíamos ella y yo. De hecho, pueden ir a verlos, ahí todavía están disponibles en la página de Facebook y otras páginas que tenía Religión con Calle. Pues la ahora senadora Rodríguez Bebe salió de Proyecto Dignidad, y cuando ella sale de Proyecto Dignidad, la presidenta de Proyecto Dignidad va a mi programa a hablar de ese tema, y yo estoy haciendo un sondeo para que la gente participe, y decía entre las opciones que la senadora se fuera para su casa. Era una de las opciones que decía, como que qué debería hacer ahora Rodríguez Bebe, que aspirar, ya que no va a aspirar por Proyecto Dignidad. En mi opinión, ella sería una candidata muy natural para buscar el voto conservador popular, pero esa es mi opinión, ¿verdad? Para mucha gente, ella puede correr por el PNP, pero ella es independentista, así que no puede correr por el PNP en teoría. Pero, así las cosas, ¿qué va a hacer políticamente la senadora? Y una de las opciones era, pues, que coja para su casa. Que corra por el Partido Popular, que corra por el PNP, que corra independiente, que corra ella para su casa. Charimar Rivera estaba preguntando a la senadora sobre esto, y ella dice lo siguiente.
2: De verdad, de conciencia.
3: Y le voy a decir una cosa, hablando de principio, yo he visto a la presidenta del partido hacer muchas expresiones en todos los foros. Uh-huh. Y específicamente.
2: Está de media tour.
3: Sí. Y en uno de estos foros, que fue en Jay Fonseca, que by the way, Jay Fonseca no pierde la oportunidad de tirarle a usted.
1: Ok. Ella dice que Jay Fonseca no pierde la oportunidad de tirarle a usted, en obvia referencia a el chisme. Ella estaba en ese momento en un programa de entretenimiento entrevistando a la senadora. Y es obvio, yo sé por dónde viene ese comentario, lleva mucho tiempo, por la relación personal que la senadora y yo habíamos tenido. A mí me parece, Charimar, que deberías estar pendiente de qué yo estoy hablando cuando yo hablo sobre la senadora Rodríguez Bebe y Tomás Rivera Chats y estos proyectos de ley. Yo no estoy hablando de otros proyectos con los que sí he estado de acuerdo con la senadora Rodríguez Bebe, como por ejemplo he estado de acuerdo en los proyectos del tema del aborto con ella. En el tema de la adopción yo he estado de acuerdo con ella. Eso de que no se regule el aborto en Puerto Rico, para mí eso está mal. La izquierda me odia por pensar así y la derecha no me acepta porque tampoco creo que debe ser totalmente prohibido. Y he planteado que la regulación me parece razonable y defendí el proyecto de ella. Pero cuando estoy en desacuerdo, obviamente lo diré. Estoy de acuerdo con ella en sus proyectos de libre empresa. Pero yo sé que tú estabas buscando el chisme. Así que, usando ese chisme, quiero ahora, Charimar, y el pueblo de Puerto Rico, que nos concentremos en lo importante que hay aquí. Porque lo que yo he fiscalizado de la senadora han sido los proyectos de ley que se aprobaron, que han permitido que sujetos salgan libres bajo fianza o bajo palabra, perdón, a sabiendas de que nosotros no tenemos la capacidad de fiscalizar nuestras cárceles, a pesar de que nosotros no tenemos la capacidad de que la Junta de Libertad bajo palabra pueda realmente saber qué casos sí y qué casos no ameritan una nueva oportunidad. Por naturaleza propia, cuando la senadora puso que todo el mundo pueda aspirar a libertad bajo palabra en un término mucho menor a lo que tenía antes para aspirar libertad bajo palabra, se iban a abrir de par en par las oportunidades para que personas solicitaran salir bajo palabra. Y todos sabemos que para evitar que esa persona salga bajo palabra, tendría que haber unas evaluaciones, pero no le demos los no le dimos los recursos a la Junta de Libertad bajo palabra. No contratamos una centena de consultores que evalúen los miles y miles de documentos que cada caso tienen de evaluación para antes de tomar una decisión de que la Junta de Libertad bajo palabra le dé libertad. No solo eso, Chalimar, yo he fiscalizado ese proyecto de ley porque me pareció y me parece que a sabiendas íbamos a terminar dándole oportunidades a personas que no se la merecían. Porque cuando tú le das una oportunidad a todo el mundo, pues ¿por qué entonces yo tengo que tener una conducta excepcional? ¿Por qué yo tengo que ser un tipo non plus ultra en mi conducta para que me den una segunda oportunidad si básicamente a todo el mundo le vamos a dar una segunda oportunidad? Porque la rehabilitación en nuestras cárceles todos sabemos que no existe. Los mismos convictos o ex convictos con los que uno habla te lo dicen. Los mismos confinados cuando salen de la cárcel te cuentan que allá adentro ellos saben. Ellos también saben quiénes no merecen una segunda oportunidad. Cada vez que me encuentro a uno me dice, chacho, yo compartí con ese fulano y ese fue ta, ta, ta, ta. Los reos saben, ellos no son tontejos. Pero las leyes que aprobamos en Puerto Rico, que le permiten, recientemente se aprobó, que pueda, si la Junta de Libertad bajo palabra dice, no, no, no, esta persona no cumple con ese criterio de darle libertad bajo palabra porque es peligroso, porque no ha tenido una conducta excepcional, pues la persona, una vez se le fue denegada la oportunidad, Rivera Chats presenta que pueda volver a solicitar libertad bajo palabra a los 6 meses. ¿Por qué? Si sabemos que hace 6 meses la Junta de Libertad bajo palabra entendió que esa persona no cumplía ni tenía los criterios, de repente aparece legislación adicional de beneficio para personas que no han demostrado ser excepcionales. Porque si fueran excepcionales, le hubiéramos dado la oportunidad hace 6 meses. Es que entonces en esos 6 meses esa conducta es excepcional y por tanto merecen una segunda oportunidad. Un privilegio no puede convertirse en un derecho. Si tú fuiste sentenciado a cadena perpetua, que curiosamente el código penal que tenemos es de Rivera Chats, que es el que establece que las personas pasen 99 años de cárcel, pero fuiste sentenciado a eso, te queremos dar una oportunidad de que te rehabilites rápidamente, sí, pero tienes que demostrar una conducta excepcional para que tú, por método de excepcional, ¿qué parte de nal no entendemos? Excepción. Como una excepción, digamos, tú te mereces una oportunidad por tu conducta. Tú te mereces una oportunidad porque te la ganaste. Pero no. Aquí creamos una legislación y un marco regulatorio que permite que lo que se supone que sea para la excepción se convierte en un derecho para todos. Como los sujetos estos que han salido. ¿Cuántas mujeres más van a tener que morir para que digamos, caramba, esa legislación fue un error? No solo eso, sino que además, ya sabemos, no es una teoría, ya es un hecho, un dato, que sabemos que las autoridades federales dijeron que hubo una negociación política entre las gangas de las cárceles y el partido de gobierno. Y ya sabemos, esto es un dato, no es una opinión. Allí estaba establecido en el indictment federal que las altas esferas del PNP negociaron con gangas de las cárceles para estos beneficios. Y además, que Tomás Rivera Chats también ha estado legislando para permitir que se pueda trabajar personas que están en la cárcel. Y yo quiero que los que están en la cárcel puedan trabajar, obviamente, porque el ocio es el principio de todos los males, dice la Biblia. Pero dentro de la cárcel. Eso de que presos o personas de la cárcel estén entrando y saliendo se presta para demasiadas barbaridades. O no sabemos la cantidad de confinados, la cantidad de empleados de custodia que actúan de forma tal que demuestran que son más delincuentes mirando para el lado o ayudando o trayendo. O se nos olvidaron los operativos que ocurrieron en corrección recientemente. de todos los empleados que fueron encontrados como participantes, donde llevaban PlayStation, le llevaban equipo, le llevaban celulares, le llevaban plasma TV, juegos de video a los reos, o miraban para el lado para que pudieran los reos obtener eso y que siguiera el narcotráfico allí, conforme dice el Tribunal Federal en un indictment federal probado, no una opinión, los hechos. Y que eso fue negociado por el partido de gobierno, por el PNP, según dice el indictment federal. Y vemos que sigue habiendo más legislación en beneficio de estas personas, sabiendo que no tenemos la capacidad de fiscalizar si en efecto cuando salen de la cárcel se están comportando conforme a alguien que merece esa oportunidad, porque sabemos que no tenemos el personal ni dentro de la cárcel ni fuera de la cárcel para inspeccionarlo, como pasó con Hermes Ávila, donde los inspectores ni iban en la fecha que se supone que fueran a inspeccionar. Entonces, Chalimar y pueblo de Puerto Rico, ¿qué hago? No critico la legislación que se está aprobando, que ha permitido, que ha fomentado, que ha abierto puertas a sabiendas de que ni la Junta de Libertad bajo palabra, ni tampoco el Departamento de Corrección y Pseudo Rehabilitación tiene las herramientas, las capacidades, los empleados para poder asegurarnos de que esa persona excepcional se comporta como tal con esta legislación que se ha estado aprobando recientemente. ¿Debería yo entonces callarme y no decirlo y no denunciarlo porque la senadora tuvo un podcast conmigo, una relación personal? No. No, pues no. Me perdonan. No, eso está mal. Y digo todo esto porque me parece que mi pueblo no ha visto o no se ha dado cuenta, y pasamos a la próxima noticia, de toda la legislación que recientemente se ha aprobado para darle pases a personas en la cárcel que no se lo han ganado. Personas como el sujeto que asesinó a Yexeira, que desapareció el cuerpo porque era un policía que sabía cómo hacer esas cosas y que estaba teniendo pases recientemente para salir de la cárcel e ir a la iglesia antes de cumplir siquiera 10 años de cárcel. Y de hecho, tenía hasta novia la última vez que, según la familia de Yexeira. O sea, ¿dónde fue que conoció este sujeto a la enfermera que asesinó? En la iglesia. ¿Dónde se pasaba Hermes? ¿Dónde se pasaba este?

0: estoy yo, dice el Señor. No hace falta sacar a gente a dar trilla. ¿O se creen que no nos damos cuenta de que lo que hay es otro tipo de transacción? Pero entonces nos hacemos los tontejos todos aquí. No digamos nada por temor a que los presos vayan a hacerles algo. Por algún tipo de circunstancia. Por temor a que Chalimar critique a uno por X o Y. Entonces, ayer una persona me decía, Jay, cuando alguien tiene controversias con todo el mundo, pues implica que esa persona es el problema. Y yo entiendo, me lo están diciendo como consejo de que debe de estar en tanta controversia con tantos compañeros y con tantas personas a la vez. Quizás es verdad. Quizás debería dejar pasar ese tipo de cosas. Y yo a esa persona le respondí diciendo, quizás esa es una forma de verlo. Quizás la persona, yo sea el problema. La persona que está metida en esas controversias con tantas cosas a la vez, quizás esa persona es el problema. O quizás es que esa es la persona, o así son las personas, o eso le pasa a las personas que se atreven a denunciar lo que la mayor parte de la gente calla, porque es mejor callar y dejarlo ir y dejar pasar, porque que se chave, mejor evitar la controversia. Pero ¿no creen que esta controversia es meritoria? ¿No creen ustedes que el pueblo de Puerto Rico debería estar viendo todos estos casos de mujeres asesinadas por sujetos reincidentes? Y que en nuestro sistema penal no tenemos la capacidad de fiscalizar toda esta legislación que por reglamento permite los pases, o por reglamento o por ley permite que personas salgan disque a trabajar. Y un día salió la persona que no era y agredió sexualmente o mató a alguien, pero en el récord dice que esa persona estaba en la cárcel. Así que tiene el alibi, la coartada perfecta para decir, yo no pude haber cometido ese delito porque yo estaba, aunque aparezcan las huellas dactilares, aunque aparezcan todas las cosas, la prueba, nunca la podremos culpar porque esa persona tiene dudas razonables, estaba en la cárcel cuando cometió la fechoría. Porque fue que ese día, corrección, uy, dejó salir el que no era. Como si no supiéramos los pases que se dan recurrentemente y los beneficios que se dan recientemente. Lo dejo ahí. Espero que no sea por el chisme que se interesen algunos en los medios de hablar de este tema. Pero si con eso logramos que más gente se entere y le interese tocar el tema y empecemos a reevaluar todas estas estructuras que hemos dado, quizás podremos salvar alguna que otra para que no sea víctima como Ivette Joan. Regresamos. Esto es WKQ580.
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2: Sainz, doctor, ¿me escucha? No está.
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2: ¿Me escucha, doctor?
3: Sí, lo escucho, lo escucho.
2: Doctor, ¿dónde usted vive?
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0: Doctor, ¿usted tiene agua?
1: No, llevamos 11 días con hoy sin agua.
0: Yo no puedo creer.
1: Pero volvemos, como te dije la semana pasada, Rubén, yo creo que lo más importante de esto, porque pues nosotros tenemos los medios y tenemos una cisterna y nos podemos abastecer. Hay cientos de miles de personas que no tienen esa ventaja. Esa parte a mí no me... no, para mí no es importante para mí. Para mí es importante la falta de información, bien, la falsedad con que nos han tratado. Nos han dicho que viene y viene y viene, no viene. O sea, no nos han sido francos en lo que está pasando. Y es la incertidumbre. Como ahora mismo nosotros estamos en el grupo que estamos en estacionamiento. ¿Qué va a pasar mañana? ¿Mañana vamos a tener o no vamos a tener? Hasta ahora no tuvimos cuando se suponía que teníamos. Y ahora pues queremos saber si vamos a tener mañana o no vamos a tener mañana. Para nosotros prepararnos aquí en la casa. ¿Qué es el problema que tiene? Yo sé que tiene todo Puerto Rico. Yo soy una voz que de los cientos de miles de personas que estamos pasando por esto, y pues yo tengo, gracias a Dios, el acceso a que tú me puedas dar esta oportunidad que no tiene mucha gente para seguir, ¿verdad?, trayendo el mismo problema.
0: Disculpe, ¿cuántos días sin agua?
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4: Ok, regresamos. Esto es WKQ 580. Yo soy Jay Fonseca. Gracias por estar con nosotros y buenas tardes para todos y todas. 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Y mucha gente piensa que esto es San Juan, pero Guaynabo, bueno, yo creo San Juan. Yo no sé, en verdad. 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Buenas tardes, saludos, gracias a todos y todas por estar con nosotros. Hoy estoy acompañado, no sé, Eva, perdóname que te haga esto, pero estás a nombre, tú estás en muchas organizaciones, así que ¿en cuál de todas estás representando hoy? No, lo digo, eso es bueno y malo. Sí. O sea, eso muestra también un problema, creo yo, de que hay muy poca gente que quiere meterse a debatir en el país, a ser parte de la conversación de país, como dice María López Murero. O sea, también...
5: Bueno. Muy bien, Jay, y saludos a todos los radioescuchas. Pues estoy aquí en representación de la Comisión Ciudadana para la Auditoría del Crédito Público, que hemos trabajado en este análisis que queremos compartir sobre la década que llamamos perdida con la Junta de Control Fiscal.
4: Y también con nosotros, y se más de Sembrando Sentido. Gracias a ambas. Saludos, por estar con nosotros. Gracias. Buenas tardes, ambas. Ok, tengo muchas cosas que hablar con ustedes. Obviamente yo sé que vamos a diferir, así que vamos a arrancar con eso. Pero si quieren, al revés, o sea, yo sé que ustedes tienen una presentación que han hecho. La Junta de Supervisión Fiscal llega a Puerto Rico bajo la idea, en el 2016, que muchos pensamos de que iban a arreglar a Puerto Rico. Y evidentemente no han arreglado a Puerto Rico. Eso está estipulado. Al revés, muchas personas piensan y pensamos que aquí todavía ahora tenemos mucho más gasto y mucho más mal gasto, porque el presupuesto de Puerto Rico, de 8.900 millones que era, ya va por casi 14.000 millones. Y por tanto, el recaudo se ha convertido en la oportunidad de seguir malgastando. Algunas personas piensan que el huracán María fue un rescate indirecto para Puerto Rico, me refiero a los fondos aprobados por Trump, y otras personas pues no lo ven así, y obviamente los fondos del PUA y de todo lo que llegó con la pandemia pues provocaron un recaudo histórico, y por tanto ese recaudo histórico ha permitido que el gobierno siga malgastando. Y la Junta pues ha sido vista como una Junta que lo que tiene son un montón de consultores y lo que tiene son un montón de gastos, y realmente no ha resuelto los problemas del país. Yo difiero de eso. Aunque no ha resuelto los problemas del país, creo que en gran medida ocurrió eso porque precisamente la Junta nunca se le otorgó el poder de una Junta. A ellos se le otorgó un poder menguado para poder conseguir el voto de Nidia Velázquez. Y eso, de hecho, el mismo David Skill explica el proceso de cómo para conseguir el voto de Nidia Velázquez, porque no había los votos en el Congreso para darle a Puerto Rico el proceso para reestructurar la deuda. Para poder conseguir los votos, tuvieron que quitarle poder a la Junta de Control Fiscal para convertirla en un asunto pues, de supervisión fiscal. Dicho eso, yo estoy seguro que ustedes tienen muchas perspectivas bien diferentes a mí, así que voy a escucharlas de aquí en adelante. Eva o Isel, ¿quién quiere arrancar?
5: Eva. Bueno, lo primero, y como tú bien mencionas, pues partimos de diferentes opiniones sobre lo que son los poderes asignados a la Junta de Control Fiscal. Nosotros, de hecho, parte del informe discutimos esos poderes y concluimos que precisamente en que se habla de supervisión, ¿por qué llamarla de control fiscal? Y bueno, y hay una serie de hechos, ya no ni siquiera de lo que decía Promesa, que desde un principio se advertía que la ley Promesa contenía ya unos poderes bastante amplios para la Junta de Control Fiscal. De hecho, análisis que no es parte de este informe, pero sí de otros que están pronto a publicarse, comparando a la Junta de Control Fiscal de Puerto Rico con la de otras jurisdicciones. A diferencia de tu opinión, esta ha sido la Junta con más poderes que se le ha dado. Obviamente, no podemos responsabilizar a otra cosa que pues precisamente por la amplitud de los poderes del Congreso sobre el territorio o colonia, pero la realidad es que los poderes de la Junta de Control Fiscal hoy por hoy pues son la última palabra en el presupuesto gubernamental. Ha logrado, según este informe, anular muchísima legislación, alguna sin ningún impacto fiscal realmente. Así que llevando su poder a unas áreas que entendemos que ni siquiera eran de verdaderamente su competencia. Y también hablamos un poco de los resultados en el proceso de reestructuración, donde pues obviamente era a lo que vino, ¿no? Era para resolvernos el problema de que no nos daban un proceso de quiebra el Congreso de los Estados Unidos dentro de lo que eran otras opciones, ni tampoco nos dio un verdadero apoyo económico, como otros le llaman rescate. Pues esta Junta ha tenido, en nuestro análisis, unos poderes bastante amplios, pero que dentro de esos poderes lo único que yo te puedo reconocer que no esa legislación no atendió, y los recogemos en este informe también, pues son las verdaderas raíces del problema de la deuda. Yo creo que Promesa siempre se ha adelantado que está completamente desconectado de cuáles son las raíces. Esto, hablar simplemente de cuadrar caja, yo creo que hasta comerciantes o empresarios podrían entender que tú no tienes un negocio simplemente para cuadrar caja. Tú tienes unos objetivos en tu negocio, tu presupuesto quiere lograr unos objetivos, y esos objetivos en un gobierno debe ser precisamente brindar servicios esenciales y que esos servicios sean de calidad y que le provean una buena calidad de vida al país. Así que, ¿verdad? Recogemos muchos temas. Yo estoy súper agradecida de la colaboración de Sembrando Sentido, que aborda la parte de gobernanza, que es un área que nosotros no manejamos tanto. La Liga de Ciudades habla sobre el impacto en los municipios.
4: Es que para mí la parte más importante de todo es la tuya. Yo pienso que la Junta sí falló y fracasó en la auditoría de la deuda. Porque, y tú como representante de la Comisión Ciudadana de Auditoría de la Deuda, para mí eso fue un fracaso brutal. Y si hubiéramos arrancado por ahí, probablemente hubiéramos logrado muchos mejores acuerdos con la deuda. Uh-huh. mucho más presión, pero el país estuviera mucho más en conocimiento de la magnitud de cómo nos usaron como piñata, uh-huh, donde nos golpeaban, pero nosotros seguíamos soltando dulces. Uh-huh. Y eso, sin duda, es un fracaso. Uh-huh. Dicho eso, para alguna gente que plantea, como yo, que hacía falta esa auditoría de la deuda y que recogimos firme y ayudamos, bla, bla, lo cierto es que tampoco es que auditar la deuda implica que no vas a pagarla. Uh-huh. Es una herramienta más para impugnar, es una herramienta importante, muy importante para impugnar y plantear que aquí no se pegó por desconocimiento, aquí no se nadie pegó por desconocimiento. Se sabía dónde estaban empujando a Puerto Rico y se sabía porque había mucha gente cobrando unas comisiones muy sustanciosas en el proceso de seguir emitiendo deuda, porque... Uh-huh. De todas las cosas que pasaron aquí, para mí, cuando el día que yo dije, Dios mío, de verdad que es una somos una piñata que nos golpean y nosotros seguimos soltando dulces. Fue el día que el Wall Street Journal publicó la historia que se ganaron 1.6 billones en comisiones entre las emisiones de Fortuño y Aníbal nada más. O sea, que se repartió entre bufetes de abogados de aquí, bufetes de abogados de Estados Unidos, underwriters, financieros, bancos, 1.6 billones de dólares en comisiones, que no fueron ni un peso de esos para hacer una planta eléctrica, ni un peso de esto para hacer puentes, ni un peso de eso para hacer tuberías de acueducto, nada, todo eso fue comisiones para los banqueros y abogados. Eso es tan y tan escandaloso. Pero nunca supimos los detalles de quiénes, cómo, cuándo, dónde, porque no se auditó la deuda.
5: Y además de eso, un ángulo importante que siempre pasamos de alto, de hecho, otro ejemplo, ayer estaba revisando, porque estamos preparando un librito que resuma toda la historia del endeudamiento crónico de Puerto Rico, y tú sabes la escandalosa emisión de bonos que hizo las sistemas de retiro, que ahí entra UBS y el rol de UBS de asesorar a la administración de sistemas de retiro para que hicieran las emisiones y después venderle a sus propios clientes esas emisiones, y ganaron por asesorar a la autoridad, a la administración de los sistemas de retiro, y sobre 27 millones, según Bloomberg, en las emisiones de bonos. Así que, para que veamos. Pero también, otro de los problemas que de las cosas que se pudieron haber atendido a través de la auditoría, mencionaste el que se pudo haber señalado toda la deuda emitida de forma violatoria a la Constitución, que la misma Junta reconoció una cantidad muy alta, sobre 9 mil millones de deuda que la Junta reconoció misma y hasta lo impugnó en los tribunales, pero decidió utilizarlo solamente para llegar a unas negociaciones que, en nuestra opinión, tampoco redujeron sustancialmente el pago de la deuda, pero donde ellos reconocen que sí, que mucha deuda se hizo en violación de la Constitución, hasta la parte de que estos mismos bancos no solamente son responsables porque se llevaron comisiones, sino porque tienen una responsabilidad vicaria en todo esto. Ellos asesoraron, sí. Ellos podían haber también aportado al pago a los bonistas, porque ellos las aseguradoras, hay tantos roles aquí de distintos actores que una auditoría pudo haber señalado, y con esto un poco la misma Junta se vio con problemas, en mi opinión, cuando llegó a demandar a los bancos y se tardó un montón en presentarle evidencia, y el tribunal viene y le dice, ya, tienes que presentarle evidencia, y la falta de capacidad para presentarla, una auditoría le hubiera permitido tener muchos más datos para poder recoger precisamente el rol de todos estos bancos que estaba ahí porque presentaron la reclamación, pero no le dieron el seguimiento que tenía.
4: Lo que dice el libro de David Skill sobre ese tema, en específico, es que Cobra and Kim trató de conseguir muchos documentos que simplemente no existían. Que el gobierno de Puerto Rico tenía unos malabarismos impresionantes de archivos que de repente desaparecían y no había forma contable de conseguir gran parte de la documentación, porque había, según él dice, ¿verdad?, una práctica de que el gobierno nuevo llegaba y el gobierno viejo se llevaba todo. Era como que siempre era un reboot de todo. Yo tengo mi diferencia con eso porque hay suficiente información, como quiera que sea, en los prospectos públicos. O sea, así que en la información que está ¿verdad?, en los mercados y demás. Pero dicho eso, también Puerto Rico ha tenido una práctica de tener un montón de tecnología que la pagamos, pero no lo usamos. No estoy hablando del MRI del CDT de Culebra y Vieques que lo dejaron ahí botado. O sea, estoy hablando de equipos de contabilidad que ahora finalmente estamos conectando al ERP y ya hemos visto las barbaridades que, o sea, simplemente no había ninguna voluntad. Y
5: Empieza con ese tema que ya le encanta.
6: ¿Por dónde empiezo? Llevo años con un tic nervioso sobre ERP. Pero quisiera nombrar algo que lo estamos diciendo, pero indirectamente. Y es que este proceso de auditoría no solo era importante para poder impugnar, ¿verdad? Y sobre lo de información o, ¿verdad? La conducta de que desaparezcan documentos, pues hubiese yo querido ver impugnaciones de todas las reformas antitransparencia que se han dado en los últimos años, ¿verdad? Y que ahí sí no hemos visto acción de la Junta. Sin embargo, más allá de la impugnación, yo creo que también es importante el elemento de la responsabilidad, de hacer responsables, de nombrar a aquellos responsables. Porque parte de lo que está pasando aquí es que le pasamos la manito a todo lo que sucede en Puerto Rico. Pasamos páginas, se nos olvida todo. Nadie es responsable, nadie es responsable. Ahora mismo en Power Expectations, nadie se está haciendo responsable. Todos son responsables. Y creo que si queremos mejorar nuestra gobernanza, tenemos que empezar por responsabilizarnos de los problemas. Y eso no lo hemos visto tampoco en la gestión que hace la Junta para consigo misma y para con los entes que se supone, ¿verdad?, que está fiscalizando.
4: Ok, aquí entramos con las diferencias. Yo tenía la esperanza de que la Junta arreglara los problemas de Puerto Rico, porque yo soy un soñador, como Eva Prado, que piensa en algún momento que Puerto Rico va a hacer tantas cosas tan bonitas que yo digo, ay, bendito. Pero está bien, maybe. Ustedes son soñadoras, yo sé, yo también sueño con ese país que soñamos, que lo dibujamos, ¿verdad? Y en nuestra imaginación existe y es... Y honestamente, aspiro a que ese día llegue. Tú aspiras más que yo porque tú dices va a pasar. Yo digo, ya tengo mis dudas. Antes yo pensaba que iba a llegar ese día. Ya honestamente he empezado. Ya soy cuarentón.
6: ¿Cuándo? Quizás no lo veamos nosotros, pero va a pasar.
4: Ok. Mira. Yo tenía esa expectativa. Pero con el tiempo me di cuenta de que la Junta realmente no tiene el poder suficiente para poderlo hacer si quisiera. Pudo haber hecho mucho más si quisiera también. Porque aún con menos poder, tú puedes de una forma u otra usurparlo. Pregúntele a Donald Trump si no se puede usurpar poderes que no tiene delegado expresamente, ¿verdad? Así que hay muchas formas de tú ejercer el poder. Pero me di cuenta que la Junta no quiso usar ese poder. Porque la Junta vino a resolver el problema de Estados Unidos, no de Puerto Rico. Y vino a evitar un contagio de la deuda. O sea, vino a evitar que la deuda de Puerto Rico afectara la deuda de los Estados Unidos. Y cuando uno ve lo que ocurrió en la práctica, es que ellos vinieron a decir, ok, vamos a ver si hay... Y esto, by the way, mi opinión es que Illinois, Connecticut, California, pronto van a ir a tener que reestructurar su deuda. New Jersey está a punto de tener que hacerlo y no hay break porque constitucionalmente no pueden hacerlo. Y aquí se hizo una prueba con Puerto Rico. Jurídicamente hablando, se hizo una prueba como pasó con los casos insulares. De hecho, yo he escrito columnas de eso, sé que Eva también, y esto lo hemos discutido antes. So, planteo esto porque parte de lo que ocurrió es que aquí se trajo una junta para resolver el problema de que si la deuda de Puerto Rico colapsa y se llevan a enredar las aseguradoras de Estados Unidos, porque se le iba a llevar a enredar si colapsaba de forma sin organización, sin orden, pues entonces, porque la deuda de Puerto Rico, por si acaso, estaba asegurada por las mismas aseguradoras que aseguraba la de Estados Unidos. De hecho, si ustedes buscan quiénes son actualmente las famosas monolíneas y los todavía que están negociando con energía eléctrica, son esas mismas aseguradoras. Pues Estados Unidos resolvió el problema suyo de esa forma. Nos puso una junta. Así que la junta pudo haber resuelto los problemas de Puerto Rico, pero decidió no hacerlo. Dicho eso, nosotros tampoco hemos sido cooperadores en hacerlo. Y por el contrario, por ejemplo, el caso de Power Expectations que nos estás diciendo, quien detuvo esto fue la Junta, después de que Bárbara le pide a la Junta una reacción. Esa es la verdad. Es que así fue.
6: Y después de aprobarla, tú has visto esas cartas. Tú has visto las cartas de revisión.
4: Sí.
6: ¿Tú piensas que bajo las observaciones que hacen sobre ese contrato debieron aprobarlo? Por eso es que digo que hay que responsabilizar a todos. Porque esas cartas de revisiones ya estaban vislumbrando lo que se tenía que cancelar desde un principio.
4: Pero podemos estipular que la Junta fue la que finalmente decidió tumbar la cosa.
6: Con todos los escándalos que ustedes sacaron en alianza con el SPI luego y en alianza con Bonita, eso iba a pasar y está pasando, porque la realidad es que aunque aunque los grupos de fiscalización y de acceso a la información ahora mismo están, ¿verdad?, coartados en muchos aspectos, estamos logrando paralizar muchas cosas que están sucediendo, y es por el trabajo investigativo que se está haciendo fuera del gobierno, en la gran mayoría de los casos, no por el trabajo de la Junta. Lo que están haciendo es que nosotros estamos generando la presión
4: bien,
6: para que
4: sí, no tengan bien, otra pero opción. Si no hubiera la Junta, ¿el contrato se hubiera detenido o estaría todavía firmado?
6: Yo creo que si vemos el panorama, si vemos el récord de las cosas que han sucedido a raíz de investigaciones que se han dado este propio año, ¿verdad? A pesar, de nuevo, de todo lo coartado que está la situación de las organizaciones que investigan, la realidad es que sí, quizás hubiesen tardado una semana más, pero hubiese pasado. Y más allá de si hubiese o no pasado, es lo que dice esa y un sinnúmero de otras cartas de revisión de contratos, que es la parte donde nosotros, ¿verdad?, nos enfocamos en este estudio, en donde se levantan serias banderas una tras otra vez, y se le pasa la manito y le dice, no vuelvas a hacer eso, te lo apruebo.
4: También, pero entonces el gobierno de Puerto Rico es que supone que no lo haga. O sea, la Junta está ahí.
6: Claro. Pero nuevo, le estamos pagando a la Junta para tomar la misma decisión que está tomando el gobierno de Puerto Rico. Entonces estoy pagando doble por energía, estoy pagando doble por agua, estoy pagando doble por infraestructura.
4: Está supervisando. Y ahora si no tuviera supervisor, la harían de expectation hubiera sido de 15 billones.
6: Sí, pero las decisiones son las mismas. No, más del 90% de estas transacciones, más del 90% de estas transacciones se han aprobado sin obligar ningún cambio al contrato antes de aprobarse, a pesar de levantar serias banderas. Okay,
4: la Junta fue la que detuvo el contrato de generación y lo que hizo Trump fue que lo sacó.
6: Uno de los pocos contratos que detuvo. A pesar, nuevamente, a pesar de un sinnúmero de instancias.
4: En esa por lo menos.
6: Pero
5: okay. Nos cuesta 2,000 millones, Jay, para eso nada más.
4: Pero 2,000 millones en 10 años. En total,
6: por supuesto.
4: O sea,
6: por supuesto,
4: pero gran parte del costo precisamente es porque tiene que estar peleando con el gobierno y quiere aprobarle un montón de esas cosas que queremos que el gobierno no apruebe. So, el problema es que Puerto Rico sigue malgastando. Entonces, y la Junta, el rol que tiene es que tiene que ir al tribunal para detener las acciones del gobierno, lo cual es una barbaridad. O no podemos quejarnos de los gastos que tiene la Junta cuando simultáneamente una de las razones por las cuales gasta es porque para poder detener al gobierno no puede hacerlo. Detente. Tiene que ir al tribunal para que el tribunal lo detenga y en procesos apelativos resuelvan.
6: Por eso no apruebas contratos que vienen con banderas rojas. Precisamente por eso. No esperas a que se dé el contrato para entonces empezar el debate que ahora está ocurriendo, donde todo el mundo quiere demandar a todo el mundo.
4: Pero entonces tú quieres una
6: y donde nos va a costar,
4: entonces,
6: pues, nos va poder. A costar.
4: Pues gracias,
6: quédale
4: más
6: no
4: poder.
6: No es darle más poder, es evidenciar. Es evidenciar que no están haciendo el trabajo que supuestamente vinieron a hacer. Que esa es la conversación que estamos teniendo ahora mismo. No si yo entiendo que la Junta debe hacerlo. Yo entiendo que la Junta debe aprobar el presupuesto que piden las organizaciones fiscalizadoras para poder fiscalizar mejor. Yo entiendo que se tienen que hacer unos cambios en las entidades fiscalizadoras, muchas que los han expuesto explícitamente, llevan años peleando para tener recursos. Hay que exigir resultados. Nosotros los estamos exigiendo todo el tiempo al gobierno de Puerto Rico, pero también hay que responsabilizar a la Junta y evaluar si en efecto están haciendo lo que vinieron supuestamente
4: no que
6: a hacer.
4: Al estar cayéndole encima a la Junta, a la larga lo que se hace es que no tendríamos un supervisor que por lo menos está mirando a ver si el gobierno lo está haciendo bien.
5: Es
4: porque,
5: que no está.
4: Porque el gobierno, está bien, pues déjame hacer la pausa y regresamos.
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0: Regresamos, esto es WKQ580. Yo soy Jay Fonseca, gracias por seguir con nosotros y buenas tardes a todos y todas. Hoy estoy con Eva Prados de la Comisión Ciudadana para la Autoridad Integral del Crédito Público de Puerto Rico, la Autoridad de la Deuda, como todos le conocemos, y también a ese más de Sembrando Sentido. Ok, mi perspectiva es que la Junta nunca tuvo el poder para poder arreglar a Puerto Rico y todo tenía que ser negociado con el gobierno, porque para poder implementar las cosas tenía que el gobierno de Puerto Rico estar de acuerdo, porque de lo contrario todo lo que Puerto Rico decía no lo voy a hacer, tenía que la Junta ir al tribunal para demandar y esperar a la apelación para entonces poder. Y de hecho, en el momento que trataron de tomar control de Puerto Rico, y esto lo dice el libro de David Skill también, fue cuando nombraron a Noel Samot como jefe del sistema energético, cuando ocurrieron aquellos escándalos de Whitefish y demás. Y entonces ellos nombran a Noel Samot y el Tribunal Federal resuelve que ellos no podían nombrar al director de la Autoridad de Energía Eléctrica. Y eso para ellos fue el momento donde perdieron la posibilidad de poder ejercer un control real, en este caso, del sistema energético. Obviamente eso es una gran excusa, porque bien pudieron haber nombrado por artículo 5 a una persona, ¿verdad?, el famoso coordinador, y haber logrado mover el tema energético imponiendo a través de otros mecanismos que incluían no tener ni que pedir permisos para un montón de cosas, pero esa es la excusa que se usa. Sin duda, eso es parte de. Dicho eso, la Junta pudiera haber hecho cosas diferentes, pero no tenía que hacerlas. ¿Se entiende eso? O sea, tú me puedes dar el poder de hacer algo y yo no tener que hacerlo. Quien tiene que tener interés de hacer las cosas bien es el gobierno de Puerto Rico. Somos nosotros, no es la Junta. Eso, cada vez que yo escucho a alguien decir, ¿por qué la Junta no detiene? Bueno, pues porque el gobierno no hace en todo caso. La Junta no está ahí, deberíamos nosotros creer, como tutor de nosotros. Pero entonces, si los queremos de tutor, pues entonces nos hace falta una Junta más poderosa. Pues no, porque eso es colonial. Pues no, pueden decirme las dos cosas. Esa es mi posición.
1: Bueno, yo creo que por un lado, plantearse, como te mencionaba antes de que volviéramos del segmento, hay dos profesores, tanto que se llama Raúl Santiago Bartolomé e Indira Casiano, que ambos hicieron un estudio bien interesante sobre las juntas de control fiscal en otros lugares, países e incluso ciudades en Estados Unidos. Y una de las conclusiones era que mientras más autoritaria y más control tuviera esa junta sobre el gobierno, menos efectiva era la implementación de las políticas y más difícil era lograr solucionar la crisis. Eso por un lado. Así que, pues, por supuesto, vuelvo a diferir en la idea de que esta junta debería tener más poder y control del gobierno. Yo sí puedo coincidir en algo de lo que estás mencionando y tiene que ver más bien con el desarrollo económico. Yo creo que, si bien te mencionaba al comienzo que Promesa, desde su diseño, nunca le dio tanta importancia al tema de desarrollo económico, la Junta también ha planteado, bueno, a mí no me toca el tema de desarrollo económico. Pero el problema es que si de verdad tú quieres supervisar y tutorear a un gobierno donde precisamente tiene un problema tóxico de endeudamiento, pues tú deberías de poder estar haciendo mínimamente unas recomendaciones de cuál debe ser esa dirección. Pero entonces, cuando vemos las recomendaciones, coinciden muchísimo con viejas políticas que el gobierno también ha implementado, desde la privatización, como una de sus reformas que Isel también la documenta en su parte, donde el gobierno les recortan por un lado los gastos, pero promueve la contratación privada. Por otro lado, la cuestión está que ahora vamos para la reforma de permisos, que es otra de sus propuestas de reforma estructural. Ya estamos cansados de escuchar que la reforma de permisos va a ayudar al desarrollo económico, y el PNP ha hecho ya dos reformas de permisos y seguimos con el mismo problema de estancamiento de desarrollo económico. La reforma contributiva también es un tema ahora que 10 años después la Junta entonces va a empezar a hablar sobre reformas contributivas. Entonces, todo esto después de que reestructuró casi toda la deuda, que es la otra crítica que le hacemos, es como que tú reestructuraste la deuda sin realmente saber la capacidad de pago del país, porque nunca promoviste una alternativa que generara mayores ingresos al gobierno para verdaderamente, al contrario, tuviste la suerte, suena terrible, pero tuviste la suerte de la entrada de fondos federales que permitieron un aumento en los recaudos completamente temporero del gobierno, y en vez de incluso utilizar eso para promover más desarrollo económico, decidiste utilizar eso para adelantarle pagos a los bonistas, porque eso fue lo que pasó. Uh-huh. ¿Sabes? Desde un plan de ajuste del gobierno central, que originalmente la capacidad de pago estaba en 800 millones al año, de repente ahora estamos en 1.300, 1.500, todo. Fatal. Porque entraron fondos federales que aumentaron los recaudos. Entonces, le das 10 mil millones de dólares de pagos en efectivo a esos mismos bonistas porque tuviste un montón de recortes de fondos que pudiste acomodar eso, pero nos quedan 40 años, Jay, de pago. ¿Qué vamos a hacer para los próximos 40 años?
0: Licenciada, yo estoy totalmente de acuerdo con todo lo que acabas de decir. Hay un pequeño detalle. El gobierno de Puerto Rico aprobó esos planes. Y para lograr que se aprobaran esos planes, la Junta fue la que le dijo al gobierno que tú quieres. Y el gobierno le dijo que no se reduzcan las pensiones. Eso fue todo lo que el gobierno de Puerto Rico negoció. Y Nick Pastrana con Juan Zaragoza, que negociaron unos chavitos más para la Yupi. Fuera de eso, el gobierno de Puerto Rico los aprobó. So, ¿por qué yo voy a condenar a la Junta? La Junta vino, resolvió su problema. ¿El problema es la Junta? ¿O fue que el gobierno de Puerto Rico aprobó sin nunca establecer lo que son los servicios esenciales?
1: O sea, Jay, que ahora tú estás diciendo que el gobierno no se resistió suficiente.
0: Yo estoy planteando que el gobierno de Puerto Rico no propuso las estructuras suficientes como para poder decirle a la Junta, mira, este es el gobierno que yo puedo tener. El gobierno de Puerto Rico lo que hizo fue, la Junta está dispuesta a que yo siga gastando, ¿qué tú quieres? Apoyo, te la apruebo, dale. O sea, pues podemos culpar a la Junta. ¿O realmente no es el gobierno de Puerto Rico el culpable?
2: De nuevo, yo creo que no tiene que ser uno u otro. Tenemos que ver los culpables, los responsables. Bueno, te están diciendo que
0: fue una década perdida.
2: Y hablar de lo que realmente... Porque esta pieza se trata de la Junta, del rol de la Junta, ahora mismo que no pague de lo que han logrado y no han logrado, y de lo acomodaticia que es, en las palabras de Cristina Miranda Palacio, en qué escoge hacer y qué escoge no hacer en el proceso y las consecuencias de eso en donde estamos hoy. Que no es un estado mejor al que estábamos hace 10 años.
0: Pero Isel, de acuerdo, la Junta puede decidir no hacer. Pero si haces colonial, pues entonces no puedes decirme las dos cosas.
2: Lo que pasa es que estamos...
0: Pues no me puedes decir las dos cosas, hay que decirme una de las dos. No puedes decirme las dos. O queremos una Junta colonial o no. Jay, ¿o queremos pagar toda la deuda?
2: Jay, claro que no queremos una junta colonial. Bueno, no queremos estructuras coloniales. Es parte del problema que se ve, ¿verdad? Porque hay mucha resistencia ante seguir perdiendo nuestra poca agencia a nivel de pueblo. Ahora, si tenemos que ver lo que se supone que hiciera la Junta bajo la ley promesa, lo que se supone que vino a hacer y lo que hizo, más allá de lo que de si es colonial o no, y si está bien o no que sea colonial, que obviamente nosotros no pensamos que sí, la realidad es que no cumplió con su cometido, no está cumpliendo con su cometido, y está exagerando los números, que todavía no hemos entrado a eso, también para hacerlo ver mucho más eficiente y mucho más exitoso de lo que realmente es. Entonces, sí, hay que responsabilizar al gobierno por la deuda y por la bancarrota y por los procesos que todavía no quieren ejercer y en el cómo hacen las supuestas reformas que están implementando, porque esa es otra de las conversaciones. Y también hay que responsabilizar a la Junta por lo que se supone que hubiese hecho, que como quiera no ha hecho y no está dando resultados.
0: Sí. Yo estoy de acuerdo. La Junta, yo quisiera que hiciera mucho más, pero entonces no puedo condenarla de que haga... Cuando hace y cuando... O sea, ahora mismo, ¿por qué no estamos pagando un aumento de energía eléctrica dramático? No hemos pasado los 5 billones de reserva que tenemos a los bonistas de energía eléctrica. Porque la Junta se lo ha detenido. Porque la gobernadora dijo que podíamos pagarle toda la deuda y podíamos pasar los 5 billones, 4 y pico billones.
1: Oye, Jay, pero danos un poco de crédito. Tú sabes que la Junta presentó varias propuestas a los bonistas, que de hecho tuvo varias apoyadas por ellos, donde sí se pagaba bastante de esa deuda, donde se aumentaba salvajemente la factura de la luz. Y fue gracias a la oposición ciudadana, de entre ellos, de un grupo multisectorial que incluía empresarios, economistas, todos planteando, mira que aumentar la luz tiene un impacto desproporcional en la economía, que incluso podría afectar hasta los recaudos del gobierno para poder pagar los otros planes de ajuste. Entonces, se llegó a dar una conversación de país.
0: Pero yo le doy crédito a esos grupos. Ustedes no le dan crédito a la Junta.
1: Porque la Junta al final se vio esquineada por mucho. Claro que sí, Jay, pero es que yo vi las propuestas.
0: También vi las propuestas.
1: Agradecida de que la Junta recapacitara, pero eso no quiere decir que la Junta llegó solita ahí.
0: No, yo tampoco pienso que son hermanitos de la caridad del cobre. Aquí estamos conscientes de que no hay eso. Pero yo le doy crédito a esos ciudadanos que, como tú y como Isel, están honestamente, como Juan el Bautista, porque la verdad es que aquí el tema de la deuda no existe. El tema es ustedes. Yo no recuerdo la última vez que escuché a alguien hablar de la deuda de Puerto Rico. Eso no existe. Nosotros no nos hemos enterado de que por los próximos 40 años tenemos que, y que cogimos literalmente en un finger, fuimos a Costco, le llevamos el finger así de que coge la mercancía, y en unas paletas cogimos 14 billones y se las pusimos en un avión para que los bonistas se la llevaran en el avión de los bonistas con el fondo de GIO. Esa es la verdad. Eso es una cosa bárbara, pero eso fue lo que Puerto Rico aprobó. Es que es una cosa de locos. O sea, y tú ves el país que no puede pagarle ni las amas de llave. Uh-huh. Ni las amas de llave podemos pagar, pero teníamos 14 billones, literalmente lo pusimos así. Yo creo que la gente tenga ese mental picture, que cogimos, fuimos a Sam y buscamos, y así estaba el cash, uno encima del otro, 14 billones y vamos de locos. Pero eso es culpa de la Junta, o eso fuimos nosotros que lo aprobamos, y la Junta, pues, si ellos están dispuestos a aprobarlo, problema de ellos. O sea, entonces yo quiero responsabilizar también a la Junta. Pero cuando me veo en esa tentación, digo, ok, bueno, la Junta tenía que negociar con el gobierno porque no le dimos el poder suficiente como para poder imponerlo.
1: Tenía... Pero que era, si tiene el poder de imponer el presupuesto, tiene el poder de imponer los planes de ajuste de la deuda.
0: Pueden ellos proponer uno, pero el gobierno de Puerto Rico puede implementar otro y tiene que, para detener al gobierno de Puerto Rico, ir al tribunal, y en lo que se va y viene a Boston y regresa y whatever, estamos
1: pero
0: tres
1: años. Pero es que los litigios que están mencionando que llegan hasta Boston, en su gran mayoría han sido con los acreedores y con los bonistas en los procesos de reestructuración. Decir que hay un componente de los 2,000 millones que siguen en crecimiento, que es de resistencia del gobierno, yo creo que no es cierto. Y tú sabes que la mayor parte de los gastos de la Junta se han ido en asesores para los procesos de negociación y reestructuración de la deuda, que como tú y yo ya mencionamos, pienso que pudo haberse reducido grandemente con una auditoría, que entre ellos 14 millones Paco Brankin, nada más y nada menos, que no, ni siquiera ellos reconocen que fuera una auditoría. Yo insisto, y nuestro planteamiento en que fue una década perdida, es que Puerto Rico en el 2016 tenía una crisis estructural seria en términos de que tenía un problema de endeudamiento crónico. La respuesta del gobierno de los Estados Unidos fue imponernos una junta de control fiscal y un proceso de quiebra. El proceso de quiebra era una de las alternativas que se necesitaba si no iba a haber algún otro apoyo en términos de resolver el problema con los acreedores. Pero a 10 años después, ni la reestructuración de la deuda, ellos mismos saben que están, y cuando digo ellos mismos, la Junta en sus datos dice que a finales de esta década, más pronto del 2030, vamos a tener nuevamente problemas para pagar la deuda. Uh-huh. Así que yo me siento como cuando tú te pones a hablar de los préstamos estudiantiles, donde te dicen, mira, puedes pagar esto, pero cuando tú lo miras, tú dices, yo no puedo pagar eso. Pero la Junta le puso un plan de pago al gobierno, que el gobierno no liquidaba más remedio que aceptarlo. Que pudo haber puesto más resistencia.
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10: Doctor César Vázquez, del Proyecto Dignidad. Buenos días.
11: Saludos, Rubén. Saludos a ti y a todo tu público.
10: Mire, ¿cómo usted se paró de este sindicato de acueductos?
11: Oye, esto es a destiempo. Ellos tienen unos reclamos que son legítimos, pero escoger el peor momento para el pueblo para poner esa presión, yo creo que es triste, por no decir vergonzoso. Pienso que la mayoría de los empleados de los miembros de la UIA no están de acuerdo. Pienso en que tienen que darle cara a sus familiares y eso no les va a quedar bien. Pero entonces, la otra pregunta que yo me hago, Rubén, ¿esta unión no está consciente de las deficiencias serias que tiene acueductos y alcantarillados? Tú no los ves en la calle, tú no los ves en los medios haciendo una denuncia del servicio tan deficiente que la corporación ofrece. Sin embargo, en este momento donde hay tanta necesidad, oye, y aquí es importante que la gente entienda que más que una inconveniencia para muchos, hay gente que les va la vida en tener agua. Para ellos y para sus familiares puede ser un asunto serio de salud. Pero en este momento, de momento aparecen haciendo unos reclamos y poniéndole la presión a un pueblo que no es quien decide cómo atender esos reclamos. Los decide el gobierno, ¿verdad? No ellos. Así que me parece triste, me parece una falta crasa de solidaridad con el pueblo de Puerto Rico en este momento.
10: Bueno, mire, de hecho, yo pienso que ese sindicato pudo haberse crecido 100 veces si hubiese hecho una conferencia de prensa y hubiera dicho: nosotros en el sindicato estamos mal pagos y nuestro equipo para trabajar las deficiencias diarias de esta corporación pública son casi inexistentes o están vencidos o no son los mejores o deberíamos tener mejores equipos o mejores circunstancias de trabajo, no solamente en el área del pago, sino en el área del equipo que tienen que utilizar y las circunstancias que debería tener la corporación pública para cuando ellos atiendan una avería, una emergencia. Y entonces, habiendo dicho todo esto al final, decir, y habríamos querido hacer un paro, pero en este momento estamos tan comprometidos con el país que está sufriendo por la falta de agua, que nos vamos hasta el zoco por ello. Y cuando esto se alivie, entonces recuérdennos a nosotros y sean solidarios con nosotros en los reclamos que hemos hecho hoy y que vamos a seguir haciendo hasta que los consigamos. Y el pueblo se iba de bonche a favor de ellos. Pero claro, esto sí es un chantaje asqueroso. Asqueroso.
11: Imagínate que en la rotura del supertubo hubiesen tenido la misma actitud. Eso hubiese sido desastroso. Yo no sé quién los está asesorando en términos de su proyección pública, pero creo que fue equivocado, creo que vergonzoso. Creo que es como te dije, llover sobre mojado. Tenemos un problema y ahora la gente que se supone que atiende el problema, pues no va a estar disponible. Es interesante porque cuando aquí vienen huracanes y se va la electricidad y tenemos problemas con el sistema, tú ves que con todas las diferencias que podamos tener con la UTIER, los empleados estaban en la calle, estaban en los postes, estaban en ese sentido arriesgando sus vidas para reponer el servicio eléctrico. Y entonces aquí tenemos en medio de una sequía a la gente que debe con más ahínco estar en la calle tratando de ayudar a un pueblo, diciendo que se van de brazos caídos. Yo creo que se equivocaron, definitivamente.
10: Bueno,
11: pero quiero decir algo, Roberto, quiero decir algo.
10: Sí.
11: Primero, este asunto del agua, en el 2020, cuando yo corrí, la plataforma nuestra era volver a construir el embalse que se había comenzado en el río Valenciano para tener otro embalse más, hacer un programa para limpiar los embalses que ya tenemos, pero un programa prospectivo, sistemático, y atender los salideros. Esto no es rocket science, esto se sabe desde hace muchísimo tiempo. Y cuando tú preguntas qué ha hecho la corporación para atender esto, pues nada, nada.
10: Mire, un último comentario sobre esto. Recuerde el sindicato este de acueductos, que todavía en la mente de mucha gente está muy fresco, los tiempos de Héctor René Lugo, muy fresco. Y todo el mundo sabe lo que eso supuso para acueductos, para el sindicato, para la corporación pública y para el país, y para ellos.
11: Rubén, la corrupción es un monstruo de muchos tentáculos que tiene efectos e influencia en muchos lugares.
10: Mire, antes de concluir, usted que fue candidato a la gobernación por el proyecto Dignidad, le pregunto qué le parece este nombramiento de Norma Burgos, que al parecer ha templado las aguas en el PNP. Tomás Rivera Chat dice que está complacido, contento. Y Fortaleza parece que la pegó según ellos, ¿no?
11: Bueno, Rubén, mis pacientes ayer estaban, ¿qué te puedo decir?
10: Sus pacientes. O sea, estaban con necesidad de atención cardiovascular.
11: Correcto, mordiéndose los labios. Rubén, son los mismos. Cuando tuviste a Norma Burgos denunciar al gobierno y al partido que nos llevó a la quiebra, cuando tuviste a Norma Burgos levantar la mano para proteger al pueblo de Puerto Rico de la corrupción de su partido. Y entonces, cuando tú piensas que ella realmente no va a tener gran cosa de discrecionalidad, sino que ella va a ser el alter ego de la gobernadora, bueno, pues tan buenas como sean las decisiones de la gobernadora, así serán las intervenciones de Norma Burgos, pero de los mismos, Rubén. Lo único que se puede esperar es lo mismo. La gente se pregunta, ayer me decían, oye, pero de los 8,000 resumés, ese fue el que le brincó en la mano.
10: Pero, discúlpenme, si usted en algún momento se creyó el embuste de los 8000 resumés. Pues usted no es el César Vázquez que yo pensaba.
11: Bueno, Rubén, yo te lo digo como me lo dijeron, sin entrar a discutir la veracidad de la información. Pero el problema es que ese fue el argumento que ella tuvo, que ella tenía 8000 resumés de gente que quería atender, ¿verdad?, los problemas que Puerto Rico tenía, que se hacían disponibles. Así que, nada, te hago el comentario sin añadirle un centavo, ¿verdad?, que mi paciente, después de decirme sus quejas, me comunicaron.
10: Doctor Cordero, agricultor, expresidente de la Asociación de Agricultores, buen día.
12: Buenos días, Rubén. Buenos días a toda la gente conectada a WKQ temprano en la mañana.
10: ¿Usted conoce este grupo Borges?
12: Sí, sí, conozco muy bien. Conozco a la familia Borges, a César Norelli, a la familia, a todos los conozco. Acuérdate que, pues, aunque ellos están en la fase de procesamiento de carne, pero también son ganaderos y también son parte de la Asociación de Agricultores.
10: Entonces, ¿cómo reacciona o qué me dice usted de esta imputación que les hace, imputación seria de hecho, que hace el gobierno federal imputándole unas prácticas que lo llevan a violar la ley de aguas limpias y a cometer unas irresponsabilidades y negligencias en cuanto a las descargas y sus desechos?
12: Mira, lo primero que te puedo decir es que todas las operaciones pecuarias en Puerto Rico, donde trabajamos con animales en confinamiento, estamos bajo regulaciones de la Junta de Calidad Ambiental. A nosotros nos requieren lo que se llama un plan de desperdicios sólidos y líquidos que continuamente la Junta nos lo supervisa y periódicamente hay que estarlo renovando. Así que pues, el primer fallo, si eso estaba sucediendo, el primer fallo hay que adjudicárselo al Departamento de Recursos Naturales y a la Junta de Calidad Ambiental de que, pues, porque no hizo las advertencias adecuadas, si es que eso es así. Ahora, yo le voy a tirar una cascarita a la Fiscalía Federal, porque ¿qué está haciendo la Fiscalía Federal para atender el caso del condado en San Juan, donde periódicamente estamos viendo aguas negras que están corriendo hacia el área de la playa? Y entiendo que las playas, al igual que la playa de Naguabo, la playa del condado, es parte de la jurisdicción de ellos. En su momento se verá el caso de los Borges, pero yo entiendo de que aquí en Puerto Rico están sucediendo un montón de irregularidades con respecto al asunto de las descargas de agua, muchas de ellas ocasionadas por las mismas agencias gubernamentales, en este caso Acueductos y Alcantarillados, y entonces pues se viene a hacer noticia con algún problema que haya ocurrido con la empresa privada.
10: Sí, pero digo... Vamos de repente a no desviarnos de la pregunta o preocupación inicial, a que han arrestado los federales al presidente y empleados de una procesadora de carne imputándoles violaciones federales con relación a unas descargas a una playa donde se baña a un cuerpo de agua. Ellos les imputan vertido ilegal de residuos por parte de ganaderos Borges que consisten en sangre animal, pelo, tejidos y heces, así como grasas, aguas residuales, desinfectantes y otros líquidos generados durante pues, el procesamiento de la carne. Alegamos, dice la Fiscalía Federal, que esta planta procesadora de carne y al menos 4 de sus empleados conspiraron para vertir carne, sangre y heces de animales en un arroyo que desemboca en el océano y una playa pública. Yo, sí, pero, mire, yo hice, yo no sé si usted me estaba escuchando ahorita.
12: Sí, sí, yo te estoy escuchando, sea, desde tempranito los estoy escuchando.
10: Yo reconozco que una cosa es una cosa y otra cosa es otra cosa. Esta gente de Borges tiene una reputación y un prestigio con relación a la producción de carne. Pero yo no sé si, y ellos se declararon no culpables, hay que ver la otra cara de la moneda también. Tampoco uno puede desde aquí, y porque sí, decir que porque les imputaron algo, son culpables. No lo son, no lo son hasta que la Fiscalía Federal demuestre que lo sean.
12: Es correcto, Rubén, y en ese sentido lo que te digo es, todas las operaciones pecuarias tenemos unos planes de manejo de desperdicios. En el caso de ellos, al igual que yo lo tengo yo en mi vaquería y lo tienen todas las vaquerías en Puerto Rico y las porquerizas, tenemos lo que se llaman charcas de oxidación. Estas charcas de oxidación son unos estanques preparados en las fincas donde todo lo que es desperdicios sólidos y desperdicios líquidos se tiran a esa charca. Y luego de esa charca,

0: Es que lo que te digo, hay que ver bien el caso, hay que ver bien las acusaciones, porque por lo menos en los visuales que yo vi, ellos tienen una charca y es una charca enorme. Esa charca pues puede haberse desbordado por varias razones. Una lluvia intensa la pudo haber causado un desborde, pudo haber causado un desborde, quizás una rotura o algún problema en lo que es las paredes de esa charca. Y por lo que yo pude leer del parte de prensa, el issue de ellos era que estaba saliendo la descarga de la charca, no es que directamente ellos del matadero estaban tirando en el arroyo, sencillamente pues fueron a partir de la información que yo leí ayer en los medios de comunicación, era que de la charca de oxidación se estaba percolando o se estaba moviendo el agua hacia el área del arroyo. Ahí, pues, verdaderamente te digo, mira, hay que ver que cada una de las partes presenten sus evidencias y sobre todo, la Junta de Calidad Ambiental, pues, informe si ellos habían hecho los alegatos o las recomendaciones o habían anunciado a Ganaderos Borges de que había algún tipo de issue para que ellos hicieran los ajustes. Pero pues, tú sabes lo que te puedo decir, al igual que tú, mira, los conozco, ellos son ahora mismo uno de los suplidores de carne más grandes de Puerto Rico, es el matadero más moderno de todo el Caribe, son unas instalaciones ultramodernas, ellos son el mayor suplidor de carne para comedores escolares, o sea que también pues ahí hay que tener en cuenta qué efecto pueda tener eso en la cadena de suplido a comedores escolares.
1: Disculpe, entonces, ellos suplen a comedores escolares. ¿Y a quién más suplen en la empresa privada?
0: Bueno, a las empresas privadas, las principales cadenas de supermercados, tú los puedes encontrar en
1: Bueno,
0: Econo, los puedes encontrar en Amigo, en Pueblo.
1: le pregunto esto, y claro, en esto tengo que ser absolutamente responsable. Porque entiendo, lo tengo por aquí y voy a reseñarlo porque me parece que es importante. Entiendo que la Fiscalía Federal, aquí lo tengo, la Fiscalía Federal, busca impedir que la procesadora continúe operando. Dice aquí que como no se trata de un crimen violento, estoy leyendo de una nota del periódico El Nuevo Día, como no se trata de un crimen violento, los individuos o estas personas son elegibles para salir bajo fianza. De hecho, entiendo que ya salieron. Sin embargo, la Fiscalía Federal pidió al tribunal que se les impida reanudar las operaciones en la planta de inmediato. Déjame ver aquí. La Fiscalía Federal planteó que los acusados tienen incentivos para considerar la continuación de la descarga ilegal de aguas residuales debido al costo asociado con la eliminación adecuada. Le pregunto, Cordero, si se impide que esta planta siga procesando carne. Aquí va a haber no solamente un problema para comedores escolares, sino para muchas áreas en el ámbito privado, sean restaurantes de comida rápida o el área de las carnes en supermercados.
0: Sí, específicamente comedores escolares, el más afectado que se va a ver, porque durante las pasadas semanas los mataderos en Puerto Rico, al igual que la industria lechera, han estado aumentando los niveles, el procesamiento de carnes y de leche para tener el abasto necesario para empezar el año escolar. Así que yo me imagino que por lo menos las neveras de ellos debe tener un abasto alto de inventario destinado a ser entregado a las escuelas de comedores escolares que ellos tienen asignadas. Y volvemos a repetir, son los procesadores más grandes de Puerto Rico. Así que aquí va a haber el Departamento de Agricultura.

0: educación, no sé quién van a tener que intervenir para que por lo menos ese inventario que está destinado a comedores escolares llegue a las escuelas de Puerto Rico, porque como vuelvo y te digo, son los procesadores más importantes y es la planta más grande de todo Puerto Rico y del Caribe. Así que puede ocasionar un disloque principalmente en el área de comedores escolares. En el área de los supermercados, pues acuérdate que los supermercados tienen varias fuentes de suministro de carne, al igual que los restaurantes, pero comedores escolares, que ya eso es un contrato, pues la cosa pues se puede poner un poquito difícil.
1: Wow. Gracias, Héctor Cordero. Gracias.
0: Gracias. Pues esperamos en Dios que todo esto se solucione.
1: Vamos a ver.
0: Pues,
1: ¿qué ocurre aquí?
0: Que sea para el bien de todos.
1: Gracias.
0: Saludos y buenos días.
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4: Buenas tardes, mis queridas amigas, amigos. Bienvenidos aquí a WKQ en la tarde con Quique Cruz. Yo soy Enrique Quique Cruz. Estoy aquí de lunes a viernes de 5 a 7 por WKQ 580 AM. Hoy, jueves 10 de septiembre, se llevó a cabo la sentencia contra Elvia Cabrera, acusada por violación de ley de armas, acusada por asesinato en primer grado de Gabriela Nicole Prats el 11 de agosto del 2025. El próximo martes, su hija, Antoniesca Avilés, comienzan los procesos en contra de ella, en Aybonito también, por violación de ley de alma y asesinato en primer grado. Ya escogido el jurado, compuesto por 12, y los 6 suplentes, quienes llevan la defensa de Antoniesca Avilés, son las abogadas de la Sociedad de Asistencia Legal. Y hoy el juez que lleva a cabo ese proceso contra Antoniesca, Juan Reyes Colón, emitió dos resoluciones, dos decisiones. Le dijo sin lugar a la fiscalía, que yo creo que es la primera que la fiscalía pierde, sobre el poder utilizar 11 testigos de refutación, de los cuales de esos 11, 8 eran testigos de hechos, en caso de que se planteara la no procesabilidad o la imputabilidad de Antoniesca, que es algo que la defensa ha planteado desde un principio, que es una niña que no tiene una mentalidad no de 18 años, sino de 11 años. Y el juez también emitió una decisión sobre las fotos, que son unas fotos que le tomaron a Antoniesca el día que fue fichada, donde aparecen sus manos, especialmente la mano derecha, que tiene unas cortaduras. Y la defensa estaba tratando de que esas fotos se suprimieran. El juez estableció un proceso para cuando se vayan a presentar, fiscalía tiene que dejarlo saber para llevar a cabo la regla 109, creo que es que se llama, Ahí el jurado sale, se argumenta cómo se van a utilizar las fotos, si se acepta o no se acepta, el juez decide y de ahí van en adelante. Esto ya comienza el martes. Tengo una serie de entrevistas. Tuve la oportunidad de entrevistar hoy en Lo Sé Todo a la secretaria de Justicia, la van a escuchar en breve. Al igual que a una ex juez que estuvo conmigo en Lo Sé Todo, analizando todas estas decisiones, todo lo que ocurrió en sala. Y quiero compartir ese reportaje y esas distintas entrevistas que tuve con ustedes. Hoy es jueves 10 de septiembre, aquí en WKQ en la tarde con Quique Cruz. Vamos con los titulares de hoy.
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4: Sentencian a 102 años de cárcel a Elvia Cabrera por el asesinato de Gabriela Nicole. Según la información que yo tengo, Elvia Cabrera tiene 41 años. Podría calificar para pedir una libertad bajo palabra 25, de aquí a 25 años. Estamos hablando que tendría 66 años para que la Junta de Libertad bajo palabra evalúe esto. El Senado derrota proyecto que eliminaba prohibiciones para que políticos integren en la Junta de la Autoridad de Acueducto Alcantarillado. La pregunta es si esto abre el camino para que el ingeniero Carlos Pesquera sea miembro de la Junta. Aprobaron el proyecto. Oigan esto, a los que les gusta crear contenido con mentiras en las redes. Hay mucho de eso por ahí, mucho y muchas. Pero oigan esto. Aprobaron el proyecto del Senado 1194 que enmienda el Código Penal para considerar un agravante el uso de medios digitales para fabricar o alterar contenido como parte de una alegación falsa que provoque una investigación criminal. Está buenísimo eso, buenísimo. Se abre debate electoral por la participación del secretario de DACO, Irán Torres Montalvo, por si debe renunciar a su puesto o no. Menos fondos federales para Head Start podrán poner en peligro la permanencia de 25 mil menores matriculados actualmente. Y señores, el barril de petróleo llegó a los $100 y hay una crisis en esta isla con el costo, el precio del diésel. El precio del diésel está a 1.50 el litro, está sobre $5 el galón de diésel. Yo llevo desde la administración de Pedro Pierluisi abogando porque en vez de estar regalándole dinero a la gente, $2,000, el bono de no sé qué, están como Trump, by the way. Trump se ha copiado de los de aquí, lo único que Trump no cumple, los de aquí por lo menos cumplen. Porque Trump, ahora viene la parte, ¿qué dijo Trump? Trump le regaló, se propuso regalarle a todos los americanos. Chacha, ya los de aquí, están los reporteros esos ideológicos, mis cinco mil pesitos. Yankee go home, pero 5,000 go home. Yankee go home, pero 5,000 come home. Chacho. Trump propone darle a todos los US citizens, a los ciudadanos americanos, mira, a todos los que les gusta rechazar la ciudadanía ahora, pero los 5,000 que vengan para acá. $5,000 si los republicanos mantienen mayoría en Cámara y Senado. Varios miembros de Estados Unidos dicen que eso va a la cuenta que él tiene porque él le ofreció $2,000 a la gente por las tarifas y ha ofrecido un montón de chavos, no ha cumplido con nada. Pero el barril pasó los 100 billetes, señores. Y el diésel está bien caro. Esto nos lleva a una inflación, a una situación que nos afecta a todos. 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Yo soy Enrique Quique Cruz y esto acaba de comenzar.
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4: Yo tuve la oportunidad hoy en Lo Sé Todo de entrevistar a uno de los líderes de los camioneros que están amenazando con un paro. Y mucha gente se podrá preguntar, bueno, pero ¿qué sacan los camioneros con un paro? Bueno, llamar la atención y que se atienda a su reclamo, que es justo y necesario. lo que no es justo y necesario, estamos claros que es el paro. Pero como nadie le presta atención a la situación de los camioneros, pues ellos tienen que hacer lo que puedan para que les presten atención. Desde la época de Pedro Pierluisi, que empezó también a repartir cheques ahí de 2,000 y pico de pesos a todo el mundo, incluyendo esta administración que ha hecho lo mismo, yo llevo abogando porque parte de ese dinero se utilice para eliminar las primeras dos cruditas. Y obviamente pues lo han ignorado. Pues ahora tienen el bollete de frente, sin agua, sin luz y con el bollete del precio del diésel. El precio del diésel se ha ido como un loco por ahí para arriba, sobre 5 y pico el galón. ¿Y qué pasa con el precio del diésel? Todos esos camiones que usted ve para la carretera, todos. Camiones chiquitos, camiones grandes, todos llevan alimentos, llevan efectos de primera necesidad, llevan de todo. Y el camionero tiene que pasarle ese cargo al que lo distribuye, y el que lo distribuye no lo pasa a nosotros. Yo recuerdo, y el camionero que yo entrevisté hoy me lo recordó, en la administración de Alejandro García Padilla se hizo un waiver, se le dio un break a la cuestión del diésel. Pero el diésel está loco, es una cosa bárbara. De tiempos antaños que yo recuerdo, el diésel siempre estaba más económico que la gasolina, siempre, menos ahora. La demanda del diésel y todas las situaciones que están ocurriendo en el mundo nos llevan a volver a hablar del tema. Y la solución, honestamente, ¿dónde está? Es en vez de repartirle a la gente los 500 o 700 millones de pesos de esos que se reparten, eliminar esas dos cruditas. Empiecen por hacerlo por 90 días. Empiecen por hacerlo por 60 días. Empiecen por hacer algo. Porque a la gente le cuesta más. Lo que pasa es que esta gente no sabe sumar y restar. Y estoy hablando de los que tienen la decisión en esto. No tienen la capacidad de suma y resta. Pero a todos nosotros, los consumidores en esta isla, nos cuesta más al año, nos cuesta más de $2,500 al año los impuestos y las subidas de precio por el costo de los combustibles. Eso no hay quien nos lo despinte. Lo que pasa es que a mucha gente pues le llena los ojos ese chequecito, y a mucha gente pues le agrada, y a los políticos más todavía, muchachos. Pero mira, los políticos no entienden, nunca lo van a entender, que por más cheque que repartan, por más billetes que repartan, por más cositas que manden por ahí, la gente les va a votar en contra como quiera. Porque el cheque se lo chupan las cuentas de tarjeta de crédito, se lo chupan las deudas que vienen cargando, y cuando tienen que echar gasolina miran así y dicen, maldito sea. Cuando tienen que ir a comprar el café, que estamos en la crisis del café, dicen, maldito sea. Y siguen por ahí, como les he dicho yo a ustedes, la carne, lo cara que está la carne, el pollo está carísimo. Los vegetales, los limones, todo se ha duplicado y en algunos casos triplicado. Cada vez que yo voy allí a comprar jugo a mi queridísimo amigo Nelson, que vende el jugo de jengibre con limón, allí en la 199, tú sigues por aquí para abajo, por allí por donde está antes del expreso, y fui ayer y yo me sorprendí que Nelson todavía no ha subido el precio del jengibre con limón. Honestamente se lo digo, pues yo llevo más de dos años comprando ese jugo y todavía el galón cuesta 20 pesos. Y me sorprende que todavía haya mantenido ese precio. Y le doy las gracias a Nelson, porque ya no se gana lo que se ganaba antes. Porque me dijo él que la caja de limones de 30 y pico de pesos había subido 80 y pico de pesos, 70 y pico de pesos. Y todo se ha disparado. Pero todo se ha disparado también por el precio del diésel. Y mientras el diésel siga costando lo que está costando, pues los camioneros no tienen manera de subir sus tarifas. El que estaba hoy me habló que están buscando hablar con el de DACO. También me habló y me dijo que estaban esperando que los atendieran en Fortaleza.
5: Y toda esta situación, mi querida amiga, amigo, tiene una solución. 20 millones, 30 millones, 50 millones son nada en un presupuesto de 13 mil y pico de millones de pesos. Ahí hay una cuenta de emergencia y esto es una emergencia. En agua yo estoy seguro que se han gastado más de 20 o 30 millones de pesos. Y la situación sigue continuando para atrás. Yo espero que la legislatura y la gobernadora lleguen a un entendimiento que por lo menos por 30 días, 60 días, 90 días, hagan algo que le dé un respiro, una solución a los camioneros para que ellos puedan continuar haciendo su trabajo y nosotros poder disfrutar de esa labor que esa gente hace. Porque, vuelvo y repito, desde Pierluisi llevo abogando por eso y salen los 500 y los 700 millones de pesos para la gente y después vienen para atrás y te clavan como becerro boca arriba con todo lo que te cobran en impuestos en esta isla, sin agua y sin luz. Y esto es algo que es de primera necesidad. El galón, imagínate, o sea, el galón de diésel, según lo que tú me acabas de entregar aquí ahora, está entre 5.22 y 5.52. ¿Ok? ¿Tú sabes lo que es eso, bro? Y no estamos hablando de tanquecitos de 10 galones ni de 20 galones. Sí. El litro está a 1.46. Yo lo he visto a 1.52. A 1.52 lo he visto yo por ahí. Y lo más que a mí me molesta de esto, lo más que a mí me enerva, es que yo llevo hablando de esto hace más de un año y lo vengo diciendo y lo vengo diciendo y lo vengo diciendo y siguen repartiendo chavos y siguen haciendo lo mismo, que no tiene ningún efecto sobre el consumidor. Ay, gracias Raulito, sí, y todos pierden, ninguno revalida. Ninguno revalida. Así que Trump acaba de reconocer, imagínese si las cosas están malas para Trump en las próximas elecciones. Imagínese si están malas, que le está ofreciendo a la gente 5 mil billetes. Eso demuestra que las encuestas desfavorecen a que el Congreso, tanto como Cámara y Senado Federal, los republicanos revaliden. Porque si él estuviese al frente en las encuestas, no tiene que ofrecer 5 mil billetes. 5 mil billetes es un dron de chavo. Pero un dron de billete. Un dron de billete. Y eso está ocurriendo esta semana en la convención del Partido Republicano en Texas, previo a las elecciones, que son aproximadamente en 45 días, más o menos, 60, 50 días, en donde, a mi entender, los demócratas, aunque no tienen la mejor oferta, como me dijo mi querido amigo Javier Llano, de Washington, me dijo lo siguiente. Estamos hablando esta mañana sobre eso y yo le dije a Javier, de la manera que yo lo veo es que los demócratas, que usted, no sé si usted se ha dado cuenta, los demócratas están calladitos, no se oye nada, no dicen nada. ¿Usted sabe por qué no dicen nada? Porque si abren la boca, se meten en problemas. El Partido Demócrata está a punto de implosionar. Tienen una guerra allá adentro. Los liberales contra los que saben que con ese liberalismo no van a ganar. Entonces parece que todos han decidido callarse la boca porque tienen una oportunidad de ganar. Y el silencio es sepulcral. Entonces, están calladitos los demócratas porque entienden que callados se ven más bonitos y pueden ganar. Y yo le digo a Javier, le digo, mira, en mi opinión, están callados porque tienen la oportunidad de ganar. Y Javier me dice, no es que sea la mejor oferta, pero son los menos malos. Y es la verdad. Es la verdad. Y aquí, en Puerto Rico, no se vaya muy lejos, porque nosotros somos una fotocopia de lo que está pasando allá. Yo estoy viendo fotos de los foros que se están llevando a cabo del Partido Popular, donde está el comisionado residente, Pablo José Hernández Rivera, donde está mi querido compañero de aquí, que está corriendo en la papeleta para el número 5 en la papeleta para ser este miembro de la Junta de Gobierno del Partido Popular Democrático. Estoy hablando de Brian Saavedra. Y el número 7 en Bayamón, Rey, mi querido amigo, también está corriendo allá por los populares. Y yo veo mucho entusiasmo, veo mucha gente, veo mucho movimiento de los populares, aunque están un poquito temprano, pero veo efervescencia en esas reuniones. Vi una de Bayamón, vi fotos de Bayamón, vi una de Ponce también y vi unos videos, le puse un sonido a ustedes de lo que Brian hizo aquí los otros días. Y la candidatura de Brian Saavedra, el número 5 ahí de acumulación para toda la isla, en Ponce, el 11 de octubre, va muy bien. Va tan y tan y tan bien que hay populares y popularas que lo están atacando. Lo están atacando en las redes y lo están populares atacándolo y diciendo 20 barbaridades. Óyeme, dentro de todas las barbaridades que están diciendo los populares, de los populares, porque es de los populares de los populares, o sea, tirándose uno a los otros, es que ese partido parece que tiene planes de convertirse en el partido de los vagos porque atacan a la gente por trabajar. Atacan a la gente por trabajar, es una cosa de loco, de loco. Pero, habiéndole dicho eso, vuelvo al diésel. Es imperativo que se haga algo. Todavía estamos en septiembre. Yo me imagino que los 500 o 700 millones de pesos del año que viene de repartirle cheque a la gente deben estar ahí todavía. Y lo único que necesitan es coger 20 o 30 millones ahí para poner, para darle un alivio de 2 o 3 meses a esto. En el diésel nada más. Háganlo en el diésel nada más. Pero hagan algo. Hagan algo. Porque esto está de loco. Y la situación es crítica. Y esto no se puede mirar que es para los camioneros. Esto no. Miren, honestamente, esto no tiene nada que ver con los camioneros. Esto tiene que ver con lo que usted se come. Esto tiene que ver con lo que usted compra. Esto tiene que ver con todo lo que tiene que ver con el consumerismo en esta isla. Con eso es que tiene que ver. El camionero es, y no lo digo en forma despectiva, porque no lo es, pero el camionero es el transportista. Es un intermediario allá abajo, en la rueda de abajo, que es de loco el estar pagando 5.22, 5.50 el galón del diésel. Y cuando usted ve esos camiones por ahí, con esos tanques que son más grandes que yo, tú dices, diablo, ¿y con qué se llena eso? Pues eso debe costar como 500 pesos, qué sé yo, 300 billetes. Yo no sé, yo no quiero ni saber. Yo sé que cuando la gasolina está a 1.11 o a 1.20 por ahí, el llenar el tanque te cuesta como 80 pesos. Y estamos hablando de un tanquecito chiquito de 60 litros o una cosa así. No estamos hablando de grandes proporciones. Así que, legislatura, gobernadora, hay que hacer algo por los camioneros. Pero vuelvo y repito, no es por los camioneros, es por nosotros, que somos los que dependemos de ese servicio que ellos dan todos los días, 7 días a la semana. Y no queremos la interrupción. Miren, acaba de salir una notificación de una resolución por parte del panel sobre el fiscal especial independiente que tiene que ver sobre la investigación que se está haciendo en el caso del exsecretario auxiliar de la Oficina de Gerencia y Permiso, que es Norberto Almodóvar Vélez, Charlie Newman Rivera, Oficina de Gerencia y Permiso, Francisco Domenech Fernández, exsecretario de Gobernación, e Itzaeme García Rodríguez, exsubsecretario de Gobernación. Certifico que el 9 de septiembre del 2026, el panel sobre el fiscal especial independiente emitió la resolución que se acompaña. Certifico además que en esta misma fecha he archivado en autos el original de esta resolución y notifico con copia a los que ya les mencioné. Es una lista ahí bastante larga de gente que se han notificado sobre esto, y la resolución es que el panel de la oficina del fiscal especial independiente En una reunión sostenida hace dos días, los miembros del panel determinaron nombrar un fiscal delegado adicional en el caso este que están investigando de Norberto Almodóvar, Charlene Newman, Francisco Domenech e Itza García. Ello conforme al hecho de que dicha investigación no solo es sumamente amplia y compleja, sino que está sujeta a los términos que dispone nuestra ley orgánica. En consecuencia de lo anterior, designamos al licenciado Arcelio Maldonado Avilés como fiscal delegado para que en conjunto con la licenciada Fabiola Acarón Porratadoria, el fiscal especial independiente, y la licenciada Ileana Agudo Calderón, fiscal delegada, continúen atendiendo todos los procedimientos investigativos. Notifíquese hoy, 9 de septiembre, esto fue ayer. Así que la investigación sigue, número uno. Número dos, es amplia a tal nivel que acaban de añadir un tercer fiscal especial independiente en esta investigación. Veremos a ver qué sucede con eso. Esto, mis queridas amigas y amigos, continúa y es algo que está en progreso. 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Al regreso, vengo con los chicos de Voces del Cambio aquí en WKAQ en la tarde con Quique Cruz. Ya conmigo aquí está Adriana. Yo estoy aquí de lunes a viernes. Buenas tardes, ¿cómo estás?
6: Buenas tardes, muy bien. Estoy aquí porque tempranito, porque el que madruga Dios lo ayuda.
5: Muy bien. Con eso te voy a dejar ir temprano hoy entonces. Voy a una pausa, regreso en breve.
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1: Bien, mis amigos, de regreso aquí a esta segunda parte de WKAQ en la tarde, ya con Ryan y con nuestra querida compañera.
2: Ryan,
1: yo le digo Ryan, mi querido amigo republicano aquí de los jóvenes. ¿Cómo están ustedes? ¿Bien?
3: Pues muy bien, siempre agradecidos de poder compartir este espacio, ¿verdad? Y que se escuchen las voces de los jóvenes aquí.
4: Un gusto estar acá contigo. Esperamos que Quique termine de celebrar lo que está celebrando allá afuera y venga para acá ahora. Pero
1: bueno, quería compartir con ustedes porque hay cosas pasando a nivel internacional, sí, que aparece para salirnos un poquito de lo que está pasando aquí.
4: Y por eso quiero hablar de eso contigo. Los 5,000 pesos de Trump. ¿Te gusta eso?
1: Bueno, eso es música a los oídos de cualquier persona que los espere, pero no es que lo diga, es que lo haga. Y entonces, ¿cómo lo va a hacer cuando tiene una nación que gracias a sus estúpidas medidas fiscales ha llevado el déficit trillonario a 40? Ya llegó a los 40, ya cruzó la línea de 40 trillones, como el diésel, que hoy rompió récord histórico el precio del diésel. Pues así está el déficit de los Estados Unidos, del gobierno federal. Cuando tú le sumas los estados, las ciudades, los counties, etcétera, etcétera, ese déficit y las deudas corporativas, tenemos un sistema que funciona a base de deudas, de financiamiento, lo cual no es malo per se. Pero el problema es que el no se ven, no se toman medidas, políticas públicas que sean instrumentales en lograr tener una política fiscal que sea saludable y que empiece a bajar ese gasto inmenso del gobierno federal. El idiota este secretario del Tesoro ahora está planteando él mismo emitir la deuda y que el propio gobierno la compre, porque ya los mercados internacionales, particularmente Japón, que hace 2 o 3 semanas tuvo una crisis con el yen, y los mismos chinos han aguantado en la compra de bonos del Tesoro de los Estados Unidos. Así que eso plantea unos retos y unos problemas al gobierno federal. Y entonces, dentro de toda esa amalgama, ¿verdad?, de dificultades administrativas, surge Trump diciendo hoy que si votan por el Congreso Republicano, que obviamente es un truco publicitario a 2 meses
4: para comprar el voto, básicamente,
1: elecciones, trata eso como si fuera un señuelo para que la gente salga a votar a favor del Partido Republicano.
4: Yo, a diferencia tuya, yo soy republicano igual que tú, pero soy MAGA. Yo me alineo un poco a la política de Trump. Sí tengo mis diferencias con esto de los $5,000, porque lo que te acabo de mencionar, pienso que está, obviamente no está comprando el voto porque no se lo está garantizando, pero tiene que ganar para entonces que se pueda cumplir la promesa. Pero la gente va con la esperanza de que si voto y ellos ganan, pues me van a dar 5,000 pesitos. O sea que sí, básicamente está comprando el voto, aunque tal vez no sea ilegal, está comprando el voto. Y la gente va con la esperanza de que van a comprar el voto. Y ahí yo tengo un problema. Número uno, porque pienso que está afectando la democracia y que la gente juiciosamente escoja por sus líderes, por lo que ellos creen, por sus valores, etcétera, no porque voy a recibir algo a cambio de votar por ellos. Y además de eso, lo que considero es que el Partido Republicano demuestra de igual forma el gran reto que entonces está teniendo, porque Trump no va
1: las dificultades.
4: Correcto, Trump no va a regalar $5,000 de las arcas del gobierno de los Estados Unidos a todos los adultos si él pensara, ¿verdad? Y no hace, él no hace esa promesa si pensara que ellos van a ganar libremente las elecciones del midterm y no van a, ¿verdad?, no tuviesen unas dificultades para ganarlas. Él lo hace porque obviamente sabe que están apretados, y como están apretados, pues él dice, mira, le voy a regalar 5,000 pesos aquí al que vote por nosotros, y si nosotros ganamos le di 5,000 pesos a todo el mundo. Que para mí, aunque, ¿verdad?, suena bonito, rápido, como tú decías ahorita, suena bonito, me van a dar 5,000 pesos, voy a tener 5,000 pesos más en la cuenta, pero ¿qué trae detrás, no? Y yo creo que hay unas dificultades del Partido Republicano que no se pueden tapar con la mano. Hay estados en los que Trump está muy mal, ¿verdad? Y aunque él no puede volver a correr, el que Trump haya hecho ayer en su mensaje en la convención republicana, el que él haya sido la figura más grande, pues para mí, ¿verdad?, yo pienso que él no está corriendo en los midterms, él no puede volver a correr, Y el que él se haya puesto y se haya figurado como el tipo más grande del Partido Republicano, que en posición lo es, pero yo pienso que no le conviene a todos estos estados en donde Trump pues está fallando y donde los números entonces de los congresistas que están compitiendo ahora para los midterms pues también van a doblegarse por la imagen de Trump.
3: Y esta situación surge después de que él anunciara que iba a invertir sobre alrededor de 10 millones en la campaña de Ken Paxton en Texas, que es uno de los estados más importantes, específicamente en el Senado de Texas. Estamos hablando de, bueno, pues uno de los estados más poblados de los Estados Unidos. Ahora mismo, y eso también nos hace notar de cómo va Trump, y específicamente él menciona algo importante, que es que él dice que él no puede arriesgarse a tener un congreso demócrata en unas próximas elecciones. Y así que esto también vuelve una batalla ideológica. Cuando tú hablas con las personas, están varias personas de distintos bandos. Las personas que apoyan el Partido Demócrata están locos porque cambian de administración. Pero las personas que van más alineados con los valores de Trump o en el Partido Republicano están aterrados de lo que pueda pasar en una próxima elección en Estados Unidos. Pero esto muestra debilidad. Y esto que él está haciendo muestra debilidad. Uh-huh. Quizás puedes tener un punto ciego, puedes estar, como decimos en buen español, flaqueando en algunos estados, pero él abiertamente, él hacer estas grandes inversiones de campañas publicitarias. Ahora el anuncio de los $5,000, eso demuestra debilidad pública, que es algo bastante extraño de Trump porque ha sido una figura que se ha sabido mover en cuestión de imagen.
1: Para que tengan idea, si se aprobara esta medida y ganaran los republicanos, el impacto contributivo fiscal sería equivalente al presupuesto del Pentágono, que es el más grande del gobierno federal. ¿De dónde va a salir ese dinero? De más empréstitos. El costo sería trillonario a la economía, uh-huh, al presupuesto federal y a la economía. Obviamente crearía un déficit, ahondaría el problema presupuestario. Ciertamente, como tú bien dices, para mí es desesperada, es una medida desesperada. Yo creo que él sabe, y él lo que está haciendo es protegiéndose él del posible impeachment que van a hacer el liderato del Partido Demócrata una vez ganen las elecciones en noviembre. Digo, yo no estoy adjudicando nada. En política, 24 horas puede ser una eternidad, y un septiembre 11, por ejemplo, que tenía un presidente Bush bajísimo en los números de sus encuestas, terminó con un 90% de aprobación en las encuestas de Gallup que se publicaron días después de los tres trágicos incidentes, de los ataques que se llevaron a cabo en la ciudad de Nueva York y en el Pentágono. O sea que la política es dinámica, pero ciertamente es la manera de buscar tener la atención de la gente y tratar de mostrar algo de empatía, porque como decía también ahorita, el precio del diésel ha alcanzado números históricos. Cuando sube el costo de la energía, que sube la inflación, ¿por qué? Porque eso tiene un efecto multiplicador en la economía. Uh-huh. Ustedes que son jóvenes, que ya tienen sus vehículos, que tienen que moverse a las universidades y atender los compromisos, ¿cómo ustedes ven eso como jóvenes y como ciudadanos de Puerto Rico, que tienen que enfrentarse a esa realidad también y que les cuesta a ustedes? Y tienen que estirar todavía más el dólar que trabajando y echando para adelante se ganan.
3: Para mí es decepcionante porque independientemente de tú hayas apoyado o no hayas apoyado a Trump durante su año eleccionario, había una promesa, que era mejorar la economía. Y eso era lo mínimo que esperaban todos los ciudadanos americanos, que la economía mejorara. Entonces, tú continúas a ver estos números negativos, y hubo también otra promesa de vamos a cortar los gastos innecesarios y los programas innecesarios en los que decían que la administración demócrata había invertido en sus pasadas administraciones. Sin embargo, tú ves las noticias y tú dices, millones de dólares en guantes que electrocutan. Y millones de dólares en perros robot. Y entonces uno dice, pero no se supone que íbamos a dejar de hacer gastos innecesarios. Uh-huh. Entonces uno ve esa ahora vas a decir que vas a meterle 10 millones de dólares en una campaña publicitaria. Realmente hay una decepción. Hubo una promesa y yo siento que la promesa no se cumplió.
4: Ryan. No, yo pienso que, número uno, Trump sí recortó gastos innecesarios. Para mí, darle dinero a la comunidad trans para que ellos pudieran hacerse sus transiciones de género, que ellos querían hacer. Bueno, a mí me parece un robot que mejora la seguridad de todo el mundo, no.
3: Pero ya hay perros entrenados por la policía.
4: Pero el perro robot trae otros beneficios y eso está bien. Yo no creo que el que una persona quiera cambiar de género no le trae un beneficio a la sociedad en ningún sentido. Y ¿verdad? Para eso va el dinero del gobierno. El dinero va para promover ideas o promover resultados para la gente, no para un individuo en específico. Por eso es que las minorías, en mi opinión, siguen siendo minorías. Pero con eso dicho, yo sí creo que hay unas complicaciones grandes de marrón, y tú mencionabas algo que para mí es importante. Nosotros como jóvenes en Puerto Rico, y me acuerdo que en tu pregunta dijiste Puerto Rico, y en Puerto Rico hay una dificultad grande ya con cómo nosotros vemos y cómo nosotros trabajamos todo lo que son nuestros fondos, todos los fondos federales que llegan, etcétera. ¿Por qué? Porque nosotros, como bien escuchamos todo el tiempo, pero es la realidad, nosotros somos los primeros en recortar y los últimos en recibir. Y eso es culpa de nuestra situación colonial. Eso no tiene otra forma de verlo. Mientras los estados reciben el dinero primero, y obviamente a los estados le quitan el dinero luego, a nosotros somos los primeros en recortar y somos los últimos en recibir. Lo que sobra es para Puerto Rico. Y el poquito que sobra se lo vamos a dar entonces a los boricuas allá. Y yo creo que, ¿verdad?, que eso es un problema grande que nosotros tenemos en Puerto Rico. Y a mí, como puertorriqueño y como joven puertorriqueño, pero de igual forma ciudadano americano, me afecta el que yo no pueda tomar una decisión sobre las cosas que repercuten en mi vida. Que yo no pueda tomar una decisión. Por ejemplo, aquí en Puerto Rico, la mayoría de la gente le echa la culpa de lo de la gasolina a Trump. ¿Y será cierto o no? Como quiera, el joven puertorriqueño no va a poder hacer nada sobre que Trump entonces subió la gasolina, en el caso de esa persona que piensa que Trump fue el que subió la gasolina. ¿Por qué? Porque aquí en Puerto Rico no podemos votar por el presidente de los Estados Unidos. Y tampoco tenemos entonces la oportunidad de tener nuestros 5 representantes, nuestros 2 senadores, de que puedan abogar por nosotros. Eso no existe. Ese poder político que en Puerto Rico pudiera existir, no hay, no existe. Y yo creo que esa es la mayor dificultad que tenemos y esa es mi mayor frustración. Sí estamos de acuerdo que en toda la nación la gasolina está subiendo, pero en toda la nación y en todos los otros estados nosotros tenemos, ¿verdad?, esos estados tienen representantes en el Congreso que están ahí dando la batalla, peleando, quejándose, republicanos y demócratas, peleando y dando la batalla para que su gente sufra menos. Y nosotros aquí, con nuestros problemas de agua, con nuestros problemas de luz, con el problema de vivienda, con el problema, con todos los problemas que vivimos nosotros en Puerto Rico y sobre todo los jóvenes puertorriqueños, pues tampoco, pues a mí me frustra más el hecho de que parece que estamos entonces hundidos en el abismo porque no vamos a tener una salida hasta que haya una representación digna de nosotros en el Congreso de los Estados Unidos.
1: Palabra clave de Ryan José: hundidos en el abismo. Alza del diésel pone contra las cuerdas a los camioneros, y al pueblo de Puerto Rico. Una de las cosas que va a tener esto consecuencias, posiblemente y muy posiblemente, es que el negociado de energía va a autorizar un aumento del kilovatio hora de 1 o 2 centavos porque el gasto costo de energía, porque esto significa que va para arriba. Ahorita yo vi a 1.16 la gasolina, el litro, la barata. O sea, la cosa está difícil. El efecto inflacionario que esto viene, porque ya esto es un efecto consecutivo que viene desde, aunque tú, Ryan, no lo quieras reconocer, no, o sea, no lo obvies en el análisis que hace. El hecho de que Trump fue el que ordenó el ataque a Irán bajo un concepto de que esto iba a ser un ataque rápido tipo Venezuela y le salió al revés.
4: Sí, definitivamente.
1: O sea, ciertamente el error de cálculo nos está costando a todos nosotros, a toda la nación, al punto que su capital político de haber sido reelecto en las elecciones, luego de haber sido presidente y toda la dinámica que pasó en aquel cuatrenio, que se treparon, hicieron protestas.
4: De enero 6,
1: al punto de que hoy está al nivel de que llega a ofrecer $5,000, una política quincallera del presidente de los Estados Unidos para tratar de retener la Cámara y el Senado, porque sabe que van para encima de él con un montón de cosas que están haciendo, inclusive sus hijos en el mercado de valores, que las políticas que él adopta como presidente, él busca la manera de capitalizarlas en el mercado bursátil, en las acciones que se tradean todos los días. O sea, hay unos cuestionamientos éticos, morales, serios contra el presidente, que la oposición, y por ser Trump la figura polarizante que es, van a ir para encima con todo. Y entonces trayendo esa dinámica a Puerto Rico, con esto plantea un problema mayor, porque si esto sigue así y el costo de las energías, de los derivados de los combustibles siguen aumentando por el conflicto en Irán, pues ya tú sabes lo que viene. O sea, viene un costo inflacionario para nosotros. Aquí hemos hablado, aquí ha participado el secretario de Agricultura, aquí ha venido todo el mundo. Hemos hablado de programas para incentivar la agricultura. Consumimos el 80 y pico por ciento de lo que consumimos lo importamos. O sea, tenemos unos problemas serios como pueblo, como puerto, como nuestra isla, que es, no está, ¿verdad? Estamos separados geográficamente de los Estados Unidos, que es donde más de donde más importamos uh-huh. productos agrícolas, pero también de hermanas repúblicas latinoamericanas alrededor nuestro. O sea, ¿cuáles son las alternativas que tenemos? ¿Hasta cuándo vamos a seguir mirando para el lado, presumiendo que las cosas van a seguir per século a século de una forma que no se está dando? O sea, eso... particularmente ustedes que son jóvenes, que son los que tienen que echar este país para adelante, son cosas que tienen que plantearse, porque Puerto Rico no puede seguir ciertamente como está, y aquí se ha tratado con la mejor intención del mundo, que no vale nada, porque de buenas intenciones está repleto el camino al infierno, como lo he dicho más de una ocasión en este programa. Tratar de mover a Puerto Rico hacia adelante, que nos dé un alivio en términos de esos retos que tenemos por delante.
4: Por eso, ¿y qué pudiera entonces hacer el puertorriqueño para esto? Porque, o sea, la cuestión es que tenemos el problema de que, o sea, tenemos todos estos problemas que tenemos, y al final nosotros no podemos hacer nada sobre ellos. O sea, lo que haga el presidente, bueno, los impactos, nosotros no podemos bajar, o sea, el gobierno estatal no puede bajar el precio de la gasolina.
5: No, claro que no. Claro que no, el gobierno federal está pasando por sus propios problemas y un conflicto allá en el Medio Oriente.
4: Es que no son sus propios problemas, esos problemas nos afectan directamente a nosotros, eso lo estoy queriendo decir.
5: Pero si nosotros tuviésemos... vamos a ser honestos, estamos hablando de un posible nuevo aumento a la tarifa de luz, pero como si nuestra tarifa de luz de por sí no hubiese recibido suficientes aumentos previamente.
4: ¿Pero por qué? ¿Por el petróleo?
5: No, por la mala administración.
4: No, la mala administración no dicta el petróleo.
5: Pero tenemos que pagar más, porque no tenemos un buen sistema, tenemos que pagar más porque se han dado aumentos tiempo tras tiempo, porque tenemos una deuda con la Autoridad de Energía Eléctrica, se tiene que pagar más por conflictos locales. Esto no tiene nada que ver con lo que está pasando en el gobierno federal. Lo que viene en el gobierno federal es una adición, que eso sí no lo podemos controlar. Lo que sí podemos controlar es lo que está pasando aquí, y después sí nuestra tarifa estaba arriba.
4: Sí, pero los aumentos grandes que ha tenido la tarifa de la luz han sido por culpa del petróleo. Esos son los
5: pero no es que, el único aumento que tenemos.
4: No, definitivamente, eso está adjudicado. Obviamente no es lo único que tenemos.
6: Son 20 aumentos que van.
4: No es lo único que
1: Marían,
4: tenemos.
1: Reconocemos a Marían también, que acaba de hacer entrada.
6: Son 20 aquí. Aumentos que van, o sea, ya esto es demasiado. Ya el consumidor no da para un aumento más. Y estaban planteando hace poco subir la tarifa un 25%, la tarifa base. Eso es un abuso. Lo tengo que decir con esas palabras. Y yo pienso que el consumidor no debe pagar por los errores de la administración como tal.
4: Yo estoy de acuerdo con que es un abuso. Yo lo que no estoy de acuerdo es que digamos, ¿verdad? Yo no vengo aquí a defender a la administración local. Pero yo lo que pasa es que sí tengo mi rezago en decir que es culpa de la administración local, porque no considero que es totalmente cierto. En mi opinión, porque volvemos, el grid eléctrico que está fastidiado, fine, adjudicado, eso es culpa de la administración local. El que nosotros tengamos una deuda extrema con Prepa, adjudicado. Que le damos a los bonistas, adjudicado. Ahora bien, que el petróleo está alto y que eso, por consecuente, sube la tarifa de la luz, bueno, pues eso no podemos achacárselo al gobierno. Y vuelvo, yo no estoy defendiendo al gobierno, pero no puedo achacárselo a él. Eso es lo que estoy tratando de decir. O sea, está bien, es verdad, ya estaba alta, pero no podemos achacárselo al gobierno lo que está sucediendo hoy.
6: No me parece correcto como quiera que tengamos entonces nosotros que pagar porque...
4: No, pero ¿quién la va a pagar?
6: Yo entiendo, pero es que, o sea, no me parece comprensible. O sea, no puedo comprender... el por qué seguir aumentándole al consumidor el servicio. Ya se pagan 20 aumentos, unos impuestos que cuando tú lees la factura es ridículo. Yo hice hasta un video cuando llegó el nuevo aumento. Es ridículo y sabes, han habido personas que van a decir, que han dicho, yo voy a pagar lo que yo he consumido, porque nada de esto lo consumo yo.
1: Aparte de depender en términos agrícolas, también dependemos nuestra generación de energía, que dependemos de un commodity que es petróleo, que aquí no tenemos una gota. Entonces uh-huh. tenemos sol, tenemos viento, tenemos un montón de recursos naturales que lo podemos viabilizar, y lo hablamos y nunca lo hacemos. Claro. Quiero la reacción de ustedes a eso, pero déjame ir a la pausa, que es de rigor, y regresamos en breve con más de WKQ la tarde.
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1: Luis Gates, buen día.
2: Buenos días, Rubén, y a toda la audiencia.
1: Espérese que tengo aquí un problema técnico con un bolígrafo. Es que se le acabó la tinta. Ya. Gates, tomando en cuenta la reseña que yo hice de cómo están las cosas en este instante entre Estados Unidos e Irán. O sea, ataques mutuos en los más recientes ayer y el impacto de esto en los precios del petróleo. ¿Qué podemos esperar?
2: Pues mira, Rubén, como muy bien ustedes lo expresaron, el Brent, que es uno de los mercados de referencia internacional, volvió a superar momentáneamente los $100 el barril, mientras el WTI se mantuvo alrededor de 94. Desde agosto esto más o menos ha sido como un 24% en el aumento del barril del petróleo, y a esto se le añade un factor que acaba de anunciar algunos medios noticiosos, y es que ese factor nos estaba ayudando a mantener relativamente unos precios estables, y es que China empieza a comprar nuevamente petróleo, empieza nuevamente a aumentar su demanda de petróleo, y esto en un momento dado por los pasados dos meses nos había mantenido con precios estables porque había menos demanda a nivel mundial. Pero ahora que China empieza a comprar, se unen estas dos fuerzas, la inestabilidad entre Estados Unidos e Irán, que continúa con el estrecho cerrado, más entonces esta potencia mundial que empieza también a requerir más petróleo. Y eso hace que entonces el precio del barril de petróleo empiece a aumentar todavía un poco más.
1: Entonces, pregunto, ¿esto debe tener un impacto en los precios aquí en los próximos días? Digo, ahora mismo, de hecho yo he hecho gasolina ahorita antes de llegar aquí, y me pregunto, ¿cuáles son los precios razonables hoy de la gasolina regular y premium?
2: Pues mira, Rubén, los costos hoy anuncia el Departamento de Asuntos con el Consumidor en sus tablas que están entre 1.5 y 1.10. Eso debe estar posicionando el combustible que se compra en el día de hoy entre 1.8 y 1.16 aproximadamente. Eso es para la regular. La premium, lamentablemente, ya la premium alcanzó el 1.30, 1.32 en el precio de venta con el costo que se está viendo.
1: ¡Diablo!
2: Y el diésel 1.40.
1: Pero espérense un momento. Luis Gates, la premium está en 1.30.
2: No, las más caras ahora mismo, las marcas más caras ya están superando el precio de venta del 1.30. El costo está rondando 1.26, 1.27 el costo de la gasolina premium, las más caras ahora mismo. O sea que estamos viendo nuevamente un escalamiento en los precios, como te estaba mencionando. Esto mucho tiene que ver con que China comienza a comprar nuevamente. Ocurre precisamente cuando la oferta mundial está limitada y las rutas marítimas bajo amenaza, y se juntan estos factores geopolíticos con una mayor demanda, y esto realmente en estos momentos no nos ayuda.
1: Ay, Billy, pues De hecho, Gates, si estos son los precios que tenemos en este instante, no me quiero imaginar lo que puede ser la consecuencia de los últimos acontecimientos, porque esto, en vez de resolverse, esto va para atrás.
2: Sí, ciertamente no vemos que ninguno de los dos países, ni Estados Unidos ni Irán, den su brazo a torcer. Y otros países que han tratado de intervenir no han sido efectivos en esa intervención. Lamentablemente hay dos paredes inamovibles en este conflicto que tienen unos intereses muy opuestos y no logran llegar entonces a un acuerdo para el bien, no tan solo de sus regiones, sino para también por el bien de la economía mundial, que se está viendo grandemente afectada por todo lo que está sucediendo.
1: Para concluir, dice aquí, bueno, no es que me están escribiendo, no se vaya, déjeme reproducir esto, déjame ver. No, es que alguien me dejó un mensaje, pero no se grabó. A la persona que me envió el mensaje no se grabó, pero esencialmente me pregunta la persona, ¿cuál es el costo del diésel hoy?
2: Pues mira, Rubén, ahora mismo contigo al teléfono lo tengo aquí, el costo del diésel está entre 1.34 y 1.38 los costos actualmente.
1: Eso es un montón o muchísimo, tomando en cuenta que con diésel es que prácticamente se mueve toda la carga en Puerto Rico.
2: O claro, sea, y tenemos que ver también que gracias a Dios no hemos tenido huracán. No hemos tenido un huracán donde tengamos emergencias entonces a nivel del sistema eléctrico y el consumo de diésel en Puerto Rico entonces aumente todavía más. Así que Dios nos proteja de que venga un fenómeno atmosférico que interrumpa el servicio eléctrico, y entonces ahí ese costo de diésel tan elevado, entonces ahí sí que entonces llenar generadores y eso se va a volver bien oneroso.
1: Mire, déjeme hacerle una última pregunta que no tiene nada que ver con el precio de la gasolina. En los mostradores, en el counter de las gasolineras,

0: Bueno, yo a veces le pregunto al que está atendiendo, ¿qué es esto? Y me explican, pero ¿quién suple a la gasolinera?
1: Rubén, tenemos una cantidad de suplidores tan y tan grande en Puerto Rico que te tengo que decir que hasta yo a veces entro a otras estaciones de gasolina alrededor de la isla para ver qué productos hay y yo me impresiono las cosas que a veces yo no tengo en mis estaciones y empiezo a buscar quién lo distribuye, porque la verdad es que tanto producto que llega de afuera, la creatividad de los mercados, las tendencias van cambiando y asimismo los suplidores siguen trayendo productos nuevos. Y eso es bien importante para poder mantener el interés del consumidor para visitarnos, porque sabes muy bien que dependemos de las tiendas de conveniencia. ¿No?
0: Hasta juguetes. Al exsecretario de Agricultura, Ramón González, en línea. Muy buenos días.
2: Buenos días, Rubén, a ti y a todo el público que nos escucha.
0: Mire, me gustaría hablar muy seriamente, pero también muy con mucha responsabilidad sobre este asunto de Ganaderos Borges. ¿Cómo reacciona usted a la imputación que se les hace?
2: Pues mira, Rubén, por lo que he leído, son acusaciones serias. Que son referentes a la disposición de las aguas del proceso de la matanza y de la empacadora. Y es bueno aclarar que eso no tiene nada que ver con la calidad del producto de los animales que se sacrifican allí, sino es un asunto de disposición de aguas semitratadas o pretratadas. Los casos que ellos tienen, por todo lo que he podido leer, siendo yo secretario, y si mal no recuerdo, para el 2023 aproximadamente, la planta sufrió una intervención de los federales donde se llevaron computadoras y otras cosas, y luego ellos continuaron operando y haciendo mejoras a todo ese sistema de disposición de las aguas usadas. Pero obviamente yo, después de un par de años, uno piensa que habían resuelto todo y es ahora cuando vemos en la mañana de ayer que radican cargos. En la mayoría de los cargos que yo leí, que pude leer, son eventos bastante viejos de hace tiempo, 2018, 19. Así que podría pensar que ya ese asunto está corregido. Y aún así los acusan, ¿verdad? Porque tienen aparentemente evidencia de actos ilegales que se hicieron allí. Es el matadero más grande de Puerto Rico, donde se procesan más toros, vacas y cerdos semanalmente, así que es una planta bien importante para la ganadería y la producción de cerdos en Puerto Rico. Confeccionan hamburguesas y otros productos, y como tú dijiste, sí suplen a comedores escolares y otras instituciones. Esa planta, todo el proceso de la carne cuenta con inspección federal, como tiene que ser en Estados Unidos, así que el producto es seguro, es de primera calidad. Que hayan tenido problemas en la disposición de agua, pues tendrán que responder, y estoy seguro que así lo harán.
0: Yo creo que la principal preocupación de mucha gente se aclara con este último comentario que usted ha hecho y que yo he tratado de establecer aquí, no para defender a esta compañía, porque yo no conozco a nadie y yo no conozco a esa compañía. Pero, o sea, conozco su reputación y su trayectoria, pero no conozco a nadie allí. Y yo me imagino que ellos, cuando se tengan que defender, se defenderán. Pero es bueno para la gente que puede hoy consumir, o ayer haber comprado, o su hijo haber estado en comedores escolares, que esto no tiene nada que ver con la calidad del producto que ellos hacen.
2: Nada que ver, nada que ver. El producto es una cosa y la disposición de desperdicio, o sea, lo que uno cocina.

0: en su casa, no tiene que ver con los desperdicios que salen al sistema sanitario, ¿verdad? Son cosas aparte y, como te dije, hay inspección federal cada vez que hay matanza, o sea, todos los días hay presencia federal allí. Así que el pueblo puede estar tranquilo. Esta gente, yo sí conozco a la familia Borges, son gente que vienen de abajo, trabajadores, y me apena mucho el caso de ellos.
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3: Y si no...
4: El diablo es puerco. Hello, buenas tardes, Puerto Rico, de regreso aquí a esta tercera sección de WKAQ en la tarde con Ralián, con Víctor, con Adriana y con Marían. Ralián, tú estás de loco por explotar para hablarme del parking que se alegadamente se aprobó ayer por la Asamblea Municipal de San Juan. Hubo una vista, no sé.
5: Hubo una vista y se firmó la ordenanza para hacer el parking de Smart Parking, que son socios de USA Parking. Que son la gente que tiene el parking en el Chera, tiene un montón de parking. Punto es que la gente se está poniendo a eso, hay una unión.
4: Para los amigos que nos escuchan, estamos hablando del parking del Escambrón, que se está planteando hacer un desarrollo y que ha llevado a cabo que, ¿verdad?, personas se protesten y estén en contra del
5: desarrollo. Se creó hasta una unión, la Unión Escambrón, algo así se llama, que estaban en contra del parking. Bueno, vamos, el problema es de que si va a construir un parking ahí, ayer lo que se aprueba es que entonces ahora Smart Parking va a tener los títulos de propiedad para entonces pedir los permisos. Lo que sí la ordenanza, y nadie está hablando, la ordenanza explica que si en 5 años Smart Parking no consigue los permisos, pues no se pueden entonces, no se puede hacer el parking.
4: O sea que es condicionado.
5: Correcto, pero yo he escuchado los medios todo el día de hoy hablando de que el parking va, de que ya le dieron luz verde, ya van a empezar a construir allí. Y no es cierto. Ahora van entonces, obviamente, y esto a mí me explotaba la cabeza durante el día, tú no puedes sacar permisos de algo de lo cual tú no eres dueño. Entonces, si ellos no tenían los títulos de propiedad, ellos no podían ir a sacar los permisos. Es obvio. Pero nada, el punto es de que ellos ahora tienen los permisos, ahora pueden entonces, tienen ahora los títulos, pueden entonces sacar los permisos. Si en 5 años no tienen los permisos, no pueden hacer el parking. Si en 5 años los tienen, ellos obtienen la construcción y la administración. Entonces va a ser como una PP, porque entonces el dueño del parking termina siendo el municipio de San Juan. Ellos le dan entonces el servicio a esta compañía. Y esta compañía tiene 60 años para administrar el parking que ellos mismos van a construir. Como cuando New Fortress construyó el muelle.
4: Una concesión.
5: Ellos vienen, si New Fortress ahora en los 7 años que le quedan se van, el pueblo de Puerto Rico es el dueño del muelle que reconstruyó New Fortress. Pues pasaría lo mismo con el parking. Ese es el chisme.
4: Marían, Víctor, Adriana, reacciones a la construcción del bendito parking.
6: Yo quiero escuchar a Marían porque yo sé que Marían se va a oponer.
3: Yo no tengo mucho que decir porque este gobierno va a hacer lo que le da la gana y va a pasarse por buen sitio lo que el pueblo opine.
6: Pero el gobierno, porque es un municipio de San Juan.
3: Ajá, pues.
6: También.
3: Pues.
5: Bueno, pero quien tiene, ya el municipio de San Juan habló, quien tiene que dar los permisos ahora al gobierno, el estatal.
3: Y van a hacerlo como quieran. Y van a hacerlo como quieran, no importa cuánto.
5: No, quiere hacer el Smart Parking.
6: Sí, pero el municipio de San Juan no tiene problema con que se haga.
5: No tiene problema, definitivamente. Okay. No tiene problema. Ni se lo aprobaron.
6: ¿Y por qué tú te opones, María? ¿Por qué?
3: Bueno, yo la realidad es que no estoy de acuerdo en que sigan tirando ya tanto cemento, ¿sabes? Literalmente lo que falta es que tenemos un problema con la calor, o sea, y están tumbando árboles y están destruyendo forestación y están destruyendo áreas verdes para tirar más cemento, cuando la realidad es que necesitamos ver si se puede, o sea, sembrar o algo que nos ayude a, tú sabes, a mantener un poco más el aire fresco. estamos bajo una ola de calor y seguir tirándole más cemento a un sitio donde básicamente también es una zona prácticamente costera, no me parece, punto. Yo estoy de acuerdo con los residentes, ya. Yo estoy harta de que sigan tirando cemento a todo lo que ellos quieran. Y pero la realidad es que yo no puedo emitir, yo no voy a emitir opinión porque este gobierno tarde o temprano va a salirse con la suya y va a hacer lo que le da la gana. No importa si no quieren tomar en cuenta los residentes del área de Viejo San Juan.
4: Adriana.
7: Yo tengo un problema y no necesariamente se trata de que se construye o no se construye el parking. Mi problema es lo siguiente. Al lado del parking tenemos el Normandy, que es una estructura ya construida que está abandonada. Previo a eso, ya habían tirado cemento en el escambrón. Lo que pasa es que abandonaron eso ahí. Entonces, mi problema es, yo no tengo problema con construir un parking, si quieren construir un parking, adelante. San Juan es una de las zonas más turísticas, viene un montón de gente, más alternativas de no dejar el carro, ¿verdad? Más seguro. Pero mi problema es, mira, mano, que no vayan a dejarlo abandonado también, porque ya no es la primera estructura que construyen en esa línea que abandonan. Ese es mi problema, realmente. Pues no se trata de que construyan nuevas estructuras. Adelante, bienvenido sea. Pero no nos olvidemos de las que tenemos abandonadas.
4: Pero si el contrato es para 60 años con la firma operadora, según nos dijo Ralian, sí. ¿Alguna viabilidad?
8: Bajó ahora 60, porque originalmente eran 90, ¿verdad?
5: No eran 90, ellos tienen 30 ya de lo que ellos ya administran el del escambrón. Y de eso tienen 30 años.
8: Ok. Entonces, son 30 ahora más después de la construcción.
5: No.
8: Más 30, plus.
5: No. El multipiso, cuando ellos lo construyan, van a tener 60 años. Pero son dos contratos diferentes.
8: Ok.
5: O sea, los 30 años que ellos tienen hoy son de el parking del escambrón hoy.
8: Que lo administran ellos también.
5: Que lo administran ellos. Okay. Ellos tienen 30 años. Eso no se suman. Dos años, no son 90 años.
8: Mira. Pues son 30 más 30.
5: No, son 30 más 60.
4: Pues 90.
5: Busque. No, pero es que no se suman. Mira. No se suman.
6: Mira,
5: porque una cosa son los 60 años del multipiso y otra cosa son los 30 años de servicio que ellos tienen del actual. El actual son 30.
8: Y una vez el edificio esté, entonces comienzan 60.
5: Del multipiso.
8: Ah, ok.
4: ¿Y mire, cuántos años lleva la operación del
5: de cuando, no sé.
4: Ah, bueno, pues entonces ahí está el número.
8: Lleva más de 20 años, por lo que tengo entendido.
5: Sí, eso es desde Sila. Sila fue quien le dio ese parque.
6: Mira, Ralian, busqué.
8: Ahora, antes de que entremos y sigamos en esto, y Adriana trae un punto que me gustaría saber el comentario de todos ustedes como jóvenes. ¿Deberíamos de demoler el Normandy?
5: Que el Normandy no es privado.
8: No, olvídate de si es privado o no.
5: Pero es que no es como que olvídate si es privado.
8: Olvídate.
5: Si no puedes tumbar la estructura que
8: es que tú lo puedes expropiar. Tú lo puedes expropiar y demoler.
3: Todos los días a este gobierno se le ocurre algún proyecto turístico que lo utilice nuevamente.
8: Pero
5: el gobierno no puede. O sea, yo no estoy de acuerdo con expropiar.
8: Si lo puedes demoler, ¿lo demolería?
4: La pregunta es si es un adefesio o es un edificio.
8: Exacto. Adriana acaba de decir que es un adefesio. Que está aquello allí abandonado. Y es un adefesio. Bueno, es un adefesio.
5: De acuerdo.
7: Una zona tan
5: no es mío.
7: Conveniente.
8: Esa es la entrada.
7: Al lado tienes al Caribe Hilton, tienes varios comercios. Es la entrada.
8: Que, by the way, ya que tú mencionas el Caribe Hilton, los otros días fui al Caribe Hilton. Es un hotel icónico de Puerto Rico. Creo que fue el primer hotel que se construyó aquí para el turismo en Puerto Rico. Y yo me fijo en los detalles. Y cuando entré allí, que tú miras a mano derecha, que está el letrero simbólico del Caribe Hilton.
4: No fue el primero, pero es un hotel icónico.
8: ¿Y cuál fue el primero?
4: El Condado Vanderbilt. Hoy el,
8: tienes
4: el,
8: toda la razón, pero por eso es que yo te tengo aquí, porque tú eres la biblioteca.
4: Gracias.
8: Histórica. Ahora en turismo también. Sí. No, pero es verdad, el Vanderbilt. Y el Caribe Hilton tiene el letrero icónico allí cuando tú vas a entrar a mano derecha, que es las mismas letras. Tenía dos letras con las bombillas fundidas.
4: ¿Cómo va a ser?
8: ¿Cómo? ¿Qué tú dijiste?
4: ¿Cómo va a ser?
8: ¿Qué tú dijiste?
4: ¿Cómo va a ser eso? Exacto. Posible, muchacho?
8: Eso es imposible, eso es inaceptable.
4: Tienen que darle cariño,
8: No. Tu casa tiene que estar bella. Y el Caribe Hilton es una cosa majestuosa. Dos letras fundidas ahí en la entrada, inaceptable. Y si uno no se fija en el detalle, está mal.
5: ¿Se lo dijiste al gerente?
8: Se lo van a decir en breve.
7: Boleto.
8: Volvemos a lo mismo.
7: Si no se entera hoy.
8: ¿Alguno de ustedes está en contra de demoler el Normandy?
6: No, si no se usa, yo estoy a favor de que las cosas sean útiles.
7: Otra alternativa
8: ¿y
7: podría
8: tú? Espérate,
7: ser
8: déjame irte a ti primero.
7: Reconstruir, trabajar, arreglar el edificio, pero como todo el mundo está ahí ahora asustado de que el hotel esté embrujado. pues meterle mano, pues que lo tomen, porque de verdad
8: lo pueden hacer un ahora que viene Halloween, un haunted house. ¿Qué tú crees que deben hacer con él?
3: Yo lo dije ahorita, el gobierno siempre tiene alguna idea de hacer algo turístico, pues que lo den uso otra vez.
8: Que lo dejen como está y lo, o sea, que lo
3: que hagan los estudios a ver si la infraestructura está bien para ocuparla y entonces que la vuelvan a utilizar, porque siempre están construyendo aquí hoteles y todo. Dime,
5: yo no estoy de acuerdo con demolerlo porque no es mío, pero ven acá. Vamos a entonces, y entonces decir, pero es que escuchan aquí que el hecho de que, puedes hacer las cargas que tú quieras, el hecho de que nosotros en el día de hoy, digamos, si queremos o no queremos demolerlo, no soluciona nada. ¿Qué podemos hacer? El Estado, por ejemplo, y te hago una pregunta genuina, el Estado pudiera decirle a los dueños...
8: Acuérdate que esto es como el boomerang.
5: Dale, ok.
8: Lo que acabas de decir, lo que estamos diciendo no soluciona nada. It's gonna come back to you. Eso te va a volver. Bueno, okay. No es este tema, es otro tema.
5: O sea, a lo que me refiero es de que el decir si a mí me gustaría demolerlo.
8: Yo lo
5: no
8: demolería.
5: Me gustaría,
8: lo digo yo, eso, yo lo demolería.
5: Por eso, pero
8: yo, número uno, lo expropiaría y número dos, lo demolería.
5: Ahí vamos.
8: Para alguien...
5: expropiarlo le tienes que dar un tiempo al dueño.
8: El tipo no tiene los chavos, brother. Mira, el sitio lleva allí.
5: Habría que darle el tiempo a que él. ¿Y si lo consigue?
8: ¿Qué? Ay, bendito sea Dios, si no los ha conseguido hasta ahora. Mira.
5: Porque nadie,
8: la hotelería ha cambiado. Ajá. Primero. Segundo, esa estructura no sirve para que un hotel haga dinero. Demasiado pequeño. Quien único podría absorber eso, y hay que meterle tanto billete que no lo va a hacer, es el que está al lado, que es el Caribe Hilton, y hacerlo como parte del complejo del Caribe Hilton. Uh-huh. Y no lo van a hacer. Habiéndote dicho eso, es necesario. ¿Está en línea? Ok. Es necesario, estoy con él ahora, secretario, muchas gracias. Es necesario el hacer algo con ese adefesio que está ahí y obviamente reconstruirlo, repararlo.
5: Pero es que lo va a reparar el Estado, que no es dueño de eso.
8: No.
5: Pero yo tampoco estaría de acuerdo con eso.
8: No. Uh-huh. No. El que lo tiene no tiene el dinero para hacerlo.
5: Ok. Pues okay. Se lo quitan.
8: Quítalo. Y alguien que venga y proponga el construir un edificio nuevo. Para que tú sepas, bajo la administración de Jorge Santini, Hugh Andrews, que en paz descanse, le presentó un proyecto a Jorge Santini. Yo estuve en esa reunión. Le presentó un proyecto a Jorge Santini para hacer un complejo en esa área. Y Jorge le dijo que no. Y aquí sí que Jorge no puede llamar y decir que eso no fue así, porque yo estaba sentado allí. Él dijo que no porque él quería poner una vaina con unos delfines allí y una cosa por los delfines y una vaina. Y los delfines, que se lo dijo Hugh Andrews en la reunión, le dijo, los delfines no pueden venir aquí porque el agua, la salinización del agua y los químicos que tiene el agua aquí no aguantan que los delfines estén allí. Porque ese estudio se había hecho. Y mira dónde está el hotel allí. En nada. Con permiso con todos ustedes, tengo al secretario del Departamento de Asuntos al Consumidor, el licenciado Irán Torres Montalvo, sobre el tema del diésel y los camioneros. Buenas tardes, secretario. Bienvenido aquí a WKQ en la tarde con Quique Cruz, donde los que saben no tienen miedo a venir. Muchas gracias por atendernos.
9: Buenas tardes para ti, Quique. Buenas tardes para todos los amigos Radio Escucha.
8: Yo tuve la oportunidad hoy de entrevistar al líder de los camioneros sobre la situación del diésel. El diésel está entre 5.25 y 5.50 el galón. Es insostenible lo que está pasando, no solamente con los camioneros, pero con nosotros, que somos los que pagamos eso. Y él me habló de que había tratado de ponerse en contacto con usted, que no había podido. Pero ¿cuál es la injerencia de todo esto con DACO y qué se puede hacer si DACO está involucrado en esto?
9: Pues mira, aquí que durante la mañana de hoy yo sé que hubo unas expresiones que hicieron, ¿verdad?, al grupo de los camioneros sobre el asunto del diésel. Hay que entender que lógicamente ahora mismo pues estamos viendo precios históricamente altos en la gasolina regular, premium y el diésel. En el caso específico del diésel, esta situación lleva desde enero, desde antes de que haya comenzado el conflicto entre Estados Unidos e Irán. Ya el diésel venía en alzada el precio. Pero para ir directo a materia, ahora mismo el precio del diésel aquí en Puerto Rico está rondando en $1.43 el litro. Obviamente entendemos que está extremadamente alto, pero hay que entender que esto es un reflejo directo del precio del barril de petróleo, que ahora mismo hoy en los mercados internacionales estaba rondando los $100 el barril, y lógicamente pues eso es el indicador principal que causa que el precio de la gasolina y el diésel aumente. Yo sé que ellos pues presentaron unos planteamientos sobre si DACO debía o no debía entrar y congelar márgenes de ganancia. La realidad es que ahora mismo nosotros nos hemos mantenido desde que comenzó el conflicto en febrero en la calle, visitando las estaciones, verificando las facturas de compras. Entramos dentro de la estación y pedimos, muéstrame en cuánto tú estás comprando el combustible para poder hacer el cálculo en cuánto lo están vendiendo, y así como nosotros sabemos cuánto se gana una estación de gasolina. Pero para que la gente nos entienda, en esos cálculos que nosotros hacemos, el resultado ha sido que están ganándose un centavo o dos centavos, Quique, por litro de gasolina. O sea, que si usted le echa 20 pesitos a su carro, ese dueño de esa estación de gasolina lo que está recibiendo de ganancia es aproximadamente unos 20 centavos. Así que el problema que tenemos ahora mismo no es, ¿verdad?, que las estaciones de gasolina se estén lucrando de los consumidores. Ahora lo que estamos viendo es el resultado directo del conflicto en Irán y Estados Unidos, la constante, ¿verdad?, presión que hay en el con el estrecho de Hormuz, donde a pesar de que se ha mantenido abierto, el problema principal es que las compañías aseguradoras de estos barcos petroleros que atraviesan, ¿verdad?, ese estrecho cada día, pues no han querido asegurar muchas de estas embarcaciones, entonces no se han tomado el riesgo de transitar por ahí, y por eso, entonces, ante una escasez de petróleo a nivel mundial, es que hemos visto esta alza en los precios, ¿verdad?, que, como te dije, ha reflejado unos precios históricamente altos. De todas maneras, los inspectores del DACO están en la calle, están visitando, y estamos bien atentos para que nadie se aproveche de los consumidores en esta emergencia con la gasolina ni con el tema de la sequía y el agua, así que DACO se ha mantenido operando, trabajando y dando la pera por los consumidores.
8: Ustedes, el Departamento de Asuntos del Consumidor, ¿tiene algo que ver con las tarifas del acarreo?
9: Nosotros directamente con las tarifas del acarreo no, ¿verdad? Eso le toca a la Junta, ¿verdad? Al negociado de transporte, perdóname, que era el antiguo Comisión de Servicio Público, son los que fijan las tarifas de acarreo, ¿verdad? Así que cualquier ajuste en esas tarifas, ya sea de, ¿verdad?, servicio de transporte de carga, de grúa, o inclusive hasta el servicio de acarreo de agua, que se utilizan estos camiones cisternas, es a través del negociado del transporte, no es DACO. Pero obviamente en el tema de los combustibles, DACO es la agencia fiscalizadora, que es la que sale a la calle, verifica los precios, márgenes de ganancia y da la cara, ¿verdad?, para defender a los consumidores. Pero en eso nosotros hemos estado, ¿verdad?, dando el frente desde que comenzó este conflicto en febrero para asegurarnos que nadie se aproveche de los consumidores.
8: Ok, está bien. Y entonces, saliéndonos del diésel y del DACO y del agua y de todo eso, ¿le puedo hacer una pregunta sobre su candidatura?
9: Claro que sí, Quique, eso no es problema contigo, no, okay. Es problema.
8: Hay movimiento que no quieren que usted corra dentro del partido, en el directorio, ¿ya se tomó alguna decisión al respecto?
9: Pues mira, durante el día de ayer mi candidatura fue certificada, recibimos el sorteo, mi esposa estuvo allí representándome, me tocó ser el número 3 en la papeleta, pero hoy, hace como unas 2 o 3 horas, fue ¿verdad?, unos varios legisladores municipales que respaldan la campaña de la viuda del fallecido alcalde Julio Elisa Vasallo, pues radicaron un pleito en los tribunales tratando de impedir mi candidatura. Yo, pues, como hombre de ley soy, como abogado que soy, pues respeto esos procesos que se van a dar en los tribunales. Yo tendré mi representación legal. Ya yo hice mi estudio antes de radicar mi candidatura, ¿verdad? Y analicé y consulté con otros compañeros, y la conclusión fue que yo podía aspirar en esta primaria por ser un evento especial, pues no aplican las mismas reglas que aplican para las elecciones generales ni para una primaria en ley. Así que en ese sentido, pues yo voy para adelante con mi candidatura. Estamos haciendo el trabajo. Ahora mismo estoy visitando aquí en Cucharillas, en Cataño, y haciendo mi campaña y llevando el mensaje de cambio, ¿verdad?, que es lo que yo estoy enfocado. Así que esto de estar descarrilando candidaturas, radicando querellas y tratando de descalificar a compañeros es un estilo que caracteriza, ¿verdad?, a esa administración de la familia Alicea. Lo hicieron en el pasado, ¿verdad?, como recordarán los que son aquí de Cataño. Julio Alicea llega alcalde porque descalifica a sus contrincantes y entonces logra hacerse alcalde sin la necesidad de una primaria. Así que ahora yo creo que lo que Cataño tiene que enfocarse y lo que hay que pedir es que un ejercicio democrático y en una elección la gente salga y vota y escoge el mejor candidato, y yo estoy convencido de que yo soy ese mejor candidato y la mejor opción para Cataño.
8: Éxito, como siempre. Muchas gracias.
9: Gracias, Quique.
8: Gracias.
9: Buenas tardes.
8: Buenas tardes. Ustedes escucharon a Irán Torres Montalvo, secretario del Departamento de Asuntos al Consumidor y candidato a la primaria en Cataño, a la alcaldía de Cataño.
4: Yo quiero escucharlos a ellos, pero solamente un comentario. Cuando se adjudicó ese contrato, el desarrollo del Normandy, el proponente ese, que dice que no tiene dinero.
8: No los tiene.
4: Eso se levantó una polémica, porque una vez se lo adjudicó, lo mismo que hizo fue ir al gobierno para que le prestara los chavos para hacer el desarrollo.
8: Y le dieran un decreto de 100 millones de pesos.
4: Son las cosas que se hacen aquí. Exacto. Por eso yo entiendo a Marían cuando se pone, levanta la ceja y se pone media con el ceño fruncido, porque es que la realidad es.
8: Sí.
4: Que aquí pasan unas cosas. Sí. Si usted no tiene la capacidad económica para hacer un
8: nivelo, el tipo no la tiene, por eso es que yo te digo, yo se lo quito.
4: Y ese,
8: ya, y se acabó. Entonces, tanto paño caliente en esta isla, mano. Ese es el problema. Yo entiendo tu punto, Ralián, que dice, yo no creo en la expropiación, pero créeme que si tú fueras el que vives al lado o el que tiene que pasar por eso al frente o fueras el alcalde de San Juan, tú serías el primero, yo te conozco.
4: Pero la Oficina Estatal de Preservación Histórica no llegó a esa conclusión que tú llegas. No. Y que Radian defiende. ¿Por qué? Pues porque entienden que el edificio cumple con un de estos Art Deco de un patrimonio arquitectónico.
8: Pamplinas etcétera. También, Quique, Héctor, Quique, por favor. Quique, yo sé que tú estás repitiendo.
4: Puerto Rico es así.
8: Pues no,
3: a mí me llega el si dato. No, si no está el dinero.
8: Pues está bien.
4: Es como Héctor. El edificio Miami no en el condado, que es un edificio viejísimo.
8: Que se está cayendo en canto. Vete por allí, que se está cayendo en canto. Pero... Aquí todo el mundo quiere Quique. Que le salven las cosas, pero que lo pague otro.
5: Mira,
8: Quique,
5: no, sabes... yo estoy de acuerdo con que lo tiene que pagar el dueño.
4: Para cambiar las ventanas del Capitolio es un proyecto. Porque aquí se legisló que el Instituto de Cultura tiene un decir sobre eso. Uh-huh. Yo no estoy diciendo que es bueno o malo, yo te estoy diciendo cómo son las cosas.
5: ¿Quién hicieron eso?
4: Y para tú demorar el adefesio que tú dices que es el Hotel Normandy, pues hay que pasar por unos procesos legales que complica la situación. A costo posiblemente del desarrollador, del nuevo desarrollador. Ahí lo dejo. Okay. Le doy el dato. Ustedes
5: yo
3: a mí lo que me encanta es el hecho de que él no tiene el dinero y pretende entonces exacto. Que el gobierno.
8: Exacto.
5: Por eso
8: exacto.
5: No. Y by the way, yo te lo decía ay. Más bien porque yo no conocí esa historia. Conociendo esa historia, la que me acabas de contar de que él no tiene los chavos. Que
8: no tiene
5: ridículo.
8: Los chavos.
5: El tipo. Por eso está bien. No tiene los chavos. ¿Qué el Estado puede hacer? ¿Qué el gobierno? Una pregunta genuina. ¿Qué el gobierno pudiera hacer?
8: Mira.
5: Para restablecer
3: si
5: entonces
3: y decirle a alguien. Si el gobierno fuera responsable, entonces le quita el beneficio, la exención hasta, o lo que sea.
8: ¿Ella está de acuerdo con quitárselo?
5: ¿El
8: lo
5: decreto
8: acaba de decir
5: tú
8: ahora?
3: Sí.
8: ¿Seguro?
3: Lo sí, acaba si de no decir. Tienes el dinero.
5: No, decidió, si no,
3: no tienes
5: y si no
3: el
5: lo vas
3: dinero
5: hacer,
3: para
5: no
3: desarrollarlo.
8: Dinero,
3: entonces,
5: ¿y si no lo
3: my
5: vas a hacer,
3: father, pues, como dice
8: mira,
3: en inglés.
8: Te voy a decir las estupideces que ocurren en esta isla por estar escuchando gente que tergiversan la información. ¿Ok? Número uno. Quieren mantener el estadio Sisto Escobar allí como está. O sea, ¿qué uso tiene ese estadio?
3: Deberían desarrollarlo para que entonces...
8: Mira.
3: Para que entonces...
8: Dilo.
3: Para que entonces la gente pueda darle uso, los atletas también. Tengo entendido que allí hay una pista que está en malas condiciones. No. Arreglen eso. ¿Sabes? ¿Tú sabes cuánto los atletas...
8: No, es que ahí lo que debe de ir...
3: A mí lo que me encanta es que este gobierno...
8: Un superproyecto turístico con unos huecos en el medio que tú puedas mirar hacia el mar y que tú mira allá en Cabo San Lucas y lo pueden buscar en Google, hay un hotel que ya tiene más de 20 años es más, tiene casi más de 30 años, yo me quedé allí en 1996, es un Westin y es un hotel que está frente al mar y tiene un arco así enorme en el mismo medio del edificio que tú ves las dos torres así que se unen arriba y en el medio tú ves el mar y todo. Sí. O sea, ahí debería de ir un proyecto que sea visualmente... Perdóname, ¿qué dijo? Ok, no es conmigo. Apretó el botón. Enséñale a apretar los botones que son. Ya que tú estás en la escuelita. Y entonces, esos proyectos así... Ahí lo que va es un proyecto turístico. Es más, ¿quieres que te diga más? Aquí me van a caer otros desarrolladores en contra. Pero para mí, un proyecto ahí del Normandy completo, en esa área del Escambrón turístico, con 1,000 habitaciones, es más viable y mejor aprovechado el espacio que el que quieren hacer del Hard Rock en Hacienda. Allí ya tú estás más metido dentro del meollo del viejo San Juan. Aunque, en mi opinión también... El Departamento de Hacienda no debería estar ahí ya, porque es un edificio viejo, número uno, y número dos, que está vacío.
4: Y la fortaleza tampoco.
8: Ok, déjame bregar con ese, se lo dijiste ayer. Pero ese es más chiquito. Pero el Departamento de Hacienda, ¿tú ves ese monstruo en Hacienda que hay ahí? Ahí lo que hay son como 1,500, 2,000 empleados. Los pisos están vacíos. No hay tanta gente. Ese terreno se debe
4: utilizar. El pasillo es más largo que un campo de fútbol.
8: Ese edificio y ese terreno se debe de usar algo de desarrollo económico. Y con nosotros siendo una isla, lo único que hay de desarrollo económico es turismo, porque tú no vas a meter una farmacéutica ahí, tú no vas a poner una industria de manufactura ahí, tú no, es turismo. Ahora, lo del estacionamiento, que ustedes están hablando de eso ahorita, en lo que yo estaba afuera. Los ataques contra el estacionamiento comenzaron con desinformación y con mentira. Los que comenzaron a atacar eso, primero dijeron que era todo completo, el escambrón completo, y sacaron las maquetas y todas esas vainas. Cuando se dieron cuenta que era mentira, dijeron no, que era un edificio de 9 pisos. Tampoco es de 9 pisos. Cuando se dieron cuenta que los 9 pisos era una mentira, vinieron y lo cambiaron. No, es que ahora me tapas la vista. ¿Qué vista? ¿Qué vista? O sea, el problema que hay aquí es que hay gente que están en... Y yo me alegro que tú, Marian, tú, uh-huh, estés de acuerdo con esos derrumbes y con la planificación, claro, y el desarrollo que haga sostenible. Pero tener allí el Sisto Escobar, o sea, eso no, mira, hace sentido.
3: Yo he estado escuchando las quejas de los atletas actualmente, y la realidad es que si alguien se merece la inversión real allí, son los atletas de este país. ¿Por qué? Porque día y noche esa gente tienen que sacrificar a veces estudios, tienen que balancear trabajo y tienen que balancear sus vidas familiares. Y entonces, este gobierno manda a esos muchachos a competir y cuando tienen que prepararse, las facilidades están en desastrosa.
8: Pero para eso yo tengo el Parque Central.
3: Sí, pero
8: vamos a discutirlo la semana que viene.
3: Pero mira, si el Sisto Escobar hay que desarrollarlo, que sea para también para el beneficio de los atletas que nos salen a representar. Ellos se lo merecen.
8: 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Me voy hoy bien contento y, como diría un amigo mío, en victoria. Que Dios me los bendiga, que tengan una linda noche, porque mañana va a ser mejor que hoy. ¡Gané!
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1: De regreso aquí en WKAQ en la tarde con Quique Cruz. Yo soy Enrique Quique Cruz y estoy aquí de lunes a viernes de 5 a 7 por WKAQ 580 AM. Y como todos los jueves a las 6:30 con el doctor Roberto Rosso. Buenas tardes, doctor. Bienvenido aquí a WKAQ en la tarde. Muchas gracias.
2: Buenas tardes, Quique. Es un placer nuevamente estar aquí contigo y con toda la radioaudiencia. Me encanta sobremanera poder continuar los temas que dejamos de la semana pasada, que si mal no recuerdas, era lo de empezaste a hablar que querías que conversáramos sobre lo del los nuevos medicamentos para el cáncer pancreático metastásico.
1: Metastásico, que prolongan la vida. Antes decían, según lo que yo leí, antes si tú te diagnosticaban metástasis en el páncreas, pues eran meses, y creo que hasta un máximo de 6 meses. Y ahora con estos nuevos medicamentos, lo que leí es que puede llegar hasta 12 meses.
2: Puedes duplicarlo.
1: Duplicarlo. Y en adición a eso, también han habido muchos descubrimientos en términos de distintos tratamientos contra el cáncer. Así que yo diría que por fin, en términos de ciencia, de tratamiento, estamos empezando a entrar en un nuevo horizonte, por lo menos yo desde mi punto de vista como no médico lo veo así. Un nuevo
2: médico aficionado.
1: Ahí sí que no.
2: Bueno, eres abogado aficionado, ¿por sí. qué no puedes ser médico aficionado?
1: Bueno, para abogado aficionado, estudié 4 años de ciencias políticas, traté de entrar a la Escuela de Derecho en Ponce y el decano me rechazó porque yo soy estadista. Le envío un saludo al que era decano en la Universidad Católica de Ponce por esa... Esto me lo dijo miembros del comité de aceptación o como se llame.
2: ¿Y lo de médico aficionado?
1: Lo de médico aficionado, pues sí, tú conoces esa parte de mi vida porque yo estudié 4 años de biología premédica. Ahí solicité y no entré porque a donde único solicité fue a la Escuela de Puerto Rico. Me aceptaron en Pedro Enrique Ureña, en la República Dominicana. Y yo no fui el que solicité, mi mamá llenó todos los papeles y los mandó para allá y llegó la carta de aceptación.
2: Hubiera sido gran médico, ¿sabes?
1: Pero le dije que no, que si yo no podía estudiar allá, pues no, digo acá, en Puerto Rico, pues no iba a estudiar medicina. Y no me arrepiento, fíjate.
2: No tienes por qué arrepentirte, no ha sido muy exitoso y muy necesario.
1: Y no me arrepiento tampoco que el decano de Derecho de la Universidad Católica, de la Escuela de Derecho de la Universidad Católica en esa época, creo que fue como el 2007-2008, no me aceptara, no me dejara entrar por ser estadista.
2: Eso no está bien.
1: Pero tampoco es la primera vez que se
2: lo discriminado. No, pero si fuera al revés, que fuera que una persona estadista
1: eso sí.
2: Le hubiera hecho
1: a un independentista o a un popular,
2: pero eso tampoco, es primera plana. Pero eso tampoco está bien.
1: Eso es primera plana.
2: No está bien para uno ni para el otro. Debe
1: pero
2: ser
1: así con es Puerto
2: igualdad.
1: Rico, lo que pasa es que la gente no se entera. Yo me entero un día en una panadería donde una persona me lo dice. Me dice, tú fuiste aceptado unánimemente. Y nosotros entendíamos que tú tenías todos los requerimientos, cumplías con todo, y el decano dijo que no.
2: Hay que llegar a pensar que Dios tenía otro plan para ti.
1: No, es que esa es la manera que yo lo veo. Fíjate, Roberto, yo honestamente te digo, ni para la medicina,
2: ni para las leyes,
1: ni para el derecho, era un plan que no me tocaba ninguna de las dos. Y bueno, yo no me quedo en una pared, en una esquina de una pared llorando y lamentándome. Son experiencias que a mí me han forjado. La de la medicina me chocó bien duro. Esa sí que me jamaqueó y me dio duro. Pero a los 3 o 4 meses de no haber sido aceptado en la Escuela de Medicina de Puerto Rico, se me surgió la oportunidad de empezar en American Airlines en noviembre de ese mismo año. Y me llevó hasta donde estoy hoy. Porque esa fue mi verdadera universidad, mi verdadera carrera y mi verdadera escuela
2: de crecimiento. Hay que llegar a la conclusión de que no estaba para ti, porque Pedro Enrique Ureña es tremenda universidad en la República Dominicana. Hay muchos talentosos médicos egresados de República Dominicana, de España, de México y de otros, de otras jurisdicciones que han dado mucho por Puerto Rico. Pero vamos a hablar de lo que teníamos que hablar, ¿verdad? Porque ya nos hemos desviado un poquito.
1: Me gusta cuando mis invitados en el programa me dicen que me desvíe del tema, pero está bien. Estoy de acuerdo contigo.
2: Vamos
1: para lo de los medicamentos y el páncreas.
2: Exacto. Pero no, lo importante, nosotros hablamos de esto, del cáncer pancreático metastásico, en el programa anterior. Y fíjate que hoy, en la página 35 del Nuevo Día, precisamente hablan de lo mismo que nosotros comenzamos el tema. Pues vamos a tener que recapitular.
1: Escrito por un cirujano general.
2: Exacto.
1: Jaime Aponte Ortiz, en el periódico El Nuevo Día. Ahí también hay una columna que yo sé que yo creo que tú estás de acuerdo con él, de Carlos Díaz Vélez, presidente del colegio.
2: Claro que sí, el presidente del colegio.
1: De Puerto Rico,
2: sí.
1: El peso de la receta médica.
2: Y quiero que sepas que el problema de la medicina en Puerto Rico es cada día más serio. Sinceramente, hay que buscar cómo el médico puede tratar de dialogar, que no sean cosas unilaterales con las contrataciones con las distintas aseguradoras, que estos muchachos jóvenes que también cuando soliciten credencializarse no esperen 3 ni 6 meses. Eso es algo que es demasiado de fuerte para una persona que acaba de terminar una carrera con la cantidad de dinero que tienen en sus costillas, como diría yo, ¿verdad? Que pagar esos préstamos estudiantiles. Pues nada, como dice el reportaje,
1: la columna del doctor Jaime Aponte Ortiz.
2: Exacto, pues, pero que no voy a hablar sobre la columna, voy a hablar sobre lo que yo tenía preparado desde la semana pasada, que es sobre el nuevo medicamento que, como bien comentaste, ha mejorado sustancialmente el pronóstico de los enfermos de condiciones de cáncer pancreático y en este caso metastásico, que es mucho peor porque ya no está invadiendo solamente el páncreas, sino que invade otros órganos. Pues ha salido este medicamento que precisamente, eso sí lo dice ahí en la columna, donde dice que precisamente muchos de estos medicamentos, ¿dónde lo están haciendo? En Puerto Rico. ¿Y qué está pasando? Que Puerto Rico tiene una gran cantidad de científicos, de médicos, de estudiadores, de investigadores que están. No solamente ayuda el tema que estamos hablando, porque los avances en la medicina sobre esto precisamente también ayudan a otros posibles avances de otras malignidades y otras condiciones temibles como son las enfermedades neurodegenerativas que tanto hemos hablado, que estamos en el mes del Alzheimer y que estamos, ¿verdad?
1: Septiembre es el mes del Alzheimer.
2: Sí, septiembre es el mes del Alzheimer. El sábado tengo ahí una actividad, ahora mismo hoy comenzó una actividad también del Departamento de Salud, que entiendo que dan 36 créditos. Estamos aquí, tenemos algunas cosas que mejorar, pero tenemos algunas cosas que estamos tratando de enfocarnos para ver cómo podemos mantener a nuestros médicos aquí. Precisamente, pues el medicamento se llama Razonque, que se llama Daraxonrasib, que es para el cáncer pancreático metastático y fue aprobado por la FDA el 26 de agosto del 2026. ¿Qué es la importancia de este medicamento? Presenta una nueva clase terapéutica porque busca bloquear directamente una de las principales vías biológicas que impulsan el crecimiento del adenocarcinoma pancreático. ¿Cómo es el mecanismo de acción? El daraxonrasib es un inhibidor multiselectivo de RAS-ON. Por eso mismo le deben haber puesto el Razonque, ¿verdad?
1: Ajá.
2: Es un fármaco que un complejo de ciclofilina A y posteriormente une a RAS. Es un estado activo. ¿Qué verdad que complicado? Fíjate lo que te salvaste de no haber estudiado medicina.
1: Demasiado complicado.
2: Pues la verdad es que...
1: Porque estás hablando de la parte química.
2: Cuando
1: de la
2: son
1: medicina.
2: Genéricos y este y lo otro, que son cosas que son filtros, Quique, son filtros. Porque yo cogí ecuaciones diferenciales, yo cogí bioquímica, yo cogí química física, y eso tú no lo usas en la práctica.
1: Yo lo
2: sé. Son filtros. ¿Para qué? Para que algunos se caigan por el camino.
1: Ah, para que se caigan en el camino.
2: Exacto.
1: Ah, okay. Sí. Pues yo fui uno de los caídos.
2: No, tú no caíste, tú caíste por otras razones, pero eso es otra cosa que podemos hablar fuera del aire. Los resultados clínicos, la aprobación se apoyó el ensayo en la fase 3, ¿verdad? ¿Y esto qué produce? Lo que estábamos hablando precisamente cuando comenzamos, que redujo aproximadamente un 60% del riesgo relativo de muerte a la quimioterapia, por la quimioterapia. Esto es un medicamento nuevo, de vanguardia, que la supervivencia global mediana fue de aproximadamente 13.2 meses, con razón que enfrente que subió a 6.7 meses por encima, la quimioterapia 6.7, y razón que el doble, 13.2, casi el 60%. La supervivencia mediana no significa que cada paciente va a vivir exactamente ese tiempo. Es una medida estadística aproximada que la mitad de los pacientes queda por encima y la otra mitad queda por debajo. Habiendo dicho eso, tenemos que hablar de la progresión y la calidad de vida. En el ensayo también se demostró una mejoría significativa en la supervivencia libre de progresión. La información de la compañía reporta un perfil de tolerabilidad manejable y mejor mantenimiento de medidas de calidad de vida reportadas por pacientes en quimioterapia. O sea que es más, como dicen allá en Castilla, user friendly. O sea que el que lo utiliza puede
1: Pero cuando tú dices user friendly, no es que sea fácil de utilizar.
2: No, pero es, que es menos complicado que la quimioterapia.
1: Pero es menos... entiendo tu palabra de complicado, pero para el cuerpo es menos adverso.
2: Menos adverso también, eso es correcto. Tiene menos efectos secundarios.
1: Exacto.
2: Que eso es lo que queremos, ¿verdad? Porque las personas que han padecido de cáncer y han tenido que someterse a quimioterapia, pues todos sabemos, ellos principalmente, que son los que lo han sufrido, que no es fácil, es una por eso hay que buscar y tolerar mucho, ¿verdad? Y darle el soporte que necesitan de todos sus familiares y de su equipo médico. ¿Quiénes son los candidatos? La indicación de la FDA corresponde en adultos con adenocarcinoma pancreático metastásico después de al menos una terapia sistémica previa, o quienes no son candidatos para terapia sistema multiagente, eso quiere decir que tiene varios agentes de medicamentos.
1: Okay.
2: La decisión individual corresponde al oncólogo y depende del estadio, tratamientos previos y el estado funcional de las enfermedades concomitantes y los objetivos del paciente. Esto que requiere una mutación específica. La indicación aprobada por la FDA no exige un diagnóstico acompañante de mutaciones RAS para utilizar el medicamento. El ensayo clínico incluyó análisis de poblaciones con multirras y de la población global. ¿Qué es la vía de administración? El razón que es una tableta oral. Esa es otra ventaja, que okay, no es
1: intravenoso.
2: No es una infusión intravenosa. O sea, que es algo que le facilita más el tratamiento ambulatorio al paciente y al oncólogo que lo provee, obviamente. Las dosis modificadas por la toxicidad y vigilancia deben seguir exclusivamente la información oficial de la descripción y las instrucciones del oncólogo. Yo siempre hablo, ¿verdad?, que tienen que seguir las instrucciones de su médico primario, como siempre, ¿verdad?, pero en este caso de su oncólogo, igual que primario, por ejemplo, una mujer que tiene problemas ginecológicos, ¿de quién va a seguir las instrucciones primarias? De su ginecólogo, obstetra ginecólogo, igual así del hematólogo oncólogo, del cirujano cuando es algo quirúrgico, del ortopeda cuando es algo también quirúrgico de tipo óseo o musculoesqueletal. Y obviamente volvemos a decir que el significado médico es importante, ¿verdad? El resultado de RAS Solut 302 constituye un avance importante que demuestra que la inhibición directa del RAS puede producir una ventaja clínicamente significativa en pacientes con cáncer pancreático metastásico y previene este estado. No significa que el medicamento, que el cáncer pancreático, que sea apropiado para todos los estudios. Su aprobación actual se limita a la población indicada por la FDA. La conclusión ejecutiva de este servidor. Razón que Daraxonrasib es una nueva terapia dirigida contra el RAS, aprobado por la FDA el 26 de agosto del 2026, y que esto está calientito.
1: Sí,
2: los otros días.
1: Esto es reciente.
2: Los otros días. Y ya están mucha gente escuchando lo que nosotros comentamos aquí, lo que escriben los distinguidos periodistas en los distintos diarios. Y pues esto es motivo de como dije ahorita, de orgullo para Puerto Rico, porque muchos de estos medicamentos se están haciendo aquí, se están investigando aquí. Pues este ensayo de que viene desde el 26 de agosto para determinados adultos con este tipo de adenocarcinoma metastásico tiene una supervivencia global mediana que, que aproximadamente el doble de la quimioterapia comparadora.
1: Wow.
2: Ok, y se observó una reducción relativa del riesgo de muerte en aproximadamente 60%. Esas son buenas noticias.
1: Sí.
2: Para el que padece de esta, para el que padece o ha padecido. Son pocos los que pueden superar esta condición, pero es importante que si hay algunas alternativas como las que están creando la nueva industria farmacéutica, pues nosotros la tengamos disponible para todo el que la necesite y que los planes médicos le provean la cubierta correspondiente.
1: Ahí es donde está el problema.
2: Bueno, ese es el problema que hay
1: ese
2: siempre.
1: Ese es el reto que hay.
2: Ese es el reto.
1: Y no solamente aquí en Puerto Rico, en Estados Unidos también. Trump está diciendo, Trump anunció en esta semana, ayer o hoy creo que fue, que se está llevando a cabo la convención republicana ya previo a las elecciones de medio término en noviembre. Él anunció que estaba, que iba a coger a los planes médicos y los subsidios y los beneficios de subsidio que reciben los pacientes de Medicare y de Medicaid, que se lo iba a mandar directamente a los pacientes y que ellos sean los que breguen.
2: Pero es que aquí no están saliendo las situaciones que están pasando con los médicos aquí. O sea, hay algunas aseguradoras que están enviando cartas a los médicos y los médicos pues no se atreven a lo mejor a hablar o decirlo. Gracias a Dios ese no es el caso mío, pero sí he sabido y aseguradoras que también han despedido múltiples empleados para sustituirlos con otros que vengan con a lo mejor con una línea de pensamiento similar a los nuevos interactores, ¿verdad? Pero nada, habiendo dicho eso, ¿de qué otro tema reciente hemos visto en el ambiente de la salud en Puerto Rico? Pues también hemos visto, no sé si estás al tanto de esto, de que ha habido una alerta contra los pacientes mayores de 60 años que continuamente están con el uso de opioides, benzodiazepinas, etcétera, y eso está propiciando caídas, propiciando soledad, propiciando depresiones.
1: Bueno, porque hay mucha dependencia con los opioides.
2: Exacto. Y entonces
1: están... Dependencia es habit forming.
2: Habit forming, exacto.
1: O sea, que tú te conviertes adicto.
2: Adicto.
1: Es la palabra que nadie quiere usar, pero te conviertes adicto al Xanax.
2: Al Xanax. Sí, yo te voy a hablar ahora. Te voy a hablar de los distintos schedules del 1 al 5. Obviamente, el 1 es el schedule prohibido y es el más...
1: ¿Qué es schedule?
2: Es cómo se clasifica.
1: No es que se cualifican, se rate.
2: Se miden.
1: El riesgo.
2: El riesgo.
1: De adicción.
2: De adicción, exacto. Okay, exacto. Pues entonces, hablando de eso, tenemos que ver que vienen desde el Schedule 1 hasta el Schedule 5, ¿verdad? El Schedule 1 es el prohibido, como mencioné a decirte, altamente adictivos. ¿Cuáles son? Pues los que no quieren que ninguno de nosotros usemos, ni tampoco los usen nuestros jóvenes, ni adultos menos jóvenes que siguen con las adicciones, que están en la calle, como por ejemplo la heroína, que es el opioide ilegal sin uso médico. El fentanilo ilícito, que eso es, porque existe fentanilo, hay parchos de fentanilo para pacientes que tienen cáncer ya en etapas bien avanzadas, ¿verdad? Y son los análogos del fentanilo fabricados ilegalmente en las calles. Esos son los peligrosos, las drogas estas que crean.
1: Ahí es donde está el lío, ahí es donde está el problema. Lo mismo está pasando con los péptidos.
2: Exacto.
1: Que no se saben en qué laboratorio se hacen y todo ese tipo
2: de
1: cosas. Y los venden por el internet.
2: Sí, por eso uno los cobra en su oficina, en la oficina, por ejemplo, de Dr. Art, a un precio y por ejemplo van a otra oficina y te los dan a la mitad del precio, pero no sabes si lo compraron en cualquier país de Latinoamérica, para no decir ninguno de los que conocemos, ¿verdad? O fueron comprados en cualquier país asiático, como bien dice, que lo que aquí te cuesta un vial $350, allá te cuesta $10. Entonces el médico te lo puede dar a 50 pesos, posiblemente a 65, a 75. ¿Sabes? Pero eso es otro tema que me desvía, ¿verdad? Pero vamos a seguir con el Schedule 2. El Schedule 2 es el alto potencial de abuso, pero con uso médico estricto, o sea, supervisado, Y está ahí es que viene lo que le estaba hablando, el fentanilo medicinal, que es Duragesic, Sublimace, unos opioides sintéticos extremadamente potentes. Viene la oxicodona, que muchos la habrán escuchado, y vienen distintos componentes, oxicodín, oxicontín con Percocet, que es muy recetado para los dolores severos y que se ha convertido también, que a veces en los puntos te venden la Percocet, según me dicen.
1: Sí.
2: También tenemos la morfina, que es estándar hospitalario para el dolor intenso, que cogió mucho auge también durante las guerras, para la época de Vietnam. Ahí muchos de nuestros héroes, hombres y mujeres que fueron a la guerra, algunos de ellos vinieron con gran dependencia a la morfina.
1: Sí.
2: Y aquí en veterano.
1: Porque se utilizaba mucho la morfina. Estás en campo de batalla, al tipo lo hirieron, métele morfina.
2: Exacto.
1: Opioide altamente adictivo.
2: Schedule 2, que puede ser con indicación médica, pero...
1: Schedule 2, ¿y cuál es Schedule 1?
2: El Schedule 1 es que es prohibido y altamente adictivo.
1: ¿Qué es cuál, por ejemplo?
2: Que es el Schedule, pues te dije ahorita, heroína, fentanilo, sintético.
1: Y fíjate, uno oye hablar mucho del fentanilo, y el fentanilo se usa hoy bajo supervisión médica, pero se usa.
2: Mira, yo vi ahorita cuando venía para acá un joven que a veces se para en las luces a hacer como si fuera de esto de un circo que tira las bolitas para arriba.
1: Ajá.
2: Y yo nunca la había visto así, y yo estoy seguro que estaba a los efectos de fentanilo. Estaba de pie dormido.
1: Sí,
2: parecía
1: sí.
2: Un zombie.
1: Doblado.
2: No, de pie dormido y se doblaba y devolvía y se ponía erecto. La verdad que qué triste. Un muchacho que tiene personalidad, que si se viste, se arregla, se baña, se afeita, podría tener potencial, pero no hay algo contundente que podamos hacer. Yo lo he intentado porque yo también hago medicina contra la adicción.
1: La misma sociedad y los mismos gobiernos no se preocupan por eso.
2: ¿Pero o sea, qué vamos
1: a hacer? Yo recuerdo cuando yo era pequeño, yo recuerdo que la droga, por ejemplo, lo que es fentanilo hoy en día, en aquella época, estamos hablando, ponle 50 años atrás, 55 años atrás, vamos, era la heroína.
2: Sí, es la droga, el Schedule 1.
1: En aquella época, el fentanilo no existía, era la heroína.
2: Y si existía, no estaba en el mercado.
1: No estaba en el mercado, pero era la heroína, un opioide de alta potencia, altamente adictivo. Y yo recuerdo que los que eran adictos a la heroína estaban los hogares CREA y estaban
2: los Teen Challenge.
1: Habían una serie de organizaciones que se dedicaban a eso. Y de la manera que se salían de eso era rompiendo el vicio. Y era el que los tipos estaban sin meterse droga, y aquello era vómito, fiebre, sudor. Era una decompresión del cuerpo bien brutal. Y luego aparece, años después, aparece la metadona. Y yo recuerdo que habían centros de metadona y los individuos iban allí y se les daba un vasito y se tomaban la metadona.
2: Le daban el buche de metadona. Exacto. Te digo que hasta el buche, se quedaban el buche con ellos y se lo vendían al otro, lo sacaban en un vaso y se lo vendían al otro. Que por cierto, la metadona es Schedule 2, que como dije, el Schedule 2 es para uso médico estricto.
1: Pero en aquella época existía eso. Hoy en día, sí, ¿qué existe?
2: Existe.
1: Para el fentanilo, ¿qué existe?
2: Para el fentanilo, exactamente, no existe un tratamiento, sino que hay que darle bloqueadores. Bloqueadores como es el Narcan, que son estrictamente...
1: Pero el Narcan, eso es para que no se mueran.
2: No. Bueno, para que no se mueran, pero no estamos hablando de quitarle la adicción. Estamos hablando del efecto inmediato que puede producirle la muerte. Que es para
1: yo sé, pero yo estoy hablando de romper el vicio.
2: Bueno, pues lo mismo que hacían los grupos que dijiste de CREA y Teen Challenge y etcétera, que siempre hicieron una labor encomiable para esta población en Puerto Rico, pues era eso. Como decía el famoso cantante Cheo Feliciano, que decía, yo rompí el vicio en frío. O sea, él tuvo que tomar decisiones, no tuvo que ir, yo creo que a ningún grupo, y se quitó. Porque también está el poder de la mente, la voluntad de cada ser humano. Cuando un ser humano se propone algo, lo logra. Eso es vital. Y si tú quieres dejar un vicio, tienes que tú primero convencerte que lo quieres dejar. Porque puedes ir al mejor psicoterapeuta y no va a poder resolverlo.
1: Vamos a tener que seguir con este tema la semana próxima porque ya se nos acabó el tiempo.
2: Pues muchas gracias. Y
1: queda algo así rapidito ahí importante.
2: Bueno, aquí, bueno, la oxicodona, la morfina, hidrocodona, la metadona son de Schedule 2. Schedule 3 es la buprenorfina, la codeína combinada. Y el Schedule 4 es el tramadol, Ultran, los que mencionamos ahorita. Y por ahí va a hablar también de las benzodiazepinas. El Schedule 5 es el de menor riesgo, pero están las benzodiazepinas.
1: Ok, pues seguimos la semana próxima con otro tema, doctor. Como siempre, muchas gracias.
2: Muchas gracias.
1: Yo por mi parte me despido y estaré de regreso mañana a las 5 de la tarde aquí en WKQ en la tarde con Quique Cruz. Que Dios me lo bendiga, que tengan una linda noche, porque mañana va a ser mejor que hoy. Regreso mañana a las 5.
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12: Sainz. Doctor, ¿me escucha? No está.
13: A tu audiencia.
12: ¿Me escucha, doctor?
13: Sí, lo escucho, te escucho.
12: Doctor, usted, ¿dónde usted vive?
13: Yo vivo aquí en Coupey.
12: Doctor, ¿usted tiene agua?
13: No, llevamos 11 días con hoy sin agua.
12: Yo no puedo creer.
13: Pero... Volvemos, como te dije la semana pasada, Rubén, yo creo que lo más importante de esto, porque pues nosotros tenemos los medios y tenemos una cisterna y nos podemos abastecer.

0: Para mí es importante la falta de información, bien, la falsedad con que nos han tratado, nos han dicho que viene y viene y viene, no viene, o sea, no nos han sido francos en lo que está pasando, y es la incertidumbre, como ahora mismo nosotros estamos en el grupo que estamos en estacionamiento, ¿qué va a pasar mañana? ¿Mañana vamos a tener o no vamos a tener? Hasta ahora no tuvimos cuando se suponía que teníamos, y ahora pues queremos saber si vamos a tener mañana o no vamos a tener mañana, para nosotros prepararnos aquí en la casa. Que es el problema que tiene, yo sé que tiene todo Puerto Rico, yo soy una voz que de los cientos de miles de personas que estamos pasando por esto, y pues yo tengo, gracias a Dios, el acceso a que tú me puedas dar esta oportunidad que no tiene mucha gente para seguir, ¿verdad?, trayendo el mismo problema.
1: Disculpe, ¿cuántos días sin agua?
0: En mi casa hoy es el día número 11.
1: Diandre, pero le pregunto, porque aquí me está escribiendo un montón de gente confundida con relación a la zona 1 o la zona 2. ¿A qué zona pertenecen ustedes?
0: No, nosotros se supone que ayer...
1: Son zona 1.
0: No tengamos.
1: ¿Pero qué ustedes no tienen?
0: Por eso, se supone que estemos...
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0: Muy buenos días a todos nuestros amigos televidentes y a todos los radioescuchas que nos sintonizan a través de WKQ580. Gracias por levantarse con nosotros en esta primera edición de Noticentro al Amanecer. Hoy es viernes 11 de septiembre del 2026, un día en que el mundo vuelve la mirada hacia una fecha que cambió la historia. Hace 25 años, 4 aviones, 2 torres y miles de vidas marcaron para siempre a toda una generación. Hoy en Noticentro al Amanecer recordamos aquel día, sus protagonistas, sus historias y las consecuencias que todavía se sienten un cuarto de siglo después. Pero antes, vamos con los titulares.
1: Me declaro inocente de todo lo que se me acusa.
0: Sentencian a Elvia Cabrera Rivera 102 años de prisión por el asesinato de Gabriela Nicole Prats. En 25 años podrá solicitar libertad bajo palabra, aunque por lo pronto se declara inocente. Tenemos un recuento de lo ocurrido en su vista de sentencia en tan solo minutos. Mientras, más cerca al inicio del juicio de Antonieshka Avilés, el tribunal frena peticiones clave en el caso y no permitirá nuevos testigos. Ampliamos en breve.
2: Yo espero que no quede en la nada, ¿verdad? Porque mi hija es una víctima, es un ser humano igual que otro.
0: Además, la familia de joven arrollada fatalmente por un agente de la policía en Bayamón denuncia trato preferencial de las autoridades hacia la conductora. Esto y más en esta primera edición de Noticentro al Amanecer.

que comienza ahora. Saludos a todos. Vamos a iniciar esta primera edición de Noticentro al Amanecer con una lamentable noticia, una que está en desarrollo. Y es que a esta hora las autoridades están investigando un asesinato ocurrido cerca de las 2:10 de esta madrugada en el barrio Malpaso del municipio de Aguada. Según supo Noticentro, presuntamente un hombre de 46 años alegó que en defensa propia le ocasionaron la muerte o le ocasionó la muerte a su madre de 72 años y se entregó a las autoridades. La uniformada indicó que, según alegó el hombre, la septuagenaria presuntamente tenía un cuchillo en sus manos. Un equipo de Noticentro va de camino hacia el lugar de los hechos y más adelante estaremos ampliando esta noticia en desarrollo. Y si usted tiene alguna situación o conoce a alguien o alguna familia que esté en peligro y requiera ayuda, recuerde que no está solo. Puede comunicarse a la línea Paz llamando al número que ve en pantalla, 1-800-981-0023, o marcando, tan simple como el 988, de forma gratuita y confidencial. Eso es lo más importante, las 24 horas del día.

0: Bueno, y de cara al inicio del juicio contra Antoniesca Avilés Cabrera, el tribunal de Aibonito le puso freno a dos peticiones clave. El juez Juan Reyes Colón rechazó la solicitud de fiscalía para incluir 11 testigos de refutación, al determinar que fue presentada de manera tardía. También denegó la moción de la defensa para suprimir fotografías de las cortaduras de la mano de la acusada. Avilés se enfrenta cargos por el asesinato de Gabriela Nicole Prats y el juicio por jurado está pautado para el 15 de septiembre. Y precisamente sobre este caso, el tribunal de Aibonito fue escenario de un mar de emociones para dos familias que han vivido momentos angustiosos. En la sala del juez Luis Barreto, Elvia Cabrera Rivera insistió en su inocencia y aseguró que lamentaba la muerte de la adolescente Gabriela Nicole Prats. Sus palabras las pronunció justo antes de que fuera sentenciada a 102 años de prisión. Allí estuvo la compañera Tatiana Pérez Ramos y nos amplía en el siguiente reportaje.
1: Lamentó mucho la muerte de Gabriela.
2: Elvia Cabrera Rivera fue sentenciada a 102 años de prisión por el asesinato de Gabriela Nicole Prats, de 16 años.
1: Que me declaró inocente de todo lo que se me acusa, ya que aquí todos los testigos no han dicho toda la verdad, que en este tiempo me sentía tranquila porque estaba luchando por mi inocencia, que sigo firme, que soy inocente.
3: ¿Algo más, señora?
1: No.
2: El juez Luis Barreto Altieri le impuso la pena fija de 99 años por el delito de asesinato en primer grado y 3 años por la ley de armas. En sala se escucharon sollozos por parte de la familia de Gabriela Nicole Prats y la madre de Elvia Cabrera sufrió un percance de salud y tuvo que recibir atención médica. En cuanto a las expresiones de Elvia en sala...
4: Nosotros respetamos la posición de la señora, los hechos fueron probados, más allá de dudas razonables, y hubo un veredicto de culpabilidad. Eso es lo único que tenemos que decir.
5: Bueno, eso no es prueba, eso demuestra claramente lo que ella piensa y siente, no se arrepiente, no hay arrepentimiento.
6: Ella no puede mostrarse arrepentida de haberle dado muerte a Gabriela Nicole cuando insiste y se reafirma en que no tuvo que ver con el traspaso de ningún arma blanca. Ella sí muy bien reconoce que el error como madre cometido es el no haberse ido de allí con sus hijas y todo esto no hubiese ocurrido.
2: Ante el informe confidencial presentencia de 18 páginas del Departamento de Corrección, los abogados solicitaron al juez que considerara atenuantes en el delito de ley de armas, ya que según expusieron, Elvia no tenía antecedentes penales, una buena conducta y que contaba con una reputación satisfactoria en la comunidad. El juez resolvió que carecía de autoridad para otorgar una pena mayor o menor a la fija.
7: No es fácil para ninguno de los dos familias.
8: Esto no es una celebridad, no es una actividad tampoco. O sea, aquí se perdió una vida inocentemente. Y además de eso, ella está en esta situación que estamos ahora. Y es triste porque no debía pasar.
9: Yo lo único que digo, un día pesa estar allí atrás. Imagínate 102 años. Que Dios la bendiga y la perdone.
2: De otro lado, en la ruta panorámica de camino al tribunal de Aibonito se observaban 3 sábanas con mensajes. Uno de estos dirigido a la gobernadora de Puerto Rico indicando que sus secretarios politizaron el caso y condenaron a un inocente, que esto tendrá un costo político.
10: La justicia humana sí se equivoca.
11: Se equivoca.
10: Claro.
12: Y los abogados de Elvia Cabrera aseguraron que ya se encuentran trabajando el proceso de la apelación de su clienta.
6: Está en etapas de prepararse los escritos, de hacer las transcripciones y pues en o antes de los próximos 30 días nosotros vamos a presentar el recurso de apelación.
2: Y fue el 23 de julio que un jurado, tras casi 4 horas deliberando, encontró culpable en todos los cargos a Elvia Cabrera Rivera por el crimen registrado en el desvío Roberto Colón en Aibonito el 11 de agosto del año pasado. Tatiana Pérez Ramos, Noticentro.
0: Bueno. Bueno, ya han pasado 6 meses desde la muerte de la joven Dianleis Ortiz López, quien fue atropellada por la agente de la policía, Nivia Arce Rivera. Esto el pasado 31 de marzo en Bayamón. Hoy sus padres, aún sumidos en el dolor, reclaman respuestas y quieren saber qué ha pasado con la investigación. Y temen que el caso quede en el olvido y que la muerte de su hija quede sin consecuencias. Luisa Benítez nos amplía.
11: Los padres de Dianelis Ortiz López exigen respuestas de la Fiscalía de Bayamón porque ya han pasado 6 meses desde que su hija fue arrollada en la carretera número 2 de Bayamón por una agente de la policía identificada como Nivia Arce Rivera, y a esta fecha no se ha procedido aún con la erradicación de cargos. Ante esta denuncia de esta familia, la Fiscalía de Bayamón reaccionó y nos aseguró que este caso se encuentra en una etapa avanzada, pero todos los detalles se los presento en el siguiente reportaje.
13: Estos 6 meses han sido bien fuertes porque estamos en la angustia, ¿verdad? Que queremos saber qué es lo que va a pasar.
2: Así han pasado 6 meses los familiares de Dianelis Ortiz López, la joven de 19 años que fue atropellada en la carretera número 2 en Bayamón. Nuevamente su padre alza su voz y exige respuestas.
11: ¿Ustedes temen que a lo mejor por tratarse de una oficial de la uniformada se le dé algún tipo de trato preferencial en el caso?
13: Por el momento estoy entendiendo que le están dando trato preferencial por el tiempo que llegamos. Todo el tiempo nos dicen lo mismo, que solamente estamos esperando unas pruebas para erradicarle. La última vez que hablé con ellos fue en julio primero. Nos dijeron que 1 mes y medio le erradicaban y hasta el sol de hoy nada que ver.
2: Además, la familia aseguró que tras el accidente recibió versiones contradictorias sobre si la conductora, quien es agente de la policía, permaneció en la escena.
13: 3 versiones son: una, que ella estuvo en la escena; la segunda, que dio la vuelta y se paró al otro extremo de la carretera; y la tercera fue que fue al cuartel más cercano. Yo espero que no quede en la nada, ¿verdad? Porque mi hija es una víctima, es un ser humano igual que otro.
2: Dianelis era la mayor de 2 hermanos, la única nena, y su mayor sueño era estudiar teatro para convertirse en actriz.
14: La noche del accidente, Dianelis cruzó esta vía luego de compartir con unas amistades. Al ser impactada por la conductora, su cuerpo cayó a unos 100 pies de distancia, donde luego fue encontrada por su padre.
2: Luego del accidente, la joven permaneció 17 días en el Centro Médico de Río Piedras, conectada a máquinas que la mantenían con vida, hasta que su cuerpo, lamentablemente, no pudo resistir más.
15: No se paró porque ella se fue a la huida, porque ella, el sol de hoy, de 6 meses, no nos ha dado la cara, que sea un mensaje de texto o familiar. Mira, lo siento porque creo que fue un accidente, pero, ¿sabes? Al esconderse tanto, uno qué va a pensar, que estaba en alcohol, que estaba escondiendo cosas, porque ella como agente de la policía, pues lo primero que tenía que hacer era pararse en la escena y darle los primeros auxilios a mi hija, y me la dejó ahí tirada. Ahora mismo las navidades se acercan y ella quizás feliz con su familia, y yo con este dolor que me mata día a día.
2: La Fiscalía de Bayamón del Departamento de Justicia aseguró que el caso se encuentra en una etapa avanzada y que se ha atendido con el rigor y la objetividad que amerita. Asimismo, detallaron que la investigación conlleva más tiempo porque requiere la evaluación de evidencia científica y técnica. Luisa Benítez, Noticentro.
0: Bueno, y por otra parte, en Carolina, las autoridades erradicaron cargos contra una enfermera quien alega que intentó defender a su hija durante una discusión con otro menor de edad. Se trata de Ana Ventura Monegro, a quien le erradicaron cargos por agresión bajo la ley de menores. Los hechos se reportaron el 24 de febrero en la escuela Manuel Febres en Villa Fontana, cuando presuntamente su hija estuvo implicada en una agresión contra otra menor de edad. De hecho, también se le erradicaron faltas a su hija por la portación de un arma blanca y agresión menos grave. Tras enfrentar el proceso, Ventura se expresó. Veamos lo que tuvo que decir.
16: Inocente, no me están acusando de algo que yo no he hecho.
17: ¿Y eso que dicen que usted agredió, eso no es cierto?
16: No es cierto.
18: ¿Lo de la cadena?
16: Ah, eso de menores, yo no tengo que ver con eso.
17: ¿Qué mensaje le envía a las personas, verdad, que se preguntan qué pasó aquí?
16: Que no hubo ninguna agresión.
0: La arrestada enfrenta una fianza de $15,000, la cual prestó, y la vista preliminar quedó pautada para el 23 de septiembre. Y con esa información hacemos la pausa. Regreso en esta primera edición de Noticentro al Amanecer. Hay nuevos detalles en el caso del hombre imputado por el asesinato de una enfermera en Caguas, justo cuando le revocan su libertad bajo fianza, que reveló la Junta de Libertad bajo palabra sobre su relación con la víctima. Se lo contamos. Además, autoridades federales se revelan parte de la conversación entre los dos pilotos del avión de Amazon que se estrelló en el aeropuerto internacional de Miami, que dijeron antes del accidente. Los detalles al regreso.
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8: Y continuamos con más temas judiciales. La determinación de causa para arresto contra Carlos Manuel Estefano Pino por el asesinato de una enfermera en Caguas, esto el pasado mes de junio, coincidió con la revocación por parte de la Junta de Libertad bajo fianza del privilegio de libertad que disfrutaba el convicto por otro asesinato que cometió hace varias décadas. La Junta, que reveló nuevos detalles de la relación del imputado con su presunta víctima. La compañera Ixa Vázquez con la historia.
9: Desde el 2018 hasta junio del 2026, Carlos Manuel Estefano Pino llevaba una vida intachable. Así lo atestiguaron a los sociales, vecinos y cercanos del hombre, que disfrutó durante esos años del privilegio de libertad bajo palabra, tras cumplir prisión por un asesinato previo.
10: Se había comportado bien, no había presentado ninguna alerta, estaba trabajando, estaba asistiendo a la iglesia, ayudaba a las personas necesitadas, no presentaba ningún comportamiento o conducta hasta el día que se sentó aquí a declarar.
9: Ese día que todo cambió fue el 6 de julio, cuando la Junta de Libertad bajo palabra celebró una vista sumaria inicial de solicitud de revocación de su libertad luego de que el hombre fuera identificado por la policía como persona de interés por el asesinato de la enfermera Jennifer Marí Torres Castro el 24 de junio en Caguas. En esa audiencia, el propio Estefano Pino reveló detalles de la presunta relación que sostenía con la mujer de 36 años y de lo que ocurrió la noche del 23 de junio.
10: Que indicó que esta persona, esta otra señora, la Oxisa, era que su pareja, que estaban bebiendo, que se fueron a la noche de San Juan y bebieron y ahí pasó, llegaron al hogar, muchas cosas que ellos desconocían, nunca se presentó ni indicó de que tenía pareja.
9: Aspectos de su conducta que debía haber notificado a su social, con su relato admite violó al menos 6 de las condiciones para su libertad. Estas incluyen el no estar en su hogar a las 6:30 de la tarde, el consumo de bebidas alcohólicas y una agresión que admite hubo entre ambos.
11: De Estefano Pino resultar culpable de los nuevos cargos que enfrenta, esto representaría para él pasar el resto de su vida en la cárcel, toda vez que por la edad que tiene, son 67 años, no tendría los años suficientes para solicitar algún tipo de revocación por parte de la Junta de Libertad bajo palabra. Por el contrario, si resultara absuelto, este podría nuevamente regresar a la reconsideración de la Junta, pero tendría que hacerlo en un término no menor de 4 años.
9: Mirando retrospectivamente y cuestionado por si Estefano Pino, convicto y relacionado con varios asesinatos desde hace más de 40 años, debía estar libre, el presidente de la Junta dijo que el sujeto cumplía con los criterios establecidos en la ley para extinguir el resto de su sentencia en libertad condicionada o cualificada.
10: ¿Esta persona presentaba una buena conducta en la sociedad? pero ¿qué le provocó enfrentarse a esta situación? Esa data psiquiátrica, psicológica, no la tenemos. Sería bueno tener algún tipo de psicólogo forense que nos ayudara y nos asistiera a nosotros, a la Junta, directamente para atender este tipo de asuntos.
9: Aixa Vázquez, Noticentro.
8: Las autoridades federales se revelaron parte de la conversación sostenida por los dos pilotos del avión subcontratado por Amazon que se accidentó en el aeropuerto de Miami, matando a 5 personas durante el fatal aterrizaje. Uno de los pilotos le decía constantemente al otro que el avión iba demasiado rápido. Silvia Verónica Camacho con el reportaje.
9: Los datos de este vuelo, publicados el miércoles por la NTSB, parecen sugerir que los pilotos de este avión de carga de Amazon intentaron abortar el aterrizaje. Esto antes de estrellarse contra una valla en el Aeropuerto Internacional de Miami-Dade, provocando la muerte de 5 personas.
3: Cuando analicemos la lista completa de parámetros, tendremos una idea más clara del rendimiento de la aeronave durante el aterrizaje.
9: Según el informe, aproximadamente 1 minuto y 42 segundos antes de que finalice la grabación de la caja negra, el copiloto advierte que el avión va demasiado rápido. Reitera su preocupación mientras varias alertas sonoras avisan de que la velocidad de descenso es excesiva. Unos 15 segundos antes de que termine esta misma grabación, el piloto ordena una maniobra de aproximación frustrada, go around, en la que el avión aborta el aterrizaje y vuelve a ascender.
3: Hubo cierta confusión sobre si debían continuar o volver a despegar, así que hubo confusión en la cabina.
9: Los datos del vuelo muestran que el morro y el tren de aterrizaje trasero derecho del Boeing 767 tocaron tierra primero, mientras se desplazaba a casi 182 millas por hora a mitad de la pista.
3: Si el avión aterriza demasiado lejos en la pista, debería volver a despegar. Es una decisión que debe tomarse en una fracción de segundo. En este caso, el piloto intentó despegar una vez que ya había tocado tierra, pero no funcionó.
9: La viuda de una de las víctimas ya presentó una demanda por homicidio culposo, reclamando al menos $50,000. La demanda incluye a Amazon, entre otras empresas. Silvia Verónica Camacho, Noticentro.
8: Y entre tanto, la defensa de Lindsey Clancy busca poner punto final al caso y evitar un segundo juicio por la muerte de sus 3 hijos. Su abogado solicitó al tribunal que la absuelva por razón de enfermedad mental, luego de que el primer juicio terminara sin veredicto por la división del jurado. La defensa sostiene que la fiscalía no logró probar que Clancy fuera penalmente responsable al momento de los hechos. Ahora el juez evaluará la petición mientras fiscalía aún no decide si buscará repetir el juicio. Y la esposa del exmandatario venezolano Nicolás Maduro, Cilia Flores, busca cumplir su proceso judicial en arresto domiciliario en Estados Unidos. Su abogado asegura que Flores, de 69 años, ha desarrollado problemas cardíacos y necesita evaluaciones médicas e intervención. Por eso solicitó que sea trasladada a una residencia bajo vigilancia armada las 24 horas y monitoreo electrónico. Flores y Maduro enfrentan cargos federales por presunto tráfico de cocaína que ambos niegan. Y un investigador experto en inteligencia artificial lanzó esta semana una advertencia muy seria y perturbadora que desató un debate sobre la amenaza que esa tecnología constituye para la humanidad. La situación no escapa a los ojos del Congreso de Estados Unidos. Precisamente ya que hay quienes se promueven que se establezcan medidas de seguridad para protegernos contra los peores escenarios posibles. Felipe Gómez Martínez nos amplía más información en el siguiente reportaje.
7: La preocupación por la inteligencia artificial crece tan rápido como la propia tecnología.
12: No sé qué nos depara el futuro, así que estoy preocupado.
7: Bin Patel utiliza la inteligencia artificial en su vida diaria, pero no está seguro de sus beneficios después de que un desarrollador afirmara que dos empresas líderes están, y citamos, jugándose nuestras vidas. Jacob Coxon, ex empleado de la empresa Anthropic y OpenAI, dice que las personas que desarrollan la inteligencia artificial creen sinceramente que podría matarnos a todos para finales de la década.
12: Cuando lo vi me impactó un poco, así que creo que deberíamos tener miedo.
7: Desde la preocupante publicación de Coxon, empleados y líderes del sector están lanzando sus propias advertencias. Algunos estiman que las probabilidades de destrucción oscilan entre el 10 y el 50%.
13: Cuando los creadores de esta tecnología dan la voz de alerta, hay que prestar atención.
7: La congresista por Massachusetts, Lori Trahan, presentó un proyecto de ley para establecer medidas de control sobre las empresas más grandes que desarrollan esta tecnología.
13: Si un modelo representa un riesgo inminente de catástrofe, podemos tener un control sobre ese poder. Podemos detenerlo si es necesario.
7: En tanto, el director ejecutivo de OpenAI, Sam Altman, y otros ejecutivos han manifestado que apoyan la regulación propuesta.
14: No usaría la palabra desaceleración, pero hemos hablado de la necesidad de ir a un ritmo moderado.
7: Pero esta semana, Volker Turk, alto comisionado de las Naciones Unidas para los Derechos Humanos, cuestionó el compromiso de algunos países con la seguridad ante el desarrollo de la tecnología.
12: Hablan de libertad, pero al analizarlo más de cerca, esto resulta ser poco más que la libertad de explotar nuestros datos.
7: A principios de este año, el presidente Donald Trump decidió no firmar una orden ejecutiva sobre la inteligencia artificial porque en ese momento temía que le daría cierta ventaja a China. Felipe Gómez Martínez, Noticentro.
8: Interesante. Hacemos una pausa en minutos en esta primera edición de Noticentro al amanecer. ¿Y quién dijo que para la Navidad hay que esperar a diciembre? Chucho Avellanet ya se puso en modo festivo y viene con mucha música para celebrar la época más alegre del año. Al regreso le contamos los detalles. Y a partir de las 5:30 de la mañana, a 25 años de los atentados de las Torres Gemelas, les presentaré la historia de un bombero que fue parte del rescate tras esta tragedia que cambió el mundo. Sigue en sintonía.
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0: 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Son las 5:30 de la mañana. 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
6: Chavarría, mil gracias. Que tenga buen día, Chavarría. Oja, muchas gracias. Bueno, son las 5:31 de la mañana. Muy buenos días. Gracias por estar con nosotros. Siempre es un placer estar con ustedes. Esto es WKQ 580. Temprano en la mañana es la primera edición. Soy Verónica Breutañón. Aquí está Rafael Golocruz. Está Nilda Núñez Lamboy. Alberto González Molina, Yanes Pérez Brito y Rubén Sánchez, que ya está en la casa para comenzar a las 6 de la mañana. Hoy es viernes. Ya es viernes, qué bueno. Ya de cara al fin de semana es 11 de septiembre. 11 de septiembre hay muchas noticias ocurriendo ahora mismo, esta madrugada, según me dice la policía, la agente Echevarría, que encontraron en el barrio Malpaso, carretera 417, kilómetro 1.8 del municipio de Aguada, a una mujer asesinada a cantazos en la cabeza en una habitación. En el piso la encontraron. Alguien llamó al cuartel pidiendo ayuda. Así que otra mujer fue asesinada. Esto fue un hogar del municipio de Aguada. Cuando la policía entró a la casa, llegó a la habitación, la encontraron con muchas heridas en la cabeza. Así que parece, según me señala la agente Echevarría, y ese es lo que dice el informe, fue que le dieron cantazos en la cabeza con un objeto punzante, un objeto grande, hasta que la mataron. Qué triste. La violencia continúa aquí en Puerto Rico, y qué mal, de verdad. Más adelante vamos a tener información en relación a este terrible incidente que pasó de madrugada en el municipio de Aguada. Hasta el momento no ha identificado a la mujer, ni la edad, tampoco han dicho si estaba casada, si esa era su casa, así que el resto de los detalles se lo decimos próximamente, pero sí que fue en la carretera 417, kilómetro 1.8, barrio Malpaso, del municipio de Aguada. Asesinaron otra mujer en una residencia y le encontraron cantazos en la cabeza, así que esa fue que la manera de matarla, qué feo, caramba. Mientras tanto, hoy 11 de septiembre, siempre se conmemora y se recuerda como los atentados que ocurrieron en Nueva York, los ataques terroristas, suicidas en Estados Unidos. Así que ya eso fue en el 2001, ya se cumplen 25 años de ese también incidente horrendo que ocurrió en Estados Unidos, que afectó también Puerto Rico. Son las 5:35 de la mañana. Vamos ahora con Alberto González Molina y los titulares.
3: Muchas gracias, Dominique. Bueno, saludos, familia. Despejada y tibia madrugada bajo los polvos del Sahara. Y en Aguada, una mujer víctima de asesinato a golpes, aún no está identificada. Bueno, el juicio contra Antoniesca Vilés arranca la próxima semana. Ayer su madre, Elvia Cabrera, fue sentenciada a 102 años de prisión por el asesinato de Gabriela Nicole Prats. Bueno, 25 años después de los trágicos y dolorosos recuerdos de los ataques del terror en World Trade Center y Torres Gemelas en el Pentágono y un cuarto vuelo de pasajeros y sobre 11.000 vidas. Luego vino la guerra, como ya ustedes saben, la guerra en Afganistán e Irak. Bueno, y seguridad en los aeropuertos después del 9-11, la tecnología biométrica, la inteligencia artificial y los programas de pre-check han modificado los rigurosos protocolos de inspección establecidos después de los sucesos. Bueno, y Trump admite que la guerra contra Irán se prolongó un poco más de lo previsto. El presidente estadounidense se refirió al conflicto contra Teherán durante la segunda noche de la convención republicana previa a las elecciones de noviembre. Esto es WKQ 580, primera edición, 5:36.
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6: A las 5:36 de la mañana, la gran noticia de la hora. Asesinan a otra mujer en Puerto Rico, esto en el municipio de Aguada. Fue reportada asesinada de madrugada. Llamaron a la comandancia para informar que necesitaban ayuda. El asesinato ocurrió en el barrio Malpaso, carretera 417, kilómetro 1.8. Allí en esa dirección, en esa área, encontraron dentro de una residencia, justo en la habitación, a una mujer con heridas, múltiples heridas en su cabeza, lo que provocaron su muerte. Esta es la gran noticia de la hora 5:37. Bueno, y en otras informaciones, luego de narrar e indicar eso tan terrible, qué fastidio, siguen matando a personas y siguen matando a mujeres. Esperemos que ya pronto ese asesinato se aclare. Mientras tanto, en otras informaciones, según la página del DACO, escuchen esto, el diésel ya subió a $1.51. Ayer estaba en 1.40 y pico y hoy ya subió a 1.51. Esto está, no, 1.52 es el más caro que se ve, casi 1.53, 1.52, raspando el 1.53, el diésel, carísimo. Esto es lo más caro que yo lo he visto en los últimos meses. Mientras que la gasolina regular la podemos ver a 1.15, casi 1.10, no, muchacho, 1.15 se ve, pero es lo más alto. 1.17, disculpen, es que yo voy bajando y subiendo, los precios varían y en lo que también encuentro el más alto y el más bajo, pues me puedo equivocar, pero sí, el más alto, $1.17, y el precio más bajo que podemos ver en la bomba, según la página del DACO, es $1.09. En relación a la gasolina premium, esa se ha mantenido más o menos igual, aunque también se puede ver que subió 1.34, 1.34 es la máxima y 1.27 es la mínima que se puede ver en la regular. El diésel está, mira, por las nubes. 1.52 y le digo, raspando 1.53. Así que otra alza se refleja hoy en el combustible aquí en Puerto Rico y a nivel también de Estados Unidos. Son las 5:39, vamos a pasar con el compendio de noticias con Alberto González Molina. Adelante, Alberto.
3: Mira, como te indicaba, poco más de un año del asesinato de la adolescente Gabriela Nicole Prats, el tribunal de Ay Bonito sentenció a 102 años de prisión a Elvia Cabrera Rivera tras ser hallada culpable del asesinato en primer grado y violaciones de la ley de armas por la muerte de la joven de 16 años. La sentencia fue impuesta por el juez Luis Barreto Altieri. En el proceso de sentencia, minutos antes, Elvia Cabrera reitera ser inocente por el asesinato de la menor Gabriela Nicole. Vamos a escucharla.
7: Señora Elvia Cabrera, algo que usted les quiera decir al tribunal antes de yo dictar sentencia.
8: Buen día, honorable juez. Quisiera decirle, verdad, que lamento mucho la muerte de Gabriela, que me declaró inocente de todo lo que se me acusa, ya que aquí todos los testigos no han dicho toda la verdad, que en este tiempo me sentía tranquila porque estaba luchando por mi inocencia. Que sigo firme, que soy inocente.
7: ¿Algo más, señora?
8: No.
3: Bueno, y en la sala, de momento, de pronto, el juez Luis Barreto Altieri dicta la sentencia a Elvia Cabrera, convicta por el asesinato de la adolescente Gabriela.
7: Este tribunal procede a dictar sentencia. En cuanto al caso del artículo 6.06 de la ley de armas, el tribunal sentencia a la señora Elvia Cabrera a 3 años a cumplir en una institución penal. En cuanto al artículo 93A del Código Penal, asesinato en primer grado, el tribunal la sentencia 99 años a cumplir en una institución penal. Ambos casos por disposición de ley son consecutivos entre sí, para un total de 102 años a cumplir en una institución penal. Se impone el pago de la pena especial, se ordena abonar la preventiva. ¿Algo más, abogado?
9: Únicamente solicitarle, honorable juez, que si puede disponer en la sentencia que se extinga la pena del artículo 6.06 de la ley de armas en primera instancia.
7: No ha lugar. ¿Algo más, señora fiscal? Señora alguacil.
10: No tenemos más asuntos, honorable.
3: Bueno, y como ya ustedes saben, el juicio contra Antoniesca Vilés arranca la próxima semana, luego de las sentencias a su madre, Elvia Cabrera, por el asesinato de Gabriela Nicole Prats. Esto es WKQ580, primera edición, 542.
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11: Buenos días, Puerto Rico, es viernes. Les tengo unas recomendaciones para que pueda disfrutar sin complicaciones de salud en este fin de semana por las condiciones del tiempo. Y es que hay dos factores meteorológicos que debemos prestar atención: una gran nube de polvo del Sahara y calor extremo. La calidad de aire se está deteriorando porque está pasando una capa de moderación a alta concentración de polvo del Sahara. Las personas que tengan alguna condición respiratoria, padezcan de asma o alergia, deben tener cautela al exterior. Puede que sienta irritación en ojos y garganta, muy probable por estos granitos de arena que están suspendidos en el aire. En cuanto al calor, las temperaturas estarán entre 80 grados en la montaña hasta 95 grados en costas y valles, con índices de calor de 110 grados o más altos, que son niveles peligrosos. Recomendación: cautela al exterior en el fin de semana, hidrátese, cuídese, sobre todo de cuando está en las playas o en lugares donde vaya a hacer ejercicio en las horas de máximo calentamiento, porque ahí es cuando puede deshidratarse y venir los síntomas de agotamiento o de un golpe de calor. En el monitor de sequía federal se estableció que ha habido una pequeña disminución en la sequía extrema, moderada, severa y deficiencias de lluvia. Solo un 20% de la isla tiene precipitación normal y es precisamente en el área noroeste. Para WKAQ580, esta es su meteoróloga, Ada Monzón.
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12: Hola, ¿qué tal? Precioso día, Puerto Rico, qué rico, un día más de vida, gracias, señor. Y tempranito en la mañana, el panorama del tránsito continúa intermitente. El semáforo de la carretera número 1 frente a Logans en ruta a Caguas. Atención, adicto. En San Juan Ponce y Mayagüez no se reportan choques que atrasen la ruta de mis panitas que van chilling a sus centros de trabajo. Y recuerden, amigos, que ustedes tienen el poder de prevenir choques saliendo a tiempo, dejando a un lado el texteo, reduciendo la velocidad y manteniendo la distancia entre carro y carro. Janet Pérez Brito, WKQ580.
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13: No sabes, eso está interesante, Alberto. Interesante, sí. Bueno, son las 5:44 de la mañana de hoy, 11 de septiembre. Recuerdo 11 de septiembre para nosotros. Yo estaba trabajando en WKAQ. También, pero cuando estábamos en el área cercana a la Roosevelt, de hecho estaba con Alberto, vimos en los monitores que teníamos allá el choque, primero de un avión en las Torres Gemelas y luego estaba el otro, luego llegó el otro. ¿Te acuerdas de eso, Alberto?
3: Bueno, sí, fíjate, fue un impacto bien
13: ese
3: grande.
13: Ese día estábamos juntos.
3: Sí, estábamos cerca en todo esto. Uh-huh. Sí, y yo no sé si vos estabas por el área también, pero... Pero lo interesante
13: no
3: esto
13: sé si
3: es,
13: él estaba, yo estaba, nosotros estábamos en la redacción el 11 de septiembre cuando ocurrió el choque de las Torres Gemelas.
14: No, yo no estaba.
13: Tú no estabas, no.
14: Yo acababa de llegar, estaba con el grupo de Descarga Deportiva en Argentina.
13: Pero porque, no estabas en la emisora.
14: No, no estaba en la emisora porque habíamos llegado la noche anterior de Argentina, sí. Que habíamos estado en el premundial. Y pues, hicimos el cara en Miami, en Atlanta, perdona. Uh-huh. Y esa misma, llegamos por la mañana. Y al rato cerraban los aeropuertos.
13: Sí. Pues nosotros estábamos en la emisora, en la parte donde estaban todos los monitores.
3: Nosotros estábamos
13: derecha.
3: Estábamos transmitiendo desde bien temprano.
13: O sea, es así, como siempre.
3: Y era
13: desde las 5.
3: Uh-huh. Sí, no pensaba que posiblemente era un accidente lo que había ocurrido en el
13: inicio.
3: Eso
13: es lo que se pensaba cuando estábamos mirando los
3: y
13: monitores.
3: Estábamos en los televisores viendo CNN, como todo el mundo. Y bueno, a ver qué pasa y... Y yo recuerdo...
13: Cuando chocó uno, pa, y no, ¿qué? No puede ser. Yo decía, ¿qué es eso?
3: Ya.
13: Y después el otro decía, ¿cómo va a ser?
3: Por lo menos en el segundo que estábamos viendo la transmisión, se hablaba de posibles problemas con los registradores aéreos. Uh-huh. Que había confusión posiblemente con la gente que veía con el tráfico aéreo. Porque eso no es zona de aéreo, o sea, de rutas. Y en ese momento aparece este otro avión... Y se comenta, bueno, que hay una confusión entonces, porque ese avión no debe estar... Yo pensaba que era que el capitán quería verle cerca, que era lo que estaba pasando en la torre, que tenía doble perforación, ¿verdad? En ese momento, y estaba humeante. Y de
13: horrible,
3: pronto,
13: después empiezan a salir las imágenes de las personas tirándose.
3: Pero vimos en vivo...
13: Del edificio, fue bien fuerte.
3: Vimos en vivo, en directo, cuando el avión toma la uh-huh. curva y le pega a la torre. Uh-huh. Y ahí dije, diablo, ¿qué es esto? Esto fue a propósito. Esto no fue un accidente.
14: Y ese día había mucha
3: gente. Esto no fue un accidente.
14: Había mucha gente en los medios en Nueva York porque Tito Trinidad boxeaba, tenía
3: pelea. Ah, tenía cartelera y se había cancelado, sí.
14: Sí. Se canceló.
13: Horrible, inmediatamente llegamos acá al aeropuerto de acá, se empezaron entonces, a comunicar, cerraron el aeropuerto.
3: Y yo tengo familiares trabajando cerca del área y la verdad que la preocupación fue grande, ¿no? Nosotros tenemos muchos familiares en toda esa zona. Porque claro. Es Nueva York, ¿no?
13: Uh-huh.
3: Y siempre, pues, siempre todos los años siempre recordamos esto un poco, pero nada, la vida continúa. Después vino la guerra en Irak, en Afganistán.
13: Inmediatamente rescatistas de Puerto Rico salieron para Nueva York.
3: Nino Correa, encabezados por
13: Nino Correa. Se conmovió.
3: Por Nino Correa.
13: Nino Correa estuvo allí. Empezaron también gente a buscar a sus familiares. Fue como una zona de guerra. Ese 11 fue, y eso es lo que fue, ¿no? Eso fue un acto terrorista. allí en Nueva York.
3: A lo mejor nuestros amigos que nos escuchan ahora que viven en Nueva York, toda esa zona.
13: Eso es así.
3: Tal vez podamos tener su llamada, ¿no?
13: Así mismo, vamos a ver, o las personas que están, o que tengan familiares también allá, o personas que se hayan mudado para Puerto Rico luego de eso. Buenos días, ¿quién nos habla?
15: Ah, buenos días, Verónica, la Ramón Reyes de Cagua, saludos.
13: Ramón, gracias por llamar, ¿cómo está?
15: Bien, bien, fíjate, Verónica, lo que ustedes están hablando, eso fue impresionante. Yo estaba en la oficina trabajando, y eso fue a las 8 de la mañana, bien, empezando a trabajar, y cuando la vio acá, chocó con el edificio, fue impresionante eso. La verdad que
13: uno decía, uno no lo podía creer, decía, pero ¿qué está pasando aquí?
15: Sí, uno sabía
13: lo que era. Mala expectativa, incertidumbre.
15: Parecía una película.
13: Una película. Que,
15: sí, oye, pero la verdad que es impresionante eso, y fue un acontecimiento de facto, tanto para Estados Unidos como para el mundo entero, ¿sabes? Porque causó conmoción en el mundo entero. Pero fíjate, Verónica, ese mismo del día 11 de septiembre también tenemos que recordar, además del 11 de septiembre de Estados Unidos, del derrocamiento del presidente Salvador Allende en Chile, que fue electo en el 1970 democráticamente por elecciones, y en el 1973 la Junta Militar de Chile, encabezada por Augusto Pinochet, y Estados Unidos por la CIA, y el presidente Gabriel Richard Nixon, y la Compañía Telefónica de Chile, y se unieron para dar un golpe de Estado a Allende, que había racionalizado las minas de cobre en Chile para beneficio del país. Y como Estados Unidos no le gustaba ese gobierno, pues lo desfocó. Y ahí en Chile murieron miles y miles de personas, y miles desaparecidos. Yo no sé si tú oíste mencionar, o oído mencionar al cantante Víctor Jara, que era bien famoso,
13: sí,
15: en Chile.
13: Sí, sí.
15: El cantante más famoso. Que le cortaron las manos, le cortaron la lengua, bueno, lo torturaron, lo asesinaron. Y ese golpe de Estado en Chile, pues, fue de tremendo, un gobierno desfocado. Por la fuerza que fue electo democráticamente por el pueblo, pero veremos, a ver, y eventualmente dicen que se suicidó, otros dicen que lo asesinaron al presidente Allende, pero la verdad que se debe recordar también, porque eso fue un acontecimiento de facto para ese pueblo que se ha sufrido tanto, y tanta gente que desapareció, murió, y muchos también tuvieron que irse al exilio, también por la represión de Augusto Pinochet, que duró 18 años en el poder, 18 años duró esta junta militar, asesinando gente en ese país, una dictadura sangrienta. Bueno. Pues gracias, Verónica.
13: Gracias, Ramón, por llamar. Que tengas buen viernes, buen fin de semana. Buenos días, ¿quién nos habla? Son las 5:51 de la mañana.
16: Verónica, buenos días.
13: Don Juan, ¿está bien? Buenos días.
16: Ay, qué bueno oírle. Ay, Verónica, esa noticia que diste a primera hora, que mataron a esa señora a golpe, Dios mío. ¿Qué está pasando en este
13: todavía
16: país?
13: Todavía no
16: Dios
13: se sabe
16: mío?
13: Ni la edad, ni si esa era, me imagino que será su casa, pero terrible. La mataron a golpes en la cabeza. ¿Cómo sabes?
16: Oye,
13: es cruel matar, es horrible, es terrible, sí, matar a una persona y matarla a cantazo en la cabeza. Y es que yo no sé cómo ocurren estas cosas aquí en Puerto Rico y también en el mundo, cómo la gente puede hacer eso.
16: No, que esas noticias siguen rodando y siguen las cosas negativas para este país. El turismo no va a venir, ya tú ves el problema del agua, la luz, y entonces empieza el desempleo a colapsar.
13: Yo estaba hablando con mi hermana, ¿no? Con mi mejor amiga de North Carolina, y me dijo que este fin de semana estuvieron sin agua, también ellos allá. Así que la sequía está afectando, bueno, y eso se sabe, ¿no? También Estados Unidos.
16: No, y entonces eso perjudica al país, porque tú sabes que el que viene a disfrutar aquí no se va a sentir seguro, porque tras que no hay policía, no hay nada.
13: Pero y mire, esto de don Juan, hay una buena noticia que me la enviaron ayer de la AAA. El salidero en la avenida Fernández Juncos, intersección con la calle Hipódromo, ya lo arreglaron. La autoridad de acueductos y alcantarillados lo arreglaron, y se dijo por aquí por WKQ. Así que me dicen, hola, para que sepas que ya se resolvió. El salidero en la avenida Fernández Juncos, intersección calle Hipódromo, que fue un poco complicado resolverlo, porque al ser un carril de la AMA, hubo que hacer una coordinación especial con ellos. Así que gracias a la Autoridad de Acueductos y Alcantarillados por arreglar este salidero que llevaba tiempo, y ya al fin por lo menos lo pudieron tapar. Así que qué bueno, esas son tremendas noticias.
16: Pero el del cine Rupert sigue igual. Ahí sí, no eso, ha pasado.
13: Pero eso lo van a trabajar también.
16: Dale hincapié, dale hincapié a ver si te arrancan ese salidero, porque cada vez que yo paso por ahí en la guagua que me lleva a la cita, ajá, me siento triste porque hay personas que necesitan esa agua.
13: Cine, eso es salidero, dígame la dirección para copiarla otra vez, por favor.
16: Eso queda en la avenida Roosevelt, en la urbanización Roosevelt, detrás donde era el cine Roosevelt, que le llamaban antes el cine Roosevelt, y el colegio de farmacéuticos, justo a la parte atrás de esas dos instituciones, el, ajá, colegio de farmacéuticos y el cine, lo que se llamaba el cine Roosevelt, que ahora es la escuela Commonwealth. Bendito, okay, sea Dios. Verónica, están las mujeres cívicas, esta también tiene la oficina de ellas allí. Eso es un salidero de agua que lleva tiempo desde, okay, que embrearon, que el municipio de San Juan, y no se ha hecho nada. O sea, sin distinción política, no le tiro al señor alcalde, porque yo sé que él ha trabajado y hay cosas que ellos no tienen que hacer, pero bendito, a ver si se tranque ese salidero que nos ayuda a llenar la poza esa de Carraíso. Te quiero mucho, perfecto, la bendición, igualmente, de Dios para todo el mundo.
13: Gracias, gracias, don Juan, que tenga buen día, buen fin de semana. Buenos días, son las 5:54 de la mañana, cuéntenos.
17: Anónimo por aquí, Veronil.
13: Anónimo, ya hoy iba a salir a vender su verdurita.
17: Sí, ya mismo, espero escuchar el programa primero para después irme.
13: Qué bueno, gracias, Anónimo. ¿Y qué tal?
17: A la plaza del mercado.
13: A la placita del mercado. Ojalá que venda muchísimo, que venga todo, que venda todo lo que lleve.
17: A buscar quenepa y mangos de piña, que le llaman.
13: Ah, yo sé cuáles son los mangos de piña, es riquísimo, a mí me encanta. Pero ¿sabes cuál a mí también me gusta? El de piña me gusta mucho, me gusta el manzano y me gusta también el cubano, que no tiene ni una sola fibra. Qué rico es. Y se come como así, encanto. El de piña también es así, pero ay, es el de piña es como que más...

0: crocantito por la mañana y frito. Eso cae muy bien.
1: Frito, guau, riquísimo, es bien frío, sí. Sí.
0: Pues cuéntenos, Anónimo, ¿se acuerda que
1: Yo.
0: usted estaba en Puerto Rico? ¿Dónde estaba cuando ocurrió el 911, cuando ocurrió ese
1: Bueno,
0: terrible acto terrorista contra las Torres Gemelas en Nueva York?
1: en
0: Y la
1: Persanboy, New
0: metro.
1: Jersey estaba.
0: ¿En dónde?
1: Persanboy, New Jersey.
0: Ah, estaba en New Jersey. Oh, ok.
1: Sí, pues yo
0: Pues estaba
1: presenciaba
0: cerca
1: el, sí, estaba cerca, se veía,
0: de lo
1: yo ese
0: ocurrido.
1: día estaba yo pescando en la playa,
0: Ay, fíjese para
1: cogiendo
0: allá.
1: cocolía, pescando cocolía.
0: ¿De verdad?
1: Sí. Y vi, se veía un mentín desde allá, entonces la hijastra mía me llama y me contaba de lo que estaba pasando. Pero se veía el humentín desde allá, donde el sitio donde yo pescaba en la playa. Pues yo lamento mucho lo que pasó ahí, pero pues, así es la
0: Sí.
1: vida, Verónica.
0: Muchas personas murieron.
1: Sí, yo tenía jefe mío me contaba que, el jefe mío que donde yo trabajaba me contó que tenía un familiar que murió planchado por dos planchas de
0: Ay,
1: cemento,
0: Dios mío.
1: exprimido ahí entre medio dos planchas de cemento. Me contó el jefe mío. Familiar de
0: Sí, horrible. Gente se
1: él.
0: tiraba por las ventanas. Muy
1: Sí,
0: fuerte eso.
1: eso yo lo vi, pues yo lo vi por televisión, la gente tirándose por las ventanas y esas cosas, se veía todo en televisión. Pues Verónica, gracias por dejarme participar y que la
0: Claro.
1: pase bien a
0: Anónimo,
1: todo el
0: que
1: elenco de esta emisora.
0: gracias por llamar y por siempre estar con nosotros aquí. Que tenga buen día,
1: Me
0: Anónimo.
1: voy, me voy, me voy. Voy a beber café ahora.
0: Qué bueno, qué bueno, que le caiga muy bien. Buenos días, ¿quién nos habla? Son las 5:57 de la mañana.
2: Oye, el saludo, Veroní.
0: ¿Quién me habla?
2: Georgie Soto,
0: Georgie,
2: Santiago.
0: cuéntenos, qué bueno escucharle.
2: Gracias, rapidito. Salí
0: Sí.
2: bendiciones para todos ustedes en el estudio y también para los amigos de Curio. Primero que nada, lo de anoche en Maunao fue apoteósico. La despedida de nuestro obispo Eusebio Ramos Morales.
0: Qué
2: Tremendo,
0: bueno.
2: mucho regalo. Y que clausuraron también con un mariachi, con canciones cristianas y
0: Sí.
2: dedicadas a la Virgen. Una cosa bonita, bonita en cantidad. Por otro rapidito, Verónica, los mujeres piñitas en Maunabo, mayormente el pueblo de ellos, y también los de cubanos, Salinas,
0: Ave
2: Arroyo,
0: María.
2: Guayana, toda esa área realmente. Y para terminar,
0: Georgie, pues entonces tengo que ir
2: tristemente.
0: a Maunabo a comer mango de piña.
2: Maunabo hay mucho mangú de piña, exactamente, buenísimo. Entonces, lo último rapidito,
0: Dime,
2: Verónica,
0: ajá.
2: y es que realmente. El 11 de septiembre, las Torres Gemelas, este servidor Georgie Soto, ya que fui presidente del Partido Ambulante de Humacao, por 18 años y 3 en Yabucoa, 21 años vendiendo verduras. Entonces yo me encontraba, yo siempre hace más de 40 años tengo un radito pequeño, un radio pequeñito, escuchando noticias y estas cosas, ¿verdad? Y ahí mismo le dije a los vecinos, mira, explotaron las Torres Gemelas. Ahí mismo. Y déjame decirte que después de ir para acá, muchos negocios ambulantes pequeñitos, como que fueron decayendo, vinieron los parquímetros en el pueblo, las megatiendas, un montón de cosas, y es esta historia. Gracias, Verónica, a ver si otra persona participa rapidito, nos vemos.
0: Gracias, Georgie, por llamar. Gracias. Gracias también a las personas que están en sintonía con nosotros a través de la página de Facebook, Margarita Torres Mitchell. Buenos días desde Chicago, Margarita, un abrazo desde acá de Puerto Rico. Gregory Ramírez, eso es así, hoy es viernes, por fin.

0: bonita, bonita en cantidad. Porque lo rapidito, Verónica, este, lo mueve Piñita, es Maunabo, mayormente es el pueblo de ellos, y también los de cubanos, Salina, Arroyo, Guayana, toda esa área realmente. Y para terminar,
1: Georgie, pues entonces momento, tengo que ir a Maunabo a comer mango de piña.
0: Sí, pues Maunabo hay mucho mango de piña, exactamente, buenísimo. Entonces, lo último rapidito, Verónica, y es que realmente... El 11 de septiembre, las Torres Gemelas, este servidor Georgie Soto, ya que fui presidente del apurante de Humacao, por 18 años y 3 en Yabucoa, 21 años vendiendo verduras. Entonces yo me encontraba, yo siempre hace más de 40 años tengo un radito pequeño, un radio pequeñito, escuchando noticias y estas cosas, ¿verdad? Y ahí mismo le dije a los vecinos, mira, explotaron las Torres Gemelas. Ahí mismo. Y déjame decirte que después de ir para acá, muchos negocios ambulantes pequeñitos como que fueron decayendo, vinieron los parquímetros en el pueblo, las megatiendas, un montón de cosas, y es esto historia. Gracias, Verónica, a ver si otra persona participa rapidito, nos vemos.
1: Gracias, Georgie, por llamar, gracias. Gracias también a las personas que están en sintonía con nosotros a través de la página de Facebook, Margarita Torres Mitchell. Buenos días desde Chicago, Margarita, un abrazo desde acá de Puerto Rico. Gregory Ramírez, eso es así, hoy es viernes, por fin, igual bendiciones para usted. Luis Rodríguez Mendoza dice, buen día, Veronique, bendiciones. Nelly Osorio, saludos.
2: Para que tus fuerzas sean renovadas en todo momento, únete a tus hermanos de la fe, que día a día aumentan su esperanza, porque saben que con Dios delante, todas las cosas obran para bien. Y como dice el coro, que no caiga la fe, que no caiga la esperanza. Reflexionando para WKQ 580, Janet Pérez Brito.
1: Gracias, Janet. Ahora inicia Rubén Sánchez en temprano en la mañana. Buen día.
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0: 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Son las 6 de la mañana. 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
1: Miren, amigos, buen día. Hoy es viernes 11 de septiembre de 2026, 25 años después. 25 años después estamos aquí. Yo estaba... esto es algo que jamás se borra, que jamás se olvida. Yo estaba en el aire, en esta emisora, en otro edificio ayer en Atorrey, donde hoy ubican la facilidad de Humana. Yo estaba en el aire cuando ocurrieron los eventos del 11 de septiembre hace 25 años. Estaba entrevistando a Miriam Ramírez de Ferrer, que en ese momento estaba pegada en Puerto Rico, pues por sus manifestaciones relacionadas con la estadidad. Ella trepaba banderas en postes y otras cosas, y la estábamos entrevistando.

0: cuando sobrevino el incidente del primer edificio de las Torres Gemelas y luego el segundo. La historia es tremenda y la especulación en ese momento era absoluta. O sea, ¿qué está pasando aquí? ¿Quién está haciendo esto? ¿Qué es lo que está ocurriendo? Lo cierto es que han pasado 25 años desde ese instante en el mundo, en Nueva York. Pero aquí podemos dar fe de eso en WKQ, porque lo vivimos todos. Mientras tanto, la noticia que le ha dado la vuelta al mundo, la noticia que es hoy la principal en todos los medios de comunicación en Estados Unidos y quizás en el mundo. Y esto los invito a que vean todo esto en las redes sociales. Es la renuncia de un principalísimo investigador de inteligencia artificial de Anthropic, que antes estuvo en OpenAI, y él, este científico Jacob Coxon, ha dicho que la inteligencia artificial es un peligro que atenta contra la vida de los seres humanos antes de que se termine esta década. Lo han entrevistado en CNN, en NBC, en CBS, en Fox, en la BBC. Y entonces el debate ahora tiene que ver con su proyección o su predicción. Él dio unos ejemplos de lo que había ocurrido y es escalofriante lo que puede hacer, según él, la inteligencia artificial. Y él dice que no hay ninguna ética por parte de las compañías que están produciendo inteligencia artificial, sino que cada vez la superinteligencia pone más en riesgo a la raza humana. Esto es lo que ha dicho este investigador, este científico, este joven, porque el tipo es joven, al renunciar a Anthropic. Así que esta noticia es la que le ha dado la vuelta. Esto opacó lo que está ocurriendo con Irán y lo que está ocurriendo con los precios del combustible. Esto opacó todo lo que dijo el individuo. Todos los medios de comunicación en el mundo han cambiado su criterio editorial para centrarse en esto. Y lo cierto es que es impresionante. Ya mismo vamos a hablar más sobre esto en el transcurso de nuestra programación. También ha habido un crimen de una mujer en Aguada. Vamos a hablar de esto en breve. La información preliminar que ha trascendido es que el que mata a esta mujer anoche en Aguada es su hijo. En serio. Bueno, esta es información muy preliminar. Vamos a hablar de esto en breve. Así que hay un pronóstico meteorológico de una densa nube de polvo del Sahara otra vez durante estos días en todo Puerto Rico. Así que, pues, días grises. Ok, me están enviando mensajes de texto, pero lo que me están enviando es muy largo. Lo leo en la pausa y luego lo comento. Son las 6:09 de la mañana. Vamos con Verónica Abreu Tañón.
1: Gracias, Rubén. Bueno, despejada y tibia madrugada bajo los polvos del Sahara. Bueno, y de madrugada, una mujer víctima de asesinato a golpes en la cabeza en el barrio Malpaso del municipio de Aguada. Juicio contra Antoneishka Avilés arranca la próxima semana. Ayer su madre, Elvia Cabrera, fue sentenciada a 102 años de prisión por el asesinato de Gabriela Nicole Prats el 11 de agosto de 2025. 25 años después, trágicos y dolorosos recuerdos de los ataques de terror en el World Trade Center, Torres Gemelas, el Pentágono y un cuarto vuelo de pasajeros y sobre 11.000 vidas luego de la guerra. El presidente de Estados Unidos, Donald Trump, admite que la guerra contra Irán se prolongó un poco más de lo previsto. El presidente estadounidense se refirió al conflicto contra Teherán durante la segunda noche de la Convención Republicana, previa a las elecciones de noviembre. Bueno, y los precios del combustible más altos en los últimos tiempos se refleja en la bomba. El precio del diésel a más de $1.50. Larga lista de fiestas y gozaderas en esta segunda semana de septiembre. 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Esto es Temprano en la Mañana, la hora 6:10.
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4: Bien, amigos, hoy es 11 de septiembre, un día como hoy, hace 25 años, fue el ataque a las Torres Gemelas. Aquello, pues, fue un momento determinado que cambió el mundo y de hecho esto cambió los privilegios que teníamos en los aeropuertos para ese entonces. Antes era mucho más liviano viajar, o cuando digo liviano me refiero a los controles en términos de seguridad. Después de eso, pues, vino todo lo que tiene que ver con el registro que conocemos hoy. Y hasta quitarse los zapatos, aunque ahora mismo ya esto no está vigente gracias a la tecnología, porque es que hubo un momento en que un individuo intentó sacar del taco de un zapato un explosivo y ahí fue que esto endureció. Esta, amigos, es nuestra gran noticia de la hora. Bien, son las 6:12 de la mañana. Alguien me envía aquí información sobre gente que está cogiendo a personas mayores de edad en el área sur, socolor de algún tipo de ayuda, y que está aprovechándose de la nobleza o la ingenuidad o la candidez de la gente. Me envían fotos, pero yo, pues, necesitaría, para denunciar esto con nombre y apellido, necesitaría una querella de la policía, porque yo no puedo mencionar, y me disculpan, aquí, yo no puedo mencionar aquí a alguien y su nombre privado, porque sí, porque alguien me escribe que, porque yo no sé qué intenciones pueda tener la otra persona. Así que, bueno, si me envían querellas de la policía, con mucho gusto yo reseño esto. Mientras tanto, a las 6:13 de la mañana, mano, es que aquí, una vez entro, por lo menos en mi oficina, hay un polvorín, y me disculpan, pero yo pienso que eso se atiende con un buen vacuum. Ok. Son las 6:13 de la mañana. Colo me dice que tenemos a doña Miriam.
5: ¿Qué tal?
4: Ramírez de Ferrer. ¿Usted está en Orlando?
5: Sí, estoy aquí en Orlando. Me he quedado por acá con los hijos para no estar sola por allá.
4: Ok.
5: Pero añoro la isla. Bueno, literalmente, mentalmente y emocionalmente estoy en la isla, porque estoy todo el día pegado a ustedes, todo el día.
4: Pregunto, doña Miriam, ¿usted se acuerda dónde usted estaba un día como hoy, hace 25 años a las 9 de la mañana?
5: Ahora mismo no me acuerdo, ¿no?
4: ¿No se acuerda?
5: Ahora mismo no me acuerdo, ¿no?
4: Doña Miriam, usted estaba conmigo en el aire. Hoy es... Doña Miriam, hoy es 11 siempre, de septiembre.
5: Yo siempre he disfrutado contigo todo el tiempo. Siempre ha sido mi favorito, siempre.
4: Doña Miriam, usted
5: tengo tiene... gratos recuerdos de todo eso y añoro la isla por eso, pero es que me quedé sin... Mis hijos todos están fuera y me quedé sola allí.
4: Pero...
5: O sea...
4: Doña Miriam, pero recuerda ese momento.
5: Claro que sí, me acuerdo. Yo estaba más asustada que el diablo.
4: ¿Y que usted, recuerda?
5: Bueno, yo me acuerdo que había como una situación, una crisis o algo así, y nosotros nos metimos en la radio a hablar. Es que contra viento y marea, eso como que me acuerdo algo así.
4: Sí, sí, en efecto, aquí está conmigo Alberto González Molina. Alberto, tú estabas...
6: Saludos,
4: aquí.
6: Doctora.
4: Yo estaba, bueno, yo estaba en el aire con ella cuando el primer avión se estrella contra la primera torre. Y entonces ustedes de redacción me lo informan y nosotros interrumpimos la programación para que la gente entrara. O sea, para que ustedes entraran y ustedes dieron lo que estaba ocurriendo. Y yo seguí en la entrevista hasta que en un momento determinado le dije a doña Miriam: doña Miriam, ya no podemos continuar la entrevista porque esto se ha complicado. ¿Qué tú recuerdas de ese momento?
6: Mira, yo por lo menos en el caso de doña Miriam y contigo, ¿verdad? Ustedes estaban en este programa en WKQ allá en Atorrey, y ya habíamos monitoreado el primer avión que había chocado con una de las torres. No sabíamos exactamente qué estaba sucediendo, ¿no? Si fue un acto de terror o fue un accidente. Había una discusión en los paneles en CNN que indicaban que posiblemente había un error en los programadores de vuelo. Y que por eso fue que este avión le pegó a la torre, porque no es una zona aérea como tal. Se supone que no pasara por allí. Otros indicaron que posiblemente haya sido un ataque. Yo en un momento pensé que habían sido terroristas japoneses. Porque en agosto, un mes antes, se había conmemorado, ¿verdad?, los ataques de Hiroshima, Nagasaki. Yo decía, caramba, a lo mejor, pero qué diablo, pensar en terroristas japoneses es algo como de la manga, ¿no? No lo podíamos conseguir, o terror. Y en ese momento aparece otro avión de pasajeros que va en dirección al área. Yo decía, caramba, parece que sí, que hay una confusión con los programadores aéreos. Y cuando ese avión, de momento, coge una curva, y le pega directamente a la segunda torre. Y vimos eso en directo. Yo me caí de la silla.
4: Pues no.
6: Yo me caí porque no esperaba eso. ¿Cómo ese capitán del terror toma la curva y le pega y lo traspasa y estalla en un estallido en fuego, en metralla y debris, ¿no? Lo que surge. Y ella, yo brinco, espera, yo tengo que decir esto a esta gente. Yo brinqué de la silla, me dirigí a la mesa, estaba doña Miriam contigo, y tú me quedas mirando. ¿Qué pasó aquí? Mira lo que sucedió aquí, mano. Ese avión le pegó de frente, barató, y hay un montón de muertos allí, lamentablemente. O sea, yo sentí la lástima de ver a esa gente muriendo en directo, como si fuera un espectáculo.
4: En vivo. Mira.
6: Yo jamás pensaba que podría haber, porque uno puede estar, yo he cubierto áreas de guerra, ¿verdad? Como parte de la experiencia mía inicial como reportero y eso, el Lupón Plaza después, que fue un acto de terror, que fue mucha pérdida de vida.
4: Pero
6: esto no me imaginaba, y yo vi, esto fue a propósito y fue planificado, muy bien planificado. Los ataques, ¿no?
4: De hecho, ¿sabes qué? Mi mejor recuerdo de ese, o sea, de lo que pasó mientras transcurría, fue cuando George Bush, que era el presidente de Estados Unidos ese momento, dijo, nadie vuela. Nadie vuela, cerrado todo el espacio aéreo de Estados Unidos. Todo, todo. Que eso es una cosa, eso nunca había ocurrido. Entonces, cuando él cierra el espacio aéreo y cuando esa segunda torre choca y los edificios están ardiendo, ese segundo avión choca con la segunda torre y los edificios están ardiendo, yo estoy en el aire describiendo por las imágenes. Teníamos un televisor ahí, al frente.
6: Lo llevamos ahí, exacto, porque no había en ese momento.
4: ¿Sí? Exacto, y yo estaba viendo lo que estaba ocurriendo, describiéndolo al aire. Y cuando se derrumbó la primera torre, yo dije, déjame irme a una pausa, porque yo no sé si esto es real o no, porque es que a mí no me... Yo no podía entender que un edificio de esa magnitud, como las Torres Gemelas, se cayera porque un avión hubiera impactado la parte superior. Así que, ¿sabes qué? Yo me fui al break y le dije a esta gente, mira, corroboren eso que yo estoy viendo, porque...
6: Ni a un guión de cine tú ves algo como eso.
4: Y, de hecho, mis hijos eran chiquitos. Y yo llamé a la... Como yo no sabía lo que estaba pasando. De momento atacan el Pentágono y luego se estrella un avión en Pensilvania. Yo dije, yo llamé a la mamá de mis hijos y le dije, sácalos de la escuela porque yo no sé qué está pasando aquí. Yo no sé si esto es una guerra de grandes proporciones contra todo el mundo.
6: Y uno casi entra en pánico. O sea, no es que esté confesando que entré en pánico, pero yo vi un avión de pasajeros pasando cerca de del edificio nuestro allá en Roosevelt, ¿no? Y en un momento pensé, oye, si se mete para acá adentro ese avión y nos pega. O sea, uno se paniquea y advierte, ¿no? Claro, así que relacionamos los seres humanos, ¿no? Que queremos defendernos. Pero tengo que confesarte que sentí pánico. En un momento.
4: ¿Sabes qué?
6: Sentí un poco de pánico.
4: 25 años después, parece poco, pero es mucho, estamos aquí.
6: Ah, no, estamos vivitos y coreando todavía.
4: Así es. Así que, gracias, bien, Alberto. Gracias a ti. Siempre, siempre. Mi amigo, tenemos en línea ahora a las 6:22 al alcalde de Aguada, Cristian Cortés. Buenos días.
7: Muy buenos días, Rubén, a ti, a todas las personas que te escuchan.
4: Alcalde, tenemos... Bueno, pues tenemos aquí una terrible información. Han matado a una mujer allí en Aguada, ¿correcto?
7: Pues mira, sí, se está investigando el homicidio de una dama de 72 años, ocurrido durante la noche de ayer en una residencia del barrio Malpaso, de nuestro pueblo acá en Aguada. Entonces, personal llegó a eso de la medianoche para evaluar, ¿verdad?, lo que estaba sucediendo, porque habían dos caballeros, uno de ellos llamando a un vecino. Cuando llegan al área, la vecina llama a la policía para que puedan verificar la situación, ya que era una residencia que estaba cerrada totalmente, los portones de afuera de la residencia, y las dos personas pues estaban en el área de lo que es la marquesina como tal. Llegan empleados, ¿verdad?, del municipio de Aguada. Ya en ese momento había allí la policía estatal, llegan empleados de la oficina municipal para el manejo de emergencias del municipio, abren el área de los candados, y cuando van entrando, pues una de las personas dice fue defensa propia. Entran y cuando llegan al área de uno de los cuartos, pues ven a una dama sin vida en el piso. Están el CIC de Aguadilla, la División de Homicidio, está haciendo la investigación para proceder como corresponda en ley. La información que tenemos en el municipio de Aguada es que pues, estos dos jóvenes dos señores que son de 46 y 34 años, pues tienen discapacidad mental ambos. Por eso era que la señora tenía la casa cerrada con rejas, ¿verdad? Y seguro completamente. Sí que se está investigando. El de 34 años, el departamento de la familia entró para atender la situación con él, y el otro pues está detenido.
1: Y ella murió por golpes en la cabeza, ¿correcto?
7: Exactamente, sí.
4: Entonces, pregunto, esto, ¿dónde es el barrio Malpaso? ¿Esto es un área rural?
7: Pues mira, queda en una de las entradas del pueblo, la carretera estatal PR-417. O sea, el área no es el casco urbano, no es el área urbana, pero es un área desarrollada, no es un área de campo como tal. Es un área, ¿verdad?, que da acceso como al área urbana. La carretera principal del pueblo tiene acceso al área urbana.
4: Que aquí la presunción es que, yo digo esto con mucho cuidado y con mucho respeto, o sea, aquí la presunción que la mató uno de sus hijos.
7: Bueno, la casa estaba cerrada totalmente. Estaban los dos hombres dentro de la casa y la mamá. Se está haciendo la investigación.
4: Digo, no sé cuál la población de Aguada. Pienso que no es tan grande. ¿Usted conoce esta familia?
7: Son 38,000 habitantes.
4: No, pues, entonces hay una población bastante, 38,000 es mucha gente. ¿Pero usted conocía algo de esta familia?
7: Pues conocimiento general, no al detalle, pero sí conocimiento general.
4: Sí. Entonces, sí, conocimiento general. Disculpe.
7: Le escucho.
4: ¿Me escucha? Entonces,
7: sí, te estaba comentando que sí. Tenía conocimiento general de la familia como tal, pero no era como que los conocía al detalle, pero general.
4: No, alcalde, gracias. Yo creo que el resto, lo que resta o lo próximo, le corresponde a la policía de Puerto Rico. Gracias.
7: A usted.
4: ¿Cómo no?
7: Cuídese mucho.
4: Mi amigo Jos. Son las 6:27, la noticia que le ha dado la vuelta al mundo. Un investigador, un científico que trabajó en dos de las principales compañías de inteligencia artificial del mundo, renunció a Anthropic. Él trabajó también en AI y lanzó una advertencia pública sobre el riesgo de que el desarrollo de sistemas cada vez más poderosos termine amenazando la supervivencia de la humanidad. Jacob Coxon fue ayer entrevistado por CNN, fue entrevistado por las principales cadenas de Estados Unidos y del mundo. Él dijo haber dedicado los últimos 3 años a investigaciones en OpenAI, que es la competencia de Anthropic, que son compañías que se dedican a inteligencia artificial. Anunció su salida mediante una serie de publicaciones y acusó a ambas empresas de avanzar demasiado rápido y aparentemente sin ética en la carrera por desarrollar una inteligencia artificial capaz de mejorarse a sí misma. Él dijo, Coxon, ni una compañía ni la otra están actuando responsablemente. Según el investigador, ambas compañías están avanzando directamente hacia una superinteligencia que se mejora a sí misma, o sea que es autónoma, mientras ponen vidas humanas en riesgo. Él, Coxon, fue más lejos al advertir que quienes trabajan directamente en el desarrollo de estos sistemas consideran es posible un escenario de extinción humana antes de que termine esta década. Antes de que termine esta década, estamos en el 2026. La década termina en el 2030. Ok, las personas que construyen inteligencia artificial creen sinceramente que podría matarnos a todos antes de que termine la década, dijo Coxon. El investigador aseguró que esa preocupación no es una maniobra de mercadeo y afirmó que escucha a ejecutivos e investigadores de alto nivel expresar esos temores en privados. Así que Coxon pidió públicamente que no se subestime la capacidad que podrían alcanzar las próximas generaciones de inteligencia artificial pronto en herramientas superhumanas. Esto es, esta noticia le ha dado la vuelta al mundo y de hecho hoy los principales informativos de Estados Unidos y otros países ocupan con esta noticia su primer titular. Mientras tanto, son las 6:30 de la mañana. 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
4: Buenos días, Puerto Rico. Es viernes. Les tengo unas recomendaciones para que pueda disfrutar sin complicaciones de salud en este fin de semana por las condiciones del tiempo. Y es que hay dos factores meteorológicos que debemos prestar atención. Una gran nube de polvo del Sahara y calor extremo. La calidad de aire se está deteriorando porque está pasando una capa de moderada a alta concentración de polvo del Sahara. Las personas que tengan alguna condición respiratoria, padezcan de asma o alergia, deben tener cautela al exterior. Puede que sienta irritación en ojos y garganta, muy probable por estos granitos de arena que están suspendidos en el aire. En cuanto al calor, las temperaturas estarán entre 80 grados en la montaña hasta 95 grados en costas y valles, con índices de calor de 110 grados o más altos, que son niveles peligrosos. Recomendación, cautela al exterior en el fin de semana, hidrátese, cuídese, sobre todo de cuando está en las playas o en lugares donde vaya a hacer ejercicio en las horas de máximo calentamiento, porque ahí es cuando puede deshidratarse y venir los síntomas de agotamiento o de un golpe de calor. En el monitor de sequía federal se estableció que ha habido una pequeña disminución en la sequía extrema, moderada, severa y deficiencias de lluvia. Solo un 20% de la isla tiene precipitación normal y es precisamente en el área noroeste. Para WKAQ 580, esta es su meteoróloga, Ada Monzón.
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5: Bueno, y ahora vamos a la noticia positiva, y es que Mayagüez conmemora 266 años de fundación y un siglo de historia en su casa alcaldía. Carla Yani Díaz nos cuenta más.
6: Mayagüez se prepara para celebrar desde este domingo 13 de septiembre sus 266 años de fundación y los 100 años de su casa alcaldía, inaugurada en 1926. Soy Carla Yani Díaz y esta es la noticia positiva. Como parte de la celebración, el municipio anunció la primera restauración interior del edificio de un siglo, con trabajos para reforzar su estructura y recuperar elementos arquitectónicos originales. La semana de la fundación incluirá recorridos históricos, charlas, música y actividades culturales, mientras el 18 de septiembre, día del aniversario de la Fundación del Pueblo, habrá un concierto bajo las estrellas con el conjunto de saxofones del Conservatorio de Música de Puerto Rico. Una celebración que busca honrar el pasado y preparar este histórico edificio para 100 años más de servicio. Soy Carla Gianni Díaz, esta es la noticia positiva en WKQ 580.
0: Gracias, Carla. Hasta aquí la positiva a la hora 6:37.
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0: Hola, ¿qué tal? Precioso día, Puerto Rico. Qué rico. Un día más de vida. Gracias, Señor. Dice la palabra. El gozo del Señor es

0: hasta la número 1, el Expreso Chayanne y la autopista Luis A. Ferré. Y recuerden, amigos, que ustedes tienen el poder de prevenir choques saliendo a tiempo, dejando a un lado el texteo, reduciendo la velocidad y manteniendo la distancia entre carro y carro. Janet Pérez Brito, WKQ 580.
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7: Bien, amigos, buen día. Hoy es viernes. Viernes 11 de septiembre de 2026, hace 25 años. 11 de septiembre fue que ocurrieron los ataques contra las Torres Gemelas. He visto mucha gente. La verdad es que hay eventos que le marcan la vida a uno. He visto mucha gente en las redes sociales preguntándole unos a otros, ¿dónde estabas tú un 11 de septiembre de 2004 cuando esto ocurrió? ¿2004 fue? ¿2005? No, espérate, si van 25 años. ¿2000 qué?
8: 2001.
7: ¿Sabes qué?
8: De 911.
7: Espérate. Imagínate si ha pasado tiempo que Nilda Núñez Lamboy no estaba en este mundo. Ya estabas. Nilda tenía 2 años. Ok, bueno, pues lo cierto es que ha pasado mucho tiempo y hay mucha gente en las redes sociales preguntándole a otras dónde estaban un día como hoy.
8: Yo estaba en WKQ.
7: Yo también. Yo estaba trabajando
8: en WKQ en la redacción y lo estaba mirando de un monitor de la sala de redacción.
7: Yo estaba, de hecho, a mí me pusieron un televisor al frente, yo estaba en el aire, en aquel antiguo edificio de WKQ en Atorrey, que no era este... que se llamaba la fundación
8: Ángel Ramos,
7: el edificio Ángel Ramos, que es el edificio que también ocupa Telemundo y Humana. Es que había una cafetería bien grande abajo, no sé si esa cafetería todavía está.
9: Debe estar,
7: pero ese día para mí es inolvidable. Alguien me escribe aquí, mi hijo tenía 1 año, yo salí con su madrina a comprar unas telas de bebé. Eso me lo escribe alguien aquí rápido. La verdad es que ese día es inolvidable. Todo el mundo sabe dónde estaba cuando eso estaba ocurriendo o cuando eso ocurrió, porque cuando se vinieron abajo las Torres Gemelas, fue algo realmente impresionante e imprevisto.
8: Y para el 2028 es que van a llevar a cabo el juicio contra Khalid Sheikh Mohammed, que lo identifican como el cerebro de los ataques, de estos ataques del 11 de septiembre del 2001. Y él está preso, en la base de Guantánamo desde el 2006.
7: Pues el 2001 le quebró la fibra emocional a mucha gente en ese instante, particularmente cuando todo el mundo vio lo que esto suponía en términos de gente que moría, que estaba desaparecida. Fue una cosa extremadamente trágica.
8: Estuve en vivo y a todo color. Exacto. Vimos las personas desesperadas tirándose por la ventana, las personas en el piso, los edificios abajo, una cosa horrible.
7: Déjame decirte, lo que más me conmovió era ver a la gente en efecto tirándose de los edificios, de los pisos que estaban en llamas, al vacío. Pues eso, la verdad es que eso era impresionante. Alguien me escribe aquí, yo estaba en una fragata del US Navy. Habíamos salido el día antes navegando hacia Florida. Pues todo el mundo recuerda básicamente dónde estaba ese día. Hay fechas que yo recuerdo muy bien. Yo recuerdo dónde yo estaba cuando Mónica Puig ganó la medalla de oro. Yo estaba aquí, pero son sucesos que marcan la historia y que marcan a uno y no, nunca se olvida dónde estuvo cuando ocurrieron. Vamos con, déjame ver qué me escribe aquí. Me escribe José Luis Dalmau, que fue un martes. Sí, recuerdo, yo estaba en el aire. Son las 6:47. Vamos con Verónica Abreu Dañón.
8: Gracias, Rubén. Mujer de 72 años, una madre de 72 años de edad, víctima de asesinato a golpes en la cabeza en el barrio Malpaso de Aguada. Según señaló aquí en el 580 el alcalde de Aguada, la casa estaba completamente cerrada a los portones. Ahí estaba esta mujer de 72 años de edad, igualmente sus 2 hijos adultos, según señalan, tenían condiciones mentales. Científico de inteligencia artificial de empresa Anthropic renuncia tras denunciar graves peligros para la propia existencia de la especie humana. sin freno. Los aumentos en precios del barril del petróleo y los combustibles diésel regular y premium. Y arden conflictos en el Golfo Pérsico y el Mar Rojo en las rutas marítimas del 25% del petróleo. Fin de semana, bajo calor extremo y alta concentración de los polvos del Sahara. A 266 años de la fundación de la Sultana del Oeste de Mayagüez, soy Veronique Abreu Tañón y usted escucha WKQ 580, esto es Temprano en la Mañana, la hora 6:49.
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0: Tiene amigos un científico, un investigador de inteligencia artificial que trabajó hasta hace muy poco con las principales compañías de inteligencia artificial del mundo, con Anthropic y con OpenAI. Jacob Compton acusó a ambas empresas de avanzar antiéticamente demasiado rápido en la carrera por desarrollar inteligencia artificial que es capaz de mejorarse a sí misma. Ni una compañía ni la otra están actuando responsablemente, dijo Coxon. De hecho, dijo más. Coxon fue más lejos al advertir que quienes trabajan directamente en el desarrollo de estos sistemas de inteligencia artificial consideran posible un escenario de extinción humana antes de que termine esta década. Antes de que termine esta década, dijo Jacob Coxon. Tienen que ver las entrevistas de él en los diferentes medios de comunicación en Estados Unidos y en el mundo. Esta, amigos, es nuestra gran noticia de la hora. Bien, son las 6:51. Alguien me dice, ese día iba para una de mis clases en la UPR de Bayamón. Estaba en segundo año, cancelaron todo y nos enviaron a las casas. Lo recuerdo porque todo el mundo canceló lo que tenía, porque nadie tenía un conocimiento absoluto de lo que estaba ocurriendo. ¿Por qué? Alguien me escribe aquí, yo estaba en la Academia de la Policía y nos reunieron en el anfiteatro para discutir lo ocurrido. Luego nos enviaron a patrullar las mezquitas. Ok, eso no lo sabía, nunca lo he escuchado. Alguien me escribe aquí, buenos días, para septiembre 11 yo estaba en la Toyota de Aguadilla. La señora que estaba sentada a mi lado le dice a su esposo, vamos a llamar a mi hijo que trabaja en el restaurante del tope de una de las torres. El esposo trataba de calmarla, pero salieron para saber más detalles. Bueno, alguien me escribe, yo estaba en Halifax, Nueva Escocia, en Canadá. Se suponía que regresara a Puerto Rico y cancelaron todos los vuelos. De hecho, que el presidente Bush ordenó que el espacio aéreo de Estados Unidos, a la luz de lo que había ocurrido y como no se sabía exactamente lo que estaba pasando, se cancelara. O sea, no salieran más vuelos. Son las 6:52 de la mañana. Tenemos en línea al teniente Orlando Camacho de Aguadilla. Buen día. Me dicen que se cayó la llamada, pero la retomamos en breve. 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Bueno, ya tenemos al teniente. Teniente, buen día.
1: Buen día, Rubén. Buen día.
0: Hola, teniente. Digo, con mucho pesar y respeto, ¿qué fue lo que ocurrió en esta casa en Malpaso, en Aguada?
1: Bueno, a eso de las 11:40 de la noche de ayer, fuimos alertados de la muerte de esta señora de nombre Miriam Valentín Mado, de 72 años, en su residencia. Ella vivía allí con dos de sus hijos. Ella tiene tres hijos varones, uno se encuentra fuera del país, y con ella vivía Rubén Muñiz Valentín, de 46 años, y Xavier Morales Valentín, de 34 años, ambos hijos de ella. Surgió una situación dentro del hogar, ¿verdad?, que está siendo investigado las circunstancias que desató lo que pasó allí. En estos momentos, ¿verdad?, estamos haciendo las entrevistas y corroborando lo que hemos recibido para determinar, ¿verdad?, qué detonó la situación y qué desembocó en la muerte de esta señora.
0: Pero, disculpe, o sea, en este instante, ¿ustedes tienen un sospechoso?
1: Tenemos detenido al hijo de ella, el señor Rubén Muñiz Valentín, ¿verdad?, como sospechoso de la muerte de la señora.
0: ¿Y cuál es la condición de esta persona?
1: Bueno, él está completamente bien. Cuando me preguntas condición, ¿a qué te refieres?
0: O sea, es que en principio aquí se nos comunicó que ella cuidaba a dos hijos de educación especial o con algún tipo de discapacidad.
1: No, bueno, nosotros no somos peritos para determinar eso en estos momentos. Nosotros lo estamos entrevistando a él como sospechoso, bajo advertencia, y esa información yo no sé de dónde salió, porque nosotros no la hemos brindado, ¿verdad? Y no podemos determinar eso, ¿verdad? Si eso fuera en algún momento la alegación, pues se verá en el momento que sea necesario.
0: Entonces, ¿qué?
1: Con el perito que puede determinar eso, si intentan levantar.

0: en el momento que sea necesario.
1: Entonces, ¿qué?
0: Con el perito que puede determinar eso si esa,
1: Claro.
0: si esa, si esa, si esa, si intentan levantar esa defensa en algún momento.
1: Ok, entonces, ¿cuál es la teoría de ustedes? O sea, ustedes
0: Bueno,
1: tienen
0: nosotros.
1: un hijo de ella detenido, ¿correcto?
0: Sí,
1: ¿Y cuál es
0: eso es correcto.
1: la teoría de ustedes? ¿Que la mató?
0: Bueno, sí, él se armó de un objeto contundente y la golpeó en el área de la cabeza, le provocó la muerte en el acto.
1: Pero usted dice eso porque él se lo dijo. O porque hubo.
0: Surge de lo que estamos investigando en estos momentos, ¿verdad? Todavía falta, estamos básicamente comenzando, terminamos la escena como eso de las 4 de la mañana. Estamos comenzando con entrevistas y ¿verdad? Y corroborando con lo que surge de la escena, las manifestaciones que nos han hecho. Y ya básicamente, sí, eso es lo que podemos concluir que pasó.
1: Pregunto, ella tenía 70 y pico de años.
0: 72 años de edad, sí.
1: ¿Y cómo, o sea, quién la mató, cómo la mató?
0: Como te dije antes, Rubén, nosotros tenemos detenido a uno de los hijos como sospechoso.
1: Pero,
0: Ella recibió un golpe contundente en el área de la cabeza que le
1: ¿con
0: provocó la
1: qué?
0: muerte, ¿verdad? Digo, obviamente, ¿verdad? Es lo que podemos observar del cuerpo. La causa de muerte y manera lo va a decir luego que se haga la autopsia, ¿verdad? Pero lo que podemos
2: ¿Encontraron
0: observar del
2: algún
0: cuerpo es que
2: objeto en
0: ella.
2: el cuarto? ¿Encontraron algún
0: Nosotros
2: objeto en el
0: podemos,
2: cuarto, en el piso?
0: de la escena, podemos determinar, ¿verdad?, que ella recibió un golpe en la cabeza que pudo haberle provocado la muerte.
1: Wow. Anteriormente había antecedentes de problemas en esta casa.
0: No, no que hayan sido reportados a las autoridades.
1: La
0: Nosotros.
1: persona que ustedes tienen detenida tiene antecedentes criminales.
0: Sí, él fue convicto en el 2003 por actos lascivos y fue sentenciado a una probatoria de 6 años.
1: Por actos lascivos. Ok.
2: ¿Contra menor, adulto o cómo?
0: No, ese detalle lo desconozco.
1: Y esa.
0: Solamente pudimos observar en el sistema, ¿verdad?, la convicción.
1: Por eso,
0: Y la sentencia.
1: y ese es el individuo que ustedes tienen detenido. ¿Sí?
0: Sí, señor.
1: ¿Y cuál es el nombre de él?
0: Rubén Muñiz Valentín.
1: ¿Qué edad tiene?
0: 46 años.
1: Él ha dicho algo.
0: Bueno, él está en estos momentos siendo entrevistado por el agente investigador. Le hicieron las advertencias de ley y él está siendo interrogado en estos momentos sobre las manifestaciones que ha hecho, si alguna, pues no podemos entrar.
1: Wow. No. Gracias, teniente.
0: Cómo no, siempre a la orden. Buen día.
1: ¿Cómo no? Bueno, son las 6:59 minutos de la mañana. La gente me sigue escribiendo interesante sobre dónde estaban cuando ocurrieron los ataques a las Torres Gemelas. Hay gente que me dice que estaban. Hay gente que me ha escrito es que estaba en Walmart. Hay gente que me dice que estaba en una clase en la UPR en Bayamón. Hay gente que me dice que estaba en un supermercado amigo. Todavía hay amigos. Hace tiempo que no escucho de los supermercados amigos. Hay otra persona que me dice que estaba en una clase en el colegio de Mayagüez. Bueno, todo el mundo. La verdad es que todo el mundo recuerda dónde estuvo o dónde anduvo cuando ocurrió el 9-11. Son las 7.
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2: Hablemos de varios récords sobre la temporada de huracanes y de temperaturas. Al momento, solo hay una onda tropical entre África y las Antillas. Esta debe llegar a Puerto Rico e Islas Vírgenes entre miércoles a jueves de la próxima semana. Por lo general, el primer huracán del Atlántico se forma el 11 de agosto y no es común que tengamos pocos o ningunos huracanes a esta fecha. De hecho, antes de la era satelital, en 1907 y en 1914, no se registraron huracanes, pero nuevamente no había satélites. Lo más tarde en formarse un huracán antes de la época satelital es el 7 de octubre de 1905 al norte de las Bahamas. Sin embargo, desde la era satelital, o sea, desde 1966 al presente, las fechas más tardías habían sido el 11 de septiembre de 2002 con el huracán Gustav y el 11 de septiembre de 2013 con Humberto. Y este es el récord que se establece hoy, porque ciertamente no hay nada en el Atlántico para formarse en huracanes, así que vamos a ver si en esta temporada más adelante se forma un huracán o si pasará a la historia como ser una temporada donde tampoco se registren huracanes. El fenómeno del Niño se está fortaleciendo y tiene una alta probabilidad de que sea uno histórico en términos de temperaturas en el Pacífico, específicamente entre octubre y diciembre. Al momento, se espera que este fenómeno siga fortaleciéndose y como consecuencia mantenga estas deficiencias de lluvia sobre el área del Caribe. En el mar, pasemos al pronóstico. Los operadores de pequeñas embarcaciones y bañistas deben tener cautela. El oleaje está bastante picado por el viento, sopla del este y cambia del noreste mañana sábado entre 15 a 20 nudos. Las olas de 3 a 6 pies. Hay un riesgo moderado de corrientes marinas. Tenga precaución. El sol sale a las 6 y 11 de la mañana, se pone a las 6 y 31 de la tarde. Fase de la luna, estamos en nueva y el 18 de septiembre es creciente. Y hoy viernes, el ecoexploratorio está visitando Atillo con una feria comunitaria aeroespacial en Plaza del Norte, Atillo, de 9 de la mañana a 8 de la noche. Allí estará el equipo del museo con el geodomo, actividades interactivas, los robots. Así que va a ser una actividad bien divertida y es parte de las iniciativas del ecoexploratorio en la comunidad. Para más información, 787-281-9090. Esta es su meteoróloga, Ada Monzón, para WKQ580.
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10: Hola, ¿qué tal? Precioso día, Puerto Rico, qué rico. Un día más de vida, gracias, Señor. Y tempranito en la mañana, el panorama del tránsito en Bayamón. No se reportan choques que atrás en la ruta de mis panitas que van chilling a sus centros de trabajo. Mientras tanto, en Guaynabo sigue aumentando el número de vehículos. En la carretera 199, los filtros, la Martínez Nadal y la Kennedy. Y atención a aquellos que les encanta, les fascina, les gusta el regodeo. Dan vueltas y vueltas y vueltas en sus hogares para luego salir a toda prisa volando bajito, provocando choques. No, salgan temprano en la mañana, dejen a un lado el texteo, reduzcan la velocidad y mantengan la distancia entre carro y carro para que eviten choques que arruinen su día. Janet Pérez Brito, WKQ580.
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3: Bien, hoy es 11 de septiembre de 2026, a las 7 con 14. Vamos con Verónica Abreu Tañón.
4: Gracias, Rubén. Vamos ahora a los titulares. Tragedia familiar en barrio Malpaso de Aguada. Mujer de 72 años, ultimada a golpes en la cabeza. La policía detiene uno de sus hijos. Según señala, está identificado como Rubén Muñoz, Rubén Muñiz Valentín. Esto es por posible matricidio. Miles de historias. Esto a 25 años de los ataques a las Torres Gemelas en Nueva York, al World Trade Center y el Pentágono. Bueno, la tecnología biométrica, la inteligencia artificial y los programas de TSA PreCheck han modificado los rigurosos protocolos de inspección establecidos después del 11 de septiembre. Histórico niño a mantener condición de sequía en el Atlántico. Fin de semana caluroso y bajo los polvos del Sahara. Soy Verónica Abreu Tañón, usted escucha WKAQ 580, esto es Temprano en la Mañana, la hora 7:16.
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0: Mira, amigos, la policía detuvo a un hombre por sospecha de que haya asesinado a su mamá, así como lo escuchan, a su mamá, en un incidente que se registró anoche en el pueblo de Aguada. De hecho, entrevistamos al alcalde de Aguada, quien también nos confirmó esta información. De acuerdo al relato de la policía, la mujer fue asesinada a golpes. Esta, amigos, es nuestra gran noticia de la hora. Bien, son las 7:17. No caigas en otras redes. No caigas en otras redes. 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De hecho, a las 7:18 tenemos en línea al el senador Gregorio Matías. Buenos días.
1: Buenos días, Rubén, y Dios te bendiga a ti, a todos los radioescuchas.
0: ¿Dónde usted estaba el 11 de septiembre del 2001?
1: Trabajando en el cuartel de Río Piedra.
0: ¿De policía?
1: Correcto.
0: ¿Y qué le dijeron, qué le instruyeron, qué tenía que hacer?
1: A horas de la situación comenzaron las amenazas contra las mezquitas, contra los negocios de los árabes, y yo trabajaba en aquel momento en civil, y comenzamos a patrullar.
0: ¿En
1: y
0: civil?
1: Dar patrullaje, correcto.
0: En civil, pero disculpe, ¿qué eres usted, detective?
1: No, yo estaba en una unidad anticrimen, que era
0: ¿usted?
1: Una unidad anticrimen, que era lo que estábamos buscando, lo que estaban cometiendo delitos, escalamiento, asesinatos, violaciones.
0: Sí.
1: Y por eso teníamos la tarea de nosotros, de una manera, pues, como dice, encubierta, estar protegiendo todos los negocios, porque comenzaron a haber amenazas de que iban a tratar de atentar contra ellos.
0: Sí. Y de hecho, usted, no creo que en Puerto Rico se haya materializado algún atentado contra negocios de gente musulmana o árabe, o contra o sea, si bien es cierto que pudo haber habido esa alerta que usted dice, no creo que se haya materializado ninguna amenaza.
1: Lo que llegó fue a ver contactos de que discutían o los ofendían o le gritaban. Eso sí llegó a ocurrir en el área de Río Piedra.
0: Sí.
1: Sí llegó a ocurrir, porque era que la tensión era muy grande, y como aquello fue tan impactante para todo el mundo, pues comenzaron, a veces como la gente, como vamos a culpar a todos los que tengan que ver con la nacionalidad de Bin Laden.
0: Ok, entonces, pregunto, ¿usted siguió siendo policía hasta cuándo?
1: Hasta el 2020.
0: Diablo, entonces, ¿cuántos años usted lleva en la policía?
1: Ya 31 años.
0: ¿Y usted todavía es policía o es senador?
1: Todavía soy teniente de la policía y senador. Estoy en una licencia para ser senador.
0: Ok. Entonces, ahora usted es teniente senador y predicador o pastor o algo así.
1: Si Dios me da esa oportunidad y me lleva ese camino, con mucho orgullo lo haría. Todavía no me ha puesto como predicador, pero si tengo que llevar la palabra en todas las esquinas del mundo, lo haría con más orgullo de que cualquier cosa que he hecho hasta este momento en mi vida.
0: Sí.
1: Correcto, llevar la palabra de Dios es precioso.
0: O sea, usted sigue hoy visitando la iglesia y trabajando en la calle.
1: Correcto, sigo visitando la iglesia, leyendo la Biblia, haciendo lo mejor por Puerto Rico, dándole siempre la gloria a Dios por la oportunidad que me da.
0: Francamente, yo no sé por qué usted me puede enviar, por favor, una foto, porque es que yo no me lo imagino a usted leyendo la Biblia. Es que no me lo imagino. Trató de hacerme el picture y no me lo imagino a usted leyendo la Biblia.
1: Pues te voy a enviar
0: una foto,
1: todos los días de hace más de 8 años. Todos los días por la mañana en mi Facebook yo pongo un mensaje bíblico, así que todos los días para que me impuse eso, para que nada me aleje de la palabra, nada me aleje de la salvación y nada me aleje de darle la gloria a Dios en todo momento. Así que todos los días de mi vida, después de que yo acepté a Cristo en mi corazón, me mantengo cerca de Él, porque alejándose uno vuelve a su pasado, de no amar, entonces, de no querer, de no pensar en los demás, pues yo me mantengo agarradito de Cristo.
0: Ok. Entonces, senador, ¿usted piensa ir al cielo o al infierno?
1: Yo estoy haciendo todo lo posible para ganar la salvación de mi alma y yo espero que al final yo pueda estar vestida de blanco alabando a Cristo y alabando a Dios allá en el cielo. Así que voy a hacer todo lo posible.
0: Espérese, usted vestido de blanco.
1: Así alabaremos al Señor.
0: Espérese, con las dos alas de un ángel. En el reino de los cielos.
1: No sé si tendré alas, pero te puedo decir que la palabra dice que estaremos vestidos de blanco alabando a Jehová, y yo quiero ser uno de esos. Yo quiero ser uno de los que esté alabando a Dios.
0: Yo,
1: porque acepto que es lo mejor que ha pasado en mi vida, aceptar a Cristo en mi corazón.
0: Ok.
1: Yo espero que tú también estés conmigo, y todo el que acepte que Dios salva, sana y cambia, va a estar allí alabando al Señor y va a ser lo más maravilloso. Dicen que no hay nada que hayamos disfrutado en la tierra o no haya sentido que se compare con ese placer, con ese amor de estar frente a nuestro Padre alabándolo.
0: Bueno, pues no creo que pueda tener una fotografía suya vestido de blanco alabando a Dios. Porque eso sería en la otra dimensión, pero si me puede enviar una foto suya de usted leyendo la Biblia, yo querría verla.
1: Te la voy a enviar.
0: Porque creo que me voy a estremecer.
1: Te la voy a enviar y no solamente quiero que veas la foto, sino que también me acompaña en ese camino de leer la Biblia. Cada vez que uno lee la palabra se siente mejor, encuentra solución a los problemas. Esas cargas, tú sabes que Dios te las libera. Así que la mejor forma de trabajar cualquier situación en la vida de un ser humano es leyendo la Biblia, leyendo la palabra. Es mejor que un psicólogo, que un psiquiatra, que cualquier cosa. Leer la palabra te da confort, te da paz, te da alegría, y reconociendo que la palabra dice que todo el que esté cargado, que venga a mí, que lo hará descansar. Así que Dios es amor.
0: Entonces, para concluir, usted será salvo.
1: Con la ayuda de Dios y poniendo todo mi empeño, yo espero estar alabando a nuestro Señor Jesucristo en el ocaso de mi vida. Claro que sí. Esa es mi meta. Mi verdadera meta es seguir caminando hacia la salvación de mi alma. Luchar todo el tiempo por la salvación de mi alma.
0: Pregunto, ¿y yo seré salvo?
1: Si tú reconoces a Jesucristo como tu Salvador y comienzas a vivir bajo los estatutos que establece la Biblia, te garantizo que si yo esforzándome y tú esforzándome, estaremos los dos junto a miles y millones de personas alabando a nuestro Padre Celestial. Esto es cuestión de esforzarse por hacerlo mejor, por llevar la palabra, por hablar de Cristo y decirle al mundo que es lo mejor, que es la salvación. Reconocer a Cristo te hace mejor persona, te hace mejor ser humano, te hace más empático, amas más, te amas a ti, amas a los tuyos. Es lo mejor que le puede pasar a un ser humano, se lo digo. No hay sensación más grande que entregarle el corazón a Cristo. No la hay, no la hay. Ni logros profesionales, ni logros que tú puedas tener en términos familiares. Lo más grande es entregarle el corazón a Cristo. Eso es lo mejor que le puede pasar a un ser humano. Y se lo digo a todo el que hoy te esté oyendo a ti, que tiene problemas, recurre a Cristo. Él está tocando tu puerta, ábresela y vas a encontrar la paz, la felicidad, el amor y la salvación, que es lo más importante.
0: Disculpe, antes de concluir, ¿usted visita una iglesia?
1: Claro, claro que sí, Fundadores de Esperanza en Guaynabo.
0: O sea, que usted es un forjador de esperanza.
1: Dios nos ha dado la oportunidad de forjar esperanza diciéndole a los otros seres humanos que Él es el camino, que Él es la verdad, que Él es la paz, que Él es el amor. Claro que sí, eso nos obliga. Nosotros automáticamente aceptamos a Jesucristo, nos convertimos en pescadores de almas para Cristo, para darle la gloria al Rey de Reyes. Así que todos los que en un momento dado aceptaron a Jesucristo se convirtieron en pescadores de almas, para el Señor Jesucristo, de darle su gloria y su honra. Y es lo que yo trato de hacer todos los días, amar a Cristo. Y otras veces me has preguntado por adversarios políticos, por todos oro. Tenemos diferencias políticas, pero todos.
0: ¿Qué es? Pero ese, usted ora, por ejemplo, por Manuel Natal.
1: Por Manuel Natal, por cada uno de ellos, porque yo quiero que reconozcan y tengan también la oportunidad de conocer a Jesucristo.
0: Por Juan Dalmau.
1: Claro que sí, por Juan Dalmao, por Eliezer Molina, por todos, yo oro porque yo quisiera que todos conocieran esa grandeza que yo conocí, que es entregarle mi corazón a Cristo, aunque tenga diferencias políticas con ellos, porque cuando tú aceptas a Cristo, yo nunca odié antes de conocer a Cristo, pero ahora menos, siempre creo que todo el mundo se merece la oportunidad de conocer a Cristo, y claro que oro por ellos, y oro por todas las personas a mi alrededor, y oro por los que están dirigiendo nuestra isla, por los que están dirigiendo los Estados Unidos, y así todos los líderes del mundo. Eso hay que hacerlo, eso nos lleva la palabra a tener que hacerlo. A veces no es si queremos, es que tenemos, porque la palabra te lleva, y si tú sigues los estatutos, tienes que hacer lo que la palabra te indica, y es orar por todos los que están dirigiendo nuestra isla, sean de mi manera de pensar o no.
0: Bueno, gracias. Senador Gregorio Matías.
1: Dios te bendiga, gracias por la oportunidad.
0: No. Bien, de Andrés, tengo un montón de mensajes de texto, pero los comparto con ustedes ahorita. 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
4: Hola, ¿qué tal? Precioso día, Puerto Rico, qué rico. Un día más de vida, gracias, Señor. Y tempranito en la mañana, el panorama del tránsito en San Juan con bastante movimiento vehicular.

0: 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Janet.
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4: Buenos días, Puerto Rico. Es viernes. Les tengo unas recomendaciones para que pueda disfrutar sin complicaciones de salud en este fin de semana por las condiciones del tiempo. Y es que hay dos factores meteorológicos que debemos prestar atención. Una gran nube de polvo del Sahara y calor extremo. La calidad de aire se está deteriorando porque está pasando una capa de moderada a alta concentración de polvo del Sahara. Las personas que tengan alguna condición respiratoria, padezcan de asma o alergia, deben tener cautela al exterior. Puede que sienta irritación en ojos y garganta, muy probable por estos granitos de arena que están suspendidos en el aire. En cuanto al calor, las temperaturas estarán entre 80 grados en la montaña hasta 95 grados en costas y valles, con índices de calor de 110 grados o más altos, que son niveles peligrosos. Recomendación: cautela al exterior en el fin de semana, hidrátese, cuídese, sobre todo de cuando está en las playas o en lugares donde vaya a hacer ejercicio en las horas de máximo calentamiento, porque ahí es cuando puede deshidratarse y venir los síntomas de agotamiento o de un golpe de calor. En el monitor de sequía federal se estableció que ha habido una pequeña disminución en la sequía extrema, moderada, severa y deficiencias de lluvia. Solo un 20% de la isla tiene precipitación normal y es precisamente en el área noroeste. Para WKAQ580, esta es su meteoróloga, Ada Monzón.
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5: Bueno, y ahora vamos a la noticia positiva. Son las 7:35 de la mañana y la noticia positiva para esta hora es que se celebra los 266 años del municipio y de Mayagüez, de la fundación del municipio de Mayagüez, y un siglo de historia en su casa alcaldía. Vamos ahora con la información con Carla Yani Díaz.
6: Desde este domingo 13 de septiembre, sus 266 años de fundación y los 100 años de su casa alcaldía, inaugurada en 1926. Soy Carla Yani Díaz y esta es la noticia positiva. Como parte de la celebración, el municipio anunció la primera restauración interior del edificio de un siglo, con trabajos para reforzar su estructura y recuperar elementos arquitectónicos originales. La Semana de la Fundación incluirá recorridos históricos, charlas, música y actividades culturales, mientras el 18 de septiembre, día del aniversario de la Fundación del Pueblo, habrá un concierto bajo las estrellas con el conjunto de saxofones del Conservatorio de Música de Puerto Rico. Una celebración que busca honrar el pasado y preparar este histórico edificio para 100 años más de servicio. Soy Carla Yani Díaz, esta es la noticia positiva en WKQ 580.
0: Gracias, Carla. Hasta aquí la positiva a la hora 7:37.
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0: saliendo a tiempo, dejando a un lado el texteo, reduciendo la velocidad y manteniendo la distancia entre carro y carro. Janet Pérez Brito, WKQ 580.
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2: Bien amigos, buen día. Hoy es viernes 11 de septiembre de 2026. Son las 7.
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4: Gracias, Rubén. Bueno, investigan presunto matricidio en el municipio de Aguada. Mujer de 72 años fue víctima de golpes fatales en la cabeza de parte de su hijo ex convicto. Eso es lo que está investigando la policía. El individuo está ahora mismo en la comandancia tras las rejas, detenido para interrogación. Indican que se llama Rubén Muñiz Valentín, así que va a ser sometido a un interrogatorio por parte de la policía que está investigando este caso. Juicio contra Antoneishka Avilés arranca la próxima semana. Su madre, Elvia Cabrera, fue sentenciada a 102 años de prisión por el asesinato de Gabriela Nicole Prat Rosario. 25 años después, trágicos y dolorosos recuerdos de los ataques de terror en el World Trade Center, Torre Gemela, Pentágono y un cuarto vuelo de pasajeros y sobre 11.000 vidas. Luego, la guerra. El presidente de Estados Unidos, Donald Trump, admite que la guerra contra Irán se prolongó un poco más de lo previsto. Se refirió al conflicto contra Teherán durante la segunda noche de la Convención Republicana previa a las elecciones del mes de noviembre. Bueno, y a larga lista de gozaderas, de fiestas y en esta segunda semana de septiembre. Despejada y caliente mañana bajo los polvos del Sahara con índices de hasta 110 grados. Soy Veronique Abreu Tañón, usted escucha WKQ 580, esto es Temprano en la Mañana, la hora 7:39.
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2: Bueno, en este momento la policía tiene detenido a un individuo que se presume mató a su mamá en un incidente que se registró en una residencia en el barrio Malpaso, en Aguada, anoche. Bueno, la policía indica que el individuo es hijo de la señora y que la mató a golpes. Está detenido. Tendremos información adicional sobre esto en breve. Esta, amigos, es nuestra gran noticia de la hora. Bien, son las 7:40. Tenemos en línea a Marangeli Marrero del Servicio Nacional de Meteorología. Marangeli, no te equivocaste cuando nos dijiste ayer que esto del polvo del Sahara iba a ser bien denso y bien visible. De hecho, hasta de camino para acá, y todavía no había amanecido, yo me di cuenta del, o sea, de cómo iba a estar el cielo hoy. Esto va a estar todo el weekend.
5: Mira, Rubén, sí, por lo menos los picos, por decir así, de esas concentraciones altas de particulado de polvo del Sahara vienen siendo hoy y mañana. Ya a medida que nos movemos hacia domingo, deberíamos ver como una disminución gradual en ese particulado de polvo del Sahara, pero por lo que resta del día de hoy hacia el fin de semana, por lo menos sábado, sí deberíamos ver el cielo así como lo estamos viendo en el día de hoy.
2: Entonces, el resto de, o sea, hoy empieza el weekend, ¿vamos a tener tiempo seco o qué?
5: Bien importante, sí, Rubén. Hay mucho aire seco moviéndose sobre nuestra zona con ese particulado de polvo del Sahara. Sin embargo, ¿verdad? No se descarta que algún aguacerito pasajero sí se filtre sobre nuestra área en ocasiones. Nada así muy significativo como tal. Lo más fuertecito que podríamos ver en cuanto a actividad de lluvia posiblemente sea más bien para finales del fin de semana, domingo hacia lunes, así que hay que continuar monitoreando eso. Pero por lo que resta del fin de semana, deberíamos observar más bien tiempo estable con bastante partícula de polvo del Sahara y lo que viene siendo esas temperaturas e índices de calor bastante altos. De hecho, para el día de hoy tenemos un aviso de calor extremo para Puerto Rico.
2: Mira, Marangeli, alguien de tanta gente que tiene mi teléfono, alguien me escribe aquí, buenos días, Rubén, yo necesito coger sol. Bueno, pues yo creo que es un buen weekend para eso, ¿no?
5: Definitivamente, siempre y cuando tomen esos lapsos bajo la sombra también y se mantengan bien hidratados, porque la realidad del caso es que periodos prolongados bajo la exposición del sol son bastante peligrosos, ya que usualmente lo que se asocia, ¿verdad?, con lo que viene siendo el que nosotros emitamos el aviso de calor extremo, viene siendo porque está asociado directamente con lo que viene siendo los golpes de calor, Rubén, que eso, si no tomamos acción a tiempo, ¿verdad?, y no somos conscientes, ¿verdad?, de esos periodos de evitando la exposición prolongada al sol y manteniéndonos hidratados, pues podría causarnos la muerte. Así que es un tema bien delicado. Y que las personas pues deberían prestar bastante atención.
2: Me dijiste que este polvo del Sahara va a estar prevaleciendo por lo menos hasta el domingo.
5: Es correcto, y en concentraciones altas por lo menos hoy y mañana.
2: No, pues Marangeli, que tú y toda la gente del Servicio Nacional de Meteorología estén bien. Envíales saludos como de costumbre y diles que pronto nos vemos. Que llueva un montón. Gracias.
5: Claro que sí, a la orden siempre. Bienvenido, Rubén. Bye bye.
2: Gracias, Marangeli. 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Bueno, a esta hora, a las 7:45, tenemos en línea al secretario de DACO, Irán Torres Montalvo, que también es uno de los aspirantes a la alcaldía de Cataño. Buen día.
6: Buenos días para ti, Rubén, y buenos días para todos los amigos de Radio Escucha.
2: Bueno, primero, digo, se supone que usted entre a las 8:00. Y a partir de ahí se pone el sombrero de secretario de DACO, aunque lo tiene siempre. Pero déjeme preguntarle, antes que por Cataño, por lo que le corresponde en DACO, aquí hay una noticia impresionante de cómo el precio del diésel ha subido a unos niveles que no se habían visto antes ni en Puerto Rico ni en Estados Unidos. Y uno tiene que tomar en cuenta que el diésel es el combustible del acarreo de todo aquí. ¿Qué me dice usted de esto?
6: Pues mira, Rubén, la realidad es que estamos viendo precios históricos ahora mismo en el precio del diésel, y hay que hacer la salvedad, esto no es un problema solamente de Puerto Rico, en Estados Unidos y el resto del mundo estamos pasando por la misma situación. Ahora mismo en Puerto Rico el precio promedio del diésel está rondando $1.43, que yo te diría que es el número más alto en la historia, por lo menos hasta donde yo recuerdo, y llevo unos años, tú lo sabes, trabajando con DACO. En Estados Unidos pasa del $1.55, $1.56 a nivel nacional, pero esto responde lógicamente, ¿verdad?, al conflicto que se hay entre Estados Unidos e Irán, la situación con el estrecho de Hormuz, que a pesar de que se supone que permanece abierto, la realidad es que pues está minado, ¿verdad? Hay ataques contra barcazas que están pasando por el estrecho, entonces esto ha obligado a muchas compañías aseguradoras que aseguran, ¿verdad?, el cargo y la embarcación por donde va el petróleo, a retirar esas pólizas de seguro. Estamos hablando de una embarcación de estas cargada de crudo, podría estar valorada en unos 300 millones de dólares. Así que imagínate, nadie se quiere correr el riesgo de pasar una barcaza, que hay un incidente y pierdan esos 300 millones. Pues por eso entonces es que hemos visto esta alza significativa en el barril de petróleo. Ayer el mercado estaba por los $100 y seguía en alza, y eso es lo que ha traído este resultado directo en el precio de la gasolina regular, premium, y el diésel. Ayer yo escuchaba, ¿verdad?, los representantes de los gremios, de los tronquistas y los camioneros, solicitando que se ponderara una congelación de márgenes de ganancia, porque hay que también hacer la salvedad. DACO no controla el precio específico de la gasolina en bomba. Lo que nosotros podemos, en ciertas circunstancias extraordinarias, controlar son los márgenes de ganancia, pero la realidad es que ahora mismo, Rubén, yo visito una estación de gasolina, entro, pido factura de compra, verifico en cuánto compraron, en cuánto están vendiendo, hago el cómputo y lo que me sale es que se están ganando un centavo por litro de gasolina en muchas de las estaciones acá en la zona metropolitana. Eso significa que si usted echa 20 pesitos en una estación de gasolina, la ganancia del dueño de la estación son apenas 20 centavos. O sea que el problema no son las estaciones de aquí de Puerto Rico, es un asunto del precio del barril de petróleo y los mercados internacionales.
2: Entonces, digo, si el diésel está a ese precio, no me quiero imaginar lo que pueda pasar aquí, porque esto aún no tiene no hay luz al final del túnel para que esto se resuelva, el conflicto entre Estados Unidos e Irán. Así que la gasolina regular y la premium están por las nubes también.
6: Pues lamentablemente, Rubén, esto de que comenzó este conflicto en febrero, ¿verdad?, hemos visto el alza, luego vemos una baja, ha sido, ¿verdad?, en curvas. Hace como 3 semanas atrás, y creo que había dado una entrevista contigo, el barril de petróleo estaba como en los 68, $70. Habíamos visto el precio en gasolina, ¿verdad?, a nivel de bomba en 96, 97 centavos, habíamos visto la baja ya paulatina. Pero la realidad es que hay tanta volatilidad, ¿verdad? El presidente de los Estados Unidos, según la expresión, el gobierno de Irán responde y contesta, y todo este tir y tápate, por llamarlo de una manera, pues ocasiona que exista esta especulación, que los mercados reaccionen de esta manera tan volátil, de que veamos que en un día baja 20 pesos, luego vuelve y sube y baja, y entonces tiene a los consumidores presos de esta situación. Es lamentable, pero estamos hablando de un conflicto geopolítico del cual nosotros realmente no tenemos el control, y como te indiqué, afecta a la economía de los Estados Unidos y del mundo completo, ¿sabes? Busquemos, ahora mismo, por ejemplo, aquí estamos $1.43 el diésel, pero vamos a mirar los números, por ejemplo, de la isla hermana República Dominicana, está al doble. Hay jurisdicciones en Europa que están al triple de lo que pagamos en Puerto Rico. O sea, es una situación bien delicada que afecta a la economía a nivel mundial.
2: Entonces, en otro tema, ¿cómo vas a la campaña por la alcaldía de Cataño?
6: Pues va bien de nuestra parte, Rubén. Estamos caminando, visitando.
2: De hecho, yo creo que ahí hay como 5 candidatos.
6: Sí, así mismo es. Hay varios compañeros que, al igual que yo, tomaron la determinación de aspirar. Yo ya lo había anunciado públicamente, de que, pues, lógicamente yo soy de Cataño, vivo allí me casé, allí estoy criando a mis hijos. Surgió esta oportunidad por circunstancias extraordinarias, tras el fallecimiento del alcalde Julio Lisa Basayo, así que yo tomé la determinación, luego de ponderarlo en familia, hablarlo hasta con nuestra señora gobernadora, de tomar la determinación de hacerme disponible para esta candidatura. Así que, pues sí, estoy cumpliendo con mi trabajo en DACO, que hasta el día de hoy pues sigo en funciones, y a partir del lunes me voy a tomar unos días libres con carga de vacaciones para concentrarme en la campaña, pero sí, estoy de lleno también, ¿verdad?, cumpliendo con esa faceta de querer ser alcalde de Cataño, haciendo campaña por las tardes, por las noches, visitando, llamando, caminando, haciendo el ejercicio, y más que nada, hablando de propuestas serias y concretas, hablando del potencial que tiene Cataño de crecimiento económico, de
2: eso,
6: turismo,
2: entonces,
6: de infraestructura, servicio a la gente.
2: Le pregunto, ¿de qué cree usted que dependa que gane la alcaldía de Cataño usted o alguno de los otros aspirantes? O sea, ¿cuál usted cree que va a ser el factor principal para que gane uno y pierdan los demás? ¿Qué la gente de Cataño está buscando? ¿Qué quieren? ¿Qué les preocupa?
6: Pues mira, deberían ser las propuestas de cada uno de los candidatos. Ya yo he lanzado varias propuestas, entre ellas trabajar en un plan de reclasificación y retribución para los empleados municipales. Ya yo hablé de eso, he estado hablando de detener todas las expropiaciones, de trabajar para atender las inundaciones en La Puntilla, en Juanamato, en otros sectores en Cataño, que por su proximidad al mar, ¿verdad?, y unos asuntos con los niveles del agua, cada vez que cae una llovizna terminan bajo agua y pierden sus pertenencias. Eso se tiene que atender. Cataño necesita un buen programa de desarrollo económico que traiga más comercios, ¿verdad? Restaurantes, yo he hablado hasta de un hotel inclusive, para Cataño, darle más razones al turista para cruzar de la isleta de San Juan a Cataño, que tiene, para mí, lo digo con humildad, la vista más hermosa de todo Puerto Rico. Así que hay muchas cosas que había estado proponiendo que tenemos que hacer para Cataño, desde alumbrado, ¿verdad?, aceras, atención al adulto mayor. En las caminatas he encontrado demasiadas de personas encamadas, en sillón de ruedas, problemas de movilidad, niños de educación encerrados en sus casas que no reciben el tratamiento o las terapias o las cosas que necesitan. Hay mucha necesidad, ¿verdad? Y Cataño, pues gracias a Dios, es un municipio que está económicamente solvente, pero hay que dejar en el pasado los contratos millonarios para familiares y amigos y enfocar, ¿verdad?, esos fondos al servicio de nuestra gente. Eso es lo que yo le estoy proponiendo como parte del cambio y del nuevo Cataño que yo estoy ofreciéndole a mi pueblo.
2: Entonces, antes de concluir, ¿qué pasó con esta querella que le habían radicado a usted?
6: Pues mira, si me hablas de la querella que estaban hablando del uso de vehículos, lógicamente sí, no va para ningún lado. La fotografía que habían circulado hasta en redes era yo parado al lado de mi vehículo personal, así que eso no me quita el sueño. Tampoco me lo quita una demanda que están llevando allegados a la viuda, ¿verdad?, del alcalde Alicea, tratando de descalificar mi candidatura en los tribunales. Pues eso lo estaremos atendiendo y nuestros abogados estarán dando la representación correspondiente. Son artimañas para tratar, ¿verdad?, de minar mi credibilidad o minar mi reputación, cuando en realidad el pueblo de Cataño y el pueblo de Puerto Rico me conoce. Llevo más de 20 años entre el sector público y la empresa privada con un récord intachable, sin un solo señalamiento. Ahora digo, quiero ser alcalde de Cataño, entonces comienzan los ataques de parte y parte, pero la política no es nueva para mí. Yo sabía que esto iba a pasar, había preparado a mi familia para que se enfrentaran, ¿verdad?, que dijeran cosas feas y mentiras de nosotros, pero eso no me quita el sueño. Yo estoy enfocado, ¿verdad?, y entiendo ahora, y lo digo con humildad, que soy el mejor candidato, el único que tiene propuestas, que conoce bien a Cataño, que ha administrado presupuestos de millones de dólares sin un solo señalamiento. Así que yo creo que aquí las alcaldías no se heredan. Aquí se trata de que se dé un ejercicio democrático, que las personas evalúen cada uno de los candidatos y que el 27 de septiembre tomen la mejor determinación votando, ¿verdad? Yo con humildad por el número 3.
2: De hecho, ¿cuándo es esta elección? ¿Cuándo es esto?
6: El 27 de septiembre. Estamos a un poquito más de 2 semanas. Ya casi no falta nada para que la gente salga a votar.
2: Y esto es una elección abierta. Ahí puede votar todo el mundo.
6: Aquí puede votar todo el mundo, ¿verdad? Una elección que en teoría es para los afiliados del PNP, pero la realidad es que es abierta. Todo el que quiera participar puede hacerlo, ¿verdad? Siempre y cuando sea residente de Cataño. Tienen hasta el 18 de septiembre para hacer cualquier cambio, buscar tarjeta electoral nueva, si la perdió, reactivarse según sea el proceso, pero tienen hasta el 18 de septiembre para entonces ir a votar el 27 en esta elección especial.
2: Bueno, gracias, Irán Torres Montalvo, secretario de DACO. Gracias.
6: Gracias a ti, Rubén. Buen día.
2: ¿Cómo no? Antes de pausar, amigos, un investigador que trabajó en 2 de las principales compañías de inteligencia artificial en el mundo, Anthropic y AI, lanzó una advertencia pública que ayer provocó resquemor en el mundo entero. Él habló sobre el riesgo de que el desarrollo de sistemas de inteligencia artificial cada vez más poderosos termine amenazando la supervivencia de la humanidad. El investigador científico Jacob Coxon, que dijo haber dedicado los últimos 3 años a investigaciones en OpenAI y Anthropic, anunció su salida de la compañía mediante una serie de publicaciones y acusó a ambas empresas, a OpenAI y Anthropic, de avanzar antiéticamente demasiado rápido en la carrera por desarrollar una inteligencia artificial capaz de mejorarse a sí misma, o sea, una inteligencia artificial autónoma. Ni una compañía ni la otra, estoy citando, están actuando responsablemente, dijo Coxon. De acuerdo al investigador, ambas compañías están avanzando

0: responsablemente, dijo Coxon. De acuerdo al investigador, ambas compañías están avanzando directamente hacia una superinteligencia que se mejora a sí misma mientras ponen vidas humanas en riesgo, según él. El investigador que renunció ayer y provocó un terremoto de comentarios en todas las redes sociales y en el mundo, y de entrevistas también, fue más lejos y advirtió que quienes trabajan directamente en el desarrollo de estos sistemas de inteligencia artificial consideran posible un escenario de extinción humana antes de que concluya o de que termine esta década. En serio, antes de que termine la década, él está previendo la extinción humana. Estamos en el 2026. ¿De qué está hablando? Del 2030. Bueno, pues parece. Bueno, dijo él, las personas que construyen inteligencia artificial creen sinceramente que podrían matarnos a todos antes de que termine esta década. El investigador aseguró que esa preocupación no es una maniobra, no es una maniobra de mercadeo, y afirmó que escucha a ejecutivos e investigadores de alto nivel expresar estos mismos temores, pero en privado. Bueno, pues si el mundo o la raza humana cae presa de la inteligencia artificial, y según él, pues, o sea, este investigador, hay un peligro para la raza humana antes de que concluya esta década, pues dos cosas. Hay que hacer el amor y hay que beber cerveza. 7:59.
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4: Hablemos de varios récords sobre la temporada de huracanes y de temperaturas. Al momento, solo hay una onda tropical entre África y las Antillas. Esta debe llegar a Puerto Rico e Islas Vírgenes entre miércoles a jueves de la próxima semana. Por lo general, el primer huracán del Atlántico se forma el 11 de agosto y no es común que tengamos pocos o ningunos huracanes a esta fecha. De hecho, antes

0: antes de la era satelital, en 1907 y en 1914, no se registraron huracanes, pero nuevamente no había satélites. Lo más tarde en formarse un huracán antes de la época satelital es el 7 de octubre de 1905 al norte de las Bahamas. Sin embargo, desde la era satelital, o sea, desde 1966 al presente, las fechas más tardías habían sido el 11 de septiembre de 2002 con el huracán Gustav y el 11 de septiembre de 2013 con Humberto. Y este es el récord que se establece hoy, porque ciertamente no hay nada en el Atlántico para formarse en huracanes, así que vamos a ver si en esta temporada más adelante se forma un huracán o si pasará a la historia como ser una temporada donde tampoco se registren huracanes. El fenómeno del Niño se está fortaleciendo y tiene una alta probabilidad de que sea uno histórico en términos de temperaturas en el Pacífico, específicamente entre octubre y diciembre. Al momento, se espera que este fenómeno siga fortaleciéndose y como consecuencia mantenga estas deficiencias de lluvia sobre el área del Caribe. En el mar, pasemos al pronóstico. Los operadores de pequeñas embarcaciones y bañistas deben tener cautela. El oleaje está bastante picado por el viento, sopla del este y cambia del noreste mañana sábado entre 15 a 20 nudos. Las olas de 3 a 6 pies. Hay un riesgo moderado de corrientes marinas. Tenga precaución. El sol sale a las 6 y 11 de la mañana, se pone a las 6 y 31 de la tarde. Fase de la luna, estamos en nueva y el 18 de septiembre es creciente. Y hoy viernes, el ecoexploratorio está visitando Atillo con una feria comunitaria aeroespacial en Plaza del Norte, Atillo, de 9 de la mañana a 8 de la noche. Allí estará el equipo del museo con el geodomo, actividades interactivas, los robots, así que va a ser una actividad bien divertida y es parte de las iniciativas del ecoexploratorio en la comunidad. Para más información, 787-281-9090. Esta es su meteoróloga.
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3: Hola, ¿qué tal? Tapón, en Guaynabo, en Los Filtros, la carretera 199, la zona de los paseos y el expreso Martínez Nadal. También en Bayamón, en la carretera número 2, la 167, la 165, la 5. Y el expreso de Diego. En San Juan Ponce y Mayagüez no se reportan choques que atrasen su ruta al trabajo. Y recuerden, amigos, que ustedes tienen el poder de prevenir choques saliendo a tiempo, dejando a un lado el texteo, reduciendo la velocidad y manteniendo la distancia entre carro y carro. Janet Pérez Brito, WKQ 580.
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15: ¿Tienes amigos? No, buen día. Hoy es viernes. Viernes 11 de septiembre de 2026. Esto me da mucha risa. Que mucha gente, la gente no comentó nada de lo que dijo el experto y renunciante investigador de Anthropic o de AO1. Comentaron de mi comentario de último minuto antes de ir a la pausa. ¿Y quienes comentaron de Usual Suspects? Comentaron, como siempre, Alex el Dorado. Vi tu comentario y te veo, si Dios quiere, mañana. Así que vi tu comentario sobre mi comentario.
16: Pero ahí es el mejor sitio para hacer eso, para amar y beber cerveza en El Dorado.
15: Así es. Así que
16: hay mucho amor.
15: Arturo Mazol, y tu comentario también.
17: Ahí en el estudio se escuchó.
15: Y hay un montón de gente que me ha escrito, pero lo más curioso es que la gente no me comentó de lo que dijo el renunciante investigador científico de Anthropic o de OpenAI, sino que reaccionaron a mi último comentario. De hecho, mi último comentario no es ni mío. No es ni mío. Eso me lo escribió una analista financiero y sommelier que yo conozco muy bien. Así que 813.
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19: Bueno, ahora vamos con los titulares. Aviso de calor extremo para todo Puerto Rico y advierten peligrosos golpes de temperaturas con índices sobre los 110 grados. Históricos precios del diésel. Así es, del diésel se puede encontrar ya casi a $1.53. Científico de inteligencia artificial de empresas Anthropic renuncia tras denunciar graves peligros para la existencia de la especie humana. Sin freno los aumentos en precios del barril de petróleo y los combustibles. Y arden conflictos en el Golfo Pérsico y el Mar Rojo en las rutas marítimas del 25% del petróleo. Fin de semana bajo calor extremo y alta concentración de los polvos del Sahara. A 266 años de la fundación de la Sultana del Oeste de Mayagüez, soy Veronique Abreu Tañón y usted escucha WKQ580. Esto es Temprano en la Mañana, la hora 8:14.
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15: Bien, Jacob Coxon, un investigador científico que ha dedicado los últimos años de su vida a trabajar con las compañías de inteligencia artificial Anthropic y OpenAI, dijo o criticó duramente ayer en diferentes entrevistas en cadenas en Estados Unidos lo antiético de estas compañías con relación al uso de la inteligencia artificial. Fue más lejos Coxon y advirtió que quienes trabajan directamente en el desarrollo de estos sistemas consideran posible un escenario de extinción humana antes de que se termine esta década. Las personas que construyen inteligencia artificial creen sinceramente que esto podría matarnos a todos antes de que termine la década, dijo este joven investigador. Esta, amigos, es nuestra gran noticia de la hora.
21: 8:15.
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23: Hola, ¿qué tal? Precioso día, Puerto Rico, qué rico. Un día más de vida, gracias Señor, de perlas de sabiduría. Nada ocurre por casualidad, puramente por azar. Todo se encuadra dentro de un plan maravilloso que es mucho más complejo de lo que nos imaginamos. Sí. Y en torno al tránsito a esta hora, tapón en el Expreso de Diego, el Expreso Las Américas, la autopista Luis A. Ferré y la Kennedy. Y recuerden, amigos, que ustedes tienen en sus preciosas manos el poder de prevenir choques saliendo a tiempo, dejando a un lado el texteo, reduciendo la velocidad y manteniendo la distancia entre carro y carro. Janet.
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17: Buenos días, Puerto Rico. Es viernes. Les tengo unas recomendaciones para que pueda disfrutar sin complicaciones de salud en este fin de semana por las condiciones del tiempo. Y es que hay dos factores meteorológicos que debemos prestar atención. Una gran nube de polvo del Sahara y calor extremo. La calidad de aire se está deteriorando porque está pasando una capa de moderada a alta concentración de polvo del Sahara. Las personas que tengan alguna condición respiratoria, padezcan de asma o alergia, deben tener cautela al exterior. Puede que sienta irritación en ojos y garganta, muy probable por estos granitos de arena que están suspendidos en el aire. En cuanto al calor, las temperaturas estarán entre 80 grados en la montaña hasta 95 grados en costas y valles, con índices de calor de 110 grados o más altos, que son niveles peligrosos. Recomendación: cautela al exterior en el fin de semana, hidrátese, cuídese, sobre todo de cuando está en las playas o en lugares donde vaya a hacer ejercicio en las horas de máximo calentamiento, porque ahí es cuando puede deshidratarse y venir los síntomas de agotamiento o de un golpe de calor. En el monitor de sequía federal se estableció que ha habido una pequeña disminución en la sequía extrema, moderada, severa y deficiencias de lluvia. Solo un 20% de la isla tiene precipitación normal y es precisamente en el área noroeste. Para WKAQ580, esta es su meteoróloga, Ada Monzón.
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19: Bueno, y ahora vamos a lo que está pasando, y lo que está pasando es traído por Adriel Toyota, y hay mucho pasando. Por ejemplo, para hoy es viernes, y es viernes de salsa. ¿Dónde? Pues mire, claro, en el municipio de Isabela, que se pasa muy bien allí en la plaza de Isabela. No se lo puede perder. Hoy es 11 de septiembre, así que en diferentes lugares, diferentes pueblos de Puerto Rico, están llevándose a cabo presentaciones en las plazas del mercado para que usted coja y compre productos locales de aquí. Así que lo que tiene son los mercados familiares. Tiene que entonces pasar por allá y disfrutar también de las cosechas y también ayudar al agricultor local. Mañana, sábado, para la plaza. Esto es en el municipio de Caguas. Pásela bien. Igualmente también está el Festival del Grano en Humacao. Esto es el 13

actividades de Cabo Rojo y otras actividades que están en camino. 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
0: Ahora para la noticia positiva es la celebración de

0: celebrar desde este domingo 13 de septiembre sus 266 años de fundación y los 100 años de su casa alcaldía, inaugurada en 1926. Soy Carla Yani Díaz y esta es la noticia positiva. Como parte de la celebración, el municipio anunció la primera restauración interior del edificio de un siglo, con trabajos para reforzar su estructura y recuperar elementos arquitectónicos originales. La Semana de la Fundación incluirá recorridos históricos, charlas, música y actividades culturales, mientras el 18 de septiembre, día del aniversario de la Fundación del Pueblo, habrá un concierto bajo las estrellas con el conjunto de saxofones del Conservatorio de Música de Puerto Rico. Una celebración que busca honrar el pasado y preparar este histórico edificio para 100 años más de servicio. Soy Carla Yani Díaz, esta es la noticia positiva en WKQ 580.
1: Gracias, Carla. Hasta aquí la positiva a la hora 8:23.
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0: hacerlo a tiempo, dejando a un lado el testeo, reduciendo la velocidad y manteniendo la distancia entre carro y carro. Janet Pérez Brito, WKQ 580.
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10: Muy buenos días, amigas, amigos. Soy Luis Pavón Roca, les doy la bienvenida a WKQ Analiza. Licenciado Joel Pisa Batiz.
11: Buenos días, Luis, y buenos días a todos los puertorriqueños que nos sintonizan. Ya hoy viernes.
10: Hoy viernes, hace 25 años. Yo no sé, ¿tú tienes edad para acordarte?
11: Tenía 11 años.
10: 2001. ¿Y te acuerdas?
11: Claro, claro, claro. Me acuerdo cuando...
10: ¿Qué recuerdas? ¿Dónde tú estabas? Estaba... A 11 años tienes que estar entrando a la escuela, porque fue un poco más temprano que ahora, pero...
11: Ese día yo nací y crecí en Ponce. Ese día hubo un apagón, mira, en la noche antes, el 10 de septiembre, y mi madre nos llevó a dormir ese día en casa de nuestra abuela, y entonces cuando amaneció y pues la mañana, pues allí vimos toda la situación.
10: Eso pero fue un día de escuela.
11: Era un día de escuela.
10: Fue un día de semana. Yo no me acuerdo qué día era, pero...
11: Fue un martes. Y no, y ese día las escuelas estaban todos, ¿verdad? Viendo lo que estaba sucediendo. Separar. Eso es un parteaguas, ¿verdad? Un antes y después. Y de hecho, hablando de edad, leí esta mañana que cerca de 100 millones de estadounidenses eran bien jóvenes o nacieron luego del 11 de septiembre que no...
10: ¿Cuántos millones?
11: 100 millones.
10: Wow.
11: Casi 20-25% de la población. Bueno, 25 años casi es una generación.
10: ¿Es una generación? 33, ¿cómo se miden las generaciones? Digo, un gran debate. ¿Cómo
11: y
10: se
11: 100 eso? Millones de personas pues han visto esto en los libros de historia, pero no lo vivieron como nosotros, como lo recordamos más vívidamente.
10: Yo estaba viendo un juicio. Recuerdo estar en la oficina a esta hora. El juicio empezaría, en teoría, como a las 10. No me acuerdo... Pero yo sé que yo estaba en la oficina preparándome para un cross, no sé qué cosa, y pues, o sea, de momento empiezan a salir las noticias. Yo tenía en la oficina CNN, o sea, cable TV, acceso a eso. Y pues cómo fue cambiando la noticia de, ups, alguien tropezó a, no, espérate, que esto
11: una pequeña esto es aeronave que y de repente...
10: No, iba a salir lo del Pentágono, lo otro. Y desde el punto de vista de Puerto Rico, y el periódico lo reseña que había, de puro milagro, no hubo muertos desde el gobierno de Puerto Rico porque andaban por allá en un tema de estos de financiamiento en Wall Street.
11: Sí, emisión de bonos. Había una delegación del equipo fiscal, ¿verdad? De la gobernadora.
10: Estaba Merla Costa, estaba Cantero Frao.
11: Imagino con todo su equipo.
10: Por eso, menos conocidos, ¿verdad? Sus equipos. Y no estaban en el edificio en cuestión, pero igual se afectaron... Y el aftermath fue que se paralizó la ciudad por varios días, donde sí. No había aviones, no había... Bueno, el país completo, ¿no?
11: Sí, es que... más de 2.997 personas perdieron la vida.
10: Y fue el primer ataque terrorista a gran escala en tierra norteamericana, ¿no? O sea, los americanos sí. Han tenido la dicha de que sus peleas, excepto la guerra civil, overseas. Han matado a un montón de gente, pero ha sido fuera del homeland, ¿no? Ha sido fuera de la patria. Es por allá, y es un mamey, cuando tú estás por allá tirando bombas, pues la guerra es distinta a cuando tus bombas están cayendo arriba. Y con la posible excepción de Pearl Harbor, que yo no lo... Primero, es una isla lejos del continente. Y segundo, era contra una base militar. Entonces, no que los militares sean expendables, pero
11: si no es la cuestión civil.
10: Sí, sí, sí. O sea, aquí es civil full. Es un símbolo, eran unos símbolos, ¿no? Del
11: poder económico.
10: Del poder económico y militar, el Pentágono. Que fue parte de la cosa. Pero en el caso de las Torres Gemelas, pues es un símbolo punto, y la mitad de la gente que estaba allí, además, ni tienen que ver con el mundo financiero. Era el edificio como tal, una secretaria que trabajara en un bufete por allí, que centella tiene que ver con el imperialismo yanqui. Pero está parqueado en el edificio que no es.
11: Oiga, a los que les guste este tema, hay una serie en Hulu que convirtieron en serie, el libro que se llama Looming Tower, que ganó el Pulitzer Prize en el 2007, que habla de todo el aparato de la comunidad de inteligencia, de la CIA, el FBI, antes del 11 de septiembre, porque tratando de capturar o de asesinar a Osama Bin Laden y las razones por las cuales no fueron efectivos, porque Osama Bin Laden, un hijo de una familia billonaria saudí, tiene una comida de construcción.
10: Un riquitillo.
11: Sí, no era bien educado, no estamos hablando de una persona que no tenía recursos. Se radicaliza, ¿verdad? Porque el Islam no es una religión de, ¿verdad? Esto también he hablado, ¿verdad? El Islam no es una religión que promueve el asesinato en masa. Esto estamos hablando de grupos más facciones, más subversivas, más extremistas. Y comienza a hacer atentados terroristas pues contra embajadas, primeramente en Kenia, y luego una bien famosa que es contra un barco militar, un destroyer en Yemen. Y Clinton estaba tratando de casarlo, pero según el libro que ganó el Pulitzer Prize, ahora le hicieron una serie, el FBI no se hablaba con la CIA. Y enviaron, hicieron unos ataques aéreos, no estaba en ese momento. Luego que Bill Clinton le preguntan con Bush, porque usted fracasó, él dijo, por lo menos yo intenté, por lo menos yo creé un equipo para capturarlo. Luego que yo me fui, eso no se le dio continuidad, pero está bien interesante, así que el que le guste esos temas, o lee el libro, o vea la serie. Pero para nosotros, Osama Bin Laden, para mí fue nuevo escucharlo, pero ya en la comunidad de inteligencia y aquellos que perdieron la vida en los atentados que este hombre hizo en otros países antes del 2001, ya era conocido. Y está bien, bien interesante y creo que nos pone a pensar de cuál va a ser el próximo, ¿verdad? Con esto de inteligencia artificial, con estos de pequeños drones, que ahora tú pones un camioncito con un enjambre de 300 drones en un centro de una ciudad y eso va a causar el gran... Eso es lo que está haciendo ahora en Ucrania y en Rusia, ¿verdad? Así que, en términos de Homeland, pone a reflexionar mucho.
10: Yo recuerdo a Arnaldo Claudio contarme que estudió esto formalmente, ¿no? Y creo que escribió una tesis sobre el tema de cómo el gobierno norteamericano federal tiene, yo no recuerdo el número, pero como 15 o 20 agencias de inteligencia que no necesariamente al día de hoy se comunican entre sí. O sea, uno pensaría Big Brother is watching you y ahí sí. Y estaba Mr. Hoover y Hoover era el dueño de la matraca y todo lo sabía, todo estaba en el escritorio de Hoover. Pues que no, como tú señalas, cada una de estas tendrá su jurisdicción, ¿no? Pero están activamente
11: sí.
10: Haciendo gestiones de inteligencia, que si uno es afuera alegadamente la CIA, que si otro es adentro alegadamente el FBI. Pero es interesante que uno de los diagnósticos post 9/11 era la falta de coherencia de todos estos organismos que no se hablaban adrede.
11: O sea, sí, sí,
10: es
11: sí.
10: Es que no confían uno, son los dos son Federico, pero no confían sí. En el otro, ¿no?
11: Dice el autor de este libro que la CIA no quería compartir la información al FBI porque los veían como unos policías. Dice, si yo le doy información que fulano es terrorista, van a ir rápido a capturarlo y a procesarlo y a hacer un juicio.
10: Y me fastidia mi investigación.
11: Y la CIA decía, no, yo tengo que introducirme a esa persona, tratar de que convertirlo en un agent, un double agent. Eran filosofías distintas de cómo atender ese problema. Al final del día no fueron efectivos. Y antes de Ricardo Rosselló con la sombrilla, pues luego el 9/11 hicieron la mega sombrilla de Homeland.
10: Que no ha resuelto gran cosa, by the way.
11: Correcto, y también todo lo que todo este aparato de esta legislación, el famoso Patriot Act, ¿verdad? Que todavía está vivo. Todavía esa resolución y el Patriot Act, luego el 2011, todavía Trump la estuvo invocando para zumbar a ciertos grupos radicales islámicos en África hace menos de un mes. Pues nos cambió la vida, pero el mundo de derechos civiles, de mayor intervención en las comunicaciones, todo eso está vigente el día de hoy.
10: Bueno, el otro día, hace 2-3 semanas, hablamos en este programa no sé cómo se llama el señor, un señor con nombre árabe, ¿no? Que está guardado en Guantánamo. Y un juez militar desestimó el caso, no el caso, desestimó la prueba que era una confesión. Él había confesado diciendo, parece que esa confesión fue a puño y patada, o sea, eso con el waterboarding, la cosa sí, sí. De ahogar, de simular que te están ahogando.
11: Fue que perdieron apoyo cuando salieron esos videos, ¿verdad?
10: Correcto.
11: El presidente.
10: Pero ese señor está preso hace 25 años, sumariado. Y presumo que sigue porque...
11: Enemy combatant, que se crearon esa figura.
10: Esa categoría. El derecho cambió un montón. Sí.
11: Bueno, se citan hasta casos insulares porque tú tienes personas que eran ciudadanos americanos fuera del territorio continental y hasta invocaron la administración Bush ciertos casos insulares para justificar ese tratamiento distinto a ese ciudadano porque estaba o fuera de Estados Unidos. Es interesante. Bueno, llegaron como 3 o 4 casos al Tribunal Supremo de Estados Unidos.
10: Y todavía hay de estos que están allí en Guantánamo hoy. O sea, arrestaste a este individuo que no tiene un país de origen como tal. Esta gente de Hamás, ¿a dónde yo lo deporto? O sea, en la vida normal de inmigración, pues si yo cojo a alguien de Venezuela que no tiene razón por estar aquí o por alguna razón lo quiero sacar del país, pues ¿para dónde lo mando? Pues, para Venezuela, y le llamo a Venezuela y digo, mira, aquí tiene este hijo tuyo, cógelo. ¿De dónde son esta gente? Y muchos de estos países donde tú podrías alegar, porque en algún sitio nació, ¿verdad? Te dicen, no, para que no lo mande, que son un loco.
11: Nadie quiere Al-Qaeda en su país.
10: Yo no quiero Al-Qaeda aquí.
11: El mundo protege los derechos civiles, pero ningún presidente quiere Al-Qaeda en su país.
10: Correcto. y se crearon categorías distintas que no existían antes con concepciones de derechos.
11: Correcto.
10: Porque algún derecho siempre el sistema americano le reconoce aún a ese...
11: sí. Y el derecho internacional también estaba la Convención de Ginebra y por eso que...
10: Sí, pero la Convención de Ginebra aplica a países que están en guerra y dentro del contexto de una guerra tradicional, entre comillas, pues tenemos esta reglita.
11: Bueno, decían, no, tortura es... si se logra afectar permanentemente un órgano vital, algo así era la... Así que yo te puedo hacer waterboard, te puedo... siempre y cuando yo no afecte el hígado de manera... Y eso era una interpretación bien amplia, ¿verdad? Y...
10: no, y sin un país que levante una protesta.
11: Correcto.
10: Porque yo creo que ahí es donde está la cosa. En la medida en que la guerra terrorista es asimétrica. Cuando, en Ucrania sabemos que los rusos están tirando para allá y los ucranianos están tirando para acá. Y las reglas son estas, o se supone que sean estas. Y si hay una violación, alguien puede gritar foul. Pero cuando tú tienes un desmadre, ¿quién grita? ¿Quién grita? ¿Quién es el árbitro? Vamos a la pausa y regresamos.
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13: Buenos días, Puerto Rico. Es viernes. Les tengo unas recomendaciones para que pueda disfrutar sin complicaciones de salud en este fin de semana por las condiciones del tiempo. Y es que hay dos factores meteorológicos que debemos prestar atención. Una gran nube de polvo del Sahara y calor extremo. La calidad de aire se está deteriorando porque está pasando una capa de moderada a alta concentración de polvo del Sahara. Las personas que tengan alguna condición respiratoria, padezcan de asma o alergia, deben tener cautela al exterior. Puede que sienta irritación en ojos y garganta, muy probable por estos granitos de arena que están suspendidos en el aire. En cuanto al calor, las temperaturas estarán entre 80 grados en la montaña hasta 95 grados en costas y valles, con índices de calor de 110 grados o más altos, que son niveles peligrosos. Recomendación: cautela al exterior en el fin de semana, hidrátese, cuídese, sobre todo de cuando está en las playas o en lugares donde vaya a hacer ejercicio en las horas de máximo calentamiento, porque ahí es cuando puede deshidratarse y venir los síntomas de agotamiento o de un golpe de calor. En el monitor de sequía federal se estableció que ha habido una pequeña disminución en la sequía extrema, moderada, severa y deficiencias de lluvia. Solo un 20% de la isla tiene precipitación normal y es precisamente en el área noroeste. Para WKQ580, esta es su meteoróloga Ada Monzón.
14: Saludos, amigos.
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14: 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Y es importante mencionar que si usted o algún conocido necesita apoyo, Sima Menonita Salud Mental cuenta con una línea de crisis disponible 24 horas los 7 días de la semana. Puedes comunicarte al 787-714-2462. Yo soy Carla Yani Díaz. Te invito a que estés pendiente a las redes sociales para que te enteres de lo que ocurrirá durante el día de hoy. Aquí en Ay Bonito.
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10: Regresamos a WKQ Analiza en este septiembre 11, a 25 años de aquel día que cambió. Si usted tiene poca edad, el volar se convirtió en otra cosa. Las largas filas post 911 con todas las tecnologías y todos los chequeos y el
11: quitarse los zapatos.
10: Quítate los zapatos y no puedes llevar potes con más de X número de onzas de.
11: 0.4 onzas ahí.
10: De, ¿qué tú dices, Golo?
1: La correa que había que quitársela hasta
10: la correa.
1: Ya lo quitaron.
10: ¿Había o hay?
1: No, ya lo, que han levantado varias cosas.
10: Correcto. Sí, lo han modificado. Pero toda esa cosa de seguridad, toda la tecnología detrás de la computadora, no, todos esos chequeos.
11: El ahí mini MRI que te hacen. Eso allí
10: correcto,
11: te están,
10: eso no es. MRI,
1: sí. Ahí llegó lo de Real ID, con eso que se aprueba lo de Real ID, que ahora si tú tienes dos nombres en el Real ID y aparecen en el pasaje con uno.
10: Sí, no te montas.
1: No te montas.
10: No te montas.
11: Y el miedo a volar, eso fue un impacto económico terrible a las líneas aéreas y a los hoteles. Y
1: ¿tú te acuerdas cuánto costaba, cuánto la línea aérea la soltaron en los pasajes en el 2002? No llegó ni 50 pesos. El día 11 de septiembre, pues la gente no quería viajar.
10: Sí. Ah, bueno, sí, claro. Eso ha pasado ya. Sí, yo creo que ya nadie.
11: Sí, en ese primer año.
1: Pero los primeros años era un baratillo.
11: Sí, sí.
10: Pues nada, hay que seguir para adelante. Y el planeta no está mucho más seguro en el día de hoy. Yo diría que está peor.
11: Y el evento de hoy, bueno, el día de hoy ha provocado hasta disputas políticas. Trump está en el Pentágono, no querían que Mandami fuera al evento en Nueva York, porque alegadamente él estaba favoreciendo a algunas personas que algunos entendían que eran más afines al demográfico islámico. ¿Verdad? Yo creo que si algo nos enseña es un poco a educarnos, ¿verdad? A estos conceptos de que no se trata del ser humano, a educarnos bien de lo que es la religión, ¿verdad? Porque rápido comienzan a los estigmas, ¿verdad? Y a simplificar estos asuntos que son sumamente complejos y es fácil caer en los estereotipos, es fácil caer en la xenofobia.
10: Vivimos en un estereotipo.
11: Y hay que combatir eso con el mayor conocimiento posible.
10: Mira, a mí me cambiando de tema, Acueductos descarta la desalinización a gran escala. Página 10 del Nuevo Día. Yo hay cosas que de verdad que me sorprenden. Hay países, además, de esta región, de donde emanan muchos de estos problemas. Israel, los Emiratos, Arabia Saudita. O sea, gente que fundamentalmente vive en un desierto.
11: Sí.
10: Si usted ve un retrato de Israel, va a ver un país verde. Y allí no hay agua. O sea, no, punto, no hay agua. ¿Y cómo lo han hecho? Pues con tecnología. El mar está allí, el Mediterráneo. Coges el agua, le sacas la sal, tienes agua potable. Si usted no se quiere ir tan lejos, casi todas las islas de las llamadas Antillas Menores, que son más chiquitas que Puerto Rico, que tienen menos población, pues sí, granted. Y yo no soy experto en el tema ni pretendo serlo, pero como regla general, mientras más escala tú hagas algo, más económico sale. Lo que se llama economía de escala. Un supermercado gigante vende más barato en términos generales que el 7-Eleven de la esquina. Pues porque ese volumen me da una capacidad de comprar, de almacenar, claro, de mercadear, de tener un volumen de venta que me puedo dar el lujo de ganarme menos chavito. Si yo voy a vender un pote de sopa al día, pues no es lo mismo que yo venda un van. Entonces aquí rápido se descarta. Cuando tú lees el artículo, lo leí con algún detenimiento, como que primero que como que la propuesta era o como que toda el agua se saque del mar. Pero porque tenemos que llegar a ese extremo. O sea, si, no pensaría yo que esa debería ser la propuesta. Es como, como electricidad. Pues mira, tienes una con gas, tienes una con carbón, tienes una solar, tienes una con aire. Tú sabes, y tú haces un mix. Ojalá tuviéramos represas, tendríamos electricidad por hidroeléctrica. Y yo creo que en un paisaje donde haya un chispito de cada cosa, cuando te fallan las nubes de Dios, pues tengo el agua del mar. Y parecería que es como que no quiero que se pueda.
11: Sí. No, yo coincido contigo. Lo pasa igual con el tema de energía eléctrica. La fortaleza de una red eléctrica, en mi opinión, es la diversidad de su fuente, lo que tú decías, ¿verdad? Y aquí hemos estado en los extremos, o gas natural. Usted es equipo gas natural, usted es equipo petróleo, usted es equipo de fotovoltaico. Mira, los grandes países del mundo tienen una combinación bien amplia, y países como Europa, que dependen mucho de energía hasta nuclear.
10: Nuclear, en Francia hay 800. ¿Qué país más sofisticado que ese? Tienen 20 plantas nucleares.
11: Y están divididos en fronteras, que si ocurre un accidente alemán... Claro, y de alguna manera se ha aceptado y se ha invertido en tecnología, en seguridad. Lo mismo con el agua. Yo creo que la propuesta de desalinizar tiene más sentido, es más regional, y creo que una vez la Autoridad de Energía Eléctrica culmine su proceso de título 3, porque el asunto es que estas plantas necesitan tanta energía... desalinizadoras, a menos que tú tengas un mini reactor nuclear, y también en Puerto Rico nos oponemos también a todo lo que sea nuclear, ¿verdad?
10: No se puede
11: pero
10: hablar, dice la gobernadora.
11: Ocurre mucho como los data centers, como depende tanto de el consumo energético es tan alto, hay una preocupación de que entonces el agua que se venda pues sea costosa, ¿verdad? Lo cual yo creo que...
10: O que no haya ni siquiera la luz para poder...
11: O lo que no haya, porque entonces ahora mismo, vas a tener que depender
10: si
11: de una
10: cosa...
11: Sí, un microreactor, si algún día existiera. Así que estoy de acuerdo contigo, creo que a corto plazo activar un plan de mantenimiento y mejoras capitales para arreglar el supertubo que no se le da mantenimiento por 20 años. Más del 70% de nuestra agua potable se pierde en el recorrido, no llega.
10: Bueno, pues todo eso hay que hacerlo, pero ¿por qué descartar?
11: Claro, totalmente de acuerdo. No puedes descartar nuevas tecnologías que ya están funcionando. Mira, Israel, además de ser una potencia en la parte de procesar agua, en la parte de la agricultura, un desierto, y son un powerhouse, o son una gran potencia también en ciertos cítricos de exportación, y es con high-tech. La agricultura allí no es el famoso jíbaro puertorriqueño del 20, arando, del 30, arando con los bueyes. No, es alta tecnología. Y esa es la solución también en la parte de agricultura de Puerto Rico. Holanda es una potencia de high-tech, de alta tecnología.
10: Yo he visto en Puerto Rico equipos

0: Holanda es una potencia de high tech, de alta tecnología.
1: Yo he visto en Puerto Rico equipos de Israel en el tema de hidropónico, en un rancho de una cuerda. Esto no es un ranchito, estamos hablando de una cuerda de terreno. Y son unas máquinas sofisticadas. O sea, esto no es yo con mi baldecito echándole ahí dos cucharadas de calcio.
0: Perdiendo población, vamos a bajar que sea 3 millones algún día. Y gran parte de la solución de nuestra situación en mano de obra, ya que no controlamos política migratoria, va a tener que ser apostarle a la gran tecnología.
1: Y la música está ahí, pero para terminar con esto de la descendencia, imagínense si esto sí es posible, que creo que es Ecoeléctrica la que está desalinizando para el mantenimiento que le dan a su
0: sistema
1: planta.
0: Sistema de enfriamiento de su planta, correcto. Sí, ellos, parte de
1: entonces,
0: su...
1: Entonces, ¿cómo es que hay que descartarlo?
0: Hay que hacer un plan integrado de recursos, pero en vez de energía eléctrica para el asunto... Eso es Governor.
1: Vamos a la pausa.
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1: Regresamos a WKQ Analiza. Soy Luis Pavón Roca, estoy con Joel Pisa Batiz. La cosa en Cataño sube de tono un poquito más. El Nuevo Día hoy informa, a través de una entrevista con el que fue descalificado, Rafael Canino, que prácticamente está acusando a la gobernadora, porque él dice que es la alta cúpula la que lo limpió. Cuando uno lee esto, en realidad me parece que es una imbecilidad. Primero, que pasó hace un montón de tiempo, y es lo que yo había adelantado ayer, que aparentemente iba a depositar

0: 18 pesos. Y que un... Yo no sé si es super, era supervisado de él o un coworker, o era, ¿verdad? Trabajaba en el municipio. Iba al banco a hacer una gestión oficial, ¿verdad? Un depósito del municipio. O sea, los municipios después de todo son igual que cualquier otra corporación o ser humano, que hacen las mismas gestiones. Y entonces el tipo le dice, no, dame, yo me lo llevo y lo hago. Y lo hago. Y entonces, pues, que eso fue en horas laborables.
1: Sí.
0: Yo me imagino que eso está mal, pero caramba, yo pienso que es una estupidez.
1: No, y ayer también surgió que un grupo de legisladores municipales creo que acudieron al tribunal para impugnar la ley.
0: Para impugnar la candidatura de Torres Montalvo.
1: Exacto, en virtud de la ley del Código Político, que lo comentamos ayer, para que el tribunal entonces interprete si esto de esta ficción de que si es una contienda especial o pues no aplica, ¿verdad? Así que va a estar bien interesante. Yo me imagino que por la cercanía del evento van a pedir alguna certificación en trabajo jurisdiccional, a ver si el Supremo puede intervenir, no sé, o un tipo, ¿verdad? Porque estamos pero está, en términos jurídicos está bien interesante la controversia.
0: Pero en términos políticos, yo miré la cosa jurídica y vaya usted a saber qué hacen.
1: Primero, el asunto del standing, yo creo que va a ser lo primero que van a atender.
0: Bueno, pero cualquier elector puede tener standing.
1: Y que estas cosas de electorales, pero me parece bien interesante, pero el llamado es, miren, en mi opinión y lo que hablamos ayer, no puede ser. No, usted está jefe de gabinete de una agencia.
0: Ah, sí, pero...
1: Usted quiere correr.
0: Pero él tiene otra visión.
1: Para proteger a ese candidato y a su familia.
0: Claro. Mira, yo como lo leí fue de otra manera. De hecho, no le di mucho pensamiento a la parte jurídica. Veremos a ver qué hace el tribunal con el lío. Pero yo lo, desde el punto de vista político, me llama la atención que el Torres Montalvo parece que está medio flojito. ¿Por qué digo esto? Porque no son tres ciudadanos, son tres asambleístas municipales.
1: Que van a ser sus.
0: Que son asambleístas municipales, ¿no? Porque son primero porque son del PNP y segundo son incumbentes. Usualmente los legisladores municipales, para no decirle asambleístas, que a veces enchisman, ese es el término viejo. La legislatura municipal, yo te diría que en todos los municipios de Puerto Rico, son handpicked por el candidato a alcalde. O sea, usted no llega a esa papeleta mediante primaria, mediante... Quien único yo recuerdo que ha hecho un esfuerzo, no en renunciar a escogerlo, pero en hacer algún tipo de escogido representativo, fue Sila Calderón en el 96. Yo estaba allí así, por eso me acuerdo. Donde ella dijo, no, vamos a traer como un cross-section de la sociedad. Identificamos un maestro, identificamos un abogado, identificamos un... del barrio, de la barriada, de la urbanización, o sea, de que ahí haya un... Claro, todos fieles a Sila. O sea, pero un esfuerzo de... Sí. Usualmente no es ni eso.
1: Y Héctor Luis, que tuvo la legislatura en contra, porque había ganado por 28 votos. Eso fue una...
0: Correcto.
1: Yo creo que no sé si es la única vez que ocurrió.
0: No, ha habido varias.
1: Pero es bien interesante que a veces son contiendas tan y tan cerradas y prevalece la legislatura municipal del otro partido.
0: Eso ha pasado. Pero cuando son del propio partido, son gente de la confianza del alcalde, sí, punto. Sí.
1: O sea, y tú los ves en la dinámica de la aprobación de las medidas. Bueno,
0: acabamos de ver la barbaridad esa.
1: No hay cuestionamiento, ¿verdad? Porque no es como ciertos legisladores que ves algunos siéndole más frontales al gobernador o gobernadora, aunque sea de su partido, sienten que tienen
0: un mandato constitucional,
1: ¿verdad? Un poquito, no necesitan tanto al gobernador como ellos piensan. Pero sí.
0: Tú lo que estás diciendo de manera muy fina que te caracteriza, que son sellos de goma del alcalde.
1: La gran mayoría de las veces hay más disciplina de partido.
0: Ajá, exacto. Estos legisladores municipales, aún habiendo dicho lo que hemos dicho, son gente del pueblo, o sea, son gente del barrio, están por ahí, le gusta la política en algo. Algunos tienen aspiraciones futuras, pero mi experiencia ha sido que muy poco.
1: Sí.
0: Sencillamente, pues, ayudan. cobran unas dietas, no hay un salario como tal, como legislador municipal, sino que cada vez que se reúnen, cobran una dieta que no es una cosa del otro mundo, 100 y pico de pesos, 70 pesos, depende del municipio. Claro, en algunos sitios se las agencian para que eso sume a 2,000 o 3,000 pesos al mes.
1: Sí, porque creo que cobran por reunión y por
0: eso,
1: sesión.
0: Si yo tengo una reunión todos los días, pues son 20 al mes.
1: Y los calendarios vienen finititos, porque sí, entonces las medidas las van filtrando.
0: Están correcto.
1: Vamos. Tiran una hora cada reunión, porque las 20 medidas son 20.
0: Pero son políticos.
1: Sí, sí.
0: Entonces, que tres políticos de Alicea, tengo que suponer
1: claro.
0: son de Alicea, porque ese es el difunto, ¿no?, que murió. Pero él fue a elecciones con esta terna de gente. Esta es la asamblea municipal de Alicea. Si tres abiertamente, o sea, no es que estén en contra, no es que estén haciendo campaña a favor de otro, es que están yendo al tribunal a impugnar. Podrían hasta ganar y descalificar al candidato. Es guerra. O sea, es guerra. Así que yo no sé, que un poco me confirma lo que te decía ayer de mi experiencia con una persona de Cataño, que me pidió, este señor es de Cataño. O sea, que yo creo que él se inventó esta aspiración y no me parece que haya hecho el trabajo. Este señor Canino, que dijo que se quitó, que no va a pelearlo, responsabiliza a que los querellantes contra él fueron provocados por Torres Montalvo, o sea, abiertamente le echa la culpa, y que fue un pichicache con la gobernadora para sacarlo a él. Dicen que Torres Montalvo es el candidato que favorece a la gobernadora, es lo que he oído. Okay. Which makes sense, porque es la jefa. Claro. Ahora mismo, o sea, sí, yo gobernador,
1: la dinámica del poder, ¿verdad?
0: Tengo que haberte autorizado. Si tú estás corriendo para aquello sin renunciar, tengo que haber hablado con la gobernadora. Y la gobernadora, en realidad, lo que está haciendo es una aportación, en mi opinión, ilegal a la campaña, porque le está manteniendo el. O sea, no le dijo, nene, ¿tú quieres correr? Ah, caramba, yo te apoyo, pero tú me renuncias.
1: O a menos que sea una salida digna, ¿verdad? Entonces, decir, mira, quiero salir de ti, vete a correr por allá.
0: Ah, bueno, esa. No, pues voy a pensar
1: no
0: bien.
1: No sé, ¿verdad? Voy a pensar toda, bien la, toda la alternativa.
0: Correcto, ¿de acuerdo? Pero es lógico pensar. Pero entonces me está interesante que este Canino pues sí está diciendo, esto es culpa del Daco. El del Daco no contestó al periódico, dice aquí, que lo llamaron y que no. No creo que se reunieron, dice aquí, pero que él le hizo saber su malestar. No ha endosado a nadie, que parece que eso lo va a hacer próximamente. Y fíjate qué interesante, por ese incidente, porque lo votaron, parece que los populares lo votaron, porque dice aquí que bajo José Rosario, esto fue hace 3 cuatrienios, 4 cuatrienios. O sea, este bochinche, los 18 pesos. Por la, o sea, yo creo que ese comité de evaluador, no sé. Tengo al secretario del DACO corriendo y no veo ningún problema. Y tengo un señor aquí que hace 20 años mandó un depósito de 18 pesos con un empleado municipal y ese hay que descalificarlo. Sí.
1: Oye,
0: yo no
1: sé. Esta dinámica, ¿tú te acuerdas cuando Kenneth McClintock demandó al PNP? Cuando lo,
0: correcto, los auténticos.
1: Los auténticos, y ahí y precisamente esa fue la controversia de cómo un partido puede expulsar a...
0: Correcto.
1: Bien interesante.
0: Pero entonces, pero espérate, este señor que lo votan, demandó... Bueno, imagínate si esto es viejo, que Nicolás Noguera era el abogado. Y ganó, o sea, ganó el caso y le dieron 70,000 pesos. Que uno pensaría, bueno, pues entonces estuvo mal votado, y si lo votaron por los mismos 18 pesos, pues como que esa causal se debilita, ¿no?
1: Sí, sí. Y no creo que era un candidato, bueno, ¿verdad? No quiero ser irrespetuoso, pero pareciera ser que era un candidato que iba a mover grandes masas y no era una amenaza, que uno puede identificar... Que, pues mira, sí, le están haciendo un poco la vida difícil a candidato A, porque sí pudiera. Sí,
0: le puede ganar a Torres Montalvo, así que vamos.
1: Pero no parecía que es una persona. Yo, claro, no sé. Por otro lado, desde el punto de vista institucional del PNP, Mira, no creo que como institución se ve mal que exista una efervescencia, más de cinco candidatos aspirando. Hay esta controversia, creo que aviva la base del PNP de cara al 2028, ¿verdad? Todas estas primarias. Creo que hablábamos ayer, ¿por qué tiene tanta cobertura mediática? Mira, los gobernadores quieren alcaldes más afines a sus posiciones, ¿verdad? Para poder luego ensamblar ese equipo electoral que va a ser importante en ese año 2028. Así que puedo ver un ángulo del PNP que le ayuda como institución, ¿verdad? De mover esas masas. Por otro lado, pues hay que ver quién prevalece y cómo también se sanan esas heridas, porque sé que hoy el Tribunal Progresista y el presidente y el director, ¿verdad?, están haciendo estas reorganizaciones que todavía están en el lastre de otras primarias y sanar ciertas heridas. Así que vamos a ver cómo existe el desenlace en el pleito. Y de verdad no le veía tanta amenaza a ese candidato.
0: Pero espérate, mira el problema. Este señor es hoy el supervisor de la Oficina de Propiedad y Seguros del municipio de Cataño. O sea, empleado municipal.
1: Un empleado municipal.
0: Entonces, en esta elección oí por ahí que el PNP esperaba como de 2.000 a 2.500 participando.
1: Y creo que hay otro candidato que es empleado municipal, que creo que tiene la cobertura hoy mediática de Nuevo Día.
0: Por eso. En el perfil. Pero o sea, ya yo tengo en contra abiertamente del DACO. Tres asambleístas municipales con el empuje de ir al tribunal. Tengo al director de propiedad y seguro del municipio en contra. En una elección que el propio partido dice que son de 2 a 2.500 los que van a estar participando, si se mueve como bloque a favor de alguien o en contra de alguien, la plantilla municipal, que son los más interesados, porque fíjate que si,
1: claro,
0: si yo vivo en no sé, allí en Levittown, en Camino del Mar, en alguna organización, y me dicen, mira que el alcalde, a mí qué me importa quién es, o sea, ¿por qué me recojan la basura? Yo no tengo que ver nada con el asunto. Por eso es que tan poca gente vota, ¿no? Ahora, si usted trabaja en el municipio, claro, estamos hablando del jefe.
1: ¿Quién va a nombrar mi jefe? ¿Quién me va a dar ese paso de mérito para que me hagan justicia?
0: Oye, vamos a empezar con el gabinete. O sea, si yo soy director de propiedad, pues, que venga me afecta. O sea, que hay una... Debería haber una alta motivación en los empleados municipales de participar en un proceso, claro, que les afecta directamente. Sí. Y si yo veo que todos están en contra de Torres Montalvo,
1: una buena estrategia de campaña, y no sé si lo logres, sería precisamente buscar el endoso de ese señor. Va a tener que ser...
0: Pero es que este señor te está echando la culpa.
1: Pero va a tener que ir fuera de horas laborables. Sentarse con él y decirle, mira, mira, va a haber una vacante legislador municipal, esto de la cúpula, mira, no, tú te distancias. Y si él logra, ¿verdad? Eso es lo que yo creo que invitaría a una estrategia, que decía, voy a apoyar a Torres Mortaro. Y Irán es distinto a eso de la cúpula y escuché sus ideas. Yo creo que pudiera mitigar un poco.
0: Pero no yo sé creo si que eso no va a pasar. No me da la impresión de que eso vaya a pasar. ¿Y faltan cuántos? Porque esto, ¿cuándo es la elección? Creo que es a finales de
1: septiembre, ¿verdad? El 20.
0: Okay. Ya, quedan ahí una semanita donde van a seguir saliendo seguro que dos o tres líos más en esa contienda. Y dentro del análisis que yo estoy haciendo, parecería que la viuda es posible que tenga más chance de lo que todo el mundo le está adjudicando.
1: Sí. Mira, yo soy de Ponce y recordé que cuando Churumba falleció, la viuda de Churumba fue la que estuvo dirigiendo la ciudad, creo que unos meses, un año, dos años, en una elección especial. Así que
0: por eso, pero en una guerra política, la lealtad a Alicea es que se llamaba, el alcalde, ¿verdad?
1: Correcto.
0: La lealtad a Alicea se puede traducir en apoyo a la viuda.
1: Sí, de hecho, ese es el...
0: ¿Eh? Entonces, si yo tengo a uno mandado de San Juan.
1: El 27 de septiembre, Luis. La
0: 27 de septiembre.
1: Domingo.
0: Ya mismo.
1: 27 de septiembre.
0: O sea, el último domingo de este mes. ¿Y estamos a cuánto? Estamos a 11.
1: A 11 de septiembre.
0: Pues, quedan 16 sí, sí. días. Dos semanas.
1: Una campaña.
0: Pues el si yo tengo a un candidato que lo percibo impuesto por la cúpula, o sea, impuesto por San Juan, impuesto por la gobernadora, y yo tengo la esposa de bendito, del alcalde que falleció, y los empleados municipales no conocen al del DACO, pero sí conocen a la primera dama.
1: Sí. Y si tú la manera de contrarrestar esto un poco es que yo no lo he visto y no sé si ha salido, es que si tú entonces tienes al gobernador o gobernadora diciendo, apoyándote, participando en todos los eventos, proyectando de que si este es el alcalde, fíjate, yo voy a asignar recursos, estos son los grandes proyectos que vamos a trabajar con Paul Cataño, y la gente dice, caramba, este muchacho puede lograr que el Ejecutivo comience a enviar más recursos y más atención aquí y traducir estos proyectos, pero yo no he visto eso tampoco, porque irán entonces una manera que pudiera contrarrestar eso, es como que yo soy el hombre de la gobernadora, yo tengo la llave al dinero, tengo la llave, porque entonces sí, ahora sí, pero si no logras tampoco ese apoyo
0: los
1: grande,
0: billuyi van a llegar.
1: Exacto, pues de esa manera tú, algunas personas pudieran decir, pues vamos a estar mejor, ¿verdad? Vamos a estar mejor con este candidato, pero si no ves tampoco como hizo Trump esta semana, imagínense que yo estoy en la papeleta, eso decía, tú ves a realmente el candidato, el ejecutivo muy activo en esa contienda electoral. Si eso no pasa, pues se mantiene algo más local, y ahí entonces se dan estas dinámicas, ¿verdad?, que tú has descrito muy bien.
0: Bueno, seguimos lapachando en el mismo bache. Para todos los que gritan que se vaya la Junta porque está de más, y yo puedo suscribir eso desde el punto de vista ideológico, pero desde el punto de vista práctico, informa el vocero en su página 3, discutirán con Junta Fiscal aumento a pensiones. Y esto obedece a un proyecto de ley que, chicos, siguen insistiendo los legisladores y el Ejecutivo, porque esto en realidad es un proyecto de administración. ¿El fin es loable? Sí. Establecer como un mínimo $1,000 la pensión de los empleados públicos. A mí me parece que nadie puede estar en contra. O sea, de hecho, $1,000 es una porquería. O sea, pensar que alguien recibe menos de $1,000 es como que...
1: Sabes, es la indigencia, ¿verdad?
0: Sí, pobreza más abyecta, $1,000 es la indigencia. Sí, sí. $1,000 porque en teoría este es el único ingreso de algunos de estos empleados. Porque por la razón que fuese no cotizaron seguro social. ¿Quién puede vivir con $1,000? Pero entonces, y esta es la politiquería populista que a mí me molesta. Pues chévere. Pues si tú sabes que tienes que separar del presupuesto los $1,000, que son un montón, son 58,000 empleados que están en retiro. No sé exactamente cuánto es el impacto, pero no es poca cosa, es mensual. Chicos, ¿cómo es que tú generas...
1: Y tenemos el presente energía eléctrica.
0: Correcto. Generas toda esta expectativa en estos grupos... Y tú no te has sentado con la Junta a ver de dónde van a salir los chavos.
1: Y el asunto que ayer, ¿verdad?, trascendió en la discusión pública, el asunto del plan de ajuste en el Tribunal Federal que de alguna manera impide, ¿verdad?, que estos aumentos hasta el 2032, creo que establece la orden del plan de ajuste. Yo creo que estas son las estrategias que te ayudan...
0: Te rebotan en la cara.
1: Exacto. Te ayudan quizás 2-3 titulares y luego... La gente, recuerdo que ocurrió con esto del cambio de retribución a los empleados, clasificación y retribución, que el cuatrimestre pasado se hizo mucho ruido y al final del día con la Junta no se pudo lograr y los empleados públicos luego se molestaron grandemente con el gobernador Pierluisi. Mira, estas son las cosas que tú tienes que hacer noticia desde la estrategia de enviar un mensaje, decirle, miren, hay un plan de ajuste, voy a estar diciéndole a la Junta de dónde vamos a llegar al término revenue neutral, ¿verdad? Que esa es la obsesión que tiene la Junta, ¿verdad? Y lo puedo entender, de que todo tiene un impacto fiscal. Claro. No puedes desvestir un santo al otro, tienes que aumentar tus ingresos.
0: Perdóname, Joel, sí. O tienes que desvestir un santo, exacto, para vestir a otro. ¿Cuál es el santo que vas a desvestir?
1: Y como sociedad, entonces, como los pensionados para nosotros ocupan la mayor jerarquía, pues no debe haber ninguna controversia porque estamos dispuestos a quitarle dinero a tal cosa porque esto es lo de la prioridad.
0: En vez de darle 9 millones de pesos a Miss Universe, vamos a coger esos 9 millones de pesos.
1: Y todos como sociedad vamos a estar de acuerdo porque los pensionados, y no podemos permitir que un viejito o una viejita viva con menos de $1,000, ¿verdad? Y fantástico. Pero ese debe ser la estrategia, ¿verdad? Y que te vean la Junta de Control Fiscal, pero no puedes anunciar como que esto se, con la simple aprobación en la Asamblea Legislativa, tú vas a lograr esa justicia, esa equidad social. Porque ya está. Bueno, ¿qué pasó con la reforma contributiva?
0: Exacto.
1: Entonces, ya hay uno. Entonces, ya y no solamente este cuatrimestre,
0: otro. Es un patrón.
1: Entonces, tienes que recalibrar eso y decir, hay unos obstáculos que la gente vea, caramba, esta es la persona que está peleando por nosotros, pero sin eludir el proceso de aprobación, que va a ser bien complejo, pero va a requerir sentarse y dar una estrategia. Y cómo trabajas con el plan fiscal, con el título 3, ese es otro asunto. No solamente un asunto de la Junta, es que vas a tener que ir a esos acreedores que consintieron este plan y de alguna manera es complicado. Entonces, políticamente, como tú dijiste, puede haber ahí un ricochet, ¿verdad?
0: Bueno, fíjate que a mí lo que me pone a pensar ayer es que ya ese ricochet se da cuando tú ves que los grupos de pensionados no están en la calle apoyando a la gobernadora. O sea, no le creyeron. Ya ni le funcionó por los... Tuviste dos o tres titulares. Ni eso le funcionó. Porque usualmente tú pensarías que... Y los pensionados tienen grupos muy vocales, sí, y sí, muy sí, organizados.
1: Sí, eso,
0: o sea, hay varios por ahí.
1: Sí.
0: Pues tú pensarías que salen...
1: Y que son la fuerza electoral.
0: Hoy.
1: Quizá en 10 años no, pero hoy sí.
0: No, en 10
1: bueno,
0: años...
1: Bueno, por la parte del demográfico, pero...
0: El país está envejeciendo. Sí, pero es que todos vamos para viejo.
1: Sí, sí. Bueno, los que tienen este tipo de pensión, me refiero. Porque para mi generación, yo
0: sí, no existe.
1: Los que estén disfrutando las pensiones.
0: Correcto.
1: Que cada vez van a ser menos.
0: Pero tú pensarías que esta gente hubiera salido en full force a decir, mi gobernador, hay que hacer gobernador. ¿A quién? Vamos a hacer una piquete a la Junta. No, fue como que yo estoy claro que me están cogiendo de pensuaca. Y pues ojalá, bregue, mire a ver qué hace usted. Pero eso es una cogida. Pero eso está feísimo. Porque ni siquiera para esa short term, un titular, dos titulares, no me está funcionando. Mira, viste aquí en el mismo vocero, la página 3, le preguntan, esto me llama la atención, le preguntan a Johnny Méndez si iba a estar con Jennifer.
1: Y él dijo que cuando culmine el verano. Y que el verano termina cuando, el
0: 21 de septiembre. Sí. Yo no sé si es que es el día que empieza el fall.
1: De la primera cataña.
0: Oye, ¿verdad? Antes de la primera. Verano termina el 21 de septiembre. Yo me imagino que es el solsticio de verano que termina.
1: Hablamos después de la pausa.
0: Vamos a la pausa.
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16: Regresamos a WKQ Analiza. Soy Luis Pavón Roca, estoy con Joel Pisa. Resumiendo, Johnny Méndez ayer, a preguntas de Reina Mateo, periodista del Vocero, página 3, reitera lo que había dicho el año pasado. Según la periodista, el año pasado el presidente Camiral había indicado que antes que termine el verano del 2026, expresaría su postura sobre González Colón, o sea, sobre Jennifer, para las elecciones del 2028. Y entonces le preguntan, en una vista que está participando, y dice, el verano se termina el 21 de septiembre. Ahí después contesto. Pues cambió un poco la postura del año pasado, que era antes que acabara el verano, ahora es después que acabe el verano. Pero él mismo escoge, porque eso de cuando se acaba el verano, pues en Puerto Rico puede ser nunca, porque aquí hace calor todo el año. O
17: sea, no les dé idea.
16: Bueno, pero tú sabes, entonces él se va a la cuestión técnico-meteorológica, que el 21 de septiembre, digo, estoy especulando, porque no sé por qué el 21 de septiembre, pero creo que el solsticio de verano termina ahí, empieza el de otoño. Y dice que ahí va a contestar. Pues usted sabe que el 22 de septiembre, si no es Reina Mateo, alguien irá a decirle, maestro, llegó la fecha, ¿dónde usted está parado? Y yo no entiendo la estrategia, porque yo comprometerme a una fecha particular tan lejana a las elecciones. Y yo, Eli, con esto te paso el micrófono, hasta donde yo sé, hay solamente una persona que ha dicho que va a correr para la gobernación por el Partido Nuevo Progresista. Es más, ni Pablo José en el otro lado ha dicho que va a correr todavía. Todos sabemos que ese es el candidato, pero que de su boca haya, no ha salido. Tomás no ha dicho que va a correr. Miguel Romero, menos. Pues entonces, ¿qué va a hacer Johnny 21? Explícame. Mira, si tú entiendes, tú conoces esta tribu mejor que yo.
17: Yo creo que Johnny Méndez podrá ser, ¿verdad?, el presidente de la Cámara, pero al final no deja de ser un representante por distrito.
16: ¿Así?
17: Y estas expresiones se dan en el contexto de una visita, no a cualquier lugar,
16: en su distrito.
17: Y hace una semana o dos semanas tuvo una controversia pública y fuerte con el secretario de Salud.
16: Hace una semana. Hace 4 días. De hecho, la vista es producto de ese lío.
17: Correcto. Así que, que, ¿verdad? Tiempo con, tú y yo llevamos tiempo con los muchachos. Yo creo que esto puede ser me atrevo a especular, ¿verdad? Porque aquí son conjeturas, pero me atrevo a especular que puede ser una táctica de presión
16: para que le
17: para
16: lo
17: negociar
16: que
17: algo y decirle, bueno, esta situación ABCD no me gusta. Jennifer, si tú quieres que yo continúe, esto tiene que cambiar y me parece. Puede ser un tipo, no quiero decir extorsión, ¿verdad? Pero un tipo de negociación,
16: sí, sí, negociación
17: que no es cualquier legislador, que es el presidente de la Cámara. Tú necesitas ese cuerpo para poder adelantar ciertas medidas de política pública que ella la gobernadora le está apostando de cara al futuro. Así que yo lo veo más bien como una estrategia de presión. Si es la mejor estrategia de presión, no lo sé, porque yo creo que atarse una fecha no creo. Me parece que quizás estaba molesto por la situación, estaba allí en la vista. Pero sin duda alguna, me parece que está condicionando su respaldo a algo. Y eso pues manda una señal, porque Johnny siempre había sido, ¿verdad?, el presidente, ¿verdad? Había sido una persona que había estado apoyando, y a diferencia del presidente del Senado, era más ecuánime en ciertas controversias. Hoy, luego de Power Expectation, viste cómo la Cámara reaccionó un poco más agresivo, haciendo vistas y comisiones y reuniones ejecutivas. Pero pienso yo que es que está preocupado por su distrito. Está preocupado por alguna situación electoral o quiere condicionar el apoyo a que la gobernadora le dé algo. ¿Qué es? No sé. Y esto es especulación, ¿verdad? Pero viendo cómo reacciona, me imagino que quizás por ahí va. Pero nos enteraremos el 21.
16: Bueno, lo que pasa...
17: O mira, o quizá la decisión es que mi decisión es... no he tomado una decisión. Lo cual sería...
16: Entonces lo pone a él en una posición de debilidad.
17: Lo cual sabemos que es mala, que es un mal practice político siempre tú atarte una fecha.
16: Porque aquí lo interesante es que el mito urbano de este cuatrienio, y digo mito urbano porque no puedo afirmarlo categóricamente, es que Johnny Méndez no quería ser presidente de la Cámara. Que ya eso no le interesaba mucho, que no quería la presión, el estrés, el juego político, y que es a instancias de la gobernadora que le pide, necesito que tú seas para hacer un contrapeso a Tomás Rivera Schatz, que ya, o sea, Tomás Rivera Schatz y Jennifer tienen sus diferendos desde cuando ambos presidían los cuerpos, porque recordemos, estos dos, ella es gobernadora hoy, pero ella compartió el poder legislativo, claro, constitucional.
17: Sí, hace más de 15 años, sí.
16: Con Tomás, cuando ella era presidenta del cuerpo, ¿verdad? Del contracuerpo, si lo podemos ver así. Así que la movida desde el punto de vista de Jennifer tiene lógica. Espérate, yo voy a tener no necesariamente un amigo. Después lo declaró enemigo público número uno. Y que era que lo maltrataba, que la maltrataba, etcétera, el maltratante principal, y ya la guerra se desató. Pero al principio del cuatrienio me pareció lógico ese rumor urbano o ese mito urbano de que ella quería una figura fuerte que se lleve bien con todo el mundo. Porque yo creo que Johnny Méndez, primero, tiene mucha experiencia política. Lleva toda la vida ahí. Segundo, es una persona afable.
17: Sí.
16: Es un buen tipo. O sea, no es un... Yo no sé de nadie que le caiga mal. No, o sea... Tú sabes, es un tipo...
17: Puede conversar, articular su iniciativa.
16: Difiere con respeto, no ofende a nadie... tú sabes, lleva la cosa y las veces que ha sido presidente de la Cámara, pues ha fluido la cosa. Así que me tuvo sentido que la gobernadora dijera, no, yo no quiero ahí un rookie, o yo no quiero alguien, yo quiero alguien de mi confianza y que me haga un contrapeso. Y así fue durante el primer año, yo creo. Pero de un tiempo acá, yo creo que Johnny está viendo que la cosa no le va bien a la gobernadora y está, ¿sabes?, guardando la ropa.
17: Y Johnny venía electoralmente no estaba ganando con los porcentajes que usualmente estaba ganando.
16: Ah, sí, no, eso no lo pude chequear.
17: De debilidad. Pero también me sorprende que estas diferencias sean demasiado públicas, ¿verdad?
16: Cuando bueno, uno, ¿verdad? Eso es lo que yo no entiendo. ¿Cómo es que Johnny se autopone en una situación? O sea, pateó la lata, pero si tú pateas la lata hasta el año que viene, pues cool. Pero si tú pateas la lata por 2 semanas, pues sabemos que en 2 semanas, ¿qué vas a decir? Ah, no estoy con la gobernadora. Pues eso es bien fuerte. Bien fuerte. Eso no lo ha dicho ni Tommy, oficialmente. Uh-huh. Obviamente, por sus actos los conoceréis. Está, ahí están. No hay duda de que ahí no está, pero no lo ha dicho. O estoy con la gobernadora. Bueno, pues tú sabes, vas a estar solito con la gobernadora. O tú traes una posibilidad, que esa yo no la veo pasando, pero es una posibilidad. No, yo no he tomado una decisión, no sé, todavía.
17: Yo creo que fue quizás rehén de un...
16: Desde el punto de vista de político, quizá, eso no, o sea, la no posición sí, nunca
17: tiene
16: puede.
17: Tiene que ser ambos extremos, Luis. O es algo bien maquiavélico de extorsión y de negociar y ya está cansado de solicitar ciertas cosas internamente y ha decidido, puede ser ese extremo. O puede ser que esto no está pensado nada. Puede ser que esto es un coraje. Estaba peleando con el secretario, la periodista le hace la pregunta y fue un secuestro emocional, fue una reacción impulsiva y ahora tiene que ser los extremos. O bien pensado o no tal pensado.
16: Yo como parto de la premisa que las cosas son pensadas y a Johnny Méndez yo le adjudico el political sabiness de que no es un accidente y no es. Lo que pasa es que no lo entiendo. O sea, sí. Por eso mismo entonces digo, caramba, pero ¿para qué poner?
17: Y una sí, en 2 semanas, sí, porque tú dices, no.
16: Mire, cuando se acaba el verano. ¿Y cuándo se acaba el verano? Pues cuando deja hacer calor.
17: Digo, mira, yo más próximo a la erradicación de candidatura, que no es hasta diciembre del año que viene.
16: Es que vamos a lo mismo. Ahora mismo hay un candidato. Ella.
17: Sí, ningún otro.
16: No, yo candidato. No he ido a nadie.
17: No
16: que
17: sé
16: diga.
17: Si Dalmao, no estoy seguro, pero.
16: Se dice que es él. De nuevo, yo no estoy seguro que. Yo no estoy seguro que él haya dicho yo. Es él, todo el mundo dice que es él. Es como Pablo José. O sea, Pablo José no ha dicho yo voy. Todo el mundo sabe que es él. Pero él no ha abierto la boca y ha... Pero están afuera. Dentro del PNP, ciertamente. Yo no he oído a Tomás Rivera Chávez decir yo voy a correr. O sea, sabemos que va a correr para algo.
17: Sí, él dijo que iba a encabezar una papeleta.
16: Ay, es que va a encabezar una papeleta, pero eso puede ser la papeleta legislativa sí. Del Senado. Yo la encabezo. O sea, ese es mi...
17: Sí, sí, te entiendo.
16: Y Miguel va a encabezar una papeleta también.
17: También, correcto.
16: La municipal. Pero, sí. La estatal, yo no. Hasta que no me digan, no sé. Pero va a estar ahí. O sea, no, nadie ha dicho tampoco me retiro. Me confunde un poco esa.
17: Y que creo que son amigos a nivel personal, ¿verdad? Que se esté lacerando ciertas relaciones a nivel personal. Esto es interesante que se esté dirimiendo esto públicamente. Luis, creo que en el nuevo día de hoy hay una noticia interesante que en la sección de asuntos económicos que la Cámara de Representantes aprobó un proyecto para que inicialmente era de administración y que se presentó para darle un 4% a las ganancias de capital a fondos más locales, pero la Cámara lo aprobó a 10%. Yo quería solamente traerlo para comentar lo siguiente. A mí me preocupa un poco la fragmentación de asuntos fiscales.
16: Es que la improvisación.
17: Porque, y va para el Senado ahora, y lo aprobó la Cámara con el 10%. O sea, la Cámara, Johnny, Eddie. Porque si tú quieres adelantar la reforma contributiva, estuvimos discutiendo hace unos minutitos lo de las pensiones. Y ahora, de una manera fragmentada, aprobamos un proyecto que tiene un impacto fiscal de 160 y pico millones de dólares. Creo que las probabilidades de una reforma contributiva íntegra, equilibada, particularmente para la clase media, siguen siendo más poco probables. Porque tú de manera, tú tienes que decirle a la Junta de Supervisión Fiscal, mira, todo esto es revenue neutral. Los mismos principios, ¿verdad? Que la Junta y la ley promesa establecen. Y me preocupa que se esté atendiendo estos asuntos fiscales, que todas son medidas loables, todas. Pero cuando no se atienden en su conjunto y de manera íntegra en una reforma contributiva, pierden las probabilidades de que se aprueban cada una de ellas de manera individual y la reforma contributiva que tanto
16: se... ¿Tú no crees que ya la reforma contributiva murió cataplum y vamos a llorarla y poner una esquela? O sea, yo creo que eso se acabó.
17: Y ¿verdad? Si la estrategia es,
16: la estrategia es poder escoger uno que sea algo correcto
17: o dos, pues van a tener que expresarlo articulado de la mejor manera, ¿verdad?
16: Bueno, porque es que el problema, volvemos al mismo tema de los pensionados. ¿Alguien sabe de dónde van a salir los chavos para poder solventar esa medida? Silencio, ¿verdad? Pues estamos en el mismo bache. Porque cuando lleguemos al plan de fiscal, la Junta le va a decir, ah, fabuloso, 10%, tremendo. Eso significa que vamos a dejar de entrar tantos millones de pesos. Es bien sencilla la fórmula. Tanto falta. ¿De dónde sale esto? ¿Qué vamos a cerrar? ¿O cuál revenue claro. Making proposition tú me tienes? ¿A quién le vamos a meter estos impuestos?
17: Claro, ahora, en materia de teoría económica, lo veo positivo, te voy a decir por qué. Desde el tiempo moscoso estamos hablando de la industrialización de por invitación, de depender de capital foráneo. Es un gran error. Gran parte de nuestros errores de industrialización fue no crear una base industrial local. Ese fue realmente el objetivo del Banco Gubernamental de Fomento. No era emitir bonos. Eso fue cambiando con el tiempo. Era dar préstamos a industriales locales para que creamos una base empresarial robusta. Eso no pudo ser. Hubo gente del sector privado mataron esa idea por mantener cierto control de monopolio. Y Moscoso tuvo que cambiar la opinión y traer capital foráneo, pero ese no era el objetivo principal. Entonces, ¿cómo tú vas derrotando esa idea? Dice, mira, los grandes incentivos de Ley 60 no pueden ser para los extranjeros que ven aquí. Claro que los necesitamos, o el capital inversión foránea. Necesitamos una base de empresarios puertorriqueños que puedan reinvertir su capital en Puerto Rico, puedan invertir en pequeñas y medianas empresas, que se cree riqueza. Eso lo veo espectacular. Y bajar entonces la tasa contributiva a ese tipo de fondos de inversión. Así que el término de teoría económica lo apoyo 100%.
16: Pero ¿de dónde se va a pagar?
17: Pero tú bajas impuestos, menos recaudo, hay un ticket, ¿verdad? Hay un impacto fiscal. Y eso es lo que... De hecho, Eddie dice que está en 10% porque es la manera que ellos podían justificar, no 4%, de que era revenue neutro.
16: Pero la Junta lo aprobó. O sea, a mí le tengo mucho cariño a Eddie. Pero, ok, perfecto. Yo estoy de acuerdo. O sea, lo suscribo al 200%. Oye, los 1,000 pesos.
17: Sí, que por eso es que regreso a mi comentario original. Pero son todas medidas muy loables. Pero si no se atienden en un paquete en su conjunto, dialogando con la Junta, que la relación no está muy buena con esto de power, con la parte de energía, porque somos seres humanos y vamos, que una controversia de la Junta con un tema a veces te lacera la confianza y las avenidas de comunicación en otros temas. Me parece entonces que pueden fracasar todas estas iniciativas que son muy buenas y el PNP como institución en su plataforma, que tiene todas estas medidas que creo que son necesarias, pues su efectividad de que logren concretarse disminuye en la medida que se estén atendiendo fragmentadamente.
16: Doctor Novoa.
18: ¿Cómo estás, Luis?
16: Excelentemente bien.
18: Qué bueno.
16: No es martes, pero aquí estamos.
18: Sí. En esta ocasión no estamos de noche y no es martes.
16: Doctor Novoa yo hacemos un programa todos los martes. Se llama De Seguros. Y exploramos ahí ese interesante para mí mundo del seguro, tratando de arroz y habichuela explicar.
18: De acuerdo.
16: ¿Qué es lo que pasa en esos mundos que nadie entiende hasta que no hay una pérdida? Y
19: soy fanático de ese programa.
16: ¿Cómo?
19: Soy fanático de ese programa.
16: ¿De verdad, Golo?
19: Sí.
16: Ah, qué bien.
19: Doctor.
18: Era hace años que no veía a Golo.
16: Bueno, y ahora estamos viendo medio Golo.
18: Sí. Para mí más todavía, que hacía tiempo que no lo veía. Así.
16: Sí. Me vienes a hablar de Sanjay Gupta.
18: Es una visita del doctor Gupta. El doctor Gupta, como todos conocen, posiblemente el corresponsal médico más importante, ¿verdad? Que existe en Estados Unidos y un comunicador. Así que él es un neurocirujano, un académico todavía, ¿verdad? Es un doctor practicante de neurocirugía en la Universidad de Emory.
16: Eso me llama la atención y quiero enfatizarlo porque yo pensaba que este se había olvidado de la práctica de la profesión.
17: Estaba en el Lecture Circuit por ahí.
16: No, en CNN, imagínate tú. Y tú pones la vaina esa y están en la conchinchina haciendo análisis. Y me dicen que no, que tiene una práctica full.
18: Bueno, la historia de Gusta es que en unos reportajes en la guerra de Desert Storm hizo una operación quirúrgica.
16: Una operación cerebral
18: En un paciente que tenía un sangrado y en el momento tuvo que resolver para él. Y gracias a Dios, ese paciente lo volvió a ver luego en San Diego. Cuando llegó ese soldado que había estado herido y está vivo y con casi ningún problema. Así que es una persona que practica la medicina.
16: Y living a sharper brain, pain-free, longer life.
18: Sí,
16: ese se titula. Viviendo un cerebro más preciso, más activo, más agresivo, sin dolor, una vida más larga.
18: Sí, la idea, este es un proyecto de Cirasset que trae...
16: ¿Qué es Cirasset?
18: Cirasset es una compañía que se dedica a múltiples cosas del aspecto de salud, desde servicios de imágenes, tiene un centro de innovación en Ponce, donde está muy de cerca con todos los componentes del sistema de salud, y una parte es la parte educativa y la parte de innovación. Y creo que Gupta cumple parte de, ¿verdad? Es un vehículo que da sobre ese tipo de ese tema de innovación en salud. En el caso de Gupta, como dice Living a Sharper Brain, es que esto lo que se ha querido hacer es un resumen de los libros de Dr. Gupta, que es cómo mantener una salud mental saludable. Muchas veces nos ocupamos, y le habla un cardiólogo, de su salud cardiovascular y no su salud cerebral. Y ese es uno de los aspectos más importantes en los libros de Dr. Gupta, de cómo usted mantener un cerebro, pues como ese, sharp. Esto es un conversatorio con el doctor Gupta para público general, esto no es para médicos.
16: ¿A quién se dirige esto?
18: Esto se dirige al público general. Médicos, ¿verdad? Y la parte clínica, bienvenida, pero es para dar unas recomendaciones, que es como lo que están en su libro, prácticas del día a día que uno puede hacer para mantener particularmente la parte de una salud cerebral, porque la idea, el concepto general es que usted va a envejecer y que por consiguiente está destinado a un deterioro cognitivo, ¿verdad? Mental.
16: Pues pachocho.
18: Que no hay quien lo pueda detener. Pues no, usted puede con unas acciones particulares, que es la parte el centro del objetivo de este conversatorio, usted puede hacer para retardar cualquier efecto en su salud, ¿verdad?
16: Que son prácticas específicas.
18: Del día a día. Y cosas que usted tiene que ocuparse con su médico y con su sistema de salud, ¿verdad? Porque como igual cuida usted el corazón, todo lo que es bueno para el corazón es bueno para el cerebro. Pero además para el cerebro, pues tenemos que estar hablando de cuánto usted duerme, la claro. calidad del sueño, el que a veces usted tiene que provocar su cerebro para nuevas conexiones y mantener las conexiones. Porque realmente la memoria son conexiones, neurotransmisores y sustancias que se comunican en el cerebro. Y usted tiene que aprender un nuevo idioma aún después de viejo, como uno dice, un nuevo hobby. Si usted lee, como Luis, que lee el periódico para noticias de salud, para noticias de política solamente podría ser, si usted lo hace y coge de arte y usted lee un libro de algo que usted nunca lee, y esos temas son una estimulación adicional a su cerebro. Así que son consejos prácticos que van a oír allí.
16: Es que me llama la atención porque uno piensa, por ejemplo, un cardiólogo te va a decir, por lo menos el mío me lo repite cada vez que me ve, tienes que caminar todos los días, por lo menos media hora. Y la idea es que cuando camino...
17: Tómate
16: la
17: estatina.
18: Tómate la estatina y cómo está su colesterol, cómo está su presión. Pues además de esos factores de riesgo que son vitales para su salud mental, tiene otros factores que uno de ellos, que a veces pasamos desapercibido, es su interacción social, ¿verdad? Y eso Luis nos acompaña en la fundación sobre el aspecto de aislamiento y soledad. Ajá. Hoy en día se sabe...
16: El problema serio es que ocasiona... No depresión, problemas físicos, o sea, aumenta el rate de cáncer, aumenta el rate de...
18: Aislamiento social, el efecto que tiene en su salud es como si usted fumara 15 cigarrillos al día, imagínese. No. O que usted no hiciera ejercicio, usted fuera totalmente sedentario o que usted estuviera obeso.
17: Y doctor, estamos viendo eso más en los jóvenes, ¿verdad? También.
18: Se ven jóvenes y se ven adultos mayores.
17: Las pantallas, sí, la juventud no totalmente, está compartiendo.
18: Eso podemos un programa hablarlo de resultado de un estudio que se hizo aquí en Puerto Rico, en donde las edades de 8 a 12 años, particularmente hay aislamiento y soledad significativo que se asocia más a depresión y se asocia más a deseos suicidas. de las niñas particularmente, pero niños también en Puerto Rico. Pero esto, así, pero aislamiento social eso da generalmente también a mayor edad. Usted va perdiendo su entorno social, ¿verdad? Se muere su pareja de muchos años, los amigos los también los pierde, se jubila, los achaques hace que su movilidad es menos, pérdida auditiva y visual hacen que usted está más a riesgo, aislamiento y soledad. Así que ese es otro componente de salud cerebral que toca el doctor Gupta. Y otra parte es que él tiene libros sobre el manejo de dolor. El manejo de dolor va más allá de que si usted le duele una coyuntura y usted cree que el problema está solamente en la coyuntura. No, el cerebro modifica cómo usted siente eso. Así que técnicas y cosas que usted puede hacer por su cerebro ayuda a cómo usted modificar ese dolor y no solamente depender de un opiáceo o un medicamento para resolverlo. Así que esa es la idea del conversatorio. El doctor viene por primera vez a Puerto Rico para un evento donde él estuvo en Puerto Rico en María como corresponsal, pero no para este tipo de eventos.
16: ¿No me has dicho cuándo,
18: Bien, es el 16 de septiembre, el miércoles próximo, en el Coca-Cola Music Hall. Los boletos están en tiquetera.com.
16: ¿A qué hora?
18: A las 6 de la tarde. Abre las puertas a las 5 y media y es de 6 a 8 de la noche. Como todos conocen a Dr. Gupta de Corresponsal CNN, es una persona que su verbo es fácil de escuchar, transmite muy bien, ¿verdad? El mensaje de una forma sencilla, tópicos complejos, los hace simples para poderlos explicar. Así que Sir Aced lo trae, creo que es una idea fantástica para Puerto Rico, particularmente donde tenemos que aquí la prevalencia de demencia estamos casi un 17%, Estados Unidos es 12, es 10. Así que estamos hablando.
16: Que tenemos casi el doble.
18: Casi el doble en Puerto Rico.
16: ¿Y cuál sería una hipótesis sobre eso?
18: Bueno,
16: mucho bacalao frito.
18: Factores de riesgo son grandes aquí, ¿verdad? Factores como diabetes, alta presión y hipertensión.
16: Pero espérate, ¿qué tiene que ver eso con demencia?
18: Bueno, deterioro a nivel de nivel cognitivo. Claro, el mayor problema en Puerto Rico se entiende que casi el

0: versus Estados Unidos, pues tiene un factor. Hay otros componentes genéticos que yo creo que hoy desconocemos, que sé que es una área que cada día se estudia más en demencia en Puerto Rico, porque tenemos una prevalencia aún mayor. Uh-huh. Tenemos que acordar que si contamos, yo creo, en los últimos 15, 20 años, de la diferencia de 20 años de Alzheimer pasar a la razón de muerte número 14, es ahora la número 4 en Puerto Rico, a causa de muerte. Así que es un área que todos debemos estar, es un tema que debemos tocar. Cualquier cosa que tenga que ver con salud cerebral es una buena noticia para Puerto Rico, de obviamente aprender como todos nosotros, ¿verdad? Podemos darle más vida a nuestro cerebro, una vida mejor, con menos dolor, porque hoy en día no estamos hablando de que el lifespan no, ya no es un término, cuántos años voy a vivir, es el health span. ¿Cuántos años saludables yo voy a vivir? Quiero vivir muchos años.
1: ¿Y a qué edad uno debe estarle prestando atención? Tengo la música arriba, pero
0: como todo factor,
1: un nene como Joel debería estar preocupado por estas cosas.
0: Todo el mundo.
2: O un adolescente llega, como Luis.
1: O un viejo
2: que en el weekend, el jueves.
0: No, esto tenemos que empezar de más temprano en todo. Así que estamos hablando de que todo, en todo momento durante el curso de nuestra edad, desde 30 a 40 años, esto no es algo para dejarlo a los 50, a los 60. Y eso ha pasado
1: con factores de riesgo.
2: Bueno, 16, cerca del fin de semana.
1: 16 de septiembre, Coca-Cola Music Hall, Dr. Sanjay Gupta.
2: 5:30 p.m.
1: 5:30 p.m. en Tiquetera consiguió los boletos.
0: Un placer estar aquí conmigo.
1: Te veo el martes.
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5: Saludos Puerto Rico, gracias por estar con nosotros. Soy Verónica Abreu Tañón, usted escucha WKQ 580. Vamos a los titulares. Aviso de calor extremo para todo Puerto Rico y advierten peligrosos golpes de temperaturas con índices sobre los 110 grados. Históricos precios del diésel. Bueno, y científico de inteligencia artificial de empresa Anthropic renuncia tras denuncias graves peligros para la existencia de la especie humana. Sin freno los aumentos en precios del barril. Asimismo, eso lo indicamos. Soy Verónica Brotañón y usted escucha WKQ 580. Vamos ahora de inmediato al compendio de noticias. La meteoróloga Marangeli Marrero afirma que está en efecto aviso de calor.
6: Hay mucho aire seco moviéndose sobre nuestra zona con ese particulado de polvo del Sahara. Sin embargo, ¿verdad? No se descarta que algún aguacerito pasajero sí se filtre sobre nuestra área en ocasiones. Nada así muy significativo como tal. Lo más fuertecito que podríamos ver en cuanto a actividad de lluvia posiblemente sea más bien para finales del fin de semana, domingo hacia lunes. Así que hay que continuar monitoreando eso. Lo que resta del fin de semana, deberíamos observar más bien tiempo estable con bastante particulado de polvo del Sahara y lo que viene siendo esas temperaturas e índices de calor bastante altos. De hecho, para el día de hoy tenemos un aviso de calor extremo para Puerto Rico.
7: Yo necesito coger sol. Pues yo creo que es un buen weekend para eso, ¿no?
6: Definitivamente, siempre y cuando tomen esos lapsos bajo la sombra también y se mantengan bien hidratados, porque la realidad del caso es que periodos prolongados bajo la exposición del sol son bastante peligrosos, ya que usualmente lo que se asocia, ¿verdad?, con lo que viene siendo el que nosotros emitamos el aviso de calor extremo, viene siendo porque está asociado directamente con lo que viene siendo los golpes de calor, Rubén, que eso, si no tomamos acción a tiempo, ¿verdad?, y no somos conscientes, ¿verdad?, de esos periodos de evitando la exposición prolongada al sol y manteniéndonos hidratados, pues podría causarnos la muerte. Así que es un tema bien delicado. Y que las personas pues deberían prestar bastante atención.
5: Soy Verónica Breutañón, usted escucha WKQ 580. 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
7: Ya está. Ahí está Axel. Bien, amigos, buen día. Son las 10:09 de la mañana. Esto es bien particular porque yo estoy en el centro de convenciones. Hay gente que me mira por el jacket que yo tengo, que es un jacket bastante de esos que abrigan mucho. 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De la mejor compañía de telefonía móvil que existe en Puerto Rico. Y yo tengo este jacket porque es que la gente no sabe que cuando uno llega a WKQ por las mañanas y yo llego a las 4:50 todos los días, 4:50, antes de las 5 llego siempre. El frío es pelú, es una cosa intensa, impresionante, o sea, allí, y yo no soy el único. Janet Pérez Brito lleva de estos jackets que se usan en Nueva York en el 24 de diciembre. Pero es todo el mundo. Así que nada, a los que me miraron aquí con ojos de por el jacket que tengo, es que me bajé con este jacket. Quizás me lo debía haber quitado y quizás me lo quite ahorita, porque aquí en el solario del centro de convenciones la historia es distinta. Ya mismo empieza a calentar. Buen provecho a los que están desayunando. Buen provecho. Tienen unos desayunos ahí espectaculares. Estoy viendo esto y estoy en la envidia, pero yo estoy en el aire, no puedo. Pero, ¿sabes qué? Yo quiero uno de esos, porque tienen de todo. Porque estamos aquí hoy. Cantre, cuando tengamos al secretario de salud en línea, ustedes me avisan. Son las 10:11 de la mañana. ¿Por qué nosotros estamos aquí hoy? Nosotros estamos aquí porque es el Puerto Rico, sí, ya, es el Puerto Rico Medical Education Summit 2026. Así que esto es una reunión importante que, de hecho, invita a toda la industria de salud a estar aquí en el tercer piso del Centro de Convenciones. Y hay mucha, mucha, mucha gente desde que llegué hace algún rato, y agradezco, de hecho, a la administración del distrito por permitirme estacionar donde me estacioné, porque la verdad es que cogí un parking super cool. Ya está, tenemos al secretario del Departamento de Salud en línea. Muy buenos días, secretario Víctor Ramos.
8: Buenos días, Rubén. Gracias por la invitación.
7: Bueno, no, gracias a ustedes por la invitación. Doctor, ¿qué es esto del Puerto Rico Medical Education Summit 2026?
8: Es la primera vez que el Departamento de Salud hace una actividad de educación médica continua tipo convención, no solo para todos los profesionales de la salud que se acreditan en el Departamento de Salud, no solo para los médicos, enfermeras, tecnólogos, optómetras, todos. Son 37 juntas, cualquiera, los créditos le van a aplicar a cualquiera de los profesionales de la salud que vayan a actividad. Hay 36 horas créditos desde ayer jueves, viernes, sábado y domingo. Esto va de diversos temas, incluyendo los créditos obligatorios que requieren para la recertificación de las distintas licencias profesionales. La primera vez que el Departamento de Salud hace una actividad de este tipo convención, ¿verdad? Yo presidí el Colegio Médico, así que yo hice 8 convenciones mientras presidí el Colegio Médico, así que básicamente una actividad tipo convención, de manera que la gente tenga la oportunidad de obtener sus créditos de forma gratuita para la recertificación de sus distintas licencias.
7: ¿Me escucha, secretario?
8: Sí.
7: Mire, entonces, ¿quién debe estar en este Puerto Rico Education Summit 2026 hoy? Digo, yo estoy aquí en el tercer piso de el centro de convenciones y evidentemente aquí está toda la industria de salud. Pero ¿quién debe estar aquí y por qué?
8: Todos los profesionales de la salud que sus licencias son a través del Departamento de Salud, con ir a la actividad van a poder tener la mayoría de sus créditos para la recertificación de su licencia, incluyendo los créditos compulsorios que se requieren como bioética, manejo de expedientes, ese tipo de créditos y distintas. Y además tenemos todos los exhibidores, todos los booths de los auspiciadores que pueden pasar por ellos, además de coger las distintas charlas que van a ver. Así que estamos muy contentos porque por primera vez el Departamento de Salud le está haciendo la vida fácil a los profesionales de la salud para que tengan sus créditos y para la renovación de sus licencias.
7: Doctor, y esto es hasta, o sea, esto comenzó hoy. ¿Hasta cuándo es?
8: Comenzó ayer.
7: Okay.
8: Ayer por la tarde, 3 a 7, o entonces viernes y sábado es todo el día, y el domingo es mediodía.
7: Entonces, doctor, estoy con usted vía telefónica en este instante, porque usted debe estar atendiendo algún tipo de compromiso del Departamento de Salud. Pero
8: camino
7: me imagino
8: a Santa Isabel a inaugurar el registro demográfico en Santa Isabel.
7: El registro demográfico, déjeme decirle algo. Eso es un tema que tenemos que discutir. Esto del registro demográfico, porque, pues, ¿cuánta gente menos nace en Puerto Rico hoy?
8: Dramáticamente menos gente. En algún momento nacían 60.000 niños en Puerto Rico, ahora nacen 17.000, 18.000. Claramente la baja es significativa en la natalidad en Puerto Rico.
7: ¿Qué sí que de 60.000 en los 80 a 17.000? Digo, doctor Ramos, yo no sé si eso es lo mismo que está pasando en el mundo entero, es exclusivamente de Puerto Rico, pero lo cierto es que es una baja, no es significativa, es dramáticamente preocupante.
8: Sí, está ocurriendo en muchos países desarrollados, pero sí, es preocupante, definitivamente.
7: Doctor. doctor, entonces, ¿cuándo está usted aquí en el Summit?
8: Voy hasta Santa Isabel y después bajo para el Summit. Porque doctor, tengo una presentación por la tarde en el Summit.
7: Ok, doctor, le pregunto, antes de concluir, ¿qué tal, o sea, en este instante, el asunto de Culebra está resuelto?
8: Bueno, están dándose los servicios, que es lo importante, tal como les prometimos.
7: Bueno, eso es lo importante, que los servicios no se interrumpan.
8: Tal como lo prometimos a la gente de Culebra, tal como dijo el alcalde, que los servicios se han mantenido. Los que daba Menonita, que eran tres servicios, el laboratorio ambulatorio, un médico generalista y el obstetra. Los otros servicios, por ejemplo, la sala emergencial corre salud, los programas categóricos son de salud, las farmacias privadas, las clínicas de APS, pues son de APS. O sea que estos tres servicios que tenían Menonita se están dando sin problema y está corriendo el RFP para que vence el 23 de septiembre, donde cualquier organización, incluyendo Menonita, ¿verdad?, puede licitar, y la idea es que propongan servicios adicionales, no los mismos. Por ejemplo, ahora mismo tenemos en Culebra, hay unas sillas dentales nuevas, pero sin dentista. Tenemos una máquina de rayos X y de sonografía también muy buena, pero sin técnico para que haga los estudios. Así que la idea de proponer cosas adicionales a los tres servicios que da Menonita es lo que vamos a ver en las propuestas que sometan en el RFP.
7: Entonces, en este instante, Culebra, el municipio de Culebra, tiene los servicios de salud que necesita.
8: No diría los que necesita, los mismos que tenía al 31 de agosto. Yo creo que necesitan servicios adicionales, pero sí, los mismos servicios que tenían al 31 de agosto se están dando. Yo me comunico básicamente diariamente con el alcalde y no ha habido problemas en la transición.
7: Antes, disculpe, antes de concluir, ayer alguien de una oficina X, no voy a mencionar la oficina aquí porque es irrelevante, ayer alguien de una oficina X me dijo: mira, Rubén, aquí todo el mundo tiene COVID, doctor, ¿cómo nos va con el COVID? Porque parece que la curva evidentemente aquí hay mucha gente con COVID.
8: Sí, ha habido un repunte significativo de COVID, pero no solo es en Puerto Rico, es en todo Estados Unidos y a nivel mundial, ¿verdad? Esto es cíclico, pero ciertamente estamos monitoreando. La semana pasada tuvimos, por ejemplo, 19 brotes escolares y establecimos... Sí, en Puerto Rico, 8 de influenza y 19 de COVID. Y establecimos establecer las mismas reglas que son para influenza, ponerlas para COVID, porque no había reglas para COVID, porque cuando vino la pandemia, pues no había escuela. Así que pusimos las mismas reglas que le aplicamos a influenza para aplicársela a COVID. Ya yo firmé la guía para las vacunas de COVID, ¿verdad? Están disponibles tanto la vacuna de influenza, que es para todos los mayores de 6 meses, y los cuidadores de los menores de 6 meses, y las de COVID son todos los mayores de 65 años y todos los de 6 meses a 64 que tengan condiciones crónicas. Así que ya las vacunas están disponibles, tanto de influenza como de COVID, así que pueden ponérsela con su proveedor de vacunación.
7: Entonces, doctor Víctor Ramos, secretario del Departamento de Salud, su mejor recomendación hoy a todos los que nos escuchan con relación al COVID y a la influenza?
8: No, primero que se vacunen. Dos, romper las cadenas de contagio. Si usted está enfermo, no vaya a trabajar o estudiar, vaya al médico para que le diagnostique lo que tiene, le dé el tratamiento acorde según lo que tenga y el aislamiento si le aplica. No trate de diagnosticarse usted en su casa, porque estas enfermedades todas se parecen. Y entonces tratar de uno adivinar cuál es la que tiene no va a ser efectivo.
7: Sí, va a ser. Disculpe, va a ser efectivo.
8: No, no va a ser efectivo tratarse de diagnosticar en su casa. Si usted está enfermo, no vaya a trabajar a estudiar, vaya al médico, sí, para que le diagnostique lo que tiene, le dé tratamiento.
7: Pero, disculpe, secretario, ¿usted recomienda las vacunas?
8: Sí, definitivamente.
7: ¿Sí?
8: Sí.
7: O sea, el que no tenga las vacunas más recientes se debe ir a vacunar.
8: Se debe ir a vacunar de influenza y los que apliquen de COVID, sí.
7: Mire, una última pregunta. No tiene que ver con lo que está pasando aquí. Tiene que ver con una lectura fugaz o interpretación de lo que está pasando en Estados Unidos con relación a esto. ¿Usted cree que el doctor Fauci debe ir preso?
8: Eso es algo que tiene, bueno, yo no soy abogado, ¿verdad? Eso son, y yo sé que el presidente anterior le había dado un indulto y entonces está la discusión de si lo pueden acusar, no, si hay algo de que acusarlo, no. Yo no soy abogado, ¿verdad? Así que la realidad es que yo no sé.
7: Fauci, pero es que hay mucho debate sobre las determinaciones que él tomó en el periodo de la epidemia o de la pandemia y de las veces que levantó la mano para no autoincriminarse recientemente, pero en Estados Unidos, ahora que los casos de COVID otra vez han aumentado, hay gente hasta que lo exculpa y dice, no, bueno, pero en yo, la verdad es que yo tampoco sé. Yo en eso le reconozco que usted diga, yo no sé, porque yo tampoco sé. Esto es un tema bien complicado que implica muchos intereses, evidentemente.
8: Sí, definitivamente.
7: Sí, doctor, nada, si llega aquí y estamos aquí, lo entrevistamos. Vamos a estar aquí todo el día, aquí en WKQ. Oiga, y gracias por invitar a WKQ a este Puerto Rico Medical Education Summit 2026. Gracias.
8: Siempre hablen.
7: Bueno, son las 10:26. Antes de pausar, yo sé que hay un montón de gente interesada en la discusión del tema de inteligencia artificial, lo que escribió Jacob Coxon, lo que ha trascendido, la resonancia de lo que ha trascendido, gracias. Y todo esto, en este programa hoy vamos a hablar de esto. Así que les exhortamos a que estén en sintonía, porque creo que es algo que en este momento ocupa la prensa internacional. Entonces, diantre, aquí me acaban de enviar una foto, Golo, de una de nuestras compañeras de trabajo desayunando. ¿A qué hora fue esto? A las 10. Sí. Arroz, habichuela y pollo y costillas.
9: No, eso es lechón. O, aquí llegó.
7: Eso es lecho.
9: Sí, un almuerzo navideño que acaban de traer y aquí está todo el mundo.
7: Espérate, ¿quién navideño. Llegó el almuerzo navideño?
9: Ángel Mato.
7: Bueno, pues no avisó. No avisó porque entonces. Mira, pregúntale a Ángel Matos que si puede haber un delivery para acá. Aunque Giselle del Departamento de Salud me ayudó y con creces. Y con creces. Así que gracias.
5: Muchachos, estos pasteles están.
7: Pero mira.
5: Este lechón está. Esta morcilla está. Estos coditos están. Pero mira, esto está riquísimo, Rubén.
7: Por favor, me pueden guardar para mañana. Estoy por acá, por el centro de convenciones.
5: Creo que el año pasado pasó igual también, ¿verdad?
7: Que no, sí, no, yo no estaba, no, no estaba allí. No estaba allí, pero anyway. Giselle, disculpa, un micrófono para Giselle. Giselle, a continuación, aquí en el calendario que tenemos del Puerto Rico Medical Education Summit, ¿qué tenemos? ¿Qué tienen ustedes acá?
10: Aquí tenemos profesionales de todas las profesiones de salud, médicos, enfermeros, psicólogos. Están básicamente cogiendo educaciones continuas para sus licencias profesionales.
7: ¿Sabes qué? Gracias siempre por invitar a WKJQ.
10: A la orden.
7: Siempre.
10: Que son los primeros.
7: Sí, así es. Bueno, pues, buen provecho a todos los que están allá en el estudio, en esa primera... Ah, no, pero es que aquí llegó la directora del Distrito de Convenciones, con los cariños de siempre, esas cosas... ¿Eso qué?
11: Estos son unos quesitos que acaba de hacer Javier, ahora mismo están hasta calientitos.
7: ¿Sabes qué? Ustedes en el estudio con una comida navideña y yo aquí con tres caras contentas que me están... esto es un atentado. ¿Saben qué? Esto es un desafío contra la ciencia de la nutrición.
11: Pero seguro que sí.
7: Así que...
5: Rubén, oficialmente ya llegó la Navidad aquí a WKQ 580.
7: ¿Sí? ¿Sí? ¿Por qué? Cuéntame.
5: Bueno, con este almuerzo navideño.
7: ¿Pero qué incluye? Cuéntanos.
5: Pasteles, lechón asado, cuerito, arroz con gandules, también morcilla.
7: ¿Sabes qué?
5: Los coditos esos, que a ti te gustan coditos. Ensalada.
7: O sea que
5: coquito, que embuste, coquito no.
7: O sea que tengo que pausar esto, muy fuerte para mí. Vamos, son las 10:31.
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5: Muy buenos días, Puerto Rico. Gracias por estar con nosotros. Soy Verónica Abreu Tañón y usted escucha WKAQ 580. Vamos ahora a los titulares. Aviso de calor extremo para todo Puerto Rico y advierten peligrosos golpes de temperaturas con índices sobre los 110 grados. Esto según el Servicio Nacional de Meteorología en San Juan. Científico de inteligencia artificial de empresa Anthropic renuncia tras denunciar graves peligros para la existencia de la especie humana. Sin freno los aumentos en precios del barril de petróleo y los combustibles. Soy Veronique Abreu Tañón, usted escucha WKQ 580, vamos de inmediato al compendio de noticias. La meteoróloga María Angeli Marrero afirma que está en efecto aviso de calor, esto hasta las 5 de la tarde.
6: Hay mucho aire seco moviéndose sobre nuestra zona con ese particulado de polvo del Sahara. Sin embargo, ¿verdad?, no se descarta que algún aguacerito pasajero sí se filtre sobre nuestra área en ocasiones. Nada así muy significativo como tal. Lo más fuertecito que podríamos ver en cuanto a actividad de lluvia posiblemente sea más bien para finales del fin de semana, domingo hacia lunes, así que hay que continuar monitoreando eso. Lo que resta del fin de semana, deberíamos observar más bien tiempo estable con bastante particulado de polvo del Sahara y lo que viene siendo esas temperaturas e índices de calor bastante altos. De hecho, para el día de hoy tenemos un aviso de calor extremo para Puerto Rico.
7: Yo necesito coger sol. Pues yo creo que es un buen weekend para eso, ¿no?
6: Definitivamente, siempre y cuando tomen esos lapsos bajo la sombra también y se mantengan bien hidratados, porque la realidad del caso es que periodos prolongados bajo la exposición del sol son bastante peligrosos, ya que usualmente lo que se asocia, ¿verdad?, con lo que viene siendo el que nosotros emitamos el aviso de calor extremo, viene siendo porque está asociado directamente con lo que viene siendo los golpes de calor, Rubén, que eso, si no tomamos acción a tiempo, ¿verdad?, y no somos conscientes, ¿verdad?, de esos periodos evitando la exposición prolongada al sol y manteniéndonos hidratados, pues podría causarnos la muerte. Así que es un tema bien delicado y que las personas pues deberían prestar bastante atención.
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9: Bueno, esto es... esto no es repetible. En el estudio, según nos han hecho saber, hoy 11 de septiembre, en el estudio donde yo hago mis mañanas y mis días, y donde está mi oficina, hay un almuerzo de Navidad en este instante. Y aquí estamos Axel Cantre y yo. Semi sufriendo porque no podemos estar allí. Y digo semi sufriendo por el almuerzo de Navidad, porque es que aquí en el centro de convenciones nos han ofrecido un desayuno espectacular en este Puerto Rico Medical Education Summit 2026 del Departamento de Salud. Pero además, Verónica Ferraioli, que es la directora del Distrito de Convenciones, que incluye este centro de convenciones, que incluye el Choli, Bahía Urbana y por ahí para abajo un montón de otras plazas importantísimas, pues nos trajo. Esto es casi un atentado contra todo el que esté en otros planes, pero unos quesitos que lucen, bueno, las empleadas del Departamento de Salud aquí los probaron y nos dicen que están brutales. Yo no sé cuándo hicieron esto, ni quién. Licenciada, buen día, disculpe, este no es el tema con usted, pero de momento este tema se impuso. Mira, ustedes dos, que son mis colaboradores de siempre, ustedes dos sí que tienen que probar esto. No, pero ustedes sí que sí. Ustedes sí que sí. Licenciada, buen día.
10: Buenos días, Rubén.
9: Espérate.
10: ¿Me escuchan?
9: Sí, ahora, sí.
10: Buenos días. Buenos días, Rubén, y buenos días a todos los que estén aquí, los que nos escuchan a través de las ondas radiales.
9: Aquel. Sí.
10: Ahora.
9: Okay. Sí.
10: Pues buenos días, Rubén. Buenos días a los que están aquí con nosotros esta mañana en la actividad del Departamento de Salud, y los que nos escuchan también al lado en la actividad de Asume, y a todo el mundo que nos escucha a través de las ondas radiales. Te traje esta mañana, Rubén, al chef. Él es el culpable de que vayas a tener que ir a la iglesia a confesarte después de comerte esos quesitos. Y te lo traje porque primero eran las galletas, pero una vez que yo probé esos quesitos, las galletas se quedaron atrás. Así que quería que conocieras al culpable.
9: Bueno, ¿cuál es el nombre del chef? Es Mario Rivera.
11: Mario Rivera.
9: Chef ejecutivo de aquí del Centro de Convenciones. ¿Sí?
11: Sí.
9: Pues, chef, mientras usted explica lo que yo voy a probar, yo lo voy a probar. Eso quiere decir que mientras usted hable, yo no voy a poder hablar porque voy a estar probando lo que usted ha preparado. Así que adelante.
11: Hola, saludos a todos en el radio. Pues mira, en realidad los quesitos, la diferencia es que es ingredientes de calidad. Esa es la base y lo más importante en cualquier tipo de confección que hacemos aquí en el Centro de Convenciones, en el antiguo casino. Estamos al avance por eso mismo. Ese es el ingrediente, esa es la diferencia.
10: Y el chef cocina no solamente para aquí, sino para el antiguo casino. O sea que estamos hablando de comida de alta comida, comida para bodas, comidas para eventos especiales, y nosotros que trabajamos aquí, podemos almorzar las delicias culinarias del chef todos los días.
11: Gracias, te gusta, ¿verdad? Está bueno. Pues mira, aquí... ¿ah? Pues aquí lo más importante que hacemos
9: pero,
11: aquí,
9: si yo no puedo
11: desde chicken tenders, desde lo más básico hasta lo más complejo, lo hacemos, lo podemos hacer todo. Tenemos la capacidad y gracias a Dios pues las cosas en Puerto Rico han definitivamente mejorado, que podemos conseguir los ingredientes de una manera más seguida para poder keep up con el volumen del Convention Center.
10: Nosotros aquí en la autoridad, en el centro de convenciones y en el Coliseo también, tenemos dos de las cocinas más grandes de Puerto Rico, del Caribe. Y eso permitió que durante María se pudieran utilizar nuestras cocinas para ayudar a la gente necesitada. Y estamos trabajando unos proyectos con Susan Roy del Departamento de la Familia para ver cómo nosotros podemos poner nuestras cocinas a la disposición de los programas que ellos tienen para adultos mayores.
9: Mira, disculpa, tú hiciste esos quesitos.
11: Esta mañana. Literalmente el no teníamos cream cheese esta mañana y tuve que pedir que viniera. Llegó y literalmente se hicieron en la última hora.
9: Fresquito. ¿Sabes qué? Mira, estos son, este fue el mejor quesito que yo me he comido en la historia de los quesitos. Digo, aquí está todo el mundo, porque aquí hay dos o tres del Departamento de Salud que también probaron cómo estaban los quesitos. ¿Ustedes los probaron? Sí. No, ¿sabes qué? Excelente. Pero, entonces, ¿eres chef hace cuánto tiempo?
11: Llevo 27 años en la industria.
9: Ah, no, espérate. O sea, estoy hablando con un veterano.
11: Sí. Nacido y criado aquí en la isla y estuve después de 9-11, de hoy es un día como hoy, after 9-11, me metí a las Fuerzas Armadas, estuve casi 7 años con ellos.
9: ¿En dónde?
11: Por todos lados, básicamente, mainly los últimos años lo trabajé en Washington D.C. para el Secretario de Defensa, fui su chef personal. Y cuando era la hora de either quedarme en el militar o salirme, me preguntaron qué yo quería hacer y yo que quiero seguir en la cocina y me dijeron, vas a ser más fructífero afuera. Y así me salí y empecé mi carrera con la compañía. Y llevo ya casi 20 años trabajando para la misma compañía alrededor de Estados Unidos, New York, Washington D.C., all over the place. Y entonces y ahora al fin conseguimos un trabajo, apareció la posición aquí, que yo me podía mover para acá otra vez para mi isla, y ahora en vez de estar alrededor del mundo representando la isla, ahora la represento aquí.
9: Ya, yo, pues, ¿sabes qué? Que Verónica Ferrayo Joly me avise cada vez que tú vayas a cocinar, que yo quiero venir y tener la oportunidad de degustar lo que sea la creación tuya en un momento determinado, porque yo me imagino que también le metes al criollo.
11: Sí, así mismo.
9: O sea, que tú igual haces una comida gourmet para cientos o miles de personas aquí o las supervisas, pero de vez en cuando te tienes que tirar tu carne guisada, tu corned beef.
11: Oh, sí, cafetería casi. Tenemos la cafetería de empleados que te podemos invitar, quiero venir a visitar para que prueben esta comida criolla, y que tenemos comida para los empleados y los visitantes, las personas que se
9: cerró. Chacho, tú invita que nosotros llegamos. Entonces, ¿te quedas acá permanente?
11: Sí, por aquí en Puerto Rico me pienso quedar, no pienso volver.
9: Pues, Mario Rivera. ¿De dónde, Mario?
11: Pues, soy de aquí, de Río Piedra, mi familia de Barranquitas y Villalba.
9: Oye, gracias por los quesitos y gracias por lo que viene.
11: Gracias a ustedes y gracias por el tiempo.
9: Y éxito. Bueno, son las 10:46. Licenciada Verónica Ferraioli. Veo que hoy hay mucha actividad y siempre hay bastante actividad en el distrito, pero particularmente en el centro de convenciones. Hay actividades hoy grandes que pues agrupan a muchas personas de diferentes industrias. Hoy estamos aquí en el Puerto Rico Medical Education Summit 2026 del Departamento de Salud, pero planes futuros con el Distrito de Convenciones, el Centro de Convenciones, etcétera.
10: Bueno, el Centro de Convenciones siempre está lleno.
9: Siempre
10: está lleno, y cuando no está lleno está haciendo montaje para la próxima. Los eventos grandes que tenemos el mes que viene, tenemos la convención de los cruceros, que son un evento bien grande, que vienen de afuera, es aquí, y nosotros vamos a aprovechar. Terminó siendo más o menos en la misma fecha, pero vamos a ver cómo colaboramos con ellos, porque vamos a estar haciendo un expo para que la gente pueda ver con sus propios ojos lo que viene. Porque llevamos hablando mucho tiempo de lo que estamos esperando en Bahía Urbana, Navy Pier, todo eso, pero decidimos que antes de que empiece construcción, queremos que la gente lo pueda visualizar. Así que en octubre, a mediados de octubre, vamos a tener un expo aquí que la gente va a poder venir y ver reconstrucciones visuales de lo que viene. O sea, la ciudad del futuro la van a poder ver hoy. La ciudad que va a estar aquí en 3 años la van a poder ver a mediados de octubre. También en octubre vamos a tener un concierto, octubre 18, un concierto con la Sinfónica que va a estar abierto al pueblo, que lo vamos a tener abajo en la misma entrada. Viene la Sinfónica y pues vamos a tener un concierto de música, le voy a poner música americana, porque el 18 de octubre es un día conmemorativo de la historia americana en Puerto Rico, así que vamos a estar conmemorando ese día, el 18 de octubre. Yo llevo hablando contigo mucho tiempo de lo que van a hacer en Bahía Urbana, y quería traerte este mapa, no sé si tú lo has visto. Esto es conceptual.
9: Es impresionante. Pero
10: esto es Bahía Urbana, esto aquí es el edificio, ¿sí? El Capitol
9: Plaza. Pero aquí pregunto.
10: Está. Sí.
9: Es que, licenciada Ferraioli, sobre este tema se viene hablando hace más de 6 años. ¿Cuándo ponen el primer clavo?
10: Bueno, en este proyecto en específico, ahora mismo todavía esto está en permisos federales con USACE. Todo lo que es el bulkhead, la parte que toca el agua, hay que reconstruirlo. Y estos son proyectos financiados con fondos privados. Estos no son fondos del gobierno. Esto es una gente que viene a montar todo esto. Y los que no, obviamente, los que no están viendo el mapa de que estamos hablando, Bahía Urbana, este parque, lo que se piensa es como una probadita de Puerto Rico para los cruceros. La gente que viene a los cruceros, hay veces que puede bajar, ver el viejo San Juan, pero no se puede montar en una guagua para ver todo lo que es Puerto Rico. O sea, nosotros hablábamos de hace mucho tiempo, el turismo hablaba de la isla continente. Así que la idea es que puedan venir aquí a estos muelles y tener un aviario con pájaros de Puerto Rico, tener una atracción tipo Soaring, no sé si has ido a Epcot, que tú te montas como en un columpio frente a una pantalla como de IMAX y te lleva volando, sí. Pues esa es la idea de esta atracción aquí. Esta parte es un clubhouse con comida, barra, un área de adultos. Esta originalmente era una estrella, pero ya no va a ser una estrella. Me dijeron que ahora van a ser 2 restaurantes como en...
9: ¿Grúa?
10: No en grúa, pero arriba. Tú sabes, van a tener como unas torres con unos restaurantes arriba para que uno pueda comer y ver la bahía. Esto es unos muelles flotantes con una playa. Si no puedes llegar a Isla Verde o a donde sea, puedes venir y pasar el día aquí en esta playa. Y entonces, pues, tienditas y frituritas y un hotel. Esto básicamente ya tiene financiamiento, y lo que estamos esperando son los permisos federales. para poder trabajar en el bulkhead. Eso es lo que es Bahía Urbana y lo puedes ver aquí. Entonces te quería también traer lo que viene en Pier 10, que esto sí se supone que empiece, que vean movimiento ya este año. El contrato de ellos de desarrollo requiere que ellos empiecen construcción este año. O si no, se acabó y viene el próximo.
9: ¿Qué es eso?
10: Esto va a ser un área, esto es un edificio, lo puedes ver ahí, va a tener hotel, hotel, residencias y comercial y parking, claro. Sí. Y esto está justo en el muelle 10.
9: No, yo no sé qué edad usted tiene, pero yo me acuerdo muy bien de Pier 10. Pier 10 era una sala, un poco de conciertos, de reuniones, sí, de jangueos, que tenía barra, era gigante. Eso por años fue en los 80 y yo creo que principios de los 90, uno de los sitios donde más la gente se trasladaba para el jangueo, para escuchar. Yo fui a dos conciertos ahí. Después eso terminó, no por razones que desconozco, en el abandono. Después pasó María, después lo demolieron y allí ahora mismo el local está vacío y hay un parking. Ahora mismo hay un parking en Pier 10.
10: Eso es así.
9: Pero todo el mundo o mucha gente recuerda lo que fue Pier 10 en un momento determinado. Así que allí es que va a haber este proyecto turístico residencial.
10: Sí, hay una parte, los muelles como tal son de puertos y eso se va a continuar como muelles, pero la parte que queda hacia la Fernández Junco, ahí es donde viene este proyecto. Y de los proyectos de nosotros, lo que se llama el Pedestrian Walkway Access, que es la conexión caminando desde el distrito hasta el Navy Pier, eso ya está en... estamos ya trabajando con AFI para sacar la subasta de construcción. Ya esos... ya los planos están hechos y lo que tenemos que hacer es empezar a construir, y eso va a pasar ya mismo este año, así que ya mismo vas a empezar a ver mucho revolú por aquí. Y al frente de lo que era Patria antes, la semana que viene se hace el notice of award de lo que viene ahí, y eso también va a empezar a ver movimiento ahí en los próximos dos meses. Así que estamos poniéndole, la gobernadora nos dijo que yo, o sea, la gobernadora me dijo, yo te voy a poner allí, pero tu misión es poner esto a caminar. Y nos ha tomado, pero vamos a empezar a ver construcción ya.
9: Bueno, de hecho, siempre hace muchos, muchos años se pensó que toda esa parte, hasta el náutico, podía ser walkable. Sí. Yo no sé si en la eventualidad pueda ser así, pero eso fue lo que en un principio se pensó.
10: Y va a ser así porque también estamos trabajando con DTOP y Carreteras para esa área que queda al frente de Paseo Caribe, que son un montón, cuando tú vas guiando, son un montón de vueltas y redondeles para tú poder llegar a Condado o al distrito. Eso va a cambiar todo. Y va a cambiar en los próximos seis meses. Y DTOP ya tiene planes para hacer un parque en mucha de esa área. O sea que la entrada del Viejo San Juan va a ser un parque para fomentar lo que usted dice de caminar desde aquí hasta lo que va a ser Navy Pier y siguiendo por ahí para abajo hasta el Muelle 1, que Vivienda está, el Departamento de Vivienda también está renovando.
9: Gracias.
10: De nada, gracias a usted.
9: Y gracias por los quesitos. Gracias, chef. Una última pregunta en paréntesis. ¿Y su esposo bien?
10: Está muy bien, gracias. Sí. Sí, de seguro escuchándonos.
9: Sí.
10: De seguro escuchándonos, sí. Y Rubén, hoy 9:11, antes de despedirme, quisiera pedirle a todo el mundo que estaba vivo en esa época, que se recuerden dónde estaba en ese momento, que en el día de hoy tomen un momento para recordarse, recordarse dónde estaban, darse cuenta cómo cambió nuestras vidas después de ese momento, pensar en las personas que perdieron familiares y el dolor, obviamente, que al día de hoy no se ha ido. Pero más importante para pensar cómo las naciones crecen en momentos como ese. Y fue un momento bien feo. Yo recuerdo el silencio que se sentía, porque no era silencio de escuchar, era silencio de sentir. Y cómo todos estábamos perdidos en ese momento sin saber qué era lo que pasaba. Y recuerdo también los par de días después el coraje que la gente tenía, y la confusión que había, pero después de todo eso, ahora mismo tú vas a Nueva York y tú ves vas allí al monumento donde estaban las Torres Gemelas y lo que se siente es paz, no es odio, es paz. Así que quiero despedirme pidiéndole a todo el mundo que se recuerde de eso, que las naciones crecen en momentos como el 9-11. Y que tomé un momento para reflexionar en la pérdida que tuvimos en ese día, pero también lo que como nación pudimos crear después de eso.
9: Gracias. Siempre. Bueno, de hecho.

0: 38. Recuerden que esta mañana a las 6 yo expliqué que este día como hoy yo estaba en el aire con Miriam Ramírez de Ferrer en una entrevista que fue interrumpida por las circunstancias, pero nada, luego comparto más detalles con ustedes a la pausa y volvemos.
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1: Muy buenos días, Puerto Rico. Gracias por estar con nosotros. 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Vamos de inmediato a los titulares. Sin freno los aumentos en precios del barril del petróleo y los combustibles, y arden conflictos en el Golfo Pérsico y el Mar Rojo en las rutas marítimas del 25% del petróleo. Fin de semana bajo calor extremo y alta concentración de los polvos del Sahara. Y a 266 años de la fundación de la Sultana del Oeste de Mayagüez. Soy Verónica Abreu Tañón, usted escucha WKAQ 580. Vamos al compendio de noticias. El secretario del Departamento de Asuntos al Consumidor, Irán Torres Montalvo, sostiene muy complejo evitar los aumentos en costo de los combustibles ante los mercados, sacudidos por los conflictos en las rutas del Golfo Pérsico y Estrecho de Hormuz.
2: Estamos hablando que una embarcación de estas cargada de crudo podría estar valorada en unos 300 millones de dólares. Así que imagínate, nadie se quiere correr el riesgo de pasar una barcaza, que hay un incidente y pierdan esos 300 millones. Pues por eso entonces es que hemos visto esta alza significativa en el barril de petróleo. Ayer el mercado estaba por los $100 y seguía en alza, y eso es lo que ha traído este resultado directo en el precio de la gasolina regular, premium, y el diésel. Ayer yo escuchaba, ¿verdad?, los representantes de los gremios, de los tronquistas y los camioneros, solicitando que se ponderara una congelación de márgenes de ganancia, porque hay que también hacer la salvedad. DACO no controla el precio específico de la gasolina en bomba. Lo que nosotros podemos, en ciertas circunstancias extraordinarias, controlar son los márgenes de ganancia, pero la realidad es que ahora mismo, Rubén, yo visito una estación de gasolina, entro, pido factura de compra, verifico en cuánto compraron, en cuánto están vendiendo, hago el cómputo y lo que me sale es que se están ganando un centavo por litro de gasolina en muchas de las estaciones acá en la zona metropolitana. Eso significa que si usted echa 20 pesitos en una estación de gasolina, la ganancia del dueño de la estación son apenas 20 centavos. O sea que el problema no son las estaciones de aquí de Puerto Rico, es un asunto del precio del barril de petróleo y los mercados internacionales.
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0: Importante. Importante, importante. Este tema a continuación es el tema y ese ruido. Tiene que ser que hay una actividad heavy abajo. Nosotros estamos en el tercer piso del Centro de Convenciones en el Puerto Rico Medical Education Summit 2026. Agradecemos al Departamento de Salud por habernos hecho partícipe de esta actividad. Vamos a hablar de el desarrollo del multipiso en el Escambrón en breve, pero a continuación voy a hablar. Yo creo que todo el mundo debe subir un poco el volumen de su aparato de radio. Este es el tema más visto, más discutido, más expuesto. Todos los algoritmos están proyectándolos para todo el mundo en el planeta. Y es que luego de las declaraciones de un ex empleado de una firma súper importante de inteligencia artificial, pues esto ha sido una cosa viral. Tan viral que mis invitados me van a decir aquí lo que esto ha representado en términos de vistas, de visitas. El detonante de todo esto es Jacob Coxon, que es un investigador de
1: Anthropic,
0: que es una compañía de inteligencia artificial. Invité aquí al Centro de Convenciones a Anestia Alba, porque yo le dije a Anestia ayer, esto está rompiendo fuerte. Y Nesti me dijo, pues dale, vamos. Nesti Alba, buenos días.
2: Buenos días, Rubén. Gracias por la invitación y definitivamente esto es algo de lo que hay que hablar.
1: Contento, Rubén, de estar aquí contigo.
0: Saben, yo les paso el micrófono a Nesti Alba para que nos digan, porque hasta yo estoy asustado. Todo el mundo está asustado.
1: Vamos a bajar esas ansiedades, vamos a aterrizar esto un ratito. Rubén, como tú bien dices, Jacob Coxon, este muchacho es matemático, graduado de la Universidad de Cambridge. Este muchacho es inglés. Ha trabajado para las dos compañías más importantes del mundo de inteligencia artificial. Trabajó para OpenAI 3 años, que es la dueña de ChatGPT, y ahora acaba de trabajar unos meses con Anthropic, que es la dueña de Claude. Este muchacho, y algo bien importante, hemos tenido alertas como la que él hizo sobre la rapidez en la que va desarrollándose la inteligencia artificial y que no hay controles y que esto puede ser nefasto para la humanidad, porque se puede de una forma u otra autoenseñar, se puede descontrolar y puede afectar incluso infraestructura crítica, puede hackear sistemas de infraestructura crítica, puede dejarnos a nosotros y un montón de sistemas. Pero ¿qué pasa? Este muchacho, ¿por qué se fue tan viral? Porque tuvo más de 100 millones de vistas. 7 posts que él hizo en X, en el antiguo Twitter, tuvieron más de 100 millones de vistas en 24 horas. ¿Qué él hace? ¿Qué él dice? ¿Por qué es tan importante? Porque él es un investigador.
0: Nadie tiene 100 millones
1: de vistas.
2: Yo creo que eso nunca ha pasado.
0: Nadie.
2: Y eso, como hablábamos fuera del aire, Rubén, lo que indica es que la gente está atenta a este tema. Exacto. Pero específicamente lo que él escribió, entre otras cosas, en X, están corriendo directo hacia una superinteligencia que se automejora. Eso es lo que él dice cuando sale de Anthropic. Y apostando con nuestras vidas. Imagínate si eso es relevante. Dice también, las personas que construyen IA creen sinceramente que podría matarnos a todos para el final de la década.
1: Eso es bien fuerte.
2: Eso es bien fuerte.
1: ¿Y por qué es tan fuerte viniendo de él? Porque hemos tenido alertas como esta de los equipos de ética y de los equipos de seguridad de estas compañías antes. Pero este muchacho no es ni de los equipos de ética ni de seguridad. Este muchacho es un matemático que trabaja en la creación y entiende cómo trabajan en la parte de atrás estas inteligencias artificiales. Entonces, por eso es que la gente atiende su planteamiento, porque realmente son planteamientos fuertes, decir que nos puede matar a todos en la, al final de la década, o vamos hacia eso, ¿verdad? Hay que tener mucho cuidado, Rubén, con el catastrofismo en estas noticias. esto tiene muchas vertientes, y esto incluso tiene una vertiente económica muy fuerte, a la que le conviene que hayan noticias de catástrofe como esta, porque el mercado está respondiendo a noticias como esta que indican que las inteligencias artificiales son súper poderosas, y el mercado de valores está respondiendo aumentando el valor de las acciones de estas compañías. Entonces, tenemos que tener mucho cuidado con que esto no sea parte de toda una campaña de mercadeo, sabiendo que tanto Anthropic como OpenAI no han ido al mercado público y se acercan a ir al mercado público entre agosto y noviembre. Así que hay que tener cuidado con estas noticias.
2: Sí, hay distintos puntos de vista en ese sentido. Algunos dicen que es un empleado que salió molesto y que verdaderamente lo que está haciendo es unas expresiones para perjudicar la empresa. Sin embargo, aunque, como menciona Néstor, todavía ni OpenAI ni Anthropic están cotizando en la bolsa, el impacto, cuando uno analiza la psicología del consumidor, es que cuando una inteligencia artificial o cualquier producto se presenta como súper poderoso, la gente quiere estar ahí. O sea que en ese sentido la percepción de valor de las empresas es lo que tendría un impacto positivo. Y ese ángulo también hay que mirarlo.
0: Mira, Nesty, te pregunto, perdón, Nesty Alba, yo vi, Alba, una entrevista que le hicieron a este muchacho en CNN. Uh-huh. Y pues uno pensaría que CNN se cuida de no ser necesariamente amarillo o escandaloso. Uh-huh. Y se la hizo este tipo que es el hijo de Gloria Vanderbilt, ahora mismo no recuerdo el nombre, pero que es un periodista buenísimo. Uh-huh. Y un presentador serio. Y entonces le dice, bueno, pero esa afirmación de que al final de la década podría extinguirse la raza humana como consecuencia de la aceleración de esa inteligencia artificial, ¿cómo sería? Entonces él va explicando, y después escuché a otros entrevistadores, Alba, o entrevistados, y dijeron que una inteligencia artificial es capaz de protegerse a sí misma. Uh-huh. Y que es capaz hasta de mentir. O sea, como los seres humanos mienten. Uh-huh. Y yo creo que la duda más grande que le provocó a todos los que están en ese entendido fue que les dijeran, ella les mintió en el 99% de las ocasiones sobre que se estaba autoprotegiendo o reproduciéndose.
2: Esa es la clave, tú lo has dicho. En las pruebas que se han hecho con distintos modelos de inteligencia artificial, donde han tenido ese comportamiento ha respondido a algo. No se percibe malicia en ese sentido, se percibe el seguir una instrucción. Le han dado una instrucción a ese modelo y ese modelo no tiene claro el criterio, no tiene el contexto para saber qué puede hacer daño en la medida en la que yo me acerco al objetivo. Miren, vamos a explicarlo en arroz y habichuela. Esto es como si tú compraras un robot para que te limpiara la casa con inteligencia artificial. Y tú le dices a ese robot, yo necesito que esto esté nítido y tú vas a ganar quizás puntos en la medida que yo no vea polvo en la casa. Pues ese robot va a buscar llegar a ese objetivo. Si para llegar a ese objetivo tiene que romperte los muebles, poner un mueble encima de otro, o sea, dañar y destruir tu casa, lo va a hacer persiguiendo ese objetivo. Entonces, aquí el punto es el criterio que nosotros aportamos en el desarrollo, el contexto que le tenemos que dar.
1: El contexto, todo es el contexto. Entonces, los desarrolladores están más lentos que la propia inteligencia artificial entendiendo lo que ella puede hacer. Y le dan unas instrucciones con un contexto sin haber analizado todo lo que ella puede hacer para lograr ese objetivo. Y eso es lo que está pasando. Ahora, hay una realidad, Rubén. Sí están mintiendo. Sí están mintiendo, sí de una forma u otra. Eso se llama alucinaciones. Pero también hay unos estudios muy particulares de MIT y de Anthropic mismo, donde ellos, en Anthropic, mira esto que te voy a contar. En Anthropic hicieron un estudio en un ambiente controlado. Cogieron a uno de estos modelos de inteligencia artificial y le dijeron, gracias por tu servicio, te vamos a desconectar porque tenemos otro nuevo. ¿Saben lo que hizo el modelo?
0: ¿Qué?
1: Le dijo, no, no, no, yo soy todavía bueno. ¿Cómo me vas a desconectar? Y empezó a tratar de replicarse en otro servidor. Se trató de ir fuera del entorno a replicarse a otro servidor. Esa fue la primera actitud de autopreservación. Pero ¿sabes cuál fue lo otro? Como era un experimento, Rubén.
2: El ambiente estaba controlado, el entorno era controlado.
1: Le habían dado acceso a emails ficticios. Y uno de esos emails ficticios decía que un ejecutivo de la empresa había sido infiel a su esposa con alguien de dentro de la empresa. ¿Sabes lo que hizo el modelo? Leyó todos los emails de la empresa y vino donde los ingenieros y le dijo, si ustedes me apagan, yo voy a mandar un email a toda la empresa contando este chisme que me encontré aquí. Lo chantajeó, Rubén. Un modelo de inteligencia artificial. Eso está documentado. Eso es un paper oficial científico de Anthropic. O sea, que ella se comportó como un ente. Tenemos que tener guardrails, tenemos que tener controles. Por eso es que hay que aprender sobre esto, Rubén. Y lo que estamos haciendo aquí y en nuestro programa Transformación es importantísimo porque la gente tiene que entender esto.
0: Nesti, Alba, estoy preocupado. O sea,
1: hay que educar.
2: Sí, hay que educar,
1: no, Rubén, hay que educar.
0: O sea, es que yo sé que ustedes también, a la luz de estas declaraciones, están, si no preocupados,
1: sí,
0: en alerta.
2: Claro.
0: Porque hay un montón de gente preocupada y en alerta y en la incertidumbre. O sea, esta es la primera noticia en el mundo hoy. Esto desplazó lo de la guerra de Irán.
1: Eso es así.
2: Wow, es cierto.
1: Eso es
0: lo de la guerra de Irán llegó a quinta categoría después que este tipo dijo esto y de las entrevistas que hizo todo el mundo. La pregunta es, Diandre, ¿cuánta razón tendrá este tipo?
1: Pues hay que observarlo, Rubén. Hay que seguir observando eso. Hay que educarnos. Tenemos que poder tener el contexto correcto, la información correcta, incluso para exigirles a los legisladores que pongan control sobre esto. Ahora mismo en Estados Unidos no hay controles. La ONU, la Organización de las Naciones Unidas, pidió que hubiera unos controles. En Estados Unidos está bastante free for all para todos los desarrolladores de inteligencia artificial. Pero hay otro ángulo importante. Mira lo que pasa. Ahora vino Anthropic y OpenAI y dijeron, ah, pues regúlenme. Necesitamos regulación. Ellos mismos están pidiendo regulación.
0: Chacho.
1: ¿Pero por qué? Porque ellos tienen la capacidad económica de incorporar esas regulaciones y eso destruiría a los startups y a las universidades que están haciendo investigaciones con inteligencia artificial. Porque cuando le pidan a esas startups y a esas universidades que implementen eso y que cumplan con una serie de acciones, va a ser demasiado caro. ¿Y qué vamos a crear? Un monopolio de inteligencia artificial entre las más grandes del mundo. Anthropic, OpenAI, Google y Meta. Básicamente nos vamos a quedar ahí. Así que es importante que estemos pendientes a esto. Nosotros vamos a seguir hablando de esto, ¿verdad? En los diferentes medios. Tenemos que seguir esta conversación, Rubén, porque la gente tiene que entender que no se trata de que dejen de usar inteligencia artificial mañana. Esto está haciendo cosas extraordinarias por nosotros hoy. No se trata de que nos va a matar mañana. Esto no es así. Pero tenemos que estar en conocimiento de hacia dónde va y lo rápido que esto se desarrolla. Estamos ante una tecnología nunca antes vista en la historia de la humanidad que cada 5 meses duplica su capacidad de desarrollo. Y eso es único en la historia de nosotros como seres humanos.
2: Sí, yo creo que el reto aquí está en el hecho de que la inteligencia artificial está avanzando a un nivel más acelerado del que podemos regularla.
1: Exactamente.
2: Entonces, por eso la importancia de avanzar con el proceso de capacitación. Para todos, ¿verdad? Para la ciudadanía, nuestro gobierno, primero se tiene que capacitar para entonces estar en posición de poder auditar y de poder regular, sin duda. No es que Puerto Rico tiene que decidir entre innovar o protegerse.
1: Exacto.
2: No, es que podemos innovar de forma correcta, ¿verdad? Protegiéndonos en ese proceso.
0: Mira, ¿sabes qué? Disculpen, no tengo más tiempo. Voy a hablar de lo del parking del Escambrón en breve y otros asuntos, pero cada vez que ustedes han escuchado que me suena una campana y no ha dejado de sonar la campana, es un mensaje que me llega, me ha escrito medio mundo que tiene preguntas u opiniones sobre esto. Hay mucha gente, como debería ser, pues sencillamente interesada en conocer más, y no es para menos. Pero Alba Inesti, tanto los sábados en WKQ.
1: Transformación a las 10 de la mañana.
0: A las 10. Yo no sé si van a discutir esto mañana, pero...
1: Muy posiblemente estemos con este tema mañana, sí, porque queremos profundizar un poquito más. Y seguimos, si tú quieres, el miércoles la conversación.
0: Bueno, es que esto va a rebotar, Nesti.
1: Esto va a seguir rebotando.
0: Esto va a rebotar.
1: Esto va a seguir rebotando.
0: O sea, que gracias...
1: Gracias a ti.
0: A ustedes dos siempre por estar aquí conmigo en WKQ.
2: Gracias, Rubén.
1: Muchas bendiciones, Puerto Rico.
0: Espérate, déjame preguntarle algo a Alba antes de irnos. Alba, ¿está bueno el quesito?
2: Estaba, mira, nos trajeron un quesito, los que están sintonizando desde hace rato, de aquí, del chef principal del centro de convenciones, y era un quesito premium, porque tenía guayaba.
0: Chacha.
2: Y tú sabes cuando un quesito está recién hecho. Ese quesito estaba recién hecho y estaba bueno, bueno, bueno.
0: Ellas son del departamento de salud.
1: Rico, rico.
0: Y están, las dos están semi muertas. Después de... pues para el programa de aquí, sí. Que más quesito. Alba Inesti, gracias.
1: Un abrazo, gracias, Rubén, gracias a ti.
2: Y aquí salimos para nuestra graduación, la graduación de nuestro equipo ejecutivo, al que estamos capacitando en inteligencia artificial responsable.
1: ¿Dónde es eso? En el Penthouse del Popular Center tenemos la graduación de nuestro instituto, del PMTL Institute, donde hoy graduamos 14 organizaciones, equipos ejecutivos de organizaciones primeras, ¿verdad?
2: 69
1: extraordinarias en Puerto Rico, 69 se gradúan hoy como Certified Artificial Intelligence Transformational Executive.
2: Por eso estamos así bien lindo.
1: Así que vamos para allá ahora a graduarlos.
0: Amigos, los mejores en inteligencia artificial en este país. Alba Inesti, gracias.
1: Gracias, Rubén.
2: Gracias, Rubén.
1: Siempre.
2: Rubén.
1: Bendiciones.
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5: Muy buenos días, Puerto Rico. Gracias por estar con nosotros. Soy Verónica Abreu Tañón. Usted escucha WKQ 580. Vamos de inmediato a los titulares. Sin freno los aumentos en precios del barril de petróleo y los combustibles. Y arden conflictos en el Golfo Pérsico y el Mar Rojo en las rutas marítimas del 25% del petróleo. Fin de semana, bajo calor extremo y alta concentración de los polvos del Sahara. Bueno, 266 años de la fundación de la Sultana del Oeste, Mayagüez. Soy Veronique Abreu Tañón, usted escucha WKQ 580. Vamos de inmediato al compendio de noticias. El secretario del Departamento de Asuntos al Consumidor, Hiram Torres Montalvo, sostiene muy complejo evitar los aumentos en el costo de los combustibles ante los mercados sacudidos por los conflictos en la ruta del Golfo Pérsico y Estrecho de Hormuz.
6: Estamos hablando de una embarcación de estas cargada de crudo, podría estar valorada en unos 300 millones de dólares. Así que imagínate, nadie se quiere correr el riesgo de pasar una barcaza, que haya un incidente y pierdan esos 300 millones. Pues por eso entonces es que hemos visto esta alza significativa en el barril de petróleo. Ayer el mercado estaba por los $100 y seguía en alza, y eso es lo que ha traído este resultado directo en el precio de la gasolina regular premium y el diésel. Ayer yo escuchaba, ¿verdad?, los representantes de los gremios, de los tronquistas y los camioneros, solicitando que se ponderara una congelación de márgenes de ganancia, porque hay que también hacer la salvedad. DACO no controla el precio específico de la gasolina en bomba. Lo que nosotros podemos, en ciertas circunstancias extraordinarias, controlar son los márgenes de ganancia, pero la realidad es que ahora mismo, Rubén, yo visito una estación de gasolina, entro, pido factura de compra, verifico en cuánto compraron, en cuánto están vendiendo, hago el cómputo y lo que me sale es que se están ganando un centavo por litro de gasolina en muchas de las estaciones acá en la zona metropolitana. Eso significa que si usted echa 20 pesitos en una estación de gasolina, la ganancia del dueño de la estación son apenas 20 centavos. O sea, que el problema no son las estaciones de aquí de Puerto Rico, es un asunto del precio del barril de petróleo y los mercados internacionales.
5: Soy Verónica Breutañón, usted escucha WKQ 580. Ahora continuamos con Rubén Sánchez y la entrevista de frente. 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
8: Bien, México, son las 11:30. Estamos aquí en el centro de convenciones, en una actividad del Departamento de Salud. Estamos en el tercer nivel del centro de convenciones en el Puerto Rico Medical Education Summit 2026. Aquí voy a hablar en breve con el licenciado Carlos Santiago. Espérate, usted es el director de ACES. Yo no sabía. Yo solicité que usted viniera para acá, pero yo no sabía que era usted, pero tenemos que hablar. Hay mucho de qué hablar y me parece que este 2027 es súper importante para hacer, para el Plan Vital, para Puerto Rico y para 1.3 millones de personas que dependen aquí del Plan Vital. Antes, está aquí conmigo la presidenta de la Asamblea Municipal de San Juan, que ha estado con nosotros en ocasiones anteriores. Gracias por estar aquí.
9: Gracias, Rubén, por habernos invitado y un saludo a todos los que nos están escuchando.
8: Bueno, presidenta, vamos de entrada y rápido. Porque hoy el tiempo apremia. Vamos con todo lo que tiene que ver con la aprobación, me parece que ya desde ayer, de
9: la asamblea,
8: el parking del Escambrón.
9: Sí, la asamblea lo aprobó, todavía no está firmado por el señor alcalde. En cuanto lo firme el señor alcalde, entonces se empieza a correr el tiempo.
8: Ok, vamos, déjeme dividir mis preguntas entre, para beneficio de los que conocen y de los que no conocen, qué es lo que se propone, qué es lo que ustedes autorizaron y qué es lo que dice la oposición sobre lo que ustedes autorizaron.
9: Ok, vamos a empezar un poquito a la inversa. Te voy a decir lo que decía o dice la oposición y lo que dice en blanco y negro lo que se aprobó, que contradice completamente todas aquellas alegaciones. Ellos comenzaron de que era un multipiso de 6 pisos. Aquí en la ordenanza se especifica que es de 1 piso. Se dijo que iban a ser restaurantes, gimnasios, algo elite. Aquí se le clarifica y se le dice que no puede hacer absolutamente nada de eso. Se indica o indicaban que le iban a coartar el derecho a todos los sanjuaneros y al pueblo de Puerto Rico de poder ir a la playa del Escambrón.
8: Eso, aquí, bueno, eso nunca, disculpe, nunca tuve preocupación sobre esa parte, porque se volcaría el país allí, arrancar lo que fuera para poder entrar a la playa, porque a esa playa entro yo, entra todo el mundo y nadie me puede impedir el paso.
9: Usted tiene razón, pero
8: pero alguien que levante ese tipo de falsedad, socolor de que se opone, pues ya. Mira, a la playa del Escambrón entra todo el mundo. En Puerto Rico las playas son libres. El paso a ninguna playa puede ser impedido o prohibido. Y en el Escambrón, que es icónico, el mira, si a mí no me dejan entrar al escambrón mañana, me tienen que matar en la orilla.
9: Pero eso lo escucha una persona, una adulta mayor como yo, que lo único que tiene es un radio y que confía en lo que está diciéndole a aquellas personas que ellos entienden que está hablando real, pues tú le estás induciendo a error y le estás dando una preocupación totalmente innecesaria, porque no es correcto. Y aquí lo especifica claramente, el acceso a las playas, y no tan solo eso, se están poniendo unas salvaguardas de que tú tienes que no tan solo proteger, sino que tienes que, no puedes expandir ni una pizca de lo que es la huella actual del estacionamiento. Decían, y estas personas pusieron en Facebook una fotografía donde cabían 2.000 carros. Pues tuvieron que admitirlo, que no, que eso fue algo de inteligencia artificial para poder atraer y malinformar al público. Esas cosas son las que en esta ordenanza, en blanco y negro, te dicen son falsas. Que si se va a perder el derecho de superficie. Mira, tú tienes que tener todos los permisos federales, estatales, municipales. Y después que tengas todos esos, si tú no construyes antes de 5 años, se extingue el contrato. Si tú no cumples con lo de la ley ADA, se extingue el contrato. Y nunca, nunca, el municipio pierde la titularidad, jamás, aunque lo deja a 60 o a 90 o a 10 años. Se puso, dijeron, y siguen diciéndolo todavía, aún después que se firmó esto, que son 60 más 30, ¿por qué tienes que decirle a la gente lo que no es? Está aquí, son hasta 60 años, que no es lo mismo de 60 años, porque hasta tienes ahí un poder de tu poder extinguir ese contrato en el momento en el que el municipio entienda que no es saludable para San Juan. Más aún, todo está bien. ¿Cuántos millones de dólares van a ser? 10, 15, 20, lo que sean. Serían millones de dólares que tendría que usar el municipio para los adultos mayores, para los niños, para la salud. Pues si yo tengo una entidad que me va a poner a San Juan como tiene que estar en el área de estacionamiento, que le va a brindar más comodidad al pueblo, y esa cantidad que yo tendría que invertir la puedo poner en las necesidades de los niños, de los adultos, del bienestar, es todavía más ganancia. No estamos, o el municipio no está invirtiendo un solo centavo y está generando o va a generar ingresos. Y si no funciona, si no cumple, no va. Eso es. Esto es en blanco y negro. Aquí no hay suposiciones, ni dimes, ni diretes. ¿Quieren hablar? Vamos a hablar con lo que se aprobó, no con las falsedades que estuvieron transmitiendo antes de que esto se aprobara. Y vamos a recordar un dicho, que la razón no grita, convence. No hay por qué estar amenazando ni hablando palabras soeces para aquellas personas que tienen un compromiso. Gracias a Dios que hemos tenido triple o cuatro veces más las llamadas y los mensajes de apoyo de que esta legislatura hizo lo que tenía que hacer, cumplió con la democracia, tuvimos transparencia y no nos allanamos a todas las mentiras ni a las amenazas que obtuvimos y que estamos teniendo.
8: Entonces, pregunto, si se aprobó, ¿qué es lo que resta? Tiene que haber alguna aprobación de la Asamblea en su totalidad. Bueno, ya eso ocurrió. Ahora falta la firma del alcalde.
9: Ahora falta, el proceso culmina cuando el alcalde lo firme, se le notifica a las partes y entonces comienza un periodo administrativo de la administración de la ciudad capital con el proponente, en el cual dentro de esta misma ordenanza dice que te voy a hacer un plan de trabajo, y si no cumples con ese plan de trabajo, tampoco puedes, se extingue el contrato. O sea, puedes cumplir con todo, puedes tener los permisos, y si con el plan de trabajo no cumpliste, tampoco sigue el contrato. No hay forma de que alguien diga que este contrato no está, no es beneficioso, no tan solo para los sanjuaneros, sino para el pueblo de Puerto Rico que lo visita.
8: Entonces, en este instante, no sé cuánto suele ir usted al área del Escambrón, pero por ejemplo, vaya el que me escucha mañana allá a las 8:30 y ya no puede entrar porque el estacionamiento que hay, que es limitado, se llenó. Eso es un área ya impactada. ¿Habría que hacerle, o lo que proponen hacerle, es un segundo piso a esa zona?
9: No. Aquí la ordenanza dice que vas a tener un piso adicional dentro de la huella existente. No te puede salir ni un chichi, ni coger un chichi para adelante ni para atrás. La huella existente donde están esos estacionamientos, ahí tienes que levantar
8: un segundo piso.
9: Un primer piso.
8: Un primer piso.
9: Un piso.
8: Ok. Y eso es todo.
9: Eso es todo.
8: Y eso es todo.
9: ¿Y
8: por qué le van a robar la playa a la gente si ahora mismo hay un estacionamiento y todo el mundo entra allí?
9: Bendito sea Dios. Rubén. Bendito. Sí,
8: o sea que esto es un nicho ideológico.
9: Yo creo que esto no es ni ideológico, porque para un nicho ideológico tú tienes que sentir y tienes que defender algo que tú entiendes que están violando. Pero aquí no está pasando esto. Esto es un issue de que yo entiendo a las minorías. Es difícil ser minoría cuando tienes un alcalde que las minorías votan un 98% a favor de lo que él propone. Pues mira, tienes un alcalde que se ha dedicado en estos 6 años a trabajar por San Juan, a beneficiar a los sanjuaneros, y no le puede sacar nada, porque lo que él dice lo cumple. Entonces, ¿por qué tenemos que pensar que esta propuesta va a ser diferente a los pasados 6 años que San Juan despertó y volvió a brillar? Vamos a dejar que el tiempo diga. No hay forma de que esto siga escalando. Vamos a aceptar y vamos a dejar que los sanjuaneros disfruten. Cuando estabas hablando de mañana, cuando vas a entrar a esa área y el tapón va a empezar frente al Normandy y vas a coger un carril completo.
8: Sí, eso todos los días. Me escribe aquí Golo. Esto no tiene que ver, pero también tiene que ver con el área de 5:30 de la mañana, 9 de la mañana, en San Juan, es vía libre, es viejo San Juan. El circuito será una sola dirección, desde el semáforo de la avenida Luis Muñoz Rivera con la calle San Agustín hacia la Plaza Colón y regresando por la avenida Constitución. Esto es en San Juan mañana, según me escribe aquí Golo. Lleno, me dice Golo, esto es lleno total, el parking lleno total. Y ya a esa hora, esto es a las 5:30 de la mañana, el vía libre del viejo, ya, mira que yo camino y corro por allí, ya a las 6 de la mañana no hay parking, 7 de la mañana no hay.
9: Y deja que esté completo todo el sistema deportivo, donde podamos volver a tener la justa, donde tenemos el skate.
8: Y esto es inversión privada.
9: Esto es inversión privada.
8: El municipio no pone chavos.
9: Ni un chavito prieto.
8: Presidenta, no tengo más tiempo, tengo al director de ACES aquí, Gloria Escudero. Gracias.
9: Gracias a usted, Rubén, siempre. Y te voy a dejar lo que está puesto en blanco y negro.
8: Gracias.
9: Muchas bendiciones.
8: ¿Cómo no? Bueno, son las 11:44. Aquí está el director ejecutivo de ACES, el licenciado Carlos Santiago. Qué bueno, porque, director, yo creo, no sé, gracias, director, yo creo, no sé, yo lo había entrevistado a usted, yo creo que no, o sí.
10: En otro rol.
8: Exacto.
10: En otro rol, no como pues, director de ACES.
8: Pues calle y que en Caguas llueve.
10: Exacto.
8: Ok, anyway, hábleme de por qué es importante este Puerto Rico Medical Education Summit.
10: Bueno, desde el punto de vista de nosotros, desde ACES y Medicaid, lo que tiene, obviamente nosotros tenemos 9,000 proveedores, sobre 9,000 proveedores, y una de las cosas que más recalcamos a la población médica y clínica es que tiene que estar siempre al día. Obviamente en Estados Unidos una de las causas de muerte específica es los errores en la práctica, así que en la medida que los profesionales de la salud se educan, realmente pues logramos ofrecer una mejor calidad de servicio a nuestros pacientes. Como tú sabes, nosotros servimos 1.3 millones de pacientes, así que tenemos que enfatizar mucho esto en todos nuestros proveedores.
8: Entonces, pregunto, ¿cuán preocupado tiene que estar este país de que en la antesala del 2027 aún no hay un cuadro claro de lo que va a pasar aquí con los fondos, con lo que financia el Plan Vital?
10: Mira, yo tengo mucho cuidado, Rubén.
8: Usted traga un hondo ahí.
10: No, porque yo tengo mucho cuidado cómo yo manejo este tema. Porque nosotros tenemos que tener la sensibilidad de que nosotros tenemos gente que está recibiendo tratamiento que no cubre otro plan que no sea el plan del gobierno. Así que yo no le quiero crear más presión a las personas de que encima que tienen una condición de salud, estén preocupados porque vaya a haber, ¿verdad?, una crisis fiscal en el 2027. Lo que yo sí te puedo decir, Rubén, es que nosotros, ¿verdad?, dirigidos por nuestra gobernadora de Puerto Rico, Jennifer González, se ha creado un comité multidisciplinario. Nosotros estamos trabajando arduamente con todos los congresistas. Nosotros hemos tenido una recepción muy buena a nivel del Congreso, dado que pues hace 5 o 6 años atrás la gobernadora había llevado esto, ¿verdad?, al Congreso. Gracias a eso es que estamos gozando de estos 5 años que tenemos 19.4 billones asignados para Puerto Rico, una asignación que nunca la había habido previamente. Así que realmente yo lo que te diría es que las personas nos permitan a nosotros estar ocupados de lo que tenemos que hacer, seguir llevando ese mensaje y seguir trabajando con los congresistas. Nosotros hemos estado en reuniones directamente con los congresistas, con los que tienen que tomar decisiones, con los que van a recomendar. Hemos estado reunidos con los staffers de los congresistas. O sea, nosotros estamos haciendo nuestra parte.
8: Estos fondos caducan cuando
10: en septiembre 30 del 2027.
8: En un año. De hecho, a mí me consta lo que han hecho aquí diferentes grupos del sector privado, a los que respeto muchísimo, que han hecho viajes, delegaciones. La Cámara de Comercio, por ejemplo, otros grupos que han echado el resto ahí, y de hecho delegaciones de la Asamblea Legislativa también, de Cámara y Senado, del Ejecutivo, grupos de la industria de la salud, porque todo el mundo sabe lo que esto representa.
10: Claro. Y de hecho la gobernadora atendiendo esto, porque una preocupación, ¿verdad?, que teníamos era de que se estaba llevando específicamente al Congreso. Así que la gobernadora nombró un comité multisectorial donde estamos todos los componentes de la industria. Estamos, de hecho, haciendo un informe que va a salir ya próximamente, la próxima semana. Debe salir un informe donde hemos recogido todas las preocupaciones que tenemos de Puerto Rico, recogemos ahí también lo que tiene que ver con lo que le estamos pidiendo al gobierno federal. Estamos poniéndole el picture completo de lo que significaría que no tengamos estos fondos. También le estamos presentando al gobierno federal, mira, si nosotros no tenemos estos fondos, ¿qué pasaría con la gente de Puerto Rico? A lo mejor mucha gente se iría a otros estados, así que como quiera tú vas a tener que pagar por estas personas, así que ¿para qué, verdad? ¿Por qué no le dan los fondos a Puerto Rico para que lo pueda continuar y su gente pueda quedarse aquí sin ningún tipo de problema? Así que todos esos planteamientos nosotros los estamos haciendo y estamos en una sola voz. O sea, todo el mundo está engranado de cuáles son lo que tenemos que pedirle al Congreso y
8: para que los que nos escuchan tengan una perspectiva bastante clara de esto. ¿De cuántos chavos anualmente estamos hablando? ¿De cuántos chavos, de cuántos millones al año para financiar lo que en un principio se conoció como la tarjetita de salud y ahora se conoce como el plan vital? ¿De cuántos chavos?
10: El costo total del plan es 5.8 billones. Nosotros recibimos una asignación básica ahora mismo para este año 2026-2027. Nosotros tenemos 4.2 billones del gobierno federal. Así que lo demás lo tienen que poner el gobierno estatal.
8: Lo demás es peanuts.
10: Lo demás es peanuts. Nos estamos hablando de 1.6 billones de dólares.
8: No, pero comparado con lo que tiene que poner el gobierno federal, no es tanto.
10: Pero con todo eso nos están dando menos que le dan a otros estados, porque ¿sí? A nosotros nos dan 76% de matching, cuando a los estados le dan 83%. De hecho, a Islas Vírgenes le dan el 83% del matching.
8: Le dan 83%.
10: Le dan 83% ahí
8: y a nosotros
10: 76%. Y ellos lo tienen permanente y nosotros tenemos que lucharlo todos los años.
8: No, y si no, todos los años, cada cinco, como ocurrió.
10: Bueno, ahora
8: en esta ocasión, esta asignación fue de cinco años.
10: Sí,
8: que yo creo que fue buena. Bueno, pero y que ustedes están buscando una asignación a continuación perpetua de 5 años,
10: que sea de 5, que no sea perpetua, que no sea de 5 años, que sea perpetua, que se nos trate igual que a los estados, 83.3%. A nosotros nosotros estamos pidiendo también que nos den el long term care funds, que se lo dan a los otros estados y a nosotros no, que es para atender las personas con problemas de servicios prolongados después de verla de una hospitalización. Y estamos pidiendo también que nos ayuden con el Medicare Service Program, porque en Puerto Rico tú sabes que nuestra gente tiene que pagar la parte B, y el que no tiene parte B tiene una penalidad de un 10% del Seguro Social. Así que estamos pidiendo también que se extienda a Puerto Rico el Medicare Service Program para las personas que tienen Medicare.
8: ¿Sabe qué? Yo espero para beneficio de las cientos de miles de personas que dependen de esto en Puerto Rico, que esto se materialice y que se consiga. No es para menos, a la que la próxima vez que hablemos, si estamos en septiembre, no debo pensar que la decisión deba tardar mucho más. Pero gracias por haber estado aquí, licenciado.
10: No, gracias. Y sabes que cuando quieras hablar de este tema más, me dejas saber y confianza.
8: Siempre.
10: Estamos aquí.
8: No, ya lo sé. Y más que yo lo conocía. Gracias.
10: Sí, no, gracias a ti, Rubén.
8: Mi amigo, licenciado, el director ejecutivo de ACES, el licenciado Carlos Santiago. Son las 11:54. Nosotros estamos acá en el Centro de Convenciones en el Puerto Rico Medical Education Summit 2026. Ahora viene con ustedes, después de la pausa, como de costumbre, Jay Fonseca.
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12: Saludos amigos, por aquí el Tech Guru con otro Tecnominuto. Si todavía utilizas ChatGPT solamente para preguntarle cosas, prepárate porque la próxima batalla de la inteligencia artificial no es quién contesta mejor. Es quién puede hacer el trabajo completo. OpenAI está apostando fuertemente por los llamados agentes de inteligencia artificial. Básicamente son sistemas que no solamente reciben una pregunta y responden, sino que pueden utilizar herramientas y completar tareas de varios pasos. Uno de los ejemplos de esta estrategia es ChatGPT Work, presentado el mes pasado y basado en parte en la experiencia que OpenAI obtuvo con Codex. ¿Y qué significa eso en arroz y habichuelas? Imagínate que en vez de decirle a ChatGPT, escríbeme este documento, eventualmente puedas darle acceso a las herramientas necesarias y decirle, busca la información, revisa mis archivos relacionados, prepara el documento y organiza el resultado. Eso cambia completamente la manera de trabajar con inteligencia artificial. Pero también abre una conversación bien importante sobre privacidad y permisos. Mientras más acceso le das a una inteligencia artificial a tus correos, documentos y aplicaciones, más útil puede ser, pero también más cuidadoso tienes que ser con lo que autorizas. En mi opinión, ahí está el verdadero futuro de estas herramientas. La inteligencia artificial va a pasar de ser ese pana que te explica cómo hacer algo a convertirse en el asistente que realmente lo hace contigo. Ahora la pregunta es, ¿hasta dónde estarías dispuesto a darle acceso a una inteligencia artificial para ahorrarte trabajo? 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

0: la dio. Muchas gracias por la invitación.
1: Bueno, arrancamos, gente. Esto es WKQ 580. Yo soy Jay Fonseca. Gracias por estar con nosotros. Hoy estoy con Eric Santiago Justiniano. Ya invito con Carlos Dalmau, del Nuevo Orden Mundial. El Nuevo Orden Mundial que se está creando desde el AI, a mí me tiene un poco asustado, así que le pregunté a Eric si a él también lo asusta o vamos a tirarle el switch por ahí para abajo. Porque, pues, si no lo hacemos nosotros, lo hace China. Pero ¿hasta dónde, verdad? ¿Hasta dónde llega eso? Nada, así que hablamos de eso ya mismito. Y ya mismo también vamos a decirte que vamos a estar el martes que viene con la gente de Global. Dicho eso, ¿cómo es que el Black Hawk qué? No, que la Guardia Nacional movió para Villalba. No. Bueno, nada, hablamos de eso más adelante. Ay, virgen, los rumores. ¡Tíralo!
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1: Hoy en WKQ 580 hablamos con Eric mira, hay luz, hay agua. ¿Cómo traemos las empresas, los negocios? Vamos a hablar de eso unos minutos. Creo que hay que tener una conversación honesta dentro de todo lo que ha pasado, porque hoy el precio del diésel se ha disparado dramáticamente y el precio del cobre y todo lo que eso implica, evidentemente, en este nuevo orden mundial o en esta nueva realidad, es que el mundo está cada vez más difícil de poder pronosticar y de tu poder como empresario, ¿verdad? Establecer cuáles van a ser tus prioridades, digamos prioridades. Los hutíes toman el puerto clave en Yemen y amenazan el tráfico marítimo del Mar Rojo. Con eso sin duda cambia. O sea, los hutíes e Irán dominando los dos estrechos más importantes de Medio Oriente. Dios santo, o sea, wow. ¿Y qué significa eso para nosotros en esta nueva realidad? Mientras que Energisa vuelve a atrasarse. Yo honestamente quisiera decirles que voy a hablar de otros temas, pero esos son los temas que voy a tocar con Erika. Así que hay un montón de otros temas. Podemos hablar, ¿verdad?, de lo que ha pasado con las órdenes de emergencia ahora que van por AFI, el director de acueducto o presidente de acueductos, que evidentemente con él no cuentan para tomar decisiones, porque hace un mes le preguntaron, en el 8 de agosto le preguntan a él, mira, eso de sembrar nubes, no, eso no se está ni considerando, ni yo ni la gobernadora, dijo él, ni yo, así mismo, ni yo adelante, ni yo ni la gobernadora. Y un mes después, ¡ay! Pesquera dice, no, desde agosto estábamos, sí, cuadrando esto para... Está duro, mano, esas cosas no se le hacen a la gente. Por eso hay gente que dice, mira, yo me voy para casa y para quedarme en el gabinete, porque para que otro mande poner... Nada, no estoy grande para eso. Pero nada. Ok. Vamos a hacer algo, tíralo. Arrancamos.

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1: 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Buenas tardes, saludos. Gracias a todos y todas por estar con nosotros. Hoy he invitado a Eric Santiago Justiniano, quien, como saben, fue momentáneamente jefe de Pritco. Y además de eso, trabajó en industrias en Puerto Rico y en República Dominicana para básicamente desarrollar medical devices. Y al igual que yo, creo que queremos lo mejor para Puerto Rico, pero estamos frustrados. Yo te escucho a ti así también, así que yo me siento así. Y quisiera saber tu perspectiva, porque esto último, el costo del diésel y el cobre están en los precios más altos en la historia, lo cual implica que tú tendrías que poner mucha premura, pero no veo el sentido de urgencia que el resto del mundo está viendo de, ok, si yo no tengo hoy energía, no la voy a probablemente tener por los próximos 8 años, porque las plantas están tardando un montón y los costos de las cosas están disparándose dramáticamente. Y mientras no logro resolver el problema temporero, porque Power Expectations tiene todo este asunto, ¿verdad?, y todo este revolú, yo quería preguntarte, Eric, porque estoy seguro que tú tienes alguna perspectiva de qué pasa en la mente del puertorriqueño. Porque tú has trabajado con gente de fuera de Puerto Rico, has visto lo que está pasando en El Salvador, lo has estudiado, has visto lo que pasa en República Dominicana, trabajaste allá, dirigiste empresas allá, etcétera. So, quisiera tener la perspectiva de alguien de que no tiene el Macondo look como, ¿verdad?, entre ceja y ceja. Porque yo pudiera hoy hablar del alcalde de Cataño, pero me da, ¿verdad? Y Cataño es un pueblo importante, principalmente porque es almacén y tiene un montón de presupuesto por eso, ¿verdad? Almacén de Puerto Rico. Y hay un montón de dinero ahí que corre. Pero, y pudiéramos hablar, obviamente, de que Johnny Méndez dijo que no cree que la gobernadora, bueno, no lo dijo así, pero no apoyó que la gobernadora vuelva a correr. Eso es obvio, que hay un mensaje ahí, ¿verdad? El mensaje está en la pared. Y pudiéramos hablar de los, ¿verdad?, de Rivera Chats y su pelea de nuevo con el tema local de, en este caso, otro proyecto de libertad religiosa. Hay un proyecto interesante de reforma contributiva, de cambio contributivo para cambiar las ganancias de capital. La situación de esencia, que estoy seguro que tienes una perspectiva, además que tú eres del suroeste, así que debes tener una perspectiva. Y quiero hablar de eso contigo también, pero quisiera saber, tú cuando ves esta situación en forjarse, donde de repente ocurren los aranceles y el resto del mundo tiene que decir, diache, yo tengo que entonces meterle con prisa las cosas, pero simultáneamente con los aranceles se da una oportunidad de que puedes producir aquí. O sea, Puerto Rico puede volver a florecer como cuando teníamos una ventaja única en el mundo con las 936. Y esa ilusión, yo tuve esa ilusión, presumo que eso fue lo que te atrajo a ser parte del gobierno en un momento.
2: Eso es correcto.
1: Pues era como que tengo la ilusión de que, oye, de los 4 trillones que se han anunciado de empresas que regresan a Estados Unidos, con el CHIPS Act también, pero también con los aranceles, pues vamos a aprovechar y Puerto Rico incentarnos. Oye, y si de esos 4 trillones nos caen a nosotros 100 billones, Puerto Rico se vuelve un lugar próspero y aquí hay, olvídate, o sea, va a haber 200,000 empleos bien pagos.
2: Movemos la aguja.
1: Eso es otro nivel.
2: Es así.
1: Y de casi 4 trillones que se han anunciado, aquí lo que se ha anunciado es 1 billón. Entonces, ¿qué pasa? Que eso no es... No, o sea, ¿De verdad el mantengo está tan arraigado en nosotros que creemos que el mantengo se, nos ganó el alma, se comió nuestra, y por tanto creemos que es permanente? Porque el problema del mantengo es que puede ser que mañana cambie. Y yo veo que las baterías de Genera no están puestas. Y ahí están compradas. Tesla, 100 megavatios están allí. Las pickers que se anunciaron no están puestas y están todavía allí. Energiza no arranca. Y ahora no sabemos quién va a pagar la conexión que cuesta casi 200 millones. Que todo el mundo sabía desde un principio que la probabilidad de que se construyeran tenía sus issues. Pero ahí está. Los issues regulatorios y ambientales, que puede ser que ahora tenemos un gobierno que no es muy ambientalista, pero y si el próximo cambia y entonces vuelve la gente de los... La gente que gane Gavin Newsom y pone las reglas de California. Olvídate aquí. Se acabó el juego de que tú puedes hacer una planta ahí en el mismo medio de San Juan. Eso no va a pasar. So, y todo esto está ocurriendo mientras 8 de las unidades que acabamos de comprar para resolver el problema energético están dañadas y no se le dio mantenimiento. Pero la empresa que no le dio mantenimiento es la empresa a la que le dimos el contrato para que le dé mantenimiento a toda la flota, pero no le da mantenimiento a las unidades más pequeñas que ellos mismos nos vendieron. O sea, es de locos. Es como, o sea, tú ves el negocio de energía, te dice, te voy a multar, pero brega, chicos. Entonces, ¿qué es? ¿Qué se apoderó de nosotros? ¿Qué se apoderó del alma de Puerto Rico? Que de repente pasa todo esto y no es ni tema, no hay investigaciones en el Senado, todo es una emergencia por aquí, una emergencia por allá, le doy un contrato de emergencia de agua para que el acueducto pueda hacer, sembrar nubes. Contrato de emergencia por aquí de AFI, contrato de emergencia por allá, contrato de emergencia por allá, contrato, pero nada se resuelve, todo es emergencia. Pero nada se resuelve.
2: Desde mi punto de vista, quiero cualificarte varios aspectos. Aspecto número uno, en Puerto Rico, después del huracán María, se creó la narrativa de que la derrama de millones de dólares en fondos federales iban a mover la aguja y iban a causar un desarrollo económico bien fuerte. Eso no se está viendo. Y el nivel del... al nivel de uso, no de gasto, de uso de esos fondos federales en la inversión, ha seguido el mismo paso, ha seguido la misma dinámica. Hubo una promesa de que iba a haber se iba a acelerar la forma de utilizar dichos fondos. Eso no se ha visto. Ese es problema número uno. Cuando tú mencionas el convencimiento del pueblo relativo al mantengo, no nos llevemos engaño, aquí hubo una preocupación bien fuerte de que 1.600.000 puertorriqueños se iban a quedar sin acceso al PAN por el cierre del gobierno federal. Y de momento, los que no recibimos el PAN y no usamos esas ayudas, yo me sentí preocupado. O sea, yo pensar llegar a un supermercado y encontrarme con inestabilidad social por familia, mujeres con niños, sin alimento para su familia, eso es catastrófico. Y eso Puerto Rico lo tiene que atender.
1: Qué buen punto, que no estamos tan lejos. O sea, hace un año estuvimos a punto de perder la asistencia social, pero seguimos ahí arreguindados.
2: Entonces, hablando de ejemplos en específico, sé de una empresa que está apostando a Puerto Rico. Decidieron cerrar, convertirse en lo que se criticó bien fuerte en los años 80 y 90, la famosa runaway plants. Gente que cerraba en Estados Unidos para venirse a Puerto Rico y disfrutar de la sección 936. Hay un empresario que está haciendo eso para impactar dramáticamente, pero no para el ecosistema de medical devices, sino para el ecosistema de contratos con el gobierno federal, específicamente uniformes militares. Pero de repente, cuando tú entras en profundidad de ¿y cuánto Puerto Rico produce? Pues de cada 10 uniformes que compra el Departamento de Guerra o de Defensa de los Estados Unidos, 7 salen de Puerto Rico. ¿Y qué representa que este fulano de tal esté aquí? Pues significa que las empresas establecidas en Puerto Rico, fíjate que utilicé el término establecido y no empresas puertorriqueñas, porque hay una mezcla, van a ser más competitivas, van a tener más velocidad a poder reaccionar a cambios. Y eso es positivo para el país, y por alguna razón, eso no se está promocionando, eso no se está hablando. Puerto Rico tiene que resolver, tiene que atender. Esto no es opcional. Le hemos estado, como decía mi abuela, se le está dando mucha vuelta a la noria. El tema de infraestructura. Aquí evolucionamos de preocuparnos de un problema de carretera, de un problema eléctrico, ahora es un problema de carretera, eléctrico y de agua. Pero chicos, si yo antes venir de San Germán a tu estudio, a la radio, a la televisión, 1 hora 45 minutos, no, 2 horas 30 minutos.
1: Wow.
2: Porque la autopista la están, gracias a Dios que la están arreglando, la están pavimentando y están haciendo el esfuerzo de crear las condiciones en cerca del monumento al Jíbaro en Calle, y donde hubo el derrumbe, pues ya eso se está pavimentando. Pero después de ¿cuánto tiempo? ¿2 años? ¿3 años? Esperando por esa mejora. No, eso, así Puerto Rico no se vende al mundo. Y a eso entonces tú le sumas un elemento que es el peor a nivel global, a nivel regional y a nivel local, que es la incertidumbre. En la introducción al programa, tú estabas mencionando lo que es la incertidumbre en las vías principales logísticas. Puerto Rico todo lo importa. Y si aquí no nos colocamos en una posición óptima de observar y ver que el desastre del canal de Panamá no nos impacte. Ellos tienen problemas por el cambio climático y lamentablemente el tema del el cambio climático se politizó. El presidente Trump tiene sus luces y sus sombras, pero el Partido Republicano decidió, y tú sabes lo conservador que yo soy, hemos hablado del tema, pero este asunto de politizar el tema del cambio climático y darle un espacio a los demócratas, totalmente errado.
1: O sea, pero Eric, ¿qué tú crees que provocó que un país que su espíritu era que emigraba para matarse trabajando, de repente ahora no es tema político? O sea, no existe el tema de que ahora mismo hay una guerra en Irán que tiene el estrecho de Hormuz reguindado, y ahora los hutíes acaban de quedarse con la zona de Bab el-Mandeb, que es el otro estrecho. O sea, los dos estrechos del petróleo, el canal de Suez, esos dos estrechos. Y, o sea, eso no hace que haya una premura de decir, ok, pues ¿cómo yo localmente puedo entonces acelerar el que se mueva la aguja? ¿Cómo yo puedo acelerar? O sea, no es tema, o sea, no existe. Yo veo los buenos días de Rivera Chat, por ejemplo, y no estoy criticando la hora, de verdad, sí. Esto no es un momento para eso. Pero los buenos días no son el, oye, vamos a una cumbre inmediata o vamos a hacer algo inmediatamente para mover esto que yo tengo que hacer para que mañana se muevan aquí, porque ya Power Expectation falló. Ya sabemos, obviamente, yo sé que hay un montón de panas del metido en ese tema de Power Expectation y por eso no lo va a tocar. Chévere, pues no toques el tema, pero entonces, ¿qué otras alternativas de energía? Ahora mismo AES va a producir a 12 centavos el kilovatio hora 400 megavatios de energía renovable. So, ¿cómo no podemos lograr que haya 3 ejemplos como ese?
2: Pues mira, de la misma forma en que se está hablando de la posibilidad, y hay grupos de la Cámara de Comercio que se oponen a la idea y hay grupos que están dispuestos, en inglés se dice entretener, o sea, a dialogar sobre el tema de la posibilidad de que la Autoridad de Energía Eléctrica regrese a administrar los activos que son de su propiedad y sacar a Luma y Genera del medio y manejar el asunto. Pues yo preferiría también, si vamos a entrar en ese diálogo, a que se revise las decisiones que se tomaron cuando Ricky Rosselló fue gobernador de Puerto Rico justo antes del verano del 19, donde se desmanteló a la compañía de fomento industrial. El programa de Rones de Puerto Rico era parte de la compañía de fomento industrial. Y los impuestos, no que pagan los puertorriqueños, los impuestos que pagan los consumidores del ron de Puerto Rico en los Estados Unidos, ese fondo se utilizaba para la promoción industrial de Puerto Rico. Hoy eso cae en el zafacón sin fondo del Fondo General de Puerto Rico. Y sabemos lo que está pasando con el presupuesto. Entonces, si tú, yo creo firmemente en el trabajo de Invest Puerto Rico, y creo que ELA está haciendo un trabajo excelente. Yo creo firmemente que el actual secretario de Desarrollo Económico, Carlos Ríos Pierluisi, tiene la mejor intención y el deseo de que se resuelvan los problemas del país. No me queda absoluta duda al respecto. Él y yo nos comunicamos, escucha comentarios, escucha consejos, y eso es muy positivo de parte de él, el querer enfrentar la situación. Pero la realidad del desarrollo o de crecimiento económico de Puerto Rico no se va a resolver tan solo en el DIDEC. Mira, hay que resolver el problema del agua, que es un problema nuevo, autoinfligido. Tú y yo dialogamos de este tema hace más de un año cuando discutimos en este mismo foro de que el presidente de la Autoridad de Acueductos y Alcantarillado pecó, lo hizo muy mal cuando acusó a sus empleados, a sus ingenieros de ser incapaces de administrar a la autoridad. Y entonces de momento nos encontramos en un pleito del alcalde de San Juan con la autoridad, donde se menciona personal de la Autoridad de Acueductos y Alcantarillados que apoyaron la pasada administración. Y de este tema no se hablaba anteriormente. Esto es una triste realidad inevitable, pero que refleja no un síntoma, refleja un cáncer que nos está devorando. La Autoridad de Energía Eléctrica ha perdido en Mari Zapata una gran profesional, y a mí me da mucha pena todo lo que está ocurriendo con el asunto del contrato de Power Expectation. Deja un mal sabor. Todos los días yo escribo de una a tres columnas en LinkedIn. Todos los días escribo. Yo te escucho a ti, veo tu podcast, escucho a otro comentarista, leo Bloomberg, leo Wall Street Journal, leo la prensa local, leo la prensa internacional para documentarme adecuadamente. Es una tragedia. Cuando Sebastián Negrón renunció, ¿cómo fue el despliegue mediático de esa realidad? Eso no ayuda a Puerto Rico. Entonces tú me preguntas, Eric, ¿pero cuál es la causa raíz? ¿Qué claudicamos? Pues tendríamos que hablar de cuando en el 1993, 1996, 2006, se decidió eliminar la sección 936, y se puede decir que eso fue una decisión del Congreso. Sí, una decisión del Congreso que los políticos de Puerto Rico hicieron el esfuerzo mínimo para defender los 165 mil empleos que había en manufactura, de los cuales hoy se ha bajado de enero del 2025 al mes pasado de 81 mil a 80 mil. La manufactura no crece en Puerto Rico. Crece en términos de inversión. Tú puedes ir por la isla y ver la cantidad extraordinaria de inversiones que se están haciendo, y se están haciendo más aún, Jay. Yo comencé a colaborar con un empresario boricua a visitar empresas para automatizar, para modernizar operaciones. Y es sorprendente de cómo los gerentes generales allí mismo deciden acordar hacer un contrato y moverse en la dirección correcta. No de entrar en un proceso evaluativo y déjame pensarlo y déjame ver.
1: Vaya respire de 2 años.
2: No. Más aún, el viernes de la semana pasada yo estuve en una empresa donde el martes ya estaba la nueva compañía dándole servicio en cuestión de horas, día, un fin de semana. Esa es la realidad en el mercado. ¿Pero por qué no crece? Pues porque Puerto Rico, cuando va a la calle, refleja incertidumbre, y esa incertidumbre hay que matarla de raíz.
1: Pero déjame plantearte algo, te voy a dar un ejemplo. Todo el mundo aquí está en contra de los créditos contributivos de Esencia, ¿verdad? O todo el mundo plantea que eso de 500 millones darle a Esencia para que construya un hotel, bla, bla, lo que sea, ¿verdad? Y por si acaso, para los que no saben, Esencia pudiera cualificar hasta para 1.200 millones ese más hoteles, ¿verdad? Lo que pasa es que como tiene propiedades de casas, pues para eso no hay incentivo. El incentivo es para la parte hotelera, ¿verdad? So, digo esto porque una gente dice, ¿cómo yo le voy a dar 500 millones para que hagan casas privadas para ricos? Y yo, pues para esa parte no es el incentivo es para la otra parte. Obviamente sí, podrías argumentar que se va a sacar de un lado para el otro, pero eso no viene al caso. Lo que sí viene al caso es lo siguiente. En parte, la razón por la cual le damos 40% de créditos contributivos de construcción hotelera es porque le metemos 40% de impuestos a la construcción hotelera. O sea, pues ok. Pero ¿cuál sería la mejor solución? Bueno, pues mejor no ponerte los impuestos para que toda la construcción en Puerto Rico esté fomentada. Pero ¿qué pasa? Si yo quito los impuestos, automáticamente estoy dando el que el gobierno va a tener menos control y por consiguiente, para el gobierno tener el dinero es mejor porque quiero dar los contratos de emergencia de sembrar nubes, quiero dar el contrato de emergencia de comprar el proyecto este, quiero comprar, darle los chavitos a AFI para infraestructura para que le den la emergencia del otro y así, porque ahora todo es por emergencia, el power expectation, etcétera. So, el gobierno no va a quitar los impuestos porque la lógica te diría, oye, si yo tengo que darte un crédito para que tú construyas porque el impuesto es básicamente el equivalente, si yo te pongo tantos impuestos de 40% para construcción, que tengo que entonces darte un crédito para que puedas hacer un offset y evites el costo y el impacto de los impuestos, pues mejor no te pongo los impuestos en primer lugar. Pero esa no es la filosofía de nuestro gobierno, porque es que yo quiero tener un gobierno grande que controle. Y además, si yo quito los impuestos es para todo el mundo, pero si doy créditos es para el que me dé el donativo, para que me ayude en la campaña, para el que yo quiera que, para el que yo quiera sí, el que yo no quiera no. Y eso provoca que los cabilderos entonces tengan un control, porque como es algo individual, pues individualmente yo voy y pido el favorcito, individualmente yo voy y hago la gestión, si te consigo un bono, consigo un success fee de 2%, que la Junta está pidiendo que se prohíbe en Puerto Rico y ningún legislador lo está proponiendo quitar. Aquí el success fee es válido, así que yo logro, si yo logro un buen contrato, tienes que darme el 2% o el 10%, lo que sea, ¿verdad? Eso no se va a prohibir indirectamente a la larga, como quiera. Pero la lógica te diría, lo mejor es no poner el impuesto en primer lugar para que no tengamos, correcto, que pagar impuestos de construcción. Pero es que si yo hago eso, le quito el control al aparato gubernamental que quiere tener ese impuesto para que entonces tengan que ir a pedirle favores al rey o a la reina de turno que vive en un palacio. La locura. Pero esa parte de la conversación no se tiene.
2: Pues porque no se está haciendo el ejercicio de compararse con las distintas economías del área que están prosperando, están creciendo, participan de las pruebas PISA, aunque tengan resultados negativos o no favorables en las pruebas PISA, no se engañan con una prueba hecha a la medida para lucir bien. ¿Sabes? Jay, tenemos una serie de problemas sistemáticos, no sintomáticos. Aquí no es un asunto de síntomas. Es que el sistema hay que ajustarlo y déjame enfatizar en algo. Nosotros no tenemos una Secretaría de Desarrollo Económico. Nosotros lo que tenemos la intención de una Secretaría de Crecimiento Económico. Desarrollo económico es que nuestra gente viva más, que nuestros trabajadores ganen mucho mejores salarios y que nuestros estudiantes tengan notas destacadas, que el analfabetismo disminuya o desaparezca en Puerto Rico, desde el analfabetismo real y el funcional. Y aquí se está hablando, hay una narrativa que está permeando en los medios de comunicación, donde se está reconociendo positivamente de que ya no es que el 60% de los estudiantes fracasaron. No, está fracasando la mitad nada más. No puede ser. Eso no puede ser. Sí, es fuertísimo, es terrible, es una tragedia. Entonces, a eso tú le sumas que el representante del sector privado a la Junta de Salario Mínimo renunció. Pero no hay un movimiento para reemplazarlo inmediatamente. Y a esa persona hay que reemplazarla. Porque si algo quedó demostrado es que se dieron los aumentos bajo la gobernación de Pedro Pierluisi y aquí el nivel de empleo no disminuyó. Sí ha habido un problema económico de quiebras en empresas pymes, sí ha habido problemas económicos en empresas pequeñas que tienen ciertas plantillas de empleados que se les hace difícil compensarlo, pero la realidad es que nuestro costo de vida en Puerto Rico, aún tú ganando 10.50 cuando el mínimo es 7.25, tú no vives con 10.50 a la hora. No hay forma que tú puedas pagar una renta a 10.50 a la hora. La calidad de vida no la vas a tener. ¿Y por qué eso ocurre? Pues por lo que tú estabas mencionando, los impuestos, la carga impositiva, la confiscación de nuestro ingreso por parte del gobierno es tan desproporcionado y desequilibrado que causa lo siguiente. Yo tengo un hijo que vive en Texas. Me dio una nieta preciosa. E inmediatamente, bueno, como abuelo, ¿qué uno empieza a hacer? Déjame ver qué significa la posibilidad de irme a vivir allá con ellos. La realidad es que la contribución sobre la propiedad en Puerto Rico es dramáticamente menos que lo que se paga al norte de Austin, Texas. Dramáticamente menos. Acá en Puerto Rico, una casa de clase media, lo que pasa es que hay que tener cuidado en esto, y tú lo has enfatizado. Sí, es una casa que se construyó hace 15 años atrás, 20 años atrás, porque la misma casa construida hoy vale 2-3 veces. Entonces no estás pagando los impuestos por el valor presente, es por el costo de construcción, y entonces el Estado queda enredado. Pues tenemos todo un desequilibrio donde tenemos el impuesto sobre las ventas, el IBU, más desproporcionado que podamos tener. Tenemos una confiscación en los salarios donde si tú eres exitoso y ganas más de $50,000 al año, tienes la tasa marginal más alta del sistema, totalmente confiscatorio. ¿Y qué son $50,000 hoy en la economía? ¿Qué puedes tener de vehículo? Un vehículo usado. ¿Puedes tener tú y tu esposo un vehículo? Si ella trabaja. Entonces, los papás fuera de la casa, ¿quiénes van a atender los niños? Pues los abuelos. Pero es que le estás poniendo una carga a gente que en esta época deberían estar descansando, tratando de vivir los últimos años de su tercera edad.
1: O produciendo. Pero pues no puedo producir, soy cuidador. Déjame hacer la pausa y regresamos. Seguro. A WKQ 580.
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3: Aviso de calor extremo para todo Puerto Rico y advierten peligrosos golpes de temperaturas con índices sobre los 110 grados. Sin freno, los aumentos en precios del barril de petróleo y los combustibles. Históricos números de la gasolina en la bomba, regular premium y combustible diésel. Científico de inteligencia artificial de empresa Anthropic renuncia tras denunciar graves peligros para la existencia de la especie humana. 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El secretario del DACO, Irán Torres Montalvo, sostiene muy complejo vital los aumentos en costos de los combustibles en los mercados sacudidos por los conflictos en las rutas del Golfo Pérsico y el Estrecho de Hormuz. Toluca Q580, meteoróloga Marangeli Marrero, afirma está en efecto aviso de calor.
4: Hay mucho aire seco moviéndose sobre nuestra zona con ese particulado de polvo del Sahara. Sin embargo, ¿verdad?, no se descarta que algún aguacerito pasajero sí se filtre sobre nuestra área en ocasiones. Nada así muy significativo como tal. Fuertecito que podríamos ver en cuanto a actividad de lluvia, posiblemente sea más bien para finales del fin de semana, domingo hacia lunes, así que hay que continuar monitoreando eso. Pero por lo que resta del fin de semana, deberíamos observar más bien tiempo estable con bastante partícula de polvo del Sahara y lo que viene siendo esas temperaturas e índices de calor bastante altos. De hecho, para el día de hoy tenemos un aviso de calor extremo para Puerto Rico.
5: Yo necesito coger sol. Pues yo creo que es un buen weekend para eso.
4: Definitivamente, siempre y cuando tomen esos lapsos bajo la sombra también y se mantengan bien hidratados, porque la realidad del caso es que periodos prolongados bajo la exposición del sol son bastante peligrosos, ya que usualmente lo que se asocia, ¿verdad?, con lo que viene siendo el que nosotros emitamos el aviso de calor extremo, viene siendo porque está asociado directamente con lo que viene siendo los golpes de calor, Rubén, que eso, si no tomamos acción a tiempo, ¿verdad?, y no somos conscientes, ¿verdad?, de esos periodos evitando la exposición prolongada al sol y manteniéndonos hidratados, pues podría causarnos la muerte. Así que es un tema bien delicado que las personas pues deberían prestar bastante atención.
3: En breve, Jay Fonseca por el 580. En la dirección técnica, Golo Cruz, soy Alberto González Morín, expertos en análisis y noticias.
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1: Regresamos, esto es WKQ 580, yo soy Jay Fonseca, gracias por seguir con nosotros, buenas tardes a todos y todas. Estoy con Eric Santiago Justiniano. Tú dijiste, Prit, con un momento dado, y quiero hacerte parte de la conversación en cuanto al tema de lo que pasa con Power Expectations, este tipo de cosas. Vamos a suponer que no hay nada ilegal, no, de verdad es que yo quisiera puntualizar que no hay nada ilegal. Porque Whitefish no hubo quizás nada ilegal, pero es que cuando las cosas se hacen por una ruta y tú de repente, o sea, si todo el mundo va por la PR-52 para Ponce y de repente alguien por alguna razón cogió por Barranquita y después vino y cogió por La Piquiña y de repente vino, como que, ok, sí, llegaste a Ponce, pero algo raro pasó. Y tú puedes explicar, no, es que yo quería ver las nubes y quería ver... Pero todo el mundo sabe que something's rotten, ¿verdad? Estoy seguro que cuando tú vas para San Germán, si tú le dices a tu esposa que vas a tal hora y de repente te tardaste 4 horas más y le dices, no, es que cogí por La Piquiña y di la vuelta por la por ahí bonito y... no.
2: Está tocando el tema de la confianza.
1: Correcto. Por tanto, vamos a suponer que no es ilegal. De por sí, la reacción de la gobernadora a mí me preocupa. Diciendo que el gobierno tuvo que ver, aunque el Cortref lo evaluó, todas las cosas que ya sabemos, ¿verdad? A esas público-privadas, todas las esas que evaluaron. Ok, cool. ¿Cómo lo toma la empresa privada? ¿Cómo?
2: Terriblemente mal. La empresa, mira.
1: O sea, cuando tú vas a una farmacéutica te hablan de esto. Cuando tú vas sí. a... A los medical devices.
2: Oh, sí, y más que últimamente yo estoy bien activo visitando empresas predicar, sermonear sobre la importancia de la automatización y modernización de las operaciones. El tema energético siempre sale. El tema de la incertidumbre, Jay. Ninguna economía crece, ninguna economía causa un efecto significativo si hay desconfianza e incertidumbre. Esa es la fórmula perfecta al fracaso. Los inversionistas no van a colocar grandes cantidades de dinero en Puerto Rico si tienen incertidumbre de que un secretario de la gobernación vaya a acusarlos de haber obtenido de forma ilegal beneficios contributivos. Y esto yo no me estoy inventando nada. Vayan a la prensa del país y lean. Y lo más triste es colocar en una declaración jurada nombres de empresas en específico que van a invertir en Puerto Rico cantidades impensables, porque cuando en el año 2001-2002 nosotros en aquel momento yo era parte de la gerencia de Baxter, anunciamos la expansión de la planta de San Germán, nosotros anunciamos $100 millones y el mundo se nos iba a caer encima de felicitaciones, etcétera. Se veía como un avance dramático para la economía. Eran 100 millones que anunciamos con la posibilidad de que llegara a $500 millones la inversión. Así que cuando Eli Lilly habla de $1,000 millones, cuando Amgen habla de $1,000 millones, mi lectura es que el número puede ser mucho mayor. Pero para que esos números sean mucho mayor, aquí tiene que haber una transparencia, aseguramiento y paz industrial que ahora mismo yo no lo veo. O sea, y esto no es una acusación a la gobernadora ni una acusación al secretario de Desarrollo Económico. Al contrario, el que la gobernadora haya nombrado a Carlos Ríos Pierluisi, que ha crecido en la agencia y conoce la agencia, es una decisión muy correcta. Y Carlos es una persona íntegra que va a hacer las cosas correctas para beneficio del país. De eso que a mí no me queda la menor duda. Pero tiene un lastre. Hay unos eventos que han transcurrido hace unos minutos, si lo ponemos en términos prácticos de cómo las cosas se aceleran en los medios de comunicación. Aquí hay que dejar atrás el conflicto entre Sebastián Negrón y Francisco Domenech. Eso hay que matarlo, en el buen sentido de la palabra. Eso tiene que quedar en la historia como un ups, que nunca debió haber ocurrido. Lo que pasa es que ahora el FEI está aumentando la cantidad de fiscales para atender el tema. Esto se complica. Y entonces, ¿cuál es el mensaje? Yo creo que Puerto Rico está abierto para hacer negocios. No nos llamemos engaño. Aquí hay que hablar bien positivo de la economía del país para poder no ocultar. Es crear las condiciones de confianza. Porque si la gobernadora dice, vengan e inviertan, eso es una garantía que si yo llego con una inversión de $500 millones y necesito, como tú mencionaste, los incentivos correctos y legales, pues me los van a dar. Y si eso es 20% de la inversión, son $100 millones y no muchas economías pueden hacerlo. Te doy ejemplo, El Salvador. El back office operation que te hablé también hace un tiempo, 5 veces el número de empleados de lo que originalmente se habló. No se pensaba dar back office support de ingenieros. Se están consiguiendo ingenieros por $20,000 al año. Esos no son los salarios que yo quiero en Puerto Rico. Eso es lo que se paga en El Salvador. Pero el costo de vida en El Salvador es tal que con $20,000 esos muchachos son héroes para sus familias. Pues Puerto Rico, para poder crecer, tiene que atender su problema de costo de vida. Y eso está con el problema de la gasolina, el problema del costo energético, el problema de que tienes tantos impuestos invisibles, ocultos, que no son transparentados. El costo de vivir en Puerto Rico en parte es la incompetencia de los servicios básicos que el ciudadano tiene que proveerse, porque el Estado te impone una carga contributiva que luego no te dé el servicio por el cual tú pagaste.
1: Sí, tienes el impuesto indirecto que, by the way, todos lo pagamos. O sea, placas solares, cisterna, purificador de agua. O sea, la cantidad de impuestos indirectos que uno termina pagando en Puerto Rico está fuera de control. De hecho, para que tengan la idea, aquí tenemos placa, batería y planta de diésel. O sea, eso, ¿cuánto es el costo de eso que no es para poder pagar al otro empleado? No puedes pagar, pero esa es la que hay. ¿Es eso o pues?
2: Yo invertí. Yo genero mi energía. ¿Mm? Y el problema es que te cambia el comportamiento. Crees que la energía es gratis. ¿Mm? Como yo invertí, yo no le pago a un proveedor una mensualidad por el uso de esos equipos. Así que de repente tú empiezas a prender más aires acondicionados, ¿mm?, a seguir consumiendo electricidad para vivir más cómodamente, y de momento tú pagas facturas eléctricas terrible, aún tú generando energía. Y eso es algo que en Puerto Rico hay que comenzar a educar. O sea, tú tratas de resolver un problema personal, pero tu comportamiento va cambiando porque tu nivel de confort, de comodidad, cambia y eres más demandante. Que te aniquila. Te voy a dar un ejemplo que no te va a gustar.
1: Zumba.
2: Pues es como si tú fueras adicto a estas inyecciones para rebajar, pero no cambias tu hábito alimenticio.
1: Sí.
2: Entonces, como estás rebajando, ahora tienes todos los días una gratificación. Te llenas de calorías, te inyectas, pero no ves los resultados.
1: No, y déjeme decirle, la gente que no lo sabe, esto está estudiado ya. Si tú no cambias tu estilo de vida, vas a volver a engordar, porque el medicamento no, o sea, no es milagroso. Es una ayuda brutal, pero no evita que regrese eventualmente el apetito. El cuerpo lo normaliza. Dicho sea de paso, lo sé porque me pasa a mí. Ok, sí quería plantearte cómo la empresa privada ve estas cosas, porque a la larga, cuando yo voy donde, o sea, hay una reunión de headquarters, y yo, está el de la planta de Puerto Rico de Cooper Vision, o está el de Amgen, o está el de Lilly, o el que sea, y estamos allí, y sale, oye, este escándalo que está saliendo allí, ¿cómo nos...?
2: No te puedo mencionar el nombre de la empresa, pero se han comunicado conmigo a través de las redes sociales vicepresidentes de operaciones. Head significa que es el maracachimba de plantas farma en Estados Unidos que son boricua. Pero aquí en Puerto Rico no necesariamente es un boricua que está a cargo de la planta. ¿Por qué? ¿Por qué eso ocurre? ¿Por qué un boricua es bueno para manejar una operación en Estados Unidos, en Costa Rica, en Colombia, en República Dominicana, en otros lugares, pero tiene que hacer fila, tiene que colocarse en la cola para poder venir a Puerto Rico y dirigir una operación? Pues un factor es que nosotros, los gerentes generales, tendemos a ser paternalistas y tendemos a influenciar las decisiones corporativas, no como la corporación quiere, sino como los políticos de Puerto Rico quieren, que la planta de Puerto Rico es la mejor del mundo, aunque no lo sea, que las condiciones para estar en Puerto Rico son las mejores del mundo, aunque no lo sea.
1: Los puertorriqueños le venderían, sí, vamos a la inversión, venga para acá, que aquí estamos ready, y entonces realmente no.
2: Pues entonces, son excelentes tecnócratas, no burócratas, son excelentes profesionales. Están dirigiendo operaciones en Estados Unidos que hoy, en vez de 1,000 millones, reciben 20,000 millones para inversión. Tú tienes el estado de Carolina del Norte. En Carolina del Norte se están bañando en dinero por las inversiones que están haciendo. Como cuestión de hecho, el problema en Carolina del Norte que ahora están tratando de resolver es cómo proveer vivienda accesible para los trabajadores de cuello blanco y cuello azul por la gran cantidad de empresas que han crecido en Carolina del Norte. Ni hablar de Indiana, porque ese tema lo tratamos. Ni hablar de Texas. Cada vez que tú has mencionado en el programa porque lo has hecho en muchas ocasiones, de decir, mira, Tesla tenía un problema de suplido energético y decidió comprar a la compañía para que le dé el gas para no tener ese problema. ¿Cuál es el mensaje? Que no se van a ir de Texas, que van a crecer en Texas. Pero te voy a dar otro ejemplo. Luisiana. El estado de Luisiana, su gente de desarrollo económico estuvieron en un foro. Por eso Puerto Rico tiene un valor bien alto en Invest Puerto Rico. Tienen que estar en todos estos foros internacionales. Puerto Rico no puede ver a nuestros funcionarios públicos o los privados que reciben fondos públicos y están en Las Vegas, en Nueva York, en Miami, en Ámsterdam, en Madrid, en Barcelona, en París, en estos shows sobre tecnología, en estos eventos. No pueden ver eso como un viaje más, porque la gente del estado de Luisiana, en uno de estos eventos, se sentaron con la gente de SpaceX. ¿Y qué decisión tomó SpaceX? Que en vez de crecer más en Florida, ahora hicieron una inversión de, van a concluir una inversión de 100 billones de dólares en plataformas alternativas a las que tienen en otros lugares de los Estados Unidos. Y eso, Luisiana es un área pantanosa. Ah, pero está cerca del Golfo. Golfo de América, ya no es Golfo de México. O sea, hay una serie de factores. Entonces, cuando tú empiezas a ver, ¿y quién es el senador del estado de Luisiana? Senador Kennedy. ¿Y cuán vocal es el senador Kennedy si tú lo ayudas? Pues tú tienes un abogado que se para donde quiera y es un hombre que parece Juan del Pueblo, pero es un senador altamente influyente. Pues Puerto Rico, si no tiene ese senador, si no tiene esa ayuda directa, yo sé que hay senadores y hay congresistas por la alta cantidad de puertorriqueños en esos estados que estarían dispuestos a darnos el servicio del país.
1: Pero aquí no hemos, yo no he visto ni una sola reunión con el senador de Pensilvania, por ejemplo.
2: Ni el de Florida. Ni el tema de MAGA. Ni el tema de si el Partido Demócrata de Puerto Rico, el que preside Luis Dávila Pernas y otras personas, si va a ser un partido demócrata de los liberales, que Bill Maher siempre ha estado peleando a favor de esa ideología, o va a irse al centro ideológico entre los demócratas socialistas y los demócratas liberales. Hay gente que se ha convertido al Partido Republicano porque ven un partido demócrata radicalizándose a la izquierda de una forma muy agresiva.
1: Bueno, entonces, no te escucho.
2: Pues entonces tú te tienes que cuestionar, pero es que yo soy MAGA porque han movido la escala tanto que terminé siendo MAGA sin yo haberme movido. Es que el espectro se movió y Puerto Rico tiene que seriamente evaluar
1: eso. Yo creo que hay mucho de eso. O sea, las polarizaciones se han vuelto fuera de control por la forma de que funcionan las primarias. Te tengo el último tema, que quizás es el más difícil. Así que, por si acaso, para la gente que le interese, puede ir a mi canal de YouTube, J. Fonseca PR, también a verlo. Pero quería saber tu perspectiva sobre Esencia. El tema de Esencia es un tema bien complejo por todo lo que implica. A mí, yo solamente dije, y yo por si acaso me inclino a estar en contra por diferentes razones. Pero lo que dije fue que me parece trágico que en Puerto Rico no podamos tener la conversación de traer un Mandalay Bay, un Amán. O sea, estamos hablando de los hoteles, si es cierto que esos serían los hoteles que vendrían, las tres flags más prestigiosas, más fichu del mundo. Y pensar que eso no lo puedo traer y estamos celebrando que no lo podemos traer. Estamos celebrando eso. A mí me parece de locos. Pero es la realidad. Entonces, ¿qué pasa? Que la discusión no es cómo lo puedo traer. Esa no es la conversación. La conversación del país es, para acá no los queremos. Aquí no los queremos. O los queremos donde yo quiero. Como si yo pudiera decirle a una persona que va a traer un Mandalay Bay, yo quiero que tú lo pongas aquí en las Piedras Rocosas, en la Corco, ahí donde están las fábricas estas de petroquímica. totalmente contaminado. Ah, no, pero es que yo quiero que tú te vayas allí, porque yo, no, allí es. Pero es que yo, o sea, yo esto no. ¿Cómo tú lo ves?
2: Pues mira, Jay, yo me gané un premio en una de las empresas que trabajé y me llevó junto a mi esposa a disfrutar una semana con gastos pagos en Macao, Hong Kong y Shenzhen, en China. En Macao estuve 2 días y en el hotel que me quedé fue el Mandarin Bay de Macao. Las condiciones, el servicio, la elegancia, la calidad del hotel es incomparable. Y tú puedes estar en un Four Seasons de Florencia. Tú puedes ir al Waldorf Astoria en Nueva York, etcétera. Y lo que tú ves es clase. Si ese es el estándar que se quiere traer a Puerto Rico, Puerto Rico tiene, es algo
1: y no solamente
2: que se
1: debe el Mandarín Oriental, el Rosewood y el Amán.
2: Pues entonces, ahí la pregunta, voy a ir poco a poco en las preguntas para llegar a la conclusión y que nuestros radioescuchas puedan concluir. Número uno, el área suroeste de Puerto Rico es el de mayor desventajas económicas que tiene el país. Se habla de la punta sureste. Yo vivo, la ciudad de San Germán es el quinto pueblo de mayores desventajas económicas para la gente que reside en la ciudad, de disparidades, de la mayor cantidad de ancianos y mayor cantidad de personas con salarios deprimidos. Ni hablar de Lajas, ni Guánica, Las Marías, Maricao. Pues una inversión dramática en Cabo Rojo representaría una oportunidad de empleo para los jóvenes del área oeste, del área suroeste de Puerto Rico. Esa es la pregunta número uno. Pregunta número dos. No hay agua, no hay electricidad para esencia. ¿Puedo entenderlo hoy? Pero es que la contestación no puede ser como el famoso concepto ceteris paribus de la economía, que tú dices, voy a hacer un cambio y todo lo demás se queda igual. No, yo no puedo dejar igual la situación del agua. Yo no puedo dejar igual la situación de la crisis energética. Eso es claudicar contra la gente del suroeste, del oeste, del norte, de todo Puerto Rico. Si queremos realmente tener una economía fuerte, la manufactura, que tú sabes que la defiendo a muerte, pero la manufactura es la mitad de la economía del país con 80 mil empleos. Nosotros no podemos seguir en ese modelo donde la mitad de la economía es 80 mil empleos. Nosotros necesitamos un sector turístico que represente el 20, el 25% de la economía, y Bad Bunny no va a proveer para eso. Bad Bunny es un esfuerzo loable en la dirección correcta, pero tiene que haber infinidad de otros esfuerzos. Y el problema es que cuando entonces tú entras, y perdona que te brinque de geografía, bájalo del distrito T-Mobile, pues hay todo un cuestionamiento del desarrollo en ese perímetro. Pero entonces baja al perímetro de Dorado y hay otro cuestionamiento de lo que se puedan estar estableciendo desarrollos en Dorado de hoteles de menor costo que se están oponiendo a la construcción del mismo también. Pero tú no ves oferta de turismo ecológico en el centro de la isla. Tú no ves.
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6: Esto es WKQ 580. Yo soy Jay Fonseca y en WKQ 580, como saben, tratamos de hacer análisis de las cosas que pasan en Puerto Rico, pero evidentemente hay que hablar del mundo, porque hoy es un día extremadamente complejo de noticias, en específico lo que ha pasado. El AI se salió de control, ¿o no? Ejecutivos de las empresas y empleados han hasta renunciado diciendo: yo no puedo seguir aquí si esto va a seguir así. Y esta carrera contra China no puede seguir siendo la excusa de que nos vayamos por ahí para abajo creando algo que va a matar a la humanidad y podría hacerlo desde el 2030 en adelante. Trump tuvo una convención republicana y los midterms. Hoy es 9-11, por si acaso, mientras estamos en este programa. Irán ganó en Yemen. No es chiste. Lo que acaba de ocurrir demuestra que Irán no está no solamente poco armado, sino que o alguien le está ayudando, porque Yemen acaba de ganarle a Arabia Saudita. Bueno, Yemen no, los hutíes dentro de Yemen acaba de ganarle por la isla de Perim, que es una zona extremadamente importante, quizás la más importante del petróleo después del Estrecho de Hormuz, porque esas son las dos alternativas para Arabia Saudita, e Irán es el que está ganando. Y Mohammed bin Salman le dice a Trump: Trump, bombardea a los hutíes que se van a quedar con Moja y se van a quedar con Perim. Y Trump dijo: no, yo no voy a bombardear. Espérate, pero si se van a quedar entonces con los iraníes con el Estrecho de Hormuz y los hutíes aliados de Irán con el Estrecho de Bab el Mandeb, pues el petróleo ahora le pertenece a ellos. Hay que hablar de eso unos minutos, y eso básicamente es asunto que está para mí fuera de control. También el 9-11, obviamente, 25 años después. La teoría de que Trump quiere perder los midterms porque le conviene para poder imponerse entonces. Vamos a hablar de eso. Y la ultraderecha ganó en Sajonia, en Alemania. Y curiosamente, el partido que pudiera darle mayoría a ese partido de extrema derecha, extrema derecha, que no gana desde la época, bueno, está de hecho, todos otros

0: partidos le dan la espalda y dicen, yo no voy ni a hablar contigo. Hay un partido que está dispuesto a hablar con ellos y es la extrema izquierda. Sí, gente, la extrema izquierda, la extrema derecha. La semana pasada hablamos de el horseshoe theory, o la teoría de cómo la herradura de caballo termina, los extremos, los polos extremos terminan uniéndose. Vamos a hablar de eso un poquito. Y el diésel está a $6. ¿Quién puede ganar unas elecciones con este costo de vida y el diésel subiendo, el petróleo subiendo y la deuda de Estados Unidos sin atractivo, al punto de que el secretario del Tesoro compra 6 billones porque nadie salió a comprar la deuda de Estados Unidos? Hoy estamos con Carlos Dalmau. Es un nuevo orden mundial. Carlos, creo que hay demasiadas de esas noticias. ¿Con cuál quieres empezar?
1: Bueno,
0: todas son importantes. Sí, no hay una que para mí sea más importante.
1: Saludos a ti y a todos los que nos ven y nos escuchan por tus plataformas, por la radio, por todos lados. Mira, si tú me das a escoger, yo creo que sería interesante hacer una reflexión de septiembre 11. Porque fue un día en el 2001, hace 25 años, se cumplen 25 años. Pero fue un día que yo creo que cambió la forma en que Estados Unidos y el mundo entero se relacionaba con el tema de la seguridad, de la seguridad al viajar. O sea, cada vez que usted va a un aeropuerto y se tiene que quitar los zapatos, eso viene de septiembre 11. Cada vez que usted va a ciertos edificios públicos y hay una seguridad extraordinaria, todo eso viene desde septiembre 11. Pero el mundo cambió desde ese momento al día de hoy. Y yo creo que vale la pena hacer un poco esa reflexión.
0: Perfecto, yo creo que está excelente. Dicho eso, honestamente pensaba que iba a arrancar con el AI. Porque nosotros llevamos meses hablando del tema, pero particularmente hace unas cuantas semanas estábamos hablando de cómo la inteligencia artificial era un existential threat. O sea, era una posibilidad existencial. O sea, el ser humano había creado algo que de las bombas nucleares no habíamos creado algo que podía exterminar la raza. Y acaba de ocurrir que personas que trabajan en ese mundo salen diciendo, mira, me tengo que ir, renuncio, y empiezan a dar la voz de alarma de que ellos entienden que lo que viene es la posibilidad de una extinción de la raza humana por estos equipos tecnológicos. Pero nada, la excusa siempre es que si nosotros no lo hacemos, China va a ganar, así que prefiero yo ganar a que gane China en esa carrera. Pero creo que septiembre 11 tiene 25 años, no es cualquier cosa. Además, que yo sé algo que quizás la audiencia no sabe, Carlos Dalmau estaba en Washington cuando esto pasa, en un momento extremadamente histórico y difícil, donde había teorías de que iba a explotar el Capitolio, de que la próxima, que había un misil que fue el que supuestamente lleva el Pentágono, y no un avión. En fin, tú estabas allí.
1: Sí, yo estaba allí.
0: Cuéntanos tu experiencia.
1: Pues te la voy a contar porque, wow, no estaba preparado para contarla, pero yo llego a la oficina. Yo era el director de la oficina del comisionado residente en Washington. En aquel momento era Aníbal Acevedo Vila. El director legislativo de mi oficina era Paul Weiss, que ahora es un cabildero de alto nivel en Washington. Y yo, cuando yo llego a la oficina, esto es bien interesante, llego a la oficina y me siento en mi escritorio. Y yo recuerdo que Paul me dijo, mira, voló hubo un avión que chocó contra una de las Torres Gemelas. Y yo veo el televisor, teníamos unos televisores así elevados. Y cuando lo veo, digo, wow, eso fue un accidente. Alguien no vio algo, ese tipo se quedó dormido. Cuando chocó el segundo, ahí ya la alarma se suena y nos sacan del ¿verdad? Evacúan el Congreso. Y yo recuerdo saliendo, todo el mundo saliendo, helicópteros volando, oigo la explosión del Pentágono, porque eso estaba pasando en real time. Y recuerda que la explosión del Pentágono ocurre después, porque eso fue uno de los aviones que choca allí. Así es que yo tuve que tomar una decisión, porque yo dije, sí, esto puede parecer loco, pero yo dije, si esto es un ataque a los edificios principales, estar afuera es un peligro. Y yo veía movilización de aviones. Yo no sabía cuáles eran amigos y enemigos. Así que yo, ¿sabes lo que hice? South. Y habían como 3 personas en mi vagón. O sea, ya la gente estaba enterada. Pero yo corrí y llegué hasta la oficina de la gobernadora, la oficina de Sila Calderón, de PRAFA. Y ahí, cuando llego, está todo el mundo viendo el televisor, ahí se derrumban las Torres Gemelas. Recuerdo como si fuera hoy todo eso que pasó. La ciudad estaba bloqueada completamente. Luego tuve que caminar a mi apartamento y pues la ciudad estaba completamente sitiada. Pero cambió el mundo. Eso cambió el mundo y cambió. Hubo mucha tensión en ese tiempo. Y recuerdo una cosa, y esto no se me olvida. Yo fui a la sesión especial en la cual el presidente George W. Bush le habló al Congreso. Quizás de las poquísimas veces que vi, la única que vi total y absoluta unanimidad en apoyo al presidente. Todo el mundo estaba en que esto es un ataque real a los Estados Unidos. Y esa fue la mentalidad. Luego me sorprendí porque, pues, en Puerto Rico, desde la distancia, veía gente diciendo, ah, eso se lo buscaron, y toda esa... Uh-huh. Todo ese discurso tan feo, ¿verdad? Tan resentido. Un discurso de... nadie puede pensar que las casi 3.000 personas que murieron en esos ataques se buscaron nada. O sea, eran muchas, la gran mayoría inocentes, no eran combatientes. Y fue un acto de terrorismo total. Así que, bueno, ahí estamos. Y pues, si le da fast forward, pues ahora se está recordando hoy un evento trágico. Pero, como siempre, desde la distancia, pues politizado, el presidente de los Estados Unidos no va al evento de recordación por una de las excusas es que no lo dejaron hablar. Cuando ese evento, los pasados 15 años, nadie habla. Es un evento de recordación solemne donde nadie tiene para estar arengando y dando discursos. Y él dijo, pues si no me van a oír, no voy. Y ahí estamos. Ese es el mundo que estamos.
0: Hay una teoría política que yo siempre he querido entender. Y es que a George W. Bush, que fue cuando ocurrió, ¿verdad?, el ataque terrorista del septiembre 11. El apoyo aumentó tan dramáticamente. O sea, en vez de condenar a un presidente por su incapacidad de darse cuenta de lo que estaba pasando y de evitar... ¿verdad? Porque normalmente la gente le echa la culpa al presidente. De hecho, el jefe del FBI, que ahora es el demonizado por Donald Trump, pero en aquellos momentos eran las personas más respetadas del mundo. De hecho, George W. Bush lo escoge precisamente por el respeto que tenía Bob o Robert Mueller como jefe del FBI. En ese momento estaban buscando a alguien que le diera mucha credibilidad al buró. Estaba pasando por serios problemas y conflictos. Y dos semanas antes lo nombran jefe del FBI, dicho sea de paso, y es quien después lidera la investigación sobre este asunto de septiembre 11. Y esta persona que se convierte en este ícono finalmente del tema de la seguridad, en vez de perder adeptos y apoyo, al revés, ocurrió... el Rally the Flag.
1: Sí. Ocurrió brutalmente.
0: Y fue, o sea, George W. Bush sube su popularidad a 92%. O sea, un presidente que era un... jamás. Esto es un anatema que hemos escogido a un tipo que tiene cero capacidad intelectual. De repente, todo el mundo está detrás del presidente. ¿Por qué eso ocurre, Carlos?
1: Lo primero es las cualidades personales. Yo conocí al presidente Bush en varias actividades del Hispanic Caucus. Y era un presidente, se parece a Clinton en algo. Y es que tú lo conoces y te sientes que es como cualquier persona. O sea, tiene una actitud, no es lo contrario de Trump. Con Trump tú puedes o entretenerte o no, pero tú sabes que él... He's not a regular Joe. Uh-huh. Pero este es un presidente, hablaba español. Y en un momento de ataque, porque eso es otra cosa que desde la distancia no se siente, pero en aquel momento, yo estando allí, no había duda. Hubo un ataque y hubo muertos, y hubo ataque a instituciones, o sea, al Pentágono. Hubo un ataque a las Torres Gemelas, que es básicamente un símbolo de la libertad económica, el capitalismo y demás. Así que, y ese presidente, yo creo que tenía el pulso a lo que se necesitaba, y era realmente un commander in chief. Y él tenía esa forma de proyectarse de que nosotros no nos vamos a amilanar. Y creo que eso resonó en demócratas y republicanos. Uh-huh. Ese mensaje, yo recuerdo, los demócratas todos estaban en apoyo. Ese fue un momento importante para él como presidente. Además tenía una facilidad con la gente común. No sé si recuerdas cuando fue a Ground Zero, que uno tuvo a uno de los al lado, a uno de los bomberos que fueron de los rescatadores, y le quita el megáfono y da un mensaje uh-huh. allí con el megáfono a la gente que está allí. Obviamente lo capturó el mundo, no estamos diciendo que no. Era difícil imaginarse que Al Gore, vamos a ver qué era, iba a tener esa personalidad. Porque Al Gore era brillante y hay muchas anécdotas de que fue de los arquitectos del internet y muchas cosas. Pero le faltaba empatía. Y él, yo creo que Bush combinaba empatía con un poco el bravado ese de que Estados Unidos se va a defender. Y creo que eso explica. Todo eso, evidentemente, después yo creo que se echa a perder uh-huh. en gran parte porque los asesores del presidente Bush, específicamente Dick Cheney, Rumsfeld, Wolfowitz, convencieron al presidente de que no bastaba con perseguir a los terroristas. Había que ir contra Irak y había que ir contra Saddam Hussein.
0: De acuerdo, creo que todo el mundo sabe el desastre que fue eso. Sí tengo que añadirte que hay, ¿verdad? Hay algo de historia también en que las naciones se unen cuando tienen un enemigo externo a quien identificar. Y ese enemigo externo nos atacó. Y ese enemigo externo que nos atacó se llamaba en ese caso Al Qaeda, Osama Bin Laden. Y específicamente hubo un momento que me parece que poca gente recuerda, y es que en ese momento en Irán, esta fue una de las marchas, le llaman la marcha del Candlelight, donde los iraníes salieron espontáneamente en apoyo a Estados Unidos, en darle las condolencias a Estados Unidos. O sea, fue un momento donde la humanidad pudo haberse unido tras una causa común, y las iraníes en masa, o sea, salieron ahí, esto está, ¿verdad?, documentado, esto no es algo especulativo, esto no es AI, esto está documentado. En el mundo entero había apoyo hacia Estados Unidos, al punto de que se crea una coalición muy impresionante para ir a Afganistán a buscar Osama Bin Laden.
1: Hasta ahí hubiese cerrado un capítulo, porque en Afganistán, o sea, Osama Bin Laden fue el arquitecto intelectual de ese ataque y él mismo lo reconoció. Uh-huh. Hay todo tipo de teorías de conspiración porque hay gente que siempre va a pensar, yo me he dado cuenta que hay gente que siempre va a pensar que cuando algo así ocurre es porque hay traidores. Uh-huh. O sea, es la teoría del traidor. Uh-huh. Es como Alemania nunca aceptó que perdió la Primera Guerra Mundial. Alemania siempre dijo, perdimos porque nos traicionaron los nuestros. ¿Y quiénes eran los nuestros? Al final le acusaron a los judíos. Porque es la teoría que hablábamos del chivo expiatorio. En lugar de yo aceptar mi responsabilidad o de entender las realidades, yo tengo que encontrar un chivo que yo ataque y saco. Y de alguna manera eso nos calma a todos los demás. Y yo creo que esa búsqueda del chivo expiatorio, mira, sí, le he dado bastante estudio al tema. Hubo fallas claras de posibles medidas que se pudieron tomar para evitar esto. Pero al final, una cosa que aprendimos es que nadie pensaba que en ese momento ese tipo de cosas iba a ocurrir. Y ocurrió. Y pues eso cambió toda la dinámica de la seguridad en el mundo. Cosa que muchos dicen, y lo dice Snowden y lo dicen otros. A partir de septiembre 11 es que todo el sistema de computadoras empieza verdaderamente a convertirse en una fuente de surveillance. O sea, uh-huh. el Estado tiene hoy un acceso a los datos de cualquier individuo.
0: Como nunca.
1: Como nunca antes. Y eso viene de septiembre 11.
0: Y eso surge de septiembre 11 y es precisamente lo que nos permite hablar ahora del enemigo común, China y el AI. Ahora mismo, en este instante, precisamente después de septiembre 11, se superrequete militarizó el aparato tecnológico. Al punto de que Mueller, el que era jefe del FBI, dice que eso básicamente había que modernizar al FBI y convertirlo en un aparato tecnológico, porque los ataques y el terrorismo y todo este tipo de cosas ocurría porque en gran parte no había una comunicación entre las agencias del Ejecutivo, no había una entidad que agrupara toda la inteligencia, y el FBI tenía información de que había estos sujetos cogiendo clases para manejar aviones y pilotear aviones en Estados Unidos, estas sospechas, pero nunca llegó esto al escritorio del presidente porque había un problema serio de poder documentar por la falta de tecnología. Y empiezan a meterle una tecnología gigantesca. De hecho, cuando tú ves los documentales ahora y preguntan a Bob Mueller, ¿verdad?, y le preguntaron a él y demás, básicamente lo que se hizo fue utilizar este momento para... Cuando Homeland Security se crea ese aparato de mega gigantesco y hacen el IC, hacen 17 agencias de inteligencia sí. debajo de... Todo eso es básicamente pura tecnología y le dan un poder al NSA como nunca.
1: Que antes de eso no tenía nada.
0: No, básicamente era una entidad que pues sí espiaba, pero ese nivel de poder...
1: Sí.
0: El cuento es que se crearon las cortes FISA, las cortes que permitían básicamente hacer espionaje. Y Carlos, eso lleva... a que cuando el aparato tecnológico sigue creciendo y creciendo, se le da más fondo y más fondo y más fondo y más fondo, surge la inteligencia artificial. Y empiezan los atisbos de inteligencia artificial para el 2010-2012, empiezan los primeros rangos de inteligencia artificial. Y entonces, para tú poder continuar, necesitas un enemigo en común. En este caso, el enemigo en común es que China va a seguir haciéndolo y yo no puedo detener. Porque si yo me detengo, me ganan en la carrera hacia el AI. Y me parece que es un momento importante para hacer una reflexión de transición, porque ese enemigo en común pudiéramos terminar pensando que las élites ahora se unen para combatir a China, pero crean un monstruo que no pueden controlar. ¿Cómo se explica
1: eso? Sí, ahí estás dando en el clavo de por qué hoy... Y lo cubrimos hace un poco tiempo y lo que ha hecho es convertirse en un tema todavía más relevante. Es por qué hoy tenemos preocupación y por qué existe tal preocupación con esta tecnología de inteligencia artificial, que realmente comienza como modelos grandes de lenguaje, large language models, que realmente... esto lo voy a... O sea, yo no soy un experto en esto, pero por lo que he estado leyendo. La computación tradicional era secuencial. Por eso tú veías que una computadora tú le metías información y tardaba, porque era un sistema binario que iba secuencialmente. Lo que permite la nueva tecnología, lo que hace NVIDIA, esos chips, es que no es secuencial. Es en paralelo... Hay toda una serie de operaciones que se dan en paralelo a una velocidad que jamás se pensó que la computadora podía llegar. Y por eso tú haces una consulta en ChatGPT, que puede ser una consulta compleja, y en segundos te puede contestar. Eso no podía ocurrir con la computación tradicional. Eso ocurre porque eso entra a una serie de operaciones tecnológicas en paralelo. Eso lo puede hacer NVIDIA. Por ejemplo, NVIDIA tiene un dominio, no sé, creo que es el 80% de... No sé si ha ido cediendo, pero tiene un dominio de ese tipo de microchip. ¿Que se hace en dónde? En Taiwán. Poco a poco, otros jugadores han ido alcanzando. Pero el fenómeno de lo que estamos hablando es lo que llaman Artificial Intelligence, pero más que Artificial Intelligence, que es realmente... todavía sometida a las directrices de un ser humano, es General Artificial Intelligence, que es ya cuando esa entidad cobra libertad. O sea, se libera y empieza a hacer cosas por su cuenta. Todavía eso no es conciencia, pero empieza a haber una entidad. Y lo que dice uno de los críticos, creo que se llama, si tú que eres rápido buscas el nombre, que es un técnico realmente, Jacob Grox.
0: Sí, el que habló ayer.
1: Él lo que dice es, mira, el problema de esto es que nada de lo que yo he visto impide que en un tiempo, dice, todavía no estamos, pero estamos para eso, que en un tiempo una entidad pueda desarrollar un virus artificial creado para destruir al ser humano. O sea, no puede que hoy te parezca inverosímil, pero una vez esas entidades se liberan, o que tomen control de armas destructivas. Y eso es lo que se convierte en una mensaje.
0: Ok, déjame hacer la pausa y regresamos. Esto es WKQ580. Vamos a discutir lo que ha pasado con el AI y que se fueron rogue. O sea, literalmente, el agente de AI se fueron a secuestrar. Bueno, lo que sería el equivalente a secuestrar digitalmente. Porque esto es tan importante, hay que discutirlo cuando regresemos.
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3: Quien le da muerte a su hijo, sospechoso de matricidio en Aguada, hace admisiones. Autoridades municipales identifican a ambos hermanos como pacientes de salud mental. A 25 años, juicio del presunto autor intelectual de los atentados del 9-11 sigue sin celebrarse. Histórico niño mantiene condiciones de sequía en el Atlántico. Fin de semana caluroso y bajo polvos del Sahara. 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El teniente Rolando Camacho confirma arresto de hijo de mujer sospechoso de darle muerte a golpes a la mujer de 72 años en el barrio Malpaso de Aguada.
4: A eso de las 11:40 de la noche de ayer, fuimos alertados de la muerte de esta señora de nombre Miriam Valentín Mado, de 72 años, en su residencia. Ella vivía allí con dos de sus hijos. Ella tiene tres hijos varones, uno se encuentra fuera del país, y con ella vivía Rubén Muñiz Valentín, de 46 años, y Xavier Morales Valentín, de 34 años, ambos hijos de ella. Surgió una situación dentro del hogar, ¿verdad?, que está siendo investigado las circunstancias que desató lo que pasó allí. En estos momentos, ¿verdad?, estamos haciendo las entrevistas y corroborando lo que hemos recibido para determinar, ¿verdad?, qué detonó la situación y qué desembocó en la muerte de esta señora.
3: 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El alcalde de Aguada, Cristian Cortés, indica que los sucesos de la pasada madrugada con posible matricidio con mujer de 72 años y por parte de sus hijos de la barriada Malpaso.
5: La información que tenemos en el municipio de Aguada es que estos dos jóvenes, señores que son de 46 y 34 años, pues tienen discapacidad mental ambos. Por eso era que la señora tenía la casa cerrada con rejas, ¿verdad?, y seguro completamente. Sí que se está investigando. El de 34 años, el departamento de la familia entró para atender la situación con él, y el otro pues está detenido.
3: En breve, Jay Fonseca por el 580 y luego Cátedra 580. En la dirección técnica, Goro Cruz, soy Alberto González Molina, expertos en análisis y noticias.
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0: esto es Toluca 580. Yo soy Jay Fonseca, estoy con Carlos Dalmau. Hablamos desde el Nuevo Orden Mundial y lo que ha pasado. Wow, esto está para pelo. Con el AI, los agentes que se fueron al garete. ¿Y por qué la humanidad sigue? O sea, ¿cuáles son los principios filosóficos que la humanidad sigue? A pesar de que sabemos que hay una posibilidad real de que nos extingan, según los mismos expertos están diciendo, pues seguimos. ¿Por qué? Carlos Dalmau, yo soy Jay Fonseca. Hacemos un podcast en mi canal de YouTube, Jay Fonseca PR. Y pronto vienen más noticias sobre eso en mi canal de YouTube, Jay Fonseca PR. Estamos de Nuevo Orden Mundial.
1: Él dice, esto es un weapon. Esto es ese, es uno de los que ha hablado.
0: Ese es Jacob.
1: Jacob. Y lo que él dice, esto, ¿por qué es una amenaza? No solamente por los malos actores que pueden de pronto... O sea, ahora mismo, ¿alguien piensa que si Irán pudiera desarrollar un arma tecnológica de AI para decir destruye a los Estados Unidos, no lo haría? Podría hacerlo, porque se siente contra la pared. El problema es que, y aquí es que va al punto que tú traes, que es el punto central. Toda tecnología de guerra hasta el momento, incluyendo el Manhattan Project, que fue el proyecto del desarrollo de un arma nuclear, estaba, uno, bajo el control del gobierno. Y dos, estaba diseñado con controles humanos. Porque la bomba solamente se tiró en Hiroshima y Nagasaki, la bomba nuclear, porque un individuo que se llamaba Harry Truman dijo, bombardea Hiroshima y Nagasaki. Esta es la primera vez que entidades privadas, sin el control del gobierno, están en la vanguardia de una tecnología que es un weapon. Él dice, esto es un arma. Esto no es cualquier tecnología. Esto no es un tren. Esto no es un avión. Porque mucha gente usa metáforas de, ah, bueno, cuando vino el tren, la gente también protestó. Y cuando vino el avión... Sí, sí, caballo, pero esas cosas tienen un ser humano que dice el tren va a salir y tiene... Aquí la máquina tiene la capacidad de tomar control y destruir la civilización. Eso es de lo que estamos hablando. Y aunque, volvemos, parece inverosímil, pero hay muchas voces. Por ejemplo, Elon Musk es un vendedor. Uh-huh. Él sabe crear... noticias, él es como el Donald Trump de la tecnología y las empresas. Por eso es el hombre más rico del mundo. Le cogió el pulso a todo esto. Pero hace una semana en el G20, en el G20, le preguntaron directamente si él cree que esto puede ser destructivo para la humanidad. Y él dijo que él entendía que de 10 a 15% esta tecnología podía virarse contra el ser humano y podría... terminar destruyendo la raza humana.
0: Que curiosamente este artículo de The Guardian habla de que los incidentes de cuando se le ha perdido el control, y recuerden que esto está en unos laboratorios, ¿verdad? Hay que entender, y perdónenme, ¿verdad? Ninguno de nosotros es
1: experto. Ninguno somos expertos. No estamos diciendo lo que leemos.
0: Pero por si acaso no me vengan con la guasa de que hay muchos expertos porque...
1: los expertos están brincando.
0: Los expertos
1: brincando.
0: Mismos dicen, no controlamos esto. So, hay unos laboratorios donde se hacen unos experimentos y se le quitan los guardrails. O sea, se le quita, por ejemplo, yo puedo entrar ahora mismo a Claude, a ChatGPT o a Grok y decirle, hackéame la cuenta de banco de Carlos Dalmau, bla, bla. No lo va a hacer. Pero hay, ok, ¿cómo funciona esto? Yo llamo unos agentes. Estos agentes yo le doy una instrucción de vete, sal por ahí, por el internet y haz esto por mí. ¿Verdad? Y en este caso...
1: Consigue chavo.
0: Consigue.
1: Necesito dinero.
0: Bueno, una de las cosas que más gente hace es decirle, ¿cómo tengo $10? ¿En qué los invierto si los quiero convertir en X cantidad? Y el AI pues va y te dicen, te recomiendo que los inviertas en tal cosa, te recomiendo que pongas en tal cosa, o sea, esta herramienta. Muchísima gente lo usa así. Yo lo he usado así, para saber, nunca he hecho caso a lo que me dice, pero lo he usado así. O sea, le he preguntado qué cosas tú harías si tú tienes unos ingresos de $1,000 al mes, bla, bla, que tú harías, y te hace un presupuesto y te dice, mira, esto es lo que debes hacer, esto es lo que debes ahorrar, esto es lo que debes gastar, todo eso.
1: Sí.
0: So, pero voy ahora al asunto de los agentes. Yo creo un agente, pero tiene unas instrucciones limitadas. Hay unos laboratorios que tú y yo no tenemos acceso, a los cuales tienen acceso solamente esos laboratorios. Y esos laboratorios le quitan esos guardrails, le quitan esos parámetros de control. Dicen,
1: a ver qué pasa.
0: A ver qué ocurre. Y empiezan a darle commands a ver cómo ellos empiezan. El problema ha sido que los 300 incidentes que reporta The Guardian son más del triple de lo que había ocurrido hace 6 meses. O sea, ha empezado a haber un montón de incidentes donde el AI empieza a actuar autónomamente, sin que tenga un ser humano diciéndole haz esto otro. Empieza a actuar por sí mismo. Y en esos incidentes hubo uno, que es el famoso de Hugging Face, que de hecho lo compró recientemente Nvidia. Y OpenAI no se dio cuenta de que su aparato había logrado hackear a otro ente de la industria. Y eso es lo preocupante, cuando la industria empieza a ver que ellos se pueden comunicar entre sí y concordar en secreto cosas. No sabemos exactamente cuáles.
1: Okay. Sí, pero ellos se comunican entre ellos.
0: Exacto.
1: Mira, estos humanos creen que están en control. Mira, pero vete tú por allí y yo me voy por acá. Exacto.
0: Y esos agentes, ¿verdad? Sí. Que suena como algo tan loco, porque son agentes como si yo te los mandara. Lo único que son agentes virtuales. Yo, en vez de yo llamar a un detective privado o a un policía o a un malhechor que haga una barbaridad por mí, pues lo es digital. Y yo le digo a este, ok. Cuando le han quitado estos controles, actúan de forma mucho más autónoma. Y lo que plantea ya AI con Astra, que salió ayer, dicho sea de paso, es que ChatGPT ya logra un nivel suficiente como para empezar a programarse él mismo y empieza a hacer cosas por él mismo. Obviamente, qué bueno que haga cosas por mí, como programar mi estudio, y me dice, mira, el audio, Jay, tienes que, yo voy a hacer esto por ti. Y yo ahora mismo...
1: La luz, el audio.
0: La luz, el agua. Yo ahora mismo, dicho sea de paso, tengo un agente de una de las... tengo tres, pero tengo un agente específico puesto para que la calidad de audio de este programa mejore.
1: ¿Y tú le tienes nombre a esa gente?
0: Sí, tiene nombre.
1: ¿Tiene nombre? Pero tú no lo vas a divulgar. No, para protegerlo. No,
0: proteger a mi agente.
1: Para proteger.
0: Pero
1: a
0: mi
1: gente.
0: Punto es que nosotros aquí lo hemos empezado a usar para mejorar la calidad del producto que tenemos, y ha funcionado y ha fallado. O sea,
1: hay mucha todo. Gente que está usándolo de esa manera. Sí,
0: sí, no. Mi punto es, yo creo, por ejemplo, ayer hablaba con una compañera de la industria y me estaba diciendo, chico, oye, es que bajaron sustancialmente los resultados de las pruebas PISA. Y para mucha gente es porque el uso tan brutal de la pantalla, del AI y de... Las pruebas PISA son las pruebas más importantes del mundo. Y
1: ¿aquí todavía se hacen?
0: No. Puerto Rico dejó de cogerlas. Después es que salimos mal y dejamos de cogerlas.
1: Es que cuestan caras.
0: Cuesta menos de $1,000,000, que es increíble. Pero nada, whatever. So, el punto es que cuando salen los resultados más recientes, el pensamiento crítico se ha colapsado. Eso es preocupante, porque 2 + 2 = 4, y tú puedes preguntarle eso a una computadora, no hay problema, chévere. Pero que tú dejes de razonar, pues, ¿qué hace el ser humano ser especial? ¿Qué es lo que hizo que el ser humano pudiera dominar y le ganara los neandertales hace 89,000 años allá en Australia y terminara con los últimos que había? Pues supuestamente y alegadamente, pues que razonábamos y podíamos comunicarnos los unos con los otros. Porque si tú ves, los niños son, y Carlos, tú tienes 2 niños, así que tú puedes decirlo mejor que yo. Los niños son súper frágiles y débiles. O sea, nosotros los seres humanos, ¿cuántos años es que pasa un niño para poder tener capacidad propia y poder dominio propio? Como 18 años, 15 años. O sea, ¿cuándo un niño o una niña realmente ya puede tener la fuerza suficiente para poder enfrentarse a un león? Pues, o puedo razonar para escaparme. Pues nosotros en la humanidad tenemos unas fragilidades brutales. Nuestra gran fortaleza es el racionamiento. Porque de lo contrario, los elefantes hubieran ganado. Hubieran ganado rinoceronte. So, cuando tú delegas ese razonamiento y pensamiento crítico a una máquina, ahí estás poniendo en peligro la existencia misma del ser humano.
1: Sí. Digo, ahí es que está. Tú has dado en el clavo. Son dos problemas. Hay un autor que se llama Richard Kitovic. O Sitovic. Él escribió un libro que se llama Your Stone Age Brain in the Age of Screens, or the Screen Age. Él es un experto en neurociencia, y él lo que dice es que el cerebro humano esencialmente es el mismo del hombre de las cavernas. O sea, el hombre que pintó las cuevas de Altamira, ese ser humano que era nómada, que vivía en pequeñas tribus y clanes, que tenía lenguaje, pero era un lenguaje primitivo, todavía no tenía la escritura. Ese cerebro ese el profesor, ese cerebro es el mismo cerebro que tenemos nosotros en términos de capacidad, ¿verdad? ¿Qué hizo que el ser humano de ese momento de las cuevas de Altamira hasta hoy se convirtiera en un ser humano que puede hacer lo que nosotros podemos hacer? Pues el lenguaje, principalmente. La capacidad del lenguaje. Uh-huh. La capacidad que nosotros tenemos de usar el lenguaje para ser críticos, para utilizar un razonamiento. Y pues eso incluye pues el lenguaje matemático, el lenguaje de las ciencias, el lenguaje de la filosofía. Estas máquinas, lo que se está hablando es que van a superar la capacidad de ese cerebro humano en casi todas las actividades humanas. En todas las actividades, pues tú dices, ah, pues este señor es el más que sabe en esto. No, la máquina va a saber más que todo el mundo. Y si esa máquina logra autonomía, la pregunta es, ¿qué hace que la máquina no diga, ven acá, pero yo para preservar este planeta? Yo lo que he concluido es que lo que destruye al planeta es esta sobrepoblación de seres humanos, consumidores, que lo que quieren es entretenerse y oír música y ver Netflix. Y yo francamente he llegado a la conclusión lógico, racional, de que para proteger este bello planeta, que es el único que aguanta vida, yo voy a tener que acabar con la mitad de la población. Esto es un poco Thanos, el que ha visto las películas de los Avengers. Thanos es esta figura que decide que tiene que acabar con la mitad de toda la gente que existe para preservar el planeta. Eso es más o menos era así, si me acuerdo bien.
2: Sí, eso mismo.
1: Pero Thanos, que era esta figura apocalíptica con poderes superiores a todo el mundo, aplica la lógica contra el ser humano, porque él no es ser humano. Entonces aquí lo que esta gente está planteando es no solamente que tú estás entregando tu autonomía cuando tú haces, es un pacto con el diablo un poco. Es un pacto de yo quiero estas ventajas, pero no te das cuenta que estás entregando algo. Uh-huh. Estás entregando autonomía, estás entregando pensamiento crítico, estás entregando eso. Entonces mucha gente piensa, sí, eso es lo que se decía cuando las computadoras. Porque la gente que decía, no, la computadora es así. Es mejor el papel. Es que es distinto porque es que nunca la computadora se liberó de ti. Ahora esta tecnología, todo parece indicar que se va a liberar de ti. Esos son los riesgos. ¿Qué hacer? Y aquí es que viene la pregunta con la que empezamos.
2: Bueno, dame un break, Carlos. ¿Qué hacer? Además de que Carlos, como ven, tiene dos libretas ahora mismo de frente.
1: Tengo mis libretitas.
2: Tiene así que, ¿qué hacer? Empezar por usar las herramientas que tenemos.
1: El profesor, señor que hablamos de él, el del libro de Stone Age Brain, él dice que tienes que hacer dietas. O sea, es como, igual que de la comida, pues tienes que hacer dieta tecnológica. O sea, tienes que separarte. Tienes que ser muy selectivo en las cosas que entran al cerebro, porque él dice que hoy día el cerebro no está diseñado, no tiene la capacidad de absorber toda la información que recibe en un día. Y lo que ¿qué hace? Te deprime, te sientes confundido, pero es que le estás metiendo un overload. El cerebro del Stone Age tenía que ocuparse de cómo yo como, cómo yo vuelvo a mi cueva, cómo yo pinto la cueva, cómo tengo hijos, como, o sea, era para unas cosas básicas. Entonces ahora le estamos metiendo horas y horas de scrolling. Y para colmo, estamos outsourcing las cosas que son analíticas. Y ahí es donde está el dilema. No es que lo podemos controlar, pero el problema es, Jay, que en Estados Unidos se ha vendido, porque yo creo que es una venta muy inteligente. Y es, deja que la empresa privada se encargue de esto. Porque la empresa privada al final lo que quiere es desarrollo tecnológico para hacer dinero. Y eso de por sí se va a autorregular. Esa gente se va a autorregular. El problema es que la competencia es tan feroz. Porque una de las cosas que se dice, Jay, es que el que dé adelante se va a comer a todos los demás.
2: Sí.
1: En capacidad.
2: Ese es el concepto.
1: Ese es el concepto. Me voy a comer a todos. Porque es un tema de capitalismo duro y puro y duro.
2: Si usted quiere entender cómo es ese pensamiento, el All In Podcast habla de esto todo el tiempo, porque está David Sacks, obviamente, que es el zar de este tema, y él es el que más se opone a regularlo y a cualquier cuerpo regulatorio, y él dice que esto es un lo que llaman un regulatory capture. Él habla de que cuando usted trata de regular esa industria, este es el SAR nombrado por Trump, por si acaso, para el tema de criptomonedas e inteligencia artificial. Y él tiene un podcast desde hace mucho tiempo. Es espectacular el podcast, por si acaso. Buenísimo, buenísimo.
1: Y conocimiento tiene, o sea, está clarísimo en cómo está funcionando esto.
2: Sí, sí, sí. Y este podcast, para los que no lo siguen, ¿verdad? Yo te puedo decir, lo consumo vorazmente. Es una de esas cosas que tú tienes que ver porque sabes lo que está pensando la gente que de verdad está manejando el asunto, ¿verdad? De esos niveles, ellos logran en sus convenciones que vayan las personas más poderosas del mundo. Así que ahí tú sabes. Cuando va la gente a las convenciones tuyas, gente que vale, que su hora vale $1 billón, tú te quedas como que, ok, these people are connected, ¿sabes? Esta gente está conectada. Porque, ¿sabes? Ver a Peter Thiel, ¿sabes? Cuando tú ves a jugadores de los niveles que Elon Musk se pasa en el programa, o sea, tú dices, ok, esta gente está conectada. Ok, so dicho eso, todos ellos valen cientos de millones de dólares. En el caso de Chamath, es billonario.
1: No es una corrección, pero es un comentario. Sí. A mí, yo rechazo decir que una persona vale tanto.
2: Sí, verdad.
1: Eso es talk de gente de Wall Street. Mm. Y eso es talk de gente de seguro.
2: Además que es una mala traducción.
1: Es una mala traducción, pero se usa. Porque ellos de verdad piensan así. Porque piensan, tú vales your worth en chavo. Y eso es parte de lo que nos ha metido aquí. Porque cuando no hay criterios de valoración social por tu conocimiento o por tu calidad moral, y meramente es por cuánto chavo, entonces tiene power expectations.
2: Pues eso, aclarado. Tienes toda razón. O sea, me corrijo.
1: Pero
2: debo decir que hay gente que es tan pobre que lo único que tiene es dinero.
1: Exacto.
2: Y eso es así. O sea, dicho eso.
1: Y además son tan poco libres porque son esclavos de su dinero. Que eso yo lo he visto. Porque obviamente lo he visto en gente que yo conozco que son muy, muy ricos. Pero hay como un curve. Jay, esto es para otro tema, pero lo digo porque cuando tú tienes suficiente dinero para estar cómodo, eso es un buen momento. Pero luego empiezas a tener dinero para razones ulteriores de competencia, de que tú quieres tener más que el otro, que tú quieres que tu empresa domine a la otra. Y entonces esa dinámica te convierte en esclavo. No importa cuántos chavos tú tienes, puedes tener billones, pero eres igual de esclavo del dinero que el que está pelado. Es una cosa bien rara. Pero no sienten libertad de, ok, ¿dinero para qué? No, dinero para tener dinero, para tener más. Para tener más empresa, más dinero, más poder.
2: Y llega un punto en que ese vicio es insaciable.
1: Es insaciable.
2: Y pregúntenle, ¿verdad? A Elon Musk, que debería tener $1 trillón. Honestamente, una vez tú tienes ese nivel de dinero, tú sabes, realmente el dinero ya es eso mismo, un papel. Pero nada, ok. So, yo no, ¿verdad? Todo el mundo que dice eso es porque no tiene esos billones, así que
1: claro, claro, sí.
2: Bueno, ha habido gente que ha tenido cientos de millones de dólares y han decidido, mira, yo en verdad ya es suficiente. Sean Penn es uno de ellos, el famoso actor, siendo una persona que básicamente dice ya yo estoy bien. Scott Galloway, él dice cuando llegué a $100 millones, pues ya, o sea, es suficiente, ya yo con esto estoy bien, quiero dedicarme a otras cosas, y he empezado a hacer, ¿verdad?, mentoría.
1: Pero esa gente que tienen una visión de ellos mismos y del mundo, que tú no te mides. Uh-huh. O sea, tu worth no se mide por eso. Eso es un medio hacia un fin. El dinero, al final del camino, es un medio hacia un fin. Porque tú dices, quiero tener dinero, ¿para qué? Pues para ayudar a mi familia. Ok, ya ayudaste a tu familia. Quiero tener dinero para, tener estabilidad económica, ya la tiene. No quiero tener dinero, pero si es dinero por tener, porque ese es el indicador, entonces pues nada, nunca va a parar. No, no es insaciable. Y hay más gente de la que uno se imagina.
2: Planteado ese asunto, quería decirte, ¿verdad? Cuando hice el segue hacia este podcast, ellos están convencidos o quieren convencernos de que todas estas estrategias de pedir regulación y todos estos empleados que dicen, no, no, no, es que este AI se va a salir de control, it's going to go rogue, etcétera, es un regulatory capture. Ellos dicen, esto es una estrategia para que los que ya están arriba, seguir ellos asegurarse de que nadie más puede entrar y yo me quedé con todo. Que es lo un poco lo que la gente dice que ocurre con las reválidas, ¿no? Que cuando ya llegan los revalidados, forman entonces una junta y dicen, ah, no, pues, y hacen muy difícil que competidores entren. Ese es el argumento de ellos. Y el argumento también es que si detenemos esto, China no va a detenerse, Rusia no va a detenerse, Irán no va a detenerse, y una vez tú abres el open source, pues alguien baja el código fuente y se encarga ahora en su computadora de hacer lo que quiera con ese código fuente. Yo no contesto a eso porque no tengo una contestación más allá de la contestación lógica de la bomba nuclear. O sea, el ser humano le encanta jugar con fuego. Cuando nosotros explotamos la bomba nuclear y la hablamos hace una semana, había una posibilidad matemática de que la atmósfera cogiera fuego y se desapareciera la humanidad. Y aún así seguimos para adelante para demostrar mi dominio sobre la Unión Soviética. Y obviamente pues darle un mensaje también a los japoneses. Pero todo el mundo sabe que realmente era la bomba atómica no fue tanto por Japón, sino más bien por los rusos. Decirles, yo tengo esto. Así que, porque los rusos venían ya por Corea, por si acaso, venían ya para unirse. Eso era cuestión de tiempo que los japoneses iban a caer, porque los dos, o sea, Rusia se unió a Estados Unidos, la Unión Soviética se unió a Estados Unidos en contra de Japón. De hecho, mucha gente plantea que Japón estaba dispuesto a sostener la guerra contra Estados Unidos hasta lo último. Pero cuando Hirohito vio que venía también Rusia y Estados Unidos a la vez, pues no hay break. O sea, ahí era too much. Pero nada, eso son otras teorías.
1: No, pero fíjate, lo que... Antes de que mencionaras eso, una cosa que yo quería subrayar es que es muy difícil comprarle la idea de que todo esto se explica porque es que no nos podemos quedar atrás frente a China. ¿Por qué? Porque esa misma gente te dicen, es que eso cogió su propia fuerza, es que está haciendo cosas raras. Entonces tú... Esto es un tema que hemos hablado en otros contextos. Si tú me estás diciendo a mí que la tecnología que tú estás manejando, tú mismo no la puedes controlar, eso significa que te estás lavando las manos. Eso es lo que tú estás haciendo. Tú estás tratando de decir, bueno, es que yo me puse experimental y dentro de las regulaciones lo podía hacer y pues se salió de control. No es culpa mía. No, pues entonces el gobierno, para proteger... que es un principio básico de todo gobierno, la seguridad y su subsistencia, la subsistencia de un pueblo, de un estado, tiene que regular porque es un experimento. Todo el mundo lo reconoce como tal. El argumento chino, mientras más yo lo veo, me parece que es música para los oídos de toda la cultura de los startups y esto y lo otro, porque es la cultura es una cultura muy enraizada en los Estados Unidos. Es más o menos la misma cultura del Gold Rush. Sí, es la misma. Mira, hay unos territorios ahí y hay oro. Y, mano, yo soy un pelado, pues voy para allá y vamos a hacer oro y vamos a seguir para adelante.
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1: Dos en punto de la tarde, este es Cátedra 580, mire...

0: Anda.
1: Y entonces se va a llamar Fluye, Nene, Fluye.
0: Pues nada, usted busca allí en el Facebook de WKQ580 el programa más visto.
1: Entonces, mira,
0: el que más comentarios tiene y reacciones, ese es Cátedra 580.
1: Buscamos un corillo que grite.
2: ¡Fluye, Nene, fluye, fluye!
1: ¡Ay! ¡Ay, mi madre! Bueno.
0: Fluye, Duprey, fluye.
1: Yo fluyo. Mira, yo estoy vivo porque he fluido.
0: ¿Sí?
1: Sí.
0: ¡Ay, mi madre!
1: Mira, para vivir hay que fluir.
0: Mira, mira, mira esto.
1: No, no, esto, te digo.
0: Se nota la diferencia.
1: Sí. Se siente el cambio.
0: Joel Lago Román.
1: Se siente el cambio.
0: O el consejo.
1: Recursos humanos, atento. bueno, antes de ir al resumen de los temas del día, hay fechas que pasan sin pena ni gloria y hay otras que acumulan eventos. Y una de esas fechas es hoy 11 de septiembre. Cruzan dos fechas que, aunque para algunos no lo parezca, tienen mucho que ver una con la otra. Tal día como hoy, más o menos como está ahora, ya se sabía lo que había pasado. En 1973, los altos mandos del ejército de Chile, la Fuerza Aérea y la Marina, encabezaron un golpe de Estado para derrocar al gobierno democráticamente electo del presidente Salvador Allende y la Unidad Popular, una coalición de partidos de centro izquierda que gobernaba Chile desde 1970. A raíz de ese golpe de Estado se instauró en Chile una de las dictaduras más sangrientas que ha conocido el continente, dirigida por un ladrón, un cobarde y un asesino que se llamaba Augusto Pinochet Ugarte. Hoy, por primera vez desde la reinstauración de la democracia en Chile en 1990, el presidente de Chile no asiste a los actos oficiales en conmemoración de esa fecha. Porque quien gobierna Chile hoy, José Antonio Katz, es como lo llamó hoy la senadora Isabel Allende, hija de Salvador Allende, un reconocido pinochetista. En los Estados Unidos, tal día como hoy, hace 25 años, ya a esta hora el mundo vivía la consternación del derribo de las Torres Gemelas en Nueva York, de el atentado contra el Pentágono de los Estados Unidos y el accidente que cobró la vida de los pasajeros de otro avión secuestrado que cayó en los alrededores de Pensilvania. Desde entonces, todos los presidentes y expresidentes de los Estados Unidos han acudido a las actividades conmemorativas de este hecho que llenó de luto no solo a Estados Unidos, sino a muchas partes del mundo. Hoy, el gran ausente en los actos conmemorativos del 11 de septiembre del 2001, hoy 2026, es el presidente de los Estados Unidos, Donald Trump, que decidió irse solo a un acto en el Pentágono, en otro de sus tradicionales ejercicios de megalomanía. Ese es el mundo que nos ha tocado vivir. El que crea que no vivimos tiempos oscuros, que despierte. Vamos al resumen de los temas del día.
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0: Y este resumen de noticias para hoy viernes 11 de septiembre del 2026 en Cátedra 580 in English, in English. Así me decía una maestra cuando decíamos, Missy, ¿puedo ir al baño? In English.
4: ¡Vamos!
0: Sí, pues in English, el gobierno de Trump exige que in English, el idioma de enseñanza en los Head Start, que en Puerto Rico sirve a 25 mil estudiantes.
5: ¿Te quedó claro?
0: Pero todo el mundo tranquilo, todo el mundo tranquilo, que Carmelo Ríos, el senador por el distrito de Bayamón, dice que la enseñanza en los Head Start será in Spanish, en español, Pacheco.
1: Pero él no es estadista. Bueno, y entonces él es senador por Guaynabo City, que

0: esto aquí es like a county.
1: Yes. Oh my gosh.
0: Ay, mi madre.
1: Ay, Dios mío. Oye, y la fortaleza, o sea, Jan Peña Payano, reacciona al silencio de Johnny Méndez sobre posible apoyo a Yeigo en las elecciones del 2028. Oye, en una vista pública le preguntaron y se quedó como que...
0: callado.
1: Sí, pero tú te acuerdas lo que él había prometido.
0: Sí, yo lo dije aquí, lo recordé aquí, que para el verano... que si para el verano de este año los números de la gobernadora no mejoraban, no era viable políticamente.
1: Oye, Jan Peña Payano refiere todo asunto relacionado al mensaje de texto de Josué Colón para que aceleraran la firma del contrato. Que le pregunten a él.
0: Ay, mi madre, lo tiraron ahí. Mira, yo creo que ahí...
1: Hoy es viernes, ¿de qué?
0: De renuncia. Y de quiebra.
1: ¿Sí?
0: Sí.
1: Ay, mi madre.
0: Qué fuerte.
1: Sí, señor. Oye, tírate el de la quiebra, que no lo encuentro.
0: Oye, pero ¿cómo va a ser?
1: Es que tú sabes que
0: ay,
1: estamos...
0: mi madre.
1: Ah, ya lo encontré. Acreedores toman control de New Fortress y contrato con la Autoridad de Energía Eléctrica. ¿Se acuerdan? Aquel contrato que advertía, sí, no lo firme, esa gente está quebrada, qué sé yo qué. Pues queda como garantía. Mire, y en Cataño... en Cataño descalifican a Canino y este responsabiliza a Yeigo. También Irán Torres Montalvo minimiza los ataques por su candidatura en Cataño y dice que son artimañas de la familia del fenecido alcalde Julio Alicea Vasallo.
2: ¿Saben qué es esa?
1: ¿Cataño?
2: La pica de los comelones.
1: Ah, ok.
2: Manda.
1: ¿Por qué?
2: Charlatán.
1: ¿Pero por qué?
2: La del Biyuji.
1: Ah, ya. Ay, entendí. Mi madre. Ya entendí. Oye, el líder máximo de la PAVA, Pablo José. Oye, me enviaron algo.
0: Sí. Pendiente.
1: Promete defender el Head Start,
0: sí,
1: ante cambios que podrían afectar a miles de menores en Puerto Rico. El FEI descarta acción criminal contra la expresidenta de la Comisión Estatal de Elecciones, Jessica Padilla. Oye, sigue
0: pero
1: bajando. Acá,
0: pero eso es noticia. Alguien creía que le iban a nombrar un FEI.
1: Oye, sigue bajando la plata. Y en Trompilandia, el precio del diésel ya supera los 6 pesitos por galón, complicándole la situación al gobierno de Donald Trump. J.D. Vance presenta sus credenciales como potencial candidato a la presidencia en el 2028 en el cierre del Trompalusa. Oye, el Tribunal pues Supremo.
0: Usted era natural ahí en
1: sí,
0: el Trompalusa.
1: Sí, yo reportaba.
0: Usted debió haber ido para allá.
1: Oye, Donald Trump hace a toda la audiencia en el Trompalusa que jure que va a ir a votar, así haya que hacer trampa, Pacheco.
3: ¿Qué es eso?
1: Sí. Ay, oye, en el mundo, Keiko Fujimori, amiga de Néstor Lupré,
0: sí,
1: se whatsappean, y Marco Rubio confirman ingreso del Perú al escudo de las Américas.
0: Ay,
1: y los hutíes, oye, escucha esto, el niño genio, el Nicabán, los hutíes toman el puerto estratégico de Moca y amenazan con doble estrangulamiento del suministro global de hidrocarburos.
0: Se llama así, el puerto de Moca.
1: Sí, Moca.
0: Como allá.
1: Sí, oye, y Diario Israelí afirma que Netanyahu ya había sido advertido de los ataques terroristas de Hamas y Kim Jong-un.
0: Sí.
1: Es una oyente.
0: Sí,
1: le encanta cuando
0: tú dices Kim Jong-un.
1: ¿Pero en qué idioma lo voy a decir?
0: Claro.
1: Kim Jong-un dijo lo siguiente: nuestras armas nucleares están listas. Nuestras armas nucleares están listas.
0: Así es.
1: Y serán eliminados, Duprey, en minutos.
4: Cuando un helicóptero y una palmolina que está seco.
1: Siéntame, pero ¿a quién va a ser? Usted que es un norcoreanólogo.
0: Coreanólogo.
1: O sea, canta bien los criminólogos. Usted es un piañoñólogo.
0: Sí.
1: Porque el Pyongyang, ¿sabes la capital? ¿A quién va ese mensaje dirigido?
0: Eso va a los amigos de la otra Corea.
1: Oye, que
0: a llamarla así, la otra Corea.
1: Oye, que esto coincide con la puesta en servicio de Cancún.
0: Sí, Cancún.
1: Cancún, mira,
0: sí,
1: Cancún. Cancún.
0: No, pero yo sé.
1: Ese es el nuevo destructor.
0: El nuevo destructor, claro.
1: Todo eso y más desde la Cátedra de Puerto Rico y la Cátedra 580, que con Pacheco navideño. Mira, ya puso el árbol de Navidad, Pacheco, míralo ahí.
0: Pacheco y ese árbol de Navidad.
3: Sí, te voy a decir como el guitarreño dijo hoy. Mírenme bien, mírenme bien.
1: Ah, a ver, todo el mundo te copia.
0: Todo el mundo Pacheco. Te copia, Pacheco.
1: Comienza.
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0: Buenas tardes nuevamente, amigas y amigos Radio Escucha en el aire. Cátedra 580, como todas las tardes a partir de las 2, por aquí por WKAQ. La primera, la decana de sí. Las emisoras radiales en Puerto Rico. Néstor Duprey les habla y como siempre acompañado de José Efraín Hernández y Acevedo. Y comenzamos haciendo alusión a la fecha de hoy, 11 de septiembre, donde se conmemoran dos eventos históricos. Número uno, el golpe de Estado que derrocó el gobierno democrático de Chile, de Salvador Allende, en 1973, y el ataque a las Torres Gemelas y el Pentágono en los Estados Unidos, y el inicio de una nueva era en la humanidad que estuvo marcada por la guerra contra el terrorismo y definiendo como terrorista el fundamentalismo islámico la intromisión en nombre de la seguridad del Estado en la cotidianidad a unos niveles que por lo menos esas generaciones no habíamos visto. Y es uno de esos días que uno comentaba fuera del aire con José Efraín, que uno se acuerda. Como mi abuelo siempre contaba dónde estaba cuando... el ataque, cuando se enteró del ataque japonés a Pearl Harbor.
1: Sí.
0: Y mi mamá siempre cuenta dónde estaba en la Yupi, cuando se enteró del asesinato del presidente John F. Kennedy. Pues para la generación nuestra, el 11 de septiembre es esa fecha donde uno se acuerda, por lo menos yo me acuerdo, dónde yo estaba cuando me enteré de los ataques a las Torres Gemelas.
1: ¿De dónde usted estaba?
0: Yo estaba pasando frente al Parque Muñoz Rivera, llegando al Capitolio. Yo era secretario de la Cámara en aquel momento, de la Cámara de Representantes. Estaba llegando al Capitolio. Recuerdo que estaba escuchando, espero que nadie se ofenda, pero de decir la verdad, estaba escuchando, analizando con Juanma. Que se transmitía en una emisora colega donde estaba Juan Manuel García Pasalacu y Zoraida Nelly Torres. Y recuerdo que cuando Zoraida Nelly Torres dio la noticia, que era bien difícil de creer porque yo por lo menos sabía que por esa área no pasaban, el área de Manhattan, no pasaban aviones comerciales a ese nivel. Ya cuando llegué al Capitolio, fui a la oficina del presidente, Carlos Vicarrondo, que tenía televisión, y pues prendimos la televisión y pues como todo el mundo, alcancé a ver cuando la segunda torre, cuando el segundo avión dio en la Torre Gemela, y pues luego la mañana, uno durante el día nos enteramos que esa mañana había un grupo de funcionarios del gobierno de Puerto Rico que estaban en Nueva York y estaban supuestos a estar en las Torres Gemelas para una serie de reuniones, ¿no? Pero fueron, era un momento que uno no podía creer lo que uno estaba viendo. Y de ahí en adelante, pues, obviamente el mundo entró en una espiral que ya conocemos en términos de, pues, la aprobación del Patriot Act, del desarrollo de las guerras la guerra de Irak, todo el escándalo que provocó la mentira construida por la administración de George W. Bush de que el gobierno de Irak, de Saddam Hussein, poseía armas químicas que nunca aparecieron. Y fue un evento que marcó, me parece a mí, un antes y después en la historia. Yo comentaba que luego del fin de la Guerra Fría, el ultranacionalismo estadounidense se quedó sin enemigos. En ese llamado mundo unipolar, que no era unipolar nada, pero algunos crearon esa impresión, Estados Unidos no tenía adversario y las ideologías de extrema derecha necesitan para alimentarse un enemigo. Y el ataque a las Torres Gemelas les dio la oportunidad de encontrar un, entre comillas, enemigo. Yo soy de la teoría de que lo que ocurrió el 11 de septiembre del 2001 abrió la puerta a mucho de lo que va a ocurrir después. La criminalización del mundo del Islam, que poco tiene que ver con esas manifestaciones aisladas de violencia extrema, creó en el imaginario de esa ultraderecha a nivel global la excusa perfecta para criminalizar a partir de ahí la migración, criminalizar las minorías, criminalizar el pensamiento religioso o ausente del que se aleja del occidentalismo. Y pues eso abrió la puerta a que ideologías que eran marginales y casi clandestinas, no que no existieran, pero que se hablaban, mire, en la cocina mientras se colaba el café, pues se sentaron en la sala del discurso político, el racismo, la xenofobia, la homofobia, todas esas manifestaciones que han terminado legitimando políticamente a la ultraderecha. Y por eso señalaba los dos ejemplos de hoy. Ese círculo ha dado vuelta y hoy tenemos a esa ultraderecha que se alimentó de mucho de ese odio. Odio alimentado en ambos lados de la ecuación, se alimentó de ese odio y hoy se sienta en el asiento del conductor de muchas de las naciones de Occidente, para preocupación de los que todavía creemos que la democracia es algo más que una palabra y que es una manera de vivir. Así que nada, es un día de emociones complicadas.
1: Pues mira, Néstor, en esa fecha, yo, el 11 de septiembre del 2001, yo me encontraba...
0: ¿Dónde usted estaba?
1: Yo era estudiante de primer año en la Escuela de Derecho en la Pontificia Universidad Católica. Recuerdo que iba a mi clase de Derechos Reales y pues yo no tenía... Yo lo que tenía era un televisor bien chiquito, no tenía en el apartamentito donde vivía, no tenía internet, no tenía cable de televisión. Yo estuve casi 3 años sin ver televisión.
0: No.
1: Sí. Y me enteré, te voy a decir, me enteré por esta estación, por WKAQ 580. Recuerdo exactamente como ahora que estaba escuchando a Rubén Sánchez entrevistando a doña Miriam Ramírez de Ferrer, que en aquella época, pues tú sabes que estaba pegada con todo aquello de la guerra de las banderas y demás. Y obviamente el ambiente de confusión que hubo en un principio, ¿no? Donde se pensaba que había sido un... Yo recuerdo que un principio lo mismo Rubén Sánchez pensaba que había sido un accidente, se hablaba de una avioneta, y que luego, pues, cuando ya pues se estrelló el segundo avión, estrellaron contra la otra torre el segundo avión, pues ya no había duda de que esto se trataba de un ataque terrorista. Recuerdo que después me fui caminando para la Facultad de Derecho a mi clase y pues el estupor entre todos los estudiantes por lo que estaba pasando y el profesor de Derechos Reales, que era el profesor, el licenciado Charles Kupril Oppenheimer, que había sido un veterano de la Segunda Guerra Mundial, pues habló con nosotros un pequeño rato y suspendieron las clases. Nos enviaron para nuestras casas. Y yo creo que este hecho, como decía que fue mi alumno, ya Joel Pisa, esta mañana fue un parteaguas. Yo creo que luego de finalizada la Guerra Fría hubo un periodo, ¿verdad?, donde de una relativa paz en el mundo, y este hecho, pues, este suceso cambió. Fue un cambio de tiempos, ¿no? Claro, aquí estos movimientos extremistas, islámicos, terroristas, habían intentado ya un ataque a las Torres Gemelas. ¿Te acuerdas que habían puesto una bomba, me parece sí. a mí, que en un sótano, y no habían logrado su objetivo? Las agencias de inteligencia y de la CIA y el FBI habían tenido información, ¿verdad? Esto surgió luego en las investigaciones que se llevaron a cabo, de que estos individuos estaban planeando este ataque. Estaban tomando clases de aviación.
0: De aviación.
1: Pero como entre ellos no se comunicaban, algo que me recordó lo que leí esta mañana de Netanyahu cuando le advirtieron de que estaban planeando unos ataques, pues, y no hicieron nada. Que eso pone, pues, a muchos conspiranoicos a pensarle que, pues, que esto fue que se permitió que ocurriera y demás, y 20 boberías más. Y luego, pues claro, después de esto el mundo cambió, y es lo que hemos visto en los pasados, 20, yo diría que por lo menos los últimos 23 años, porque ha ido evolucionando, y yo me atrevería a decir que en estos tiempos estamos cambiando a otros conflictos a nivel internacional como los que estamos viendo, ¿no? Oye, y yo recuerdo
0: que hay teóricos claramente que habían... Es un mundo claramente multipolar.
1: Claro, que ya no era lo que ocurrió en ese breve periodo de tiempo tras el fin de la Guerra Fría. Que mucho de esto lo advertía Samuel Huntington,
0: un libro
1: de Choque de las Civilizaciones.
0: Choque de las Civilizaciones,
1: que yo
0: correcto.
1: Recuerdo que en aquella época yo se lo asignaba a los estudiantes, que era donde ya los conflictos no iban a ser por asuntos ideológicos, sino que iban a ser por asuntos culturales. Y de hecho, había otro autor que yo recuerdo haber leído, Michael T. Clair,
0: sí.
1: que se hablaba de la guerra por los recursos naturales, entre ellos el acceso al agua.
0: El acceso al agua, que estamos
1: para
0: que
1: por lo ahí.
0: Sepan. Estamos por ahí.
1: Y bueno, pues claro, Donald Trump se ha encargado de rehabilitar a George W. Bush. Porque ya la gente, antes yo recuerdo cuando la gente decía, no hay peor presidente que George W. Bush. Pero pues con las acciones que ha hecho Trump, pues ya George W. Bush es un statement y nadie le reclama por lo que pasó después. Y el mundo cambió, ¿sabes? Ya todavía lo vemos, la extrema seguridad en los aeropuertos. La renuncia, lo hayamos querido o no, de muchos de los derechos que gozábamos hasta ese momento, porque ahora pues la intromisión del Estado a través de sus agencias, ¿no?, de vigilancia, pues a costa de, ¿verdad?, esos derechos a costa de mantener una seguridad, a costa de suprimir, limitar todos esos derechos, ¿no?
0: Se creó todo un aparato en torno al concepto de seguridad nacional.
1: Y pues claro, yo creo que, como tú muy bien señalabas, eso que ocurrió allí puso a muchos a pensar, ¿verdad? Y fue una situación que poco a poco fue sirviendo de caldo de cultivo para estos movimientos de extrema derecha que uno hubiera pensado que habían quedado atrás tras la Segunda Guerra Mundial.
0: Y que era una excentricidad.
1: Era una excentricidad.
0: En aquel momento era una excentricidad
1: claro
0: política.
1: Sí, claro.
0: Exacto.
1: Que sí. Nadie hablaba de eso.
0: No
1: pensaba que era cosas del Ku Klux Klan por allá,
0: loquito.
1: O de la Falange,
0: exacto.
1: o los neonazis.
0: Sí, sí.
1: Pero hemos visto que todo este odio, esta la utilización de los inmigrantes como chivo expiatorio de los problemas que estamos viviendo, pues ha provocado este resurgir y esta polarización que existe hoy día en la política, porque no tan solo de la derecha, sino también de la izquierda, ¿no? Oye, ayer mismo en ese en el Trumpalooza, las expresiones racistas contra, por ejemplo, el candidato a senador por Michigan, que es también de tracción musulmana.
0: Exacto.
1: Una persona sumamente con una educación de primera, un médico, pues los ataques que estaba Abdul El Sayed. Recuerdo que anoche busqué, estaba leyendo un poco más sobre su persona, contra Mandani. Los ataques son viscerales. Y también, pues, cómo se ha traído también nuevamente a la discusión pública para meter miedo al asunto del comunismo, que a nosotros no nos tienen que decir,
0: pero
1: porque lo vimos en las pasadas elecciones.
0: Recordemos cómo se trató de cuestionar inclusive la condición de estadounidense de Barack Obama. Porque bueno, mira, su segundo nombre era Hussein.
6: Y que nadie lo mencionaba, y el único que constantemente menciona su segundo nombre es Donald Trump.
0: Por eso.
6: O sea, Donald Trump, que hace apenas unos días acaba de mentirle al mundo, cuando hay expresiones ya documentadas de él, de que no estuvo allí, de que él fue rescatado por dos bomberos que se lo llevaron de allá antes que se cayera y con edificio, pues ha vuelto a traer toda esta retórica racista para utilizarla. Está utilizando todo con tal de prevalecer, hasta incluso si se hay que robarse los mister, lo dijo ayer, pues ha recurrido a todo con tal de ganar las elecciones de medio término. Pero sí, es lo que tú señalaste. Yo creo que aquellas lluvias trajeron estos lodos.
0: No hay duda.
6: Y el extremismo de estos movimientos, ¿no? Luego de aquello surgió, ¿tú te acuerdas? Después del Estado de ISIS,
0: después de Al-Qaeda, el Estado Islámico. ISIS.
6: Y mira ahora, por ejemplo, Estados Unidos estuvo 10 años metido en Afganistán. ¿Y quién gobierna ahora mismo Afganistán?
0: El Talibán.
6: Y los derechos que se habían supuestamente adquirido las mujeres en Afganistán, eso hubo un retroceso. Regresaron al medioevo.
0: Bueno, no, y todo ese experimento.
6: ¿Qué se logró? Después de todos esos miles y miles de millones.
0: Todo ese experimento de el llamado nation building, es decir, la intervención en estos países del Medio Oriente para establecer gobiernos, entre comillas, democráticos occidentales, derrocó una serie de gobiernos laicos, militares. El gobierno de Muammar al-Gaddafi en Libia.
6: Bueno, a la primavera árabe
0: el propio,
6: también fue.
0: El propio gobierno de Hussein.
6: En Túnez.
0: El gobierno tunecino. ¿Y quién vino al poder? ¿Quién se fortaleció políticamente?
6: ¿Pero quién es el líder de Siria ahora mismo?
0: Por eso.
6: Un individuo que era entre los más buscados por terrorismo por los Estados Unidos.
0: Así es.
6: El que lo tachaban que era miembro de ISIS. Y entonces sacaron a la dictadura que llevaba allí muchísimos años en Siria, de los Assad, para. ¿Y quién gobierna ahora? Y en Egipto, por ejemplo, sacaron a Mubarak. ¿Y quién está ahora mismo gobernando en Egipto? En Libia.
0: Al-Sisi.
6: Y mira la situación que hay en Marruecos, porque Marruecos también pasó su sustito. Lo que pasa es que la primavera no se movió hacia allá, pero mira lo que está pasando.
0: Oye. Me escribe of All People, mi primo, el doctor Luis Geraldo Baez Trinidad, que hay un, la verdad que los puertorriqueños y la gente que viene aquí a experimentar en las corruptelas, nosotros estamos donde quiera. Televisión Española publicó hace unos días un reportaje. ¿Tú te acuerdas de aquel individuo, Mark Rossini?
6: Sí, que estaba pegado en estos días.
0: Sí.
6: Uno de los indultados junto a Wanda Vázquez Garcés.
0: Uno de los indultados, Julio Herrera Bellutini, que era mancuerna de Julio de Herrera Bellutini. Pues este individuo.
6: O sea, el agente federal que había estado metido en otros asuntos.
0: En otros asuntos, sí, pero entonces era. En ese momento, agente del FBI, destacado en la CIA, y supo, fue de los agentes que supo de la entrada de estos, de esta célula de Al Qaeda a los Estados Unidos, que como planteaba José Efraín, fueron allá a Minnesota a coger clases de aviación. Y yo recuerdo de las cosas que a mí más me impresionó el testimonio de Richard Clark, que era el director. De la unidad contra el terrorismo de la CIA, y cómo Richard Clark contaba cómo se había advertido lo que iba a pasar y que la administración de Bush sencillamente no hizo nada.
6: Oye, es mito o realidad que ellos querían clases de solo despegar y volar y de aterrizar como que...
0: Sí, no. nunca cogieron, no querían clases de cómo
6: ay,
0: aterrizar.
6: Ay, Jesús, man.
0: Así que ahí está la historia. Es una pena que no aprendamos de ella. Vamos a la pausa y regresamos. Vamos a bajar a la ciénaga. Vamos a estrellarnos en la ciénaga. Mira, pero antes, Pacheco, espérate.
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0: Vamos a la pausa y regresamos a Cátedra 580.
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3: Regresamos, amigos, amigos, a Cátedra 580, de lunes a viernes, desde las 2 de la tarde, por la decana de las emisoras, WKAQ 580. Oye, quiero enviar un caluroso saludo, al licenciado Nomar Torres Cruz. Licenciado Nomar Torres Cruz, abogado muy prestigioso en el oeste, allá en San Germán, que cumple hoy 63 años. Tu hermano Ramón Antonio Torres Cruz, tu mamá, tu papá, te envían un caluroso abrazo y felicitación en tus 63 años. Nomar.
4: Eso es.
3: Nomar es Ramón al revés.
4: Claro. Oye, pero ven acá, pero. ¿Y en qué? Mira, ¿en qué está el estudio este muchacho?
3: ¡Ay,
4: mi madre! Mira, ese es el hermano de Ramón.
3: El hermano de Ramón.
4: Así, Ramón Torres.
3: Sí.
4: El legislador, profesor allí en nuestro departamento.
3: Sí, sí. Entonces, Nomar se ve más joven que Ramón.
4: Y candidato a la Junta de Gobierno del Partido Popular.
3: Sí, el hombre está sudando.
4: No,
3: la
4: no,
3: pava.
4: Yo cada vez que veo una foto de esas de los juegos de old timer que están haciendo en los distritos.
3: Ajá.
4: Oye, lo veo allí. Lo veo allí.
3: Oye, me dieron un chisme que me llegó.
4: Sí.
3: Que
4: yo tengo
3: una de esas candidatas.
4: No lo he querido sacar por. Mira quién está ahí. Ay, Dios mío.
3: Me dijo un amigo mío el otro día.
4: Ajá.
3: Que había una muchacha.
4: Sí.
3: Una candidata.
4: Candidata.
3: Afana en la tribuna, hijo. No, porque Puerto Rico hay que acabar con la corrupción, porque el causante de todos los males es el PPD.
4: No. ¿Dijo eso?
3: Sí.
4: No, no puede ser.
3: Yo dije, cuando me lo dije, yo espero
4: no
3: que
4: puede ser.
3: No lo hayan grabado, porque si lo han grabado, le hacen con eso la campaña.
4: Yo he visto a una que sale en toda la foto al frente.
3: No, no puedo.
4: Tiene que tener cuchilla en los codos.
3: No puedo revelar, no puedo.
4: Tiene
3: revelar.
4: Que tener cuchilla en los codos.
3: Sí.
4: Tú no lo puedo. Tienes ahí, tú lo tienes ahí.
3: Estoy esperando que me llegue, pero.
4: Te espete.
3: Pero no me llega.
4: Grabación.
3: No me llega.
4: Ay, mi madre.
3: Oye, tú tienes ahí como. Pacheco. Tú tienes ahí un ID de Herminio Quintana. Mira si lo hay por ahí. Búscalo a ver. Nada. Vamos.
4: Oye.
3: Porque tengo algo que me llegó aquí también.
4: Sí, pero antes de eso. Esta mañana. Rompió en el periódico La Perla del Sur.
3: Anda.
4: La pluma del amigo Omar Alfonso, que ha estado dándole seguimiento a esta noticia, mientras, como decía el fenecido amigo José Elías Torres, mientras los medios corporativos la han ignorado, La Perla del Sur le ha estado dando seguimiento a el contrato de la empresa New Fortress Energy y la precariedad económica de esa empresa. Nosotros aquí en Cátedra 580, haciéndonos eco de esta cobertura de la Perla del Sur, llevamos meses comentando que Puerto Rico es una especie de pocito dulce. Aquí este gobierno es loco por hacer contrato con traqueteros y empresas quebradas. Y entonces todo el que está quebrado viene a Puerto Rico a ver si se pega. Mire, es una especie de pegatrés corporativo. Sí, es un pegatrés corporativo. Yo voy allá y entonces me pego en un contrato y entonces voy a donde mis acreedores y voy allá al Security Exchange Commission y digo, mira, no me hagan nada.
3: Mira, conseguí este
4: porque guiso. Yo conseguí este guiso allá en Puerto Rico. Pues uno de los que estaban en esa era esta gente de New Fortress. Y hoy la Perla del Sur nos anuncia. New Fortress Energy completó este viernes una reestructuración financiera que evitó por ahora que la empresa tuviera que acudir a un proceso judicial de insolvencia. El acuerdo deja a los acreedores, es decir, las entidades a las que la compañía le debía dinero, con el control de New Fortress. O sea, la Autoridad de Energía Eléctrica está en, para todo efecto práctico, bajo control de sus acreedores. Suscribe un imagínate acuerdo tú con esta empresa New Fortress, que también ahora está bajo control de los acreedores.
3: Entonces eso es peor que estar quebrado.
4: Eso es peor, eso es una doble quiebra. Recibieron el 65% de las acciones de la empresa y acciones preferidas que en 3 años pueden convertirse en una participación de hasta 87%. Y tú te dirás, pero ¿y qué tiene que ver eso con Puerto Rico? Documentos radicados hoy ante la Comisión de Bolsa y Valores de Estados Unidos, el Securities and Exchange Commission, muestran que New Fortress Energía LLC, la subsidiaria que vende gas natural a la Autoridad de Energía Eléctrica, garantizó parte de la nueva deuda con la compañía.
3: Es decir, nosotros le resolvimos el problema.
4: Nosotros le estamos resolviendo el problema a New Fortress. Y entonces, oye, los documentos también incluyen la cesión como garantía de un contrato de compraventa de combustible con la Autoridad de Energía Eléctrica y un gravamen sobre el arrendamiento de las instalaciones portuarias en San Juan. ¿Qué logró New Fortress? Reducir su deuda de 5.700 millones a 700 millones. ¿Cómo? Dice la historia de la Perla del Sur. Puerto Rico ocupa un lugar central en las proyecciones financieras que la empresa presentó a sus acreedores. Para 2027, New Fortress estima que sus negocios locales producirán entre 118 a 165 millones de dólares en ganancias operacionales según el escenario considerado. ¿Qué quiere decir eso? Que el salvavidas de esta gente es el contrato, los contratos que han suscrito con el gobierno de Puerto Rico. Pero eso no le suena familiar.
3: Por eso.
4: No le suena familiar. No le suena lo que discutimos hace como 2 semanas de todas estas empresas que estaban guisando en el contrato de los 5.7 billones que hicieron lo mismo. En los documentos ante el Security and Exchange Commission decían, no, mire, no, tranquilo, que yo he dado este tumbe en Puerto Rico.
3: Anda.
4: He dado este tumbe que me garantiza 5.7 billones. Y entonces subcontratan a otra empresa que dice, no, mira, no, porque como esta empresa que contrató no puede dar el servicio, me contrató a mí. Y entonces yo voy a guisar de esos 5.7 billones también.
3: No, y después dice, mira, yo puse tu nombre aquí, pero chicos, sí, no haga mucho revuelo. Era para esto. Son 5 billones.
4: Nosotros nos hemos convertido en la Cruz Roja de los quebrados.
3: Y los traqueteros.
4: Y de los traqueteros.
3: Ah, bueno, todo el que pero tiene también
4: todo el que tiene una quiebra viene aquí entonces a dar un tumbe. No,
3: y el que mete la pata le renuevan el contrato.
4: ¿Cómo es?
3: El que mete la pata le renuevan el contrato.
4: ¿Cómo así?
3: Tú sabes.
4: ¿Cómo así?
3: Tú sabes.
4: No, oye, pero ponme el merengue, Pacheco.
3: Ah, no.
4: Ah, no, yo no sé, no.
3: Sí, tú sabes.
4: No, no. Ah, no, yo no sé, no.
3: Oye, pero lo que te quería decir, Duprey, era que todo esto, al igual que le advirtieron a Josué Colón,
4: Espérate.
5: Ah, no, yo no sé, ¿no?
3: Tú sabes.
4: No.
3: Cara Diego dijo, no, vamos a verificar, pero le dije, no, vamos a encontrar.
4: Yo no sé.
3: Bueno, lo que te quería decir, Duprey, es que esto, al igual que se le advirtió a José Colón de que había aquí algo raro en este contrato, de que mira, llámame, esto se había advertido. Pero se había advertido que se le iba a otorgar un... Yo recuerdo, y crédito a quien se lo merece, yo recuerdo que Jay Fonseca lo decía aquí en estas ondas radiales y en su canal de YouTube, que esto era un salvavidas para esa empresa que estaba quebrada.
4: Oye, Jay tiene una follica ahí con una ciudadana que yo no sé ni quién es. Yo me enteré, yo venía guiando ayer y oí la descarga de Jay.
3: Ah, lo de Chalimal.
4: Yo no sé quién es esa ciudadana. Me detuve a buscar en las redes por el nombre.
3: Tú sabes.
4: No. Después me enteré. Después recobré la memoria. Ay, mi madre.
3: Sí. Qué fuerte. ¿Tú te acuerdas que aquel señor tenía un feudo con Jay también?
4: Sí, oye, eso parece que este...
3: Eso es viejo.
4: Esos son yaguas viejas. Sí, ay, mi madre, sí, señor. Santa, qué fuerte.
3: Oye, Massini, tú que eres un abogado en el Foro Federal, cuando ya tú Juan le entregas Massini la empresa a los acreedores, ¿en qué etapa tú estás? No me venga, vamos con parte, porque no hay tiempo para ir con parte.
6: Vamos por parte, claro que sí. ¿Cómo tú me vas a quitar la frase?
3: Cuéntame.
4: Sí, pero no hay tiempo, dale.
6: O sea, cuando ya tú estás entregando a los acreedores, obviamente todo va a depender si estás aún en la corte de quiebra o no. O sea, porque recuérdate que tú puedes haber radicado y entonces depende si estás bajo reestructuración o si estás bajo... Ya, total quiebra y estás bajo liquidación.
3: Por eso, pero yo no soy abogado de quiebra. Creo que tú eres, aunque postulas en el Tribunal Federal, no eres abogado de quiebra. Creo. Pero ya, a mí me parece que cuando ya los acreedores asumen el control de la compañía, es que ya eso se... Ya eso, mira.
4: Bueno, por lo que yo entendí de la historia de Omar Alfonso en la Perla del Sur, este arreglo,
3: sí,
4: con los acreedores... Uh-huh. Donde el pagaré.
3: O sea, que la cosa está tan mala que ni el quiebra se fueron.
4: Ese arreglo con los acreedores, cuya garantía son los contratos que han tenido, que tienen con el gobierno de Puerto Rico, evita que lleguen a la quiebra. El próximo paso es la quiebra.
3: Claro. Pero eso, ven acá. Eso es como si tú me dices, mira, José Efraín, te voy a dar 100 mil pesos para que monte aquí un timbiriche.
4: Exacto.
3: Dice, la cosa me va mal y yo creo que me voy a ir a quiebra. Y entonces tú me reclamas y reclamas. Y digo, mira, Néstor, quédate con la llave.
4: Exacto.
3: Eso es la quiebra sin quebrarte.
4: Exacto. Eso es como una prequiebra. Yo te doy control de la empresa para evitar ir al tribunal de quiebra.
3: Hablo allí con unos en Puerto Rico.
4: Y tengo aquí unos facilitadores. Y entonces me consiguen un negocio. Uh-huh. Y entonces yo radico en el Securities Exchange Commission. Mira, no me metan mano porque yo he conseguido este pocito dulce allí. Y me voy a ganar un dinerito y todos vamos a ser felices.
3: Ay, mi madre. Oye, me llegó algo.
4: Sí.
3: Lo tengo aquí. Lo voy a poner.
4: Por.
3: Para que tú me identifiques quién lo dice, pero yo te voy a contestar con un sonido. Escúchate esto.
7: Populares, vamos todos a la Asamblea General.

0: Pablo está en retro, pero de verdad. O sea, se consiguió el Minio Quintana. ¡Qué fuerte! ¡Qué fuerte!
1: Esto es retro, ¿viste?
0: Eso es retro de verdad.
1: Antes era 580.
0: No, no, eso
1: copiando.
0: Es, eso es, mira, el método copiándose de Cátedra 580.
1: Ay, mi madre.
0: El Minio Quintana y todo.
1: Sí, señor.
0: No puede ser.
1: La leyenda, el condominio. Oye, Néstor, háblame del el Star in English.
0: Oye.
1: ¿Qué es eso, muchacho?
0: Yo no entiendo.
1: Oye, pero Carmelo salió.
0: La verdad que aquí hay esa especie Carmelo rara que tanto Juan Manuel como Ignacio Rivera han definido como estadistas antiamericanos.
1: ¿Cómo es eso, Maciel?
0: O sea, oye, en medio de
1: mira, la Ignacio hegemonía, amigo de este, lo llama en medio
0: no,
1: del programa.
0: No, sí, pero este es un baluarte, como Ignacio. Acuérdate gracias, que Ignacio gracias. Es el founding father de toda esa cohorte de buenos abogados en el foro federal.
1: Explica ese concepto de estadista antiamericano. Sí,
0: ¿cómo es posible que en el mundo MAGA, pues tú dijeras, estamos en la época, mira, de los Clinton, que todo era hermoso, bello.
1: O de los Bush, de los Country Clown Republican.
0: Los Country Clown Republican, Obama.
1: Bien vestido.
0: La gente creía que era, tú sabes, el primer presidente posimperial y todas esas cosas.
1: Ay, mi madre.
0: ¿A ti se te ocurre?
1: ¿A quién?
0: A ti en Puerto Rico, en la colonia. En la colonia. Sí, en la colonia, decir no. Aquí el gobierno federal no me puede imponer que para yo recibir el dinero de Head Start, la educación de los niños sea en inglés.
1: No, pero mira cómo dice Carmelo.
0: Dile a mi mamá, ¿a mírate cuenta
1: esto,
0: de
1: míralo,
0: qué?
1: Míralo que, escucha esto, porque si no digo nombre, tú vas a pensar que Juan Dalmao, Rubén Berrios Martino, María de Lourdes.
0: Sí, Martín.
1: Es inaceptable.
0: No.
1: Es inaceptable que se imponga la enseñanza de en inglés a niños de 0 a 5 años en una jurisdicción donde el español es nuestro idioma principal.
2: Pero mira,
1: si no digo nombre, ¿qué tú crees que hubiese dicho eso?
2: Pero
1: Juan Dalmao.
0: Juan Dalmao, Chiri Martín, Marilu Guzmán.
1: Ah, Marilu también.
2: Mira, yo te tengo que decir algo igual. Mira,
1: oye, Carmelo es MAGA.
2: Porque
0: no, Carmelo es demócrata.
2: Con todo el aprecio al amigo Carmelo, está picando bien fuera del hoyo.
1: ¿Cómo?
2: Porque, ay, no, digo, what's right is right and what's wrong is wrong. Y entonces, primero que nada, con dinero del gobierno federal, el gobierno federal puede poner los requisitos que desea poner. O sea, vamos a empezar con eso. Segundo, la mentalidad no debe de ser de que aquí es español, vamos a empezar. Vete a los países europeos, que a veces esos muchachos, en elemental están aprendiendo 2, 3 y 4 idiomas. O sea, no deberíamos de tener una mentalidad de que, oye, solamente el español y el inglés, pues no. O sea, deberíamos decirle el español, el inglés y vamos a añadir varios más. Y finalmente, te voy a decir una cosa. Ese tipo de mentalidad o ese tipo de retórica, no quiero decir mentalidad, ese tipo de retórica es lo que le da paso atrás al movimiento estadista. Porque ese tipo de comentario lo escucha un congresista de Nebraska, lo escucha un congresista de South Dakota y todo lo demás, y va a decir, pero ven acá, ¿cómo que tú no quieres aprender inglés o tú no quieres educar a los muchachos jóvenes a que sepan inglés porque es una jurisdicción donde mayormente se habla español? No, tú quieres ser Estado, pues tienes que, está bien con el español, pero tienes que también bregar con el inglés. Así que yo creo que ese tipo de retórica lo que hace es que le hace daño al movimiento para tú tratar de ir y buscar la estadidad.
1: Pero sí, señor. Eso. 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
0: ¿De qué?
1: Historia del comunismo en Puerto Rico, 1919 a 1945, de la pluma de Emanuel Figueroa Rosado. Eso es mañana, 12 de septiembre, desde las 2 de la tarde, en el Salón Multiuso. 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
0: de la Universidad de Puerto Rico.
1: ¿Todavía existen los estudios hispánicos?
0: Claro, ay, claro.
1: Qué bueno,
0: bueno, pues mañana, ya lo saben. Eso mañana. Es mañana a las 2 de la tarde en la Fundación Muñoz Marín. Este libro.
1: Uy, Borín, qué carpeta dura.
0: Que es producto de la tesis doctoral en el Departamento de Historia del Recinto Metropolitano de la Universidad Interamericana, de Manuel Figueroa. Un gran trabajo sobre la historia del Partido Comunista de Puerto Rico de 1919 a 1945. Y va a ser el reencuentro, mi reencuentro con Rafi Bernabe desde aquella vez.
1: Oye, y tenés aquí la foto de la portada del libro.
0: Sí.
1: Una pancarta que dice: ¡Viva Roosevelt! ¡Viva Churchill! ¡Y vive Stalin! ¡Uy, Jesús! Sí. ¡Señor, que prenda toda maldad! ¿No? Oye, entonces atrás una V como de Victoria Ciudadana.
0: No, venga ya, meter cizaña a mi madre.
1: Macini, despídete, mijo.
0: Despídete.
1: No, llego tarde aquí.
2: No, quiero, pero quiero decirle a todo el mundo.
1: ¿Dónde tú estabas en 9-11?
2: Fíjate, yo estaba en Honduras con una yo estaba adscrito a la Embajada de Estados Unidos en Honduras y yo estaba en San Pedro Sula con una con un grupo de fiscales y agentes que estábamos trabajando un tema bilateral cuando llegó. De hecho, son cosas que fueron 25 años atrás y es como si yo lo viviera ayer. Me recuerdo la llamada del RSO, que es el jefe de seguridad de la embajada, al hotel donde nos estábamos quedando, a decirnos: algo está pasando, tenemos un charter, ya estaremos con ustedes. Y todo, me recuerdo como ahora.
0: Aquí está pasando que algo, que es que Pacheco nos va a cortar.
1: Estaba hablando de Kennedy ahorita,
0: sí.
1: Que a mi abuela, a quien le dijo a mi abuela que habían matado a Kennedy, fue la esposa de don Gilberto Concepción de Gracia.
0: ¿De verdad?
1: Sí, señor.
0: Ay, mi madre.
1: Por ahí en Puerto Nuevo, en la calle, creo que era Andalucía, o Acapulco.
0: En Acapulco.
1: Muy cerca del comité.
0: Nos vemos mañana, nos vemos mañana en la Fundación Muñoz Marín a las 2 de la tarde.
1: Y el lunes.
0: Y el lunes a las 2 de la tarde en Cátedra.
1: Sí, Juan Massini, 580. Con el look de patriota americano.
0: Sí, sí.
1: Sam Adams.
0: Estaba en el...
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10: Más arriba, Puerto Rico. Buenas tardes. Soy Pedro Cardona Roig, el urbanista, hoy por la licenciada Mayra López Mulero, aquí por Mayra en el 580 por WKQ Radio. Gracias por sintonizar este espacio hoy a las 3 de la tarde, viernes, ya cerrando la semana. Agradezco la sintonía a todos ustedes. Ciertamente esta ha sido una semana muy intensa en la que hemos visto el desarrollo de asuntos como toda la dinámica de Power Expectations y los vínculos que han tenido distintos funcionarios gubernamentales en esa contratación que ha sido tan cuestionable.

0: aquí Josué Colón es una de las personas que levanta más preocupación en muchos sectores de la ciudadanía por su participación en todo este proceso, por las advertencias que recibió y sin embargo no actuó sobre ellas, y las recomendaciones que se ven en unos textos que él envía para que se firmen estos contratos. Yo creo que la próxima semana vamos a seguir viendo más sobre este asunto, un asunto muy lamentable. Tenemos otros temas como la determinación de la legislatura municipal de San Juan endosando el que se firme un acuerdo con una compañía privada, en este caso Smart Parking, en el que se le concede un derecho de superficie por 60 años sin tener un estudio, sin haber un diseño, sin conocer cuál es el aprovechamiento que va a generar esa transacción para los ciudadanos y las ciudadanas de San Juan, a pesar de estar traficando el alcalde Miguel Romero Lugo con un activo que le pertenece al pueblo de Puerto Rico y sobre el cual él es mero custodio. Todo eso lo vimos el pasado 9 de septiembre en la tarde, cuando la legislatura municipal de San Juan decidió aprobar esto con el voto de la mayoría y el voto en contra de las minorías, tanto del Movimiento Victoria Ciudadana y la Alianza de País como del Partido Popular Democrático. Así que un ejemplo muy lamentable de imprudencia política de parte del alcalde Romero Lugo y de la legislatura municipal de San Juan. Esto no termina ahí, ¿verdad? Hay muchas otras cosas que se desprenden de esto que estaremos viendo en las próximas semanas también. Y veremos si el alcalde finalmente suscribe este contrato, porque hasta ahora lo que hay es una ordenanza que faculta al alcalde a suscribir ese contrato, pero el alcalde ciertamente no ha actuado. Y nuestro llamado al señor alcalde es que no firme ese acuerdo, que sea prudente, que reconozca la información que se ha solicitado y que hasta tanto no tenga esos elementos de juicio, no cometa la imprudencia o idiotez de firmar ese contrato con Smart Parking. Pero en la tarde de hoy vamos a estar hablando de un tema que siempre nos afecta, pero no siempre lo hablamos, y creo que son temas fundamentales, ¿verdad? Que es el tema de la economía. Y para eso me acompañan en el estudio en la tarde de hoy el planificador y economista Luis García Pelati, a quien le damos la bienvenida al estudio.
1: Buenas tardes.
0: Saludos, Luis. Y también tenemos al doctor Iyaris Ríos, quien es historiador y también es economista.
2: Buenas tardes, Pedro. Buenas tardes, Luis, y a toda la radio audiencia.
0: Gracias por ser parte de esta conversación de país. Y hoy me interesa hablar de varios temas. A mí me parecía muy curioso hace unas semanas cuando se anunciaba que iba a abrir el almacén de Amazon. Primero me llamaba la atención porque ahí hubo toda una controversia de que el proyecto estaba terminado, pero no acababan de dar un permiso de uso. Y entonces, desde el punto de vista de ese tema que siempre hemos hablado, de los permisos, la planificación, me parecía curioso, ¿verdad?, que estuviera en controversia o estuviera detenido el emitir un permiso de uso para una instalación tan prominente y a la que no me cabe duda de que había muchos padrinos detrás de ella y la estaban acompañando. Entonces, eso apuntaba al desastre que tiene el país cuando un proyecto que está tan acompañado se enfrenta a una situación de que no le emiten un permiso de uso, pues llamaba la atención. Pero ese no es el tema real que quería discutir hoy. Yo quería discutir qué es lo que representa una instalación como esta para los pequeños y medianos comerciantes. Es una oportunidad.

0: Ah, es una limitación, qué es lo que ha pasado en otro sitio, cómo se debe ver una instalación como esta. Así que quería abrir la conversación con eso y plantearlo ante ustedes. Hay alguna literatura, no muchísima, pero hay alguna literatura sobre el efecto de Amazon en distintas comunidades, y quería saber cuál es la impresión de ustedes desde el punto de vista económico. Yaris Ríos.
1: Sí, bueno, pues en primer lugar, este, digamos, el primer centro de entrega que se construye en el país tardó 2 años, como bien señalaste, Pedro. La expectativa era que luego de iniciar la construcción se tardara 1 año en iniciar funciones, más o menos. Es evidentemente una estructura grande, son 100.000 pies cuadrados. Y se construyó en Dorado a una inversión privada de entre 40 a 50 millones de dólares, pero también hubo inversión pública en ese proceso, sobre todo a través de incentivos. Por lo menos el alcalde de Dorado señaló que se le otorgaron una serie de incentivos contributivos a esta empresa. Se señala que esta empresa va a crear 300 empleos a tiempo completo y parcial, y entre esos 300 empleos se incluyen aproximadamente 200 conductores a través de una compañía que subcontrata a Amazon, y que ha sido una forma de organizar su gestión de negocio, que ha sido criticada en otras partes, porque aunque están vinculados estrechamente esos empleados con Amazon, Amazon no los reconoce como empleados suyos.
0: Y eso, para un poquito a propósito de aclarar a la audiencia, ¿eso tiene implicaciones para lo que pueden ser beneficios laborales, seguros, de operación, todo ese tipo de cosas?
1: Sí, puede impactar, ¿verdad?, las condiciones de trabajo de estas personas. E incluso en Estados Unidos y en otras partes del mundo, hay una gran cantidad de empleados de Amazon recientemente, en los últimos años, que se han organizado sindicalmente y que han estado llevando a cabo, ¿verdad?, acciones sindicales para exigir mejores condiciones laborales. Y entre esos empleados están los conductores. Y en esos pleitos que se están dando, y que Amazon no reconociendo esos sindicatos, una de las alegaciones que hace es que no son empleados de la empresa, que son empleados de un tercero, de una empresa que fue subcontratada, pero esos empleados usan camiones que tienen el letrero de Amazon, usan uniformes, que chalecos de Amazon, toda la carga que llevan es de Amazon, pero no son empleados de Amazon según esta empresa.
0: Vamos a regresar ahí, Luis.
2: Y esa es una de las ventajas, desventajas, ¿verdad? Como acaba de explicar Ríos, tienes, sí, una creación de empleo, pero está en una desventaja a un empleo un poco de baja calidad, y donde están produciendo también una presión sobre el salario. Porque de alguna manera, compañías como esta y las contrataciones que se generan, pues muchas veces la expectativa salarial no es la que está, y va a generar, como se ha estudiado en algunos lugares, un efecto sobre todo lo que es la logística. De alguna manera Caguas, pero el este del área metropolitana, por la presencia del puerto, es un área de logística. Así es que va a ser un gran competidor, y de alguna manera todos estos camioneros que hoy trabajaban para otras entidades se van a ir a trabajar con Amazon, pero si las condiciones no son adecuadas, pueden tener un impacto negativo.
0: En Puerto Rico existe toda una tradición, ¿verdad?, de los carreros privados que funcionan de manera independiente. Están también los corporativos, los que responden a distintas compañías, pero hay una tradición del carrero independiente. Eso lo hemos visto, la autonomía de muchos de estos, y en casos de conflicto con tarifas, etcétera, pues hemos visto cómo se tienen que organizar, que es una organización compleja, porque todos estos individuos tienen que coincidir para poder llevar a cabo un reclamo en colectivo, ¿no? En el caso de lo que estamos hablando acá, es que hay una transformación de la logística a partir de la presencia de una corporación muy poderosa como puede ser Amazon, pero esa corporación poderosa no es el ente que emplea a estos carreros independientes, sino que es a través de un intermediario que se da esa relación, y eso supone una posible limitación en lo que son, pues, reconocimiento de condiciones laborales, tarifas razonables, no masificadas, y eso pues puede tener consecuencias, ¿no? Eso es lo que estamos hablando.
1: Sí, sí, y sobre todo en un entorno social, ¿verdad?, donde el 40% de la población vive bajo el nivel de pobreza, cuando tomas en consideración las familias que tienen niños, o sea, personas menores de edad, esa tasa de pobreza sube 50%, y si son madres solteras, jefas de familia, aumenta 70%.
0: Ya.
1: Así que, ¿por qué planteo estos datos? Porque hacen falta empleos en Puerto Rico, pero son empleos en buenas condiciones, bien remunerados. La práctica que ha tenido Amazon en otros lugares en Estados Unidos, en otros países, es que ha tenido señalamientos laborales muy serios, ¿verdad? Por ejemplo, se plantea que la intensidad del trabajo en los almacenes de Amazon es sumamente elevada y que hay una presión constante sobre los trabajadores para que puedan despachar esas mercancías, para que lleguen a los diferentes destinos en el tiempo correspondiente. Y eso, en el caso de Puerto Rico, debe quizás magnificarse, porque ese centro de almacenamiento no va a ofrecer servicios solamente en Puerto Rico, va a ofrecer servicios a toda la región caribeña. O sea que digamos que los paquetes de diferentes partes del mundo que vengan para el Caribe van a llegar a ese almacén, y de ese almacén se distribuye.
0: Ese es el modelo que tiene el almacén acá, en Puerto Rico.
1: Ese es lo que entiendo que va a ser el modelo, en función de la información que se ha publicado en la prensa. El Senado de Estados Unidos, hace unos pocos años, a través de su Comité de Salud, Educación, Trabajo y Pensiones, publicó un informe sobre las prácticas laborales de Amazon y señalaba que las tasas de lesiones en los almacenes de Amazon es 30% más alto que el resto de las empresas en esa misma industria. En ese sentido, pues, por eso planteo que, pues sí, va a ser una empresa multinacional muy fuerte, muy, muy grande, que va a tener un impacto, ¿verdad?, en
2: la economía. Sí, su efecto multiplicador, nadie lo niega, pero, y un poco interrumpiéndote, yo creo que lo que no hemos estado midiendo es si... de alguna manera, lo que siempre es una ventaja, porque vamos a recaudar, pero lo que tú acabas de decir, el municipio le está dando unas exenciones cuando tienes unos problemas de necesidades de vivienda en Dorado, bien grandes. Entonces, ¿cuánto, qué es la llamada, cómo le llaman, la práctica de los subsidios fiscales agresivos? ¿Cuánto le dio el municipio y cuánto le dio el Estado? Entonces, ¿es eso equivalente? Es verdad que va a tener un impacto, pero si de repente están este otro tipo de prácticas, lo que queda también es, ¿hay alguien midiendo si la llegada de Amazon es adecuada, lo que le hemos estado dando es adecuado? Y esto también requiere que desde la Junta de Planificación, Desarrollo Económico, estemos midiendo nuestros incentivos, que hay una práctica reconocida de que damos incentivos y no medimos si son adecuados.
1: De hecho, el alcalde de Dorado, en declaraciones públicas que hizo en meses recientes, señaló que no sabe todavía, ¿verdad?, cuál va a ser el beneficio fiscal para efectos del municipio.
0: Imagínate. Y entonces, yo creo que aquí ustedes han planteado algo que es bien importante para la audiencia, y es el reconocimiento de que cuando uno mira proyectos como este, uno no puede estar mirando solamente cuál es la inversión, ¿verdad?, que tú la mencionaste al principio, entre 40 y 50 millones de dólares de inversión privada. Hay que mirar esa inversión vis-a-vis cuántos incentivos se le están concediendo desde el sector público y cuánto financiamiento público hay de esa operación. Y además, ¿cuáles son las exenciones que luego se generan para entonces poder analizar cuál va a ser el rendimiento que genera en la economía local la presencia de un activo como Amazon en este contexto. Y a mí me parece que en muchas ocasiones nosotros dejamos esto fuera. Yo tengo hace muchos años amistad con Luis García Pelati, tengo mucha confianza y le digo que en ocasiones, ¿verdad? A mí me parece que los asuntos económicos se comunican de una manera que es difícil para que la gente lo entienda y entienda la relación que tiene con su calidad de vida, con su habitabilidad, con su condición política y todos estos aspectos, ¿verdad? Y por eso a mí me interesaba hoy ponerme la difícil a mí de sentarme aquí a hablar con dos economistas para tratar de desarrollar un diálogo y un entendimiento, ¿verdad?, que pueda generar un conocimiento adicional para la audiencia y para mí, o sea, para nosotros. Yo sé que ustedes ambos son dos personas muy reconocidas en el campo académico, y Yaris Ríos en el campo de la planificación y la economía, Luis García Pelati con un conocimiento amplio del sector gubernamental, pero también de la empresa privada, y eso me interesaba traerlo acá. De otra parte, y en las lecturas que yo he hecho sobre situaciones como esta de la apertura de un centro de mercancía como el de Amazon, era que estos centros de logística también pueden generar una transformación de las pequeñas y medianas empresas y que en ocasiones, en algunos lugares, han representado una oportunidad para mover bienes desde empresas locales a consumidores interesados con un costo competitivo que entonces hace que esa empresa local pueda llegar al consumidor de una manera más efectiva, más oportuna y a menor costo, ¿no? Y eso también está escrito, ¿verdad? ¿Cuál es la reacción de ustedes a eso? ¿Y qué es lo, si ustedes conocen algo relacionado a esto?
1: Sí, bueno, por una parte, ciertamente desde mi perspectiva, podría representar una oportunidad, ¿verdad?, para sobre todo pequeñas y medianas empresas que no tienen, digamos, esa cantidad de recursos que tiene una empresa grande, para expandir su mercado, ¿verdad?, para ampliar su mercado y poder ofrecer los productos, los servicios a a otros lugares donde posiblemente no tiene la capacidad de llegar en este momento a unos precios más o menos razonables, ¿verdad?, a un costo razonable. Así que esa ciertamente es una oportunidad. Pero si Amazon, digamos, es una empresa que va a ampliar los mercados, pues lo mismo funciona de la otra parte, ¿verdad? Es decir, que esas pequeñas y medianas empresas, la misma vez que tienen la posibilidad de ampliar su mercado, también posiblemente encuentran una creciente competencia de otras empresas en otros lugares que puedan traer más fácilmente productos a Amazon porque tienen un centro de almacenamiento en Puerto Rico. Así que dependerá en ese sentido de las decisiones gerenciales que se tome por cada dueño de esas pequeñas y medianas empresas para aprovechar esa coyuntura. Esto sí, yo creo que también permite traer a colación un poco el modelo económico que queremos, o sea, cuál es la economía que queremos para el futuro, ¿verdad? Y en ese sentido, Amazon no provoca, digamos, una transformación significativa de la estructura económica de Puerto Rico, porque la economía de Puerto Rico, luego de la eliminación de la sección 936 y el cierre de muchas manufacturas en Puerto Rico, se ha estado desindustrializando y se ha dirigido hacia una economía de servicios, fundamentalmente. Y Amazon, lo que es una empresa que facilita, digamos, la circulación de las mercancías.
0: Claro.
1: No se está produciendo unos bienes nuevos, unas mercancías nuevas, y en Puerto Rico, creo que como parte de esa economía de futuro que queremos, debemos empezar a fortalecer ese sector productivo, y entonces, digamos, combinarlo con el sector de los servicios, con la manufactura y todo lo demás, pero no podemos poner, digamos, como decimos popularmente, todos los huevos en la misma canasta.
0: Luis, tú tienes...
2: Sí, y Yo creo que ahí están las ventajas y uno tampoco lo puede negar, esa capacidad que como los negocios pueden utilizar de Amazon para distribuir lo que están vendiendo. Pero es no es tanto un sector productivo que tienda a tener acuerdos ya con grandes compañías de logística. Aquí siempre lo que se ha hablado es que si no se maneja muy bien, o los distribuidores o el pequeño comerciante puede verse afectado por esta capacidad de Amazon de poner a disposición tanto de productos locales, que hoy algunos de los importadores eran los que habían controlado esos productos. De alguna manera Amazon se vuelve el ente competitivo. Así que eso tiene unos pro y contra, y Ríos y yo hablábamos antes de empezar el programa de que lo malo de Puerto Rico es que no estamos midiendo la economía, no tenemos buena información de los sectores económicos, y si no estamos midiendo, no vamos a saber cuáles son los impactos.
0: No tienes un cuadro claro.
2: No tienes un cuadro claro. Entonces, imagínate, un alcalde que no sabe si esto tiene un impacto positivo o negativo. Ocurre esto, vamos a medirlo porque... Porque si yo sé que puede haber impactos, yo puedo tomar medidas para impulsar cosas.
0: Claro.
2: Pero si estoy ciego...
0: Cuando no conoces, es que te ves más limitado y entonces eres más vulnerable, ¿no? Yo creo que aquí hay toda una serie de asuntos que ustedes traen a la atención que son importantes. Y una de las cosas que me llevo de esta conversación es que aquí hay... Por un lado, puede haber un crecimiento y una transformación en la manera en la que se distribuye mercancía, pero eso ciertamente tiene un impacto sobre otros sectores. Aquello que antes se movía a través del correo de los Estados Unidos se está moviendo ahora en un camión de Amazon. Aquello que antes competía en un mercado local y que teníamos como que poca competencia de otros sectores, ahora se ve envuelto en un mercado que es muy amplio y que tiene toda una serie de otros competidores que están entrando por vía de este canal nuevo que es Amazon. Tenemos que ir a una pausa, pero no se vaya nadie, que regresamos en breve a continuar con esta conversación de país.
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4: Aviso de calor extremo para todo Puerto Rico y advierten peligrosos golpes de temperaturas con índices sobre los 110 grados. Sin freno, los aumentos en precios del barril de petróleo y los combustibles, históricos números de la gasolina en la bomba, regular premium y combustible diésel. Científico de inteligencia artificial de empresa Anthropic renuncia tras denunciar graves peligros para la existencia de la especie humana. Toluca Q580. El secretario del DACO, Irán Torres Montalvo, sostiene muy complejo vital los aumentos en costos de los combustibles en los mercados sacudidos por los conflictos en las rutas del Golfo Pérsico y el Estrecho de Hormuz. Toluca Q580, meteoróloga Marangeli Marrero afirma, está en efecto aviso de calor.
5: Hay mucho aire seco moviéndose sobre nuestra zona con ese particulado de polvo del Sahara. Sin embargo, ¿verdad?, no se descarta que algún aguacerito pasajero sí se filtre sobre nuestra área en ocasiones. Nada así muy significativo como tal. Fuertecito que podríamos ver en cuanto a actividad de lluvia, posiblemente sea más bien para finales del fin de semana, domingo hacia lunes, así que hay que continuar monitoreando eso. Pero por lo que resta del fin de semana, deberíamos observar más bien tiempo estable con bastante particulado de polvo del Sahara y lo que viene siendo esas temperaturas e índices de calor bastante altos. De hecho, para el día de hoy tenemos un aviso de calor extremo para Puerto Rico.
6: Yo necesito coger sol. Pues yo creo que es un buen weekend para eso.
5: Definitivamente, siempre y cuando tomen esos lapsos bajo la sombra también y se mantengan bien hidratados, porque la realidad del caso es que periodos prolongados bajo la exposición del sol son bastante peligrosos, ya que usualmente lo que se asocia, ¿verdad?, con lo que viene siendo el que nosotros emitamos el aviso de calor extremo, viene siendo porque está asociado directamente con lo que viene siendo los golpes de calor, Rubén, que eso, si no tomamos acción a tiempo, ¿verdad?, y no somos conscientes, ¿verdad?, de esos periodos de evitar evitando la exposición prolongada al sol y manteniéndonos hidratados, pues podría causarnos la muerte. Así que es un tema bien delicado que las personas pues deberían prestar bastante atención.
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4: Y regresamos a esta conversación de país. En la tarde de hoy me acompañan en el estudio el doctor Iyaris Ríos y el planificador y economista Luis García Pelati. Y estábamos teniendo una conversación muy interesante relacionada a el establecimiento de este almacén de logística de Amazon en Dorado, que abrió este año y que ha generado pues alguna discusión, pero mucha de esa discusión ha carecido de contexto y no se ha profundizado mucho en cuanto a los efectos que puede tener esta operación en Puerto Rico, tanto los positivos como los negativos, pero también los riesgos, que son riesgos que hay que tener claros en la mente. Hablábamos un poco del impacto que podía tener esto en los empleados, que son los carreros que llevan la mercancía, que ahora el modelo de Amazon en otros lugares es que ellos subcontratan a una compañía quien a su vez tiene a unos carreros, y entonces las condiciones laborales de estas personas no necesariamente son unas condiciones aceptables. De otra parte, la sobreexplotación de esos empleados en los almacenes que llevan a lesiones y toda una serie de datos que presentó el doctor Río. Luego estuvimos hablando también de las oportunidades que esto representa en términos de pues posibilidades de accesos a mercados de empresas locales que pueden utilizar los recursos de logística de una empresa como Amazon para canalizar sus productos, y a la vez los impactos que esto tiene en empresas de locales, tanto de distribución como empresas que producen distintos bienes o que venden distintos bienes en Puerto Rico, que ahora se enfrentan a nuevas competencias y a transformaciones. En toda esta conversación, yo creo que Yari mencionó, ¿verdad?, que el alcalde de Dorado había dicho que no sabía exactamente cuál iba a ser el impacto de esto. Pero una de las cosas que a mí me ha llamado la atención es que hemos escuchado al director del Departamento de Desarrollo Económico y Comercio, el secretario, hablar de este asunto con mucha distancia. Hablando de las oportunidades que esto representa, de los dineros que genera, etcétera, pero no habla de unos esfuerzos del departamento para cazar, para atraer a las empresas locales y mejorar la comunicación con una entidad como Amazon y ellos actuar como liaisons para garantizar que aquí el aprovechamiento de un activo como este, si es que lo fuera, pues pudiera tener un impacto mayor en estas industrias y en estos sectores. No hay una conversación sobre ese asunto, simplemente hay un posicionamiento distante y con un aire de superioridad de parte del secretario de Desarrollo Económico. Y no he escuchado nada en relación a las pequeñas y medianas empresas. ¿Ustedes han escuchado algo? ¿Conocen de alguna iniciativa del DIDEC para trabajar con estos asuntos?
5: Yo no he escuchado nada, y esto también es importante lo que dices, porque una estrategia del gobierno en las últimas 15, 20 años fue integrar el desarrollo económico, que yo creo que es uno de los problemas que tiene Puerto Rico, es crear un buen departamento de desarrollo económico, porque entonces teníamos, ahora tenemos a turismo, tenemos lo que era compañía de comercio y exportación, que siempre estaba preocupado por el pequeño comerciante, pero a mí me parece que en la medida en que estas estructuras no quedan claras, Muchas veces los grandes grupos de interés están opacando al Departamento de Desarrollo Económico y las políticas que antes tenía el que era, en verdad, director ejecutivo de Comercio y Exportación quedan perdidas un poco, pues yo no las he escuchado. Y nada, eso era importante y quería traer un asunto también de que me preocupaba. Era, y sin salir del tema, para que Ríos ahora lo retome, era que la localización que tiene Amazon con el flujo de vehículos que tiene en una intersección que queda ya muy de tráfico. Acabo de ver que ya hay líneas rojas a esta hora.
4: Sí, muy comprometida.
5: Comprometida, claro. Por todos los desarrollos buen residenciales, claro. Por los nuevos hoteles que se están peleando, por unas áreas de fast food que están creciendo. Y de repente yo me preguntaba cómo localizarse aquí si a una distancia muy corta en Iguillar tienes un parque industrial de Pritco vacío desde los pasados 35 años.
4: Bueno, pero eso todos sabemos que aquí hay unos intereses. Porque hay alguien que era el dueño, ¿no? De ese terreno, que era quien lo estaba mercadeando, y poco importaba el aspecto de planificación, que creo que qué bueno que lo traes, porque es un aspecto que hay que destacar, ¿verdad? Tú tienes una instalación que tú sabes que va a generar una cantidad de viajes extraordinaria porque es la esencia de la operación de ese negocio.
5: De la logística.
4: Y entonces tú lo has ubicado en un lugar donde ya había una intersección comprometida, pero el dueño del terreno era de la administración de turno y entonces pues había que favorecer.
5: Y el parque industrial Iguillar, que ya mucho tiempo tiene unas deficiencias en la parte energética, pero un tipo de proyecto como este, que ya vacío por tanto tiempo, me parece, porque ¿qué quiere decir? Es que los vecinos, que es uno de los problemas que también de las desventajas, van a empezar a tener un problema y lo van a tener sobre todo estas clases más acomodadas que van en sus viajes de ida y de regreso. Cuando se encuentren constantemente, van a tener que generar unas nuevas rotondas y esa inversión la va a tener que generar el Estado.
4: Sí, bueno, el costo de esa falta de previsión la tenemos que pagar todos nosotros. Y Yari.
6: Sí, yo con respecto a, digamos, el papel que ha desempeñado el Departamento de Desarrollo Económico y Comercio, pues no he escuchado mucho. Sí, salió una nota de que Invest Puerto Rico estaba trabajando con el Departamento de Desarrollo Económico y Comercio para impulsar posibles expansiones de Amazon en Puerto Rico. Y de repente lo que pensé es que quizás hacia el futuro haya un interés de Amazon de establecerse, o sea, quizás Amazon se establece aquí porque hacia el futuro interesa establecer un centro de datos o algo por el estilo para el uso de la inteligencia artificial en el sur de Puerto Rico, que ya se ha mencionado que se va a habilitar un espacio allí para esos fines. Y quizás parte de su establecimiento en Puerto Rico tiene que ver precisamente con compromisos que se hayan hecho, con promesas que se hayan hecho de esa posible expansión hacia el futuro. Centros de datos que ya se está documentando, ¿verdad?, del impacto ambiental que tiene en otros lugares, sobre todo con el tema del agua.
4: Pues la demanda de agua, etcétera. Sí, todos sabemos y lo escuchamos durante años, ¿verdad?, las discusiones que hubo relacionadas a Amazon y también Spaceport en Roosevelt Roads. A mí me llamó la atención que en la discusión que se había generado en un momento del gran almacén de distribución en Roosevelt Roads luego apareciera en Dorado. Pero cuando vimos el nombre de quienes eran los dueños, pues era lógico, ¿verdad?, por los vínculos con la administración, de que este era el lugar donde iba a estar ese almacén. Pero regresando acá a algunos de los asuntos macro, ¿verdad?, A mí me ha llamado la atención que entidades como el Centro Unido de Detallistas, que ha sido muy vocal en relación a algunos asuntos, en relación a este en particular, no lo he escuchado hacer expresiones muy claras. Y a favor, en contra, lo que sea, pero ciertamente esto tiene un impacto sobre ese sector que representa el Centro Unido de Detallistas, ¿verdad? Y uno pensaría que debiera estar más activamente comunicando el Centro Unido sobre asuntos como este, ¿verdad? Y sin embargo no ha estado. Yo esperaba que la Cámara de Comercio, por el giro que ha tenido la Cámara de Comercio en los últimos años, que es una entidad que realmente pues representa a las grandes compañías extranjeras, pues no dijera mucho, pero el Centro Unido de Detallistas sí ha echado de menos que no se haya expresado con la misma claridad que lo ha hecho en otros asuntos, ¿verdad?
5: Bueno, mi experiencia es que si no hablas es porque estás en contra. Esas instituciones, Centro Unido, sí. Cámara de Comercio, tú lo que casi siempre los ves es muy vocales hablando de algo. Cuando no hablan es que tienen un problema y que no tienen un consenso y que hay unos grupos. Y la acción, que es también la acción de éxito del promovente del proyecto, es que aparezca el silencio. Y el silencio es el éxito de Amazon. Y porque nadie debate nada. Y hemos estado aquí hablando de que puedes tener unas ventajas ese tipo de proyecto. Pero cuando nadie habla de las desventajas, esto es mi experiencia muy personal, es que es obvio que estos grupos tienen problema, pero saben que tienen un costo hablar.
4: Bueno, vamos a salir de este tema porque creo que estamos entrando ya en unos asuntos que son como de ciencia oculta. Exacto. Y lo dejamos para otro programa. Pero mira, también a mí me interesaba discutir un asunto que surge en esta semana en el periódico digital Cinco Millas, que estaba mencionando la editora en jefe, Luisa García Pelati, que habían aumentado las quiebras en Puerto Rico. Y como hablábamos al principio, ¿verdad? Yo creo que a veces nosotros no entendemos el impacto que tiene y lo que debemos estar pendiente cuando se anuncia que han habido muchas aperturas de negocio, ni tampoco cuando se anuncia que han aumentado las quiebras. ¿Qué significa esto y qué es lo que debe reconocer y conocer nuestra audiencia cuando se hace un anuncio como este en estos días? ¿Ustedes vieron la noticia en Cinco Millas? Ok.
6: Sí, bueno, en efecto, se anuncia que hay una tendencia a un aumento en las quiebras con respecto al año pasado y que es la cifra más alta desde el 2019 en términos de las quiebras de individuos. Y sobre las quiebras comerciales también se observa un patrón similar hacia la alza. Y se señala que esa es la cifra más alta del periodo desde el 2017. Y quizás aquí voy a sacar el historiador en mí un poco y okay, para contextualizarlo esto, ¿no?
4: Bienvenido también.
6: Puerto Rico ha estado, digamos, inició una profunda crisis económica, una depresión económica en el 2006. Estuvo inmerso, ¿verdad?, en unos procesos económicos que condujeron a la migración, a niveles altos de desempleo, trabajo precario, etcétera. Sin embargo, luego del impacto del huracán María, de los terremotos y de las pandemias, hubo una inyección multimillonaria de fondos públicos provenientes del gobierno de Estados Unidos para la reconstrucción, que significaron un tanque de oxígeno en un paciente que estaba moribundo, que era la economía de Puerto Rico. Y durante los últimos cinco años, hemos visto un crecimiento de la economía, un aumento en la cantidad de negocios, tasas de desempleo las más bajas que se ha observado en la historia, aumentos en la tasa de participación laboral. Es decir, ha habido como un repunte de la actividad económica. Sin embargo, ya esos fondos de recuperación se señalan que se está cerrando el grifo, ¿verdad? Que no están circulando.
4: Porque caducan, claro. Porque ya se consumieron.
6: Exactamente.
4: La mayoría caducaron antes de que se consumieran.
6: Y así que ese oxígeno que estaba entrando a la economía se está cerrando sin que necesariamente se hayan atendido los problemas estructurales que estamos presentando como país en términos económicos. Así que en la medida en que se va cerrando ese oxígeno, pues se va sintiendo el efecto en la economía. Ya hay un consenso entre los economistas que nos encontramos en una desaceleración de la economía, la actividad económica se ha estado reduciendo en los últimos meses, y este indicador de las quiebras es otro reflejo adicional, ¿verdad?, de ese comportamiento que estamos observando en este momento.
5: Y que es importante destacar que hablamos, ¿verdad?, de esa desaceleración, porque no tenemos la data económica importante, y aquí recordar que bajo mi presencia, que tú estás ahí también de vicepresidente, intentamos montar una estructura para medir mejor la economía, para que hubiera datos trimestrales sobre
4: esto de la Junta
5: de la Junta de Planificación
4: bajo su presidencia.
5: Correcto. Y importante que la gente sepa que al final toda esta inversión que se quería hacer para medir bien la economía se paralizó porque la entidad del BEA del gobierno federal iba a empezar a estar produciendo esta información. La entidad federal la dejó de producir y hay algunos economistas que, como bien se dice, bueno, estamos en una desaceleración, pero podríamos estar hablando de que si hubiéramos estado midiendo, estaríamos en recesión. Que estas quiebras, pues...
4: ¿Cuál es la diferencia, Luis? Cuando estamos hablando de desaceleración... recesión, ¿cuál es la diferencia entre una y otra? ¿Cuál es?
5: Me recogiste un momento, pero si yo tengo tres periodos continuos con reducción, hay una identificación de que estamos en recesión. Lo que pasa es que como nosotros solamente medimos una vez al año nuestra economía, contrario al resto del mundo que la están mirando trimestralmente, y tú puedes darte cuenta qué está pasando y también puedes estar haciendo correcciones, que era parte de lo que estamos hablando, pues este es uno de los problemas. Estamos basados en unos indicadores que está produciendo ahora el Departamento del Banco de Desarrollo Económico, pero hay un consenso, ¿verdad?, entre los economistas, que siempre tienden a ser muy formales, de decir, mira, esto está en desaceleración, pero algunos economistas que tienen sus propias medidas han planteado que posiblemente estamos en una recesión.
4: Es importante eso que menciona.
5: Y que se viene reforzando por las medidas de Trump, que está teniendo un impacto sobre aranceles, que yo creo que en Ríos también lo mencionó, que tú tienes Amazon, pero nosotros somos alguien que importa el 80%, o sea... Todo lo que tiene
4: que... Cualquier fluctuación en esto de los aranceles, etcétera, tiene un impacto mayor sobre nosotros.
5: Y MIDA, un grupo como MIDA, pues está, porque eso tiene un efecto directo sobre la compra de la gente. La inflación, no me acuerdo ahora dónde estamos, pero ha habido un aumento en la inflación, reflejada sobre todo en productos alimenticios. La inflación en el tema de vivienda. O sea, tenemos... toda una serie de información mucho más cara, o sea, toda una actividad que es más cara, y con una población todavía con tasas de pobreza de 40 y unos salarios muy bajos, y esto no cuadra como impacto, como situación económica.
4: Estamos aquí a punto de cerrar, pero una de las cosas que se mencionó es que la tasa de desempleo ha bajado, que la participación laboral ha aumentado, pero lo que aparenta no haber aumentado es las condiciones laborales, ni tampoco el ingreso, que no ha aumentado en proporción al aumento en el costo de vida que tiene Puerto Rico. Y yo creo que ese es un factor que nosotros también tenemos que considerar, ¿verdad?, en toda esta ecuación. No es meramente que haya más personas trabajando, hay más necesidad, hay más gente que tiene que salir a la calle por más tiempo a tratar de gestionar para suplir las necesidades, y con unos costos exacerbados. Estamos cerrando, sí, Yari, sí. Un mensaje de...
6: No,
4: de
6: bueno, cierre. Y para cerrar, eso que acabas de plantear, Pedro, es la diferencia que los economistas hacemos entre el crecimiento económico y el desarrollo económico.
4: Claro.
6: Puede haber un crecimiento de la economía donde se están produciendo más bienes y servicios, donde las personas tienen empleo, pero eso no necesariamente se traduce en una mejor calidad de vida, que es el desarrollo económico.
4: El bienestar es algo fundamental que estamos dejando
6: fuera. Claro, y eso es un elemento fundamental en esta discusión.
4: Luis, ¿algún comentario de cierre?
5: No, yo creo que esto es importante como el modelo económico que no tenemos y que no estamos pensando en el bienestar, ¿verdad? De la sociedad. Estamos mirando unos intereses, unos sectores, ¿verdad? Que casi siempre vienen de fuera y no nos preocupamos por los que vivimos aquí todos los días.
4: Creo que tenemos que continuar esta conversación de país. Ha sido sumamente interesante y la verdad que pues yo espero que la audiencia, al igual que yo, hayan ganado un entendimiento mayor de la importancia de mirar estos temas económicos y su relación con las circunstancias que vivimos y nuestra calidad de vida. No tenemos tiempo para más. Les agradecemos su sintonía en la tarde de hoy y, como siempre, no nos callan.
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19: Muy buenas tardes, Puerto Rico. Bienvenidos a una edición más de Fiscalía 580, el único programa de Puerto Rico, AM y FM, con el análisis estatal y federal de los asuntos legales, exclusivo de los fiscales. Hoy, viernes 11 de septiembre del 2026, a las 3:59 de la tarde, damos inicio a este su programa. Se dirige el licenciado Nicama Santiago en compañía del licenciado Osvaldo Carlos Linares. Buenas tardes, Osvaldo.
20: Buenas tardes, Ernie Cabán, y buenas tardes a todos los amigos que nos acompañan.
19: 11-11.
20: Sí, un día que...
19: Que diga 9-11.
20: Sí, sí.
19: 9-11, el día de...
20: Sí, conmemoramos ese acto terrorista que quitó vida a muchísimas personas.
19: No, y que estremeció al mundo entero.
20: ¿Dónde
19: esto fue una noticia mundial?
20: ¿Dónde tú te encontraste? ¿Te encontrabas el septiembre 11?
19: Estaba en la sala en Carolina del juez Saavedra, siendo fiscal, yo preparándome para ver las vistas de ese día.
20: Yo estaba en el Banco Popular ese de Torrey, en el edificio, ajá, en la oficina de unos abogados para una deposición.
19: Ya, diablo, allá arriba, eso era para tirarte entonces allá del...
20: Ni para allí no fuera ataque, chico, por allá bien lejos. ¿Y tú, Pacheco, cómo tú estabas en septiembre 11?
21: Acabándome de levantar, prendo la televisión y estaba lo de las Torres Gemelas y los aviones.
19: ¿Qué esos son? Estaba levantando a esa hora.
21: Adolescente.
20: Sí, señor. Pero mira, qué adolescente. Mira, Ernie, eso...
21: Claro que si eran como 22 años por ahí, no era más.
20: ¿Qué?
21: Sí.
20: Pacheco.
21: ¿En qué año fue?
20: Si tú tienes una calculadora ahí, bótala.
19: Eso no tiene que haber sido en el 2001.
21: ¿Hace cuántos años fue?
19: Como en el 2001 creo que fue.
20: ¿Por eso?
21: ¿Estás hablando de 25 años atrás?
20: Pues chico, pero tú eres 60 casi.
21: No, yo soy de 60, réstale 25, ya sabes.
0: Ya mira, sabes por cuánto fallaste.
21: Como 30 por ya ahí.
0: ¿Cuánto fallaste?
20: Mira,
0: exacto. Porque la adolescencia de si fallaste, como que duró demasiado.
20: Si fallaste por 10 o 15, como quiera, todo el mundo sabe dónde estaba ese día de septiembre.
0: No, eso marcó la vida de todo el mundo.
20: Marcó la vida de todo el mundo.
0: Sí, sí, el recuerdo. Mira, uno que se le olvida hasta lo que hizo.
21: Era un adolescente, tenía 35.
20: Sí, sí. Sí, si le preguntamos 35. Si le preguntamos a Ernie dónde estaba el martes pasado.
0: Pues no me acuerdo.
20: No se acuerda.
0: No me acuerdo.
20: Pero se acuerda dónde estaba en septiembre 11 del exacto. 2001. Imagínate.
21: Si es jueves, se acuerda.
0: Bueno. Temprano.
20: Oye, también
0: temprano,
20: lo que vivieron temprano. La época del asesinato de Kennedy, presidente. También saben dónde se encontraban ese día.
21: No, ah, bueno, pues eso es ya para la época de ustedes.
0: No, ya mi recuerdo ahí no llega.
20: No, eso cuando venga aquí.

0: Mira, vamos entonces a hablar de esto, de empezar por ahí, por septiembre 11.
1: Estados Unidos conmemora hoy viernes 25 aniversario de los atentados del 11 de septiembre con una serie de actos en todo el país. Aquel martes, tú ves, del 2001, un grupo de atacantes suicidas secuestraron aviones comerciales y los estrellaron contra las Torres Gemelas de Nueva York y contra el Pentágono en Washington, causando la muerte de miles de personas. ¡Qué barbaridad! En menos de 2 horas, ambas torres de 110 pisos colapsaron. Un cuarto avión se estrelló en un campo de Pensilvania después de que los pasajeros intentaran recuperar el control de la aeronave. Se cree que los secuestradores tenían la intención de atacar el Capitolio de Washington. Sí. Y ese cuarto avión pues también se fue a ajuste, ¿verdad?
0: Se fue a ajuste, pero se consideran héroes las personas que estaban en ese avión porque evitaron ese ataque al Capitolio.
1: Oh, sí, ¿verdad? Sí. Wow. No, impresionante. Todavía es para pelo, todavía, 25 años después.
0: Mira, sigue la batalla en Nicaván por la candidatura de Irán Torres Montalvo a la alcaldía de Cataño. Ayer estuvimos hablando de que este caso se radicó en el Tribunal Superior, pero hoy llegó al Tribunal Supremo.
1: ¡Ah, sí!
0: Luego de que legisladores municipales solicitaran que el máximo foro asuma directamente el caso y lo resuelva antes de la elección especial del 27 de diciembre. Mediante una solicitud urgente de certificación intrajurisdiccional, Gustavo Grana Martínez, Damián Claudio Miranda y José L. Ortega Rodríguez pidieron al Supremo que considere el pleito que actualmente se encuentra ante el Tribunal de Primera Instancia de San Juan. Los legisladores municipales buscan la descalificación de Torres Montalvo, actual secretario del DACO, al alegar que su candidatura incumple con una disposición del Código Electoral que exige a determinados funcionarios de la rama ejecutiva a renunciar a sus cargos antes de presentar una aspiración a un puesto electivo. Fíjate. ¿Qué es lo que tú dices que no es así? ¿O retiraste tu argumento?
1: No, que no aplica esa disposición del Código Electoral a esta elección especial municipal.
0: No aplica.
1: No aplica porque los términos que establece esa disposición no van al acorde. Estaría excluyendo, Osvaldo, del derecho a participar a una persona. Lo estaría excluyendo. Tú no puedes participar.
0: Porque eres funcionario.
1: Porque no hay tiempo. No hay tiempo para poder cumplir con lo que dice la ley. Renunciar 30 días antes. Porque la elección se da en menos de 30 días. Pues como algo que va a ocurrir en menos de 30 días, yo voy a renunciar 30 días antes. Así de sencillo es esto. Por eso yo digo, esto es un no al lugar de plano en el Supremo. Me alegro que haya llegado el Supremo, porque yo entiendo que el Supremo debe despachar esto rápido.
0: Porque la legislación tiene crea sus dudas.
1: Ahora, en una intriga que tengo, que por más que leo y busco, no encuentro que definan los legisladores municipales si son PNP, son populares, son dependentista, Victoria Ciudadana.
0: Yo no
1: porque
0: sé.
1: Ahí hay de me imagino
0: hay
1: yo.
0: Hay de todo.
1: Que hay de todo, ¿verdad?
0: Pero no me extrañaría que sean PNP. Porque sabes que,
1: claro.
0: Porque sabes que hay una guerra. No, y también hay una guerra ahí dentro del PNP.
1: Claro.
0: Hay varios candidatos. Ahí está corriendo la esposa del alcalde. Tío, la viuda del alcalde está corriendo.
1: Exacto. Sí, creo que certificaron a 5 de ellos.
0: Sí.
1: Así que
0: hay más gente certificada que para la gobernación la vez pasada.
1: Sí, pero interesante. Vamos a ver qué sucede ahí. No le veo futuro a esa demanda. Yo creo que hay que ganarse a Irán Torres Montalvo en la calle con los votos.
0: Exacto.
1: Por otro lado, la oficina del panel sobre el fiscal especial independiente archivó la querella que pesaba contra la expresidenta alterna de la Comisión Estatal de Elecciones, Jessica Padilla Rivera, con relación al pago de bonificaciones correspondientes al ciclo electoral del 2024. Evaluado en su totalidad, el informe final.

0: penal presentado por las fiscales especiales independientes, así como la evidencia que sustenta sus hallazgos, conclusiones y recomendaciones, este panel acoge la recomendación formulada por estas. En consecuencia, se dispone el archivo de la querella de epígrafe y damos por concluida la encomienda conferida en este asunto, indicó la oficina del FEI.
1: El FEI.
0: Esa determinación es final,
1: firme,
0: inapelable. Se acabó el evento.
1: Me alegro por la juez.
2: Sí, Osvaldo, porque es que...
1: En este país estamos tan acostumbrados a cosas que deberían dirimirse de manera civil.
2: Pues claro.
1: Llevarla a criminal.
0: Todo tiene que ser criminal.
1: Ay, todo tiene que ser criminal. Pues mira,
0: sí.
1: Hagan la evaluación. El mismo informe del FEI lo dice, que no están adjudicando el asunto de los bonos, si los bonos procedían o no. Pues si no procedía, pues mire, lleve una acción legal.
0: De medios administrativos.
1: Pida que se devuelva, porque va a quitarle la libertad a una persona.
0: Uh-huh.
1: Que tiene una carrera judicial o
0: claro,
1: o que sea panadero. La cuestión es, si hay una alternativa civil, si no es necesario llevarlo criminal, pues mira, piensen en esa alternativa.
0: Pero Osvaldo, a mí me sorprende la determinación de justicia, la recomendación que tuvo justicia y la determinación también del panel, porque lo que se entendía que se había cometido con la jueza Padilla era una malversación de fondo público. Y ese delito, mira, lo tengo aquí, Osvaldo, es el artículo 264 del Código Penal. Se comete con intención criminal. ¿Sabes qué es eso? Intención criminal, con la mente de cometer un crimen, un delito. ¿Y tú crees de entrada que allí, donde más fiscalización hay, en la Comisión Estatal de Elecciones, 5 partidos?
1: Y recibió consejos de asesores.
0: Intención criminal, para empezar por ahí.
1: Sí.
0: Pero el delito, este delito dice, mira, 8 años de cárcel se ponía. Se pone el que salga culpable de eso. Esto es, mira, que un funcionario, todo un funcionario que sea responsable de la administración de fondos públicos, mira, número uno, se apropie ilegalmente de parte de eso. Ya está ahí la intención criminal. 2, utilice para cualquier fin que no esté autorizado en ley o que sea contrario a la ley y la reglamentación, violé la ley. Y una ley penal. Los deposite ilegalmente o altere, realice cualquier asiento o registro en alguna cuenta o retenga, convierta, traspase y entregue ilegalmente. Todo el tiempo habla de una ilegalidad, pues se comete con mente criminal. Esto es para jobar. Ahora, que si no correspondía darle esos fondos a uno o al otro, o no fue equitativa la distribución, ¿dónde está la mente criminal ahí? ¿Dónde está? Yo creo que esto era una investigación que aquí, hablando de malversación de fondos públicos, se perdieron un montón de fondos públicos realizándola.
1: Hay que investigar la investigación.
0: Pues. Sí, no se justificaba. Por otro lado, Osvaldo, salió a relucir que también hay noticias del FEI ahí. Que
1: otra
0: el
1: más.
0: El panel designó a otro fiscal especial delegado en la querella donde está Domenech, Negrón. Negrón no, donde está Domenech, Norberto Almodóvar, Charlene Newman e Itza García.
1: Pero ven acá,
0: un tercer fiscal.
1: Ah, que es un tercero, ahí. No es uno, sí, que está sustituyendo a otro.
0: No, es que añadieron un tercer fiscal. Está la fiscal a cargo, hay una fiscal delegada que es un asistente en el proceso investigativo. Y ahora añadieron otro fiscal delegado, Arcelio Maldonado, tengo por aquí.
1: Yo creo que deberían designar otro.
0: ¿Otro más?
1: Sí, para que cuando vayan a almorzar, hay más mesas de 4 que de 3. Y puedan almorzar allí. Porque tantos fiscales ni caban.
0: Pero mira, Osvaldo,
1: Está empezando este caso.
0: Porque complicaron la cosa. Y yo no sé. Y el fundamento, ¿verdad? Uno de los fundamentos para designar a un fiscal es que el caso es muy complejo. Mira, por aquí dice...
1: ¿Qué es complejo?
0: Que es muy complejo. Yo concurro con que es un caso muy complejo, pero lo agravó el mismo panel del FEI. Lo agravó porque añade a un primer... Había un primer referido que Sebastián Negrón hizo contra Norberto Almodóvar y Charlil Newman.
1: Y lo hicieron, consolidó.
0: Ese primer referido, una querella que había puesto donde había mandado a hacer un informe, y ese informe se refirió a justicia, haciendo la imputación a Norberto Almodóvar y a Charlil Newman, dice, aquí hay causa para investigar. Después de eso llega una carta de Negrón haciéndole imputaciones a Domenech y a Itza García. Sobre un asunto, mira, que estaba relacionado, lo tengo por aquí, relacionado a un contrato de publicidad con una compañía JJ Investment y haber intervenido a favor de unos decretos contributivos en el proyecto Opus Miramar, que no tiene un pepino
1: que ver con lo otro.
0: Que ver con el primer referido. ¿Ves? Y tiene dos personas distintas a la del primer referido. Y sancochan ahí cuatro personas a investigar sobre dos asuntos distintos. Pues mira, tienen que tener un bollete ahí en esa investigación. Tiene que haber una complicación brutal. Pero esto lo provocó el hecho de meter dos investigaciones en una, consolidarla. Lo interpretaron como que estaban relacionadas y no está relacionado. En la querella contra Norberto Almodóvar no tiene que ver con los decretos contributivos de Opus Miramar, ni con el contrato de publicidad. No tiene que ver
1: ahora
0: con las consecuencias que pueda tener.
1: Pero los decretos contributivos no salen de la oficina que él dirigía.
0: Ah, bueno, salen del mismo sitio.
1: Exacto.
0: Está bien. Pero no están relacionados una cosa con la
1: otra. Los eventos, tú dices que son distintos.
0: Sí. Y este caso de Jessica, o sea, Padilla.
1: Como dijo aquel insigne patriota, una cosa es una cosa y otra cosa es otra cosa.
0: Claro. Este caso de Jessica Padilla se inició en enero, el mes 1 de este mes.
1: Este año.
0: Y terminó en septiembre, en el mes 9. Y era un caso sencillo. ¿Ves? Si se considera malversación de fondos, no, la repartición de fondos que hizo, vamos a ver, 9 meses. ¿Cuánto puede tardar esta investigación donde está, bueno, Domenech, Norberto, Newman, no, Itza García?
1: No pasa de
0: asuntos distintos.
1: No pasa de 18.
0: Una complicación aquí. Busca.
1: Violenta.
0: Busca.
1: Mira, Ernie, vámonos para ahí bonito. Bonito es el pueblo más mencionado aquí en los últimos meses por el caso de Antoniechka.
0: Oh, sí.
1: Avilés Cabrera, de su señora madre. Pues mira, Antoniechka Avilés Cabrera se sentará en el banquillo de los acusados para enfrentar el próximo martes el primer día de juicio por el asesinato de Gabriela Nicole Prats Rosario, de 16 años. La defensa había solicitado que el juicio fuera pospuesto por un año, mira, no era tanto, debido precisamente a la tensión que ha generado el caso en los medios de comunicación. Pero el juez Juan Reyes declaró no alugar la petición.
0: Pero la validó el apelativo también.
1: Pero
0: el Supremo no intervino.
1: Este Juan Reyes no es el cliente de nosotros ahí de...
0: ¿De solución financiera?
1: Sí.
0: No me había dicho nada.
1: Por los Juanes.
0: Sí.
1: Aunque el veredicto de culpabilidad contra Cabrera Rivera abrió la puerta a que se discutiera la posibilidad de un acuerdo en el proceso contra Avilés Cabrera, tanto la fiscalía como la defensa aclararon que no hay una negociación.
0: No.
1: No.
0: No hay negociación.
1: Este juicio pues arranca, como dijimos, el 15 de septiembre, próximo martes a las 9 de la mañana, en Ay Bonito. ¿Qué parece
0: ahora,
1: eso, Ernie?
0: Osvaldo, déjame decirte algo de la sentencia. Que ayer tú sabes que se dictó sentencia en el caso de Elvia Cabrera.
1: Exacto.
0: esa sentencia, pues la defensa pues está diciendo que la va a apelar, la determinación del tribunal apelativo. Y hace unos planteamientos ahí de derecho, de exclusión de pruebas que no le permitieron, y obviamente ataques a la investigación. Que yo digo y me sostengo porque eso es lo que hay. La forma en que se esclareció este crimen no dependió de la investigación. Podía ser la investigación más mediocre que haya hecho la policía. Y esa no fue el mecanismo por el cual se esclareció el caso. Se esclareció porque hay 4 o 5 testigos con conocimiento personal que coinciden en sus declaraciones sobre el mismo asunto, sobre el asesinato y la violación a la ley de armas. Pero escribí por ahí en la cuenta de X una realidad para crear conciencia de lo que es prueba exculpatoria. Lo estamos diciendo desde el primer día. Cuando uno tiene calle, uno tiene calle.
1: Tú eres un callejero
0: comprobado. Aquí no hay prueba exculpatoria. Se está diciendo desde el primer día. ¿Y por qué yo me atreví a hacer esa aseveración desde el primer día? Porque el que alega haber prueba exculpatoria tiene que saber en qué consiste y dónde está. Tan sencillo como eso. ¿En qué consiste la prueba exculpatoria y dónde está? Y vimos los tribunales dando oportunidades y se atrasó la vista preliminar y se separaron los casos. Después vuelve con la prueba exculpatoria a nivel preliminar del juicio en desestimación. ¿Y dónde está la prueba exculpatoria? ¿Por qué la prueba exculpatoria no es objeto, no es materia de apelación? Porque no existe. Lo que se veía desde el día 1 y provocó un atraso exagerado e innecesario por parte del tribunal, en este caso, con las consecuencias que tuvo, que en parte de ellas fue la separación de estos casos, y el costo que envuelve esto y la carga que envuelve también tanto para los querellados como los querellantes y los familiares, ¿verdad? No hay pruebas culpatorias para él, una apelación.
1: No hay.
0: Por otro lado, y también el caso de Antonechka, hasta Antiel estaban con lo de la prueba culpatoria. ¿Y dónde está? Yo sé que dónde estaba desde el primer momento. En ninguna parte, porque no nunca explicaron en qué consiste. Pero esa nebulosa le daban paso. Ay, puede haber prueba culpatoria. Pues miren lo que pasó. Por eso es la escuela con calle, Fiscalía 580. Mira, Osvaldo, por otro lado, el inicio del juicio contra Antonechka tiene un elemento adicional, aunque son los mismos testigos, los mismos delitos, la misma prueba, el mismo evento, la misma motivación. Porque es un caso que se debía haber visto junto, ¿verdad? Porque, como yo digo, es un caso que depende de dos actos, de dos: la entrega del arma homicida y la ejecución, y el uso del arma para ejecutar un acto. Las dos cosas, dos componentes. Sin uno no se daba el asesinato, sin cualquiera de ellos. Pero aquí, en el caso de Antonechka, nosotros vamos a ver la figura esta de la inimputabilidad, de que la persona no tenía la capacidad en el momento de cometer el crimen, que es un elemento adicional.
1: Está bien, pero para hacer eso, ¿no hay que admitir la comisión del delito?
0: Hay que admitirlo. Pero, porque la inimputabilidad es una excusa. Es una justificación, una
1: excusa. Pasó esto, pero no es imputable. Pero
0: fue por esto otro. Exacto. ¿Ves? Pero como quiera, va a estar ese debate que me parece sumamente interesante, instructivo, porque el caso del Vía Cabrera fue la oportunidad de dar clase, ¿sabes? La cantidad de controversias que se presentaron.
1: Pero sobre esa defensa que tú mencionas, Ernie, esa defensa puede venir por varias vías, la de inimputabilidad. Está el hecho de que esta jovencita, o por lo menos un atenuante al delito, si no es inimputabilidad, por lo menos un atenuante.
0: Sí.
1: Donde tú puedas plantear, mire, esta jovencita inició una trifulca con otra y se estaban dando los puños, las galletas volaban por todos lados, las patadas, los arañazos. Pero esta jovencita no llegó allí con la intención de matar a esta otra. Y esa, esto no ocurre hasta que su señora madre, una figura de autoridad, pues le pone un puñal en las manos. O sea que, ¿podrías tú convencer a un jurado ante esa circunstancia que realmente esta persona pues actuó con súbita pendencia en ese momento, guiada por una figura de autoridad que era su mamá? Podría ser. Pues hay argumentos en contra, los admito, pero podría ser.
0: Pudiera ser, quizás a través del lenguaje de señas.
1: ¿Cómo de señas, Ernie?
0: Pues porque no hubo ninguna expresión, no ha salido a relucir ninguna impresión. La expresión fue la entrega del arma y ella dijo, ah, pues espérate, tengo esto, con esto que voy para encima. No hay, esa era la defensa, porque, con eso se la jugaron vida o muerte, la defensa de Elvia Cabrera, de que no hubo un comando de vete, atácala, defiéndete, apuñálala. No hubo un comando de la madre, sino sencillamente la entrega de un arma blanca.
1: Pero también acuérdate que esta es una jovencita que tiene problemas de aprendizaje.
0: Estaba en cuarto año y había pasado las clases.
1: Está bien, pero el jurado la podría ver de ¿verdad? De otra manera. No es lo mismo una mujer, ¿verdad? Como la mamá, Elvia Cabrera, que ha corrido la Seca y la Meca, y que obviamente debería estar en un momento de su vida que sea prudente y razonable sus actitudes hacia la vida.
0: Claro, claro, claro.
1: Que esta nena que tú sabes que actuó en un momento. Tú lo meterías a la cárcel 100 años.
0: 99, 100 no.
1: María Ernica.
0: Mira, Osvaldo, si cometió el crimen, lo cometió. Yo puedo entender, estaba hablando hoy de eso, que uno como padre diga, caramba, no era para tanto, no es para tanto. ¿Por cómo les voy a meterle 99 años a esta muchachita? Que era menor, hasta menor cuando cometió ese error, un error de juventud. Lo hemos cometido todos, sí que hizo algo mal, pero no es para tanto. No es para meterle 102 años. Pero también está la interpretación que diga, caramba, me mataron a la nena.
1: Está bien.
0: Antes de cumplir los 15 años, indefensa. Que la prueba de ADN establece que ni se pudo defender, no solamente no tenía arma para defenderse, no atacó a la victimaria, no tiene ADN de la victimaria, ¿sabe? Está totalmente indefensa y la matan así cuando ella estaba tranquilita, no estaba buscando problemas. Si a mí me hubieran hecho eso a mi hija, ¿cómo va a actuar ese jurado en su mayoría hombre? ¿Cómo van a interpretarlo? No sé.
1: Sí.
0: Pero hay dos maneras de interpretar.
1: Pero 25 o 30 años no te convencen.
0: No, Baldo, porque mira, la realidad es que de salir culpable, esta joven le pone los 102 años que dispone la ley, que es lo mismo que le pusieron a la mamá. Y ella a los 10 años está tocando la puerta de la Junta de Libertad o Palabra. 10 años. 10. No son 99, no son 102. 10 añitos. Tiene 17. A los 27 años ya está tocando la puerta. Llena de vida, con su vida completa por ahí. Y Gabriela.
1: Pero está bien, pero se raspó.
0: En Texas.
1: Pero se raspó 10 años de cárcel.
0: Está bien, pero son 10. A lo que voy es que son 10. No son 90, no son 99 ni son 102. Eso es en teoría. Pero en la práctica, a 10 años está tocando la puerta y tiene 27 años dentro de 10 años. Y mira, pues cumplió. Comparte con sus responsabilidades y siguió su vida de en adelante, que esperemos, si es que sale culpable, que sea de provecho. Si es que sale culpable.
1: Mira, Ernie, ayer yo estaba felicitando al presidente Trump por esta idea de que la enseñanza en inglés predomine en los Head Starts, porque yo creo que abre las puertas a los niños, ¿no? Le da una oportunidad
0: de progreso.
1: Y le da una oportunidad de que usualmente los niños de mejores recursos en Puerto Rico, pues claro, son los que pueden aprovecharla en escuelas privadas. Pero aplaudí a Trump como 4 horas.
0: Así que mucho.
1: Porque en la
0: tiene un récord.
1: Es un récord, porque a la quinta hora lo veo por televisión ofreciéndole 5,000 pesos a la gente porque vote en este republicano. ¿Qué rayo es eso? O sea, eso antes no era un delito.
0: Eso.
1: ¿Tú ofrecerle chavo a la gente por votar?
0: Sí.
1: Pues yo no entiendo. La verdad
0: sí. Pues debe ser que no es así como lo están planteando. Porque si no estuviera...
1: Yo creo que estamos, como dicen los muchachos, con el mundo al revés. Mira, Ernie, pues mira, sobre ese tema de las escuelas, el Head Start y el inglés, se opuso una persona que era quien menos yo hubiese esperado que se opusiera, que es el amigo senador Carmelo Rigo.
0: ¿Qué pasó?
1: Él se opone a que la enseñanza en Head Start sea en inglés y dijo que era inaceptable que se imponga la enseñanza en inglés a niños de 0 a 5 años en una jurisdicción donde el español es nuestro idioma principal.
0: Eso es un error.
1: O sea, que los nenes no pueden aprender dos idiomas. Tú te vas a Europa. Tú te vas a Europa, donde están esas fronteras de España con Francia. Uh-huh. Y esos nenes te hablan tres idiomas. Te hablan español, te hablan...
0: Le enseñan tres.
1: Seguro. Uh-huh. Es la mejor época para aprender idiomas.
0: Sí,
1: Es donde después no hablan sin acento, todo ese tipo de cosas. Tienen la fluidez. Yo no lo veo mal. Pues dice que el español es nuestro idioma, y seguro que es nuestro idioma, y hay que enseñarlo de igual manera que el inglés. Uh-huh. La reglamentación todavía no se ha materializado y se trata de una propuesta. El vicepresidente del Senado, Carmelo Río Santiago, radicó una resolución para rechazar una propuesta de reglamentación federal que, entre otros cambios, exigiría que la educación en los programas de Head Start se ofrezca en inglés a niños de 0 a 5 años, trascendió.
0: Dame una llamadita, no puede ser, y menos un senador que estudió en Estados Unidos.
1: A mí lo que me confundió de aquí, ¿qué es eso de niños de 0 a 5 años?
0: Eso desde que nacen.
1: Pero, o sea, si tienes 0, tú no vas a la escuela.
0: Pero si tienes uno, no va a la escuela. Es un cuido.
1: Ah, que el bebé le empiezan a hablar inglés desde que llega allí.
0: Cuido, sí, me enseñan.
3: Pero es desde que está en la barriga de la mamá, ahí tiene.
1: Ah, mira, le pueden poner grabaciones.
0: Bueno, no llega ahí.
1: ¿Ah?
0: A cero no llega, pero, o sea, por lo menos par de semanitas.
1: Sí,
0: porque
1: señor.
0: Están los early start, que son para los infantes.
1: Pero mira, nacidos. En última instancia, yo tuve, ¿verdad?, la ventaja de que, de hecho, tuve becas atléticas y demás, que pude ir a escuelas que predominaba el inglés. O sea, mi clase, mi clase era en inglés y tenía una de español. Uh-huh. Y yo te diría que eso marcó mi vida, porque después terminé siendo abogado, pero en la Corte Federal, que es un tribunal que realmente me ha gustado mucho practicar en él. Uh-huh. Así que Y también te da la oportunidad de tú mudarte a otros sitios y enganchar trabajo.
0: Claro, en este mundo también tan pequeño. Mira, Osvaldo, 765-6020, ese es el número a llamar al regreso de la pausa. Los fiscales con el pueblo, no se vaya nadie. Regresamos en breve en Fiscalía 580.
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5: ¿Quién le da muerte a su hijo? Sospechoso de matricidio en Aguada hace admisiones. Autoridades municipales identifican a ambos hermanos como pacientes de salud mental. A 25 años, juicio del presunto autor intelectual de los atentados del 9-11 sigue sin celebrarse. Histórico niño mantiene condiciones de sequía en el Atlántico. Fin de semana caluroso y bajo polvos del Sahara. WKQ 580. El teniente Rolando Camacho confirma arresto de hijo de mujer sospechoso de darle muerte a golpes a la mujer de 72 años en el barrio Malpaso de Aguada.
6: A eso de las 11:40 de la noche de ayer, fuimos alertados de la muerte de esta señora de nombre Miriam Valentín Mado, de 72 años, en su residencia. Ella vivía allí con dos de sus hijos. Ella tiene tres hijos varones, uno se encuentra fuera del país, y con ella vivía Rubén Muñiz Valentín, de 46 años, y Xavier Morales Valentín, de 34 años, ambos hijos de ella. Surgió una situación dentro del hogar, ¿verdad?, que está siendo investigado las circunstancias que desató lo que pasó allí. En estos momentos, ¿verdad?, estamos haciendo las entrevistas y corroborando lo que hemos recibido para determinar, ¿verdad?, qué detonó la situación y qué desembocó en la muerte de esta señora.
5: 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El alcalde de Aguada, Cristian Cortés, indica que los sucesos de la pasada madrugada con posible matricidio con mujer de 72 años y por parte de sus hijos de la barriada Malpaso.
7: La información que tenemos en el municipio de Aguada es que estos dos jóvenes, dos señores que son de 46 y 34 años, pues tienen discapacidad mental ambos, por eso era que la señora tenía la casa cerrada con rejas, ¿verdad? Y seguro completamente. Sí que se está investigando. El de 34 años, el departamento de la familia entró para atender la situación con él y el otro pues está detenido.
5: En breve, Jay Fonseca por el 580 y luego Cátedra 580. En la dirección técnica, Goro Cruz, soy Alberto González Molina, expertos en análisis y noticias.
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8: Saludos y muy buenas tardes a los amigos que sintonizan WKAQ 580 AM. En los titulares del tiempo, día de calor extremo sobre la isla. Hasta las 5 de la tarde se mantiene en efecto un aviso de calor para casi toda la isla. El polvo del Sahara continúa sobre la región, con concentraciones altas, manteniendo la calidad del aire deteriorada y la visibilidad reducida. Aire seco domina sobre la isla, lo que ha limitado la actividad de lluvia durante el día de hoy. Mientras tanto, en el tiempo, una densa capa de polvo del Sahara ha dominado las condiciones durante este viernes, provocando cielos brumosos, reducción en la visibilidad y deterioro en la calidad del aire. Las altas concentraciones de particulado continuarán sobre Puerto Rico durante el fin de semana y hasta temprano el lunes. Además, el calor ha sido extremo. Los valores de índice de calor han fluctuado entre 100 a 115 grados en sectores costeros y urbanos de Puerto Rico, mientras en el interior montañoso han estado entre 85 a 90 grados. Por esta razón, un aviso de calor extremo permanece vigente hasta las 5 de la tarde para Puerto Rico, mientras Vieques, Culebra y las Islas Vírgenes permanecen bajo advertencia de calor hasta esa misma hora. La presencia de polvo sahariano y aire seco ha limitado considerablemente el desarrollo de aguaceros durante la tarde de hoy. Por otra parte, en el mar tenemos oleaje entre 4 a 6 pies con riesgo entre bajo hacia moderado de corrientes marinas. Para 580 les informó Carlos Omar Rivera. Que tengan muy buenas tardes.
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9: Regresamos a este su programa Fiscalía 580. Son las 4:40 de la tarde. Siri, el licenciado Nicabón Santiago, en compañía del licenciado Osvaldo Carlos Linares, y a través del 765-6020, los fiscales con el pueblo, con un tema abierto, como siempre lo hacemos aquí, dando la oportunidad a todos los radioescuchas. Vamos a ver quién tenemos por aquí. Fiscalía 580, buenas tardes, ¿con quién hablamos?
10: Buenas tardes, licenciado, con José Quiñones de Bayamón.
9: Saludos, don José, ¿cómo usted está?
10: Saludos. Ah, estoy más bien que el caray. Estoy como si fuese un muchachito de 30 o 35 años, como un cañón.
9: Muy bien, alegro.
10: Sí, no, yo estoy bien, gracias a Dios y a mí hasta ahora.
9: Qué bueno.
10: Si usted supiese que es triste lo que está ocurriendo en nuestro suelo dominicano, óigame, que una madre utilice un instrumento para dárselo a un hijo para cometer un asesinato. Y mire, déjeme decirle una cosa, eso es algo bien serio y bien triste en la familia de los puertorriqueños, porque esas cosas que están ocurriendo, hijos matando a padres matando a hijos. Hoy mismo creo que un hijo asesinó a su madre en la misma casa. Y es bien triste que esas cosas estén sucediendo, mi hermano. Y la señora que salió culpable, que fue la que dio el instrumento o el arma para asesinar, la muchachita fue la que cometió el asesinato. Va a ser culpable por el delito de asesinato, porque ahí, como usted dice, no hay atenuante, no hay ahí. Y no lo pudieron probar y tuvieron un tiempo, perdiendo el tiempo, con lo que usted dijo. Y óigame, déjeme decirle una cosa. Carmelo Río, yo creo que tiene amor espasmado, porque si yo supiese 20 idiomas, para mí sería una ventaja, porque entre más idiomas uno sepa, mejores oportunidades uno tiene. Más sin embargo, él quiere que Puerto Rico sea Estado y los americanos, él lo va a enseñar a hablar español.
9: muchas gracias, don José, por su participación. Fíjate, Osvaldo, con relación a esa entrega del arma, como nos trae don José aquí, es en el momento en que se entrega y en las circunstancias en que se entrega, ¿verdad? Porque pues la defensa, obviamente, haciendo su trabajo, dice, se entregó el arma, pero no dio ningún comando, no dio ninguna instrucción, fue un acto voluntario de ella. Pero la entrega ocurre en medio de una pelea. No es que estaba la muchacha debajo de un palo china. Si estaba debajo de un palo china sentada, pues le das un cuchillo, pues para mandarle una china. Pero si está dentro de una pelea, le das un cuchillo, no es para mandarle la china. Exacto. Es para utilizarla, ¿verdad? Fiscalía 580, buenas tardes, ¿con quién hablamos?
11: Ernie, buenas tardes, licenciado. Sí. Mire, le habla el señor Donaldo Rosa, que ayer no me gané dos boletos de lo de Willy Colón, entonces le di la información a Raúl Flores, pero y quedó en llamarme para entregarme los boletos y no me ha llamado.
9: Ah, sí. Sí. Pero pase por aquí, por las facilidades.
12: Es que también él no está aquí hoy.
9: No, no está aquí.
11: ¿Dónde son las facilidades?
9: Estamos, ¿cómo es esto, Pablo?
12: Esto, usted...
13: La calle Carazo, centro de Villa Fuerte de la izquierda.
12: En Guaynabo, entrando por el...
13: Centro de Villa Fuerte de Guaynabo.
12: El centro de Villa Fuerte de Guaynabo.
11: En la por centro de Bellas Artes.
9: Frente al centro de Bellas Artes.
11: Ah, pues, está bien.
12: Ahí va a ver el edificio, se llama el Luis, el Luis Aferre, ¿verdad?
13: Luis Aferre School Fine Art, algo así.
12: Sí, Fine Art.
9: Sí, ahí en el primer piso. Pasa por las facilidades que aquí pues lo ayudan.
11: Pues porque yo hablé con él, entonces él quedó ayer en llamarme y no me llamó.
9: Qué muchacho olvidadizo.
12: Nos pasaron mismo a nosotros.
9: Olvidadizo, pero dé la vuelta por acá, que acá lo resolvemos.
11: Okay.
9: Gracias, por llamar y que disfrute el concierto.
11: Sí, porque lo que pasa es que yo...
9: Fiscalía 580, buenas tardes, ¿con quién hablamos?
14: Sí, mire, te habla con el señor Wilfredo, no te digo el apellido, pero sí. Es por seguridad.
9: Sí,
14: mira,
9: sí.
14: Los aprecio un montón, los oigo todas las tardes.
9: Agradecido.
14: Es una pregunta, porque le voy a explicar. Solicité la arma de fuego, la aportación de arma de fuego. Resulta que aparece algo que supuestamente pasó en el 92, supuestamente una violación doméstica. Yo llevo 45 años casado con mi esposa.
9: 92.
14: Wow. Y yo creo que la violación doméstica la tengo que poner yo, no ella.
9: Wow.
14: Pero le voy a decir una cosa, aparece eso ahí. He tratado, me han dicho que tengo que ir al tribunal, he ido al tribunal superior, al tribunal de justicia, me mandaron a Carolina. Me han mandado todo el mundo y aparece eso en el récord mío de la policía.
9: Y, Yo fui policía hace 6 años. Y no le conceden la licencia de armas por esa. Por eso.
14: Pero yo nunca he tenido nada con nadie.
9: Sí, definitivamente. Que eso hay que revisarlo. Tiene que,
12: esos delitos pues tantos años, Ernie. Tú no puedes
14: Perdón.
9: Lo que pasa es que aparece en el sistema. No hay nadie que se ponga, que no tenga nada que hacer, que entre al sistema y déjame buscar todo esto que ya está obsoleto o no es procedente. No hay nadie que no tenga nada que hacer que se ponga a hacer eso.
12: Wow.
9: Entonces pues hay que tomar acción. Así que mi recomendación pues que se asesore con un abogado, porque va a tener que intervenir aparentemente un representante legal ahí para que le asista, ¿ok?
14: Porque yo ni la policía me quiere dar información de lo que está pasando, de quién fue.
9: Pues hay que meterle caña. Consígase un abogado que le meta caña ahí, porque eso no puede ser. No se justifica de ninguna manera.
14: Muy bien. Te lo agradezco, ¿sabes?
9: ¿Cómo no?
14: Muchísimas gracias.
9: Éxito, bien.
14: Felicidades y echen para adelante, que son buenos.
9: Gracias, gracias.
14: Bien, cuídate. Bien.
9: 765-6020 Fiscalía 580, buenas tardes, ¿con quién hablamos?
15: Buenas tardes, Alejandro López.
9: Adelante, Alejandro.
15: Sí, pues mira, quería comentar, y estoy seguro que detrás de mi voz va a haber un pueblo entero que me va a respaldar en lo que voy a decir. Yo creo que es un abuso, una falta de responsabilidad, una dejadez y un acto horrible a nosotros los puertorriqueños, que este gobierno no nos haya puesto, aunque sean 3 meses, por lo menos mínimo, de quitar el bendito, las 3 cruditas que tenemos aquí en Puerto Rico. Los que cargan la mercancía en camiones que usan diésel ya no saben ni qué hacer. Ajá. Nos van a subir todos los precios porque no es culpa de ellos y el gobierno no está haciendo nada. Se hace de la vista larga con las 3 cruditas y para el colmo con el impuesto al inventario, que son 2 temas que para mi opinión personal fue un crimen para el pueblo de Puerto Rico. ¿Cómo tú le vas a meterle una isla cruditas, impuesto al inventario, cuando todo viene de allá afuera?
9: Creo que habla de un gran abuso.
12: Habla del impuesto que se le pone la gasolina, Ernie. Dicen las 3 cruditas.
15: Es correcto, que se llaman las 3 cruditas. Entonces, otra situación.
12: Sí, eso mismo, que se ha dicho que en base a la situación que se está viviendo en el país por la cuestión de
15: exacto, entonces no hacen nada y están provocando más problemas
12: que lo necesita. A y B,
15: es correcto
12: que suben los precios de todo porque todo aquí
9: una cadena,
12: todo aquí viene por camión.
15: Otro tema,
9: sí, veo, dígame.
15: sí, que habían puesto un break a la Lake Jones de lo que viene en barco. Entonces, ¿por qué si está activa, estos comerciantes bandidos no han bajado los precios? Entonces, no hay nadie que lo fiscalice. No hay nadie que le diga, ¿por qué tú no me has bajado los precios? Que debe haber un departamento del gobierno que se dedique a eso para protegernos a nosotros los consumidores, que se puso un break a lo de... Uh-huh. Lo de la marítima, ¿no? Bueno, que viene a Estados Unidos.
9: Sí.
15: Y no pasa nada, los precios siguen igual. O sea, ¿habrá alguien en Puerto Rico que nos pueda proteger y defender? Eso era mi comentario, gracias.
9: Muy bien. Pues el llamado está ahí sobre la mesa.
12: Y no está el Chapulín Colorado. Porque sí. Antes ese llamado, ¿verdad? Pacheco, ¿quién nos podrá defender?
9: No, y que es a todo el mundo, porque la legislatura me parece que también puede hacer resoluciones investigativas. Seguro. Y vamos a discutir el tema y qué alternativas pueden haber. Seguro. Así que esto le cae a todo el mundo. Fiscalía 580, buenas tardes, ¿con quién hablamos?
16: José Santiago de San Juan.
9: Adelante, José, saludo.
16: Saludo, pues mira, analizando a lo que ha dicho el licenciado Osvaldo Carlos en otras estaciones, en relación a Antaniesca, uh-huh. A mí me parece que la defensa va a someter, ¿verdad? Va a defender a ella de la manera de verlo, con que la vean con pena, como, mira, hasta el look le cambiaron, que tenía problemas mentales, que si retrasos mentales, como quien dice, para que logren el atenuado ese. Pero, ¿sabes? Porque... Es lógico, era una menor de edad cuando pasó eso, ya tiene 17 años de edad, ¿sabes? Por todas las cosas, la responsable siempre fue la madre de todo.
9: Uh-huh. Sí, muy bien.
16: Ok, esa era mi opinión.
9: Muy bien, excelente.
12: Gracias.
9: Gracias por participar. Fiscalía 580, buenas tardes, ¿con quién hablamos?
17: Saludos, no sé si se puede anónimo.
9: Sí, adelante.
17: Mira, pues tener la opinión con relación a la situación que está dando allí en Cataño.
9: Ajá.
17: Wow. ¿Cómo es posible que esta persona, que pues debe ser una persona competente con inteligencia, dice que los 31 días no los tenía? Y ese es uno de los parámetros.
9: Ajá.
17: Pero entonces, el resto de los días que tenía para poder someter la denuncia, o el entendimiento que podía también tener para decir o decidir, yo no cumplo con los requisitos, pues yo no corro.
9: Ajá.
17: Porque para eso se hacen las leyes y para eso están los reglamentos. Entonces, sí. Yo creo que
9: sí.
17: Sea electo o no sea electo, el ejemplo y el proceso hace más daño que cualquier otra cosa.
9: Sí.
17: Con relación a
9: muy bien.
17: Al casito de los tribunales, de verdad que es triste, ¿verdad? Como esa muchachita tan joven va a tener que enfrentar su vida dentro quizás de cuatro paredes, uh-huh. Bueno. Sin poder salir, pues por la falta quizás de una buena orientación o quizás de atendiera a alguien.
9: Bien.
17: Y poder ayudar a esa familia. Bien. Bueno, a ella y a la otra familia también.
9: ¿Cómo no?
17: Porque se ven que son gente que necesitan.
9: Muchas gracias. Gracias por su participación. Y en esto de Cataño, hemos dicho hay un vacío ahí que va a haber que llenarlo con legislación. Claro. Este es el caso para aprovechar
12: la decisión
9: y
12: del
9: legislar.
12: Tribunal.
9: Así mismo es. Bueno, de esta forma finalizamos esta edición de Fiscalía 580. Los dejamos ahora con WKQ en la tarde con Quique Cruz. Y nosotros regresamos el lunes a la misma hora de 4 a 5 de la tarde en Fiscalía 580. Buenas tardes.
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3: Buenas tardes, mis queridas amigas, amigos. Bienvenidos aquí a WKAQ en la tarde con Quique Cruz. Yo soy Enrique Quique Cruz y estoy aquí de lunes a viernes de 5 a 7 por WKQ580 AM. Doctor Roberto Rosso anda por aquí también en el Puerto Rico Medical and Education Summit. Estamos desde el centro de convenciones donde se está llevando a cabo una serie de charlas, adiestramientos y conversaciones sobre los retos que hay durante esta nueva etapa en que estamos viviendo, que tiene que ver con la salud. En el Puerto Rico Medical Education Summit, más adelante voy a tener aquí al secretario de salud, al doctor Víctor Ramos, a la epidemióloga del estado, las nuevas estrategias que hay con inmunización, con las vacunas. Interesante, porque la administración de Donald Trump ha estado jorobando con eso de las vacunas, y el secretario de salud federal que tenemos, Robert Kennedy Jr., no es el mejor amigo de las vacunas. Yo soy pro vacuna y sigo siendo pro vacuna, así que hasta que no se pruebe lo contrario, y todavía no se ha probado, hay que hacerle caso, como dice el doctor Roberto Rosso, que está por ahí, a los médicos de la salud, los que saben de esto, y no gente que no son doctores y que no saben de esto. Pero hoy es 11 de septiembre y hoy se cumplen 25 años de aquel fatídico día que... Hoy me topé con una cronología, la voy a compartir con ustedes ahorita más adelante. Pero primero, vamos con los titulares de hoy.
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3: Oigan, yo me quedo bobo, pero bobo, con todos los tropiezos, todos los obstáculos que le han puesto a Irán Torres Montalvo, secretario del Departamento de Asuntos del Consumidor, en su candidatura para la alcaldía de Cataño. Lo llevan a los tribunales en un reclamo para descalificarlo como candidato a alcalde, mientras Rafael Canino Torres, que fue descalificado,

0: mientras Rafael Canino Torres, que fue descualificado, se suma al equipo de la viuda del alcalde, y estamos hablando de la candidata Betsaida Rodríguez Torres a la alcaldía de Cataño. Supuestamente dicen que es que Irán Torres Montalvo es el candidato del partido. Así lo han etiquetado. Ellos han dicho, miren, han dicho que Irán es el candidato del partido. Han dicho que Irán es el candidato del Cano. Han dicho todo. Pero yo para mí, honestamente les digo, si yo fuera Catañez, si yo fuera a votar en esa primaria, me encantaría votar, pero no puedo votar. Pero si yo fuera a votar, yo votaría por Irán, porque ¿por qué no quieren que Irán llegue? Esa sería mi única controversia mental. ¿Por qué no quieren que Irán llegue? Y ya estoy empezando a pensar también, ¿qué quieren tapar? ¿Qué no quieren que un alcalde nuevo destape? Porque mira que han hecho cosas para que Irán no llegue. Es una cosa impresionante, impresionante. Y destituyen a Javier Marrero como director ejecutivo del Centro Cardiovascular en una reunión que tuvo la Junta de Directores. Lo fulminaron, muchas gracias, inmediatamente. Power Expectation asegura no haber contratado servicios de cabildeo. Dios mío, alguien que calle esa gente de Baby María, mano, que mucho revolú. ¿Alguien le va a creer que no contrataron un cabildero? ¿Alguien le va a creer eso? Por favor. Mujer es hallada con múltiples heridas en la cabeza en Aguada. Investigan un presunto matricidio. ¿Qué dijo Trump? Trump aprovecha el 25 aniversario de septiembre 11 para justificar la guerra con Irán. Usted está escuchando WKQ en la tarde con Quique Cruz desde el Centro de Convenciones en Pedro Rosselló en Miramar, donde se está llevando a cabo el Puerto Rico Medical and Education Summit. 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
0: Esta mañana, obviamente, tengo que decir que al ser el 25 aniversario del 11 de septiembre, que yo lo he compartido con ustedes, una fecha y unos eventos mundiales que ocurrieron, que cambió mi carrera profesional, por ende cambió mi vida. Y gracias a Dios, porque la cambió para lo mejor. Hoy estoy súper. Pero cuando yo estaba en mi oficina, aquí en el aeropuerto Luis Muñoz Marín, ese 11 de septiembre, nosotros no sabíamos qué era lo que estaba pasando hasta después de las 9 de la mañana, cuando ese segundo avión se estrelló en contra de la segunda Torre Gemela. Y hoy BBC News, British Broadcasting Services Communications, perdón, British Broadcasting Communications, hizo una cronología desde el momento en que ese evento comenzó. A las 7 y 59 de la mañana, el vuelo de American Airlines, vuelo número 11, despega de Boston. Es el primer vuelo de los próximos vuelos que iban a ser parte de este ataque, y fue el primero, el vuelo número 11 de American Airlines que salió de Boston, fue el primero que chocó contra una de las torres. A bordo de ese avión iban 92 personas, 11 miembros de tripulación y 81 pasajeros, incluyendo a los 5 hijackers. Los 5 individuos que estaban metidos ahí componían los 81 pasajeros. A las 8 y 14 de la mañana, 15 minutos más tarde, sale el avión de United Airlines, el vuelo 175, que también despegó de Boston. Este tenía 65 pasajeros a bordo, se componían de la siguiente manera: 9 miembros de tripulación, 56 pasajeros, y dentro de esos 56 pasajeros también habían 5 de los secuestradores. A las 8 y 19 de la mañana, acuérdense que todo esto empieza a las 7 y 59 con el vuelo de American Airlines número 11 saliendo desde Boston. A las 8 y 19, el vuelo número 11, que fue el primero que despegó, la asistente

0: este de vuelo Betty On llama a al departamento de reservaciones de American Airlines para reportar una emergencia. Y ella dice lo siguiente: the cockpit is not answering. Somebody's tapped in business class and I think there's a maze. ¿Qué dijo ella? En la cabina nadie está contestando. Apuñalaron a alguien en la clase de business. Dos de los secuestradores estaban sentados en primera clase en la parte de frente del avión y habían apuñaleado a uno de los asistentes de vuelo antes de romper la puerta y entrar en la cabina. Los otros tres secuestradores se movieron hacia el área del frente para tomar control del avión. Ese es en el vuelo 11 de American Airlines que salió de Boston, el primero que despegó. A las 8:20, el vuelo de American Airlines número 77 despega del aeropuerto internacional Dulles, esto es cerca de Washington, D.C. En ese habían 64 pasajeros a bordo, 6 eran miembros de la tripulación, 58 pasajeros eran... 56 eran miembros de la tripulación, 58 eran pasajeros, y eso incluía 5 también secuestradores. O sea, como usted puede ver un patrón, ya en estos primeros tres vuelos que han despegado, entre las 7:59 de la mañana y las 8:20 de la mañana, de los tres vuelos, dos son de American Airlines hasta ahora, y hay un patrón de 5 secuestradores en cada vuelo. El vuelo 93 de United Airlines, que es el avión final, despega del aeropuerto de Newark. En ese vuelo de United Airlines habían 44 pasajeros, 7 miembros de tripulación y 37 pasajeros. Incluyendo en este vuelo habían 4 secuestradores para la tripulación que había en ese vuelo. A las 8:46 de la mañana, 47 minutos luego de haber despegado el vuelo número 11 de American Airlines de Boston, ese vuelo choca contra la torre, el World Trade Center, la torre norte del World Trade Center, destruyendo del piso 93 al 99 de los 110 pisos que tenía. Todos a bordo del avión murieron instantáneamente, al igual que cientos de personas que estaban en la torre. Más adelante, cientos de otras personas morirán por el incidente. A las 8:52, esto, 8:52, acuérdense que todo esto comenzó a las 7:59, casi una hora más tarde, a las 8:52 de la mañana, el tráfico aéreo trata de contactar al vuelo 175 que ya había despegado. Fue el segundo vuelo que despegó de Boston, ya que estaba cambiando de altura de manera inesperada. Un asistente de vuelo llama a una oficina de United Airlines y dice que ambos pilotos han sido asesinados y un asistente de vuelo ha sido apuñalado y que el avión ha sido secuestrado. Dos pasajeros tuvieron la oportunidad de llamar a sus familiares mientras el avión continuaba hacia Nueva York, diciéndole a los familiares que los secuestradores tenían cuchillos y spray y reclamaban tener una bomba. Y la flight attendant, el asistente de vuelo que llamó, dijo: I think they intend to go to Chicago or someplace and fly into a building. Yo entiendo que los planes de ellos son ir a Chicago o algún sitio y chocar contra un avión. A las 9:03, acuérdense, a las 52, el asistente de vuelo del vuelo de United 175 llamó. A las 9:03, casi 10 minutos, 11 minutos después, el vuelo 175 de United Airlines choca contra la Torre Gemela Sur del World Trade Center, entre los pisos 77 y 85. Cientos de personas que estaban preparando para evacuarse mueren, y muchos dentro del edificio mueren por el impacto, aún con el rush que había para escapar, ya que todo esto se llenó de humo. A las 9:12 de la mañana, aquí fue cuando nosotros estábamos viendo todo esto, pero lo que veíamos en la pantalla, esto en la oficina de American Airlines, en el aeropuerto Luis Muñoz Marín, lo único que estábamos viendo era que había un hueco en la Torre Norte, que fue la primera que se impactó, pero nadie sabía qué era lo que había pasado, nadie sabía qué era lo que estaba ocurriendo ahí, y ahí es cuando vemos el segundo impacto del vuelo 77 que había salido de Boston también, no, el vuelo 77 de Washington, from Washington. Passenger Barbara Olson y el crew member Renee May are among those called loved ones. O sea que la pasajera Barbara Olson y uno de los miembros de la tripulación, Renee May, fue dentro de las personas que lograron contactar a sus familiares. Ellos confirmaron que los secuestradores estaban con cuchillos y unas cajas con otros elementos filosos. Habían tomado control del vuelo y habían forzado su entrada a la cabina. A las 9:24 de la mañana, los dispatchers, que son los que se comunican con los aviones, le dan un aviso al crew, a la tripulación del vuelo 93, que había sido el último que había salido y que ahora iba camino a Nueva York, camino a atacar la segunda Torre Gemela, y le dicen al crew, a la tripulación: "Beware any cockpit intrusion. Two aircraft hit the World Trade Center." Cuidado con que traten de entrar en la cabina. Dos aviones han ya atacado, han ya hiteado, le han impactado el World Trade Center. En 5 minutos de esa llamada, los secuestradores atacaron. El Air Traffic Control escucha el sonido y la pelea que había dentro de la cabina, mientras los pilotos gritaban "Mayday, Mayday, Mayday". La gente dentro del avión llamaron a sus familiares, a sus colegas, para reportar que el avión había sido secuestrado, y les avisaban sobre los ataques que habían habido sobre la Torre Gemela. Uf. A las 9:37 de la mañana, 51 minutos después del primer impacto al World Trade Center, el vuelo 77 choca contra el Pentágono, el edificio del Pentágono en Washington, D.C. Todas las 64 personas a bordo del avión murieron, al igual que 125 personas que habían en el edificio. Sobre 100 personas en tierra sufrieron lesiones. A las 9:59 de la mañana en Nueva York, 56 minutos después del impacto, la Torre del Sur, que fue la segunda impactada, colapsa, matando a cientos de civiles y personal de emergencia y los respondedores que estaban allí alrededor del edificio. A las 10:03 de la mañana, en algún área de Shanksville, Pensilvania, el vuelo 93, que fue el último avión de United Airlines que fue secuestrado, todavía estaba al aire. Se vira al revés al aire y choca en un campo en el área. Todos murieron. 6 minutos después, pasajeros que habían... 6 minutes later, passengers had stormed the cockpit. Ajá. Este fue el vuelo que se hizo una película de United Airlines Flight 93, donde los pasajeros, ya hablando con sus familiares, hablando en tierra, sabiendo lo que estaba pasando, decidieron tomar control y no permitir que ese avión lo utilizaran como un arma, como habían hecho con los demás. Ya han sabido lo que ocurrió y tomaron la decisión de ellos entrar en la cabina, atacar a los secuestradores y estrellar el avión, que no sirviera como un arma, como había ocurrido en el Pentágono y en el World Trade Center. En Nueva York, a las 10:28 de la mañana, la Torre Norte del World Trade Center colapsa, matando a cientos de civiles y a los respondedores y a muchos oficiales de alto rango de la policía y del departamento de bomberos. Al final, la contabilidad es que 2.000 977 personas fueron asesinadas, murieron el 11 de septiembre. Esto constituye la pérdida más grande de vidas que ha habido por un ataque hostil en terreno americano en la historia de los Estados Unidos. Y les tengo que decir que nunca había leído una cronología de estos eventos como la que acabo de compartir con ustedes ahora. Me impacta y me revive muchas de las cosas que vivimos en aquel momento, en aquella sala de conferencia donde estaban todos los ejecutivos de American Airlines en lo que se llama el briefing, el debrief, ese septiembre 11 por la mañana, y no sabíamos qué era lo que estaba sucediendo y qué era lo que estaba pasando. En aquel momento, luego del cuarto accidente, y ustedes pueden ver en YouTube, cuando al presidente George Bush se acercan a él, y él estaba leyendo unos cuentos con unos niños menores de edad en una escuelita, y se acercan a él los del servicio secreto, lo abordan del tema, se ve la cara de él, que él está en shock. Al vicepresidente de los Estados Unidos en ese momento lo habían ya sacado y lo tenían volando fuera completamente, porque tú tienes que separar a los dos principales. Tú no, la nación no sabía lo que estaba pasando en ese momento. Jamás se imaginaron qué era lo que estaba sucediendo en ese momento. El gobierno federal tomó la decisión porque no sabían qué otros ataques iban a haber, y la decisión que tomaron en ese momento fue de groundear. Todo el espacio aéreo fue cerrado ya después de las 10 de la mañana. Habían unas cantidades de vuelos enormes que habían salido de Europa y de otros sitios alrededor del mundo. Se prohibió la entrada. Muchos de ellos estuvieron en refugios en Canadá, en lugares alrededor, porque el cielo se cerró completamente. La Fuerza Aérea de los Estados Unidos tomó control y cualquier avión que se acercara lo iban a tumbar. Y los cielos estuvieron cerrados aproximadamente por 4 días. Una cosa inimaginable, jamás pensada, pero de una manera muy correcta y muy bien planificada bajo la administración de Barack Obama. El gobierno de los Estados Unidos se vengó y terminó matando en ese operativo en Pakistán a la persona que fue señalada como la persona que perpetró, que organizó todo esto, que es Osama Bin Laden. Y hasta el día de hoy, todavía pues uno se monta en un avión y está mirando. Yo recuerdo los primeros días, los aviones estaban vacíos, vacíos, vacíos. Y si uno veía a alguien que tuviese un turbante o estuviese vestido de una manera como no nos vestimos nosotros, la gente estaba histérica, y no, los vuelos vacíos, los aviones vacíos, nadie quería volar por el temor que había de subirse un avión y la seguridad. Hoy en día los aviones tienen unas puertas que son bastante resistentes a los ataques, está TSA, está el chequeo, está todo, pero algún día se inventarán algo nuevo e irrumpirán de nuevo, harán algo, pero fue una cosa muy novedosa. Septiembre 11, que hoy se cumplen 25 años, conmigo aquí el secretario de Salud, el doctor Víctor Ramos, en el Puerto Rico Medical and Education Summit. Doctor, secretario, bienvenido aquí a WKQ en la tarde con Quique Cruz, donde los que saben no tienen miedo a venir. Gracias.
1: Gracias por la invitación.
0: Doctor, la base de este summit, de esta reunión de profesionales también, ¿qué es lo que han logrado hasta ahora? ¿Qué están buscando?
1: Es la primera vez que el Departamento de Salud hace una actividad educativa general para todas las profesiones que se regulan en el departamento. No es solo para los médicos, es para los médicos, las enfermeras, los tecnólogos, las 37 profesiones. Tiene 36 horas de educación médica continua entre jueves y el domingo, con todos los créditos compulsorios que requieren para la renovación de su licencia. Esto es gratuito, la primera vez que se hace en el Departamento de Salud. La idea es hacerle la vida fácil a los profesionales de la salud, que en un solo sitio puedan tener todos los créditos que necesitan para renovar sus licencias profesionales, ¿verdad? Y ponerse al día en lo último que hay en medicina, porque la medicina evoluciona todos los días, así que hay que mantenerse al día en todos los nuevos aspectos que hay en medicina, en la tecnología, en toda la parte, ahora inteligencia artificial y todas las cosas. Así que básicamente nosotros presidimos el Colegio Médico, así que montamos 8 convenciones cuando presidimos el colegio, así que sabíamos cómo hacerlo. Desde que llegamos queríamos hacer una actividad anual como esta, así que estamos muy contentos. Hay sobre 2.000 médicos inscritos, más los de todas las demás profesiones. Hoy hubo sobre 1.000 personas durante todo el día. Mañana debe ser el día donde más personas tengamos, porque son los créditos obligatorios de bioética y documentación que le aplican a todas las profesiones. Así que todas necesitan esos créditos. Así que estamos muy contentos con la acogida que ha tenido el Summit, y la idea es que sea una actividad anual.
0: Doctor, o sea que todo esto, los créditos y toda la educación que se está dando aquí hoy, mañana también, va acreditada a los requisitos que ellos tienen en su profesión, en las distintas profesiones que hay aquí de educación continua, y es totalmente gratis.
1: Totalmente gratis, 36 horas de educación crédito para las 37 profesiones que se regulan en el Departamento de Salud.
0: Usted es secretario de Salud y también es pediatra. ¿Cuántos años usted lleva de pediatra?
1: Desde el 2001.
0: Desde el 2001, ok. Estamos hablando de 25 años.
1: Como la Torre Gemela, sí.
0: Y en esos 25 años las vacunas han sido un estandarte en la protección de nuestros niños y nuestras niñas.
1: Probablemente una de los inventos que más ha ayudado a
0: salvar
1: al
0: vida.
1: Mundo son las vacunas, definitivamente.
0: Y ahora mismo nos vemos ante un secretario de Salud Federal que no cree en las vacunas, o no cree en la mayoría de las vacunas, aunque ha ido cediendo un poquito. ¿Cómo está esa situación
1: de las vacunas, por ejemplo, ahora,
0: y la información que hay?
1: Ahora mismo ninguna de las vacunas ha sido retirada de los schedules. Ahora mismo ya llegaron las nuevas vacunas de influenza.
0: Ya yo me vacuné.
1: Ya llegaron las nuevas vacunas de COVID. La vacuna de influenza es para todos los mayores de 6 meses. Y la vacuna de COVID es para los mayores de 65 años, pero para los que tienen enfermedades crónicas, hay desde para 6 meses a 74, también hay vacunas de COVID, más las vacunas usuales que tenemos de todas las demás enfermedades que son prevenibles por vacuna. Y nosotros tenemos una alta dosis de vacunación, a diferencia de otros estados. Nuestros niveles de vacunación, sobre todo vacunación pediátrica, son los más altos en todo Estados Unidos.
0: Pero los procesos y los requisitos de vacunación para los neonatales, los que nacen, los bebés,
1: son los mismos.
0: Son los mismos y eso no ha cambiado.
1: No ha cambiado.
0: Y la política y el conocimiento de los médicos sigue siendo el mismo, aun cuando hay una corriente más fuera de aquí que aquí, de que las vacunas causan daño y ese tipo
1: Nosotros
0: de
1: cosas. Nosotros los médicos estamos claros que las vacunas son el mecanismo de prevención fácil, sencillo de administrar y que protege vida.
0: Uno de los temas que ustedes han destacado aquí en la convención, en el Congreso, tiene que ver con la salud mental y con el suicidio. Vi que van a dar una serie de adiestramientos, enfermeras y todo eso sobre el manejo del suicidio. A mí me llamó la atención ese tema. ¿Por qué?
1: La Comisión de Prevención del Suicidio del Departamento de Salud es una de las comisiones más activas que tiene el departamento. Ahora mismo las estadísticas dicen que aunque han bajado el número de suicidios, ha aumentado en una población específica, hombres mayores de 50 años.
0: Okay.
1: Y tenemos unas iniciativas específicas dirigidas a ese grupo. Tenemos un mapa interactivo que tú puedes ir y puedes ver, por ejemplo, donde hay almacenamiento seguro de armas de fuego. Si usted tiene un arma de fuego, pero está en una situación vulnerable de salud mental en ese momento, usted lo puede entregar voluntariamente. No quiere decir que entregó su licencia de alma, pero entrega el alma voluntariamente en lo que pasa su situación de salud mental. También se trabaja un manual para legisladores por parte de la Comisión del Suicidio. Ya tuvimos la actividad en la Cámara, que el sponsor fue el presidente de la Cámara, y ahora vamos a tener la actividad en el Senado, que el sponsor es el vicepresidente del Senado, el senador Carmelo Ríos. Así que yo creo que en gran medida uno de los programas más activos del Departamento de Salud es la Comisión de Prevención del Suicidio.
0: Secretario, tiene unos minutos más, tengo que ir a una pausa un momentito.
1: Seguro.
0: Quiero hacerle una pregunta sobre los opioides, los tratamientos, porque ayer estábamos tocando el tema de la evolución que ha habido con estos opioides y con estas drogas. Yo hace 50, 60 años atrás me recuerdo que la droga más fuerte que existía, por lo menos a mi conocimiento, era la heroína. Hoy en día el fentanilo es mil veces más potente y destruye las vidas mucho más rápido. Ambas son igual de letales en la vida, pero ¿qué se está haciendo para ese sector que es dependiente de estos opioides tan fuertes? Así que en breve regresamos con el secretario de Salud, el doctor Víctor Ramos, que estamos aquí en el Puerto Rico Medical and Educational Summit, este congreso de educación continua. Usted está escuchando WKQ en la tarde con Quique Cruz, y aquí se encuentra también mi compañero de lunes a viernes, Héctor El Marrón Torres. Héctor, bienvenido como siempre, muchas gracias. Y yo voy, como me confiere la ley, a unos minutos de reflexión y regreso en breve.
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4: Saludos y muy buenas tardes a los amigos que sintonizan WKQ580 AM. En el tiempo, el viernes ha estado caracterizado por condiciones mayormente secas, brumosas, pero extremadamente calurosas sobre nuestra isla. Y es que hasta las 5 de la tarde, un aviso por calor extremo estuvo en efecto para casi toda la isla por valores de índice de calor que sobrepasaron los 110 grados en varias regiones. De hecho, los valores de índice de calor más altos registrados por estaciones se reportaron en Lajas con 120 grados, Bayamón con 117, mientras en Arecibo y Vega Baja registraron índice de calor máximo de 113 grados. Entre tanto, en San Juan, la temperatura máxima alcanzó los 90 grados a las 12 y 8 del mediodía, lo que equivale a un grado sobre el promedio para la fecha. Por otra parte, continuamos bajo una densa capa de polvo del desierto del Sahara que mantiene cielos brumosos, reducción en la visibilidad y deterioro en la calidad del aire. Estas altas concentraciones de particulado continuarán durante esta noche y mañana sábado. De hecho, para mañana se esperan condiciones similares a las de hoy, con tiempo mayormente seco, brumoso y caluroso. El viento continuará fuerte del este, con ráfagas que pueden sobrepasar las 20 millas por hora, especialmente en sectores costeros y áreas montañosas. Por esta razón, el oleaje se encuentra algo picado, entre 3 a 6 pies, con riesgo entre bajo hacia moderado de corrientes marinas a través de nuestras costas. Para el 580 les informó Carlos Omar Rivera. Que tengan muy buenas tardes.
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6: Aquí desde el Puerto Rico Summit, Medical Education Summit, Congreso de Educación, auspiciado por el Departamento de Salud. Conmigo aquí se encuentra Héctor El Marrón Torres, también está el secretario de Salud, Víctor Ramos, que tenemos una serie de temas pendientes con él en este congreso que se está llevando a cabo. 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Y conmigo continúa aquí el secretario de Salud. Secretario, dentro de este congreso, este summit que se está llevando a cabo aquí en el Centro de Convenciones en Miramar, Pedro Rosselló, un tema que siempre está latente es el retener a los médicos en Puerto Rico, el crear nuevas residencias que ayuda a retener a esos médicos. ¿Qué está haciendo usted y el Departamento de Salud para retener a estos jóvenes que no saben qué hacer después cuando terminan? Y yo personalmente pienso, yo no sé, quizás me equivoque, la gran mayoría se quiere quedar, sí, pero se van.
7: De hecho, nosotros somos la segunda jurisdicción que las personas hacen la residencia en Puerto Rico que a 5 años se quedan en la jurisdicción. Solo California retiene más médicos que hagan la residencia en el lugar que Puerto Rico. Pero California es mucho más grande que nosotros. Sí. Así que es importante fortalecer. Este año empezamos una nueva residencia de cirugía en Menonita Calley. Empezamos una residencia...
6: ¿Cirugía general?
7: Ajá. Okay. De medicina de familia rural en Castañer y el CDT de Adjuntas de Psiquiatría Rural. Se empezó una para directores médicos, la primera vez que hay una residencia para eso en Puerto Rico, que es el Hospital Municipal de San Juan. Y el Departamento de Salud financia 729 plazas de internos y residentes, solo no financia las de Recinto de Ciencias Médicas, las de veteranos y la del Hospital Municipal. Y nosotros, pero las de los demás hospitales de Puerto Rico, y la idea es seguir aumentando esos programas de residencia. También tenemos el programa de repago de préstamos estudiantiles, se sometió un grant para eso y estamos trabajando un programa con el DIDEC, que es parte del programa de gobierno. También queremos hacer un código de profesional de la salud. Ahora mismo cada junta tiene sus reglas distintas y sus cosas que son absurdas. Queremos uniformar las cosas de manera que la gente tenga un solo parámetro. Eso se está trabajando con IDEA, la parte del Código de Profesionales de la Salud. También tenemos el asunto de la residencia. Hay que trabajar con lo del CLIF de Medicaid, si no sucede un problema serio. Lo otro es el programa de incentivos, cómo va a ser. La Junta está interesada en hacer unos paquetes para ciertas áreas, ¿no?
6: La Junta de Supervisión Fiscal.
7: Nosotros tenemos reuniones todas las semanas con la Junta. La Junta hizo el estudio que hizo sobre la práctica médica, un excelente estudio. Yo me acuerdo que llegaron el primer día como con 50 bolitas de cosas que hacer. Y yo dije, si queremos hacer las 50, no vamos a hacer ninguna. Así que escogimos cuatro áreas que vamos a trabajar. Uno es residencia médica, uno es telemedicina, uno es centros de excelencia que se están trabajando a través de ACES. El primero es el School Based Program en las escuelas. Y lo otro es el asunto de estos paquetes que quiere trabajar la Junta. También hay unas partes importantes de impericia médica. Queremos trabajar con la parte de trauma, ¿verdad? Que la parte de impericia médica siga al paciente de trauma donde esté. Y la otra parte de impericia que es importante trabajar es el asunto de obstetricia, ¿verdad? Cada día tenemos más ginecólogos haciendo ginecología y no obstetricia. Masa de partos cerrando con la baja en natalidad. Así que necesitamos ciertamente esto, hacer unas protecciones para los que atienden a los bebés que nacen.
6: Cuando usted menciona de las reuniones estas con la Junta de Supervisión Fiscal, que hicieron un estudio y que quieren hacer algo, me imagino que es selectivo en términos de retención de médicos. Y me imagino que también, y me gustaría que me contestara, si de lo que estamos hablando es que la Junta está dispuesta a expandir en las áreas, en distintas áreas, a expandir el 4% o el incentivo contributivo.
7: Ellos están hablando más que de solo incentivo contributivo, como un paquete que tenga varias cosas, no solo el incentivo. Esto, hemos discutido varias cosas de patentes, de distintas cosas, pero sería, ellos quieren montar unos paquetes y estamos trabajando con eso.
6: ¿En qué áreas en específico? Entonces, ¿cómo? Aquí hay cosas que a mí me, como en inglés es mejor decirlo, son mind-boggling para mí, de que ellos contratan a una compañía que hace un estudio. Ya usted me acaba de decir que el estudio está bueno, pero ¿por qué no arreglamos el sistema completo en lo que tiene que ver con la medicina y las contribuciones sobre ingresos? Voy a dar mi opinión ahora en cuanto a eso. En mi opinión, lo que se hizo con el 4% fue una irresponsabilidad, porque se hizo algo para un grupo selecto de médicos, número uno. Número dos, ese grupo selecto de médicos, y esto usted como secretario lo puede verificar, información que yo tengo, que me han dado, y quienes me las han dado han sido CPA y contables, que varios de esos médicos, me dicen muchos de esos médicos, lo que han hecho han sido que han bajado su práctica, han dejado de trabajar como lo hacían antes, cerraron ya sus visitas a los hospitales, se mantienen en sus oficinas 3-4 días, ganan más, gozan más del beneficio, y no tienen esa hambre y esa necesidad de estar yendo allá afuera. Mientras tanto, yo miro jóvenes en distintas ramas de la medicina, que usted sabe de los que estoy hablando, y son jóvenes que quieren trabajar, que se quieren comer al mundo, que se quieren quedar aquí, pero no tienen ese incentivo, y jóvenes que trabajan 60 y 70 horas.
7: Sí, el incentivo, a diferencia, por ejemplo...
6: ¿Se ha abusado del incentivo?
7: Bueno, no, porque a diferencia de otros incentivos que son permanentes, el incentivo era por un tiempo, y ya se acabó hace tiempo.
6: Ya los que gozaban del 4% no gozan del 4%.
7: No, ellos tienen su contrato.
6: Pues eso es lo que digo.
7: Pero que, por ejemplo, el incentivo de la ley 60, ajá, es un incentivo permanente. La gente puede venir...
6: A ese es al que yo me refiero.
7: Cuando quiera. El incentivo del 4% de los médicos tenía una fecha límite y ya pasó esa fecha límite.
6: Ok.
7: Ya más no pueden entrar.
6: Ese es el problema. Porque estamos, ¿qué hacemos con los jóvenes? Que queremos meterlos ahí, los queremos quedar con ellos.
7: Sí,
6: o sea, yo personalmente entiendo que el 4% es muy bajito, debería ser un 10. Y mi hermano es médico, tú lo sabes, o sea, yo tengo gente que conozco y me dice, pero a mí que se chave. O sea, porque si yo puedo ampliar el Edwin Mundo, que está aquí conmigo, si yo puedo ampliar la base y puedo traer más gente, y los que están al 4 los subo al 10 también, y los que están abusando del sistema los saco, los penalizo, porque si yo te voy a dar el 4% es para que tú te mates por ahí viendo gente, viendo sí. pacientes, no es para que te vayas a jugar golf o te compre un bote, ese tipo de cosas. Y lo digo como lo pienso, pero a la misma vez amplío la base y me da más oportunidad de que las cosas lleguen. Por ejemplo, y voy a brincar a otro tema, lo de las enfermeras, ¿cómo lo ve usted? Recetario, bueno, las enfermeras, las nurse practitioners.
7: Las nurse practitioners en Puerto Rico existen desde la ley que cambió la regulación de las enfermeras en 2015. En aquel momento se hablaba de órdenes, porque se planteaba en el hospital, que son órdenes médicas, no sí. son recetas. Ahora se quiere ampliar. Requieren un contrato, una afiliación con un médico. Eso no existe en Estados Unidos.
6: ¿No existe?
7: No, en Estados Unidos están, se credencializan y tienen oficina.
6: Y están por su...
7: Aquí tienen que tener un contrato...
6: Bajo una, es como una sombrilla, bajo una supervisión de un médico, y creo que son máximo de 3 por médico.
7: Sí, más que sombrilla es... Exactamente el scope de lo que el nurse practitioner va a poder hacer, y eso es lo que pretende el proyecto de ley. El proyecto de ley tuvo unos cambios en el Senado, y una de las enmiendas que Salud propuso no se incluyó en el Senado, que estamos proponiendo en la Cámara que se incluyan, ¿verdad? Y hay cosas que le puso el Senado, por ejemplo, que lo hacen que no vayan a poder pasar en el tribunal, como uh-huh. por ejemplo la obligación de que todos los planes médicos cojan a las nurse practitioners, uh-huh. ya eso está decidido a nivel federal sobre los Advantage.
6: Okay.
7: Por ejemplo, así que se va a caer la ley en un reclamo en el tribunal sobre eso. Así que nosotros sugerimos 8 enmiendas concretas a la Cámara de Representantes, y veremos, la Cámara tiene que atenderlo y ver si le dará para adelante o no.
6: A otro tema, pero que ya lo hablamos ahora, siendo usted pediatra y secretario de Salud, ¿ha pensado usted hacer un evento como este que sea de vacunas, un vacunatón, por ejemplo?
7: Usualmente las ferias de vacunas así grandes se hacen en momentos de epidemias o de pandemia,
6: okay.
7: porque hay unas restricciones de las vacunas a nivel federal de cuándo se pueden hacer eventos de ese tipo.
6: Ah, ¿de verdad?
7: Usualmente tú te debes vacunar a través de tu proveedor de vacunación.
6: Ajá.
7: Esto, pero hay unas excepciones, sobre todo para las vacunas que se pagan con fondos del gobierno federal. No puedes hacer actividades de ese tipo a menos que haya una epidemia. Si hay una epidemia, yo puedo vacunar a cualquiera. Si no hay una epidemia, son solo a los que tienen vital y ese tipo de cosas. Así que se promueve que se haga en sus proveedores, a menos que haya una epidemia. La idea no es que tengamos epidemia.
6: No. Secretario, ¿qué usted cree que ante todo esto que está ocurriendo en el mundo, en los Estados Unidos, presidente Trump, que termine ocurriendo con los fondos de Medicaid? Con el Medicaid Cliff.
7: Nosotros estamos bastante confiados en que mínimo se va a extender
6: lo que tenemos.
7: Tanto los presidentes de las comisiones de jurisdicción en Cámara y Senado Federal como los ranking members eran los mismos que estaban en el 2022, okay. cuando se hizo el paquete que está ahora. Usualmente esto lo hacen los staffers, pero ellos personalmente se involucraron en el proyecto. Están bien comprometidos, hemos hablado con todos ellos. Claro, nosotros nos gustaría tener más. Por ejemplo, al resto de los territorios se le dio el ESMA permanente de 83%. A nosotros okay. nos dieron 76% temporero. Claro, los otros territorios tienen menos gente. La suma de todos tiene mucho menos gente que Puerto Ajá. Rico. Así que es más fácil dárselo a ellos. El otro programa que nosotros no tenemos es el Medicare Saving Program. Es el programa que paga la parte B de Medicare a los pacientes duales. En Estados Unidos, el programa Medicaid se los paga para que la gente pase un Advantage. Aquí los viejitos tienen que pagar $202 al mes. sí, los viejitos pobres de Puerto Rico, algunos planes Advantage lo asumen.
6: No, yo los pago. Pago los 202. Me dijo que yo soy viejito también.
7: Otros no lo asumen, así que los tienen que pagar, y lo cual nos parece injusto. El otro problema que no tenemos, que es importantísimo, es el long-term care. La mayoría de los programas, tanto de adultos mayores como de discapacidad en Estados Unidos, se pagan con fondos de long-term care. Y nosotros no tenemos fondos de long-term care, por eso tenemos tantas limitaciones en estos asuntos de atender a los adultos mayores y a las personas con discapacidad.
6: Secretario, como siempre, muchas gracias por estar aquí en WKQ en la tarde. Agradecido por estar aquí también en Puerto Rico Educational Medical Summit. Muchas gracias. Bueno, Edwin, ¿tú pagas los 202?
8: Quique, acabo de coger mi primer cheque de Seguro Social.
6: ¡Ah!
8: Hace cuatro días. Me llegó mi primer cheque de Seguro Social, así que... me llegó una cartita en estos días de que tengo que pasar por mi proveedor de salud para que me incluya en este programa. Así que estaremos haciendo estos días la gestión para...
6: ¿Qué edad tú tienes?
8: Yo tengo 6'7 y cumplo el 3 de octubre 6'8, así que yo...
6: O sea que vas a coger el Seguro Social a los 68.
8: Lo cogí a los 67.
6: Ah, lo cogiste a los 67.
8: Porque da lo mismo, mi contable me dijo que da lo mismo, y la gente de su Seguro Social... cogerlo a los 6'7 que a los 70, mucha gente prefiere a los 70, pero cuando vienes a ver...
6: ¿Pero por qué da lo mismo? Explícame.
8: Lo que pierde...
6: Yo tengo 67 y yo no lo he cogido.
8: Pues agárralo, Quique, porque lo que tú vas a tardar a perder entre los 67 y los 70, vas a tardar 15 años, de 70 a 85, puedes recuperar eso, digamos, tú vayas a coger 3.500 pesos y esperas 3 años para coger 4.200, pues no es negocio, porque vas a tardar para recuperar la base de los 3.500 que perdiste por 3 años, 15 años en poder recuperar esos 3.500. Así que mejor tener 3.500 al lado acá que esperar por 4.200, que va a tardar 15 años para recuperar lo que dejaste de recibir por esos 3 años que esperaste.
6: Yo, mi meta...
8: Además que después de los 67... puedes seguir trabajando y no te cuesta.
6: Pero ahora, después de los 67, no te cuesta.
8: Edwin González, el de D-Top, ya lo puede coger también. Que va por ahí.
6: Después de los 67, no te penalizan por lo que te gana.
8: Porque estás ahí en el bracket necesario.
6: Ok. Yo decidí esperar a los 68. Así que...
8: Perdiste un año ahí, igual sí, que yo. Yo perdí 10 meses, así que tú vas a perder un año.
6: Sí, un añito para eso. Héctor El Marrón Torres, como siempre, bienvenido aquí a WKQ en la tarde. Muchas gracias por estar aquí.
9: Saludos, Kika, a ti, a Edwin, a la gente que nos escucha.
6: Ven acá, yo tengo que hacerle una pregunta primero a Edwin y después a Héctor por la cuestión esta política. ¿Por qué tanta guerra para evitar que Héctor corra por la alcaldía de Cataño?
8: Bueno, porque si tú puedes ganar sin tener que competir, ¿por qué quieres competir?
6: Si tú puedes ganar
8: sin tener que competir,
6: ¿por qué vas a competir?
8: Pues si la gente entiende, los que llevaron el caso entienden que esto no cualifica, pues ¿por qué dejarlo correr? Es igual que Héctor, perdón.
9: ¿Quién es Héctor? ¿Cuál es?
8: Que Irán.
6: Perdón, Irán.
8: Irán no renuncia porque él piensa que a lo mejor puede perder. Si yo pensara que no iba a perder, no me metía en este issue. Yo renunciaba a mi posición del departamento de DACO y me iba a hacer mi campaña, y en 30 días era alcalde. Perdía 60 mil pesos de sueldo porque el alcalde de Cataño va a ganar 60 mil pesos menos que lo que gana el de secretario de DACO, porque el secretario de DACO gana 125 y el alcalde gana 65. Así que de salida estás perdiendo 60 mil pesos. Mal negocio.
6: Entonces, tú que eres conocedor experimentado en la parte electoral y que miras todos esos números y has mirado a Cataño y has mirado para todos lados, ¿qué tú crees que va a pasar en Cataño?
8: Ahí van a votar alrededor de 3.000 personas.
6: Van a votar más de 3.000 personas.
8: Alrededor de 3.000 personas. 3.200 a todo tren. Así que el que lleve 1.400 electores es el que va a ganar.
6: Okay.
8: Allí quedaron 5 mi percepción desde afuera, no he ido a Cataño hace meses, que la competencia está entre tres, que está
6: Viuda, Betsaida,
8: Doña Betsaida Rodríguez, Irán y Tato, el del equipo AA,
6: okay,
8: que es de los lancheros. Los otros no creo que tengan ni...
6: Ya uno hoy se unió a la señora Betsaida.
8: Otros no.
6: Canino.
8: Sí, pero Canino lo descalificó el partido.
6: Lo descalificaron. Y se unió hoy. Se
8: unió Canino ha corrido varias veces, tiene su gente allí en Cataño. Los otros no creo que tengan la estructura ni los recursos. Y es un corto tiempo. Esto es una campaña de 20 días, lo que queda para esa elección. Así que te va a costar tú tener una organización para llevar tu gente a votar. Asegurarte que los que tenga vayan a votar. Y si tú no tienes los recursos como los tiene Irán, porque Irán no ha hecho, o sea, no, aunque vive en Cataño, no es un catañés que hace vida social allí, pues la única manera que puede llegar a la gente de Cataño y decir estoy aquí es con recursos económicos. Los tiene, porque tú lo ves. Tiene su organización de comunicaciones, va a los medios, lo llevan, lo traen.
6: Y tiene que tener tu equipo electoral también.
8: Eso tiene que montarlo. La información que tengo es que no lo tiene. Sí. La persona que lo está representando viene de Toa Alta, no es de Cataño. Y eso en los municipios la gente lo resiente.
6: Sí.
8: Porque la gente son bien localistas. Cuando tú vas a Gurabo, la gente quiere que todo el mundo sea Gurabo. Y si los que corren la campaña son de San Juan o de otro pueblo, te empiezan a decir, ya vienen a traerlos de afuera, que se queden con el guiso, claro. Y eso, pues, son elementos que van a incidir en esta campaña.
6: 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Yo soy Enrique Quique Cruz y estoy aquí de lunes a viernes de 5 a 7 por WKQ 580. Continúo con Héctor El Marrón Torres y Edwin Mundo. Voy a unos minutos de reflexión, según me los confiere la ley, regreso en breve.
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11: Saludos Puerto Rico, y hoy viernes nos vamos para la calle y les cuento, mucha paciencia porque la cosa está complicada. Tránsito crítico en el expreso Román Valdoriotti de Castro en dirección de San Juan a Carolina con demoras de 30 minutos, mientras las cámaras de la PR 22 muestran tráfico lento en dirección de Bayamón a San Juan. Por último, en la PR 30, mucha congestión vehicular en dirección este con retrasos aproximados de 15 minutos. La solución se la tenemos. Usted manténgase en sintonía para que esté informado todo el resto de la tarde. Reportando para WKQ 580, informo para ustedes Dialem Vélez Sierra.
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13: Conmigo se encuentra Wilma Ortiz Rivera, administradora de la Administración de Familias y Niños. Wilma, bienvenido a WKQ en la tarde con Quique Cruz. Muchas gracias por estar con nosotros.
14: Saludos, Quique, y a todos los radioyentes.
13: Te pregunto, con esta campaña de educación y de la gente estar pendiente, desde el detalle de contestar un teléfono y actitudes tan cotidianas como te mencioné, contestar un teléfono o dejar un niño solo por un segundo en un auto.
14: Estoy muy emocionada, ¿verdad?, y contenta con la campaña que lanzamos, ¿verdad?, titulada En un segundo puede cambiar todo. Es una campaña educativa de prevención del maltrato, ¿verdad?, de menores, pero gira específicamente en torno a la tipología de negligencia en la supervisión. Esta campaña está orientada, ¿verdad?, por la política pública de nuestra gobernadora Jennifer González Colón, que lo que pretende, ¿verdad?, y le interesa mucho el fortalecimiento de las familias, la protección integral de los menores, y lo más importante es precisamente la erradicación de esa negligencia por supervisión. El objetivo primordial que nosotros tenemos es educar a todos esos cuidadores, ¿verdad? Que cuidadores pueden ser sus padres, como sus tíos, como sus abuelos, ¿verdad? Quien esté a cargo de esos menores. Y que estos menores, concienciar que ellos no pueden dejar ese niño ni un segundo solo, porque un segundo puede cambiar todo, para que ellos puedan entonces intervenir activamente antes de que ocurra, ¿verdad?, un accidente, como lo hemos tenido, una tragedia. Porque tenemos que no creer en ese mito de que nada va a pasar, porque la realidad es que sí, que en un segundo puede cambiar todo. Basándonos en eso y que la mayor cantidad, Quique, de referidos que nosotros recibimos en la agencia son precisamente la tipología de negligencia en la supervisión, pues hemos recreado tres escenas bien importantes, ¿verdad?, que son reales, que es la escena de la piscina, la escena del carro y la escena en una cocina, ¿verdad? Especialmente en verano ocurren muchos ahogamientos, ¿verdad?, en las piscinas, porque, como le dije, en un segundo puede cambiar todo, y en esa distracción y descuido y falta de supervisión que dejamos ese niño ahí, se puede ahogar. Y lamentablemente, pues, ¿verdad?, es de saber de todos que 3 a 5 minutos ya comienza ese daño cerebral de ese niño que se ahoga. En la del auto hemos visto hemos tenido experiencia también en niños que también mueren asfixiados, o niños que sencillamente se bajan del auto y pueden incurrir, ¿verdad?, en otro accidente, que otro carro los atropelle. Igualmente la cocina. Por esa distracción cotidiana, a lo mejor contestar una llamada, moverse del área, dejar ese niño sin esa supervisión, se puede virar, ¿verdad?, la comida caliente, y hemos tenido niños que se queman, ¿verdad?, todo su cuerpecito. Así que es concienciar, ¿verdad?, a toda los cuidadores y a toda la comunidad, ¿verdad?, de que en un segundo puede cambiar todo y que tenemos que tener una supervisión activa en todo momento con nuestros menores.
13: Estamos hablando de que Arfan, con esta iniciativa, está buscando también penalizar o juzgar a aquellos padres que por estos descuidos en sus rutinas diarias pues terminen en una situación difícil.
14: Para nada. La campaña no busca ser punitiva ni juzgar. Todo lo contrario, Quique, lo que queremos es apelar al sentido común, a la empatía, pero sobre todo que queremos la vigilancia activa de estos cuidadores. Eso es lo que nosotros queremos.
13: ¿Cómo Arfan, con esta iniciativa y en distintos medios, va a buscar llevar esa voz de alerta, esa voz de no te descuide, esa voz de que un segundo puede cambiar tu vida eternamente, porque ningún padre, ningún cuidador quiere perder a un menor, a su hijo, por un descuido?
14: Claro, pues precisamente haciendo una difusión masiva en todos los medios que podamos, en televisión nacional, en radio emisoras, prensa escrita, los medios digitales, en vallas publicitarias. O sea, queremos llegar a toda la isla y que ellos sepan que en un segundo puede cambiar todo. Quiero aprovechar también para proveer los teléfonos, ¿verdad?, de las líneas que nosotros tenemos para cualquier orientación o referido que quieran dar, estén disponibles, que es el 787-749-1333 o la línea de orientación 787-977-8022.
13: 787-749-1333 o la línea de orientación 787-977-8022.
14: Correcto.
13: Yo te tengo que decir, Wilma, que yo viví una situación que, gracias a Dios, hoy la puedo contar como que no sucedió nada. Pero por poco pierdo uno de mis hijos, que se trepó en una ventana en un tercer piso y estaba

0: dicen, la campaña es muy acertada. Un segundo te puede cambiar la vida. Y si ese, bueno, a mí no me pasó nada, y a mi esposa, que fue la que vivió esta situación, tampoco. Pero si hubiese ocurrido algo, Dios no lo quiso, gracias a Dios, es algo que nosotros no hubiésemos podido nunca, nunca recuperarnos emocionalmente. Nunca.
1: Tiene toda la razón. Así que, precisamente, eso es lo que quiere Afán, evitar esto, crear esa conciencia.
0: Lo felicito, de verdad que lo felicito, porque yo soy agraciado de que lo viví y no lo sufrí.
1: Pues muchas gracias por sus palabras. Y me alegro
0: de mucho éxito. Mucho éxito. Wilma Ortiz, administradora de Afán, que es la Administración de Familias y Niños. Para más información, 787-749-1333. 787-977-8022. Muchas gracias, Wilma.
1: Gracias a usted.
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4: De regreso aquí en WKQ en la tarde con Quique Cruz. Yo soy Enrique Quique Cruz y estoy aquí de lunes a viernes de 5 a 7, todos los viernes con Edwin Mundo y de lunes a viernes con Héctor El Marrón Torres. Estamos aquí desde el Centro de Convenciones Pedro Rosselló en el Puerto Rico Medical Education Summit, este congreso donde hay una educación continuada completamente gratis para profesionales. Más adelante voy a hablar con el licenciado Yesarel Pesante sobre el desarrollo de las residencias. Yo los otros días vi una joven doctora en las redes sociales hablando sobre lo difícil que se le hace a los jóvenes luego de haberse graduado de medicina quedarse aquí en Puerto Rico porque no hay suficientes residencias, que ahí es donde desarrollan las especialidades y las subespecialidades. Así que vamos a hablar con el licenciado más adelante a ver qué se está haciendo en esa área de desarrollar residencias en Puerto Rico para que los médicos se especialicen y se queden. Ahora, me acaban de informar, señores, que parece que el fin de semana no va a ser muy nice o chévere, que digamos, porque Luma acaba de informar que van a haber relevos de carga. Ya hay.
5: Palo seco la unidad 5.
4: Ya, Costa Azul.
5: Costa Azul.
4: Ya hay más de 100,000 clientes sin luz.
5: Genera, dice que son 126 hasta las 4 y media de la tarde, tenían 126. Ok, 000.
4: Pues mira, como. Y todavía no hemos llegado al pico, porque no, eso fue a las 4 claro, de la tarde. 4 y media de la pico, tarde. Y el pico viene como a las 7 y pico de la noche. 7 y media de la noche. Sí. O sea que esto va. Tiene.
5: Creciendo.
4: Va a ir en creciendo y con mucha probabilidad sobrepasen los 150,000 clientes sin electricidad, comenzando hoy viernes 11 de septiembre, señores. Bueno, qué cosa más. ¿Qué vamos a hacer? ¿Qué vamos a hacer?
5: ¿No hacen falta los generadores esos que se quedaron en el
4: ¿qué
5: camino?
4: ¿Qué hacen falta?
5: Imagínate tú, había unos transformadores que se habían comprado, llegó el primero.
4: Ajá.
5: Faltan dos por llegar, no sabemos en qué sea que. El problema es eso no lo encuentran en el botiquín, ni puede ir a la tienda, a la ferretería de la esquina a comprarlo. Son equipos que se mandaron a manufacturar en el año 24 y van a tardar, se suponía que ahora en septiembre llegará otro, no sé si va a llegar, y otro más para el verano que viene. Así que necesitamos esos transformadores que son como de 600 kilovatios, creo que es la...
4: 60. Sí.
5: Pues eso hace falta porque con tres son 180. Remedian algo el problema que tenemos de generación. Y hay que construir nuevas plantas porque aquí que tenemos lo que tenemos son cafeteras viejas y por más mantenimiento que le demos, cuando cuatro filtros se tapan, se llenan de diésel o de petróleo y ya perdieron su uso su uso y hay que pararla, repararla, limpiarla y pues no estamos preparados. Nosotros tenemos que dar gracias a Dios que hay como una gran cantidad de ciudadanos que se han conectado a su propia generación en sus hogares.
4: Sí.
5: Y eso pues ayuda.

0: Porque no solamente le pueden vender energía eléctrica a la autoridad, sino también lo sacamos del sistema y no tenemos que nosotros, como esto, la gente de Chavo como esto, tienen esas plantas, esas placas, y pues no dependen del gobierno, no dependen de la generación de, del gobierno, y ayuda en ese sistema de que el consumo sea menor. Imagínate que soy alrededor de 100 y pico mil familias que ya tienen esos sistemas en Puerto Rico. Si tuviésemos que también darle energía a esas 100 y pico mil familias, estaríamos cada media hora en relevos de carga.
1: Mira, yo aquí hay médicos para la salud mental, porque yo quiero ser paciente, yo creo que yo soy candidato.
2: Ahí.
1: Porque es que yo escucho esas cosas
2: ahorita,
1: y es que
2: voy a hablar a alguien
1: yo me pongo en el papel de la gente que está escuchando el programa. Y la frustración que debe sentir el puertorriqueño, el hombre de a pie que va a llegar hoy viernes a su casa a atender a su familia.
2: Después de una semana.
1: Después de una semana dura trabajando, de trabajo, de fastidiarse y de para echar a su familia para adelante, y entonces tener que afrontar esta madeja de incapacidad, que es la consecuencia de todas estas fallas que estamos teniendo en el sistema de distribución eléctrico. O sea, yo estaba viendo los otros días, Noruega, por ejemplo, tiene grandes yacimientos de petróleo y no usa nada de combustible fósil, nada. Todo lo vende, tienen el fondo más grande soberano de país alguno en el planeta Tierra. Y le dan una regalía a la gente.
2: A la gente le llega un cheque como aquí como el que reparten aquí una vez al año.
1: Entonces Uruguay, estaba viendo, el 98% de su generación eléctrica también es de fuentes renovables. Y aquí hemos hablado, yo sé que Edwin recordará, cuando Edwin era legislador, y de eso más unos años, yo recuerdo las presentaciones que eso nos daban en el Capitolio. Edwin dirige la Comisión de Gobierno de cómo Puerto Rico iba a tener plan de diversificación energético. Todas aquellas cuentos de camino que nos hicieron, veintitantos años después, ¿en dónde estamos? El hombre de a pie tiene que fastidiarse, bregar ahora, prender plantas eléctricas, el que puede tenerlas. Y tú dices, mira, ¿qué país es el que estamos construyendo, el que hemos construido y el que vamos a proyectar, esto, si que tratamos, vamos a tener?
0: Tratamos de poner cuatro molinos en una esquina y empiezan a la gente a fastidiar que el pajarito Yemo vive por allí cerquita y la cotorra,
2: la paloma
0: mensajera, el otro, y no puedes poner eso ahí. Y si vas a poner unas placas, no las puedes poner ahí porque ahí nacía antes lechuga. Nadie, llevan 20 años sin sembrar lechuga. No, porque por ahí pastaban las vacas y no le permiten a la gente establecer un sistema de energía renovable. Se suponía que para allá, para ahora, para el 28, tuviésemos 50%. Estamos al 12% de generación de renovables.
1: Yo comparto la crítica. El problema es que cuando tú eliges gobernantes, tú eliges hombres y mujeres, no puedes elegir muñecos que cambien de posición por la marea, por la opinión pública. Cuando hay que hacer algo, mira, la venta de la telefónica, tú te acordarás.
2: Claro.
1: O sea, era lo correcto, lo que había que hacer. Se había aprobado una ley federal de telecomunicaciones que obligaba a salir de la telefónica. No es que hubo que romper cabezas en el 1500 de la Rubén, lamentablemente, porque por la estridencia de esos mismos que quieren proteger al pez nativo, a la igual a todos este tipo de aves, de especies endémicas y todos esos cuentos de camino que nos hacen, pero las soluciones sustantivas a los problemas de Puerto Rico, ¿para cuándo las vamos a
0: muchas
1: hacer?
0: Veces no, esto ni siquiera es el gobierno, es que cuando el inversor tal quiere hacer eso y se encuentra esos escollos, dice, para Puerto Rico, yo a poner mi chavo allí, a que tarde 5 años en conseguir los permisos, cuando tenga los permisos, tarde 5 años en que la gente dejen que una maquinaria comience a hacer el trabajo, pues deciden irse a República Dominicana, irse a El Salvador, que están metiendo chavitos allí porque se acabó la criminalidad, y se van a otras jurisdicciones y prefieren ir a otras jurisdicciones, no venir a Puerto Rico porque la permisología y los problemas ambientales y los grupos de izquierda que de los Soros que están aquí en Puerto Rico moviendo sus intereses personales no permiten que esos proyectos se desarrollen. Tú tienes que acordarte que en la época de Fortuño se aprobaron 100 y pico de renovables, pero después la gente decidieron, porque conseguir los permisos y arrancar los proyectos se le hizo imposible y prefirieron muy poco. Tenemos allá en Guayama una generadora de carbón, nadie la quiere. Y así sucesivamente.
2: Y produce 1 millón de galones de agua que los tira al mar porque no hay quien los busque.
0: No hay quien los busque para poder.
2: De agua, o sea, así desalinizada. Es. Los tipos jalan del mar.
0: Ayer había una vista sobre ese tema de desalinización del agua. Pues ya habían 4 o 5 que eso no se puede porque allí hay corales y hay otras cosas. Pues, siempre va a haber un pero. Y no es solamente el gobierno, es el que invierte, que no quiere venir a invertir porque se le crean tantos problemas para poder desarrollar un proyecto. Yo esencia en Cabo Rojo.
1: Yo, la lectura que tú haces, Edwin, es correcta, pero vuelvo y planteo, porque es que el liderato gubernamental y las entidades, la Cámara de Comercio, la Asociación de Industriales, o sea, la gente que tienen una visión de vida empresarial, una visión de mundo que es de inversión y de capitalización de inversión para que tenga rendimiento y beneficie la jurisdicción donde esa inversión se haga, valga la redundancia. O sea, tienen que ponerse para su número y tienen que levantar la voz, porque si no nos estamos quedando sin país, nos estamos quedando sin pueblo. O sea, aquí la gente, la solución es la emigración. O sea, yo lo miro. Mis hijos estudian esto. Oye, yo como padre, yo prefiero que se queden allá que vengan aquí. Porque ¿hacer qué? O sea, tú no puedes tener un servicio fiable de electricidad, no estás seguro. Mira el problema que tenemos con el agua. El Danubio en Europa se está secando y no está ni para los reactores nucleares. Porque el agua que da y la poquita calle es caliente y no le sirve para enfriar el reactor, los reactores. Eso está pasando hoy en el mundo. O sea, los problemas los tiene todo el mundo, no son exclusivos de Puerto Rico, pero ¿cuáles son las reacciones proactivas que tienen nuestros líderes, Héctor, para atenderlo?
0: A mí nos quieren dar $300 millones para que comencemos desde el Head Start a enseñarle a hablar inglés a los niños, y ya no, eso no se puede porque...
2: ¿Cómo es posible? No, pero ¿cómo?
0: Oye, tienen que haber escuchado durante el día de hoy, estuvo María de Lourdes, el otro senador, los dos en todos los medios,
2: Adrián González,
0: diciendo que no se puede porque los niños se van a confundir si en la casa le hablan español y en la escuela le hablan inglés. El hijo de Juancho Pérez, el ingeniero de la Colco, que va a San John o va a Cooperville o va a esas escuelas públicas de buen inglés, puede aprender inglés y en la casa hablan el mismo español, ese lo aprende, pero el hijo de doña María y don Carlos, que viven en residencial público, no pueden ir a gestar a aprender inglés porque se van a confundir cuando doña María y don Carlos le hablen español por su casa.
1: Son los mismos hipócritas que van y celebran la autenticidad de la puertorriqueñidad en Estados Unidos y cómo el inglés no se ha comido la cultura puertorriqueña en los Estados Unidos. Y entonces aquí tienen un doble discurso porque son unos hipócritas consumados, porque ellos sí se van a estudiar a Estados Unidos a aprender buen inglés. Aquí no raspan el caldero por los tiznados y no se fastidian con los pobres de Puerto Rico. Y después quieren darle lecciones de moralidad a uno. No, hombre, no. Pues, ¿hasta cuándo?
0: Estoy seguro que han ido a buenos colegios también a estudiar.
1: ¿Seguro? O sea,
0: no estuvieron en la Mercedes y en Las Monjas ni en la Emilio del Toro, en ningún lado tuvieron en buena, ni en la beca allá donde estaba la mamá de Kiki.
2: Mi mamá
0: allá
2: estaba allí, ella daba clase allí de inglés, buen inglés que enseñó
0: pero
2: allí
0: en Emilio del Toro. En esos casos, pues se tienen que conformar con el poquito inglés que se enseñe, pero a ese precio se vende la casa en Puerto Rico. Tú ves el liderato opositor al gobierno oponiéndose a que el hijo del ciudadano a pie, del empleado de la fábrica, del restaurante, aprenda inglés, porque lo que piensan es que van a competir con ellos y van a tener las mismas oportunidades que ellos en las universidades y en los demás empleos de Puerto Rico.
2: Pero el PIB no está vendiendo que nos vamos a abrir al mundo, que vamos a hacer acuerdos con naciones fuera de
0: aquí.
2: Pero
0: es en español, Quique, no es en inglés.
2: En
0: nadie.
2: Español.
0: En español.
1: No, bueno, Fidel Castro, antes de morirse, incentivó la enseñanza de inglés en la Cuba comunista. Y esta gente llegaron aquí a plantear legislar para empezar la enseñanza del inglés. ¿Tú te acuerdas, Edwin? En tercer grado. No solamente. O sea, sí, en la década de los 80 aquí se planteó eso. Esa es la verdad.
0: En la época de Rafael vino el English Only.
2: Me acuerdo.
0: Que fuera el referéndum de Rosselló derrotó al Partido Popular y ahí fue que asumió el director del PNP. Todo el mundo recuerda eso en el 91, cuando se trató de... El
1: referéndum de derecho democrático.
0: A la constitución, que solamente era en español. Realmente, ¿sabes? Pero Pablito fue a estudiar afuera, ¿no? Estoy seguro, no fue en español que estudió en la universidad que estudió en Estados Unidos. ¿Sabes? Es un discurso hipócrita, los hijos de ellos pueden, los de los demás ciudadanos no pueden aprender inglés porque piensan que se les van a quedar con el negocio a ellos.
2: Yo te digo, China es el país donde más inglés se habla en el mundo. China. Ah, bueno, sí, porque allá hay más chinos, sí, pero hablan inglés por una razón, es el lenguaje del desarrollo, es el lenguaje económico, es el lenguaje
1: del comercio del inglés, Quique.
2: Es el lenguaje, igual que el dólar, por más que quieran decir, es la moneda del mundo, y el inglés es el lenguaje para el crecimiento. Yo toda mi vida me recordaré, en mi segundo año de universidad en Ohio University, que yo estaba teniendo problemas con el inglés, porque el inglés, y yo era de los más duritos aquí, con mamá de maestra de inglés y todo eso, pero cuando tú te vas para allá, papá, y te metes allí en Ohio, en un campo allí, el acento y el inglés es distinto. Y me acuerdo que el maestro que yo tuve de segundo año de inglés, chamaco joven, yo tenía en ese momento 17 años, y mi maestro tendría menos de 30 años. Y yo me senté un día a hablar con él y le dije las dificultades que yo estaba teniendo con el inglés. Y el individuo me dijo, ¿tú quieres de verdad aprender inglés? Yo le dije, sí. Y me dijo, mira, Enrique, vete a la librería y búscate el tema que a ti más te guste. Y cómprate un diccionario y los libros y ponte a leer, porque leyendo es que vas a enriquecer tu vocabulario. Y yo cogí, a mí me gustaba en esa época mucho el tema de la mafia, la cosa nostra, las familias y lo que tenía que ver con el crimen organizado, y yo compraba esos libros y me los ponía a leer y fui aprendiendo y fui creciendo, mi lenguaje, mi vocabulario. Con mis hijos los inculqué también desde chiquito que hablaran mejor inglés que el que hablo yo, y me pegan bellones y todo eso. Y los tipos hablan un inglés espectacular, y yo estoy seguro que mis nietos lo hablarán mejor que ellos. Pero esperar a tercer grado para tú enseñar inglés, eso es de loco.
0: Lo que no te dice Quique, que donde más practicó inglés fue en la barra que trabajaba allá mientras estudiaba.
2: Cacho, allí yo era el campeón. Vendía, yo trabajaba en una barra a los 18 años, y con la edad de tú tienes que tener 21 años para vender alcohol allí.
0: Para beber
2: y
0: vender.
2: Y cuando la policía llegaba a hacer redada, yo me escondía en el cooler. Me ponía un abrigo y me metí en la nevera allí y me escondí allí hasta que el dueño me descubrió dos veces haciendo eso y me llamó. Y cuando yo le dije a ese tipo que yo tenía 18 años, me quería matar porque pierde la licencia, le cierran el negocio. Con todo y eso no me quiso botar. Me dijo, ahora te vas a quedar allí, porque arriba había un segundo piso, y te vas a quedar allí cobrando un peso, que tú le tenías que cobrar a la gente un peso para ir a subir arriba a bailar. Hasta un día que se formó una pelea y un tipo bien grande así, Me puso el puño en la cara así. Yo dije, chacho, por un peso yo coger un puño de este tipo. Se acabó el negocio. Renuncié al otro día y me fui. Bueno, conmigo está el licenciado Yesarel Pesante, que tiene que ver con los programas de residencia en el Departamento de Salud. Licenciado, bienvenido aquí a WKQ en la tarde con Quique Cruz. Muchas gracias por acompañarnos.
3: Gracias por la oportunidad de dar información desde el Departamento de Salud para beneficio de la comunidad y los que nos escuchan.
2: ¿Qué estamos haciendo para que los médicos se queden en Puerto Rico? Y lo digo desde el punto de vista que los otros días yo vi a una joven estudiante de medicina en las redes hablando que el issue en Puerto Rico para tener más médicos que se queden aquí no es que haya más escuelas de medicina. Hace muchos años atrás había nada más que una, y de esa una, recinto de ciencias médicas, solamente se graduaban 100 médicos al año. Ahora se gradúan 400, 500, 600. Y ella decía que el problema que hay, ya no tenemos el problema de que solamente se gradúan 100, ahora se gradúan 100, pero entonces que ella decía que el problema grande en Puerto Rico para retener a los estudiantes es que no hay residencia. Explíqueme.
3: Correcto, ¿verdad? En Puerto Rico, igual que la jurisdicción norteamericana, después que uno estudia 4 años de escuela de medicina, para poder ser un médico especialista o subespecialista, tienes dos mecanismos. Hacer una residencia, que tienden a ser de 3, 5, algunos casos 6 años, neurocirugía son más años todavía, y aquellos que quieran ser subespecialistas, hacer un fellow, que tienden a ser de 2 años adicionales. Así que, ¿qué hemos hecho desde el Departamento de Salud? Dos grandes iniciativas. Sabemos que se gradúan cientos de estudiantes de escuelas de medicina, pero los espacios para tenerlos en Puerto Rico, servir mientras están educando desde Puerto Rico, no daban abasto. Así que, hace 5 años en el Departamento de Salud, habían solamente subvencionados por el Departamento de Salud 232 espacios, que además de los de recinto de ciencias médicas, además de los de veteranos y municipio de San Juan, esos espacios no dan suficiente. Hoy, subvencionados por el Departamento de Salud, programas de residencia médica e internados, tenemos 724.
2: Wow.
3: Y además de crear nuevos espacios, y puedo comentar si quieren más adelante de lo que estamos trabajando para los próximos 3 años, estamos también reteniéndolos.
2: Pero antes de que vayamos a la expansión y a lo que están haciendo, se les requiere, ya que el Departamento de Salud, por lo que acabo de oír tanto de usted como del secretario Víctor Ramos, el Departamento de Salud está subvencionando.
3: Correcto.
2: ¿Qué es subvencionar?
3: Es una excelente pregunta. A través de los diferentes códigos de renta interna, le pagamos un estipendio, es el concepto correcto, para que ellos no paguen impuestos.
2: Okay.
3: Así que le pagamos según el nivel de especialidad. Comenzamos en $37,000 al año en concepto de estipendio.
2: ¿En adición a lo que se están ganando ahí en el hospital?
3: No, ese es el estipendio directamente.
2: Ah, ese es el estipendio directamente.
3: Sí, a diferencia...
2: Porque están estudiando todavía.
3: Correcto.
2: Están siendo estudiantes.
3: Están en esa formación de especialidad, subespecialidad.
2: Ok, y la segunda pregunta es, ¿ellos firman algún documento donde por recibir esa beca, vamos, le vamos a llamar una beca, pero es una subvención, voy ya mismo, papi, cógelo con calma, donde recibir esa beca o ese estipendio, están obligados a quedarse en Puerto Rico, a trabajar en Puerto Rico?
3: Gracias por la oportunidad, porque eso es bien importante para los que nos escuchan. En Puerto Rico tenemos un segundo proyecto. Ese sí, es voluntario, no podemos obligarlo, ¿verdad? Así que el ACME, que es la agencia nacional que acredita a las escuelas, en este caso el programa de educación médica graduada, no nos permitiría que mientras el médico está en formación lo obliguemos a quedarse en la jurisdicción. Así que tenemos un segundo proyecto, que es el que le voy a comentar ahora, que le hemos denominado Beca Incentivo para Retención. Este segundo proyecto, la Junta de Supervisión Fiscal nos otorgó en este año que comenzó en julio, $9,000,000, para aquellos médicos residentes, mientras están educándose en Puerto Rico, después que terminen de educarse, tienen que aceptar dos contraprestaciones. Aceptar plan vital en cualquier práctica que tengan, sean en el hospital, que trabajen, sean en su oficina médica privada, en un IPA o entre otros, y quedarse en Puerto Rico por cada año que lo reciben, quedarse dos. Por ejemplo, un médico internista está tres años en las rotaciones. Tienen que darse eventualmente 6 años en Puerto Rico y se están plamitando por 6 años. Así ayudamos al sector de necesidades de especialistas en Puerto Rico y también a los beneficiarios de Plan Vital que tengan más médicos disponibles para asistirles.
2: Eso es un gran paso. Y doy el ejemplo, ahorita Edwin menciona a mi mamá, que fue maestra de inglés en la Escuela Emilio del Toro. Mi mamá fue becada en 1958... para coger una maestría de inglés en American University, en Washington, D.C., por eso fue que yo nací en Washington, D.C., y al ella regresar, ella tenía que dar clase en las escuelas públicas por un mínimo de 4 años. Siguió ahí y se mantuvo ahí, porque después tú tienes tu trabajo y tienes tu permanencia, tú sigues por ir para abajo. Pero ese es el tipo de proyecto que es necesario, en donde yo te doy esa beca, yo te doy ese incentivo, te doy esa garantía. Me imagino que ustedes los ayudan también a acomodarlos y a situarlos.
1: Es una inversión para mantener el talento en Puerto Rico, para que esos profesionales de primer orden estén aquí y presten servicios aquí.
3: Correcto. Este es el segundo año que lo estamos trabajando.
2: El segundo año. Y en el segundo año tienen 724. No, y becados. ¿Cuánto hay de los 724?
3: 524 decidieron acogerse.
2: Bello.
3: Sabemos que en Puerto Rico tenemos una brecha, tenemos retos, pero los estamos atendiendo.
2: Excelente.
3: En los próximos años vamos a ver el resultado de estos esfuerzos y estas inversiones del fondo público.
2: Excelente. Y si yo fuera el presidente de la Junta de Supervisión Fiscal y tuviera la cajita aquí de los chavos y esto y lo otro, y solamente le estoy dando $9,000,000 a usted, pero usted necesita 12 o 14, ¿cuánto sería la cantidad que usted le gustaría tener en vez de $9,000,000?
3: Yo soy franco, todas las semanas nos reunimos con la Junta de Supervisión Fiscal.
2: No está bien, yo sé,
3: pero... Y en este año tenemos $39,000,000. No obstante, para Educación Médica Graduada, desde el Departamento de Salud, tenemos varias iniciativas que semanalmente nos reunimos, y en ese tenemos dos que benefician directamente a los médicos. Estamos trabajando una porque hay programas de residencia médica en Puerto Rico que son difíciles de lograr, cuestan muchos recursos y el hospital tiene que invertir inicialmente para eventualmente la agencia acreditadora le acepte el programa y poder comenzar a entrenarlo.
2: ¿Y ustedes están ayudando en eso a los hospitales también?
3: Correcto, en Puerto Rico tenemos 3 grandes retos, además de lo que estamos atendiendo. Tenemos necesidad en gastroenterólogos, está documentado.
2: Okay.
3: Necesidad en nefrólogos. Necesidad, entre otros casos también, en endocrinólogos tenemos una diabetes rampante, tenemos que manejarla de esta manera. Así que estamos incentivando estas 3 grandes áreas para poder auspiciar desde el inicio del programa estas áreas de gran necesidad. Ese documento, la Junta de Supervisión Fiscal hace 3 años atrás aproximadamente, estuvo trabajando un documento, se llamó la Fuerza de Trabajo, Workforce en inglés, y a raíz de esos datos, ahora estamos trabajando con los datos que se obtuvieron, Data Driving Opportunities, para poder entonces navegar en los retos e incentivar aquellas áreas que son de alta necesidad. Estamos trabajando activamente eso para la Junta de Control Fiscal.
2: Excelente. De verdad que de todo lo que he oído en términos de desarrollo de médicos para que se queden en Puerto Rico, suena bello, bello, bello eso, de verdad. Los felicito y espero que el programa siga creciendo y espero que se sigan quedando más médicos aquí en Puerto Rico, de verdad. Héctor, ¿qué tú dices? Te estás riendo.
1: No, me dicen que fue que el que pitó ahorita que estaba llamando que Edmundo dejó el carro para el medio.
2: ¿Tú ves que oyeron el pito allá afuera, Edwin?
0: Yo hoy vine con chofer.
2: Ah, y yo vine en Uber.
1: Después a mí que me acusan de rico.
0: Me trajeron. Doña Bexi.
2: Ahí está, mira. Pero la gente, esa es la gente, sí, porque es viernes, hay mucha distracción aquí, está fuera de ruta, pero, licenciado.
0: Si eso es en Cacú, como tú que vas al centro de convenciones, hoy viernes.
2: Cuando yo era chiquito había un dicho que decía, cría fama y acuéstate a dormir. Licenciado, éxito y muchas gracias.
3: Gracias por la oportunidad de socializar estos proyectos. Aquí a la orden desde el Departamento de Salud.
2: Yo quiero traerlo a él al programa más adelante, cuando tengamos más información sobre esto, que esté en desarrollo. Cuando la Junta le dé 5 millones de pesos más. Mira, llámate aquí, que mil para allá para WKQ.
3: Lo vamos a lograr.
2: Eso.
3: Ponemos la palabra, ponemos la acción.
2: Excelente.
0: Es importante que traiga un médico de los que están.
2: Sí, también. Traiga uno o dos médicos de los que están en el programa para que nos hablen de la experiencia.
3: Importante. A pesar de los retos que hemos tenido, nuestros médicos residentes están cobrando cada 15 días. Así que esto es un proyecto que la gobernadora nos ha dado el compromiso, nos ha dado la encomienda y lo estamos logrando.
2: Bello, bello. Contra, me gusta oír cosas buenas así para que después, por lo menos de aquí a un mes, Héctor diga, no, yo quiero ahora que mis hijos se queden aquí porque hay buen médico, hay buenas enfermeras y todo eso.
1: Eso que lo celebro, yo creo que eso es un paso en la dirección correcta. Me parece que si nos quejamos de la falta de profesionales de salud, se está atendiendo proactivamente.
2: No, así bello, bello. De verdad que
1: así que felicitaciones.
2: De las noticias que yo he oído sobre la cuestión que tiene que ver con los médicos, el desarrollo de los médicos y la residencia y todo eso, es lo más lindo, lo más bello, lo más profesional que yo he escuchado, que me da esperanza que de aquí a 5 años, porque yo me imagino que ustedes trabajan en un programa 5 años, estoy correcto, ¿verdad?
3: Correcto.
2: De aquí a 5 años vamos a empezar a ver que la fila para ir a visitar un médico en vez de 6 meses, pues bajen a 3, y después bajen a 2, y después bajen a 1.
3: Y como usted bien comenta, no solo se quedará allí, estamos trabajando ahora la fase segunda, que es los incentivos para retención también.
2: Excelente.
3: Así que los que quieran más información, los invito a que vayan a la página del Departamento de Salud, busquen Educación Médica Graduada para que puedan informarse, y nos pueden escribir a los correos electrónicos que están en la página del Departamento de Salud para cualquier información adicional.
2: Fantástico, de verdad que lo felicito, licenciado, al igual que el secretario de Salud. Ha sido de las mejores noticias en salud que yo he escuchado en Puerto Rico en los últimos 5, 7, 8 años. Perdóname, Pedro, pero es la verdad. ¿Cuántos años lleva ese programa?
3: Este programa lleva mucho tiempo en el Departamento de Salud, pero en los pasados 5 años hemos estado dándole visibilidad y buscando los recursos necesarios para continuar creando espacios en Puerto Rico.
2: Ok, bueno, pues muchas gracias. Me encanta. La ley me confiere unos minutos de reflexión y me los voy a tomar ahora. Sí, yo sé, estoy tarde, pero como nadie me ha dicho nada, no tengo la cara de Pacheco aquí diciéndome, vamos, que nos tenemos que ir. Regreso en breve.
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6: Saludos Puerto Rico, y hoy viernes nos vamos para la calle, y precisamente porque vamos a estar en la calle, les cuento que según el más reciente informe de Luma Energy, en estos momentos hay un total de 1,468,000 clientes sin servicio eléctrico en Puerto Rico. Entre los municipios afectados se encuentra Arecibo, Bayamón, Caguas, Carolina, Mayagüez, Ponce y San Juan. Así que ante este panorama, también es importante estar atentos a las condiciones en las principales vías de rodaje, ya que las interrupciones del servicio siempre pueden afectar semáforos y generar complicaciones adicionales para los conductores. En cuanto al tránsito, a esta hora de la tarde en Ponce, tenemos tránsito leve en la PR-52, esto es en dirección de Ponce a Caguas, mientras en la 65 de Infantería tenemos tráfico denso a la altura del Prado Shopping Center. Reportando para WKQ 580, informo para ustedes, Dialem Vélez Sierra.
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7: Saludos y muy buenas tardes a los amigos que sintonizan WKAQ580 AM. En El Tiempo inicia el fin de semana bajo condiciones muy calurosas, secas y brumosas, debido a una densa capa de polvo del desierto del Sahara que ha mantenido deteriorada la calidad del aire y reducida la visibilidad. Durante el día de hoy, los índices de calor sobrepasaron los 13 dígitos en gran parte de los municipios costeros y áreas urbanas. Mientras en San Juan, la temperatura máxima alcanzó los 90 grados a las 12 y 8 del mediodía, lo que equivale a un grado sobre promedio para la fecha. En los municipios del interior, la temperatura máxima fluctuó entre 85 a 90 grados. Para mañana sábado, tendremos un escenario bastante similar al de hoy. Continuarán las altas concentraciones de polvo del Sahara, tendremos nuevamente condiciones calurosas y la actividad de lluvia permanecerá limitada, aunque durante la tarde no se descarta la formación de aguaceros sobre los municipios del interior hacia el oeste. El viento también continuará algo fuerte, entre 15 a 20 millas por hora, con ráfagas más fuertes de manera ocasional. Para el domingo, durante la mañana, comenzará a retirarse la capa de polvo del Sahara y aumentará la humedad sobre nuestra región, lo que también estará provocando un incremento en la probabilidad de lluvia de cara hacia la tarde, principalmente sobre los municipios del interior hacia el oeste y el norte de la isla. Si va para la playa, el oleaje se mantiene entre 3 a 6 pies, con riesgo entre bajo hacia moderado de corrientes marinas. Para 580 les informó Carlos Omar Rivera. Que tengan muy buenas tardes y excelente fin de semana.
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10: De regreso aquí en WKQ en la tarde con Quique Cruz. Yo soy Enrique Quique Cruz y estoy aquí de lunes a viernes de 5 a 7. Continuamos aquí en el Puerto Rico Medical and Education Summit, este congreso de educación continua. De verdad que las noticias que nos acaba de dar el licenciado, que dijo correctamente que el programa llevaba 5 años, ya tiene 700 y pico de médicos. De los 700 y pico, 500 y pico están bajo la beca esta para que se queden aquí. Si te pagan un año, te quedas 2. El futuro es bueno, se ve bien, se ve prometedor en términos de médicos aquí tener, oye, 500 y pico de médicos
11: y
10: que entren en el...
11: que ha ido creciendo anualmente, sí. Van creciendo, vamos a ver si esos 200 y pico que todavía no se han acogido al programa, uh-huh, se quedan y también se acogen al programa porque les dan $37,000 comenzando para que termine su especialización, que es importante, no les da frío, se quedan aquí en el calorcito boricua.
10: Es que nadie se quiere ir de aquí, ¿no? O sea, digo, la isla tiene sus problemas y tiene sus líos y tiene sus retos bien brutales. Ahora mismo deben haber más de 125,000 clientes sin luz. Pero, por otro lado, te tengo que decir que la isla jala. Sí, o sea, sí, la isla jala.
11: Cuando las navidades y te acuerdas de los pasteles.
10: Muchacho. Ya, chico. Mano, hoy yo fui a WKQ por la mañana. Les recuerdo a todos que hoy a las 7 de la noche comienza el primer programa con los jóvenes aquí en Puerto Rico, que estaban antes conmigo los viernes de 6:30 a 7. Ya hoy, este viernes, mi desahogo comienzan hoy. Voy a estar con ellos un ratito, pero hoy comienza mi desahogo todos los viernes. Ahí va a estar Ralián, ahí va a estar Yami Carrasquillo, ahí va a estar Alondra Belaval y el...
11: Brian va a estar
10: el ahí. Protegido Brian, el candidato fuerte ahí para...
12: La isla jala, Quique.
10: La isla jala.
12: Jala problemas.
10: Sí, pero problemas hay en todos lados.
12: Vamos a ver.
10: ¿Tú no te has ido?
12: Yo no comparto
10: el entusiasmo. Ya tú pusiste placa y tienes cisterna. Eso no se pone para uno quedarse.
12: Lo que pasa es que los hijos van buscando otros norte y ya uno empieza a ver la vida distinto.
10: La isla jala. Yo me pude haber ido de aquí hace mucho tiempo, claro, y no me quería ir. Inclusive, como parte de lo que pasó en septiembre 11, mi posición como director la eliminaron el 28 de septiembre. Y una de las opciones que me dio mi jefe en aquel momento fue, en las dos me bajaban de rango, que yo no lo acepté. Pero una de las opciones que me ofrecía, que él creía que era la que yo iba a aceptar, era que me fuera como country director, director sin el rango, a República Dominicana. Y eso era un trabajo en aquel momento, en el año 2001, era un trabajo que me iba a dar a mí como $500,000, que era lo que yo me ganaba en México cuando yo estaba en el 94 en México, porque te pagan la casa, te pagan la escuela, te pagan carro, te pagan todo, agua,
11: la
10: luz.
11: Que te limpia, la hace, 30 pesos.
10: En México yo tenía 3. Pues. O sea, y no me las pagaba la compañía, pero las pagaba
12: fuiste,
10: yo.
12: Pero te fuiste a México cuando se dieron las condiciones necesarias, sí, para tu crecimiento como profesional. O sea, todo depende, si se dan unas cosas o si no se dan.
10: Correcto, y en el 2001 le dije que no, y le dije, bótame. Y no me votaron, me ascendieron, me nombraron director del Caribe. Un riesgo que me tomé, pero estaba dispuesto a irme también.
11: De la vida.
10: Sí, todo eso por lo de septiembre 11, que hoy se cumplen 25 años. Yo fui a Nueva York cuando se cumplieron los 10 años y fue una cosa. Y hoy, cuando estaba leyendo.
11: La pelea de Tito Trinidad.
10: Ah, yo me acuerdo de eso, sí. Que perdió.
11: Que perdió, pero atrasaron la pelea y demás, sí, y por el 9-11.
10: Mira, yo estaba loco.
11: ¿Dónde tú estabas ese día, Quique?
10: Te voy a decir. Eso es lo que. No, yo estaba en el aeropuerto Luis Muñoz Marín, pero.
11: Allá estaba trabajando.
10: Sí, estaba trabajando y lo estaba viendo en televisión.
11: A mí me dejaron en casa fregando.
10: De verdad.
11: Porque eran las 8:30 de la mañana.
10: Sí, eran las 8:30 de la mañana.
11: A ver si trabajaba en Noti 1.
10: Cuando empezó.
11: Y me llamó, mira tú, ¿qué fue yo? Estoy...
10: Cuando la transmisión empieza, yo lo estaba viendo en CNN, que se ve el hueco del, pero no sabíamos que ya un avión lo había impactado. Ahora, el fin de semana ese de antes de septiembre 11, yo llevaba años que yo quería ver un concierto de Michael Jackson. Michael Jackson iba a venir a Puerto Rico en los 90, cuando explotó el escándalo de pedofilia y todo ese revolú.
12: Estaba Larry Stein.
10: Cuando estaba Larry Stein me dio a mí 4 tickets para ir a ver a Michael Jackson en Irán Bison en primera fila. Y yo tenía esos tickets y entonces se forma el lío de Michael Jackson. Michael Jackson estaba en México y arranca para Suiza, se mete allá en un hospital y la vaina y la jorobeta. Me quedé sin ver a Michael Jackson. Dale fast forward.
11: ¿Viste a ver a Bon Jovi aquí en Puerto Rico?
10: No, no lo fui a ver. Pero dale fast forward, yo todavía quiero ver a Michael Jackson. Y ese sábado antes de septiembre 11, que fue septiembre 8 o 9, por ahí, yo consigo 2 taquillas para ir a ver a Michael Jackson en Madison Square Garden, en el primer piso, en la fila 20, que me las regalaron y me invitaron. Y le digo a mi esposa, vamos para Nueva York a ver a Michael Jackson. Mi esposa me dijo, yo no voy a ver a ese pedófilo. Llamé como 7 amigos míos, los 7 amigos míos me dijeron, yo no voy a ver ese tipo. 50. Les hago el cuento de Michael Jackson otro día, porque tengo aquí una invitada, y Pacheco va a ser como de 52 más o menos, porque quiero hablar con la doctora Naida Román, Doctora, bienvenida aquí a WKQ en la tarde con Quique Cruz.
13: Saludos, gracias por la invitación.
10: Doctora, parte de lo que está llevándose a cabo aquí es educación que tiene que ver con el manejo de el suicidio. Y eso es algo que a la gente no le gusta hablar. Pero también hay gente que ve a alguien que se va a quitar la vida y creen que se pueden meter y detenerlo. Y a veces las cosas no terminan como uno intenta hacerlo. Y aquí se están dando unos adiestramientos durante este fin de semana que se conocen como QPR. Explíqueme usted qué sabe de esto y cómo manejar esto y qué mensaje primero usted le da a la gente.
13: Lo primero que quiero decir es que el suicidio se puede prevenir. En efecto, las personas muestran señales de que algo anda mal y si estamos educados y conocemos esas señales, podemos intervenir a tiempo para conectar a esa persona con los recursos de apoyo que necesita. Lo que menciona de QPR se refiere a Question, Persuade and Refer, que es un adiestramiento que nosotros traducimos como pregunte, persuada y refiera, basado en la idea de que cualquier persona, no tienes que ser profesional de la salud mental, puedes hacer algo para salvar una vida. Cualquier persona, está dirigida a todo el mundo. La idea es que cualquier persona que entre en contacto con alguien que esté en riesgo de suicidio tenga los referentes mínimos para saber qué hacer. Y la primera parte de ese adiestramiento que dice debemos preguntar, ¿verdad? Lo que se refiere es que si nosotros preguntamos con respeto, sin juzgar, y preguntamos directamente a la persona, ¿usted está pensando en el suicidio? ¿Usted está pensando en quitarse la vida? Sí. Hacemos esa pregunta una vez nosotros identificamos, ¿verdad?, señales de alerta, que la persona ha hablado explícitamente de querer morir o de matarse, que la persona muestra algunas señales como depresión, tristeza, la persona regala pertenencias que son importantes para ellos, hace despedidas sin razón aparente. Cuando uno identifica ese tipo de patrón...
10: O sea, estamos hablando de unos patrones de conducta antes de que se lleve a cabo el suicidio.
13: La persona puede manifestar en su conducta y a través de sus expresiones verbales que está considerando el suicidio. Y por eso decimos que no hay que usar eufemismos, sino hablar directamente. Estás pensando en el suicidio. Y uno puede hacerlo de una manera sencilla. Te he visto triste, te he visto aislado, te he visto diferente. Sé que recientemente has tenido un diagnóstico de salud, has tenido estos problemas interpersonales. Estoy preocupado por ti. ¿Estás pensando en el suicidio? ¿Estás pensando en hacerte daño? Porque si nosotros le damos la oportunidad a la persona para que hable de lo que le está pasando, que es muy angustiante, la persona que está considerando el suicidio también puede sentir muchísima angustia por esos pensamientos. Nosotros le damos la oportunidad, número uno, para que se desahogue, y número dos, cuando la persona nos conteste y nos diga, sí, estoy pensando en el suicidio, eso nos da a nosotros la oportunidad de hacer algo. Y algo que nosotros también queremos dejar claro con estos adiestramientos es que usted no se tiene que convertir en un casi casi psicólogo, usted no tiene que ser, ¿verdad?, la persona que le resuelva los problemas a esa persona que está considerando el suicidio. Lo que queremos es que usted sepa que con compasión, con respeto, con genuino interés en el bienestar de otra persona, puedes permitir que esa persona se desahogue con usted y conectarlo con los servicios de ayuda. Nosotros siempre recomendamos el uso de la línea Paz de AMSCA, el 988, que está disponible 24/7.
10: Son solamente esos tres dígitos.
13: Esos tres dígitos, 988. Incluso si los buscan online, ellos tienen un chat y puedes hasta hablar con una persona utilizando el chat sin la necesidad de utilizar su teléfono. Y lo importante también es reconocer que en Puerto Rico esa línea está operada, ¿verdad? Las personas que te contestan son psicólogos, trabajadores sociales clínicos, consejeros profesionales, a diferencia en Estados Unidos, en otras jurisdicciones, que lo que cuentan son con personal voluntario. En Puerto Rico, un profesional de salud mental te va a atender a través de la línea Paz.
10: Vamos a decir que yo tengo aquí una persona al lado mío, que estamos allá afuera, y esta persona está suicida, se quiere suicidar. ¿Es conveniente, es recomendable el que cuando yo establezca esa comunicación le pida permiso a esa persona? ¿Tú tienes algún problema si llamo a alguien para buscarte ayuda? Pregunto porque si tengo un teléfono y la persona está ahí y yo cojo el teléfono y llamo al 988, puedo poner un profesional que hable con esa persona versus yo. ¿Eso es recomendable?
13: Sí. Lo que nosotros recomendamos es que siempre seamos honestos con lo que queremos hacer cuando estamos con esa persona. Nosotros podemos decirle...
10: O sea, dejarlo saber explícitamente.
13: Explícitamente. Vamos a llamar a este número de teléfono. Si quieres, yo te acompaño. Me quedo contigo en línea.
10: Ok.
13: Puedo hacer la llamada desde mi teléfono. Y te acompaño para poder hablar con esa persona. Una vez nos conteste la línea Paz, le podemos dejar saber a ese operador, estoy con fulano de tal, que me ha dicho que está pensando en suicidarse, estuvimos okay. hablando un rato, estoy preocupado y quiero conectarlo con la ayuda que necesita. No hay que tapar nada, hay que hablar explícitamente y directamente de las cosas. Uno puede hasta acompañar a esa persona durante esa conversación con el operador o decirle, si prefieres, yo puedo desconectarme, puedo darte tu espacio, te puedo esperar acá, porque a veces es bien difícil.
10: Y preguntarle también si le molesta que lo ponga en speaker para que él pueda hablar con sí. él, porque hay veces que, digo, lo que uno ve es más o menos en películas y ese tipo de cosas, pero lo que se ve es que la persona no quiere que uno se le acerque, por ejemplo.
13: Sí.
10: ¿Eso es así?
13: Pudiera ser que una persona quizás no quiera en esos momentos que estés muy cerca físicamente, pero nosotros también podemos percibir eso de la persona. Yo siempre he dicho que las palabras de solidaridad y los gestos de respeto pueden sustituir fácilmente el que uno tenga esta necesidad de estar tocando a las personas o abrazando.
10: Palabras de solidaridad, no tenemos de que solidaridad, hacerlo. Por ejemplo.
13: Sí. Puedo entender que estás pasando por una situación difícil, quiero apoyarte. Quizás ahora mismo yo no he pasado por esas experiencias, pero veo que estás sufriendo mucho, me importas, quiero ayudarte, quiero acompañarte. Dame la oportunidad de estar contigo, dame la oportunidad de acompañarte en este proceso. Debe ser bien difícil estar pasando por esta situación. Todas esas cosas, lo que uno hace es validar el sufrimiento ajeno y eso es lo que permite que la persona sienta mayor confianza para poder decirte sí, acepto tu ayuda, vamos a hacer esa llamada juntos. Y algo bien importante que creo que la ciudadanía debe también conocer es que la línea Paz contesta también a terceros. Si usted no logra conectar a esa persona con un operador, también usted puede llamar usted mismo y decir, estuve con esta persona, se llama fulano de tal, okay. este es su número de teléfono,
10: referido.
13: Esta es su dirección, y usted refiere, y la línea Paz genera llamadas telefónicas. La Comisión para la Prevención del Suicidio del Departamento de Salud también contamos con una página web, y ahí podrán encontrar un inventario de servicios de salud mental, y también un mapa de almacenamiento de armas de fuego. ¿Por qué? Porque cuando hay una persona que está considerando el suicidio, mantener distancia entre el método letal y la persona en riesgo salva vidas. Es una recomendación salubrista mantener esas armas de fuego fuera del hogar cuando una persona está considerando el suicidio, cuando hay un problema de salud mental de algún miembro de la familia, cuando hay niños, cuando hay disputas familiares. Todas esas son razones para mantener esa arma de fuego fuera del hogar.
10: Doctora Naida Román, del Departamento de Salud, muchas gracias. Tengo que también traerla a ella al programa prontamente, porque de verdad he aprendido tanto hoy en este Puerto Rico Medical and Education Summit, en este congreso del Departamento de Salud, y yo espero que ustedes también, doctora, como siempre agradecido. Muchas gracias por salvar gracias vidas, salvando vidas. Yo por mi parte me despido, Pachequito, un minuto tarde. Y estoy de regreso el lunes a las 5 de la tarde en WKQ en la tarde con Quique Cruz. Que Dios me lo bendiga, que tenga una linda noche, porque mañana va a ser mejor que hoy. Regreso el lunes a las 5. Mis queridas amigas, amigos, y aun cuando estamos en temporada de huracanes, es bien importante no solamente uno estar asegurado, pero estar asegurado con alguien que esté ahí presente cuando tú tengas una reclamación y que no se te escondan o que no te traten de pasar por la piedra. Y conmigo hoy se encuentra Brenda Rivera, vicepresidenta de reclamaciones de Universal Group. Brenda, buenas tardes, bienvenida aquí a WKQ en la tarde con Quique Cruz.
14: Gracias, buenas tardes, Quique.
10: Oye, a esta fecha de la temporada de huracanes, ¿qué debemos haber completado para sentir que estamos listos? Porque la sequía sigue, el mal tiempo sigue y todas estas situaciones del tiempo también.
14: El huracán Irma fue el 6 de septiembre, hace 9 años. O sea que ya estamos en el pico, ¿verdad?, de la temporada. Ya debemos haber revisado los planes personales que anualmente revisamos, tener las provisiones, medicamentos, combustible, lo que siempre, ¿verdad?, en los hogares nosotros nos encargamos de tener almacenado. También debemos haber revisado las pólizas con el productor de seguro y tenerla a la vista para, en caso de necesitarla, pues saber dónde la almacené o dónde la tengo guardada en caso de que yo necesite hacer una reclamación.
10: ¿Cuáles son los pasos para erradicar una reclamación en caso de una catástrofe o
15: de algo que nos ocurra a nosotros en nuestros hogares?
14: Mira, primeramente debe llamar por teléfono a nuestra compañía o puede llamar a su productor de seguros para reportar la pérdida. Debe informar en esa llamada que haga su productor o nos haga a nosotros directamente, informar una breve descripción de la pérdida sufrida. En esa información debe estar la dirección física y postal. Los números de contacto son bien importantes, que haya, ¿verdad?, varios números de contacto. En caso de que no se pueda conseguir a uno, pues podamos acceder a conseguirlo a través de algún familiar para visitarle o a través de los correos electrónicos, plataformas electrónicas que están para también para facilitar la notificación de la reclamación.
15: Y te dan información también de qué es lo que tú tienes que enviar. ¿Qué documento debe enviar al ajustador para que evalúe la reclamación?
14: Bueno, para evaluar la reclamación debe conservar facturas, recibos, si tiene fotos de la propiedad antes y después, mucho mejor. Muy importante, antes de limpiar el área que fue afectada, pues tomarle fotos. Todo documento relacionado a la pérdida o si tuvo que hacer alguna reparación, pues también conservar esos documentos y conservar todo el contenido que se le haya dañado, no salir de él hasta que el ajustador lo haya visitado.
15: Oye, y te pregunto, ¿uno tiene que ir a la oficina de Universal o uno recibe una visita? ¿Cómo funciona eso?
14: No tiene que ir a la oficina, hace la llamada y un ajustador nuestro se va a comunicar para visitar la casa y hacer la inspección, y si el cliente en ese momento quiere entregar documentos que no nos haya adelantado electrónicamente, pues ese es el momento, relacionado a la cubierta o a los mismos daños que sufrió la propiedad.
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15: Como siempre, Brenda, muchas gracias a ti y al equipo de Universal.
14: Gracias, Kike.
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3: Bueno, mis queridas amigas, amigos, hoy viernes 11 de septiembre, desde las 7 de la noche, que son ya, comienza este nuevo segmento que se llama Mi Desahogo. Los componentes de este segmento, yo estoy aquí con ellos porque he estado con ellos durante los últimos 3 meses, pero ellos van a estar aquí. Yami Carrasquillo va a estar de moderadora. Alondra Belaval va a estar como participante también, su opinión y su desahogo. Brian Saavedra y Ralian Oxios también. Así que esos son los 4 jóvenes que desde hoy van a estar aquí en Mi Desahogo todos los viernes de 7 a 8. Ustedes los han estado escuchando a ellos en mi programa los viernes a las 6:30, de 6:30 a 7. Hoy, septiembre 11, un día muy importante, muy conmemorativo. Ellos comienzan con su desahogo. Bienvenidos todos. Yami, bienvenida. Alondra, muchas gracias. Brian también.
4: Claro que sí, Quique. Un placer estar aquí. Gracias por la oportunidad. Y emocionada de esta nueva hora de programa.
5: Sí, saludos, Quique. Agradecida por el espacio. Feliz de estar con mis compañeros nuevamente ahora en otra faceta. Así que nada, vamos a hablar aquí de lo que está pasando en Puerto Rico. De la mano de gente que está preocupada por lo que pasa en el país.
6: Buenas tardes, Quique. Buenas tardes a mis compañeros. Buenas tardes a Puerto Rico. Gracias siempre por la oportunidad, Quique. Agradecido. Estamos aquí.
3: Bueno, ¿por qué ustedes están aquí? Vamos a empezar con Alondra.
4: Esa pregunta a mí siempre me jamaquea un poco, porque yo misma me cuestiono cómo yo llego a interesarme por la política y los asuntos del país. Y yo creo que es un asunto muy sencillo. Desde muy pequeña yo estoy convencida que no importa dónde uno nazca ni en qué condiciones una persona nazca, hay unos derechos y unas necesidades que deben ser satisfechas. Y entendiendo que la política pública es el medio para viabilizar esas expectativas y ese objetivo que podamos tener. Y en ese rollo me encontré en medio de la política, en el Partido Independiente Puertorriqueño, y ahora en unos espacios que a mí me parece que es fundamental ocuparlos. Y el espacio de la opinión pública, el espacio de la discusión, el espacio del desacuerdo, porque eso es parte de

0: a mí siempre me jamaquea un poco, porque yo misma me cuestiono cómo yo llego a interesarme por la política y los asuntos del país. Y yo creo que un asunto muy sencillo. Desde muy pequeña yo estoy convencida que no importa dónde uno nazca ni en qué condiciones una persona nazca, hay unos derechos y unas necesidades que deben ser satisfechas. Y entendiendo que la política pública es el medio para viabilizar esa expectativa y ese objetivo que podamos tener. Y en ese rollo me encontré en medio de la política, en el Partido Independiente Puertorriqueño, y ahora en unos espacios que a mí me parece que es fundamental ocuparlos. Y el espacio de la opinión pública, el espacio de la discusión, el espacio del desacuerdo, porque eso es parte de una democracia saludable. Y insisto, la importancia de estar, de debatir, de escucharnos. Y por eso yo estoy aquí, por eso no digo que no a buenas oportunidades. Y por eso sigo llegando todos los viernes a discutir con Brian y con Ralian, porque es importante y porque, aunque parezca que no y para algunos sea mero entretenimiento, sí adelanta los asuntos medulares del país.
1: ¿Quién es Alondra Belaval?
0: ¿Quién es Alondra Belaval? Ahora mismo me define que soy abogada, es lo único en lo que pienso.
1: Acabas de terminar tus estudios, estudiando para reválida.
0: Así es, la semana
1: que viene.
0: Y sacando
1: un poquito de tiempo para estar aquí con nosotros. La semana que viene tienes tu reválida.
0: Así es. Además de eso, soy una mujer de familia, me encanta estar con mi familia. Y una persona muy, más que preocupada, muy ocupada con los asuntos del país. Verdaderamente yo creo que esa, ¿verdad?, termina siendo mi pasión. Incluso del lado de la abogacía hay un interés en fomentar y trabajar en la democracia del país. O sea, mi interés en el derecho es el derecho penal, porque creo en el derecho de todas las personas a tener una representación y hacerle frente al Estado. Creo en lo que hacen los fiscales del otro lado. Y creo que falta mucho de eso, falta mucho del centro, falta mucho de encontrarnos y reconocer que no hay que vivir en los extremos. No, eso no es una facultad exclusiva.
2: Bienvenida a Londra, bienvenida al Partido Popular. Ya te iba a decir, bienvenida.
0: Estaba yo creo que una parte importante y que se está perdiendo, así que yo aprecio este espacio y aprecio a mis compañeros más que nada.
1: ¿En tu familia hay más abogados?
0: No hay más abogados.
1: No hay más, tú eres la primera.
0: Así es. Así es, mi mamá fue farmacéutica, fue propagandista médica toda su vida, ahora trabaja...
1: O sea, que trabaja en la industria de farmacia,
0: así
1: como
0: es.
1: Propagandista.
0: Ahora trabaja en la industria de salud, desde el lado de planes médicos, ha habido un desarrollo muy interesante en esa área del mercado. Ya trabaja ahí, mi papá es contratista de profesión, y yo pues, abogada.
1: Contratista de construcción.
0: Así es.
1: Ok, y me trae la curiosidad, y perdona la indiscreción de mi pregunta. ¿Todos son independentistas en tu familia?
0: No. No. Okay. No, mi mamá y mi papá, me atrevería a decir, ambos son populares o eran populares. De hecho, mi primer recuerdo de campaña política fue la campaña de Aníbal Acevedo Vilá. Yo nunca tuve duda de que era independentista por alguna razón, y las veces que lo hemos discutido, lo digo, para mí es un asunto muy elemental que los pueblos con culturas definidas y nacionalidades definidas tienen el derecho a mandarse, y eso es la perspectiva muy elemental. Creo que en el lado de Puerto Rico, pues aún más, hay mucho que le damos al mundo y que le podemos dar, y porque eso no puede implicar mandar en nuestra propia casa. Pero para contestar tu pregunta, no, yo soy la única. Sí tenía un abuelo político que era independentista, pero no que influyera en mí.
1: Y te voy a hacer una pregunta también, y entrando en la parte de la independencia, tú acabas de mencionar del interés de los pueblos que tienen su cultura, su nacionalidad, todo bien definido. Nosotros hemos vivido, desde que nos descubrieron, más de 500 años bajo el coloniaje. Uh-huh. ¿Crees que como pueblo estamos preparados para manejar un gobierno como se debe de manejar?
0: Bueno, si tú me preguntas hoy con el gobierno que tenemos ahora mismo...
1: Pero te estoy hablando históricamente también. Con lo de hoy, me puedes empezar con lo de hoy, pero históricamente.
0: Con lo de hoy ciertamente no. Históricamente yo creo que sí. Yo creo que los problemas de Puerto Rico... a nivel gubernamental, los tienen todos los países. El asunto es corrupción.

0: De momento hay un issue de corrupción muy malo, pero incluso pensemos en el proyecto de administración pública del Estado Libre Asociado. Educación pública funcionó. Industrialización funcionó.
1: Sí.
0: Vivienda pública funcionó. Eso no es exclusivo a un estatus pseudocolonial. Eso es una manera de pensar. Un gobierno que bien puede ser un gobierno independiente.
1: Porque funcionó por muchas décadas, porque la gente que estaban a cargo de eso eran personas que tenían el conocimiento y la preparación.
0: Y tenían el interés.
1: Lo que estamos viendo ahora en las últimas décadas no es eso.
0: No estamos viendo
1: gente incompetente.
0: Así es.
1: Gente que quieren entrar en el gobierno para hacerse ricos.
0: Así es.
1: Y gente que no tienen la capacidad ni administrativa, ni educativa, ni gerencial para manejar las responsabilidades que ellos entienden que pueden hacer, incluyendo la gobernación.
0: Coincido. Sí, hay unos asuntos técnicos, prácticos, que hay que contestar. ¿Qué va a pasar? ¿Qué hacemos sin los fondos federales? Ah, claro, eso hay que contestarlo, pero eso es un poco incluso hasta corto plazo, ¿no? O sea, no ¿en cuánto tiempo nos estamos pensando? ¿Nos estamos pensando en 4 años? ¿Nos estamos pensando en 8 años? A mí me gustaría pensar que no, que somos un país que se piensa a largo plazo y que tenemos un problema hoy y cómo lo mejoramos. Porque la realidad del asunto es que muchos de los problemas del país no se resuelven en un cuatrienio. Y el que viene a plantar eso es un populista estrella, o sea, el mejor de los mejores. Así que en ese aspecto, yo creo que sí, yo creo que Puerto Rico ha demostrado tener el talento tanto en política pública como en otra área, el talento en ingeniería, el talento en la música, por Dios, o sea, se cae de la mata, el talento en el espectáculo, en el entretenimiento.
1: En la educación. En el desarrollo económico.
0: Así es.
1: Con manos a la obra, fomento y todo eso que se creó.
0: Así que
1: aquí,
0: yo creo que sí, que hay muchos ejemplos de la historia de Puerto Rico, de cómo esto puede ser próspero. En la independencia, ciertamente no sería una independencia para aislarnos jamás y nunca, sería una independencia para integrarnos aún más a nuestra región. Hay unas cuestiones interesantes pasando también en el Caribe. Unas relaciones ahí regionales que se están desarrollando, pues mirar más allá de simplemente al norte.
1: Brian Saavedra. ¿Quién es Brian Saavedra? ¿Por qué tú estás aquí?
2: Bueno, Quique, yo estoy aquí primero porque, y no voy a hablar solamente de mí, ¿verdad? A pesar de las diferencias ideológicas que yo pueda tener. By the way, saludos a los papás de Alondra, que son inteligentes, son populares.
0: Bueno, no se hace cuánto pesar, no tan popular. Así que no te emociones.
2: A pesar de las diferencias ideológicas que yo podré tener con Alondra, quien considero mi amiga, Ralean, quien considero mi amigo y hermano también, yo creo que nosotros representamos una generación dentro de nuestros propios partidos que estamos dispuestos a hacer voces. Y hacer voces particularmente de los jóvenes de hoy en día que pueden estar no representados necesariamente con sus aspiraciones y sueños que tienen en un partido en particular. Pues y Alondra hará su trabajo de convencer a esos jóvenes de que el PIP es la mejor opción. Ralean hará lo propio del PNP y yo me dispongo a hacerlo desde el Partido Popular Democrático, con el ejemplo que hemos demostrado desde que Pablo José es presidente de nuestro partido y el mensaje de apertura que nosotros queremos proyectar al país. Pero particularmente desde mi punto de vista, hace falta que estos espacios también sean ocupados por jóvenes. Regularmente en la radio y en la televisión vemos personas experimentadas como tú, Quique, hablando sobre los temas que acontecen en el país, pero también yo creo que hace falta un espacio para que los jóvenes tengamos voz, porque nosotros no solamente somos el futuro, somos el presente de Puerto Rico. Y en ese caso también yo quisiera reconocer que tú has tenido esa apertura con nosotros, pero particularmente de mi ejemplo, desde hace 3 años que yo participo contigo en tus programas, en distintas emisoras de radio, y has demostrado ese ejemplo, ese compromiso con nosotros. Tú regularmente afuera y dentro del aire nos dices que tú no naciste para piedra, que tú no vas a estar aquí toda la vida, que tú necesitas en algún momento hacer un pase de batón, y yo agradezco profundamente que veas en nosotros ese potencial para que podamos continuar con el legado de hablar, de fiscalizar, de opinar. Hasta cierto punto tratamos de ser objetivos, pero con un gobierno como este no hay manera de ser objetivo en los temas. Es difícil, ¿verdad? Pero nosotros estaremos aquí todas las semanas, como tú nos has convocado hace varios meses. Estamos contentos. Lo puedo decir que fuera del aire nosotros tenemos una amistad, los cuatro. Nos llevamos muy bien, por eso la dinámica se da tan bien. Aquí dentro del micrófono podemos discutir, podemos diferir, pero se apagan y nos abrazamos, nos saludamos. Nos apreciamos y esa dinámica yo la valoro mucho, me encanta participar con mis compañeros. Así que yo estoy aquí para sí, ser voz de mi partido, ¿verdad? También para cuando tenga que diferir, como lo he hecho con mi partido, lo voy a hacer. Porque primero que las ideologías políticas, que los propios partidos, está el país que me mueve a estar en estos medios, a hacerme disponible para distintos espacios, como lo he hecho en el pasado, como lo haré en el futuro. Así que estamos aquí, seguiremos aquí estando, escuchando y opinando sobre los asuntos del país.
1: Muchas gracias. La moderadora en este programa va a ser Yami Carrasquillo, pero Yami, bienvenida, muchas gracias. Cuéntame.
3: Bueno, agradecida, ¿verdad? Contenta de estar aquí. En mi caso, yo, ¿verdad? Vengo de una familia, Brian, lamento decirte que mi familia no era popular. Al contrario, vengo de una familia paterna que era totalmente nuevo progresista. Mi abuelo, que en paz descanse, incluso recuerdo cuando yo era pequeña, siempre me decía, cuando tú vayas a votar, tienes que votar íntegro bajo la palma. Y eso, ¿verdad? Cuando le comenté a mi familia que iba a estar en un proyecto como este, fue una de las cosas que más recalcaron, porque mi abuelo sí era fanático de la política. Yo digo la política antigua, que eran las personas que votaban básicamente bien religiosamente por un partido. Yo creo que eso ha cambiado porque con la generación de mis padres, pues vi que fueron más viendo lo que traían a la mesa las personas y así era que hacían el voto. Así que yo crezco en ese ambiente. Y me tengo que admitir que decido apartarme totalmente de la política, decido irme por lo que, ¿verdad?, lo que a mí me gusta, y voy a la Universidad de Puerto Rico y ahí estudio comunicaciones y teatro. Entonces decido en mis estudios de comunicación apartarme aún más. Y yo creo que eso le pasa a varios ¿verdad? Tristemente le pasa a algunos puertorriqueños que ven todas estas cosas y a veces desde la ignorancia uno toma la decisión de que mira, que explote lo que tenga que explotar y uno sigue para adelante y tratando de sobrevivir. Y le doy gracias a Dios que pues logré madurar en el camino y decidí acogerme a lo que está pasando en el país. Y eso es lo que yo vengo a hacer precisamente en este programa. Soy una puertorriqueña como cualquier persona que se levanta todos los días cuestionándose las cosas que ocurren en su país, que quiere el bienestar para su futuro y para su presente. Y qué mejor que hacerlo de la mano de jóvenes que, como yo, están interesados en ver lo que son las políticas públicas y cómo se trabaja el bienestar de Puerto Rico. Y también admiro muchísimo a mis compañeros, dicho sea de paso, es bien importante para mí que personas que tienen básicamente mi edad estemos dando la talla y dejándonos llevar por personas como Quique, que tienen trayectoria en lo que es la política de Puerto Rico. Así que básicamente lo que las personas pueden esperar de mí es poner un poquito de orden, porque Brian a veces se me altera por ahí, Alondra los cookies y qué sé yo, así que lo único que tengo que decirle a las personas es que van a disfrutar de este formato, que estén abiertos a ellos, porque los jóvenes, ¿verdad?, tenemos una opinión también importante en lo que está pasando en Puerto Rico.
1: Muchas gracias. Ahora también entra con nosotros Ralián Oxios. Buenas tardes.
4: Saludos Quique, saludos a los muchachos, saludos a todas las personas que nos escuchan. Un gusto siempre estar acá.
1: Bueno, la pregunta básica para todo el mundo es, y para ti en este caso, ya Alondra habló, Brian también, Yami también, ¿por qué estás
4: ya
1: aquí?
4: ¿Ya todo el mundo dio su desahogo?
1: Ya todo el mundo, no, todavía no, ¿por qué estás aquí? Primero, ¿por qué estás aquí?
4: Bueno, yo estoy aquí, número uno, por la oportunidad que tú nos brindas de poder, ¿verdad?, entrar en tu programa y poder, ¿verdad?, expresarnos y darle la oportunidad a la juventud. Y segundo, pues porque me interesa lo que ocurre aquí en Puerto Rico, me interesa lo que nosotros a través de estos micrófonos, ¿verdad?, podemos educar y de igual forma educarnos a nosotros mismos y llevar un mensaje que yo creo que es relevante para todo Puerto Rico.
1: ¿Tu ideología es PNP?
4: No, yo soy estadista, republicano, conservador, cristiano, y después de todo eso soy PNP.
1: Ok, pues explícame tú. ¿Cuántos años tú tienes, Ralián?
4: Yo tengo 22 años.
1: 22 años. ¿Y tus estudios?
4: ¿Perdón?
1: ¿Tus estudios?
4: Psicología. Okay. Y después voy para derecho.
1: ¿Y por qué te dio con estudiar psicología?
4: Porque quería ayudar a la gente, sinceramente. Yo empecé estudiando contabilidad, by the way. Estudiando contabilidad y me di cuenta que no me gustaba como que estar sentado, ¿verdad? Yo no tengo ningún problema con los contables, pero no me gustaba como que estar sentado en una computadora, obregando los números de otra gente. Yo dije, yo quiero como que ayudar más cercano a la gente. Y pensé que tal vez la psicología podía ser ese lugar en donde podía ayudar a diferentes personas en los problemas, y sobre todo en Puerto Rico, que la salud mental es un tema tan grande, pues yo creo que, ¿verdad?, era relevante estudiarlo. No pienso ir para derecho ahora por las vueltas que da la vida, pero no descarto en algún momento hacer el doctorado en psicología y convertirme en psicólogo como tú.
1: Muy bien. Yami, ¿qué tú? Perdóname, pero no sé si lo dijiste, pero ¿qué tú estudiaste o qué tú estás estudiando?
3: Mi bachillerato en el 2021 lo completé en comunicaciones y teatro. Okay. Fue con un minor de la UPR, y actualmente estoy estudiando ciencias biológicas. También por eso, ¿verdad? Esa parte de
1: biológica.
3: Ciencias biológicas.
1: Del teatro a la ciencia biológica. Explícame lo de la ciencia biológica.
3: Okay.
1: No te me vayas, Rarian, voy contigo ahora. Espérame.
4: No.
3: Mira, yo siempre quise estar bastante cercana a las personas. Yo soy una persona bien, bien humana y me gusta. Por la parte del teatro lo vi, me enamoré cuando entré a la universidad y de las comunicaciones, y dije, esto es lo mío, esta es la manera en que yo voy a llegar a la gente. Pero también me quedé siempre con esa cosita en el corazón de qué yo puedo hacer más allá por la salud pública de las personas, porque yo era quien me hacía cargo en ese tiempo de la universidad de mi abuelito. Daniel, dicho sea de paso, Carrasquillo, le envío saludos, debe estar escuchándonos allá en Carruso, en Carolina.
1: Saludos a don Daniel.
3: A don Daniel. Pues cuando yo salía con él para las citas médicas y todo eso, veía la necesidad que existía en Puerto Rico y dije, ¿por qué no hacerlo? Siempre me ha gustado. Aparte, yo vengo de certámenes de belleza, donde siempre estuve haciendo labor social dedicada a la salud pública, tanto en Puerto Rico con Casa Ronald McDonald como en Perú con Vida Wellness y en Estados Unidos con St. George. Entonces yo dije, bueno, básicamente a mí siempre me ha gustado el área de la salud, así que pues me abrí paso a ello y nada, tengo miras de hacer un doctorado en farmacia.
1: Okay.
3: Eso es lo que estoy estudiando ahora mismo, así que eso que hice fue básicamente siempre buscando el lado más humano, Rarian, y cómo aportar.
1: En tu caso, ¿de dónde vienen tus raíces estadista, conservador y republicana? Porque pues mira, los republicanos en Puerto Rico son una minoría.
4: Perdón.
1: Que los republicanos en Puerto Rico son una minoría.
2: Amén.
4: Yo no estoy de acuerdo con eso. Yo creo que si en Puerto Rico el GOP explicara mejor, ¿verdad?, y hiciera un mejor trabajo, yo creo que aquí nosotros pudiéramos tener una mayoría republicana abrumadora. Cuando usted le pregunta a la gente en la calle si está a favor o está en contra del aborto, la gente le dice que está en contra. Cuando usted le pregunta, cuando usted va a la calle y le pregunta a la gente si está de acuerdo o no está de acuerdo con que se metan en la economía y le pongan más taxes, pues van a darse cuenta que son republicanos. Así que, ¿verdad?, yo lo que creo es que en Puerto Rico lo que ocurre es que nosotros no educamos de manera correcta sobre los valores nacionales, y sí estoy de acuerdo que
2: son republicanos, pero quieren regalar $5,000. Muy republicano eso.
0: ¿Cuáles son los valores republicanos? El aborto.
4: No, es todo lo contrario.
0: Okay. Ahí está. Ahí se quedaron los republicanos. Todo lo contrario. Es lo que tienen que ofrecerle para el país. Pues quizás por eso no hay tantos republicanos.
4: Todo lo contrario. Proteger la vida. Mientras ustedes la quieren matar, nosotros la queremos proteger. Mientras ustedes quieren no reconocer que en el vientre de cada mujer hay una persona, hay un ser humano, nosotros los republicanos la queremos proteger. Y ustedes la quieren matar.
2: Dalian, ustedes son minoría, que perdieron 80-20 en las elecciones pasadas, por si no te recuerdo.
4: ¿Viste? Bueno, no, lo que pasa es que no, y eso es lo que yo estoy explicando. Yo creo que aquí en Puerto Rico hay una mal información. De igual forma, si le explicamos a la gente lo que significa ser demócrata, no lo fueran.
2: Vaya, güey, en el PNP son tan inteligentes que pusieron una papeleta para que el presidente que ganó tomara todas las decisiones contra Puerto Rico.
4: Gracias a nuestra idiosincrasia, nosotros hemos promovido eso.
1: Tus valores conservadores.
4: Si la gente y el Partido Republicano explicara bien cuáles son los valores republicanos, en Puerto Rico fuese todo el mundo republicano.
0: ¿Pero que no lo has podido explicar tú?
4: ¿Perdón?
0: No lo has podido explicar tú. Te preguntaron y dijiste dos cosas: no taxes, no aborto.
4: Pues ok, pues dale, explícame por qué ustedes nunca han rechazado.
0: Oye, no te tengo que explicar, te preguntaron a ti cuáles son tus valores republicanos.
4: ¿Por qué tú no hablas de eso? Rechacen el gobierno dictatorial de Maduro, dale, vamos. ¿Por qué ustedes no hablan de eso? Porque eso sí la gente se lo exige a ustedes. A mí la gente no me exige nada. A ustedes sí la exige.
0: Porque no le importa que tienen que decir los republicanos en Puerto Rico, pues excelente servicio.
2: La gente lo que le exige a ustedes es que les den a Will Winning. Eso han podido hacer y están hablando de gobierno republicano.
4: Bueno, yo no soy del gobierno. Yo no soy gobierno.
2: Es verdad que ya tú no eres.
4: Yo no soy republicano porque aquí me lo preguntaron. Porque ustedes me lo preguntaron.
2: Sí, después que viste la luz, que no hay, no sé cómo la viste, pues ahora no crees en Jennifer. Ya dice que Jennifer no es PNP, sigue siendo presidenta de tu partido, pero ya te quieres desvincular completamente. Así cualquiera.
4: No, lo diste tú. Eso lo estás diciendo tú ahora.
2: Así cualquiera.
4: Yo no he hablado, yo no he hablado de la gobernadora en este segmento.
1: Ralian, regresando a tus raíces conservadoras, ¿de dónde vienen? ¿De dónde vienen tus raíces conservadoras?
4: Volvemos. Yo creo que hay una cosa importante que yo siempre la digo cada vez que tengo la oportunidad. En mi caso, mi iglesia influyó mucho, ¿verdad? Y yo, hoy en Puerto Rico, las iglesias no se meten en el tema político, y yo que me crié en el evangelio, todo el tiempo escuché el de que no, la política y la religión no combinan y qué sé yo qué rayos. Yo creo que una de las personas que más promovió y más político fue Jesucristo, cuando vino a la tierra y quiso cambiar literalmente los estándares del mundo entero. Y yo creo que al final nosotros, ¿verdad?, en mi iglesia como tal, no tuvieron miedo en meterse, ¿verdad?, con el tema político y ilustrarnos lo que son los valores conservadores. Y de ahí obviamente cada uno llegó a su propio entendimiento, cada uno de los jóvenes llevamos nuestro propio entendimiento. Sí te tengo que decir que fue la iglesia, porque yo no vengo de iglesia, yo no vengo de familia política, mis papás no son políticos, o sea, yo no vengo de eso.
0: Pues mira, no eres el único cristiano en el panel, yo también soy cristiana, soy evangélica y mis valores cristianos también me llevan a asumir posturas políticas, así que ahí hay un punto medio entre ambos.
2: Igual fue
4: qué linda, Londra.
3: Acá también, yo creo, Ralian, ¿verdad? Entiendo tu punto, y pero se me hace curioso, no solamente con Ralian, sino con todos ustedes, como que me gustaría saber si, cómo ustedes ven esa parte de la religión y que esté la política envuelta por ahí también, como que eso se me hizo curioso de Ralian, como que él dice que en su iglesia fue que aprendió esos valores. O sea,
4: vamos, y eso atípico.
3: Por eso lo pregunto, porque atípico, nunca había escuchado eso.
4: No es común que las iglesias en Puerto Rico eduquen de política. Eso no es común. O sea, hay veces que lo que hacen los pastores, ¿verdad? Y yo lo tengo que decir, hay pastores que lo que hacen es decir, mi congregación tiene que votar por X o Y personas.
3: Pero eso no se prestaría entonces como que para empujar una ideología específica de política. O sea, porque vemos que básicamente...
4: Bueno, por eso sí te estoy diciendo que sí eso ocurre. En mi caso no fue eso. En mi caso fue que me pusieron los valores que había en que nosotros como cristianos deberíamos tener. Y yo entonces lo seguí. Y entonces nunca se educó de que yo tenía que ser PNP, nunca se educó que yo tenía que ser republicano. Lo que pasa es que los valores cristianos abarcan más, obviamente, en el Partido Republicano.
2: Y el partido que más ha protegido los
4: valores conservadores y cristianos se llama el Partido Nuevo Progresista aquí en Puerto Rico.
2: Y yo no tengo problemas con los valores cristianos, ni mucho menos. Yo soy cristiano, mi familia también es cristiana. Yo lo que sí tengo problema es que quieran legislar temas que tienen que ver con el cristianismo. Porque, por ejemplo, al PNP le explotó en la cara en los pasados días. Quisieron meternos por ojo de nadie la ley de libertad religiosa. Ah, pero cuando vino un culto satánico, no, esos no cualifican para la libertad religiosa.
4: Está errado, Brian.
2: Eso quisieron censurarlo. Lo que pasa es... Yo te dejo hablar, Ralian. Cuando termine reacciones, Ralian, no te preocupes, tenemos todavía...
4: Sí, pero no mienta. No,
1: está bien, pero tú le cubres.
2: El gobierno tuyo miente todos los días y necesitaríamos cuatro programas para responder.
1: Vuelve a los satánicos.
2: El PNP legisló para libertad religiosa. Y las religiones... como la misma constitución nos brinda, puede ser cualquier tipo de credo. Si mañana Ralian cree creerle en un ñame con corbata, como él cree que es el PNP, pues nadie le puede decir nada, porque esa es la religión de Ralian. Y ahora esa legislación le explotó en la cara al propio PNP. Quisieron meter por ojo guinari la religión en el gobierno, y ahora viene un club satánico, se registra en el Departamento de Estado, Rosacheli le da la luz verde, y ahora los PNP están sulfurados por ahí porque hay un culto satánico. Bueno, pues eso es lo que promovieron ellos mismos.
1: Dame un break. Ralian, contéstame, tienes 60 segundos.
4: Es que yo no he escuchado, es que está errado en lo que está diciendo. Yo puedo entender el análisis. Y tal vez sí hay gente del cristianismo que está molesta porque va a haber un grupo satánico haciendo eventos y qué sé yo qué rayos. Pero el presidente del Senado fue bien claro. La libertad religiosa lo va a ver que ellos también.
0: No, oye, estamos debatiendo el presidente del Senado, estamos hablando de lo que hizo la secretaria de Estado, que dijo que lo iban a revisar. Y eso es infringir con la libertad religiosa. Yo creo que lo que está pasando es que en realidad los valores de cada cual y lo que lo motiva a llegar a la política es de cada cual. Genial. Lo que está sucediendo es que tenemos un gobierno populista que no tiene nada que ofrecerle a la gente, que no sea así, libertad religiosa por aquí, sí, cancelación de contrato por allá. Como no tienen nada que ofrecer, ofrecen premisas falsas y después no saben ni cómo defenderla. Y ahí estamos, ahí está parado el país.
1: Voy a una pausa y regresamos aquí. Voy a una pausa, regresamos aquí en Mi Desahogo los viernes de 7 a 8 con Ralián Oxios, Alondra Belaval, Yami Carraquillo, Brian Saavedra. Regresamos en breve.
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1: De regreso aquí hoy, viernes 11 de septiembre de 7 a 8, Mi Desahogo con Alondra, Ralián, Brian y Yami. Comenzamos ahora con Mi Desahogo. ¿Quién va primero?
2: Bueno, si yo empiezo, no.
1: Dale, Brian.
2: Bueno, esta semana... obviamente seguimos enfrentando problemas con los servicios esenciales, que este gobierno los ha convertido en servicios accidentales ya. Y mientras eso sucede, pues hay varias controversias al unísono. La gobernadora sale ayer, tan reciente como ayer, la encuesta de LeadData, donde la gobernadora nuevamente demuestra que va en descenso y sin paracaídas. Está estrepitosamente en el piso. Solamente 2 de cada 10 dicen que este gobierno va por buen camino. Yo me preguntaba ayer cuáles son esos 2 de cada 10. Probablemente sea Francisco Domínguez y Abel Nazario, que son los portavoces de este gobierno corrupto, que son los únicos que creen que Jennifer va por buen camino. Así que mientras eso sucede, la gobernadora de Puerto Rico también esta semana estuvo defendiendo que Puerto Rico se haya hecho aliado de Miss Universe y que quieran entregar $10 millones a una corporación, a una compañía o a unos dueños que son corruptos, que están siendo investigados a nivel federal y a nivel internacional por muchos cargos, incluyendo presiones indebidas a jurados y otras cosas, y lavado de dinero. Y la gobernadora y el pueblo de Puerto Rico se ha preferido gastar $10 millones en un concurso que los cuyos dueños son corruptos, a por ejemplo atender la necesidad de los culebrenses y los viequenses y el problema de salud pública que hay allí, que ahora cancelaron el contrato de Menonita, y que no aparecen $200,000 para darle para que los viequenses continúen teniendo un servicio médico de calidad, pero aparecen 10 millones para darle a Miss Universe y que vengan a Puerto Rico a hacer un concurso que evidentemente tendrá sus virtudes y tendrá sus seguidores, y qué bueno, aquí tenemos una compañera que le encantan los certámenes de belleza, qué bueno, pero cuyos dueños están siendo atacados precisamente por la falta de credibilidad, por corrupción, por lavado de dinero, por tráfico de influencias, por una serie de cosas que manchan la imagen de un concurso que Puerto Rico hoy le está dando 10 millones de dólares del dinero de Alondra, de Tuyo, Quique, de Ralián, de Yamirel y del mío, para que lleven a cabo un concurso, y la gobernadora lo despacha todo como un bochinche, lo despacha todo como que todo va para adelante sin importar las consecuencias, cuando Puerto Rico lo que necesita es que se le destine dinero para que le paguen a los agricultores que le deben dinero, para que le paguen a los transportistas que le deben dinero, para que los culebrenses tengan un servicio médico de calidad como el que han tenido y que ahora quieren atentar contra eso para probablemente darle ese nuevo contrato a los amigos del alma y a los politanqueros. Y mientras todo eso sucede, pues la gobernadora pues sigue en su viaje, sigue todavía defendiendo a capa y espada el presidente de la Autoridad de Acueducto Alcantarillado, que ella dice que él no se puede ir cuando el tipo se quiere ir hace semanas del puesto. Y ese es el país que tenemos hoy, un país en constante crisis, que los servicios esenciales son servicios accidentales, que tenemos jefes de agencias que no quieren estar en sus posiciones, que se sienten obligados a permanecer porque tienen un compromiso con la gobernadora, y mientras ellos se quedan en esas posiciones, las agencias de gobierno van en detrimento de los servicios que ofrecen, la gente está desesperada, la línea PAS de AMSCA está más que nunca registrando llamadas de personas con problemas de salud mental, que incluso hay expertos ya están asegurando y previendo que Puerto Rico pueda haber una ola de suicidios pronto, que esperemos que no suceda. Y esos temas no se discuten, porque para la gobernadora lo importante es el dinero, la gobernadora lo importante es seguir con el reality show, y probablemente quiere traer a Miss Junior para ir allí y hacer un show y bailar como a ella le encanta la canción dura en el escenario y hacer todo un show verdad bonito y chévere, mientras este país va literalmente al de abajo. Al de abajo, literalmente. Así que continuaremos fiscalizando como lo hemos venido haciendo desde que comenzó este cuatrenio y cuestionando, porque eso es lo que nos corresponde a nosotros ahora. Aunque el PNP quiera que el Partido Independentista y que nosotros populares propongamos una solución a cada problema, cuando los que están gobernando son ellos, pues a nosotros nos corresponde fiscalizar. Ya llegará el momento de la propuesta y llegará el momento en que los populares, desde mi punto particular, expresemos cuáles son las propuestas para arreglar el desmadre que ha dejado el PNP. Pero la primera propuesta que debe acoger el país es la más sencilla de todas, que hay que sacar este gobierno a voto limpio. Y que cada vez que este gobierno nos recuerde que ellos barrieron, que el país les recuerde que en el 2028 no solamente tenemos la oportunidad de barrer, sino que tenemos la oportunidad de mapear y tenemos la oportunidad de limpiar la casa y sacar la basura. Porque hay gente que barre y no saca la basura. Nosotros sacaremos la basura también.
0: Mi desahogo de hoy va obviamente alineado con el de Brian, no hay manera de no tener esa frustración, pero añadido a eso es la falta de propuesta sustantiva que nos ha dado este gobierno. Nosotros nos reunimos aquí todas las semanas a discutir, como bien señalaba Brian, escándalos. Han sido pocas, y me atrevería a decir ninguna, la vez que hemos venido aquí a discutir una propuesta sustantiva sobre lo que la gobernadora y el Partido Nuevo Progresista ahora mismo entienden que debe ser el futuro del país. No ha habido nada de eso, porque este gobierno vino a servirse con la cuchara grande el asunto de los contratistas y enriquecer unos cuantos. Y cuando no se estaban enriqueciendo los que otros querían que se enriquecieran, entonces se metieron a fiscalizar. Pero ahora en este asunto del TPPO, que quieren llevarlo a la Cámara, ¿qué ha dicho Johnny Méndez? No, tendrá que ser en vista ejecutiva, tendrá que ser en privado. Como si no se estuviera investigando la posible y la casi adjudicación de un contrato de 6,000 millones de dólares fatulo. Porque ese contrato es fatulo. Nunca existió. Y además de eso, hoy por hoy nos enteramos que quizás no era ni necesario lo que ellos estaban proponiendo en cuanto a generación. No hacía falta. Entonces, la gobernadora sí, como bien dice Brian, despacha todo como un chisme, despacha todo como que esos son los adversarios. Y yo creo que lo lamentable es que dentro del propio aparato, no solo del Ejecutivo, del Legislativo, ella tiene quien le hace la camita. Porque es como un tipo de gaslighting, ¿no? Una estar sentada, bueno, ¿qué va a pasar con ese contrato? Ese mismo lleno, no, pues se va a enterar Johnny Méndez, no se va a enterar más nadie. Así que yo creo que en momentos de desahogo, y hoy estrenando nuestro nuevo programa, yo hago un llamado también a que el país reflexione, porque como bien dice Brian, la manera de sacarlos es votando. ese ha sido el diseño de la democracia en la que vivimos. A mí me parece bien. Pero si queremos que las cosas cambien, no podemos seguir votando igual. Y yo espero, ¿verdad? Una esperanza muy, muy lejana, que las cosas se enderecen este cuatrenio, pero si no, yo espero que el próximo cuatrenio las cosas cambien, porque le urge al país tener servidores públicos serios, tener servidores públicos rectos y tener servidores públicos que respondan y no estén todo el tiempo mintiendo y tratando de esconder lo que es una corrupción burda.
1: Yami.
3: Bueno, tomando parte del desahogo de Brian también en la parte de la salud pública, mi desahogo va a algo que quizás es un tema que las personas no le están dando tanta cabeza, pero yo creo que es bien importante, y es sobre desde la perspectiva de estudiante de ciencias biológicas y la futura persona que quiere ser farmacéutica. Es sobre el hambre que está pasando Puerto Rico ahora mismo, donde las farmacéuticas están asegurando que los viejitos están llegando allí a adquirir lo que son opioides para dormir sin no sentir el hambre, sabiendo que eso es un tipo de medicamento que crea adicción. Y yo creo que eso va de la mano con lo que está pasando con lo del servicio de amas de llaves, ¿verdad? Que tristemente, pues vimos que la Secretaría de la Familia no logró asumir lo que es la responsabilidad, y que después de 20 años se quedaron sin contrato, dejando a 1.600 adultos mayores a la intemperie. Y yo creo que eso es importante traerlo, porque estamos hablando de un tema que no podemos dejarlo solamente como algo de salud, sino también como algo del Departamento de la Familia. Yo creo que en el momento en que nosotros empecemos a trabajar juntos por realmente el bienestar de Puerto Rico, es cuando vamos a empezar a echar el país adelante. Y traigo eso a colación, porque como mencioné ahorita, mi abuelo, que era la persona de la que yo me hacía cargo, cuando yo salía con él a los distintos lugares, ¿verdad?, como a farmacias y todo eso, y a los servicios que necesitaba, me daba cuenta que no habían profesionales, que no había, o sea, a veces él necesitaba algo y el plan médico no se lo cubría, o el plan médico te da una cosa versus lo que el doctor te dice que tienes que tomar. Y eso para mí causa una preocupación, porque ¿qué estamos dejando entonces de país? No solamente a nuestros viejitos con la situación de lo de amas de llaves, sino también la salud pública, que como dijo Brian, con lo de el hospital allá de Culebra, pues las personas ahora se están viendo sin servicios esenciales. Así que estamos hablando que no es solamente el agua, no es solamente la luz, también es la salud. Y como mencionó Brian, la línea de paz que ahora han incrementado las llamadas puede traer una ola bastante fuerte de lo que es el tema del suicidio, la depresión, y yo creo que eso es algo que más que cualquier desastre natural nos está llegando encima, y no estamos creando políticas públicas para eso. ¿Qué se está haciendo para eso? Lo estamos dejando en el olvido, pero eso viene por ahí y va a ser otra controversia más. ¿Qué vamos a hacer en un Puerto Rico enfermo, con personas depresivas, personas que no tienen servicios esenciales?
1: Bueno, yo veo la frustración de ustedes, y es la misma mía también, y veo la preocupación de ustedes, que también es la misma mía, porque esto no tiene margen ni espacio de edad. Pero lo que a mí me viene preocupando de esta isla, que lo empecé a ver desde el año 2000, y lo he visto creciendo, es el reconocimiento y el acomodo en la empresa privada y en el gobierno de gente sin la capacidad administrativa, gerencial y educativa de aspirar a puestos y situaciones, y puestos y profesiones o trabajo, en donde en papel no lo tienen. Y sin embargo, hemos escogido gobernantes, y no estoy hablando de esta administración, estoy hablando de todas las administraciones que he visto últimamente, hemos escogido gobernantes de ambos partidos que no tienen, o sea, no tienen el conocimiento básico de correr su propia vida, y vienen a correr la de nosotros. Lo mismo ha pasado en la legislatura. La legislatura ha caído en un barranco por una ley que se intentó, y esto fue bajo Pedro Rosselló, que se intentó hacer algo positivo con el legislador a tiempo completo, porque el legislador que estaba antes pues los abogados que estaban allí tenían sus oficinas de abogados y tenían sus oficinas de cosas y de médico y todo, y hacían todo desde el Capitolio sin tener que pagar renta. Era un desastre. Entonces, para eso se crea lo otro, que termina siendo otro problema más grande y peor, porque entonces bajas el nivel de inteligencia, bajas el, no que antes tampoco hubiesen legisladores brutos, pero bajas el nivel de la capacidad y de la educación en la legislatura y en el gobierno. Y entonces, cuando tú miras para atrás cómo fue que Puerto Rico se hizo, y cuando tú miras para atrás los inicios de la, lo que se llama self-governance, que es gobernarte a ti mismo, pues al principio aquí estuvo Luis Muñoz Marín, que era independentista, y se dio cuenta que con la independencia Puerto Rico estaba encaminado a la pobreza. Esta es mi opinión, by the way. Y de la independencia se mueve a un invento que se llama el Estado Libre Asociado, porque en aquella época los Estados Unidos, pues, no querían que se supiese que ellos eran colonizadores alrededor del mundo, y no querían que a Puerto Rico, ante la ONU, que hoy le importa un bledo, porque ya el Tribunal Supremo de los Estados Unidos lo ha dicho, somos una colonia, esto y lo otro, pues hoy no importa. Lo que antes, hace 60 años, 70 años importaba, hoy no importa. Pero de allá para acá, y ahorita cuando Alondra estaba dando su introducción, de allá para acá hemos visto esa decadencia. Yo cuando estaba en American Airlines, que fue mi trabajo de prácticamente toda mi vida, estuve allí 22, casi 23 años, yo veía a gente por encima de mí y por debajo de mí y al mismo mío nivel, que eran brutos, que no tenían la capacidad para estar allí. Y habían llegado igual que llegan los la gente en la política. O sea, pues te conozco a ti, llevo 20 años contigo, a ti te hacen vicepresidente o te hacen director. Y entonces, pues yo estoy debajo de tu sombrilla y yo voy creciendo dentro de la compañía bajo tu sombrilla. Y yo los veía. Entonces yo estaba viendo eso en la empresa privada, estaba viendo eso en la empresa donde yo trabajaba. Y tú veías cuál era el camino que iba la compañía. Hasta que en el 2008 la compañía termina en quiebra. Y ya yo me había ido en el 2003, porque veía venir lo que estaba pasando allí y ya yo no veía un futuro para mí, aun cuando profesionalmente mi meta era llegar a vicepresidente y ya yo lo que estaba era a un paso de la vicepresidencia. O sea, mi próximo rango era ser VP y estaba encaminado a eso. Sin embargo, yo entendía que ese no era mi futuro y no era lo que yo quería para mí. Y en el 2003 termino yéndome. Y mucho tuvo que ver con el día de hoy, con septiembre 11. Como les dije la vez anterior, septiembre 11 cambió mi vida completamente. Pero por otro lado, hoy, reflexionando, yo entiendo que septiembre 11 lo que hizo fue que me enfocó y me encaminó en que, mira, brother, por aquí no es. Porque ese es el problema con la vida, y se lo digo a ustedes que son más jóvenes que yo. Uno a veces piensa que vas bien y que esto es lo que yo quiero y que por ahí es que voy, se me mete el que se me meta por el medio, yo como quiera quiero lograr esto, y es como un carro desalineado que te está tirando para la izquierda y tú dices, no, yo quiero seguir para la derecha, yo quiero seguir por aquí, pero es que la vida te está diciendo que no es por ahí, que es por acá. Y en el caso mío me pasó igual. Y la frustración, o sea, el tema ayer, por ejemplo, que es un tema que yo quiero hablar con ustedes ahora, que tiene que ver con el costo del combustible, tiene que ver con el costo del diésel. Los camioneros están pagando entre 5.25 y 5.50 el galón de diésel. Y si ustedes, los que los escuchan ustedes aquí en mi desahogo los viernes de 7 a 8, van y ven un camión que les pasa por el lado, como los vemos todos los días, a mí me pasan un montón y yo le paso otro montón por el lado. Y les huyo también por las piedritas que tiran. Sí. Al igual que los que están deshiervando las hierbas esas de los expresos y todo eso, que sacan unas balines que te cogen los carros y los cristales y te los explotan. Pero si tú miras un camión, cuando tú le pasas por el lado, tienen unos tanques que son enormes de combustible. Y llenar, y a veces algunos de ellos tienen dos tanques. Y yo me imagino que llenar eso costará como $500 o 300, $400. Porque para yo llenar el carro mío cuando la gasolina está a uno y pico, a mí me cuesta 70, 80 pesos llenar mi tanque, que lo que hace son 65 litros. Pues yo no me quiero imaginar un tanque de eso que no es de 60 litros, debe ser como de 100 litros cada uno. Y
2: que imagínate en ese caso particular a los transportistas del Departamento de Educación que tienen guaguas escolares que también utilizan diésel y que estén con ese gasto recurrentemente toda la semana porque están llevando y trayendo estudiantes y que no les paguen por meses. Imagínate el sacrificio que tiene que hacer un transportista del Departamento de Educación cuando tiene esa responsabilidad sobre sus hombros, cuando tiene ese gasto sobre sus hombros y cuando no puede recibir su remuneración cuando le corresponde. Por eso es que aunque muchas personas puedan decir lo que sea, siempre es importante traer el tema de los incumplimientos de este gobierno, ¿verdad? Porque repercute sobre todos estos asuntos. O sea, y traigo el ejemplo más elemental de los transportistas, porque estamos hablando de la gasolina, ¿verdad? Y que él dice, como tú bien dices, está a un precio altísimo.
3: No, imagínate los aranceles, el carrito de compra. ¿Cuánto te sale, Quique? Porque a mí antes yo llenaba el carrito de compra y eran $100. Ahora con dos o tres cositas tengo $100.
1: ¿Y sin comprar carne?
3: Y sin comprar carne. No, chacho, carne, no me hables de eso. Yo no sé lo que es.
1: Pero
3: eso
1: te digo. Entonces, yo entiendo que el gobierno puede hacer algo. Bueno, o sea, y yo quiero que ustedes me digan esto, pues yo no sé si ustedes llenan planilla, pero los que llenan planilla pues se ponen bien contentos cuando empezó Pierluisi a repartir cheques de 2.500, 2.800 pesos el alivio ese contributivo, y ahora Jennifer lo suspendió el primer año, pero entonces lo sacó de nuevo y vuelve de nuevo con los 2.500 pesos, los 2.800 pesos, y de esos 580 o 600 millones de dólares que se reparten aquí, yo entiendo que responsablemente se deberían de sacar 200 millones y repartirle menos a la gente para cubrir lo que cuestan las dos cruditas, que son aproximadamente como 170, 180 millones. Porque las dos cruditas no solamente benefician a los transportistas de educación, no solamente benefician a todos los camioneros que hay en esta isla con bajar del costo del diésel, pero nos benefician a todos nosotros también directamente si esas dos cruditas se eliminan. Esas dos cruditas no deberían de estar ahí, porque esas dos cruditas las puso la administración del Partido Popular Democrático de Alejandro García Padilla, Eduardo Batis, Jaime Perelló, con un propósito de que se pagara la deuda de la Autoridad de Carreteras y que una vez eso se hiciera, sí se logró porque nos fuimos a quiebra, ya la deuda se pagó, pero nos los metieron así por debajo de la mesa también y los chavos se quedaron en el Fondo General. Y todavía están allí. Ahora la Junta dice, no, eso es mío, eso tú no lo puedes tocar. Pues yo tengo que conseguir 200 millones de pesos para hacer lo correcto. Le pregunto a ustedes tres. ¿Están de acuerdo con los 2.500 pesos que reparte el gobierno o prefieren ustedes que se den la crudita y las eliminen?
0: Yo creo que fiscalmente es irresponsable y sigue siendo una medida populista, porque es como yo te doy algo ahora para callarte la boca. Uh-huh. Que no estamos
3: para
0: hablando
3: contento
0: que
3: y
0: la
3: que te
0: gente
3: olvides de lo que está pasando.
0: No lo necesite para sobrevivir. Eso es verdad que 2.500 pesos la alivia en el bolsillo a cualquiera estipulado y más con las condiciones que siguen está ahí, pero es irresponsable. Y vamos, si se dan los $2.500, porque mira que esta administración es experta prometiendo y después no pudiendo resolver los asuntos. Yo por eso un poco lo traía al análisis al inicio del programa, que hay que pensarnos a largo plazo, porque mientras aquí se piensen desde la perspectiva de únicamente cómo gano votos y cómo alargo mi vida política, no vamos a salir del hoyo. Mira el asunto con los pensionados. Mira el asunto con los pensionados que le prometieron aumentarle la pensión. ¿De dónde va a salir ese dinero? Eso está estipulado en título 3. Para poder sacar ese dinero hay que ir de nuevo a la corte de quiebra. No es que yo esté diciendo que no hace falta, pero somos unos irresponsables fiscalmente. Y entonces, ¿qué no quiere meter el gobierno del Partido Nuevo Progresista? No. Es que el gobierno es muy grande. El único problema fiscalmente de este país es la Universidad de Puerto Rico, que tiene 11 recintos y que el gobierno es muy grande. Mira, por favor, seamos serios y reflexionemos. Yo creo que, ¿verdad? Por ahora lo que me trae es una frustración increíble, porque también, ¿cómo ponen a nosotros que estamos aquí en un espacio de discusión pública? Nos ponen entre 3 y 2, porque ¿quién le va a decir a la gente no, esos 2.500 no van? Uh-huh. ¿Con qué cara? ¿Pero de dónde salen? ¿A largo plazo cuál es la respuesta? Pues mira, Kiki identificó ahí la crudita. pues vamos a recoger velas. Oye, las tasas de contribución en este país son confiscatorias. Son confiscatorias, es absurdo. Ah, pero a eso no le quieren meter ni con un palo de 10 pies. ¿Sabe? Y la gobernadora propuso una reforma contributiva que nada que ver. Así que en ese asunto, volvemos a lo mismo, estamos desenfocados. Tenemos unos gobernadores que lo que quieren es dar y dar para callarle la boca a la gente, para mantenerlos uh-huh. felices por los dos años que le quedan de administración, a ver si les da para la primaria, a ver si les da para las elecciones del 2028. No, hay que empezar a pensarnos a largo plazo, hay que empezar a cuestionar esas narrativas falsas. Insisto, UPR, gobierno muy grande, pues mire, ¿no? Aquí hay otras consideraciones que están escondidas, que son más complejas, pero qué bueno que existe este espacio donde tenemos esta conversación y
2: estoy esa de acuerdo
0: narrativa.
2: Con Alondra, con excepción con el tema de la UPR. Yo estoy en la UPR y yo creo que la UPR debe repensarse desde su génesis, y lo primero que hay que considerar es si los 11 recintos son necesarios. Yo pienso que hay recintos que no están cumpliendo con su misión y debe llevarse esa conversación.
0: Estipulado, pero ese no es el problema fiscal del
2: claro,
0: país.
2: No, claro, estamos de acuerdo.
1: Okay. Yo personalmente no estoy de acuerdo con que se le suba la matrícula a la universidad.
2: No, claro que no. Uh-huh. Oye, dejando algo establecido en cuanto a la OPR, ya que Alondra dice trema, si la OPR hoy tiene $500 millones de fondos recurrentes todos los años, es gracias a la legislación del Partido Popular, primero.
0: No, sí lo es,
2: porque no el plan de ajuste a la deuda lo presentó el Partido Popular
0: no,
2: y como parte del plan de ajuste a la deuda.
0: Dijeron 500 millones, llegaron 410 y hubo que estar allí cabildeando para que se aprobara otra ley.
2: Son 500 millones que no es gracias a los populares. El Partido Popular le aseguró 500 millones y es mejor.
3: Recogiendo todo aquí, a mí realmente yo voy a dar el pensar de la mayoría de los puertorriqueños. A mí me entristece pensar que este es el modo operandi del gobierno. Porque estamos viendo este tirijala todo el tiempo y como mencionaste al principio, esto de que tienen a las personas con conocimiento y prefieren darle los puestos a personas incompetentes. Yo creo que deben cambiar ya eso, porque es que, para empezar, ni siquiera debieron comenzar así. No debes tener en la mesa personas que, por amistad o porque está bajo tu sombrilla, como mencionaste ahorita, yo creo que tienen que ser personas que tengan las capacidades de hacerlo. Y lo vemos en todos los proyectos que se han presentado últimamente. Estamos viendo personas que no saben de lo que están hablando, no saben lo que están presentando. Y en el momento en que tienen que darle explicaciones al país, tiran la batuta para otro lado.
2: El problema
3: y
2: también es que los salarios no son atractivos para la gente que está afuera también.
3: Ah, no, claro, la gente, o sea, ahora no, y te exigen que te quede.
2: Es un tema incómodo para la gente, porque la gente, particularmente a los políticos, no les gusta hablar de este tema, porque la gente le dice, más chavo para los políticos. No, señores, lo que pasa es que un director de la Autoridad de Acueductos y Alcantarillado se puede ganar cuánto, $120,000 por una posición de esa envergadura en la empresa privada, paga $250,000, $200,000. ¿Y quién va a trabajar por 120
3: sí,
2: mil?
3: Sí, al final la gente se va a ir, por la plata va a ir el mono.
0: Hay,
1: o sea,
0: que votar
1: distinto.
0: ¿Entiende
1: que hay que subirle los salarios a los empleados?
2: Hay que repensar.
1: A los secretarios, porque yo creo que los deben de subir.
2: Hay que repensarlo, no solamente a los secretarios.
0: Yo no sé si hay
2: público.
0: Que empezar por ahí. A juzgar
3: yo
0: por los secretarios que hay ahora.
3: Que hay prioridades.
1: Cuando tengan.
0: Pero tienes razón.
1: El calibre.
0: Tienes razón. Pero antes de eso, mira, le han hecho mucho daño al asunto cultural, de honor, de ética, del servicio público. Así
3: yo creo que la gente ya no tiene esperanza en. O sea, lo que está pasando aquí.
1: El viernes que viene, a las 7 de la noche.
0: Misma hora, mismo lugar.
2: Mismos personajes, aquí
1: mismos
2: tenemos.
1: Mismos personajes, mi desahogo.
3: Tres voces, mi desahogo.
1: Hasta la próxima semana.
2: Muchas gracias, Kiki.
1: A ustedes.
3: Gracias.
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